0: El reclamo por la estatización de 2008 puede empezar a buscar activos embargables de Argentina en el mundo. Piensan cobrar unos 400 millones de dólares. La jueza argumentó que la Argentina no demostró esfuerzos para pagar luego de 21 meses de un fallo en el Centro Internacional de Arreglo de Diferencias Relativas a Inversiones, o más conocido como CIADI. Fútbol, triunfo épico de Boca contra Racing por Copa Argentina por los cuartos de final. El Ceney se lo dio vuelta y le ganó 3-2 a la Academia sobre el final del partido. La figura del encuentro fue el jugador ecuatoriano Ener Valencia, quien entró y metió los tres goles de cabeza para darle el pase a Boca semifinales. Esto dijo Ener Valencia, que mostró felicidad al terminar el partido.
1: Sabía que llegar acá iba a ser difícil, por cómo estaba el plantel, ya estaba formado, yo venía de mucho tiempo parado después del Mundial. Sabía que al momento de llegar acá me iba a costar los primeros partidos. Pero bueno, después me fui poniendo bien físicamente, poniéndome al par con todos los compañeros, y he venido jugando pocos partidos, y ahora se dio para entrar y ayudar al equipo que pueda ganar. Esto es inolvidable, mira todo lo que se vive acá. Ya terminó el partido, creo, hace 30, 20 minutos y todavía la gente sigue cantando. Esto es impresionante. Esto es lo que hace vivir el mundo Boca y por eso estamos muy felices acá.
0: Por su parte, el técnico de Boca, Rodolfo El Vasco Arroa Barrena, también felicitó a Valencia por los tres goles y por haber sido la figura del partido.
2: Felicitarlo, bueno, creo que Leo Paredes le dio el premio, los chicos ahí están contentos, es un chico que se hace querer mucho y bueno, le vendrán bien los tres goles, a él y a todos. La verdad que entró bien Palacio, entró bien Sebastián, entraron bien todos.
0: El cielo parcialmente nublado en Buenos Aires, temperatura actual 16 grados 4 décimas y la humedad 83%.
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0: canciones, son amores. Como una rebeldía y un triunfo de la vida sobre la desilusión, están naciendo canciones y nacen y seguirán naciendo canciones para alentar a la vida. El canto les da la bienvenida, será una bandera para un mundo mejor. Y en este preciso momento están naciendo canciones, como armas, como llaves, como soles. Están naciendo canciones, recordando a la buena gente, a sus alegrías, a sus dolores. Canciones son amores, amores de verdad. Y en este preciso momento, justamente, están naciendo canciones que son amores. Y hablando de amores, mi equipo de oro, qué maravilla. Andrea Esteves Mirson, la princesa a mi lado.
1: Hola, Nora Perlé, la reina de la radio. Si yo soy la princesa, vos sos la reina
0: bueno,
1: de la radio.
0: Bueno, no lo dicen los escuchadores.
1: Aquí llegamos con Maxi Perel, que está en la puesta en el aire un ratito acompañándonos. Sora también en el otro control, con doble tarea, como siempre contamos, porque pone al aire el Mitre Informa primero. Recién escuchábamos a Mauro Rosales y además escuchará las voces que lleguen al 11 30 03 0790. Mario Villanueva en su discoteca, Juanpi Córdoba y Pablo Gazzotti encargados de la artística del programa, y Gustavo, que nos ha dejado todo sanitizado para que trabajemos muy tranquilas.
0: Y ahora perfumamos el aire de Mitre. Claro, está comprobado. 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
2: A esta hora del domingo, vamos sumándonos en tranquila soledad o en gratificante compañía, como parte de este ritual de melodías, sentimientos y acordes. Como todos nuestros fines de semana, la placidez y la tranquilidad del encuentro comienza con un bálsamo. Comienza con música para calmar a las fieras.
0: Eso es, Pablito Gazzotti, gracias. Bueno, Marito Villanueva, con conocimiento y buena memoria, nos convida hoy con la trayectoria y quilates de artistas de todos los tiempos. Hoy para sumar a nuestra intención de calmar a la fierita propia, Mario elige las voces con 60 años de carrera y de méritos. Así que comencemos con Diango, que lo vi casualmente, Andreita, en la Peña de Morphy.
1: ¡Ah, qué bueno!
0: Sentadito con otros artistas aquí en nuestro país. Bueno, Diango que canta con sus 60 años de carrera y buena voluntad, El primer beso.

Dijimos artistas con 60 años de carrera, también los cumplió Rafael. Y canta esta noche para nosotros y para la fierita, Amor Mío.

0: Bueno, llega música para calmar a las fieras y nos ocupa y nos enternece. Y también las palabras siempre a esta hora de Daniel Rodolfo Calistro, nuestro poeta propio.
1: Sí.
0: Ciertamente, dice, ciertamente hay música para calmar a las fieras y también para educar nuestra sensibilidad, experimentar una estética que bien podría ser una ética. Y como lo pensaron los griegos antiguos, también una forma de conexión con lo divino. No en vano tenemos en un punto del dial la conjunción de pentagramas con amables locuciones. Se trata de otra magia. De Canciones son amores.
1: Ay, qué divino, siempre tan inspirado. Un abrazo, Dani.
0: Y tan tierno, lo queremos muchísimo,
1: sí,
0: y le dedicamos
1: claro.
0: un tema. Un
1: Por
0: tema
1: favor.
0: Y un intérprete que sabemos que le gusta mucho.
1: Ah, bueno.
0: Le encanta Roberto Carlos.
1: Bien.
0: Cantando La Distancia.

0: Se comunicó con nosotros también Polo Bocini y nos dice: arranque con todo, Nora. Buen programa, estoy firme con ustedes dos. Salud. Y mi saludo también a Daniel Calistro, un amigazo de Facebook.
1: Ah, muy bien.
0: Sí, señor. Y también me llegó un mensaje de un querido escuchador y colega, otro, Paulino César Martínez, que estuvo cumpliendo años con su programa. Ah. Hola a la reina y a la princesa de la radio. Feliz de escuchar hoy programa completo. Buen comienzo con Diango. Cada fin de semana es un bálsamo para nuestros oídos escuchar buena música y buenas voces. Esas voces que identifican a una radio, en este caso Mitre. Quiero desearles buen comienzo de semana con mucho amor. Un escuchador que disfruta de estos aires de radio.
1: ¡Ay, qué lindo! Y yo tengo mensajes también. Adriana, desde Villa Carlos Paz, dice que hoy tuvieron un día con mucho calor, 29 grados, y nos cuenta que Diango, que lo escuchábamos recién, va a estar en Córdoba Capital cantando allí entre los meses de octubre y noviembre.
0: ¡Ah, mira! Y se vino temprano acá, ¿eh?
1: Sí, y Diana promete que se queda con nosotros, Adriana, perdón, otra Diana nos está escribiendo también, muchos mensajes por aquí. Adriana promete que se queda hasta el final. En un ratito seguimos con más llamados, con más comentarios, pero ahora con la señal de las 21:30 nos vamos a las noticias. Mauro Rosales.
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4: 9 de la noche, 30 minutos, temperatura en Buenos Aires, 16 grados, 2 décimas. El cielo está parcialmente nublado y la humedad, 86%. En una entrevista televisiva, Milei remarcó que la economía está cambiando y afirmó que no hay recesión. Para el primer mandatario, cambiaron los hábitos de consumo, como también hubo sectores que crecieron, como otros que no.
5: Lo que hay es una desaceleración del ritmo de expansión. Y ahí hay dos cuestiones. Obviamente que cuando usted está teniendo cambios estructurales, hay sectores que se expanden, sectores que se contraen. Ahora digo, eso es parte de la propia reasignación de recursos. Es decir, la economía está cambiando, está reasignando recursos y hay una parte de la economía que se queda atrás.
4: Noche, alcohol y muerte a la salida de un boliche en Ezeiza. Tras una pelea, asesinaron a un joven de 22 años. Lo habrían atacado en patota. La víctima murió de un piedrazo en la cabeza. El chico fue identificado como Tomás Ezequiel Rojas. Según los testigos, el conflicto empezó dentro del local bailable Egipto y luego continuó a unas 15 cuadras, donde un grupo arrojó piedras a otro. Al momento, hay 4 detenidos en la causa. Nicolás, amigo de la víctima, esto dijo sobre el joven, que fue brutalmente agredido.
6: La verdad es que desde que lo conozco, fue mi mejor amigo de jardín. Lo conozco desde los 3 años y era un buen amigo. La verdad es que a mí me duele demasiado haberme enterado de su pérdida. La verdad es que no tenía problemas con nadie, pero la verdad es que era un buen chico. Siempre venía a hacerme la segunda a mi trabajo. No era mal pibe, la verdad es que no. Hay que ser cobarde, que no usa la mano limpia. Son tan hijos de puta que entre 20 monos y sabiendo que él estaba con pocos amigos, no pueden ser tan hijos de puta. La verdad es que no pueden ser tanto así. No sé qué tiene en la cabeza, pero pensando en lo que hicieron, son unos hijos de puta que no dan la cara, lo agarran así para buscar quilombo y la verdad es que yo pido, lo único que yo digo es pedir justicia por él. No, la verdad es que es demasiado para mí.
4: 9 de la noche, 32 minutos, temperatura en Buenos Aires, 16 grados, 2 décimas, el cielo está parcialmente nublado y la humedad, 86%.
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4: Hola, Norita y Andrea. ¡Qué alegría! Prendo la radio y no hay fútbol. ¡Qué maravilla! ¡Qué regalo! Tenerlas toda la noche para nosotras. Bueno, vamos a disfrutar del programa. Bueno. Les mando un beso enorme. Soy Mari de Córdoba y feliz de tenerlas.
5: Mira, no nos habíamos dado cuenta que llamabas de Córdoba.
6: Qué linda, qué linda. Un gran abrazo.
5: Qué amorosa.
6: Que no nos escuchen los chicos del fútbol, ¿no?
5: A ver, no, por favor. ¿Quién más está en el aire? A ver.
7: Muy buenas tardes, muy buenas noches, querida Nora Perlé.
5: Hola, amorosa.
7: Y Andrea Esteves Nilsson. La reina y la princesa.
5: ¡Epa!
7: Sin lugar a dudas. Estoy súper feliz porque después del partido de Boquita que hemos ganado, canciones son amores. Lo más, para calmar a las fieras, como lo dices tú, querida Nora Perlé. Te envío un fuerte abrazo. Que tengamos una noche privilegiada escuchando hasta la 1:30 de la madrugada, esperando a los tangazos que pasás anoche, bueno, increíble.
5: Y hoy,
7: toda la música de excelencia.
5: Yo no adelanto, pero hoy tengo un bombazo para hacerlo. ¡Oh, qué bonito, romántico, divino!
6: ¿Qué será, será?
5: Sí. Hola.
8: Nora y Andrea, qué alegría, hoy están toda la noche, las voy a escuchar hasta que terminen. Bueno, ustedes son las flores de la ventanita florida, excelentes.
5: Ay, mi amor.
8: Personas, amorosas, cariñosas. Un beso grande de Telma de Bernal, partido de Quilmes.
5: Un besito.
6: Ay,
5: Telma,
6: Telma,
5: linda.
6: Qué lindo nombre, un beso.
5: Sí, divina, divina.
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0: día cantan mejor. All of me. Unforgettable. Notables intérpretes de la canción internacional que a imagen y semejanza del Carlos nuestro pareciera que cada día cantan mejor. Hoy,
1: Pablito, nada menos que Camilo VI, que cada día canta mejor y sigue a nuestro lado. Una de las voces insignia de España, a tal punto que fuera galardonado en 2011 con la medalla Máximo Orgullo Hispano, entregada en la ciudad de Las Vegas, Estados Unidos. Él es Camilo VI, claro, número uno en la lista de los 40 principales. Y canta, canta así, de esta manera, vivir así es morir de amor.

Camilo VI, esta noche, nuestro homenajeado que cada día canta mejor. Nació en Alcoy, España, el 16 de septiembre de 1946. Y también en septiembre, puntualmente, el 8 del 2019, se despidió a los 72 años, dejando un espacio vacío para quienes lo admiraron tanto. Y este nuestro homenaje, sí. Y esta su voz para encantarnos y cantarnos algo de mí.

En 1972, Camilo VI llega a Argentina y aquí recibe, por supuesto, su primer disco de oro y comienza una serie de exitosas presentaciones en Buenos Aires, pero también en ciudades importantes de otros países. Ese año, 1972, se edita uno de sus álbumes que contenía todos sus bellos temas, los más bellos, y uno de ellos, este apasionado Si me dejas ahora.

En el año 1973, en el segundo Festival Oti de la Canción, llevado a cabo en Bello Horizonte, recibe muchísimos premios. En el Festival del Atlántico le entregaron el premio al mejor show del año. Además, creó la música para la obra de teatro Quédate a Desayunar, de Marisol. Por otro lado, recibe el Arco de Oro al mejor cantante. Otro galardón también al mejor cantante del año y el trofeo a la popularidad del diario Pueblo. En fin, en noviembre de este mismo año, 1973, sale otro álbum, uno de los más exitosos de los editados, que contiene el tema líder de su carrera, El amor de mi vida.

0: algo de las lindas canciones, me quedé pensando que en nuestro encuentro siempre es un gusto compartir con quienes nos acompañan cada sábado y domingo la posibilidad de planificar momentos placenteros. 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
1: Ay, tal cual.
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1: 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Ahora, con la señal que está por indicar la hora 22 en toda la Argentina, nos vamos a ir a las noticias. Está preparado Mauro Rosales para el Mitre Informa primero, después hasta la 1:30 seguimos nosotros con más canciones son amores.
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4: Diez de la noche en todo el país, temperatura en Buenos Aires, 16 grados, 2 décimas. El cielo está parcialmente nublado y la humedad 86%. Milei volvió a pedir la eliminación de las PASO. En una entrevista televisiva, el presidente señaló que las elecciones primarias abiertas, simultáneas y obligatorias forman parte de un instrumento inmoral.
5: La democracia tiene costos también. Pero la pregunta es si es correcto el instrumento.
6: ¿Es correcto para usted? ¿Por qué?
5: No, es inmoral. Digo, ¿quién inventó las PASO? Néstor Kirchner. Sí. ¿Para qué inventó las PASO? Para hacer una suerte de encuesta y después tirar todos los cañones a donde perdía y de esa manera corregir si tenía algún problema en las PASO. ¿Qué puede pretender de un tipo que fue un ladrón como Néstor Kirchner, digamos, y que era un inmoral?
4: Argentina, en el triunfo épico de Boca 3-2 frente a Racing, el capitán del Xeneize, Leandro Paredes, al terminar el partido señaló que el equipo logró esa madurez que le faltaba.
7: Creo que encontramos lo que nos faltaba, que era esa madurez, responder en este tipo de partidos. Creo que el entrenador nos ha dado un empujón ese que necesitábamos y ahí lo estamos haciendo muy bien. Somos Boca y queremos ser campeones de todo, queremos pelear todos los torneos y así lo vamos a hacer hasta el final en todas las competiciones que nos toque jugar.
4: Atención, usuarios y clientes, mañana por el Día del Empleado de Comercio cierran los supermercados y shoppings. Los negocios de barrio o de cercanía serán atendidos por sus dueños con normalidad, pero los comercios mayoristas y cadenas de indumentaria permanecerán cerradas. Por su parte, los bancos, escuelas, organismos públicos, industrias y otros sectores funcionarán con normalidad, ya que la medida alcanza específicamente a los trabajadores comprendidos en el régimen de empleados de comercio. 10 de la noche, 2 minutos, temperatura en Buenos Aires, 16 grados, 2 décimas, el cielo está...

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2: Hola, mis queridas Norita y Andrea. Qué placer escucharlas cada fin de semana. Son un bálsamo. Que tengan un excelente programa. Abrazo muy grande a las dos reinas. Y bueno, gracias por la excelencia de la música. Un beso grande. Viviana de Necochea.
3: Gracias, Vivi.
4: Ay, gracias, Viviana.
5: Buenas noches, Norita y Andreita.
3: Hola.
5: Poder escuchar el programa completo, temprano. Gracias por un día más, y gracias por las bellas melodías que están pasando, y gracias por su compañía desde las 9 hasta las 1:30. Gracias, acá firme.
3: Y visita.
5: Con mi compañero escuchando hablar, donde hacemos seguridad, mientras tomamos los mates, con dulce y queso, y bueno, unas masitas. Gracias, Diego, de la provincia de Córdoba, Villa María.
3: Dieguito, por poco te interrumpo, porque quería decir... Yo fui a tanto a veranear a Córdoba, desde chiquita hasta grande, a distintos lugares de Córdoba, que parece que dejé la semillita, por eso nos llaman tantos cordobeses amorosos divinos. Cómo me gusta Córdoba divino. Y Mendoza. Y todas las provincias.
4: Hay tantas provincias lindas, sí.
6: Buenas noches, canciones son amores, hermosísimo equipazo. Hermosísimo el programa de ayer y hoy ya estamos ahí también acompañando y compartiendo. Norita, ayer en un momento en tus palabras, mientras leías y expresabas, un poquito quebraste y tu silencio pudo más que mil palabras. Te abrazamos y sabes que siempre tenés un flor de equipo, tanto allí en la radio como tu comunidad de oyentes. Yo estoy infinitamente agradecida por este programa, porque es un programa de unión, es un programa de amor, de canciones, por supuesto. Un abrazo para cada uno y que tengan una hermosísima semana. Habla Angélica del Palomar.
3: Gracias, ay, Angélica. Sos una dulzura, realmente un mensaje bellísimo, cálido. Gracias. Y también recibí un mensaje de un querido amigo, Roberto Rinaldi. Dice, buenas noches, reina, excelente lo de Camilo VI, cantante excepcional. Fui creciendo con sus éxitos, sí, cariños. Sí. Gracias, Robertito.
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1: Llegó el momento de homenajear a una señora de la canción, Olivia Newton-John, que había nacido el 26 de septiembre del año 1948 en Reino Unido y que falleció el 8 de agosto del año 2022 en Estados Unidos. Olivia, cantante, compositora, actriz, más de 100 millones de discos vendidos, una de las artistas musicales femeninas con más ventas en la historia de la canción. Vamos a recordarla y a repasar algunos de sus grandes éxitos. Por ejemplo, este, Sin Esperanzas, dedicado a ti.

Recordando en esta noche a Olivia Newton-John, más de 100 millones de discos vendidos, una de las artistas musicales más queridas también. Ganó 4 premios Grammy, su carrera incluyó 5 sencillos, número 1 en el Billboard Hot 100, y seguramente todos recuerdan que hizo una linda pareja de película junto a John Travolta. ¿La seguimos recordando? Physical.

Hablábamos recién de John Travolta. Juntos protagonizaron Gris en el año 1978. Allí sonaba también Physical, esta canción que en 1981 le valió un Grammy como grabación del año y tiene tantos, tantos éxitos. Es lindo recordarla en esta noche. Hubiera sido su cumpleaños ayer, 26 de septiembre. Olivia Newton-John, muy querida por todo el mundo. Aquí hace ahora Magic.

Olivia Newton-John, además de ser una gran artista, ha sido activista social y después de ser diagnosticada con cáncer de mama a comienzos de la década del 80, se convirtió en defensora de la investigación sobre esa enfermedad. Y también contaban que en el año 1978 canceló en Japón un concierto porque ella quería protestar contra la masacre de delfines atrapados en redes de pesca de atún. Un año después, en el 79, participó en un concierto que UNICEF organizaba por el Año Internacional del Niño y por eso fue nombrada embajadora de buena voluntad del programa de las Naciones Unidas. Olivia Newton-John en Canciones son Amores y estas Noches de Verano.

Antes de terminar este lindo repaso por alguno de los éxitos de Olivia Newton-John, que había nacido el 26 de septiembre del año 1948 y que falleció el 8 de agosto del año 2022, la vamos a despedir con esta perlita, una canción que grabó junto a Paul Anka, un clásico, podríamos haberlo puesto en clásicos inolvidables. La versión es de mayo de 2021, del 7 de mayo de 2021. Fue un éxito rotundo, es una linda versión que hacen juntos de Pon tu cabeza en mi hombro.

0: Hola, amigas de Canciones Son Amores. Qué linda manera de pasar este rato escuchando a Diango, a Rafael y ahora a Roberto Carlos. Espectacular. Muy linda la música, muy lindas las canciones. Las saluda Hugo de Almagro. Un abrazo.
1: Gracias.
2: Gracias,
1: Otra.
2: Hugo.
3: Hola, buenas noches. Bueno, qué lindo que hoy hayan tenido la feliz iniciativa de traer a la programación a Roberto Carlos. Tanto tiempo que no lo escuchábamos, ¿no? En la radio. Bueno, qué lindo. Muchas gracias. Felicitarlo por la excelente programación musical de este domingo. Habla Daniel desde Goya Corrientes.
1: Se ve que sos nuevito, porque siempre hemos pasado música
2: No lo
1: de ese gran cantante.
2: retes,
1: Tenías que llegar antes, hace 25 años.
2: Ay, no lo retes que se nos va a ir,
1: Qué
2: se nos va a ir.
1: amoroso.
2: No, no, que se quede en la
1: Amoroso,
2: sintonía.
1: amoroso.
2: A Mirta, muchas gracias por su mensaje. A Sara Sayago, a Bet en Salta, a Julieta Jordán, tantos comentarios que van llegando. Muchas gracias a todos los que escriben, a todos los que llaman. Enseguida continuamos, pero ahora el Mitre informa primero con la señal de las 22:30 minutos, Mauro Rosales.
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0: 10 de la noche, 30 minutos, temperatura en Buenos Aires, 16 grados, 2 décimas, el cielo está cubierto y la humedad 87%. La justicia prepara medidas para contrastar las explicaciones de Manuel Adorni sobre sus bienes y billeteras virtuales. El fiscal Gerardo Policita trabaja en una batería de solicitudes que incluyen un pedido al juez Ariel Lijo, el acceso a las cuentas de criptomonedas, cuyas claves están a resguardo. De esta manera, la justicia busca corroborar las afirmaciones del exfuncionario acerca de cómo hizo su patrimonio y de qué manera pudo afrontar los viajes, compras de inmuebles, la reforma de su casa de Indio Cuá y los gastos corrientes que tuvo por encima de sus ingresos formales. Policita busca aclarar la justificación patrimonial de Adorni, ya que entiende que desde que asumió como funcionario tuvo ingresos por encima de 229 millones de pesos, incluidos su sueldo y el de su esposa, Bettina Angeletti, pero tuvo gastos por encima de esa cifra. Octubre llega con aumentos en el transporte. En el Gran Buenos Aires aumentará el boleto de colectivos. En la provincia la suba será del 3,6%, por lo que el boleto mínimo pasará a 1.206,39. En la ciudad de Buenos Aires, en tanto, el incremento será del 3,7%, por lo que el boleto mínimo será de 920,85. El subte también subirá un 3,6% y el pasaje pasará a 1.817 pesos, mientras que el premetro costará 635,95. El cielo cubierto en Buenos Aires, temperatura actual 16 grados 2 décimas y la humedad 87%.
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10: Bueno, si me permiten un pequeño impas, porque intento acercarles, como en otras oportunidades en nuestros encuentros, una reflexión a propósito de algo que ha sido un temor constante en la vida de las familias todas, la salud. Pero siempre hubo un especial temor por las enfermedades oncológicas. Durante muchos años, algo relacionado inevitablemente con aquello de lo que no había regreso, ¿verdad? No es la primera vez que les hablo del doctor Ernesto Crescenti. Palabras mayores, es habitual que se refiera a él como un profesional de lujo, realmente. El doctor Ernesto Crescenti, en sus investigaciones sobre el cáncer, hoy por hoy, desde hace más de 40 años, en aquello que hace a patologías oncológicas, desde luego, el doctor Crescenti y su equipo brindan una atención médica personalizada, sorprendiendo por los resultados positivos logrados en los últimos años. Su calidad humana, donde escuchar al paciente genera cercanía y sobre todo conocimiento y evolución absoluta sobre el tema, ha logrado la recuperación total de sus pacientes. Así como les digo, sorprende y conmueve comprobarlo. 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Acompañando cada canción, cada emoción, cada recuerdo, en un presente fragante y siempre en nosotros, también cielo, perfume de mujer y Kevin, perfume para hombre, fragancias Canon, en nuestra piel, siempre.
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10: Pienso que vamos a coincidir en que Chico Novarro merece nuestro homenaje, el homenaje de esta noche. Nació en la provincia de Santa Fe el 4 de septiembre de 1933. ¿Y cuántos escuchadores pidieron este homenaje?
11: Sí, es verdad.
10: Escucharlo a Chico Novarro, sí señor. Todos los mayorcitos, sobre todo, sabemos que comenzó su carrera artística en el Club del Clan, allá por 1962. Pero luego nació, creció, y bueno, el Chico Novarro solista y compositor. Escribió 600 canciones, obras de teatro, música para películas y también se dio el gusto de participar como actor en el cine junto a Olmedo y Porcel, por ejemplo. Uno de sus hermosos temas es el que escribiera junto a Raúl Parentela y ponemos en el aire en este momento. Cuenta conmigo.

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0: Otro de los temas magníficos es Algo Contigo, es la mejor canción de aquel álbum de 1976, donde Chico Novarro aparecía retratado en la portada como galán maduro. Y era pintón, ¿no es cierto, Andreita?
1: Hey, sí.
0: Sí, esta canción hoy por hoy sigue siendo muy escuchada y cantada por tantas voces como Los Panchos, el Puma Rodríguez, Vicentico, Andrés Calamaro. En fin, él mismo la grabó con arreglos y dirección del gran Oscar Cardoso Campo. La historia parece ser inspirada en algo de su propia vida. No es mi función contarlo, porque en verdad no sé si será cierta, pero sí me corresponde decir, porque es una data precisa, este tema... es notable, ganador en el Festival OTI de 1976, contando con arreglos y dirección en el disco, como les decía recién, del gran maestro Cardoso Campo. Acá está Chico Novarro y su tema, Algo Contigo.

Bueno, 10 años antes de Algo Contigo, en 1966, Chico Novarro había escrito su primer tango, Nuestro Balance. Con este tema gana el Festival del Parque del Plata en Uruguay. Y luego, en 1970, compone el segundo de sus notables tangos, Cantata a Buenos Aires. ¿Cómo no hablar de Buenos Aires si es una forma de saber quién soy? Reflexiona. Bueno, mejor que lo cante él y como lo siente, ¿no?

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1: Un año después, en 1971, compuso Cordón, y este tango fue considerado como metáfora de la vida cotidiana del hombre común. Vamos a escuchar su letra, por supuesto en la voz de su autor, Chico Novarro, en su homenaje esta noche, Cordón.

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0: Yo creo que pocos autores y compositores han hecho una saga de canciones con éxito tan rotundo en todas y cada una de las piezas que gestara a lo largo de su carrera como lo concretó Chico Novarro. Es impresionante. Es que son muy bellas, ¿no es cierto? Las canciones,
1: Sí,
0: todas y cada una. Muy
1: realmente
0: bellas.
1: Un gran autor.
0: Sí, sí. Lo admiro profundamente y me encanta homenajearlo y disfrutar de sus hermosas canciones. ¿Les parece oportuno considerar como broche de oro de pronto de nuestro homenaje a Chico Novarro su voz haciendo ese clásico de clásicos que titulara Un sábado más?

0: Hola chicas, buenas noches. Soy Mari de Cosquín, escuchándolas como siempre. Hermoso el inicio. Bueno, y será mi compañía. Un beso grande. Buena semana.
1: Bueno, y tengo, Andreita, un mensaje en mi email de Brasil.
2: Ay, qué bien.
1: Ya una vez nos escribió este amoroso André Carvalho. Dice, nuevamente escuchando a las reinas de Radio Argentina desde Vacaría, Río Grande do Sul, Brasil, para una próxima edición de canciones. Sugiere a Dick Farney, vos sabés,
2: Ah,
1: alguien muy famoso aquí en la Argentina, en la época
2: sí.
1: del Club del Clan y de todos esos chicos tan ganadores. Sugirió a Dick Farney que lo pongamos. Lo voy a hacer, André, quédate tranquilo, en tu honor. Y recordaba canciones como Copacabana, Alguien como tú, Tenderly, Un argentino en Brasil y otras.
2: Apa.
1: Gracias por escribirnos, ¿eh?
3: Ahorita, Andrea, equipo, gracias por estar. Y qué temas e intérpretes hermosos para calmar a las fieras que sensibilizan hasta las lágrimas. Un abrazo para ustedes, Mimi de Villa Urquiza. Muchas gracias.
1: Gracias, Mimi.
2: Ay, Mimi, muchas gracias. Y gracias también a María Marta, que está escuchando el programa, terminando ya su día de cumpleaños. Un gran abrazo, muchas felicidades. Alfredo Navarro nos escucha en Tucumán. Dice que hacía mucho tiempo que no escuchaba a Camilo Sesto. Te agradece especialmente y
1: Gracias.
2: dice que tembló de emoción al escuchar esta música.
1: Muy bien, lindo, lindo.
4: Queridas Norita, Andreita, mi tocaya, ¿cómo están? Buenas noches.
1: Buenas
4: Qué
1: noches.
4: hermoso haberlas escuchado ayer, programa completo anoche, hoy programa completo. La verdad, un lujazo este fin de semana. Les mando un beso grandote, Lorena de Flores.
1: Muchas gracias,
2: Gracias,
1: Lorena. Es un
2: Lorena.
1: placer hacer el programa completito. Y cuando lo hacemos pequeño, decimos pequeño, pero contundente.
2: Tal cual. A Carlos Dante Chávez, muchas gracias. A Andrés y Beatriz en Cutralcó, también muchas gracias. Y enseguida seguimos leyendo, pero ahora con la señal que indica las 11 de la noche en todo el país, nos vamos al panorama del Mitre Informa primero. Mauro Rosales.
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7: El cielo cubierto en Buenos Aires, temperatura actual 16 grados 2 décimas y la humedad 87%. En una entrevista televisiva, Milei remarcó que la economía está cambiando y afirmó que no hay recesión. Para el primer mandatario hay una desaceleración del ritmo de expansión, como también hay cambios en los hábitos de consumo y afirmó que hay sectores que crecieron y otros que no.
8: Lo que hay es una desaceleración del ritmo de expansión. Y ahí hay dos cuestiones. Obviamente que cuando usted está teniendo cambios estructurales, hay sectores que se expanden, sectores que se contraen. Ahora digo, eso es parte de la propia reasignación de recursos. Es decir, la economía está cambiando, está reasignando recursos y hay una parte de la economía que se queda atrás.
7: El presidente también se refirió a la llegada del Papa León XIV en noviembre a la Argentina. Para Milei será muy importante para los fieles, pero también para el país, por la llegada de un jefe de Estado.
8: Con mucha alegría, a mí me parece un evento fenomenal, digamos, estar recibiendo al Papa. O sea, usted lo puede mirar desde el punto de vista de la fe, digamos, son
9: alto impacto, sí.
8: 2026 años de historia, sí, la Iglesia, sí, desde el primer Papa, Pedro, hasta, digamos, León XIV. También lo pueden mirar como jefe de Estado. De un jefe de Estado que tiene más de 2.000 millones de fieles.
9: O y sea, presidente, no
8: se
9: importa
8: da cuenta
9: lo que
8: de
9: diga.
8: La magnitud.
9: Sí, sí.
8: El Papa hablará de lo que tenga que hablar y dirá lo que tiene que decir. ¿Y cuál es el problema?
7: El gobierno porteño insiste en destituir a la jueza Laura De Marinis. Se trata de la magistrada que sobreseyó a un adolescente de 14 años acusado de tentativa de robo de un celular. El ministro de Justicia de la Ciudad de Buenos Aires, Gabino Tapia, ratificó que continuarán con el juicio político hacia la jueza, quien además había declarado inconstitucional la nueva ley de régimen penal juvenil.
10: Yo espero que el jurado de enjuiciamiento entienda que hay un serio incumplimiento a sus funciones y que sea destituida. Para eso se inicia el procedimiento, eso es lo que buscamos en la ciudad, porque te repito, no nos da lo mismo. No nos da lo mismo que alguien que tiene una toga y que tiene un poder en esa pluma te eche para atrás todo un trabajo que se hace desde el punto de vista legislativo, que no es fácil, desde el punto de vista ejecutivo, que no es sencillo, porque con esto no hay sistema de seguridad que aguante tampoco.
7: Otro fallo a favor de un fondo buitre en los Estados Unidos. Una jueza habilitó pedir embargos a activos argentinos por la expropiación de aerolíneas argentinas. Se trata de la magistrada de Columbia, Gia Cobb, que le dio la razón al fondo Titan Consortium por la expropiación de la aerolínea de bandera. Ahora, ese fondo que había comprado el reclamo por la estatización de 2008 puede empezar a buscar activos embargables de la Argentina en el mundo. Piensan cobrar unos 400 millones de dólares. Fútbol, triunfo épico de Boca por Copa Argentina. Le ganó 3-2 a Racing, dando vuelta un 0-2 abajo, con tres goles de Ener Valencia de cabeza, quien al terminar el partido mostró felicidad por el triunfo.
6: Sabía que llegar acá iba a ser difícil, por cómo estaba el plantel, ya estaba formado, yo venía de mucho tiempo parado después del Mundial, sabía que al momento de llegar acá me iba a costar los primeros partidos. Pero bueno, después me fui poniendo bien físicamente, poniéndome al par con todos los compañeros y he venido jugando pocos partidos y ahora se dio para entrar y ayudar al equipo que pueda ganar. Todo esto es inolvidable, mira todo lo que se vive acá. Ya terminó el partido creo hace 30, 20 minutos y todavía la gente sigue cantando, esto es impresionante. Esto es lo que hace vivir el mundo Boca y por eso estaba muy feliz acá.
7: Por su parte, el técnico de Boca, el vasco Rodolfo Arruabarrena, mostró cautela con el triunfo, señalando que es solo un resultado y que se debe ir paso a paso.
11: Esto es resultado y no hemos conseguido nada. Eso me lo van a escuchar muchas veces. Todavía falta mucho, es un mes, ahora sumamos un partido más, es un mes cargado de partido y tenemos que ir pasito a pasito, tratar de decir presente. Obviamente que en algún momento podemos no tener una actuación acorde a lo que necesitamos en ese momento, pero ganas y hambre vamos a buscar.
7: Tiempo. El tiempo en Buenos Aires desmejoran las condiciones. Para hoy domingo terminaremos la jornada con tormentas aisladas aquí en la ciudad de Buenos Aires y en el Gran Buenos Aires. Para el inicio de semana, mañana lunes, tendremos lluvias aisladas por la mañana con cielo mayormente nublado hacia la tarde. Pero atención, porque hacia la noche vuelven los chaparrones. La temperatura oscilará entre los 14 y 19 grados. Para el martes continuarán las precipitaciones, ya que el Servicio Meteorológico Nacional anticipa tormentas por la mañana y chaparrones hacia la tarde, con mejoras hacia la noche, con cielo mayormente nublado. La temperatura también oscilará entre 14 y 19 grados. El miércoles recién mejoran las condiciones, con cielo parcialmente nublado, donde la máxima llegará a los 18 grados. En estos momentos en Buenos Aires el cielo está cubierto, la temperatura actual 16 grados 2 décimas, la presión 1011.4 hectopascales, el viento del sector este a 4 kilómetros por hora y la humedad 87%.
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1: Voy a hablar de Alain Fabien Maurice Marcel. ¿Te sorprende? ¿Qué me miras con esa cara?
2: Ay, no, te miro porque me encanta cómo pronuncias el francés.
1: Ah, por eso.
2: A mí no me sale así, ni de casualidad.
1: Creí que me mirabas porque te llamaba la atención todo este montón de hombres.
2: Qué admiración.
1: Alain Fabien Maurice Marcel. Todos estos nombres para un solo hombre. Pero si agregamos el apellido entenderemos, porque siendo un grande desde que nació, todo se justifica. Así que anotemos el apellido. Delon.
2: Ah.
1: Claro, ahora sí, ¿verdad? Alain Delon, mira qué poquito. Sí merece estar presente, por supuesto, y se justifica el homenaje que le hacemos esta noche. Arquetipo de la belleza masculina, es cierto, pero no solo eso. Un actor que atrajo cerca de 150 millones de espectadores, convirtiéndose en el mayor convocante de taquilla con los clásicos del cine que él filmó. Siempre ha sido fundamental para el cine Alain Delon. Sí, señor. No me cabe la menor duda, y no solo por su belleza, sí por su excelencia como actor, que lo ha sido. Excelente. El valor agregado de sus canciones nos permite tenerlo de alguna manera presente esta noche aquí, con nosotros, con el título oportuno, ¿eh? Como en el cine.

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1: Bueno, y ahora música de una de sus películas, de Alain Delon, que protagonizara. Mezclamos un poquito de maní con chocolate. Total, Andreita se trajo su cajita de maní con chocolate. Sí, que es más
2: pero
1: fuerte.
2: Me encanta ir al cine con vos.
1: ¿Y con el maní con chocolate?
2: No, pero me gusta el cine también. Ah. Si no, parece que yo soy una glotona.
1: Sos una glotona.
2: Disimulemos.
1: Vamos a ver Los Aventureros, estrenada en Francia en 1967 con la dirección de Robert Enrico, guión también del propio director. La música es de François Deroux. B, el género aventura y el reparto Alain Delon, Lino Ventura, Serge Reggiani y Johanna Simkus. Y el argumento, tres amigos de espíritu aventurero, Mamu, Roland y una muchacha, Leticia, parten hacia el Congo en busca de un avión hundido con su tesoro oculto y resultan perseguidos por un grupo de mercenarios que también tienen la misma intención. Suspenso, violencia al por mayor y la banda original de sonido contiene linda música. Y el tema que canta Alain Delon con su voz carente de técnica, pero provista de una notable sensualidad. Y el nombre de la muchacha protagonista es el nombre del tema, Leticia.

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1: Volvamos a lo biográfico de Alain Delon. Imaginémoslo con sus canas al aire, con su indiscutida pinta de galán, bello como pocos. ¿No es así, Andreita?
2: Ay, sí, todas suspirábamos por
1: sí,
2: él.
1: Sí, una belleza perfecta, no exagero, ¿no es cierto?
2: No, para no nada. Exagerás. No.
1: Sí, señor. Se lo llamaba el enfant terrible, el niño terrible o el infante terrible del cine francés. Y lo escuchamos ahora cantar. Junto a la gran cantante y actriz Dalida, cantan juntos Parole, Parole.
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Alain Delon nació en los Altos del Sena, Francia. Se casó con Nathalie Delon, luego con Rosalie van Brimmen. Fue pareja de Romy Schneider por 4 años y con Mireille Mathieu por 16 años. Tuvieron 3 hijos varones, una muchacha, en fin, bastante activo, por cierto. Alain Delon. Ahora los convido con otra canción. Junto a la gran Shirley Bassey, Alain Delon canta Pensando en Llamarte.

A ver, recordemos algunas de sus películas. A Pleno Sol, Rocco y sus hermanos, El Gato Pardo, La Piscina, El Silencio de un Hombre, El Otro Señor Klein y tantas otras, ¿no? Bueno, lo dejamos en libertad por hoy, Alain, pero antes lo hacemos cantar junto a Phyllis Nelson, Yo No Sé.

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0: dejamos a Alain Delon, ya tenemos muchos mensajes de chicas suspirando por él, pero...
1: No es para menos, querida.
0: Claro, pero no la señal va a indicar la hora 23:30 minutos. Debemos dar paso a las noticias, está dispuesto Mauro Rosales. Enseguida volvemos, nos quedan 2 horas de programa. No se vayan que ya volvemos.
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4: Once de la noche, 30 minutos, temperatura en Buenos Aires, 16 grados, 4 décimas. El cielo está cubierto y la humedad, 87%. El gobierno apura el proyecto de soberanía por el tema Malvinas. Comenzará a discutirse el miércoles de esta semana en la Cámara de Diputados. El oficialismo aspira a que las comisiones de defensa, legislación penal y relaciones exteriores logren el dictamen el 6 de octubre para votarlo en el recinto al día siguiente. Entre los puntos más resistidos está la reforma del Código Penal para aplicar penas de 5 a 12 años de prisión a quienes, financiados por entidades extranjeras, interfieran en procesos electorales o promuevan un sabotaje contra la Argentina. Fútbol. Tras perder 3-2 y quedar eliminado de la Copa Argentina, el técnico de Racing, Juan Pablo Bojboda, decidió cancelar la conferencia y no realizó declaraciones a la prensa. El DT de la Academia quedó en la cuerda floja, ya que además, en el torneo local, el equipo no gana y está anteúltimo en la zona B con 8 puntos. El cielo cubierto en Buenos Aires, temperatura actual 16 grados 4 décimas y la humedad 87%.
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5: Hola, buenas noches, chicas. La verdad que los felicito, pasan una música espectacular. Y quería tomar el atrevimiento de, aparte de felicitar a ustedes, de felicitar al gran equipo que tienen detrás de ustedes.
1: Ya o sea, lo
5: que
1: creo.
5: No sale al aire.
1: Sí, señor.
5: Pero que gracias a ellos, al buen trabajo que realizan, es un programa exitoso. Yo soy Víctor, vivo en Vicente López, tengo 90 años. Hasta pronto.
1: Un pibe,
0: sí,
1: de los nuestros, muy bien. Bienvenido, querido amiguito.
0: Qué bien, qué bien. Nos escribe Laura Mabel Pasarelli, emocionada por el homenaje a Chico Novarro, está esperando la ventanita florida, y además dice, Alain Delon, mi amor imposible,
1: de
0: el
1: todas.
0: Hombre más bello de todo el mundo.
1: De todas, el amor imposible de todas.
6: Para el programa de Norita Perlé, Canciones son Amores, junto con Andreita, las estoy escuchando, programa completo. Solamente quiero felicitarlas por el programa que hacen, la emoción que le dan a las canciones, a la presentación, a todo el programa. Es muy, muy, muy llevadero, muy lindo, muy atractivo. Y a veces presentan unos cantantes y la presentación que le dan, que realmente acabo de escuchar a Camilo VI y realmente sus canciones me emocionan por muchos motivos. Pero en el programa de Nora Perlé, Camilo VI es otra cosa que si lo escuchara en otro lado. No sé por qué. Ella le da todo un condimento especial que realmente hace que el cantante se luzca y podamos sentir la esencia de lo que él quiere decir. Felicitarlas, chicas. Excelente programa.
1: Ay, qué lindo. Mira, Respiro hondo y
0: me doy cuenta
1: que en minutos van a ser un nuevo día, comienza la semana laboral, pero esto es un premio que tenemos nosotras cerrar la semana, ¿no?
0: Te mereces mensajes como este porque
1: también.
0: Además 25 años en el aire no los tiene cualquiera y vos llevas 25 años haciendo este programa tan exitoso, con tantas emociones, con tantos recuerdos, despertando esta sensación como la de esta persona que dejó este mensaje. La verdad es que me encanta que te dejen comentarios así.
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0: Y vamos a escuchar a un señor de la canción que muchos apodan el jefe, Bruce Frederick Joseph Springsteen, que cumplió hace muy poquitos días 77 años. Vamos a celebrar esta noche escuchando sus canciones más exitosas a Bruce Springsteen. Aquí está con Estoy en llamas.

Bruce Springsteen acaba de cumplir el 23 de septiembre 77 años, conocido, como decíamos, por su apodo El Jefe, considerado uno de los artistas más exitosos de la música del rock. Sus ventas superan los 64 millones de álbumes vendidos en todo el mundo y un total de más de 10 discos que fueron número uno de sus álbumes editados. Un cantante muy exitoso, está de gira por Europa, próximamente se va a presentar en distintos países, por ejemplo en Alemania, y ahora escuchamos a Bruce Springsteen con Ojos Tristes.

Ya tenemos algunos mensajes de gente que está disfrutando de la música de Bruce Springsteen. Y, por ejemplo, Julieta de Lomas de Zamora dice: ¡ay, las estoy escuchando! Y amo a este artista. Y le contamos a Julieta, seguramente lo sabe porque sí es seguidora de Bruce. Se ha publicado en este día 27 de septiembre la autobiografía de él. La escribió a propósito de el aniversario número 41 de su álbum Nacido para Correr. Y celebrando este cumpleaños suyo número 77, nosotros quisimos repasar alguno de sus grandes éxitos. Por ejemplo, este que suena ahora, Jardín Secreto.

La trayectoria musical de Bruce Springsteen incluye muchos premios importantes, por ejemplo, 20 Grammys, 2 Globos de Oro, un Oscar. Entró en el Salón de la Fama del Rock and Roll en el año 1999 y en el año 2004 la revista Rolling Stone lo ubicó en el puesto número 23 de la lista de los 100 mejores artistas de todos los tiempos. Bruce se hizo muy popular en los años 70 y 80 con sus letras poéticas que describían la vida de los estadounidenses comunes y despacito, despacito, en sus enérgicos conciertos se fue convirtiendo en un artista muy importante. Vamos a recordar otro de sus grandes clásicos, Las calles de Filadelfia.

Seguramente muchos recuerdan que Bruce visitó nuestro país en dos oportunidades. El 15 de octubre del año 1988, actuando en el estadio River Plate a propósito de esa gira internacional que hizo el grupo que representaba a Amnistía. Allí compartió escenario con Sting, Peter Gabriel, Tracy Chapman y otros artistas. Por la Argentina estaban presentes Charly García y León Gieco. A lo mejor alguno de los que nos está escuchando esta noche tuvo la oportunidad de estar ese día en el estadio, 15 de octubre del año 1988. Y unos años después regresó Bruce a la Argentina, fue en 2013, el 14 de septiembre exactamente de 2013, y allí estuvo brindando un show que elogiaron muchísimo en el estadio Ojeva. Vamos a cerrar este momento de celebración de su cumpleaños número 77, escuchándolo con Turno Noche.

0: Buenas noches, Norita y Andreita. Bueno, me uno a la emoción de los demás escuchadores y estoy agradecida que estén desde temprano, que me perdonen los chicos del fútbol, está todo bien con el fútbol, pero bueno, no se compara, perdón. Bueno, un abrazo a todos, a toda la producción, a ustedes, de Alicia y de Marta desde Caballito, madre e hija respectivamente.
1: ¡Qué lindo! Muchos cariños,
0: gracias por darnos tanta felicidad.
1: Es muy hermoso tu mensaje, porque son dos generaciones. Y bueno, uno quizá hereda del otro, ¿no es cierto?
2: ¡Ay, qué lindo!
1: El gusto y las elecciones. Muy bien, gracias.
3: Hola, Nora y Andrea, buenas noches. Muy bueno su programa. Los escucho siempre, sábado, domingo. Los sigo escuchando, Miguel de Entre Ríos.
2: Ay, gracias. Muchas Miguel. Gracias, Miguel. Saludos también para Viviana, que está escuchando el programa y dice que por momentos nos escucha en el auto, pero baja rápido a su casa y sigue con la radio encendida porque no se puede despegar.
4: Buenas noches, Canciones Son Amores.
1: Hola.
4: Para saludarlos a la señora Nora Perlé y Andrea, agradecerles por tan buena compañía y excelente música. Definime felicidad. Es tener sábado y domingo programa completo, Patricia de Vicente López.
1: Muy
4: un
1: lindo.
4: Beso grande para las dos.
1: Sí, compartimos el gusto.
2: Gracias,
1: nos encanta.
2: Muchas gracias. Dana Capri también nos dejó su mensaje y dice que ayer disfrutó muchísimo el programa. Te digo que es una constante. Muchos que no escribieron ayer, hoy están dejando el mensaje de que ayer disfrutaron mucho.
1: Sí.
5: Buenas noches, señora Nora Perlé y Andrea
1: Esteves
5: Mirso.
1: Buenas noches.
5: Una delicia su programa. Pero yo quería sugerirle algo.
1: A ver.
5: ¿Para cuándo un programa junto con el señor de Michier? Sería un lujo para nosotros. Realmente me gustaría muchísimo escuchar un programa con ustedes dos juntos. Muchas gracias. Un beso para las dos.
1: Sí.
5: Alejandro de San Miguel.
1: Me encantaría compartir con Juan Carlos un programa de radio. Bueno, ustedes tienen que sugerirlo a la dirección y de lunes
2: claro.
1: a viernes hay espacios que podemos.
2: Ay. El señor y la señora radio sería muy buena dupla. Estamos a punto de escuchar la señal que indica la medianoche en todo el país. Cambia el día, empieza el lunes ya, 28 de septiembre, se va terminando este noveno mes del año. Llegará el himno nacional argentino, interpretado por Jorge Alvarado, luego Mauro Rosales, y ya volvemos.
6: Versión en guitarras del himno nacional argentino, por Jorge Alvarado.

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2: El cielo cubierto en Buenos Aires, temperatura actual 16 grados 4 décimas y la humedad 87%. Por el tema morosidad, la oposición negocia con otros sectores y pretende sumar más firmas que La Libertad Avanza en el Congreso. La oposición negocia el dictamen del proyecto para aliviar la morosidad y combatir los abusos del sistema crediticio. Varios sectores señalan que debería haber una mayor ayuda estatal y los sectores más duros del kirchnerismo proponen declarar la emergencia crediticia. De la vereda de enfrente, el proyecto de La Libertad Avanza, que se mantiene todavía a resguardo, trabajaría sobre la base de un esquema de advertencias al usuario, educación financiera, concientización y doble autenticación. Lo reiteramos, muerte a la salida de un boliche en Ezeiza. Tras una pelea, asesinaron a un joven de 22 años. Lo habrían atacado en patota. La víctima murió de un piedrazo en la cabeza. El chico fue identificado como Tomás Ezequiel Rojas. Según los testigos, el conflicto empezó dentro del local bailable Egipto y luego continuó a unas 15 cuadras donde un grupo arrojó piedras a otro. Por su parte, la policía de Ezeiza analizó las cámaras de seguridad de la zona y logró identificar a varios sospechosos. Al momento, hay 4 detenidos en la causa, que está caratulada como homicidio, encabezada por la fiscal Florencia Belloc, quien analiza, además, y establecer con precisión cómo ocurrió el ataque y cuál fue la participación de cada uno de los detenidos. El cielo cubierto en Buenos Aires, temperatura actual 16 grados 4 décimas, la presión 1012.4 hectopascales, el viento del sector sudeste a 10 kilómetros por hora y la humedad 87%.
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3: La intención siempre es compartir cada una de nuestras noches con gustos afines. Y aquí somos y estamos convocados por encantadoras propuestas. Y entonces el milagro del encuentro amistoso en cada trecho del camino que nos une, ¿eh?, y ahora se disfruta junto a Juan Carlos García Vicio. Ya su propuesta de dar gracias por la música. Bienvenido, Juan Carlos.
4: Hola, Nora, buenas noches. En este nuevo encuentro de Gracias por la Música, vamos a descubrir por qué algo tan simple como una carta terminó convirtiéndose en canción. ¡Comenzamos! Hubo palabras que no alcanzaron a decirse hablando y necesitaron escribirse. Algunas viajaban durante días o meses, pero llegaban cargadas de emociones que todavía hoy siguen encontrando su lugar en la música. Hay cosas que...

0: repetirlas.
1: Algunas viajaban durante días o meses, pero llegaban cargadas de emociones que todavía hoy siguen encontrando su lugar en la música.

Durante siglos, cruzaron mares y continentes, llevando noticias, despedidas, promesas y declaraciones de amor.

En este tema de los hermanos Carpenter, ella le pide al cartero que por favor vuelva a fijarse en la bolsa, que allí debe estar la carta que tanto espera. Please, Mr. Postman. Por favor, señor cartero.

0: Durante el año 1957, en los Estados Unidos, coincidieron estas dos canciones. Nat Cole grabó Cartas de Amor.
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Abrir una carta, un sobre, muchas veces era abrir una historia. Laura Pausini lo pide así. Escribe.

Pedro Aznar también le cantó a esas cartas que viajan, sabiendo que al ser leídas se convertirán en cenizas para intentar borrar el peso de un final que dolió demasiado.

Cada sobre guardaba en su interior mucho más que una hoja de papel. Guardaba una parte de quien la había escrito. Juan Luis Guerra, en su carta de amor, lo contó así. ¿Qué?

Las cartas de amor, muchas aún son atesoradas como testimonio de una historia única que bien vale la pena releer. El papel puede ir cambiando de color, la tinta puede borrarse, pero las cartas que se convierten en canción llegan siempre a destino.

0: En los años 30, Miguel Hernández le dedicó este poema a su futura mujer. Serrat le puso música y lo cantó de esta manera.
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0: Cada canción que habla de una carta termina entregándosela también a nuestra memoria, porque la música se convierte en el lugar donde nadie puede dejar de leerla.
1: Escribe.

0: Detrás de cada canción siempre hay una historia que merece ser contada. A todos los autores e intérpretes de este capítulo les decimos gracias por la música. Y a ustedes, gracias por estar aquí, en Radio Mitre, junto a Nora Perlé.
1: El único

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1: Es una celebración, un agradecimiento. Es entender que ciertas personas son un regalo que la vida nos brinda. Por eso los recordamos en el día en que nacieron. Porque llegaron al mundo. Porque nos provocan hoy la más pura emoción. Porque nos provocan decir gracias a la vida.
3: Y porque fue uno de los últimos grandes crooners de mediados del siglo XX. Nació en 1926 y se despidió en New York a los 96 años. Anthony Dominic Benedetto. Para nosotros, Tony Bennett, nuestro homenaje. Más sentido y profundo, ya que fuera el último de una generación de cantantes estadounidenses clásicos, cuyo espíritu incesantemente alegre unió generaciones para convertirlo en un creador de éxitos durante 7 décadas. Su voz, su estilo, siempre estará entre nosotros y siempre será recibido con admiración y respeto, por supuesto, porque con sus 7 décadas de carrera recordamos aún su debut absolutamente deslumbrante, cantando Tony Bennett, Dejé mi corazón en San Francisco.

Tony Bennett, nacido en una década en la que las grandes bandas definían la música pop estadounidense, él logró ganarse al público joven en la década de 1990. Comenzó cantando en clubes nocturnos y también en televisión, en cine, pero lo mejor para él fue la presencia escénica. Siempre fue su esencia, la potente presencia elegante y seductora, y su voz y su decir, y sus duetos inolvidables y bien elegidos. Por ejemplo, cuando cantó con Billy Joel, La Buena Vida.

Tony Bennett y sus colegas, ¿eh? Siempre produjo esos duetos que fueron registrados en videos y álbumes inolvidables realmente. También es una belleza este tema que vamos a escuchar ahora, que grabara con el magnífico lírico Josh Groban. El título, Esto es todo lo que pido.

Y si de colegas, Dios mío, líricos hablamos, ahora les propongo a nuestro homenajeado Tony Bennett convocando a otro gran lírico, Andrea Bocelli, para integrar ese dúo maravilloso que cantaron juntos los dos esta versión de Extraños en el Paraíso. Así.

Vamos siempre a homenajear al señor Tony Bennett, ya que tendremos in eternum en la memoria emotiva su sonrisa simpática, sus trajes elegantes, sus canciones, su voz de suaves vibratos, por momentos fuerte, en ese estilo que mantenía en forma perfecta y gracias a su entrenamiento en la tradición operística del bel canto. Bueno, a partir del año 2016 él solía comentar a sus amigos: la vida es un regalo, incluso con Alzheimer. Era el mal que lo estaba quejando. Y además lo publicó en Twitter. Y se supo que, aunque su función cognitiva estaba con muchas dificultades, él seguía siendo capaz de cantar toda la gama de su repertorio. Es más, sobre el escenario recobraba todas sus facultades mentales, decayendo al volver a su casa y a su familia. Y el escenario y la música fueron hasta el último día de su vida su lugar, su salud, su reconfortante disfrute. Escuchémoslo contar y cantar La sombra de tu sonrisa.

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0: 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Temas elegidos, buceando en archivos de la vida, de manera entrañable, motivan una canción. Y los temas se suceden, afloran, transitan en todas las direcciones y nos llenan. Hoy también, en Canciones son Amores, hay tema para rato.
4: Lindo este tema de hoy de para rato, que lo dejamos allí zapateando, porque hoy sobre todo zapatea, ya que tiene que ver con un más que sentido homenaje a Mario del Tránsito Cocomarola, el taita, que en guaraní significa padre, el taita del chamamé, o sea, el padre del chamamé, sin duda el mayor exponente de este género, y el que marcó de alguna manera el inicio de un estilo tan encantador que hoy por hoy continúa con los nuevos referentes. Un 19 de septiembre de 1974, hace 50 años, qué sé yo, despedía para siempre en Buenos Aires y en su homenaje, en su carrera y legado a este grande. Se conmemora entonces el Día Nacional del Chamamé en su honor. Día del Chamamé, género santafesino como Cocomarola, que supo registrar 200 temas en Sadaic, nada menos. Escuchamos uno, su Kilómetro 11.

0: El nordeste argentino todo disfruta del chamamé y lo siente suyo, desde luego. Música y danza correntina del litoral argentino, representando a las mil maravillas su idiosincrasia que data del siglo XVI. Les digo, hubo muchas controversias sobre su origen, atención, pero en realidad ninguna pudo comprobarse fehacientemente. La más fuerte es la que sostiene que el chamamé es de origen guaranítico. De generación en generación, el chamamé es considerado como patrimonio cultural inmaterial de la provincia de Corrientes y Argentina toda hoy por hoy. Y un correntino de ley, un amigo del alma, mi querido Antonio Tarragó Ross, reclama el espacio ahora para ser uno de sus chamamés y afirma: soy el chamamé.
1: 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Soy el alma de Corrientes.

0: Estaba León Gieco junto a Antonio también cantando
1: sí,
0: ahí.
1: Sí, qué lindo.
0: El nordeste argentino sabe y mucho sobre el chamamé, y desde luego aquellos que se han interesado tanto sobre el folclore argentino todo también. Quizás algunos puedan ignorar que el chamamé se vive con cariño y gusto en el sur y centro de Brasil también, especialmente en Río Grande do Sul y en Mato Grosso del Sur también. Ellos, desde luego, también celebran el Día del Chamamé en septiembre, el 19 de septiembre, gracias a la identidad gaucha, del mismo modo como sucede en Paraguay, el noroeste del Uruguay y la Patagonia chilena, y también el sur de Bolivia. Son datos que no todo el mundo sabe sobre el chamamé. Piensa que es exclusivamente argentino. Caramba, cuánta música, ¿no? Cuánto baile, cuánto todo esta música que se genera en nuestro país y América Latina, toda lo interpreta, lo siente, lo ama y se convierte en música chamamecera, de pura cepa. Aquí tenemos al grande de grandes, Chango Pasiuk, cantando su tema, La Ponzoña.

voces, acordeones, bandoneones, guitarra, piano, violines, contrabajos se aunan para conformar chamamecitos entrañables y divertidos. Raulito Barbosa dice presente para convidar su maestría con el acordeón y el chamamé. Pinta para nosotros la vestido celeste.

está presente y es el momento de un broche de oro singular y querido. Ella tiene hoy su propio homenaje, ya que se despidió de todos el 22 de septiembre de 2020 a los 80 añitos. Ramona Galarza, tan querida y admirada cantante de chamamé históricamente, esta noche y siempre con nosotros, con su tan popular Merceditas.

0: Hola, Nori, Andrea. Bueno, hermosa la música. Ayer fue el cumpleaños de mi mamá, que te escuchó. Y bueno, después si podés mandarle un beso. Como sugerencia, me gustaría escuchar a Amanda Miguel. Hace mucho que me gusta y hace mucho que no la escucho en las radios de acá. Amanda Miguel, me gustan mucho sus letras. Bueno, un beso para las dos. Es una sugerencia nomás porque la música es toda hermosa que pasan.
1: Bueno, un beso, porque no, pero no sé a quién darle el saludo, porque no me dijo ni el nombre de ella. Ay. Pero bueno, para la mamá y la hija, un beso grande, feliz cumpleaños.
2: Mirta Ruda te agradece mucho todo lo que vas programando, pero especialmente esto, porque es entrerriana y ama el chamamé.
1: Muy bien, felicidades.
3: Norita, Norita.
1: ¿Qué pasa?
3: Muy
1: ¿qué
3: buenas
1: pasa?
3: Buenas noches.
1: Bueno, buenas noches.
3: Y Andreita. ¡Qué felicidad! Por favor, qué temazos. Nada más ni nada menos que Camilo VI, entre otros temas. Qué lindo homenaje le has hecho. Y además a Alain Delon. Por favor. Trop bien, mon chéri. Por favor, tesoro, sí.
1: Epa.
3: Bellísimo. De Baronín. Un actorazo. Y encima canta.
1: Un pintonazo.
3: Bueno, te cantaba en este caso. Así que las felicito a las dos, a toda tu
1: muy
3: producción
1: bien.
3: De excelencia. Todos los fines de semana nos sorprenden con maravillas. Son una genia.
1: Gracias.
3: Y después de 25 años en el aire, no es poco, Norita. Reina total. Un abrazo fuerte, Claudia Patricia de Las Toninas.
1: Gracias.
3: Gracias
1: a vos, Claudia, gracias.
2: Ay, gracias, muchas gracias.
4: Muy buenas noches.
1: Muy buenas noches.
4: A las conductoras del mejor programa de los fines de semana.
1: Epa.
4: Al que aguardamos lo que ya pintamos canas, con mucha ansiedad para percibir, oír y gozar la hermosa música con la que nos deleitan a los oyentes. Solamente me permito un reclamo.
1: A ver.
4: En el rinconcito tanguero,
1: sí,
4: hace tiempo que no escucho un tema del maestro Osvaldo Pugliese. Con gusto, un abrazo, Alfredo desde Rosario.
1: Y se lo celebramos el cumpleaños, le
2: sí,
1: celebramos la despedida, le lo despedimos
2: sí.
1: amorosamente. Siempre estamos celebrando al maestrazo Osvaldo Pugliese. Además da suerte, dicen.
2: Tal
1: Así
2: cual,
1: que no nos olvidamos
2: tal
1: nunca.
2: Tal cual.
5: Hola, ¿cómo están? Buenas noches.
1: Buenas noches.
5: Qué suerte hoy el programa más alargado. Me encanta escucharlas. Espero ansiosa el fin de semana, señora Nora Perlé.
1: Gracias, amor.
5: Andrea, con esa música tan hermosa y esas palabras tan agradables que nos vas diciendo, Norita. Sos una dulce.
1: Gracias.
5: Realmente un programa único. Mi nombre es Irene, soy de Devoto. Y lo que quisiera pedirte, si es posible, seguramente que vos me vas a complacer, es que pases fados portugueses. Hace tanto que no escucho. Creo que los escuché una sola vez, por unas señoras que cantaban hermoso. Y también unas canciones en el idioma ladino. Qué hermoso fue ese espectáculo. Me acuerdo que en un club aquí cerca de mi casa en Devoto. Desde ya que te agradezco muchísimo, que tengas una hermosa semana y mucha buena vida.
1: Muchas gracias, qué amorosa, muchas gracias. Un abrazo grandote.
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2: Gracias, Pablito. Se abrió la Ventanita Florida y ella llega con su encanto personal, con su seriedad. Nadie logró como ella, como Eladia Blázquez, crear tangos con letras tan impecables y trascendentes desde 1960, una década en la que el tango se estaba desmoronando para nosotros en la Argentina. Indudablemente estaba pasando eso.
3: Claro.
2: Eladia dio luz a un tango canción renovador, sin apelar a lo vanguardista, desde luego. Ella combinaba de modo encantador, sencillito, poético, la música y las letras. Y de ese modo enamoró a un público muy diverso, amantes de todos los géneros, no solo a los tangueros, ¿eh? Los tangueros, en principio, lo escucharon un tanto indiferentes, diría, pero sin rechazo, les parecía buena música. De a poquito, Eladia Blázquez enamoró a todo aquel que sabía de canciones bellas, sin determinar el género musical. Ella, Eladia, supo desde su sensibilidad y buen gusto honrar la vida.

permanecer y transcurrir no es perdurar, no es existir, ni honrar la vida. Hay tantas maneras.

A ella le decían y la pensaban como la Discepolo con falda, ¿no? Porque atravesaba con su música y su sensibilidad a los sentimientos humanos y a la vez era crítica, incisiva, por momentos escéptica también, como él, como Discepolo. Pero sin duda siempre y en cada tema los sentimientos, los dolores, la ternura primaban. Un ejemplo, este tema que titulara Con las alas del alma, y vamos a escucharlo ahora, con la dirección y arreglos nada más y nada menos que de Oscar Cardoso Campo.

Eladia Blázquez supo cantar al alma porteña y su legado late en su voz y en sus letras. Y esta noche y cada día la recordamos y honramos cantando sus versos, defendiendo la cultura popular y honrando a las mujeres que abrieron camino a fuerza de talento y presencia. La acompaña en la dirección orquestal Oscar López Ruiz esta vez para uno de sus temas más bellos. Gracias, a pesar de todo.

Y como les decía, en los 70, con el tango en crisis, Eladia Blázquez lo revitalizó, trascendiéndolo con tangos, milongas, valses, con sus mensajes valientes y claros, con su lucha difícil, con su crítica al poder de la dictadura, sin proclamas, pero con conciencia. Hoy homenajeamos a Eladia por su talento artístico, pero desde luego también porque su lucha no fue fácil. Criticó al poder desde los feministas, sin proclamas y artista, sobre todo en tiempos de dictadura, sufriendo censuras, desprecios, pero nunca claudicó. Ella decía, el tango es un grito con forma de canción. Y justamente su grito sigue resonando. Ahora La Voz de Buenos Aires, el título, la rodea la orquesta, esta vez de Raúl Garelo.

La música y las letras de Ladia, por su contenido y belleza, no se apagan. Las llevamos en el corazón para recordarla, para homenajearla, porque fue abriendo caminos a fuerza de talento y desde luego también coraje, ¿no? Desde luego. Nos canta ahora exultante el tema que firmara con Stamponi, Fiesta y Milonga.

Eladia Blázquez escribía, interpretaba por sí misma, por su mirada hacia la vida, y así decidió cantar sus pensamientos. Por ejemplo, en Sueño de Barrilete decía: si me voy muriendo, si me quedo, me destruyo. Tremendo, ciertamente, ¿no? Fue un himno de la melancolía urbana. Su estilo, cercano al tango canción, mezclaba poesía cotidiana con arreglos innovadores, rompiendo el molde muy, muy utilizado de los 70. Y así, de ese modelo tierno, renovador, nació esta preciosa canción que titulara Y somos la gente.

0: canciones son amores. Yo nunca aseguro nada en la vida, lo tomo todo con pinzas. Nos dijeron que probablemente tengamos muchas horas para el próximo fin de semana. Abundantes los dos días. Pero ustedes saben que el fútbol arremete.
1: Veremos después, lo sabremos.
0: Eso es, pero ustedes estén atentos porque los necesitamos aquí, claro. Indudablemente.
1: Y le vamos a dar las gracias a Marcelo Nelly, a Vero Rossetti, a Maxi Perel y a Sora, porque los cuatro hicieron posible que desde ayer a las 21 estemos en el aire. Ya en el lunes, 1:25 de la madrugada, nos vamos a ir silbando bajito. No sé si quedaron algunos mensajes por allí para escuchar. Aquí en la pantalla yo tengo el mensaje de Laura Pazzarelli, que está enloquecida con la Ventanita Florida, y también Alice Giuliano, que ha disfrutado el programa todo el fin de semana, porque le gustó ya el programa de ayer y también ha disfrutado mucho el de hoy. Dice que la música que regalamos desde aquí es maravillosa y muy necesaria para sanar y apapacharnos.
0: ¿Qué te quiere decir apapacharnos? Sí, como todos los días se aprende algo, mira.
1: Como abrazarse y estarse así juntitos. Ah. Alicia Menéndez también dice, ojalá que tengan programa completo, el sábado buenísimo, domingo también espectacular, y siempre allí acompañando, programa completo, programa más corto, Alicia es una de las fieles.
0: Bueno, nosotros, misión cumplida, pero dejamos todo en manos de profesionales de altísimo nivel.
1: Claro, por supuesto, Juan Carlos del Misier ya estaba preparado para hacer su programa, así que sí, nos vamos a ir escuchándolo, ¿qué te parece?
0: Y a mí me parece bárbaro. Seguramente ya Dieguito está esperándonos con el auto.
1: Seguramente.
0: Para llevarnos y le vamos a tomar examen a ver si escuchó el programa. Después nos da su opinión también. A mí sí, me interesa claro. La opinión de todo aquel que escucha, el famoso escuchador.
1: Tal cual.
0: ¿Cierto? De Canciones son amores.
1: Tal cual. Nos vamos silbando bajito. Gracias a todos por escucharnos. Gracias a Mario Villanueva, que nos ha dado una mano desde su discoteca. Y gracias a Juanpi Córdoba y a Pablo Gazzotti, que son los encargados del artista.
0: Casi nada. Qué equipazo tenemos, ¿eh?
1: La verdad que
0: bueno,
1: sí.
0: Bueno, volvemos todos juntos la semana que viene, lo que nos toque. Y lo haremos con alegría y con amor, sea cual fuere la cantidad de horas que dispongamos. Pero hoy les decimos gracias a ustedes, sobre todo por acompañarnos tan abundantemente, tan cariñosamente. Gracias, los queremos mucho y los esperamos. Gracias por hoy. Chao.

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¿Qué tal? Buen día. Genial lunes. Mejor semana. El son es lo más sublime para divertir al alma. Como dijeron ellos, ¿eh? Se debería morir quien por bueno no lo estime. Lo sostuvo tantas veces Elías Ochoa. Por supuesto, dando una vuelta con la música tradicional cubana. Aquellos sobrevivientes, si se me permite, del proyecto Buenavista Social Club. El fenómeno musical que se tornó casi como en una época viralizada, aunque por entonces no supiéramos de una manera tan magnífica aquella apreciación y mucho menos que llegáramos a utilizarla. Una época en la que no existía esa inmediatez de las redes sociales, ¿no? Sin dudas. Bueno, por ahí damos una vuelta, nos entona y es el son cubano. Por supuesto, me quedo hasta las 5 de la noche a la mañana en Mitre, siempre.

Bueno, hoy en su día saludamos a todos los empleados de comercio. ¿Los supermercados, los shoppings, los comercios? Es la pregunta. Hoy se trabaja Día del Empleado de Comercio. No abrirán los super shoppings, comercios, porque es el Día del Empleado de Comercio. Bueno, esto ocurre cada 26 de septiembre. Pero fue el sábado. Entonces se decidió trasladar la jornada para el primer día hábil siguiente, lunes. Lunes 28 de septiembre. Una modificación que ya hace un tiempo había quedado establecida en una circular del 7 de septiembre, el aval de FAESIS, que es la Federación Argentina de Empleados de Comercio y Servicios, y las Cámaras Empresarias de Comercio. Día del Empleado de Comercio, ¿sí? Por eso hoy, lunes 28, para que en ese día, dice el comunicado, los trabajadores tengan su reconocimiento con todos los alcances de esa ley. Una celebración que fue impulsada por la FAESIS, el objetivo de brindar un día de descanso a todos sus trabajadores. Y entonces, por lo pronto, la mayoría de los comercios, grandes cadenas de supermercados, centros comerciales, shoppings, es probable que hoy no abran sus puertas. Pero dependerá de cada comercio si se decide sumar o no a la iniciativa, algunas características. Después lo vamos a leer por ese derecho del trabajador hoy, que le asiste y por supuesto que le corresponde por trabajar en este feriado así instituido en el Día del Empleado de Comercio, para que lo sepa, y pero que también el oyente esté informado. Habrá actividad en algunos sitios sí, otros no. Una jueza de Estados Unidos, el fondo buitre, habilitó a un fondo buitre a pedir embargos de activos argentinos por el tema de la expropiación de aerolíneas argentinas. Una jueza autorizando a un fondo buitre, Titan Consortium. Acá está el Titan. Que comience el pedido de embargos por un monto de 400 millones, no llega. Ah, le hicieron una rebajita, 390 millones de dólares. En los 21 meses transcurridos desde la sentencia, Argentina aparentemente no hizo ningún esfuerzo por pagar. Esto es lo que se sostiene. Es un pedido de embargo en ese litigio por aerolíneas argentinas. Autoriza ese fondo de inversión a que comience la solicitud de embargo, fallo que tiene fecha viernes pasado, 25 de septiembre. Monto involucrado del fallo, 391 millones de dólares. Si bien las causas de Titan están radicadas en Colombia y en Nueva York, los pedidos de embargo podrían hacerse en cualquier distrito de los Estados Unidos. La jueza entiende que ha transcurrido un plazo razonable después de conocida la sentencia, diciembre del 2024, y por eso sostiene algo de lo que reciente dije, que en los 21 meses transcurridos, desde ese momento hasta ahora, Argentina aparentemente no hizo ningún esfuerzo por pagar. No se habló, no se dijo, no se conversó, se acercaron las partes. Bueno, hoy es lunes. Y desde hoy el fondo buitre puede comenzar a presentar los pedidos de embargo sobre los bienes que el Estado argentino tiene en ese país. A ver, un repasito. No son buenos temas, pero ocurrieron. En 1990, el Estado argentino le vendió a la española Iberia su participación en Aerolíneas Argentinas. Hacía poquito tiempo había arribado Menem al gobierno.
Siempre gente allegada a Aerolíneas Argentinas me ha comentado, hasta en algún momento se mostró, aquel zafarrancho y aquel mamarracho de entonces. Por esa cifra y por ese dinero que se establecía en aquellos papeles que vaya a saber dónde fueron. Y las cifras irrisorias con las cuales se entregaba la línea de bandera argentina. Después de años de problemas financieros, de gestión, la operatoria a manos del grupo Marsans. Y en el año 2008, la presidencia de Cristina Fernández de Kirchner, la compañía fue estatizada. Bueno, el grupo español Marsans le vendió los derechos de su demanda arbitral al fondo Burford Capital, después Burford, el mismo que litiga contra Argentina por el tema YPF y que tiene un fallo en contra de la justicia de los Estados Unidos, ese Burford Capital lo transfirió al señor Titán, al Titán Consortium, los derechos económicos. Un fallo que quedó firme ya por el 2019. Después supimos, por ejemplo, de la acción del CIADI, que es el que tiene en definitiva los derechos, pero el CIADI no tiene capacidad para hacer ejecutar sus propias sentencias. Después vinieron los pedidos correspondientes, después la Corte de Apelaciones de Estados Unidos, que hace un rechazo de la última apelación que presentó Argentina contra Titán, y ahora Titán habilitado a que comience pedidos de embargo para el cobro del fallo. Mira, el tema no es pequeño, pero es una circunstancia para considerar, para tener en cuenta. ¿Se puede demorar un vuelo de aerolíneas en algún aeropuerto? Son preguntas que uno se hace por esta hora. Es un tema para considerar al paso de esas horas. En tanto, la CGT se va a reunir esta semana porque quieren avanzar en un plan de lucha. ¿Puede haber una movilización antes de la llegada del Papa? El Papa tiene previsto que arribe a la Argentina el domingo 8 de noviembre. Bueno, puede ser una estrategia sindical, alguien dijo por ahí, en medio de las presiones para endurecer protestas. Se meterán reuniones, presiones después, una movilización y después la tregua. Por lo menos en el momento que el Papa León XIV se encuentre sobre nuestro territorio, pienso. El cielo sigue cubierto, hay 16 grados de temperatura. Ha subido la humedad, 84%. Viento del este, viento del este. ¿Eso qué significa si hay viento del este? ¿Que traerá lluvias? Sí, señor. Chaparrones, lluvias aisladas, algún rayito de sol que se escape de una nube traviesa allá entre las 12 y la 1 de la tarde, y después los chaparrones, para darle la fiesta ideal a este lunes de primavera, el último de septiembre. Y el martes, si lo tiene a mano, mire, el martes va a ser peor, porque habla de tormentas fuertes. Después irá con algo de liviandad el cielo y soltará algún chaparrón en la ciudad. Después se quedará nublado. Ya será un martes a la noche y otras historias. Es más, el miércoles es que volverá el sol, pero estará fresquito, con una máxima de 18 grados. Alternativas de la semana, variables, cambiantes, todo entre 18, 19, 17. No nos vamos a quejar, no, por favor. Verónica Rossetti, Marcelo Nelli, técnicamente. Y llegamos a las 2 de la mañana.

Es encantador en cuanto a su mística, a su voz, su sintonía al paso de los años. Pero ¿cuánto se ha perdido de la difusión de un artista como Josh Groban en los últimos años? El muchacho de Los Ángeles, con sus 45, 46 años, aquel de estudiar actuación, aquel que un buen día un productor puso mucha atención a su voz, a su manera de los tiempos, su manera de buscar esa fonética y esa claridad para poder expresar. Era un tiempo donde su voz se desarrollaba. Entonces fue a la Escuela de Artes del Condado en Los Ángeles, una escuela pública, allí en el campus de la Universidad Estatal de California, y hay un estilo vocal de conservatorio, supo contarlo alguna vez hace un tiempo en una nota. Pero el dato curioso es aquel que he contado hace mucho tiempo, pero me parece que no queda mal hoy recordar aquel de David Foster, que lo llama para que reemplace nada más y nada menos que a don Andrea Bocelli. Había que ensayar un dúo, The Prayer, nada más y nada menos que con Celine Dion. Estaban ensayando para la entrega de los premios Grammy, 1999, lo recuerdo. Rosie O'Donnell le invita inmediatamente a que asome en un programa de entrevistas. Lo fueron invitando a diferentes funciones, galas. Era el contacto que surgía. Fue elegido para Alex McBeal, el programa de un conductor conocido. Entonces le pidieron que cantara aquel de You Are Still You, que fue un poco el comienzo, el porqué de aquella identidad con sus canciones. Bueno, y después nominaciones a los premios Emmy. Después protagonizó una miniserie, The Good Cup. Aparecía en series de televisión, de películas. Y después Groban interpretó a la Bestia en un especial de la televisión de La Bella y la Bestia, una celebración del 30 aniversario. Hubo momentos significativos para el escenario, especialmente con el tema de la actuación, pero su voz acompañó y mucho. Mientras, un poquito a la búsqueda de aquel sonido de Josh Groban, de sus canciones, me reencontré con una promoción de Disomnia, un thriller muy particular que me demoró hace ya unos años la atención sobre ese trastorno que afecta al sueño. Y me reencontré con esa de Insomnia, que es una película, una ficción, donde una protagonista, Gina, un misterioso suceso de escala global, inutiliza todos los artefactos electrónicos y termina privando a las personas de la capacidad de dormir y va desencadenando un caos importante en la sociedad. Entonces, muy desesperados, urge la realidad, los científicos buscan una cura. ¿Cómo poder encontrar una respuesta para este insomnio inexplicable antes de que esos efectos terminen aniquilando a los humanos? Jill descubre que su hija menor puede ser la clave de la solución y decide entre protegerla o sacrificarla para salvar a la humanidad. Y por ahí va un poquito aquel comienzo que reparé en aquella promoción y me trajo el recuerdo de hace ya un buen tiempo. Hace 15 horas algo ocurrió.
no sabemos qué lo ha causado, ni por qué, pero probablemente ninguno de nosotros puede dormir. Dice la protagonista. Ella es una ex soldado que tuvo que aprender a sobrevivir en ambientes muy hostiles. Y ahí va el comienzo de aquella película. Pero me llevó, como probablemente en su momento también, era la pregunta que nos asiste, especialmente en ese caminito que tomamos en nuestras vidas, cuando un buen día decidimos vivir al revés. ¿Pero estamos en la normalidad o estamos equivocados? ¿Cuánto tiempo puede soportar el ser humano sin dormir? ¿Acaso uno de los interrogantes de la película? Y por ahí, entendidos en el tema, dicen que no hay estudios que terminen diciendo lo que puede tardar una persona en morir de sueño. Porque el insomnio primario, donde la persona no duerme nada, no existe. Pero para que pueda ocurrir algo así hay que provocarlo artificialmente. Disomnia. Es un trastorno primario del sueño que tiene que ver con lo cuantitativo. Dormir, bueno, más o menos. Respecto de las consecuencias que puede traer esa falta de descanso, la película se demora en tres etapas: desorientación, delirio, histeria. Pero por ahí consultado un facultativo, por ejemplo un médico de salud mental del Hospital de Clínicas de Buenos Aires, dice que es una generalización de cuadros. Por ejemplo, después de 48 horas sin dormir, se pierde un juicio crítico. Pero 3, 4, 5 días, no, será insoportable. Entonces, el facultativo dice, desorientación y juicio crítico son dos cosas distintas. Desorientación es la falta de orientación en tiempo y espacio. La persona puede no ubicarse. ¿En qué día está? ¿En qué hora? Pero recuerdo que Disomnia considera, en aquel documental, lo que más puede tener que ver con esa afirmación es que al no dormir 48 horas, uno puede perder la orientación, pero moderadamente. Y no es una locura plantear algún concepto deliroide o pérdida del juicio de la realidad, de la conciencia de la realidad. Con respecto a eso, el facultativo que preside la Asociación Neuropsiquiátrica Argentina dice: el delirio es un tipo de psicosis, una pérdida de juicio crítico. Pero viene bien reparar en una frase donde aclara que no hay evidencia que respalde que un paciente puede morir a causa del insomnio. No existe en medicina la persona que muere porque no duerme. Resalta que el insomnio total sostenido es probable solo si es inducido por alguna sustancia o por un factor externo. El récord de privación voluntaria del sueño, según aquellos días y el informe de entonces, lo marcaba Randy Garner, quien a los 17 años, por un proyecto de ciencias, no durmió durante 264 horas, o sea, 11 días consecutivos. El joven, viviendo en San Diego, en los Estados Unidos, allí en San Diego, fue monitoreado. Fue una locura, no podía recordar cosas. Era casi como una enfermedad de Alzheimer. Le pregunté al médico. Bien, coloqué ese término, me dijeron que no estaba equivocado, pero era una Alzheimer temprana, provocado por la falta de sueño. Y hay otra fase que muestra esta producción de aquella película que vi hace ya un tiempo, que es la histeria.
Allí las imágenes evocan ese caos social que genera la escasez de energía, ese apagón de dispositivos eléctricos y el insomnio colectivo. Hoy sería equivalente a un trastorno de ansiedad más leve que una psicosis, dirá el facultativo. La película, en definitiva, documentada entonces, hacía referencia a una histeria colectiva, una psicosis colectiva, provocadora. Hay un estudio científico que se ha hecho con roedores de laboratorio y que termina con la muerte de los animalitos. Pero se hizo con una privación del sueño artificial. Y sostiene algo que lo alivia a uno, ¿no? La completa ausencia de sueño por largos periodos de tiempo no ha sido vista en humanos. La rareza de la rareza, una enfermedad a veces denominada así, en la cual una persona sí puede morir por problemas en el sueño, el insomnio fatal. Una enfermedad que se desata por una infección, por proteínas contagiosas, pero tiene que haber una mutación genética. En verdad, nadie morirá por quedarse con los ojos abiertos y despiertos toda la madrugada. Nos alivia un poquito más de la noche a la mañana. En la calma de su voz, en el decir, mucho mejor para dejarnos llevar a esta hora. En Mitre, siempre.

Pasó la trasnoche en Madrid y el acampe en la Puerta del Sol exigiéndole a Pedro Sánchez que proteja a los inquilinos de los desalojos.

Mana, carpas, después de una marcha organizada por el sindicato de inquilinas e inquilinos de la capital. De acuerdo a los informes, los noticiarios, los diarios que hemos leído, algunas imágenes que por supuesto las redes fueron soltando en las últimas horas, con esa diferencia de 5 horas que establecemos allá por las 7:20 de la mañana, el amanecer de un lunes de septiembre, ruidos de llaves, las llaves de casa, que fue esa banda de sonido, especialmente sábado y domingo, la Puerta del Sol, kilómetro cero de Madrid, cientos de manifestantes que tomaron esa decisión de pasar la noche en carpas, protestando por los desalojos, el precio de los alquileres, la falta de viviendas que acaparan los fondos buitre, según manifiestan. El disparador, una imagen de la que se habla y mucho en España, el desalojo de Mari Carmen Abascal, 87 años. Mari Carmen fue forzada que abandone en una camilla el departamento en el cual vivió durante 70 años, 7 décadas. Esto había ocurrido en la semana anterior, el martes, el miércoles, no recuerdo bien, cuando el Fondo de Inversión Inmobiliaria, que termina comprando los 60 metros cuadrados que Mari Carmen y su familia alquilaban desde el año 1956, la obligó a que dejara el sexto A de la calle Alcalde Sainz de Baranda, 3 cuadras de la zona del Parque del Retiro. Pagaba 500 euros por mes porque el contrato que se firmó durante la época de Franco daba beneficios casi vitalicios a los inquilinos. La jubilación que percibe Mari Carmen es de 1.450 euros y el fondo buitre le estaba pidiendo 1.650 euros. Entonces la desalojaron. Y Mari Carmen pasa sus horas y duerme en el Hospital Gregorio Marañón, en Madrid. Fue internada con un cuadro severo de agotamiento. Y ahora muchos se preguntan, ¿y de ahora en más? Y cuando eso ocurra, que le digan ya está bien, puede seguir su vida. Ella que del alto impacto emocional, del gran disgusto y tristeza, está en silla de ruedas porque ha dejado de caminar. ¿Y dónde va a ir a vivir? No he logrado defender mi casa, pero sí he luchado para que los demás aprendan a luchar por la suya. Hay un pequeño video que lo envió el Sindicato de Inquilinas e Inquilinos de Madrid, donde lo manifiesta, he luchado para que los demás aprendan a luchar por la suya. Bueno, de allí en más, el sindicato es el que organizó la marcha, circulando por las calles de Madrid sábado por la tarde, y que después todo hizo una pausa en una acampada importante en la Puerta del Sol, frente a la Casa Real de Correos, la sede del gobierno regional madrileño, donde alguno conocerá porque en algún momento estuvo allí en esa puerta grande que tiene Madrid, o probablemente a través de la televisión, el famoso tiempo del conteo para que llegue el nuevo año y la televisión española envía las imágenes comiendo las uvas correspondientes. Bueno, allí, sobre ese empedrado que se conoce como el kilómetro cero, porque es el punto de partida de las rutas que unen Madrid con el resto de la geografía ibérica, la gente ha montado carpas, bolsas de dormir,
Esta madrugada

ella, camino al lunes, ha sido una noche más. Y ellos lo han dicho frente a las cámaras de la televisión, en los medios gráficos. Los manifestantes dicen, no nos vamos a ir, por lo menos hasta mañana martes. El martes es el día que está previsto que el Consejo de Ministros ha prometido aprobar un real decreto ley sobre el tema vivienda. Y bueno, y este tema de Mari Carmen lo urge y mucho al gobierno de Pedro Sánchez, que insiste con un real decreto ley que no ha logrado aprobar. Cuando aquellas circunstancias se tornaban difíciles en los meses de marzo, abril, bueno, no pudo antes del verano. Ese real decreto ley es de aplicación inmediata, pero tiene que estar ratificado por el Parlamento y tienen 30 días. Y si no se consiguiera, y se caerá. En la Puerta del Sol, allá por casi las 2 de la madrugada de ellos, a través de un altoparlante se celebraba la primera asamblea. Cuando se enteraron de ese día ya asignado, el martes, entonces a través de ese altoparlante se dijo, el martes es un día importante, esto lo decía una de las integrantes del sindicato de inquilinas. Hay un consejo de ministros y vamos a ver si este gobierno, que se autodenomina progresista, es capaz de hacerle caso a esta chispa que se ha encendido y si es capaz de ponerse de una vez por todas del lado de la gente y no del lado de los especuladores. O cae el rentismo o cae el gobierno, decían desde el sindicato. Hay cruces políticos, obviamente. Como un dato, en España el 4% de las viviendas se encuentran en manos de fondos de inversión que poseen, que administran, cada uno de esos fondos, más de 50 propiedades. En total, por lo que estoy leyendo un informe de esta hora, manejan más de 1 millón de propiedades. Ayer domingo lo vi, lo escuché en un noticiario de la televisión española, el presidente Pedro Sánchez. Él dijo, el gobierno está trabajando a contrarreloj para llevar el próximo martes el Real Decreto Ley sobre vivienda. Le pido a los grupos parlamentarios, dijo Pedro Sánchez, que hagamos un último esfuerzo para que sea convalidado en el Parlamento Nacional. Por Mari Carmen y por los millones de españoles y españolas que sufren la crisis de la vivienda. Porque no es una cuestión de ideología, es una cuestión de humanidad, dijo Pedro Sánchez. Después me enteré que en España existe una ley de vivienda que fue aprobada hace unos 3 años y que se ha fijado como objetivo contener el precio de los alquileres. Entonces las comunidades autónomas no están obligadas a cumplirla en su totalidad, pero sí debieran designar cuáles son las zonas tensas para regular valores y que los precios no se disparen. En tanto, la presidenta de la Comunidad de Madrid, doña Isabel Díaz Ayuso, se ha jactado de no aplicarla. Una vocera del sindicato sobre la propuesta, que ya tiene nombre, Decreto Mari Carmen se llama. La medida más importante de todas para que no haya ninguna Mari Carmen más es contratos indefinidos. Que no te puedan echar. Somos el 30% de la población, los inquilinos y las inquilinas. Y si esto no se aprueba, en este país seguirán gobernando los fondos buitre, dijo la vocera del sindicato. Los inquilinos piden contratos de alquiler indefinidos, impedir los desalojos de personas vulnerables, que no tienen una alternativa habitacional. ¿Te vas de allí a dónde? Prórrogas en los alquileres, por lo que he leído, los alquileres vigentes,
y que se congelen los precios actuales. Esto está ocurriendo en España en estos días. ¿Qué hora es ya? Uy, las 2:30. Es un tema realmente muy preocupante, muy interesante en el marco de la noticia internacional, pero ya en el despertar de España, en el amanecer, o con una frase contundente. O cae el rentismo o cae el gobierno. El acampe de Madrid, ¿cómo serán las próximas horas? Entre carpas, las gentes, la marcha organizada por ese sindicato de inquilinas e inquilinos a las puertas del Sol. Y presionando a Pedro Sánchez para que apruebe un decreto ley que regule estos alquileres. Pero todo será, y todo está presto para que ocurra el martes. Veremos. Por ahora, avancemos un poquito más. De una época, de otras proyecciones dentro nuestro, ¿no? Una canción que vuela y vuela, de la noche a la mañana.

Uy, qué buena dosis para Peggy Lee, legendaria cantante, compositora, actriz, que muere en aquellos días de enero de 2002 y para muchos pasaba totalmente desapercibida. No obstante, la identidad, la fama obtenida, actriz, intérprete de jazz, de música popular. Pero estábamos realmente en un momento de marcada incertidumbre y confusión en la Argentina de aquellos días. Veníamos de aquel diciembre, finales de ese mes 2001, y acontecía enero de 2002. Por eso lo recordé, pero por aquellas voces, especialmente por aquel El Hombre Que Amo, Gershwin, y me dio inmediatamente una sensación de esa nostalgia, de ese recuerdo, que asocié precisamente por este día, 28 de septiembre, porque cumplía años Brigitte Bardot. Aquellas fotos de época, aquel, creo, compilado, colorido, animados, rostros, momentos, épocas. Brigitte Bardot, recordé que tenía 16 años cuando decidió casarse. El deseo por un hombre. Ese despertar erótico que terminó ahuyentando a sus padres, que se negaban rotundamente a probar esos deseos de esa hija adolescente. Y decidió meter su cabeza en el horno como una señal de protesta mirándolos. Siempre se la recuerda como ese gran primer acto de rebeldía. Pero aquella manifestación de una gran sensualidad la iba a llevar por esos caminos del erotismo, tanto en su vida privada como en su carrera profesional. Una mujer muy sexy, a lo mejor la más sexy del mundo durante tanto tiempo, que no se privaba de tener a sus pies a cuánto hombre quiso seducir entonces. Pero más allá de aquellas etapas, de aquellos maridos, de aquellos novios, de aquellos amantes, la soledad fue muy importante en su vida. Y supimos hace un tiempo, no hace mucho, cuando dejó este mundo, dudando de su felicidad, y hasta manifestar alguna vez que se encontraba desencantada con el ser humano. Ella, ¿no?, que hizo gala de amores intensos. Un buen día te vas alejando de todo. Y probablemente sus últimos años, una buena cantidad de esos años, supo de la defensa de los derechos de los animales, que fue un motor fundamental para encontrarse en el día a día, de cara lavada, sin cirugías, que era su rebeldía o su manera de mostrarse al mundo. A los que esperaban otras postales con ella y el tiempo transcurrido, ella demostró que estaba reconvertida. Alguna vez, Simone de Beauvoir, la intelectual, dijo que era tanto depredadora como víctima de sus depredadores. Una definición de una escritora para dibujar un perfil más redondito, ¿no?, de una mujer tan deseada, de un sex symbol del cine de los 50, de los 60, ícono de la belleza francesa, trascendiendo al mundo. Ese fenómeno bebé que se articuló con un mundo efervescente. No dudaba en asomar con poca ropa, apelar a recursos efectivos, era su disfrute. Pero aun cuando sus papeles en el cine marcaban todo lo contrario, porque había personajes más sobrios, la belleza atropellaba, dijo alguien. ¿Cómo olvidarnos de la famosa escena Y Dios creó a la mujer, donde bailaba descalza sobre una mesa
que ha quedado en esos tiempos del cine, de los tiempos, sutil, pero intensa. Vaya la fórmula que la definió y terminó confirmando que el sexo y el erotismo se pueden llevar y muy bien con el buen gusto y el refinamiento. No recuerdo de Brigitte Bardot vulgaridad ni relatos de mal gusto. Las películas dieron cuenta de eso, ¿no? Hablan de un centenar de nombres que pudieron haber disfrutado de sus encantos. Uy, si la historia la escriben los que saben. Lo cierto es que si la fantasía popular hizo lo suyo, acrecentó cifras, aumentó la belleza arrolladora y todo lo demás corrió por cuenta de su sex appeal. Si hasta Warren Beatty, Serge Gainsbourg caían rendidos ante ese aura. Hay un dato que me demoró unos minutos más en el transcurrir de la tarde, el fin de semana. Jamás se le conoció un amor de su mismo género, uno planteando al paso de épocas. Pero en 1952... conoció a Marilyn Monroe. Y no se privó de hablar loas sobre tanta belleza de la rubia de Hollywood. Las femmes fatales divididas por ese océano medían fuerzas, mucho más al verse por primera vez. Brigitte Bardot no pudo más que alabar la figura, el encanto y la lozanía de la rubia, tan fresca como si estuviese recién levantada. Querías besarla de la mejor forma, comentaba. Me sorprendió al verla. En la época daban cuenta de algún provocador cumplido hacia la protagonista de Los caballeros las prefieren rubias, pero quedaron incumplidos. Comentarios atrevidos. Significativo por aquel cuento, o por aquellos años, o por las fotos. Junto a Roger Badén, su primer marido. 16 años. Ella insistía, aunque sus padres se oponían, en que deseaba pasar por el altar. Bueno, todo lo demás siguió con aquella historia. El matrimonio finalmente se consumó, pero hubo una trampita y ella dejó a Roger Badén por un señor llamado Jean-Louis Trintignant, con quien compartía elenco en aquella película Y Dios creó a la mujer. ¿Quién dirigía la película? Su marido. Año 1956, hace 70 años. Y después cae rendida ante el carisma de otro artista, Jacques Charrier, su segundo esposo, que se convirtió en el papá de su único hijo. Bueno, en fin. Me trajo la voz de Peggy Lee aquella canción, pero en ese peregrinar lento, calmo de esta hora, me acordé del señor Miles Davis. Sí, sí, Miles Davis. Sí, sí, aquí vamos. Hasta las 5 en Mitre, siempre.

Miles Davis muere el 28 de septiembre del año 1991. Marcó una diferencia sobre Louis Armstrong, Dizzy Gillespie. Creo que hizo un antes y un después Miles Davis en el mundo del jazz. Pasó por el bebop, el hard pop, el cool, el jazz rock. Y marcó una influencia a músicos de distintos géneros. Creó otras modas, otros sonidos. Ayer reparaba en algunos discos con agrupaciones de nonetos, de quintetos, de sextetos. Y lo mantuvieron muy activo, ¿no? Y va siguiendo ese movimiento de la música, ese compás, que recién le prestaba mucha atención en cuanto a los tempos, ¿no? Que eran aplicables a ese movimiento, según su imaginación, a la música y la sociedad en la cual desarrollaba sus días, incluyendo sus formaciones a músicos jóvenes, que después marcaron un tiempo, como John Coltrane, Bill Evans. Él siempre dijo, bueno, hacia allá, vamos hacia adelante. La primera responsabilidad de un artista es hacia uno, hacia él, hacia sí mismo. Y lo hizo hasta sus últimos días. Se dedicaba más a pintar que a ejecutar algún instrumento en sus últimos años. Muere en su casa de California. Y hay una película, Miles Davis, del actor y director Don Cheadle, que es ese periodo glorioso en los años 50, cuando se establece con sus quintetos, sus sextetos. Miles Davis, considerado por aquella crítica aquellos días, el nuevo rey del jazz. Bueno, una obra maestra que emergió, King of Blue, del año 59, que resultó uno de los discos más popularizados, o por lo menos más pedidos, del jazz. John Coltrane, Cannonball Adderley en saxos, Jimmy Cobb en batería, Bill Evans, Wynton Kelly en piano. ¡Oh, qué músicos, ¿no? Retrata años de matrimonio con Franz Taylor, la bailarina que asoma en la tapa de un vinilo. Bueno, después, vaivenes, la emoción y el hábito, como él se lo dice a algunos periodistas en sus entrevistas. Y bueno, ¿y qué quieres que haga? El hábito. Y hablaba de alguna adicción. Allá en ese periodo de los años 70, cuando se genera un ícono cultural, vestuarios extravagantes, sus Ferraris, mujeres sensuales, problemas con la ley, aquel apoyo a los jóvenes que estaban en contra de la guerra de Vietnam, un verborrágico discurso antirracial. Amigo, tú sabes que los hombres blancos seguirán aferrados al poder y al dinero. El hombre blanco que se echa atrás fumando un cigarro no va a moverse, porque quiere que todo sea igual. Eso es lo que hace distinta a nuestra música. Viene de personas que hacen que el hombre blanco se mueva. Ese era un discurso en algunas apariciones en la televisión. Un trompetista que cambió en muchas ocasiones esa historia del género, no le tuvo miedo a nadie en toda su vida, y mucho menos le voy a tener al hombre blanco, decía. Bueno, lo habían bautizado en algún momento como el príncipe de la oscuridad. ¡Qué genio! Una voz ronca, susurrante, una mirada penetrante. Hijo de un cirujano dental de buena reputación. Y su madre, una luchadora de los derechos civiles, una sociedad terriblemente racista. Él nace en 1926, en mayo de entonces, hace un siglo.
Y eso iba a marcar su personalidad independiente, a diferencia de opiniones de otros, y ese temperamento explosivo, y esa conciencia racial. Entonces, en algún momento, invitado a algún programa, o hablando con un periodista, o las charlas, en la escuela secundaria yo tocaba la trompeta, era el mejor de la clase de música, yo lo sabía. Los demás también. Pero todos los primeros premios de los concursos los ganaban mis compañeros de ojos azules. Esto me ponía mal. Entonces me empeciné en algo. Decidí que con mi trompeta tenía que ser mejor que cualquier blanco. Y si no me hubiese topado con ese prejuicio, probablemente no hubiese tenido tanto empuje en mi trabajo, se pensaba. Sí, por supuesto que lo pensé. Creo que el prejuicio, la curiosidad, son los responsables de lo que uno va logrando. A mí me tocó musicalmente. Él es invitado por el legendario Charlie Parker. Se había hecho amigo desde que llegó a Nueva York, porque buscaba estudiar en una academia de música. Miles era un trompetista prematuro, émulo de Dizzy Gillespie, inexperto. Sí, pero se produjo ese nacimiento en el lado B de un single grabado en noviembre del año 45. Ahí es donde le cursa la invitación Charlie Parker. Esa grabación le anunciaba al mundo que estaba ingresando de a poco un nuevo mesías al jazz, un nuevo testamento musical, ¿no? Leía el biógrafo Ian Carr. Dice que hay un estilo, una forma diferente de tocar la trompeta. Los nuevos tiempos del jazz, donde cada uno va notando su significado, su sentimiento, su peso emocional. Él consideró que el silencio era tan importante como la música. Ese vacío que se da entre el silencio y la música. Se pasó su vida buscando desentrañarlo. No hará otra cosa mejor. Yo no soy más que un trompetista, no, por favor. ¿De qué me quiere disfrazar hoy? Le dijo un periodista. Yo no sé hacer más que esto, una sola cosa. Tocar mi trompeta. Esa fue la portada de una revista Playboy del año 62. Miles Davis dice que él sabe hacer una sola cosa, tocar su trompeta. A lo mejor faltaba aquella imagen de Dizzy Gillespie para encontrar su propio estilo, aquella sordina Harmony. Y los efectos electrónicos, en fin. Vale bien recordarlo un poquito para buscar las 3 de la mañana. A ver. Miles Davis. Mientras van llegando de a poquito los diarios, sí. De la noche a la mañana andamos en Mitre siempre.

0: Con Miles Davis alcanzamos las 3 de la mañana.
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Tres cabezazos, 35 minutos, una remontada imposible. Ener con doppia N, Ener Valencia. Todo cambió. Y marcó esa actitud a partir de su cabeza en un momento justo y llevando la pelota al lugar indicado. Todo ha quedado para siempre en la memoria de Boca y los fanáticos del deporte. Se convirtió en un partidazo. Racing lo ganaba 2-0. Un partido, vamos a decir, bajo el control de la Academia, buscaba encaminarse a semifinales de la Copa Argentina. Pero apareció Ener ecuatoriano, 36, marca la ficha del documento. Ingresó y con la cabeza hizo lo que a veces con sus piernas en los últimos partidos muchos hinchas de Boca le criticaron. Dio vuelta el encuentro y terminó poniendo a su equipo 3-2 definitivo. Y además, cuando le quedaban segundos, a la larga y colgado que el árbitro había decidido. Y los jugadores de Racing, que quedaban tendidos sobre ese césped, mirando el cielo, implorando una vez más, rendidos ante el golpazo de un resultado que dio vuelta. Y los de Boca, que corrían enloquecida, desesperadamente, para ir a abrazar a Valencia, el héroe de Rosario. Un pico tan alto dimensionó la emoción que segundos después del último gol que convierte el ecuatoriano, los hinchas de Boca invadían, pero como podían, el campo de juego. Todos querían agradecer semejante hazaña. No salían de su asombro. Todo terminó con los futbolistas bailando de cara a la 12, cantando y acordándose de sus primos. Una noche de Copa Argentina con muchos condimentos, como olvidar. Ahora sigue. Boca, como dijo alguien ayer, le ganó a Racing, nada más. Pero ¿de qué manera? Ahora tiene que esperar Banfield en semifinales. El cielo sigue cubierto en Buenos Aires. 16.2. La temperatura, sube la humedad, 85%. El viento del este que cruza Buenos Aires a 13 kilómetros en la hora. Y para el lunes, un pronóstico que habla de chaparrones, lluvias aisladas, chaparrones, algo nublado. Dará vuelta, por lo menos, el clima en estas horas. Lo veremos. Chicos, las 3 minutos. Vamos al diario. Títulos en la portada de Clarín. El título más destacado por la estatización de aerolíneas: una jueza de Estados Unidos autorizó embargar bienes de la Argentina. Fue la que decidió Cristina en el 2008. Un fondo reclama unos 390 millones de dólares. La jueza Jacob de la Cámara de Apelaciones del Distrito Columbia autorizó al fondo de inversión Titan Consortium a iniciar la solicitud de embargo en un monto que llega a los 391 millones de dólares en cualquier parte de los Estados Unidos. El origen de la causa es la estatización que hizo Cristina de aerolíneas en el 2008, por entonces en manos del grupo Marsans. El gobierno dijo que analiza, que buscará reducir el impacto. Es la foto más destacada en la portada. Tres cabezazos, tres. Boca lo dio vuelta ante Racing. Es la imagen implacable. Uno de los tres cabezazos de Valencia, sentenciando el 3-2. La Academia se puso en ventaja con un gol olímpico. Después vamos a hacer un repaso al respecto. Y en el arranque del segundo tiempo ya ganaba 2-0. Cuando todo parecía bajo control, el Vasco Arruabarrena movió el banco y entró el ecuatoriano Ener Valencia, que hasta ahora no había tenido grandes rendimientos. Sin embargo, tres cabezazos, tres suyos en los 25 minutos finales, el último en el descuento, le dieron a Boca el pasaje a semis por Copa Argentina, donde ahora espera a Banfield. Deudores y apuestas online agitan el fin de la campaña electoral en Brasil.
rige desde hoy, el lunes, la prohibición al juego online, anunciada por el presidente Lula da Silva el viernes pasado. La decisión ha provocado fuertes críticas de su rival electoral, Flavio Bolsonaro, y de los clubes de fútbol, que tendrán ahora menos recursos. Según el presidente, el veto favorece a miles de familias endeudadas por el juego online en Brasil. Sin embargo, pese a las críticas a la decisión, el 75% de la población se muestra de acuerdo con la prohibición, según los sondeos. En tanto, al menos 13 de los 20 grandes clubes tienen acuerdos comerciales por unos 200 millones de dólares anuales. Es el personaje, está su foto, silbato a la boca, Darío Herrera, el árbitro de los partidos polémicos, muy cercano a Tobillino. Cobró el escandaloso penal a favor de Central en el triunfo contra Estudiantes. Es uno de los preferidos para el Superclásico. Lo dirigió 7 veces. La mayoría fueron victorias de Boca. Extienden hasta el 2049 la concesión de aeropuertos, que invertirá 600 millones de dólares. Milei negó una caída en el consumo y anunció 4 años de crecimiento. El presidente negó que la economía se encamine hacia una recesión y dijo que hay una desaceleración del ritmo de expansión. Milei destacó el aumento del PBI y de las exportaciones. Sobre la desocupación, dijo que no son números distintos al 2023. También habló de Patricia Bullrich, respaldó su diferenciación y volvió a advertir sobre el riesgo Cuca. Otro partido que termina en escándalo, ahora en All Boys. Por la Primera Nacional, el equipo de Floresta empató 0-0 ante Colón, pero le anularon 2 goles. Varios futbolistas rodearon al juez de línea y al árbitro. Las 3:08. Títulos en la portada de Clarín.

Sí, son años. Es su voz, su poesía. Disfrutarla una vez más. Señores, un ratito para Víctor Heredia, de la noche a la mañana.

puesto muy bien verlo en algunas presentaciones, en la televisión, los últimos tiempos. Supe de una futura presentación el 7 de noviembre en el Ópera, convocando las gentes, los seguidores, creativo, infinito, de ese historial del viejo Matías, de Dulce Daniela, sobreviviendo aquellas canciones de identidad. Alguna vez le preguntaba por una canción que me llamaba la atención, Mandarinas, y él supo decir que es una canción que habían escrito junto con Silvio Rodríguez, que después la terminó cantando Jairo un tiempo. Le imprimió algo muy personal Silvio Rodríguez a aquella versión, decía Víctor. Mandarinas nace a raíz precisamente de la desaparición de su hermana María Cristina hace 50 años. Lo primero que me vino después de un tiempo fue ese recuerdo infantil hacia ella. Yo cruzaba el terreno al lado de mi casa, robaba algunas mandarinas y nos íbamos a una encina allá, en el fondo de casa. Aquel disco donde uno lo redescubre a ese momento, a ese tiempo, Solo Quiero la Vida. Vaya qué definición. El Tiernamente Amigos. A reparar en ese canto me llevó a observarlo, verlo en imagen, y entonces recurro a mis discos, a mis textos, a ese material. O a lo mejor una canción que tuvo que ver con el paso del tiempo. Todavía cantábamos, que hasta las canchas también. Fue un momento para un himno icónico en ese instante de emoción, ¿sí? Bueno, en definitiva son tantas, pero tantas canciones. Siempre me dio la curiosidad del viejo Matías, que era el lado B, el otro lado, suele decir, del single, que vendía muchísimos discos. En esa época hambreaba y changueaba en un depósito de discos. Me daban tan poca plata, pero con eso me iba a comer. Y un disco que termina vendiendo más de 500.000 de placas en poco tiempo. Y después fueron distintas historias. Pero hay una pintura que Marcelo tiene por ahí para agregar, que habla de una ciudad, según esa impronta creativa de Víctor Heredia. Es como la ciudad, cosmopolita y liberal. A ver, escucha.

Coraje es un gran álbum en los años 80. Por ahí lo busqué algún viernes, pero me acomodé con ese canto profundo, con esas historias de vida logradas particularmente por una razón de ser o de vivir, ¿no? Una idea de que nadie puede enfrentar el mundo solo. Hay un porqué. ¿O acaso 40 años después no es un comprendido? Como una fogata de amor y guía, me quedé con las canciones de Víctor Heredia. Un abrazo, porque fue cómplice de algunas noches, allá en los 90, de alguna charla, de algún momento y su cigarrillo infalible. Un abrazo, negro.

por allí, aferrados a aquella nostalgia de texto, de melodía, de un tango, uno recurre a un toque romántico porque puede que sorprenda una canción, una voz, una época, pero hay un tono que puede tener ese perfil tierno. Un abuelo le cuenta su niñez a un nieto.

Esto no quiere decir o aferrarme a aquella frase a la cual siempre dejaré allá, en ese retrato de historias, que todo tiempo pasado fue mejor. A lo mejor la vida de cada uno de nosotros pudo haber sido mejor a distancia de los años transcurridos, porque además acusábamos otras edades, porque teníamos ilusiones, esperanzas, energía, proyectos, sueños. Pero la vida fue pasando y es inevitable. Y un día terminaremos añorando aquello que fue, que nos conmovía desde una radio, desde una película, que era significado de algunas décadas, que tuvo mucho que ver con la cultura, es decir, un modo de vida, que fue cambiando. Los tiempos, las generaciones, las gentes, los jóvenes, esa historia que casi todos la conocen, que los cambios reflejaron respuestas para todas las artes. Por ejemplo, en el rock, aquellas canciones de los Beatles, de los Rollins, la poesía de Bob Dylan. Pero siempre estamos como en el significado de una relectura de una historia que uno consume porque vive y porque no hace tanto se encontró con que casi todo lo que tenga que ver con la palabra rock ya estaba inventado, pero siempre hay algo más. Pero son resultados. Reedición de discos en formato de compact, aquellos que buscaron un incentivo a oficinas de marketing, porque la nostalgia garpa, dijo alguien al entrar a la oficina, y lo consideraron muy redituable, es un negocio, es una época. Entonces uno se sube un poquito a la moda retro y se encuentra con un fantástico vinilo, con buena luz, buena portada, pero es más o menos igual que aquel de los 60, que sonaba así. Don Rick Nelson y aquellos sonidos, ¿no? A ver, a ver.

de aquellas voces, de aquellos años, en las últimas horas, las imágenes viralizadas de la señora Dionne Warwick. Supimos el año pasado de cancelar varios conciertos debido a una cirugía de urgencia en una pierna. Después hubo un momento de recuperación, pero después la dolencia dio cuenta también de otras internaciones. Y lo supimos hace pocos días. Tiene 86. Necesito recomendaciones de series o películas. Quiero recuperarme, pero ingresaba sentada a un sillón de ruedas, acompañada, en un estado que preocupa por su salud. ¿Pasa algún problema de salud? Ella publicó una historia en Instagram hace algunos meses, pero en los últimos días parece que se ha agravado el tema de sus piernas. Lo último que esperaba era someterme a una cirugía. Tenía algún compromiso, me iba a Londres, había dicho hace un año, un poco menos, un dolor insoportable. Gracias a Dios encontré a mi médico y dijo, no, en las próximas horas hay que intervenir. Me llevaron al quirófano y me salvaron de complicaciones. Pero después, en esa recuperación y en ese silencio, supimos una vez más que ahí está. Siempre es placentero escucharla a Dionne Warwick, recordar aquellos grandes momentos de sus discos, sus trabajos en los 70 y en los 80 también, ¿no? Oh, don't make me over. No me hagas cambiar, por favor. Te mandamos un abrazo y un beso.

que toda una época y las grandes voces. Nos quedamos en esa vueltita por lo que pudo ser Rick Nelson o Dionne Warwick. No me hagas cambiar. Gran voz. Un poquito más, Marcelo. Ahí va, ahí va.

0: es 35.
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0: Hablando de grandes, ¿no? De Sabadell al mundo. Siempre se lo espera por aquí, obviamente. Ah, voy a pedirte algo. ¿Puedes poner este disco un ratito? Te va a gustar. Lo recordaré siempre cuando llegaba una noche. Sergio Dalma hoy es el incuestionable de la noche a la

0: La discográfica se llamó Horus.
1: Horus.
0: Era aquel disco, el primero, el oficial. Era entre el 89 en los finales, primavera de entonces, y el verano para abarcar el 90. Fue el primer disco platino para su carrera. Y después, ya en el año 91, el Sintiéndonos la piel, que se grabó, que se representó. Festival de la canción Eurovisión 91 en Roma. Las canciones que sorprendieron. Bueno, después estuvo un par de ocasiones por aquí, por Viña del Mar. Presentaciones para elocuentes como él, con sus arreglos, su música. O a veces que llegaba y decía así.

Bueno, qué cartelera con Vía Dalma, el retorno a Vía Dalma. Es un homenaje a los grandes clásicos de la canción italiana. Abre a ese álbum 23 de su carrera. Tengo aquí en la agenda 30 de octubre en el Arena, en Rosario. El Córdoba, el 1 de noviembre en el Quality Arena. Llega el 4 de noviembre al Gran Rex. 6 de noviembre cantará en el Teatro Mercedes Sosa en Tucumán y el 10 de noviembre en el Arena Mar del Plata. Que es todo un registro nuevo de ese lugar, que ya hablaremos con más detalles, futuras trasnoches, que tendrá también una expectativa notable por los artistas que llegarán en la próxima temporada del verano 26-27 a la costa y a Mar del Plata, particularmente. Bueno, ahí está el Arena, que se viene con todo, y en Mar del Plata, especialmente este retorno Vía Dalma. Y tengo por aquí también algo que, al respecto de la llegada del Papa León XIV a la Argentina, da cuenta de una presentación que él hiciera por allá por el mes de junio, ¿sí? Donde estuvo ahí conformando un espectáculo de su show, pero cantando en algún momento al Papa León XIV. Algunos de los datos que también formarán parte de la información, del estilo. Esto fue, acá lo tengo, el 10 de junio del 2026. Un momento que queda grabado para siempre, la visita del Papa León XIV a Barcelona. Y él fue uno de los protagonistas de esa jornada, cantando E Donne Forza, acompañado por la Escolanía de Montserrat. Un escenario impresionante, millones de personas siguiéndolo por todo el mundo, y para él más que una actuación. Un gran regalo, una canción que emociona, y cantar delante del Papa y que te vea el planeta, es emocionante. Por supuesto, reparará en esas y otras historias en su próxima llegada a la Argentina. Bueno, hablando de los años 90 y recuperando canciones clásicas, a su manera él también grabó, por ejemplo,

¿Quién no lo ha tarareado en un viaje? ¿Quién no lo ha bailado en un casamiento, una despedida, un cumple o una historia bajo la luna? O a lo mejor una cortina en algún programa de la televisión. En una de esas, hasta muchos ya se sabrán la letra, de punta a punta. Si la melodía suelta y suelta. Sergio Dalma, en el día de su cumpleaños. Hoy, es incuestionable que va de la noche a la mañana.

Esa chica es mía, tú y yo, mi historia entre tus dedos, bailar pegados, en el día de su cumpleaños, de Sabadell al mundo y esperándolo en la Argentina en los finales de octubre. Sergio Dalma, el incuestionable de la noche a la mañana.

0: 93-54.
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0: Cambios para la fecha 11 del torneo clausura. Programación que ha quedado más o menos así para el viernes 19:15. Independiente en Avellaneda espera por Instituto. También tenemos a las 21:30 Independiente Rivadavia de Mendoza esperando por Gimnasia y Esgrima. 21:30 en la Bombonera juega Boca y espera el Tatengue Unión. El sábado 14:45 Defensa y Justicia San Lorenzo. A las 5 de la tarde del sábado Atlético Tucumán Barraca Central, Newell's Lanús. El domingo a las 3 menos cuarto de la tarde en Parque Patricios Huracán espera por Aldo Civi. 5 de la tarde Talleres Belgrano en el Clásico Cordobés. 19:15 Argentino Junior Tigre. Y en la noche del domingo 21:30 Estudiantes de Río Cuarto espera por Racing. Golpeado Racing. Y el lunes, para completar la fecha 11, 16:45, Riestra Central Córdoba de Santiago del Estero. A las 19, Estudiantes Gimnasia y Esgrima de Mendoza y Vélez Platense. 21:15 Banfield Central. El partido de River va el miércoles 14 en Junín. A las 19, Sarmiento River. Por ahí más o menos para considerar partidos de la fecha 11, con un diagrama y cambios de algunos equipos y también los horarios. Hay 16 grados de temperatura, algunas nubes, se esperan lluvias hoy para este lunes. Y vamos al diario, Marcelo. Tenemos títulos en la portada de La Nación. El título más destacado, Milei negó una recesión y dijo, los indicadores están arrojando cualquier cosa. Lo atribuyó a los cambios estructurales, nueva crítica a la ONU y elogios a Bullrich. Claudio Jacqueline hoy firma la necesidad de que París sea una fiesta. Es su cara, su boca abierta, su grito de gol, es un primerísimo plano. Ahí está, Ener Valencia revolucionó a Boca en 23 minutos. Boca perdía 2-0 con Racing. Se despedía de la Copa Argentina hasta que ingresó el ecuatoriano Ener Valencia y la historia descubrió un vuelco increíble. 3 goles del delantero, los 3 de cabeza a los 27:35, 50 minutos del segundo tiempo. Rescataron al Xeneize para instalarlo en las semifinales del torneo, donde va a enfrentar a Banfield. El conjunto de Roa Barrena extendió a 15 partidos su invicto. Luego del escándalo, la AFA buscará que las sanciones sean severas. Las penas para los jugadores Iberón podrían aplicarse en el torneo clausura. Eurnequian será el concesionario de aeropuertos hasta el año 2049. Acordó con el gobierno invertir 600 millones de dólares antes del 2031. La oposición presiona a La Libertad Avanza con la morosidad. Cae la inversión y está debajo del nivel de Perú y Chile. Se redujo 8,1% en julio. Advierten que es esencial para el crecimiento. Tom Cruise se pone en la piel de un personaje nunca visto. En 2 llegaremos a las 4. Títulos en la portada de La Nación.
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1: Aquel tiempo para el homenaje a George Harrison de parte de Tony Bennett. Algo, o Joaquín Sabina, Esta boca es mía, por aquellos años 94-95. Y juntos, para alcanzar las 4 minutos.
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4:05. De a poquito vamos inaugurando otra hora y el último lunes de septiembre, 28 de septiembre. Hoy téngalo en cuenta, hoy no van a abrir sus puertas los supermercados, muchos shoppings, comercios, debido a la celebración del Día del Empleado de Comercio. La fecha original, 26, el sábado pasado, ¿sí? Pero el gremio y las cámaras del sector acordaron postergarlo para hoy lunes, ¿sí? Bueno, algunos comercios más pequeños probablemente tengan sus puertas abiertas, pero no así grandes cadenas, centros comerciales. Hoy, téngalo en cuenta entonces, es el Día del Empleado de Comercio y muchos comercios van a permanecer con sus puertas cerradas, como un dato para considerar en esta jornada. Miremos un poquito el tiempo, nos vamos encontrando con abundante nubosidad sobre el cielo de Buenos Aires. Tenemos por esta hora 15.8 de temperatura, 86% la humedad, está bajando la presión, 1.010 hectopascales, viento del este soplando a 14 kilómetros en la hora. El pronóstico da cuenta de chaparrones, lluvias aisladas, chaparrones al caer la tarde nuevamente, una máxima que va a oscilar entre 18 y 19 grados. El martes también una máxima de 19 grados, pero será en el transcurso de la madrugada y el amanecer del martes con tiempo tormentoso. Chaparrones y un día gris, también mayormente nublado, al caer la tarde. Estamos hablando de el martes, por lo que vamos a considerar. Muy bien, vamos al diario. A las 4:07 tenemos títulos en la portada de Diario Popular. El título más destacado, muy ingenioso, Enérgico Boca, jugando con las dos N de Ener, ¿sí? Bueno, ahí están, puro abrazo, sonrisa. El Xeneize protagonizó una remontada histórica ante la Academia, a la que venció tras ir perdiendo 2-0, clasificándose para semifinales de la Copa Argentina. Arruabarrena encontró la solución en el banco. El ecuatoriano Ener Valencia, que jugó menos de media hora, se destapó con 3 goles de cabeza. El último en el 5º minuto del descuento, cuando el partido se encaminaba a penales. La contracara de este Boca, que lleva 15 partidos invicto y sigue firme en los 4 frentes donde es protagonista, es Racing, cuyo técnico se fue sin hablar y esta semana se definiría su salida. Ferro volvió a ganar, se perfila finalista. Histórica derrota de Alemania ante Grecia. Portugal venció a la Noruega de Haaland. Un comunicado de Alpine tras la piña de Colapinto. Negó recesión. El presidente Milei dijo que el consumo está en un máximo histórico. Otro gol de tiro libre de Messi, que ya viene a la Argentina. Las 4:10, títulos en la portada de Diario Popular.

0: Buenas noches, Juan Carlos. Es hermoso siempre escucharte. Sos un genio. Silvana de Burlingame. Gracias.
1: Muy generosa, Silvana. Que sea un gran lunes para vos y para tantos oyentes aquí en Mitre, siempre. El viaje que el presidente va a comenzar mañana martes a París con una importante comitiva, van a presidir la Semana Argentina en la capital francesa. Parece que tiene varios objetivos, económicos, relaciones internacionales, pero alguno que le apunta y muy bien Claudio Jacquelin en su columna de este lunes, cuando menciona que hay uno de política interna que desvela e ilusiona por igual al gobierno. El ala política del gobierno, encarnada por Karina y Diego Santilli, tiene la ilusión de que París ilumine un acuerdo que les urge cerrar con varios de los 12 gobernadores a los que Milei va a subir al avión presidencial. ¿Cómo se podrá? Bueno, habrá que avanzar en la eliminación, al menos suspensión, de las PASO, las elecciones primarias abiertas, simultáneas, obligatorias. Una necesidad con carácter de urgencia, por lo menos así lo va planteando él a la política del mileísmo. Si lo lograran, el ministro coordinador promete brindis con buen champán francés. Algunos aceptaron el convite, pero un número pequeño todavía. Esperamos que durante el viaje terminemos de abrochar todo para poder avanzar con la reforma electoral, porque si se sigue demorando se va a complicar mucho o va a ser imposible que podamos concretarla. La realidad económica y los desafíos que tenemos durante todo octubre y principios de noviembre podrían dejarla en vía muerta si no se cierra ahora. Santilli confía en que se podría hacer. Habrá que ver si su optimismo se hace realidad. Todo esto que voy leyendo explica uno de los integrantes de la mesa política del gobierno que se sume a ese grupo y que se subirá al avión. Pero en Casa Rosada saben que hay un problema de confianza, la relación con los gobernadores. ¿Por qué? Porque el gobierno ha incumplido varios compromisos. Aquellos vinculados a la transferencia arbitraria de fondos, a realización de obras. Pero muchos relacionados con la marcha del programa económico, que ahora impacta negativa y fuertemente en los ingresos fiscales de las provincias. ¿Y por qué? Y porque hay caída de la actividad. Y se suma la destrucción de empleos formales, que termina poniéndole presión a los servicios de salud. Un tema que en un ratito lo voy a considerar también. Bueno, al final del día es una cuestión de fe. No hay ningún papel que pueda asegurar que los compromisos electorales que se asuman se cumplan. Por eso, tenemos que no darle más motivos para que desconfíen y firmen ahora para cobrar después. Dicen que suele decir Eduardo Lule Menem, íntimo colaborador político de Karina Milei. El problema es que entre el ala política y el núcleo económico suele haber algo así como una cortina de hierro que no custodia celosamente el propio Milei. Las preocupaciones, planteos de unos chocan contra la intransigencia absoluta del otro. Un estrecho colaborador de Karina suele decir, los gobernadores quieren fondos. Que no los compliquemos en su territorio con candidaturas que les disputen su poder, ya sea para el cargo de gobernador o en las legislaturas. Y nosotros queremos que apoyen o faciliten la reelección de Javier. Así de simple. Pero eso, dice otro, se va dando sobre la marcha. Y el primer escalón es que apoyen ahora la eliminación de las PASO. Santilli parece tener confianza plena en los efectos del glamour de París sobre mandatarios provinciales. Bien, el problema es que en la medida en la que el gobierno le desfavorecen los números, tanto economía como en consecuencia los de las encuestas, los mandatarios provinciales, paso a decir gobernadores, tienen menos incentivos para apurarse a conceder. La urgencia del oficialismo nacional siempre es un aliciente a demorar para los gobernadores. Tiempo es plata, así de simple. Bueno, y después de los tropiezos que la realidad económica local le provocó a Milei hace unos días durante un viaje ríspido a Nueva York, ahora es como que va por una especie de revancha, aunque no sea sencillo. Más allá de una agenda amigable que la Cancillería y el embajador argentino en París buscaron organizar. Contaron con la ayuda del representante francés aquí en la Argentina y de las empresas francesas con interés en el país, que no son pocas, pero que van atravesando situaciones tan heterogéneas como la realidad que depara por estos días a todos la política económica del gobierno. Hay perdedores y ganadores, y los franceses saben que el gobierno no es un árbitro neutral, aunque simule serlo. Va desgranando sus frases Claudio Jacqueline con este planteo. Y en un ratito quiero hacer una referencia a lo expresado por el arzobispo de Córdoba y discípulo de Jorge Bergoglio, cardenal Ángel Rossi, sobre declaraciones que ha hecho y que ha tomado la corresponsal en Italia del diario La Nación. León 14 va a encontrar una Argentina cascoteada, socialmente bajoneada, y en la que se escucha un lenguaje triunfalista. En un ratito avanzaré por ahí. Verónica, miremos el reloj, ya las 4:19. Buena banda, suenan muy bien los chicos. La Eberber, están de la noche a la mañana.

0: La banda es Live Bird. Aquellos que nos saludaron meses anteriores, bienvenido a la madrugada. Live Bird están presentando su último trabajo, Bajemos el Corazón, 4:22.
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424, el cardenal Ángel Sixto Rossi, arzobispo de Córdoba. El Papa León XIV le preguntaron, ¿va a encontrar una Argentina cascoteada? Donde está instalada la maledicencia. Se resiste a buscar qué cosa, algo que nos una, y socialmente muy bajoneada. A veces, ese mensaje no real también es indignante, también desune, también enerva. Sería más lindo poder reconocer que andamos mal, que vamos a intentar entre todos salir, en vez de simular una especie de triunfalismo que no es real. Esto es lo que ha manifestado el cardenal Ángel Sixto Rossi. Dio una entrevista telefónica a una periodista en La Nación, vicepresidente primero de la Conferencia Episcopal Argentina Jesuita, discípulo de Jorge Bergoglio. Él destaca la

la visita que va a hacer el Papa al pequeño Cotolengo Don Orione. Un gesto evangélico en favor de los más frágiles. Él lo compara con el primer viaje de Francisco a la isla de Lampedusa, el drama de los migrantes. Es el creador de la Fundación Manos Abiertas, que desde el año 92 brinda ayuda a las personas más pobres, más humildes, en distintos centros del país. Y él define la próxima visita del Papa a la Argentina como un gesto de mucha delicadeza, porque es un modo de honrarlo a Francisco. Uno se adhiere o siente el testimonio de la Iglesia, el entusiasmo del pueblo, de la gente. Tengo la sensación, sin desmerecer la propia, que ellos nos superan en esta expectativa, en esta esperanza. Y dice en un momento, me acordaba del Principito, de Saint-Exupéry. En el principio, ¿no?, cuando el zorro le pide al Principito que le avise a qué hora va a venir para empezar 3 horas antes a disponer el corazón. Y a medida que se acerque la hora, mi corazón va a latir más y más fuerte, y cuando vos llegues, le dice, mi felicidad será plena. Bueno, eso es lo que estamos hoy viviendo espiritualmente. Hay un latir del corazón de nuestro pueblo que va increyendo, y ese gozo será pleno cuando tengamos enfrente al Papa y podamos escucharlo y que esté por aquí. Es el cardenal Ángel Sixto Rossi, arzobispo de Córdoba, de quien me he quedado con esas palabras. ¿Cómo lo vive a nivel personal él? Como jesuita, como discípulo, hijo de Francisco, de Jorge Bergoglio. Si bien algunos unen la venida, la llegada de León, como la no venida de Francisco, su visita es un gesto de mucha delicadeza de parte de él. Es como seguirle el tranco de huella, de poder completar lo que Francisco hubiese querido, sin entrar a ver por qué sí, por qué no. En esta breve visita de León XIV, es premiada Córdoba, ¿no? Sí, es válido sentirnos como premiados por la visita. Uno lo agradece mucho. Córdoba sería la ciudad que representa el interior, porque lo demás, capital federal y provincia de Buenos Aires. León XIV llega a Córdoba no porque seamos mejor que nadie. Personalmente no hubiese tenido ningún problema y quizás hubiera hasta deseado que vaya a Santiago del Estero. Córdoba tiene su historia, su tradición religiosa, la realidad geográfica de estar en el corazón de la Argentina, y ha sido protagonista en los últimos tiempos de muchos santos, beatos de estas tierras, en fin. Y la visita al Cotolengo es una opción evangélica, es ser fiel al pasaje del capítulo 25 de San Mateo, es ser fiel al buen samaritano, a la opción preferencial, por los frágiles, por los débiles, que hoy en el mundo, miserablemente, y en nuestra tierra, muchas veces han quedado medio al costadito del camino. Y la opción del Papa León es como decir que el Evangelio pasa por aquí. Las 4:30 ya. 4:30 minutos.

0: 4:32, el maestro Carlos Di Sarli, El Amanecer.
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Hoy un día para llevar paraguas, 15.8 la temperatura, el cielo cubierto, 85% la humedad, tiempo inestable a lo largo de este lunes. Rosa Montero ha escrito Un día en la vida de Clarita. ¿Quién es Clarita? ¿Qué le ha pasado a Clarita? Después de trabajar 30 años en un banco, llega la jubilación. Pero justo ese día, un grupo de encapuchados entra a los tiros en el banco. Todos encerrados. Y los delincuentes quieren vaciar la caja fuerte, buscan los lugares, hablan, gritan, corren. ¿Y Clarita? Clarita está jugada. Y ella busca enfrentarlos y jugarse toda. La jubilación, los sueños, las frustraciones, la vida. Un basta. Punto y aparte. Me juego ahora, total. Clarita se cansó de ser el centro de las bromas de sus compañeros, de sus compañeras. Así que soy una mosquita muerta. Ahora se los voy a demostrar. Y Clarita saca coraje. Y entonces hay otra mujer con una mochila de sueños, con expectativa, pero un volver a empezar. Pero ya se jubiló. ¿Se jubiló o empezó de nuevo? Un día en la vida de Clarita, Rosa Montero. Recomendado. Las 4:35. Verónica, vamos al diario. Títulos en la portada de Clarín. Por la estatización de aerolíneas, una jueza de Estados Unidos autorizó embargar bienes de la Argentina. Fue la que decidió Cristina en el 2008. Un fondo reclama unos 390 millones de dólares. En la foto más destacada, con tres cabezazos, Boca lo dio vuelta ante Racing. La Academia se puso en ventaja con un gol olímpico y en el arranque del segundo tiempo ya ganaba 2-0. Cuando todo parecía bajo control, el Vasco erró a Barrena, volvió el banco y entró el ecuatoriano Edner Valencia, que hasta ahora no había tenido grandes rendimientos. Sin embargo, tres cabezazos suyos en los 25 minutos finales, el último en el descuento, le dieron a Boca el pasaje a semis de la Copa Argentina, donde espera Banfield. Deudores y apuestas online agitan el fin de la campaña electoral en Brasil. Rige desde hoy la prohibición al juego online, anunciada por el presidente Lula el viernes pasado. La decisión provocó fuertes críticas de su rival electoral, Flavio Bolsonaro, y de los clubes de fútbol, que tendrán ahora menos recursos. Según el presidente, el veto favorece a miles de familias endeudadas por el juego online en Brasil. Sin embargo, pese a las críticas a la decisión, el 75% de la población se muestra de acuerdo con la prohibición, según los sondeos. Está su foto, es el personaje Darío Herrera. Lleva el silbato a su boca, el árbitro de los partidos polémicos, y muy cercano a Tobillino, cobró el escandaloso penal a favor de Rosario Central en el triunfo contra Estudiantes. Y es uno de los preferidos para el Superclásico. Lo dirigió 7 veces. La mayoría fueron victorias de Boca. Extienden hasta el 2049 la concesión de aeropuertos, que invertirá 600 millones de dólares. Milei negó una caída en el consumo y anunció 4 años de crecimiento. El presidente negó que la economía se encamine hacia una recesión y dijo que hay una desaceleración del ritmo de expansión. Milei destacó el aumento del PBI y de las exportaciones. Otro partido que termina en escándalo, ahora en All Boys, por la Primera Nacional. El equipo de Floresta empató 5 goles ante Colón, pero le anularon 2 tantos. Varios futbolistas rodearon al juez de línea y al árbitro. 4:38, títulos en la portada de Clarín.

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1: Se reencontraron. Ellas, Hash, el dúo mexicano, y él, Cristian Castro.

Bueno, se ha convertido sin dudas en la canción de los últimos días. Una nueva etapa musical para el dúo de ellas, Hash. Representa un nuevo encuentro para Christian. Habían colaborado por primera vez hace 13 años. Y Hash se prepara para su nueva gira, No me hablen de amor. El año que viene habrá presentaciones, 4 de febrero. Pueden ser también convocadas para la próxima edición de Viña del Mar. Por estos días se están confeccionando las grillas. Suena muy fuerte el nombre de Laura Pausini para Viña del Mar 2027. Y también Hash. ¿Será un agregado, Christian? Bueno, por ahora nos quedamos con este intento y este encuentro, ¿no? Antes que te cases, o antes de que te cases. ¿Cómo sería el decir preciso? Me queda la duda. Hash, Christian Castro, antes de que te cases. Esto corre por mi cuenta. Es lo nuevo de la noche a la mañana.

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4:46. En 14 minutos llega Horacio Caride, todo su equipo. Tenemos un día por delante, mucha información. Bueno, está prevista una reunión de la CGT, la mesa chica, el martes, mañana, en la UOCRA. Buscan discutir la estrategia sindical en medio de las presiones para endurecer protestas. ¿Puede haber algunas marchas antes de la llegada del Papa? ¿Sí? ¿Una nueva movilización de la CGT y de la CTA contra el gobierno en el mes de octubre? Alternativa, se va a discutir mañana. Habrá una versión ampliada de la mesa chica cegetista. Esto será en la sede de la UOCRA. Y, por supuesto, presiones de diferentes sectores para que se pueda definir la continuidad del plan de lucha. Todo va a comenzar allá por las 4 de la tarde, mañana, reitero, convocado para realizar un debate de reflexión, de encuadramiento, según lo manifestado, y mantener estrategias, provocar algo en el mes de octubre. Ese triunvirato de la CGT, de Solá de Seguros, Cristian Jerónimo, empleado del vidrio, y Octavio Argüello por Camioneros, van buscando la manera de mantener y contener a las fracciones más duras, que todos los días, mensajito, bueno, buscan presión, endurecer el plan de lucha y conformar a los dirigentes dialoguistas que prefieren esperar el clima social más adecuado, buscando la realización del quinto paro general contra el gobierno de Milei. Por ahora, la CGT y las dos CTA van por un esquema de protestas contra políticas libertarias. Pero los muchachos arriba en la CGT están con una estrategia moderada, podemos decir. Y hasta tienen ahí un costadito en la mesa un paro general si no se abre una instancia de diálogo. Deterioro del empleo, endeudamientos de las familias, jubilaciones congeladas. Hace unos días, en una reunión reservada, líderes cegetistas, titulares de la CTA, hablaron de un balance positivo de ese plan de lucha conjunto contra el gobierno. Y dicen que en los próximos días se sabrá cuáles serán las medidas de fuerza a tomar. Se hablan de algunas fechas durante octubre, pero todo es tentativo. Por supuesto que será antes de la llegada del Papa León XIV, que ocurrirá el domingo 8 de noviembre. 4:49.

La muchacha de la Emilia Romagna, la que cumple años cada 18 de enero, ganadora del Sanremo en tres ocasiones, en el 67 con aquel Non pensare a me, después en el 69 Zingara y en 1974 un clásico que marcó un tiempo, el Ciao cara, ¿cómo stai? Pero es sin duda atrapante aquello del ida y vuelta en los festivales, los compromisos musicales, los sellos. Ella tuvo un desarrollo como actriz para la transmisión de Lee Amici del Bare. El ex marido de Milva era su director, Maurizio Corniati. Y después llegaron aquellos eventos magníficos donde, por ejemplo, compartió un disco con Aznavour, Caro Aznavour, algunas canciones de aquel groupier francés. Pero todo iba a tener, creo, un hecho significativo cuando en los finales de los 70 se produce la grabación y después, en el transcurrir de los 80, da cuenta de otro de los tantos éxitos. Y Bazzaniki es un recuerdo que va de la noche a la mañana.

0: Las canciones que no pasarán de moda, jamás. Iva Zanicchi, que en enero cumplirá 87 años. Iva, Franoi, entre nosotros, un recuerdo de la noche a la mañana. Cuatro cincuenta y tres.
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2: Cinco, ya llega Horacio Caniz en un ratito. En tanto leía en una de las páginas de los diarios, migraña, 3 de cada 4 que la padecen son mujeres. Especialistas explicando que los cambios hormonales pueden influir en la aparición y frecuencia de las crisis de migraña y señalando precisamente ese numerito, esa cifra, 3 de cada 4 personas son mujeres. Las que padecen, ¿no? Casi todos tuvimos un dolor de cabeza en algún momento de nuestra vida, pero la migraña o jaqueca no es un simple dolor. Es uno muy fuerte que suele asomar en la pubertad, afecta sobre todo a personas de entre 20 y 40 años, y de cada 4 migrañosos, 3 son mujeres. Esto lo precisa el doctor Daniel Gestro, de la División Neurología del Hospital de Clínicas, y explica que cuestiones como el ciclo menstrual, el embarazo, la menopausia o tomar pastillas anticonceptivas pueden despertar o empeorar las crisis. Además, aunque hay una tendencia genética a sufrirlas, hay otros disparadores: los cambios bruscos de temperatura, días de mucho calor o al revés, las luces muy brillantes, los ruidos fuertes, olores intensos, sahumerios, perfumes. Y por ahí se va tomando. Bueno, y después da cuenta de algo muy interesante: cómo reconocer una migraña, los síntomas más frecuentes, ese dolor intenso, casi siempre de un solo lado de la cabeza, que puede durar, según el informe, desde unas horas hasta 3 días consecutivos. 4:57.
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0: 5 de la mañana, Horacio Caride, buen
1: día. Acá me encontrás en este lunes, buen lunes, en la luna de Valencia. Estoy en la luna de Valencia, contento. Qué bárbaro. Yo no sé si fue la destreza de Valencia o la mala defensa de Racing, pero lo cierto es que una noche brillante
0: para... Jugaron las dos,
1: sobre todo en el tercer gol. Los otros me parece que fueron distracciones de la defensa de Racing. Pero bueno, hay que estar ahí, hay que meterla y se ha consagrado después de lo que era el miedo para Boca de otro paquetazo, ¿no? Después de Cavani. Uy, nos vendieron otro paquete. Sí, claro.
0: Sí. Sin embargo, todo cambió. Qué película, ¿eh?
1: Qué película.
0: ¿Sabes qué? Sí, estaba repasando algunos goles olímpicos que le hicieron a Boca, porque el de Racing fue realmente muy interesante.
1: No, pero pará, eso, ahí detenete. Tengo el audio cuando lo quieras. Lo que fue aura, como dicen los chicos ahora, es el hincha fisurado, que le dice,
0: dale comba.
1: Y le dio comba.
0: Es espectacular.
1: ¿Lo querés escuchar antes de que siga?
0: Pero ahí lo tenés ahí.
1: Sí, claro, para vos.
0: Dale. Vamos a escucharlo.
2: ¿Cuánto tiene en el gol de Lodico el olímpico por el gesto que le hace?
3: ¿Habrá escuchado? Los 28 míos, olvidate. Mirá el viento que hay, especial para cruzar, para cerrarlo, especial. Encima el arquero es un queso, boludo. ¿Cómo no lo va a cruzar?
1: Ahora, el periodista de Teicé tuvo el hallazgo de encontrarlo este hincha después de la imagen que se viralizó. Y dijo, el arquero,
0: lo fue a buscar, pero claro, una ayuda del primerísimo plano. Pero qué curioso.
1: Pero pará, después tira a los minutos, el jugador de Racing tira otro córner y lo enfocan de vuelta, queda en la imagen el hincha este, y le dice, no, ahora no. Es como que ahora no va a suceder dos veces, ¿viste?
0: Exacto, claro, ya fue. ¿Vos sabés quién le hizo un gol histórico olímpico a Boca?
1: No.
0: ¿Con el arquero Fernando Navarro Montoya?
1: Ah, no, a Gatti no se lo hizo Maradona también, con Argentinos Juniors.
0: Bueno, pero Madelón le hizo un gol al arquero de Boca.
1: Mira.
0: ¿Por qué lo traje? Porque el próximo viernes van a jugar Boca Unión y el técnico es Madelón, por esos recuerdos.
1: Mira.
0: Y Madelón, en su historial, le tiene... No, esto es de loco. Un gol olímpico a Boca en el año 89, al comenzar octubre del 89, un partido que terminó 2-2 en aquella temporada. Pero Madelón, que vuelve a la Bombonera como DT de Unión, le hizo un gol a Navarro Montoya olímpico. Es un datito curioso que te agrego.
1: Yo creo que por siempre un gol olímpico hay cierta responsabilidad del arquero. Bray me parece que no estuvo a la altura, había mucho viento, es cierto.
0: Probablemente.
1: Lo pudo haber perjudicado eso. ¿Sabes qué hoy?
0: Y lo calculó mal.
1: Sí, hablando de arqueros, mal. Marina Azucci.
0: Sí.
1: ¿No?
0: Marina.
1: Marina, bostera de ley.
0: En Chabuca.
1: Y hizo un libro y todo. Y recuerda la pantera detrás de Gatti, la pantera Rodríguez. ¿Te acordás de la pantera Rodríguez?
0: Sí, mirá. Claro.
1: Muy buena reivindicación, porque son esos arqueros que quedan opacados de alguna manera, eclipsados por la gran figura. Entonces, hasta que no se lesiona esa gran figura, que nadie quiere que se lesione, o se retira, son arqueros que, bueno, tuvo un Metropolitano muy bueno en Boca cuando estuvo Maradona, pero la mayoría de las veces le tocó verla desde el banco suplente. Y tenía una pantera, como la pantera del dibujito, en su buzo.
0: Sí. Bueno, las fotos de los diarios, en todas las definiciones, esta Boca, este enérgico Boca, vamos a ver cómo le va ahora, espera Banfield, el torneo que sigue, el fútbol.
1: Mira, me encantó la definición de Paredes, es un equipo que va adquiriendo madurez, ¿no? Entonces es muy difícil ganarle, está con la buena vibra. Más allá de que por ahí, por momento, Racing pudo haber goleado, ¿eh? El partido también estaba por
0: goleado. Bueno, empezó un 2-0 a Boca, abajo Boca,
1: claro.
0: Sin duda.
1: Cuando viene el gol de Maravilla, ahí yo la veía negra el asunto, venía muy negra.
0: No, totalmente. Bueno, me quedé en un momento con las declaraciones, seguramente la habrás leído, que asoma hoy en el diario La Nación, de un hombre de la iglesia, como es el cardenal Ángel Sixto Rossi,
1: durísimo,
0: el arzobispo de Córdoba.
1: Durísimo.
0: A Córdoba va el Papa.
1: Va a encontrar una Argentina cascoteada, dijo. Cascoteada.
0: Sí.
1: En un
0: está
1: marco.
0: Instalada la maledicencia.
1: Bueno.
0: Porque se resiste a buscar qué cosa nos une socialmente, y lo que vos decías, muy bajoneada. Se escucha un lenguaje triunfalista pero con una realidad, realmente no me atrevería a decir catastrófica, pero sí muy frágil,
1: sí, bueno,
0: dice el cardenal sí. Rossi.
1: ¿No? Y mientras esto sucede, no sé si fue causalidad o casualidad, el presidente brinda una nota a La Nación Más y donde ahí niega la recesión, ¿no? Dice, da vuelta al argumento y dice, no, en realidad lo que hay es una merma del crecimiento, pero no la recesión. Dice que el consumo está en un máximo histórico. No sé realmente dónde lo ve esto. Bueno, él sigue con esta hipótesis que el consumo cambió de paradigma, ya no es el que va a los negocios habituales, pero lo hablábamos con vos el viernes, ¿no? Eso es un sector de la gente, no toda,
0: pero
1: no toda
0: totalmente.
1: La gente.
0: Pero ¿cómo le va llegando a otro, a un porcentaje muy elevado? ¿Qué pasará el próximo año en tiempo electoral?
1: Mira, esta misma sensación de no ver la realidad la tuvieron, según muchos analistas que tuvieron el viaje a Nueva York, le armaron un grupo de empresarios para que charlase el presidente, y ahí muchos se fueron con esa sensación, ¿no? ¿Nos está diciendo esto porque quiere generar un escenario electoral o realmente lo cree? Si es esto segundo, entraríamos en un Milei negador, cosa que es más difícil de resolver los temas que vienen.
0: Totalmente. Bueno, algunos motivos donde él también lo genera, ¿no? Con sus definiciones, su relación con Patricia Bullrich, algunas críticas que ha hecho.
1: Sí, dijo algo así como que fuma bajo el agua y es un avión. Pero no nos lo tiene que decir a nosotros, lo tiene que advertir él, digamos.
0: Claro, en definitiva.
1: En definitiva, el problema, si lo va a tener, lo tiene él ahí, con la amenaza de quizás que Patricia Bullrich se anime a algo más. Por ahora, no sabemos si va a haber paso o no va a haber paso. Pero bueno, está claro que se trata de desmarcar todo el tiempo, en las últimas semanas, Patricia Bullrich, hasta del argumento de que había que hacerle juicio político a esta jueza por el tema del fallo tan polémico por el menor. Bueno, dijo en un foro en el interior, dijo Patricia Bullrich, no es necesario hacer juicio político. Así que, fíjate que se desmarca hasta de algunas de sus palabras o rosarios.
0: O apreciaciones.
1: Apreciaciones que generalmente son de mucha dureza.
0: Bueno, él lo dice, el presidente dice, Patricia juega la mancha con los aviones. Pero fíjate que ayer me quedé en una columna de nuestro amigo Pablo Sirven, cuando él pregunta en La Nación, ¿y si Bullrich compite con Milei en las PASO?
1: Claro, es lo que te planteaba, exacto.
0: Claro, por eso mismo, cuando vos lo vas desarrollando ahora aquí, en el diálogo me acordé de lo que Pablo había escrito ayer en La Nación precisamente.
1: Te vi el... Es la inquietud del momento, sí,
0: me
1: para
0: parece,
1: el gobierno.
0: ¿No?
1: Bueno, te escuché el fin de semana con Di Mari, espectacular, con todos los temas de rock nacional.
0: Claro, porque abordó un trabajo nuevo donde es Di Mari on the rock. Va por aquellas canciones que marcaron su vida en los 70, en los 80. Muy interesante.
1: Cuando ponías la música, ¿ella cantaba en vivo o eran pistas?
0: Sí, pero estaba un poquito confundida. Sí, estaba cantando. Ella pidió pista, pero teníamos las canciones. Después dice, no, voy a cantar arriba. Y ahí le generó un poquito de...
1: No, igual a mí me encantó. Eso radio en vivo, está espectacular.
0: O sea, fue un detalle y nada más. Bueno, tengamos en cuenta por algunos negocios que se van a encontrar cerrados hoy, Horacio.
1: A ver.
0: Seguramente después lo vas a contar. Es el día del empleado de comercio.
1: Sí.
0: Entonces hoy va a haber algunos shoppings, algunos negocios cerrados. ¿Por qué? Porque, bueno, le dieron el día al empleado y hay otros que consideraron pagarle doble como corresponde a un feriado. Así que atento porque habrá gente vine al súper hoy, vine.
1: Claro.
0: Bueno, no creo que vayan muchos siendo un 28, pero bueno.
1: ¿Viste lo que pagaron por un gallo? Sí. Lo dice Crónica. Una subasta de un gallo, ¿eh? Tres palos, no lo vi. Tres palos, el remate se llevó a cabo en una exposición de Bolívar y llamó la atención porque generalmente pagan 600.000 pesos, tres palos es mucho. Entonces todos se preguntan, ¿qué tendrá el gallo?
0: ¿Qué tendrá el gallo en su genética?
1: La gallina ya pasando el rumor, ¿no? En el gallinero, imagínate.
0: Me parece que ese gallo... Tenía la misma duda que aquel de qué tendrá el petiso. No sé, como es la canción. Algo guardará. Chao, Horacio, te vamos a escuchar. Buen lunes y nos vamos.
4: Somos cometas por la noche.
0: Verónica Rossetti, Marcelo Nelli, técnicamente como siempre, impecables. La seguimos mañana, minutos después de la una de la madrugada, estaremos de la noche a la mañana. En Mitre, siempre, buen lunes, lleve paraguas. Hasta mañana.

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1: 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Y Milei negó una caída en el consumo y anunció 4 años de crecimiento. Todo va para adelante, pero el país va para adelante. Y la iglesia que dice en la previa de la visita del Papa, la gente está cascoteada.

0: quieren saber.
1: Y sí, te decía, ganó Boca en un partido increíble. Hay una energía que parece nada detenerlo en este nuevo Boca. Y Messi, antes de su último tango en el Monumental, hizo un golazo, sí, de tiro libre. Pero su equipo no pudo ganar. Un detalle, Messi hace lo que puede. Los demás traten de ayudarlo, por favor. 5 y 12.
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1: Esta voz, una de las principales de la Argentina, estará en la visita del Papa, en una de las agendas sociales predominantes en el Cotolengo Don Orione, Abel Pintos. Despertar.

Abel Pinto fue convocado finalmente, qué gracia divina, ¿no? Para cantarle al Papa León XIV el lunes 9 de noviembre de 2026, cuando visite el Cotolengo Don Orione en Claypole.

0: Un tema muy espiritual este, no sabemos si va a ser uno de sus repertorios que cante, seguramente puede ser de la liturgia católica, veremos qué es lo que preparan, pero una gran noticia para Abel Pintos. Y para todos los que viviremos ese momento tan emocionante, ¿no? Y también con contenido de lo que trae el Papa. 5:15 en la República Argentina, los saludamos a Fabiano Actis. Fabiano.
1: Muy buenos días, Horacio.
0: Buen día, ¿cómo viene este lunes?
1: Agradable. No hay que usar tricota.
0: No, pero pullover en principio. Sí, ayer vengo de ver
1: el frío del domingo. Te tiré un mensaje.
0: Sí, claro. El domingo, ahora lo decodifico. Sí. El domingo fue tan fulero, nos hizo acordar que el invierno no se quiere despedir. ¿Qué hoy qué va a pasar?
1: Lluvia no se anuncia en la mañana. Recién 5 de la tarde podría haber precipitaciones en Buenos Aires, sí.
0: Bueno, alguna posibilidad entonces, probabilidad, digamos. A las 5:16, máxima, mínima, todo eso.
1: La máxima para hoy 19 grados. Ahora tenemos 16.1.
0: Bueno, esto recién empieza, señores.
1: Vamos. Este pronóstico hasta las 4, se puede renovar.
0: Por supuesto, lo vamos, cuando llega cerca de Eduardo Feynman, lo vamos renovando. 5:16, esto es Mitre. ¿Y estás? Sí, ¿cómo no vas a estar?
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0: Bueno, lo decíamos, uno de los principales títulos es por la estatización de aerolíneas. Una jueza de Estados Unidos autorizó embargar bienes de la Argentina. Es lo que siempre va y viene, ¿no? Con noticias que se van calmando y después amenazas de los fondos buitres. Un fondo reclama 390 millones de dólares. Es el origen de la causa, la estatización que hizo Cristina Kirchner de aerolíneas en el año 2008.
9: Y un toque de poesía.
0: Pero hablando de aviones, y en este caso aeropuertos, extendieron hasta 2049 la concesión de aeropuertos que invertirá 600 millones de dólares. Esto en beneficio de Eduardo Enriquian, el hombre que en su momento lo tenía de empleado a la hora de presidente Javier Milei. El cambio, la empresa deberá invertir 600 millones adicionales antes del 31 de diciembre del 2031 para mejorar tareas de infraestructura.
9: Igual te falta pasión. No debe fallar jamás. También maestría.
0: Y hablando del presidente, concedió una entrevista a La Nación Más, al periodista Luis Majul, y el mandatario no reconoce la recesión que algunos le indican se va formateando en el horizonte argentino. Hay una desaceleración del ritmo de expansión, es lo que prefirió definir Javier Milei.
10: Lo que hay es una desaceleración del ritmo de expansión. Y ahí hay dos cuestiones. Obviamente que cuando usted está teniendo cambios estructurales, hay sectores que se expanden, sectores que se contraen. Ahora digo, eso es parte de la propia reasignación de recursos. Es decir, la economía está cambiando, está reasignando recursos y hay una parte de la economía que se queda atrás.
0: Atrás están quedando algunos negocios que siguen cerrando. Cerró la juguetería Tío Mario. ¿Se acuerdan? En medio de la caída de ventas, la marca lo anunció en redes sociales. En los últimos 2 años cerraron más de 300 jugueterías. Lo indica Agustina De Vicenzi hoy en el diario Clarín. Y además, La Nación dice, cae la inversión, está debajo del nivel de Perú y Chile. Se redujo 8.1 en julio y advierten que es esencial para el crecimiento. Los observadores dicen que tendría que estar arriba del 25% para empezar a generar empleo. Son las 5:20. Bueno, Bueno, después de estos datos de la economía que hay que empezar a digerir y ver cómo se pueden levantar en algún momento en la Argentina, son las 5:20 y vamos formateando el día, si te parece, Fabiano. ¿Cómo viene?
1: Ahora tenemos 16 grados, 1 la temperatura, la humedad 88%, el cielo cubierto. Se anuncian lluvias aisladas en la mañana.

0: Por suerte, alguno se adelantó y dijo, no, ya está lloviendo en Parque Norte, claro, así que nos fuimos. A las 5 y 21, ¿cómo sigue el día entonces?
1: Lo que tenemos es chaparrones en la noche y la lluvia continuando el día de mañana. Tormentas en la madrugada. Semanita, claro, en la madrugada y la mañana, chaparrones en la tarde. Después a la noche va a ir mejorando con un leve descenso de temperatura.
0: Tenemos la peregrinación de Luján el fin de semana que viene, así que hay que ver cómo va a estar el tiempo también.
1: El sábado, ¿no?
0: Falta mucho todavía, sábado no me digas nada.
1: En la madrugada, bueno, lo que dice hoy.
0: A ver lo que dice hoy.
1: Chaparrones, madrugada y mañana, después, para los peregrinos.
0: Le daría más épica la peregrinación, qué sé yo. La gente se está preparando con mucho fervor religioso, como fue la de San Nicolás. Pues claro, son siempre muy fuertes estas manifestaciones de fe, pero ahora más por la llegada inmediata, en poco tiempo, del Papa. 5 y 22, nos esperas del otro lado, mucha más información.
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3: Atento, atento. ¿Qué pasa con los hinchas River? Pedro de la Azul, ¿y qué dice ahora?
4: Hola, Horacio, buen día, buen programa.
3: Bueno, gracias.
4: Che, me dijeron que están las luces de la cancha central prendida todavía. Sí, que sí. No terminó el partido,
3: no,
4: todavía.
3: Seguimos festejando, papá.
4: O hizo el gol y terminó.
3: Hizo tres goles, no el gol. Dale, sigue hablando, la pucha. Con las 5:23, qué partido épico, ¿no?
5: Bien por Boca al final.
3: La verdad que...
5: Y Ener Valencia se destapó, venía
3: ya está,
5: escondido.
3: Ídolo total. Claro. Hubo invasión de cancha, que está mal, pero bueno, tremendo, por suerte fue. No pasó demasiado el alboroto. Y le pedían selfies, ¿no? Le pedían la camiseta.
5: Sí,
3: selfies,
5: sí, querían todo.
3: Terminó de ser, en principio, un sospechoso que venía un poco a ser el ladri de la historia, ¿no? Ya casi en el retiro de su carrera, ya renunciando a la selección de su país, de Ecuador. Y acá, de repente... Chispazo, una ráfaga. Bueno, pero hay que meter tres goles, ¿no? En 20 minutos.
5: Los tres,
3: y
5: de,
3: tres
5: cabeza.
3: De cabeza. ¿Cuál te gustó más? El tercero, ¿no?
5: El tercero.
3: Además, por
5: sí.
3: Lo que significó.
5: Lo empujan. Le cometen penal. Lo empujan. Y el defensor queda totalmente arrepentido, sí, de lo que hizo.
3: Hay una polémica. Hay una polémica, sí, en uno de los goles de Boca. No me acuerdo ahora si era el segundo o el tercero, que es el empujón de Valencia. Creo que es el segundo. El empujón de Valencia, claro, a Rojo. Que Rojo, bueno. Gracias por habernos deshecho de ese jugador. No ve una, Rojo, ¿no? Nos favoreció también lo flojo la defensa de Racing. ¿Y cómo se echó atrás? ¿Cómo se echó atrás el equipo cuando estaba 2-0? 2-0. Me hizo acordar el partido de Inglaterra con Argentina. Se echaron atrás. Después vamos a hablar de la Liga de las Naciones con resultados asombrosos también en el fútbol europeo. Boca dio vuelta de manera agónica, dice Crónica, un partido increíble con tres testazos de ecuatoriano. Claro, con la testa, le digo. Así terminó ganándole 3-2. A la academia, y lo hundió un técnico de Racing que venía pidiendo por favor, quiero seguir. Bueno, parece que hoy a la tarde le dan el raje, no hubo ni conferencia de prensa. Vamos a escuchar a Valencia, el nuevo ídolo de Boca.
6: Sabemos la grandeza que tiene Lea. Lea es un capitán para nosotros, que siempre está ahí atrás de cada uno de nosotros para que estemos bien en cada momento, y hoy con el gesto que haces te das cuenta la personalidad que tiene. Sabía que llegar acá iba a ser difícil, por cómo estaba el plantel, ya estaba formado, yo venía de mucho tiempo parado después del Mundial, sabía que el momento de llegar acá me iba a costar.
3: Lo primero que escuchamos es el agradecimiento a Paredes, porque insólitamente, Paredes fue un jugadorazo como siempre en la cancha, pero cuando vos tenés un jugador que mete tres goles, yo no entiendo en qué cabeza cabe no darles directamente el premio. Entonces hicieron ahí una cuestión de que Paredes se lo cede a él, cuando en realidad tendría que haber sido directamente al ecuatoriano. No se discute, digamos. El fútbol es goles, es además la remontada de Boca. Y insisto, técnicamente pudo haber sido en los 90, en promedio, el mejor jugador Paredes, pero se lo tenés que dar a Valencia. Por supuesto, Paredes fue lo que hizo cuando le dan el premio y dice, lo voy a hacer al ecuatoriano, y esto lo

mucho valor a la capitanía de él, todos dicen, ¿no? Cómo contiene a todos los jugadores, sobre todo a los más jóvenes, que no es el caso de Valencia, que es un veterano, pero también reconoce el liderazgo de Paredes. Un momento inolvidable para este jugador, quedará en el póster de Boca. No hay antecedentes de goles de casi de las mismas características, hechos por 20 minutos en el mismo jugador, por lo menos en historial reciente que uno recuerde de Boca. 5:26 a lo Palermo. 5:27, ahora vamos con más música.

Pablito Mateo, nos despertamos todos, un empujoncito, vamos, que hace fiesta todavía, recorro desde el fin de semana. A ver, ¿quedó algo todavía pendiente? Ya, en un momento, primerísimo arranque, a las 6 llega Eduardo Feynman, alguien tiene que decirlo.

0: Bueno, YPF finalmente el fin de semana produjo un aumento de las naftas un poco menor que sus competencias privadas, pero el 1%. Horacio Marín, CEO de la petrolera, esto decía.
1: Hicimos un comunicado que aumentamos el 1%. Hicimos la misma decisión que venimos haciendo con el buffer, porque todavía no está claro. Es cierto que el precio del petróleo está alto, que hubo algunos cambios y que teníamos que generar un pequeño aumento e ir viendo ahora oferta-demanda, precios de petróleo, impuestos, cómo se maneja la competencia y qué pasa con la demanda de la gente. Nosotros seguimos con el buffer. ¿Algún buffer de esto se termina cuando fue generado? Por el conflicto de Medio Oriente.
0: Vamos cambiando de tema con una noticia de las últimas horas. No está en los diarios, ¿eh? Mataron a un pibe de una pedrada, una patota, en la salida de un boliche en Ezeiza. ¿Qué más tenés?
2: 22 años tenía el joven. El ataque ocurrió cuando dos grupos volvieron a encontrarse a metros de las vías del tren. Hay cuatro detenidos. Fue 15 cuadras. Del altercado inicial, se habían peleado previamente. La justicia ordenó 3 allanamientos y logró detener a 4 jóvenes de entre 18 y 23 años, uno de ellos identificado como el responsable directo de la agresión.
0: Ampliaremos esta información a 5:29. En un ratito te contamos que el Papa cerró la gira en Francia, previa a venir a esta parte del continente. El Papa recibió a víctimas de abusos en Francia y criticó la eutanasia. Ya volvemos.
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2: Un poquito de estigma de desayuno no se le niega a nadie, ¿no? 5:30. Tanto te cuento que el Papa recibió a víctimas de abusos en Francia y criticó la eutanasia. En Lourdes León 14 escuchó a sobrevivientes de pedofilia, entrevistas personales y una reunión colectiva y rechazó la ley sobre muerte asistida. En una multitudinaria misa en Francia esto dijo.
3: Ahora bien, es Jesucristo, por su encarnación, quien sale al encuentro de cada persona en su historia y se le revela como la verdadera fuente de agua viva, capaz de saciar su sed. No se trata tanto de una sed material, sino de una sed de sentido, de verdad y de plenitud que habita en el corazón de cada uno.
2: Muy claro que el Papa en Francia, como va a ser en la Argentina, como va a ser en Uruguay antes, como va a ser luego en Perú cerrando su gira en noviembre, se dirige fundamentalmente a los jóvenes. Y en este sentido, que es la posibilidad del resurgimiento en Occidente del catolicismo que había mermado con respecto a otras creencias, el auge del catolicismo entre jóvenes revela un anhelo de espiritualidad en Occidente, es lo que señala The Washington Post. Para la Iglesia también está viviendo al menos una tendencia alcista, mientras León XIV, el primer papa nacido en Estados Unidos, estaba visitando Francia, corazón del laicismo europeo, los datos de la Iglesia Católica muestran un aumento de número de fieles en numerosos países de Occidente. Incluye a Reino Unido, Francia, España, Bélgica y Alemania. Bueno, un recital es una especie de misa también, ¿no? Y claro, lo que se vivió en River con Lali Espósito fue muy fuerte el fin de semana, antes de su casamiento, por eso se vistió de novia y se produjo un encuentro impensado una década atrás, porque siempre fueron como una suerte de competencia, ¿no? La de Disney y la más guarra y rockera. Bueno, Tini estuvo. Con Tini vistiendo de novia, la primera vez que están juntos, y yo creo que en un muy buen gesto la recibe a Tini en un momento muy especial que tiene esta artista, sabemos, en litigio de una auditoría interna que le está haciendo el padre por cuestiones que no quedaron claras en las finanzas de su carrera. Las 5:33, pero lo más importante de Lali Espósito fue cuando se refirió a la juventud y la tasa de suicidios, cuestión que también la Iglesia recoge el guante de esta temática tan complicada.
4: Las últimas semanas estuve leyendo, igual que muchos seguramente, una noticia que me entristeció un montón, que es que la Argentina tiene la mayor tasa de suicidios entre personas de 15 y 34 años. Y obviamente uno se pregunta qué estamos haciendo, ¿no?, como sociedad, qué están haciendo las autoridades con esta problemática tan dolorosa. Hace 2 meses yo perdí a una persona muy, muy querida que se suicidó. En el último River estuvo y hoy está acá. Y pensando en esto, se me cruzó esta canción tan preciosa. La vamos a hacer para las familias de las personas que la están pasando mal. En esto ayudó un montón de otras cosas. Por ejemplo, la familia que tiene gente con discapacidad y que se

0: importante estas artistas que se tomen su tiempo en medio de su éxito para hablar de la salud mental, ¿no es cierto? 5:34. Saludamos a Miguelito Ángel Verdún. ¿Cómo estás, Miguel? Buen día.
1: Hola, sí, amigo. 5:35, pajarito.
0: Olvida el pajarito. Bueno, se va a tener que esconder el nido porque, como dice Fabiano, ¿no? ¿Va a haber lluvia, Fabiano?
2: Va a haber lluvia durante buena parte de la jornada. Decías vos bien, sándwich podría ser en la mañana con lluvias aisladas y chaparrones en la noche.
0: Bueno, mucho gol para gritar todavía. Algunos que creen que los hinchas de Boca se quedaron en la cancha de Rosario Central. Qué triunfo, ¿no?
1: Impresionante, sinceramente, todo lo que lo hemos visto el partido. Creo que nos encontramos con el mejor partido del año.
0: Y va sí, a ser partidazo, la verdad.
1: Va a ser difícil de igualar este partido, porque por los dos, porque lo de Boca fue espectacular. Y vos pensás que Racing estaba ganando 2-0 con dos golazos. Y
0: parecía cerrado el partido ya.
1: Y lo que nadie entendía, porque a priori Boca era el ganador. Y cuando estábamos en el segundo tiempo y Racing ganando 2-0, nadie entendía nada porque era contra la lógica. Y de pronto...
0: Ah, pues se echaron muy atrás ellos.
1: Boca lo ganó de cabeza...
0: Tres veces.
1: Y con la cabeza.
0: Con la testa, sí señor.
1: Lo ganó de cabeza, con la cabeza de Valencia y con la cabeza de Arruabarrena. Sí. Los cambios traccionaron el partido. En el duelo de técnicos ganó Arruabarrena.
0: Pero pará. Pará, porque el propio técnico de Boca, que es muy ubicado, lo puso en su justo término. El banco de Boca no es comparable con el banco de Racing. Racing no tenía banco. Boca tenía mil variantes de banco. Que no significa que Arruabarrena no haya estado excelente.
1: Pero a veces tenés una gran variante de cambios, bueno, haces mal
0: sí,
1: los cambios.
0: Sí, es cierto, pero cuando no tenés nada, no tenés posibilidades.
1: Bueno,
0: no tenía.
1: Racing, o sea, a nivel de un montón de factores, el banco de Boca era superior. Pero tampoco eran los jugadores de Alpi, los del el banco de el banco de Racing.
0: Como vienen más o menos.
1: A ver, digamos, no fue tiempista el técnico Bojoda en sacar algunos jugadores. Capaz que...
0: No hay un Valencia y no hay un Villa.
1: Capaz
0: en el
1: que
0: banco
1: el gato Lodico no daba para más, para continuar el partido. Estaba haciendo un muy buen partido, pero Racing... no estuvo en partido todo el partido.
0: No, el partido, problema, Racing lo pierde porque se va muy atrás.
1: El
0: no
1: partido duró 97 minutos. Boca jugó 97 minutos. Racing jugó 60. Ay,
0: cuando ganaban 2-0, no merecía tampoco tanta distancia de gol.
1: Pero bueno, el había sido parejo. Justamente lo que te digo, era muy sorprendente este 2-0, con dos golazos además, pero Boca... con la cabeza y de cabeza lo gana.
0: Gol olímpico siempre lo vas a considerar golazo. Ahora Bray se la come.
1: Sí, perfecto.
0: Ponelo en título.
1: Por lo Bray general, los goles olímpicos se la devoran los arqueros. Bien.
0: El hincha. ¿Querés escucharlo de vuelta? Lo tengo ahí. El hincha que anticipó todo. Tenía aura. El hincha Fisu, que después en una entrevista de TIC dice, y yo le dije lo que tenía que hacer al jugador de Racing.
3: ¿Cuánto tiene en el gol de Lodico el olímpico por el gesto que le haces?
4: O sea, ¿lo habrá escuchado? Los 28 míos, olvidate, mirá el viento que hay, especial para cruzar, para cerrarlo, especial. Encima el arquero es un queso, boludo. ¿Cómo no lo va a cruzar?
3: Ya, pará, ¿cómo es el gesto?
4: Ya la vi, que lo cierre.
0: Me sonó Verdún, eso, el arquero es un queso, es un queso.
1: Viene el jugador.
0: Tiene que contratarlo a algún club, que necesitado que lo bien, contrate como director bien. Técnico.
1: Bueno, la única alegría que tuvo Racing ayer, realmente.
0: Sí, porque... sí, había quedado ya todo como un meme histórico, pero después la gente se fue muy triste. Y un técnico de Racing... que no habló y que está al borde de estar afuera, sí.
1: Afuera.
0: Sí, sí. Paredes no. Habló de esto de la madurez de Boca, por esto de que también se juega con la cabeza.
5: Creo que encontramos lo que nos faltaba, que era esa madurez, en responder en este tipo de partidos. Creo que el entrenador nos ha dado un empujón ese que necesitábamos y ahí lo estamos haciendo muy bien. Somos Boca y queremos ser campeones de todo, queremos pelear todos los torneos y así lo vamos a hacer hasta el final en todas las competiciones que nos toque jugar.
0: Bueno, en el pase lo escucharemos hoy a Marcelo Bonelli, ¿no? Tiene que decir lo suyo. Porque ¿sabés de qué se va a quedar Racing? Que razones no le faltan. ¿Hubo empujón de Valencia en el segundo gol a Rojo?
1: No, primero que hubo empujón, pero después no tiene nada que ver con el gol. El gol es válido.
0: Sí, no, porque si vos te cobras, no. Si vos cobras la jugada anterior empujón, tiene que ser infracción.
1: Claro, pero, a ver, el gol no es producto del empujón.
0: Está bien, entonces, pero vos ahí... podés hacer una infracción anterior.
1: Sí, el árbitro no la cobró porque consideró que no la tenía que cobrar. Ni él, ni el árbitro, ni los jueces de línea, ni el cuarto árbitro, ni el VAR.
0: Pero ahí vamos a la imperfección maravillosa del fútbol, que hoy se traduce con la sospecha de siempre en los escritorios de que cada partido donde se vea según la afinidad que tiene el Chiqui Tapia con sus dirigentes, va a haber tufillo de que la otra hinchada se va a sentir perjudicada. Estamos en un fútbol muy convulsionado y después nos vamos a referir al tema Rosario Central. Yo tengo una postura, para mí no hubo robo, para mí el penal de Rosario Central fue penal, además de los golazos de Di María, y después podemos discutir si debió expulsar o no al jugador de Rosario Central, que se llama Verón casualmente. Uh-huh. Pero mal perdedor, Verón, ¿eh? Es mi punto de vista. 5:40, ya volvemos.
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2: Reitera el cronista también, una jueza de Estados Unidos le dio luz verde a un fondo buitre a embargar activos por 390 millones de dólares. El CIADI condenó el listado del 2017 como antecedente y ahora está esta sombra de otra vez el posible embargo. Veremos qué dice el gobierno argentino en las próximas horas. Milei está partiendo a Francia. Esta vez iba con su hermana Karina. Milei salió además a confrontar los pronósticos de una recesión y le bajó el tono al riesgo electoral. Tenemos más del presidente, por ejemplo, cuando defendió los proyectos de inteligencia artificial que están en el Congreso.
3: Yo digo que la inteligencia artificial es como la fábrica de alfileres del siglo XXI, porque es un potenciador de la productividad. En realidad lo que explica el crecimiento económico es la existencia de rendimientos crecientes. Los rendimientos crecientes es que usted incorpora un insumo y la producción crece más que proporcionalmente. Por eso, digamos, nuestro Ministerio de Desregulación, ¿qué es lo que hace? Es liberar todas esas restricciones para que liberen rendimientos crecientes.
2: En la línea de Trump, ¿no? Liberar todo fuera de la línea de otros países, no solo China, sino de Occidente, que dicen hay que ponerle algún freno o control a la IA. Las 5:42.

0: Este domingo, Miguel, se viene la compulsa que va a seguir muy de cerca el gobierno nacional de la elección primera vuelta en Brasil.
1: Claro, Bolsonaro versus
0: Está muy
1: Lula.
0: Parejo todo. La elección en Brasil esconde pistas sobre nuestro futuro, dice Eduardo Sikorski en la opinión del diario La Nación. Campaña que se recalienta y va a ser junto después a la elección de mitad de término de Estados Unidos e Israel, muy seguidas de cerca por parte del gobierno de Milei.
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0: durísimas las palabras del cardenal Ángel Rossi ante la llegada de León XIV, donde va a ser recibido también la provincia de Córdoba. Allí habló sobre el tema de una Argentina cascoteada, una Argentina que tiene a un presidente y al gobierno nacional también negando términos de índices económicos que coordina el propio Poder Ejecutivo, ¿no es cierto? Dice, no hay recesión, si bien nadie le puso ese nombre, la tendencia de los observadores es que realmente se está yendo a un marco de esa posibilidad. Le cambió, como sabemos, el aspecto en ese sentido a la definición el gobierno nacional en la entrevista que dio Milei, y habló de que hay una desaceleración del ritmo de expansión en vez de hablar de recesión, como también hubo cambios en los hábitos de consumo, señaló el presidente Milei. Y Milei sobre la visita del Papa, vamos al presidente de la Nación de Milei sobre la visita del Papa primero. El presidente de la Nación habló de esta manera sobre la futura visita del Papa.
3: Con mucha alegría, a mí me parece un evento fenomenal, digamos, estar recibiendo al Papa. O sea, usted lo puede mirar desde el punto de vista de la fe, digamos.
4: Son alto impacto, sí.
3: 2026 años de historia, sí, uh-huh. La Iglesia, sí, desde el primer Papa, Pedro, hasta, digamos, León XIV. O también lo puede mirar como jefe de Estado. De un jefe de Estado que tiene más de 2.000 millones de fieles.
4: O sea, presidente, ¿usted no se importa da
3: cuenta
4: lo que
3: de
4: diga
3: la magnitud? Sí, sí. El Papa hablará de lo que tenga que hablar.
0: A todo esto, el intendente de Córdoba dio detalles sobre lo que será la visita del Papa el 10 de noviembre a la provincia. Daniel Pacerini esto dijo sobre la visita del Santo Padre.
5: El dispositivo de seguridad va a comprender fuerzas de seguridad federales, provinciales, la policía de la provincia de Córdoba. Va a ser un enorme despliegue de efectivos, entre 12 y 15.000 efectivos. Ayer yo veía el operativo de París, afectaron 16.500 efectivos de las distintas fuerzas para un recorrido que hizo el Papa, así que va a ser similar a lo que vamos a hacer en Córdoba. Y obviamente el gobierno de la provincia, la ciudad, todo dirigido por el arzobispado de Córdoba, nuestro cardenal Rossi y el padre Juan Martínez es el director, digamos, de la organización. Está todo previsto y ya a 45 días, estamos con mucha ansiedad, con mucha emoción.

0: Bueno, qué lío lo de Colapinto y su última carrera, ¿no es cierto?
1: No, fue una muy mala carrera de Franco. Y bueno, ese impacto con Gasly que lo dejó a los dos afuera, bueno, marcó una pequeña grieta en Alpine, que bueno.
0: Pues la verdad que, bueno, algunos ya piden sanciones más concretas, sí. No se sabe bien qué va a ser el dueño de la marca, pero estaba muy enojado.
1: Pero fue un error, me parece,
0: no,
1: que...
0: grosero, ¿no?
1: Sí, fue un error grosero, pero bueno, hay que tener un poco de paciencia también.
0: No, el tema es que le tengan paciencia a los demás, nosotros
1: claro,
0: le vamos a tener paciencia.
1: Me parece que a Briatore, que es un tano con guita y es un figuretti, me parece que fue demasiado duro con Franco, teniendo en cuenta que tenía razón. O sea, Franco se mandó una macana y obviamente a nivel interno se tiene que claro, resolver. Pero a ver, ¿qué sanciones? A ver, para un poquito. Tampoco.
0: Bueno, ya hay una sanción. Ya hay una sanción.
1: Tampoco.
0: No, pero pará.
1: Tampoco ya. Franco corre en Red Bull, que es una escudería que vuelan.
0: Pero ya hay una sanción que clasifique como clasifique. La próxima carrera creo que le están restando cinco puestos para atrás.
1: Ah, eso sí. Pero eso lo marca la FIA.
0: Sí.
1: Ah, correcto.
0: Ahora
1: perfecto.
0: Puede haber otro tipo de sanción también que se verá. Colapinto pidió disculpas de esta manera, a ver.
2: Bloqueé cuando empecé a frenar y después estuve fuera de control toda la frenada, así que nada, no tuve mucho por hacer, obvio que perdón al equipo, a Pierre, fue un error grande y grave, ¿no? Porque perdieron muchos puntos con los dos autos, así que nada, un día complicado, que venía siendo bastante bueno, así que nada, perdón a todo el equipo.
0: Temperatura, Fabiano, nos vamos despertando de poquito.
3: Ahora con el pronóstico, todavía sin actualizar, 16 grados la temperatura actual en Buenos Aires, humedad 90%, la máxima 19 grados según el pronóstico de las 18 de ayer. Madrugada con chaparrones que no pasó eso.
0: No, pero bueno, bastante llovió
3: mañana
0: todo el domingo.
3: Lluvias aisladas,
0: ¿no?
3: Todavía no.
1: A la madrugada acá llovió, En Capital llovió, en Capital de Gran Buenos Aires.
3: Sí, las primeras horas de madrugada.
1: Sí, porque tenemos el asfalto mojado. No fue una lluvia muy fuerte.
3: De ayer queda.
1: Bueno, lo de ayer.
0: Como la del domingo, sí, el spray de domingo.
3: Bueno, y chaparrones en la noche anunciadas por el servicio meteorológico ayer por la tarde.
1: Exacto.
0: Bueno, pagaron 3 palos por un gallo. El remate se llevó a cabo en una posición de Bolívar. En un rato vos tenés que investigar. Por favor, Miguel, ¿qué tiene este gallo de especial? Porque generalmente, dicen los especialistas, que garpan 600.000. Por este pagaron 3 palos y es título de crónica, 548.
1: Debe ser un gallo padrillo.
0: Sí, ordenador de la granja.
1: Ah, no, ahí está.
0: Y buena genética.
1: Claro, debe ser un gallo...
0: Nada, eso.
1: Un gallo que a las gallinas...
0: No, que las gallinas ya bastante amargadas están con lo de Boca de ayer, así que no le hables a las gallinas. 5:49.
1: Ese gallinero.
0: Dale.
4: Las plumas. Sobra fertilidad. 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
2: Y ahí estamos, ya despertando, ¿no, Fabiano? ¿Cómo viene el día?
3: En Buenos Aires tenemos 16 grados, con una máxima de 19 y pronóstico de lluvia, pero en todo el país, en el centro del país y el corazón, Tucumán, Salta, Catamarca, Santa Fe, Entre Ríos, Corrientes, La Pampa, San Luis, Córdoba, anuncio de lluvia. Lo mismo que en el sur de la provincia de Buenos Aires.
2: Bien, sí, Miguel, ¿qué pasó? No,
4: vos lo viste la calle.
2: La de un colorido espectacular, no, un plumaje bueno, increíble.
4: No, hay que cambiarle el nombre.
2: ¿Por qué?
4: Luciano Castro hay que ponerle.
2: No, Luciano Castro. No.
4: Es un termo.
2: Poné música, por favor.

0: 5:50 ahora en la República Argentina. Vamos informando a la gente que se va despertando. ¿El tránsito está tranquilo, muchachos?
1: Por ahora sí.
2: Por ahora sí, muy tranquilo.
0: Ningún accidente.
2: Gracias a Dios, a los santos, a San Expedito y a San Miguel, que es mañana, les recuerdo. No hay problemas con el tránsito.
0: Bueno, bien, tenemos la procesión de Luján el próximo fin de semana también. Aparentemente también, si no cambian las condiciones climáticas, podría llegar a persistir las lluvias. Esto del fenómeno Niño se veía venir, ¿no? Que lluvias primaverales persistentes, algunas posibilidades. Yo creo que te van a exagerar todos los días un poco el parámetro de lo que puede pasar. Incluso ayer se hablaba de tormentas intensas, que no ocurrieron, pero sí una lluvia persistente.
2: Atenti, porque eso lo que ocurrió de verdad, que fue la alerta naranja, era para el centro de la provincia de Buenos Aires. ¿Qué ocurrió? Lo que pasa es que a nosotros en Capital y
0: en ambas,
2: Buenos Aires,
0: claro,
2: nos agarró una cola.
0: Bien.
2: Nos agarró una cola de ese tormentón tremendo, que fue fuerte acá.
0: Fue molesto.
2: Lo importante, lo fuerte, lo realmente fuerte, con granizo abarcó todo el centro de la provincia de Buenos Aires.
0: Bueno, Messi alcanzó otro gol, su equipo no lo ayuda, porque volvió a perder, pero hizo un golazo de tiro libre en lo que es la previa a el último tango, ¿no? Que se va a jugar en Monumental. Ya empieza la fecha FIFA, la Argentina, el miércoles juega, ¿sí? El miércoles. Búscamelo después para ir al partido, ya que tenemos el miércoles, y después se viene el desafío de Messi, que es una ceremonia que todos estamos esperando para despedirlo como se merece. Todo vendido, ¿no? En un par de minutos en internet se limpió todo, siempre sospechosamente, claro está. Lunes 28 de septiembre del 2026.

0: Volvió a hablar la secretaria general de la presidencia, es decir, la hermana del presidente, es decir, Karina. A ver qué dijo.
1: Tenemos un país hermoso, maravilloso. Y aparte, todo esto hace que vengan más inversiones. Van a venir, van a venir.
2: ¿Cómo estamos, Karina?
1: Muy bien, vamos por buen camino. Sí. Así que sigan esperanzados.
0: Robertito la llenó de besos, la dejó pegoteada. 5:53.

0: otra de las instancias de título principal es Aeroquian, que será el concesionario de aeropuertos hasta 2049. Acordó con el gobierno invertir 600 millones de dólares a cambio antes del 2031. Y si cumple Aeroquian, esta concesión podría extenderse hasta el 2056. Vamos, actualizando los datos del tiempo del día.
1: En Buenos Aires tenemos 16 grados, una máxima de 19. En Córdoba, 18.6 a esta hora, con una máxima de 23 grados y también tormenta intensa en Córdoba y buena parte del país.
0: Vamos al momento Verdundale.
2: El 28 de septiembre de 1976. Hoy. Hace 50 años, Stevie Wonder lanzó su 18º álbum de estudio, Songs in the Key of Life. Canciones en clave de vida. Considerado una de sus mayores obras maestras. Este doble long play incluía éxitos como Isn't She Lovely, I Wish y Sid Duke. El álbum debutó en el número 1, donde permaneció 13 semanas consecutivas y ganó un premio Grammy al álbum del año. Posteriormente fue incluido en el Registro Nacional de Grabaciones de la Biblioteca del Congreso. El disco reúne una amplia variedad de estilos vinculados al soul, rhythm and blues y el pop, y aborda temas como la infancia, el amor, las relaciones humanas, la identidad y las desigualdades sociales. Pese al rol central de Wonder, en el álbum intervinieron alrededor de 130 músicos, entre ellos Michael Cimbello, Herbie Hancock y George Benson. Isn't She Lovely, ¿no es ella encantadora?, que vamos a escuchar ahora, tiene una duración original superior a los 6 minutos. Stevie Wonder se negó a cortarla porque estaba dedicada al nacimiento de su hija Aisha.

justo Dante Spinetta hizo una mención a Stevie Wonder, que lo admira muchísimo y que tuvo la posibilidad de tener algunos minutos con él sapeando y haciendo música. Así que, mira vos, lo trajiste hoy en el momento de la música, en casi el cierre del programa a las 5:56. Dale, más información.

0: Federico Sturzenegger aseguró que los salarios le ganan a la inflación. Así lo afirmó el ministro de Regulación del gobierno.
1: Si usted mira los últimos 5 meses, va a ver que los salarios le vienen creciendo a la inflación en los últimos 5 meses y se han creado 500.000 puestos de trabajo, por supuesto. Después tenemos una diversidad de gente y cada uno tiene su situación particular y personal, y no es que toda la economía está creciendo de la misma manera al mismo momento, pero digo, tenemos que salir...
0: Y a todo esto, y en esa misma sintonía, en la entrevista que dio anoche el presidente Milei en La Nación Más, Milei negó una recesión y dijo que los indicadores arrojan cualquier cosa. El presidente rechazó una caída de la actividad económica y habló de un crecimiento de niveles máximos y embistió contra periodistas, economistas y la ONU. Todo un clásico a las 5:58. Mientras tanto, Claudio Jacqueline dice a Milei le urge que París sea una fiesta. Y hablando de lo que fue el contacto del presidente con círculos rojos argentinos, la falta de consistencia de muchas de sus respuestas y la deshonestidad intelectual con la que Milei y Toto Caputo manipularon algunas cifras nos dejaron un gusto amargo, fue lo que le dijo un empresario en off al periodista Claudio Jacqueline.

0: todas las portadas de los diarios, ¿no, Miguel? Con este enérgico triunfo de Boca, no dejó dudas del estado anímico, además de futbolístico.
1: Sí,
0: Boca, ¿no?
1: Además hay una cuestión, vamos a traccionarlo un poquitito por el lado político. Riquelme se está recibiendo de dirigente y es el hasta ahora el mejor presidente que elige los mejores jugadores del mercado hoy.
0: Ah, pero si no, esto lo decimos con esta ráfaga.
1: Bueno,
0: antes
1: por supuesto,
0: se decía todo lo contrario.
1: Bueno, pero hoy está ocurriendo eso, no ayer. Hoy está ocurriendo eso. Elige los mejores jugadores y, por ejemplo, si con su principal rival, que es River, elige, o sea, River gastó fortunas tremendas, ahí lo tenemos. Y acá lo tenemos a Boca, con un Riquelme que elige los jugadores, que guste o no guste, él está haciendo las cosas,
0: bueno,
1: muy bien.
0: Sí, en estos momentos lleva 15 partidos invicto y sigue firme en los cuatro frentes. Ahí, ojalá que siga así, Racing hoy puede despedir a su técnico. A las 6 de la mañana, ¿con qué temperatura nos vamos yendo?
2: Nos vamos con 16 grados en Buenos Aires, máxima 19 con probabilidad de precipitaciones en la tarde.
0: Bueno, preparan entonces paraguas impermeables si es que te molesta la lluvia, va a ser así todo el día. Ya llega Eduardo Feynman con Alguien Tiene Que Decirlo y todo su equipo.

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chicas, ¿cómo andan? Un minutito pasa de las 6 de la mañana. Aquí estamos, lunes de reencuentro, 28 de septiembre, y se nos va el mes de septiembre. Sí, se nos va. Arrancamos octubre, pero antes subimos el volumen, dale.

0: encanta compartir con ustedes aquí de 6 a 7 de la mañana en Radio Mitre Mendoza. Estamos en Aire Noticias, soy Sofi Gainza y a mi lado Tincho Domínguez Viere. ¿Cómo andas, Tinchito? Buen día, buen lunes.
1: Buen lunes para todos, arrancando la semana con todas las pilas. Bueno, los lunes son días que hay que ponerle onda porque si no cuesta arrancar después de más de un fin de semana que estuvo lindo, estuvo agradable.
0: Fue hermoso, el fin de semana.
1: Exactamente, mañanas lindas, siestas lindas, noches lindas. Todo lindo. El fin de semana, exactamente. Así que bueno, poniéndole mucha pila al lunes para arrancar la semana.
0: Claro que sí. ¿Cómo anda mi querido Juanpi Montaldini?
2: Hola, ¿cómo están?
0: Pero muy bien, muy bien. Como dice Tincho acá, poniéndole toda la pila y con muy buena onda para arrancar con ustedes con información, lo que tienen que saber hasta ahora, linda música y lo mejor de nosotros, títulos centrales.
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0: El gobernador Alfredo Cornejo viaja a Francia, pero antes le vamos a contar porque se reunió con el gobierno nacional. ¿Con quiénes? Diego Santilli y Martín Menem.
1: Vamos a charlar del Congreso del Partido Justicialista porque sin acuerdo entre sus sectores habrá una inminente convocatoria a elecciones internas.
0: Preocupante, atraparon a un menor con más de un kilo de cocaína acá en el departamento de Guaymas, en Mendoza.
1: Y se viene la Feria del Libro. En este encuentro literario, más de 200 autores locales presentarán sus obras aquí en la Feria del Libro de Mendoza 2026.
0: Y ya se viene Argentina Week y el presidente Javier Milei viaja justamente a Francia para presentar oportunidades de inversión.
1: Y quien salió por primera vez al frente fue Sergio Massa, quien pidió armar una agenda federal y lograr la unidad del peronismo.
0: Aerolíneas Argentinas, importante revés que sufrió Argentina porque un fondo buitre va a poder pedir embargos de activos argentinos para cobrar 390 millones de dólares.
1: En términos internacionales, cientos de venezolanos se movilizaron para exigir elecciones libres y el regreso seguro de María Corina Machado.
0: Y sí, el conflicto en Medio Oriente. Donald Trump anticipó una ronda de diálogo con Irán, aunque no descartó reanudar los ataques.
1: Además, Irán afirmó haber incautado un dron submarino de los Estados Unidos en el estrecho de Hormuz.
0: Y Yemen, el ejército de Yemen, redobló su ofensiva contra los hutíes.
1: Además, vamos a charlar porque arrestan a 5 hombres que planeaban un ataque terrorista en una base aérea británica utilizada por los Estados Unidos contra Irán.
0: Y en París, el Papa León XIV reunió a 800.000 personas durante una misa al aire libre, multitudinaria, por cierto.
1: Resumen económico y financiero, vamos a estar charlando porque el JP Morgan recortó su previsión de crecimiento para la Argentina tras el desplome de la actividad en julio.
0: Y el presidente Javier Milei negó que haya una recesión. Vamos a estar escuchando lo que dijo en las últimas horas. Dijo que los indicadores, entre otras cosas, están arrojando cualquier cosa.
1: Además, el gobierno y aeropuertos argentinas acordaron extender la concesión de sus servicios hasta el 2049.
0: También vamos a hablar de los fondos del resarcimiento aquí en la provincia de Mendoza y una obra que se va a hacer en términos turísticos en Rivadavia.
1: Y el plato fuerte de deporte se lo llevó en la jornada del día de ayer con esta histórica remontada con un hat-trick de Valencia, donde Boca venció a Racing 3-2 por la Copa Argentina.
0: Y Godoy Cruz, que estaba ganando bien, cómodo, de repente sufrió la reacción de Racing y terminó 2-2.
1: Exactamente, y la polémica se la llevó el fin de semana Rosario Central.
0: Bueno, ni hablar.
1: Exactamente, contra Estudiantes, con gestos de Chiqui Tapia, de Verón, Piñadera adentro.
0: De todo.
1: Adentro de los vestuarios, así que mucho movimiento en el fútbol argentino.
0: Y vamos a hablar también de Deportivo Maipú y demás equipos argentinos y también cómo se estuvieron moviendo en otros deportes, porque hablamos de los sudamericanos con lindas medallas que nos hemos llevado aquí en Argentina y también en la provincia de Mendoza, ¿eh?
1: Exactamente, vamos a charlar de materia vial, lo que dejó el fin de semana, porque un motociclista murió tras un choque con un auto en Luján.
0: Otra víctima fatal, lamentablemente. Vamos a hablar también del alcohol al volante, que sigue dando que hablar, sigue siendo noticia, y también de cómo se va a mover la legislatura acá en Mendoza en los últimos meses, justamente de trabajo, de labor parlamentaria.
1: Exactamente, y se viene también una conmemoración por el Día de la Acción Global por el Aborto, así que tema que vamos a estar trayendo a la mesa.
0: Y fue el Día Mundial del Turismo, así que también lo vamos a estar hablando aquí en Aire de Noticias.
1: Y en San Rafael clausuraron una cantera de piedra laja, así que tema candente que vamos a charlar en el día de hoy.
0: Y acá en la provincia de Mendoza, escuchen, detuvieron a una millonaria mexicana. Hay alerta de Interpol que se activó y logró esta detención en la provincia, ¿eh?
1: Y la repercusión tras la muerte de Morena en las picadas de la Valle. Bueno, el evento canceló durante el fin de semana su actividad, así que vamos a estar charlando también de este tema.
0: Y mientras Javier Milei se va a encontrar en Argentina Week, se va a seguir moviendo la política y la libertad avanza con los proyectos que tiene en puerta en el Congreso esta semana, ¿eh?
1: Exactamente, además vence el plazo para determinar morosidad y además prepara el blindaje de dólares para el 2027.
0: Tremendo, se estrelló una avioneta en Córdoba, hay 5 personas que tuvieron que ser hospitalizadas, ya les vamos a contar qué qué fue lo que sucedió, ¿eh?
1: Exactamente, y también lo que fue casi tendencia. Esta influencer que fue denunciada por cazar aves protegidas, así que temática candente que vamos a traer aquí a la mesa.
0: Y seguimos poniendo sobre la mesa también causa Malvinas, como lo denominó el propio presidente Javier Milei, y lo que están diciendo desde Chile y desde el Reino Unido, ¿eh? Ojo.
1: Exactamente, y causas resonantes como la de INDEC, vamos a charlar porque un fiscal recurrió a la corte para que revise la prescripción.
0: También causa AMIA, también vamos a hablar de la causa Libra, que se sigue moviendo, Vialidad 2, tenemos muchísimo para compartir y como siempre Trending Topic, ¿no?
1: Exactamente, Trending Topic, una segunda vueltita por internacional y más de deporte porque, como siempre, traemos mucho aquí a la mesa de las noticias.
0: Exactamente, 8 minutitos pasan de las 6, abrimos la ventana.
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0: Bueno, todavía no tenemos el dato actualizado a las 6 de la mañana. Lo que muestra hace 3 horas atrás es una madrugada muy agradable, donde el registro térmico estaba en 17 grados 3 décimas. Vamos a ver ahora cuando se actualice si bajó un poquito la temperatura o se ha mantenido en esos niveles con humedad. Importante porque hay un pronóstico que indica que habría chaparrones y de hecho hay petricor, hay aroma a lluvia en el ambiente.
1: Sí.
0: Y al menos en la actualización, todavía no llega, pero en la actualización de hace 3 horas marca chaparrones en la mañana, en la tarde y en la noche en el día de hoy. Así que vamos a ver qué pasa con una máxima de 20 grados.
1: Y además que está nublado ahora también.
0: Está así nubladita que... la mañana, tal cual. Bueno, ¿y cómo estamos con ANSES?
1: Bueno, jubilados y pensionados que sí superen el haber mínimo cobran en la jornada del día de hoy. Los DNI terminados en 8 y 9 para finalizar el calendario. Además se le suma prestación por desempleo. Los DNI terminados también en 8 y en 9.
0: Juanpi dice, hay olor a lluvia. Claro, hay aroma a lluvia. Ese petricor, como se suele decir. ¡Oh! Eso ya es chaparrón, eso ya es tormenta. Pero sí se siente, se percibe. Bueno, recuerden, Paso a Chile en principio está habilitado. Vamos informando siempre con el último dato, lo estamos esperando, pero en principio no hay mayores inconvenientes. Ya vamos a estar hablando de una situación que se dio también en alta montaña con siniestros viales y un momento que hubo de inconvenientes también en términos viales. Pero bueno, por lo pronto, todo normal en términos de transitabilidad a esta hora de la mañana. 9 minutitos pasan de las 6 de la mañana y como siempre queremos... que te sumes a la mesa de Aire Noticias con opiniones, con reclamos, contándonos cómo estás arrancando o terminando tu jornada laboral hoy lunes.
1: Si conoces de algún siniestro vial, si estás pasando
0: también
1: por la zona, nosotros somos siempre materia dispuesta y decimos que ustedes son nuestros ojos. Recuerden, lo pueden hacer a través de un mensajito por escrito o un audio de hasta 30 segundos al 261-588-1003.
0: Hacemos una tanda cortita, no te muevas, ya volvemos.
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0: Sofi, Pillito, Juanpi, hermoso lunes, hermosa mañana, hermoso el olor a humedad, a perticor, como decís vos, Sofi. Así que a disfrutarlo al día.
1: Hola Sofi, hola Ticho, bueno, les saludamos acá de parte de todos los chicos, los compañeros, a la gente de Radio Mister. Sí, chau, chau.
2: Pero muchas gracias a ambos que nos han mandado saludos. Bueno, el segundo es un saludo que nos manda en realidad Enrique a través de un video. Sí. Así que bueno, y dice, espero les guste lo que les conseguí. Muchas gracias. Muchas gracias por la buena onda desde tempranito. Sí, tal cual. Está este aroma, a, bueno, el petricor es eso, es un olor, un aroma que se produce cuando hay lluvia que cae sobre los suelos secos. Esa es la definición técnica.
3: Olor a lluvia.
2: Sí. En realidad yo me desperté y no había nada húmedo, pero bueno, se supone que es ese el olor, pero bueno, sí.
3: No, yo lo que vi es que estaba nublado y como...
2: ¿Pero no sentiste aroma?
3: Sí, yo sentí el aroma y al estar nublado dije, bueno, ¿para qué se cae un chaparrón ahora tempranito?
2: Ey, todavía no tenemos el dato de las... capaz que no lava el auto, dice Juanpi.
3: Igualmente no he visto rocío tampoco.
2: No, yo tampoco.
3: Eso tampoco, viste que a veces en el auto o en algún lado aparece.
2: Tampoco.
3: Esto no, por ahora no.
2: Pero todavía no tenemos el dato actualizado, a ver si se mantiene este pronóstico que recién decíamos de la madrugada y que indicaba chaparrones hasta un 40%. Sí, hay que ver qué pasa con el pronóstico actualizado. Excelente último lunes de septiembre. Mucho olorcito a humedad que nos dice Germán. Feliz jornada, que nos manda una margarita, un corazón y una manito saludando. Muchas gracias, Germán. Muchas gracias a todos los que se van sumando con buena onda en este lunes 28 de septiembre. Y como siempre decimos, están más que invitados a sumarse a la mesa de aire de noticias, ¿eh?
3: Exactamente. Recuerden, lo pueden hacer a través de un mensajito por escrito o una video de hasta 30 segundos al 2615-88-1003.
2: Ponemos primera, hablamos un poco de política con el gobernador Alfredo Cornejo, que viaja a Francia, como ya sabemos, con el presidente Javier Milei, pero lo que trascendió este fin de semana es la reunión que mantuvo por la agenda parlamentaria. Se reunió concretamente con Diego Santilli y con Martín Menem, justamente en esta movida del gobierno nacional por buscar aliados, gobernadores aliados, y en ese contexto es que Alfredo Cornejo, el mandatario provincial, se reunió con el jefe de gabinete junto también, como decíamos, a Martín Menem, y bueno, estuvieron avanzando justamente en cuestiones legislativas a nivel nacional, ¿eh?
3: Exactamente, y lo que también se movió a nivel político aquí en la provincia de Mendoza fue el peronismo mendocino, porque se reunió este sábado para finalizar el congreso partidario que había iniciado hace un mes. El dato de la jornada fue que las iniciativas de reforma impulsadas por la conducción fueron votadas en conjunto por el sector de los intendentes y el kirchnerismo, logrando una mayoría de votos, y enfrente quedó la Cámpora con la intendenta de Santa Rosa, Flor de Estefanis, y su par de la Valle, Edgardo González, y la votación no alcanzó los dos tercios requeridos para validar las modificaciones y expuso nuevamente las grandes diferencias internas del partido, por lo que por ahora habrá una inminente convocatoria a elecciones internas.
2: Situación que preocupa: un menor que fue atrapado este fin de semana con más de un kilo de cocaína que lo llevaba oculto en un bolso. Esto ocurrió en el departamento de Guaymallén. El menor descartó el bolso en una acequia cuando intentaba huir, pero finalmente fue capturado por la policía, que tomó este bolso y encontró 55 envoltorios y un ladrillo de droga. Y reiteramos esta preocupación por menores de edad, por los famosos soldaditos, como son denominados, por las bandas utilizados por las bandas narcocriminales, ¿eh?
3: Exactamente, y también sumamos información porque el día jueves más de 200 autores locales presentarán sus obras en la Feria del Libro de Mendoza 2026. Es del 1 al 11 de octubre y es la Feria del Libro que se concentrará en el espacio Le Parc y estará dedicada a la literatura infantil y juvenil.
2: Saltamos al plano nacional con Argentina Week, en realidad con el presidente Javier Milei, que viaja a París, a Francia, para presentar oportunidades de inversión. La agenda incluye exposiciones sobre la transformación macroeconómica, paneles vinculados con energía, con minería, agroindustria, tecnología, salud y comercio internacional.
3: Y el que reapareció en escena fue Sergio Massa, quien pidió armar una agenda federal y lograr la unidad del peronismo. Es el propio Sergio Massa que encabezó el Congreso Partidario del Frente Renovador y exigió propuestas representativas para la oposición y la inclusión del interior, es decir, un frente federal.
2: Y por otro lado, un revés para Argentina. Aerolíneas Argentinas, hablamos de un fondo buitre que podrá pedir a embargos de activos de nuestro país para cobrar nada más y nada menos que 390 millones de dólares. Esto fue ordenado por la justicia de Estados Unidos, que precisamente avaló que se avanzara con estos pedidos de embargos embargo, por parte, reiteramos, de un fondo buitre, así es que hay preocupación porque es un monto multimillonario, ¿eh?
3: Y exactamente, y hacemos un saltito a nivel internacional porque toca de cerca. Cientos de venezolanos se movilizaron para exigir elecciones libres y el regreso seguro de María Corina Machado.
2: Y también hablamos del conflicto en Medio Oriente porque Donald Trump anticipó una nueva ronda de diálogo con Irán, pero no descartó retomar los ataques. Dijo siempre, lo estoy pensando.
3: Exactamente, e Irán también afirmó haber incautado un dron submarino de los Estados Unidos en el Estrecho de Hormuz.
2: Y por otra parte, el ejército de Yemen redobló su ofensiva contra los hutíes, 756 operaciones en 72 horas y más de 2.300 rebeldes abatidos.
3: Y además, trascendió esta noticia durante el fin de semana que tuvo también la especial atención de los distintos medios porque arrestaron a 5 hombres que planeaban un ataque terrorista en una base aérea británica utilizada por los Estados Unidos contra Irán, y hay 5 detenidos, inspeccionan vehículos sospechosos y la investigación permanece abierta.
2: Y un poco palpitando lo que va a ser la visita del Papa en nuestro país, también estuvo haciendo recorridos por Francia y, vale decirlo, reunió a una multitud, concretamente en París, a 800.000 personas durante una misa al aire libre en la Plaza de la Concordia y los Campos Elíseos, así que palpitándose ya. Bueno, de hecho el presidente Javier Milei habló de la magnitud que representa la figura del Papa León XIV. Volvemos a Argentina, resumen económico y financiero.
3: Exactamente, porque el dólar oficial para la venta minorista abrirá este lunes a 1.545 pesos en las planillas del Banco Nación.
2: Y por otro lado, en las últimas horas se conoció lo que prevé JP Morgan respecto de Argentina, y es una contracción en el tercer trimestre. El banco estadounidense redujo su proyección de crecimiento para este año del 2,7% al 1,5%, luego de que Lema, esto lo comentábamos la semana pasada, registrara una caída mensual del 2,9% en el mes de julio. El presidente Javier Milei negó que existiera una recesión, por el contrario, habló de una desaceleración en el ritmo de expansión.
4: Vamos a lograr 4 años seguidos de crecimiento, algo que no lográbamos hace muchísimo tiempo. No solo eso, sino que además estamos en niveles máximos de PBI y de PBI per cápita, máximos de consumo histórico privado, máximos, sí, de exportaciones, o sea, estamos con récord total de exportaciones. Eso, digamos, por un lado. Por otro lado, nosotros, de vueltas, focalizamos el tema de la tendencia ciclo. La tendencia ciclo sigue subiendo. Eso es por un lado, porque tiene...
5: ¿No hay recesión?

0: Exactamente, porque hablamos del presupuesto 2027. Aquí el gobierno, bueno, advierte que un dólar 10% por encima de lo previsto consumiría el margen fiscal. Es un análisis privado que señala que el proyecto fue elaborado con un colchón acotado entre el superávit primario y los intereses de la deuda.
1: Y por otro lado, les contamos, el Gobierno Nacional y Aeropuertos Argentina acordaron extender la concesión de servicios hasta el 2049. Se esperan inversiones por 600 millones de dólares.
0: Y además, aquí en la provincia de Mendoza, la empresa canadiense Cobrea decidió poner en pausa la exploración del Perdido para enfocar sus esfuerzos en otro proyecto minero de cobre. Se trata de El Destino, el cual también se encuentra dentro de Malargüe, Distrito Minero Occidental, y se ubica a 20 kilómetros al oeste de la localidad de Las Loicas.
1: Y por otro lado, el gobierno provincial anunció que con fondos del resarcimiento, Rivadavia va a hacer una nueva obra turística, una obra que busca recuperar el patrimonio cultural, gastronómico y turístico de ese departamento. Nos metemos en el deporte, Tincho.
0: Sí, porque Boca logró una épica remontada con todas las palabras. Iba perdiendo 2-0 y con un hat-trick de Ener Valencia. Contrató pronóstico porque entró desde el banco de suplente. Bueno, 3 goles de cabeza fueron lo que llevó a dar vuelta este partido y terminó avanzando a las semifinales en esta histórica victoria frente a Racing. 3-2 ganó el equipo del Vasco Arruabarrena.
1: ¿Y qué le pasó a Godoy Cruz? ¿Qué le pasó al Tomba? Parecía tener todo controlado allí en Córdoba, pero de repente, bueno, hubo una interrupción, perdió protagonismo y Racing descontó. Finalmente alcanzó la igualdad 2-2 y terminó en empate.
0: Exactamente, no pudo quedarse con la victoria allí el Tomba, y quien sí pudo fue Deportivo Maipú, que lo necesitaba. Venció 1-0 a Temperley y volvió a sonreír en la Primera Nacional con un gol de Brian Orozco.
1: Y qué polémica, sin lugar a dudas, creo que es la polémica del fin de semana en términos deportivos.
0: Terrible.
1: Junto también con algo de Colapinto, pero en términos de fútbol, Rosario Central, que le ganó a Estudiantes en lo que fue, claro, un encuentro muy caliente, superó 3-1 en términos de resultado, pero el tema que se consagró con campeón de la Supercopa Internacional. ¿Pero qué pasó? Hubo de todo. Sí. Pelea entre jugadores.
0: Eso
1: fue después.
0: Terminó el partido y se agarraron a piña en el vestuario, literal.
1: Literal.
0: En el medio, en la premiación,
1: sí.
0: También, el Chiqui Tapia le entregó a Rosario Central,
1: sí,
0: y a los árbitros, los ganadores, pero a la medalla de plata Estudiantes se fue.
1: No se lo entregó al subcampeón.
0: Claro, que en realidad primero se le entrega primero al subcampeón, no estaba, y cuando llegó el momento de entregarle a Rosario Central, bajó y bueno, le dio allí la premiación. Un Juan Sebastián Verón que se la agarró contra el árbitro,
1: sí.
0: Cuando un Juan Sebastián Verón es el presidente que está en las gradas,
1: sí.
0: Y que por lo general no suelen bajar allí al campo de juego, bajó al campo de juego, se la agarró contra el árbitro. Bueno, después los medios y también los programas deportivos analizaron el partido y las polémicas están, sobre todo en el arbitraje, con algunos penales no cobrados, alguna falta que quizás no fue falta. Y bueno,
1: la polémica está, y también siempre cuando haya algún equipo que se entiende que los dirigentes son simpatizantes o son allegados al Chiqui Tapia, también se van a despertar todo tipo de interrogantes, ¿no?
0: Exactamente, y en ese sentido Estudiantes, recordemos que en la final del año pasado,
1: sí.
0: Ya se le había hecho este puente, este pasillo a los jugadores de espalda.
1: ¿Te acordás?
0: Entonces,
1: tal cual.
0: En represalia contra la dirigencia que estaba teniendo y los vínculos con Claudio Chiqui Tapia. Bueno, y en este sentido, ahora de nuevo se volvió a generar la polémica en este enfrentamiento entre Estudiantes y Rosario Central.
1: Y tenemos un minutito más, si tenemos. Hablemos de Colapinto, que también estuvo en la polémica. A
0: sí.
1: ver, terminó pidiendo disculpas Colapinto por...
0: Y se la puso al compañero, Pierre Gasly.
1: Sí, y estaba enojado Pierre Gasly.
0: Y Pierre Gasly no tiene una gran relación con Franco Colapinto,
1: no.
0: Y encima ahora que lo chocó, bueno, además lo que la polémica está en que representa una gran pérdida de puntos, además
1: sí.
0: Para la escudería entera, porque sacó
1: para
0: a los dos autos
1: equipo.
0: Y fue un error netamente de Colapinto.
1: Fue un error de Colapinto, pero pidió disculpas,
0: sí.
1: Si bien reconoció que perjudicó a su compañero de equipo, pero bueno, la realidad es que hasta hubo un comunicado de Alpine por tema de repudio, rechazo y críticas en las redes sociales. Bueno, hubo mucho movimiento también en la Fórmula 1, que como bien anticipábamos la semana pasada, no se jugó ayer domingo, sino el sábado, ¿no?
0: Exactamente, e incluso Max Verstappen, un gran referente de la Fórmula 1, campeón 5 veces allí del Gran Premio, salió a respaldarlo Colapinto y diciendo, sí, mirá, tenés que manejar fuerte, tenés que manejar inconsciente para poder llegar a tener resultados. Lo que pasa es que acá no frenó, ¿me entendés?
1: Claro.
0: Acá está bien que maneje fuerte, pero recortó en la curva y se dio puesto a Lando Norris y a Pierre

0: Y bueno, terminó
1: Exactamente.
0: finalmente con la escudería Alpine sin poder sumar puntos en Azerbaiyán.
1: 6:27 a esta hora compartimos este dato con vos.
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1: Bueno, primero que nada, el sábado fue el Día del Empleado de Comercio, así que feliz día a todos los empleados de comercio. Y hoy precisamente es el feriado para ellos, es su descanso, así que ustedes se preguntarán qué abre y qué no abre en el día de hoy. Bueno, un poco lo anticipábamos la semana pasada, comercios, supermercados, mayoristas van a permanecer cerrados en su mayoría, al igual que los locales comerciales que funcionan dentro, por ejemplo, de los shoppings.
0: Exactamente, bueno, esto es lo esencial para tocar. Los shoppings podrán tener parte de sus actividades funcionando, uh-huh, aunque los locales comerciales permanezcan cerrados. Esto incluye, según cada establecimiento, cines, patios de comida, restaurantes, juegos y otros espacios de entretenimiento. Por eso el shopping puede estar abierto para algunas actividades, aunque las tiendas no funcionen con normalidad.
1: Y puede ocurrir que algún almacén, algún local, alguna verdulería de cercanía, de los barrios, funcione, pero generalmente van a estar atendidos por sus propios dueños.
0: Exactamente.
1: A tenerlo presente. Pero bueno, en el día de hoy, a tener cuidado con eso, porque si uno dice, ay, voy al supermercado, no, está cerrado.
0: Exactamente.
1: Hoy está cerrado el súper.
0: Y además es importante destacar lo que vos dijiste, Sofi, que algunas verdulerías o que algo que lo atiendan los propios dueños que
1: ahí,
0: son muchos los casos, porque a veces no te puedes dar el lujo, como está la situación,
1: no
0: te das el lujo de cerrar un día más un día lunes, entonces quizás probablemente algunas tiendas, por lo general las de barrio, suelen abrir con esto, con la atención de los dueños.
1: Y además por ahí aprovechan mucho más y terminan sacando más en el día de hoy, justamente en este tipo de feriados, pero tenerlo presente. Tenemos el dato de las 6 de la mañana, sí, actualizado el Servicio Meteorológico Nacional.
3: ¿Qué?
1: Prácticamente no cambió. Prácticamente no cambió. 17 grados dos décimas es lo que se registra a esta hora. Humedad alta, 80%. Sigue el pronóstico de chaparrones para el día de hoy. La presión 918.5 hectopascales. Brisa nada, viento en calma, dice. Visibilidad normal. Y la máxima treparía a 20 grados. Nada que ver con lo que fue el fin de semana. Pero bueno, viene bien también un chaparrón ahora con la tierra. Viene bien.
0: Exactamente.
1: Un poco de agüita.
0: Y para bajar un poco la temperatura, porque por más que haya estado hermoso, se tocó. Fueron esos 28, 29 grados que si estabas al sol, bueno, se sentía fuerte y pesado, por lo menos para esta época del año.
1: Totalmente. Hola chicos, buen día, el tridente de la mañana, excelente jornada la de hoy, feriado, muy feriado, dice Raúl, nadie en la calle, espero tengan un excelente día, Sofi, Tincho, Juanpi, muchas gracias Raúl, feliz lunes, Sofi, Tincho, hermoso comienzo de la semana, nos dice Ignacio de Guaymallén, que nos manda un GIF con un sol que está saliendo, y acá Vero, que también nos dice, feliz día del director de escuela, mira vos, hoy es el día del director de escuela, feliz día, nos plegamos a tu saludo, gracias Vero, y nos dice que tengan un hermoso inicio de semana, recuerda que no hay mejor momento para vivir que el día de hoy.
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1: 6:30 de la mañana.
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1: Acá dicen, buen día Radio Mitre, para Tincho, chingüengüencha, sí. Dice, estabas esperando que pierda Boca.
0: Sí, sí, lo estaba esperando. Bueno, porque iba ganando además Racing 2-0, bueno.
1: Era, es como que ya se
0: era, era improbable que era, lo diera vuelta así.
1: Vos decís, a ese momento, probabilidades 90-0, no sí, sé, 90-10, no digo, no, no, 90-0, no 90-10.
0: Minuto 70, ya está, partido cerrado. O sea, tenías que ser la selección argentina para, viste,
1: claro,
0: te acordás cuando
1: dije
0: la escaloneta que te daba esos minutos de vida y decís, bueno, capaz lo damos vuelta.
1: Y lo terminamos ganando.
0: Y lo terminamos ganando. Bueno, Boca hizo una a la escaloneta, así que también hay que darle los méritos.
1: Totalmente.
0: Después de semejante victoria.
1: En buena hora. Una importante actualización del paso a Chile. Sí, está habilitado. Confirmamos el dato que anticipábamos al inicio del programa. Sistema Integrado Cristo Redentor está habilitado a las 24 horas, pero hay inestabilidad, es lo que están advirtiendo, así que a tener muchísima precaución. Está habilitado para transporte de cargas, ómnibus y particulares. El paso Pehuenche continúa cerrado, así es que también a tenerlo presente. Y ahora sí, 6:35, nos vamos al tránsito con Luis Jofre.
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1: Buen día, querido Luis Jofre, en este lunes de reencuentro. ¿Cómo estás?
14: Bien, Sofi, buenos días, gusto de saludarte. Bueno, muy bien, comenzando una mañana bastante tranquila, linda en cuanto a temperatura, nubladita, te diría hasta ahora.
1: Y se viene, parece lluvia, ¿eh? Estamos, bueno. Sí, es lo que dice el Servicio Meteorológico Nacional, estamos en 17 grados dos décimas, tal cual decís, una mañana muy agradable, pero fíjate vos que no treparía mucho más la máxima, llegaríamos a 20 grados, y si hay probabilidad de chaparrones, hasta un 40% de probabilidad durante todo el día, ¿eh? Así que a tenerlo presente, todo en materia de conducción, ¿no?
14: Exactamente, sobre todo en materia de conducción, siempre hacerlo con mucho cuidado cuando la lluvia comienza a caer. Nosotros sí. No estamos tan acostumbrados al tema de la lluvia, así que bueno,
1: totalmente.
14: Hay que bajar siempre, bajar velocidad, en este caso, siempre en el caso de lluvia, Sofi.
1: Perfecto.
14: Y obviamente agrandar la distancia de seguridad entre auto y auto, porque es muy común en los choques de atrás, cuando obviamente el neumático no tiene adherencia necesaria en el pavimento, ¿no?
1: Claro, la distancia de frenado, calcular más distancia, más metros, ¿no?
14: Claro, exactamente, más espacio entre vehículo y vehículo. Así
1: perfecto.
14: Que bueno, vamos a ver cómo sigue la, la jornada en la capital. Capital que a esta hora, Sofi, tiene un tránsito muy tranquilo para la gente que está ingresando en el viaducto. No hay demora zona de Casa de Gobierno. También la zona de San Martín y Irigoyen sigue habilitado el tránsito allí para ingresar a Capital o para salir hacia el departamento de Godoy Cruz. Y España e Irigoyen sigue también habilitado el tránsito para llegar a Casa de Gobierno. Posiblemente durante esta semana, Sofi, atención, la zona de calle Irigoyen se extiende un poco más el corte de tránsito. Ahora está desde San Martín a Roque de España, posiblemente ya mañana sea desde San Martín hasta calle Río Negro. Así que vamos a estar atentos para informar a la población cómo sigue allí la obra que viene haciendo la empresa Aguas Mendocina. Mañana, día martes, Sofi, atención al dato, esto es del lado de Godoy Cruz, pero que es un lugar directo de ingreso a la capital. Mañana va a haber un corte de tránsito sobre calle Belgrano y Honorio Barraquero. Atención al dato de los conductores que ingresan diariamente por ese sector, porque el desvío hay que hacerlo por Barraquero hasta Avenida San Martín, y sí, por San Martín a ingresar hacia la zona de la capital de Mendoza. Este corte, entonces, repetimos, va a iniciarse mañana, martes 29 de septiembre. Zona, atención, de quinta sección, sigue la reducción en el ingreso de Paso de los Andes y Clark. Tengan en cuenta allí los conductores que este sector está reducido a un solo carril para ingresar al norte por calle Paso de los Andes. Y en cuanto a Parque San Martín, con buena marcha, conductores que ingresan por Avenida Emilio Civit. No tenemos datos de semáforos en cuanto a lo que es el funcionamiento de semáforos en la capital de Mendoza. Y como te decía, ingresos a la capital, que a esta hora prácticamente no hay demora. Así que tenemos media hora más con un tránsito tranquilo. Siempre pedimos, obviamente, Sofi, transitar con mucha precaución, respetando reja semafórica, los que ya circulan en los accesos y en la capital de Mendoza, y obviamente los límites máximos de velocidad.
1: Muy bien, completísimo como siempre, que tengas un hermoso lunes, el último de septiembre, querido Luis.
14: Bueno, igualmente, Sofi, gran abrazo, que la pasen muy bien.
1: Hasta luego. Así escuchamos a Luis Jofre con todo el informe del tránsito.
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1: Acá nos saluda Pablo, que nos dice: buen día, excelente lunes para todos. Gracias, Pablo, igualmente para vos, para todos los que se van sumando, como siempre decimos, con opiniones, con saludos, también con picas que nos proponen acá en términos deportivos. Bienvenido a todo mensajito, claro que sí.
0: Exactamente, recuerden, porque lo pueden seguir haciendo a través de un mensajito por escrito, un audio de hasta 30 segundos al 2615-881003.
1: Y ahora sí, seguimos avanzando porque hablamos de lo que ha dejado el fin de semana en materia vial. Hablamos nuevamente de una víctima fatal, en este caso una mujer que iba a bordo y iba llevando el dominio de una motocicleta, y fue un choque a partir de aparentemente una maniobra que realizó la motociclista, que intentó sobrepasar al otro vehículo por la izquierda, y en ese momento se produjo el impacto con la motocicleta, que terminó desplazada y finalmente pierde la vida. Así es que hablamos lamentablemente de otra muerte al volante, en este caso una motocicleta.
0: Exactamente, y hablamos también de siniestralidad vial, porque un accidente entre dos vehículos ocurrido en horas de la tarde del día de ayer terminó con uno de los rodados volcados sobre uno de sus laterales en Ciudad. Los ocupantes de ambos autos resultaron con lesiones leves y fueron asistidos en el lugar. Fue en la intersección de calle Ituzaingó y Santiago del Estero.
1: Y por otro lado, hablamos de alcohol al volante. ¿Saben cuánto tenía este conductor? 2,57 gramos por litro de alcohol en sangre. Es una barbaridad. Recordemos que para conductores particulares, de autos lo permitido es hasta 0,5, de motos hasta 0,2, y tolerancia a cero para carnet profesional es 2,57 gramos tenía este conductor, que claro, terminó volcando en una curva en el departamento de Las Heras. Él y la persona que lo acompañaba, una mujer, resultaron con lesiones a partir de este siniestro.
0: Exactamente, y también donde hubo un siniestro fue en Alta Montaña. Fue un camión que sufrió un accidente en solitario sobre la ruta 7 en el paso a Chile. Se produjo en el kilómetro 1112 y el rodado quedó de costado a un lado de la ruta. No hubo interrupciones en el tránsito, pero sí recomendaron circular con precaución porque estaban trabajando para allí, para poder asistir no solo al chofer, sino también la seguridad del camión que estaba a un costado de la ruta internacional.
1: Cambiamos de tema, hablamos de la legislatura provincial, porque se viene el último tramo, la última recta justamente de labor parlamentaria aquí en Mendoza, y hay varios temas en agenda que están ahora por tratarse. Por un lado, proyectos vinculados por el oficialismo que están relacionados con seguridad, con ambiente, con hidrocarburos, con salud y con educación. Y obviamente el tratamiento del presupuesto 2027 que presenta el Ejecutivo Nacional, que es lo más importante, lo que más se destaca, porque es lo que marca justamente la ruta de lo que se va a hacer el año que viene en materia de inversión y demás, y de economía aquí en la provincia de Mendoza.
0: Exactamente, y también marcamos algo de agenda, porque hoy 28 de septiembre es el Día de Acción Global por el Acceso al Aborto Legal y Seguro. Habrá una movilización a las 17:30 en la legislatura aquí de Mendoza. Es a 20 años de la ley de ESI, más de 5 años de la ley IBE, que viene a compartir en defensa de los derechos sexuales, reproductivos y no reproductivos. Bueno, es una convocatoria que se va a realizar aquí en la provincia de Mendoza en conmemoración al Día de Acción Global.
1: Y por otro lado, ayer se conmemoró el Día Mundial del Turismo. La provincia de Mendoza justamente ha destacado que se está avanzando hacia un destino cada vez más digital e inteligente. Y algo que pasó el fin de semana y que trascendió fue que justamente, recuerdan a Robertito Funes, este periodista mendocino que la rompe a nivel nacional. Bueno, estuvo recorriendo justamente la FIT. Ahí lo escuchamos de fondo, porque se encontró justamente con el stand de Mendoza en la Feria Internacional de Turismo que se realizaba allí en Buenos Aires, uno de los eventos más importantes, ¿no? Y parece que incluso hasta pinchó con conducir la Fiesta Nacional de la Vendimia.
0: A ver.
1: ¿La conducirá o no la conducirá?
0: No sé.
1: Pinchó, no sabemos. Ahí estaba entrevistando a las reinas, le decía de dónde sos y demás. A ver, escuchamos un poquito.
15: ¿De dónde viene? ¿Reina de? Nacional. La reina de la Vendimia. ¿Cómo le va?
1: Claro, ahí agarró la reina.
15: ¿Su nombre?
16: Azul Antolines.
15: Divina, usted es la virreina.
16: Yes.
15: ¿De qué parte viene?
16: Tunodani San Rafael.
1: Bueno, ahí va recorriendo y demás, pero parece que ha pinchado para conducir la Fiesta Nacional de la Vendimia. ¿Lo tendremos como locutor?
0: Bueno, Robertito es una gran personalidad para ser un conductor de la Vendimia.
1: Lo que pasa que es
0: a mí me gusta mucho.
1: A mí también, pero el tema es que es bien protocolar también la conducción.
0: Por eso, y él se va fuera del guión
1: Y se va a ir fuera del guión. Pero hay que ver qué pasa.
0: Él es un gran movilero que además improvisa muy bien con las situaciones.
1: Sí.
0: Y bueno, se lo ve a Robertito Funes allí. Y con Gabriela Testa también estaban ahí.
1: Claro.
0: Bueno. Vamos a ver qué pasa.
1: Bueno, seguimos avanzando, Tincho.
0: Sí, porque sumamos información. En San Rafael clausuraron una cantera de piedra laja por usar explosivos no autorizados. Fue una detonación durante una actividad en Sierra Pintada que llevó a inspeccionar una cantera de San Rafael donde detectaron explosivos no declarados.
1: Por otro lado, alerta de Interpol, detuvieron a una mexicana multimillonaria acá en la provincia de Mendoza. Se trata de Ana Carmen Sosa Cravioto, que fue detenida en el aeropuerto y es hija de un exdiputado de México que está siendo investigado por lavado de activos. Había una alerta, reitero, de Interpol y la detuvieron aquí en la provincia de Mendoza, en el aeropuerto.
0: Exactamente, y sumamos información tras la triste noticia del fallecimiento de Morena González, quien tuvo este accidente en las Picadas de la Valle.
1: Sí.
0: Bueno, al respecto a la organización, es decir, las Picadas de la Valle, canceló todos sus eventos del 2026 tras esta tragedia. Fue la organización que decidió cancelar todas las fechas restantes del año y expresó sus condolencias en un comunicado.
1: Y por otro lado, saltamos al plano nacional, hablamos de lo que va a suceder también de cara al Congreso Nacional y sobre todo el presupuesto 2027. Recién lo mencionábamos en la provincia de Mendoza, bueno, también es materia de tratamiento a nivel nacional, sobre todo ahora que el presidente Javier Milei, como decíamos, viaja a la Argentina WIC. ¿Qué va a pasar? Bueno, recordemos que hay una puja allí, sobre todo por el ajuste al sector de la discapacidad. Hay resistencia por parte del equipo económico de ceder justamente con los pedidos de que finalmente se otorgue ciertos recursos, pero bueno, el punto es el siguiente, vamos a ver qué es lo que pasa en ese tire y afloje, pero está sobre la mesa el tema de discapacidad que está dentro de lo que es presupuesto 2027.
0: Exactamente, porque ellos mismos habían dicho que el superávit no se negociaba.
1: Exacto.
0: Y al respecto, el presupuesto 2027 junto con la reforma electoral son los dos temas claves para el gobierno y tienen la particularidad de generar diversas lecturas dentro de los gobernadores, sobre todo en aquellos que se constituyen como aliados o dialoguistas. Y tema también que entra allí candente son las PASO, que vamos a ver qué sucede tras las declaraciones del propio Javier Milei oponiéndose y en este tire y afloje con los gobernadores dentro del país.
1: Por otro lado, vence el plazo para dictaminar morosidad. Se están esperando negociaciones justamente en la oposición a contrarreloj, hay que decirlo, porque los bloques opositores, que fueron los que forzaron el debate, tienen ahora la misión de ponerse de acuerdo ante este tema tan sensible, tan complejo. Vamos a ver qué pasa.
0: Y Además, el gobierno prepara un blindaje de dólares para el 2027 ante una mayor demanda por las elecciones. Fue el programa financiero que contempla vencimientos por 24.900 millones de dólares para el próximo año, cosa que el presidente Javier Milei también anoche en la entrevista que dio allí en La Nación más aseveró que están cubiertos sobre todo para los pagos de este año 2026 y los del año que viene, 2027.
1: Cambiamos de tema, hablamos de esto que ocurrió en una zona rural de la ciudad de Córdoba, tremendo, podría haber sido fatal, bueno, igualmente estamos siguiendo el monitoreo médico, pero una avioneta se estrelló justamente en Córdoba y tres personas adultas y dos menores tuvieron que ser rescatados y fueron trasladados de urgencia al Hospital San Roque, al de urgencias y al de Hospital de Niños también respectivamente, una situación que se dio en el día de ayer,
0: Exactamente, terrible, y además sumamos información y estaba también viendo la imagen que denunciaron a un influencer por difundir estas imágenes de aves protegidas en Santa Fe. Es terrible las imágenes, sí. Y las fotos que se saca esta persona. Es un hombre que comenzó a ser investigado tras compartir a través de sus redes sociales imágenes de patos vedados en la laguna Setúbal. El Ministerio de Ambiente de Santa Fe llevó el caso ante el Ministerio Público y en ese sentido, bueno, entró en una gran polémica este influencer que sube fotos, sí, que te digo que la verdad impactan y llaman la atención, y por eso también la investigación que se está llevando a cabo.
1: Volvemos a hablar de Malvinas, esta vez de lo que dicen desde afuera. Chile está condicionando su apoyo a Argentina en la causa Malvinas, dice: Reino Unido ejerce la soberanía desde hace 200 años, en tanto la Secretaría de Defensa británica advirtió que el Reino Unido tiene la capacidad de defender las Malvinas.
0: Exactamente, y además charlamos del caso INDEC, porque el fiscal recurrió a la corte para que se revise la prescripción que benefició a Guillermo Moreno, es la presentación que cuestionó la resolución de casación.
1: Y a 32 años del atentado a la AMIA, la justicia reconstruyó cómo se ejecutó el mayor ataque terrorista de la historia argentina.
0: Y además sumamos información con las declaraciones de la abogada boliviana Nadia Belair, que se investigarán en la causa Libra. Lo resolvió así la Cámara Federal porteña a partir de una presentación de la diputada Mónica Frade.
1: Y causa Vialidad 2, hay novedades porque casación mantuvo la probation de una ex directiva de una constructora del grupo Báez. Estamos hablando de que la Sala 4 declaró inadmisible el recurso extraordinario contra el beneficio que se le había concedido a Miriam Elizabeth Costilla, que está acusada de haber intervenido justamente en licitaciones y contrataciones que son investigadas entre el 2007 y el 2013. Muchísimas gracias a todos los que nos siguen escribiendo. Acá nos dicen: hola, buen día, dejé este mensaje el viernes, pero no hubo tiempo de charlarlo, nos dice: pérdidas de agua, acá nos lo marcan, y dice: si recibir una multa por regar tu jardín durante 5 minutos con un caudal promedio de 60 litros es de 89.600 pesos y por la pérdida de agua denunciada desde hace 2 meses, o sea, consumió más de 1 millón de litros, la empresa de agua, ¿cuánto le corresponde su automulta? Uh-huh. Claro, porque estaba hablando de pérdidas de agua, Guille, y nos lo trae sobre la mesa el tema, y me parece muy bien porque más de una vez hablamos y cubrimos a lo largo de la mañana las pérdidas de agua que sean en distintos puntos de la provincia de Mendoza.
0: Véate, entre los siniestros viales y las pérdidas de agua, bueno, son lo que...
1: Y los pozos
0: también, bueno, tema...
1: Y la basura en las acequias, y en los canales.
0: Tema que los vecinos le toca de cerca y la verdad que pasan todos los días.
1: Todos los días, tal cual. Buen lunes y excelente semana para todos, nos dicen acá con un brazo haciendo fuerza, con gafas de sol, muchas gracias. Bueno, más que gafas de sol, me parece que hoy vamos a tener que ponernos un paraguas porque hay probabilidad de chaparrones, reiteramos, hasta un 40% de probabilidad, 17 grados 2 décimas es el registro a esta hora y la humedad, en consonancia con esta probabilidad de chaparrones, es alta, 80%, así que para tenerlo presente, una máxima que treparía a los 20 grados. Tincho, momento de bucear.
0: Momento de bucear en las redes sociales porque el primer viral que hemos traído aquí a la mesa de ADN Noticias involucra a un actor internacional, sí, y es a Tom Cruise, ni más ni menos, porque tuvo un encontronazo con un periodista argentino y este periodista argentino le llevó un regalo que lo vamos escuchando de fondo, no quiero anticipar nada, pero aparentemente Tom Cruise sería hincha de un club. Y vamos a ver de cuál. Ojalá que de River. Yo ya sé que no es de River. Me encantaría que fuera de River, pero...
1: Porque vos sos aparte fanático de Tom Cruise.
0: Yo soy fanático de Tom Cruise, exactamente. Exactamente. Así que lo escuchamos de fondo porque le regalaron una camiseta de un club de fútbol argentino y es del Gimnasia y Esgrima de La Plata. Es el Lobito Platense. Que, bueno, allí lo...
1: el tema es que se reaccionó...
0: le entregó una camiseta.
1: Se sorprendió, reaccionó de una manera tal vez inesperada, ¿no, Tincho?
0: Exactamente, de manera inesperada, sobre todo porque le dijo, mirá, yo sé que vos amás los deportes, sé que te gusta la comunidad argentina, y por eso te traje una camiseta. Ahí está.
17: This is for you, Gimnasia de la Plata. Can you say hello to the fans of Gimnasia?
0: Thank you very much. Thank you so much. Muchas gracias. Bueno,
1: muchas gracias.
0: Tomás Cruz, ya lo vamos a... Los comentarios son geniales, ¿viste? Tomás Cruz le dicen, bueno, venite acá, papá, le empiezan a poner, ya te vamos a hacer la bienvenida en Gimnasia de la Plata, bueno. Y Tom Cruise se ha hecho viral en las redes sociales por esta presentación que tuvo de su nueva película, Digger, y en la que tuvo este encontronazo con un periodista argentino.
1: Y esto fue viral a lo largo de todo el fin de semana porque, a ver, por un lado Lali la rompió en River con tres River llenos, completos, explotados. ¿Y quién iba a imaginar que Tini y Lali juntas?
0: El crossover que todos queríamos.
1: Todos lo querían, todos lo pedían, se concretó y para colmo, vestidas ambas de novias porque están camino a...
0: Exactamente.
1: Y escucha, cantando este clásico. Like a Virgin. Bueno, estaban las dos
0: demasiado
1: espectaculares,
0: bien.
1: Bombas totales. Y creo que está buenísimo que estén Tini y Lali, que siempre se las ha puesto tan como un contrapunto, sí. Como que están enfrentadas. Y fíjate vos, en el estadio la rompieron. Creo que era el máximo de lo máximo. Bueno, lo lograron.
0: Quisieron recrear lo de Madonna, Britney y Cristina Aguilera.
1: ¿Te acordás cuando se dieron el beso? Bueno, lo que pasa es que eso ya ahora... En aquel momento sí fue revolucionario.
0: Claro,
1: ahora no.
0: Como Marilyn Monroe en su momento. Claro, ahora que salgan con falda, bueno, es lo normal.
1: Es lo esperable.
0: Es lo esperable.
1: De hecho, pero bueno, en ese aquel momento sí, cuando fue lo de Britney con Madonna y con Cristina,
0: sí, fue
1: fuertísimo. Pero igual lo que es fuerte acá es que dos argentinas que la rompen y que siempre las enfrentaron estaban juntas en el escenario y ellas dando que hablar con su espectáculo, ¿no?
0: Exactamente. Y lo que se ha hecho viral en las redes sociales también es esta hincha de Boca que se tatuó el nombre del club en un inesperado lugar y el necesidad. Resultado se volvió viral. Sí, no, la verdad es que es terrible.
18: Una remerita de Boca, porque yo soy de Boca, papá. Boca, Boca, Boca,
0: es
18: Boca.
0: Sirio. Y sale ella mostrando su tatuaje. Y es un tatuaje en el labio. Se tatuó el labio y se escribió el nombre del club, Boca, en la boca. Entonces, es como una también. ¿Qué tenés acá? Boca, boca.
1: Boca, boca.
0: Boca, boca. En la boca tengo un tatuaje de Boca.
1: Acá nos mandan un GIF con.
0: Se parece a todo labio.
1: Labio, no, bueno, pero es que no iba a ser.
0: Pero labio en el labio.
1: Sé. Lilo, mira Lilo. Está lloviendo y Lilo está triste porque está lloviendo. Nos manda Wally un GIF.
19: Toma, un regalito.
1: Un regalito. Sí, hay probabilidad de chaparrones, lo reiteramos. 6:54, última vueltita a nivel internacional. Hablamos de Brasil porque a días de las elecciones Lula prohibió las apuestas deportivas. El presidente firmó una medida que ordena el cierre de las plataformas a partir del 6 de octubre, un mercado que mueve más de 79 mil millones de dólares.
0: El gobierno boliviano advirtió a Evo Morales que nadie está por encima de la ley ante la amenaza de nuevas movilizaciones.
1: Ucrania golpeó una base de drones y depósitos de munición en el Donbass ocupado por Rusia.
0: Y Rusia dijo que Vladimir Putin podría reunirse con Donald Trump en noviembre durante la cumbre de la PEC en China.
1: Y cientos de personas están acampando en España, en Madrid, en Sol, por la vivienda. Hay un reclamo muy fuerte respecto del tema déficit habitacional, así que para seguirlo muy de cerca también.
0: Y terrible lo que pasa en el sudeste asiático, porque Bangkok declaró el estado de desastre en sus 50 distritos por inundaciones, una medida que permite a la administración responder más rápidamente a la emergencia.
1: Resumen deportivo, última vueltita, último resumen. Pese al golazo de tiro libre de Messi, el Inter Miami perdió 2-1 sobre la hora ante Columbus Crew por la MLS.
0: Así que la próxima vez que lo veamos a Messi va a ser en Argentina.
1: Ya está, claro, ya viene para acá.
0: Por eso, ya está viniendo aquí a nuestro país y además los Juegos Suramericanos, los Gladiadores empataron con Chile y se consagraron campeones en handball.
1: Y por otro lado hablamos de tenis, de Zverev, que le puso la firma al triunfo de Europa sobre el resto del mundo en la Laver Cup.
0: Exactamente, y también tenis, porque Alex Barrena se consagró campeón del Buenos Aires Challenger en el Racquet Club. Venció a Facundo Mena con una contundente actuación 6-4, 6-0.
1: Cerramos con, me estoy riendo porque dice Wally, era Stitch, no Lilo, claro, yo dije Lilo, es verdad, era Stitch, lo vi muy rápido, perdón Wally, no te me enojes. Stitch. Cerramos con esta pelea tremenda.
0: Sí,
1: pelea.
0: Porque es una pelea peculiar de la UFC, fue un policía y un ex convicto, una pelea que duró 57 segundos.
1: Menos mal que no duró más.
0: No, y la ganó el policía, ¿viste? Tremendo. Contra todo pronóstico, un ex convicto que había estado 14 veces preso, por eso también era lo que llamaba la atención de esta pelea. Y bueno, y finalmente la ganó el policía Luis Hernández, agente de las fuerzas de Miami-Dade.
1: 6:56, en un minuto te contamos los temas centrales.
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1: El gobernador Alfredo Cornejo viaja a Francia con el presidente Javier Milei, pero antes se reunió con Diego Santilli y Martín Menem.
0: Congreso del Partido Justicialista. Sin acuerdo entre sus actores, habrá inminente convocatoria a elecciones internas.
1: Atraparon a un menor con más de un kilo de cocaína oculto en un bolso en el departamento de Guaymallén.
0: El jueves, sí, más de 200 autores locales presentarán sus obras en la Feria del Libro de Mendoza 2026.
1: Se avecina Argentina Week y el presidente Javier Milei va a presentar oportunidades de inversión en París.
0: Y quien apareció en escena fue Sergio Massa, que pidió armar una agenda federal y lograr la unidad del peronismo.
1: Un fondo buitre podrá pedir embargos de activos argentinos para cobrar 390 millones de dólares, hablamos de Aerolíneas Argentinas.
0: Cientos de venezolanos se movilizaron para exigir elecciones libres y el regreso seguro de María Corina Machado.
1: Trump anticipó una nueva ronda de diálogo con Irán, pero descartó reanudar, aunque no descartó reanudar los ataques, dijo que siempre lo está pensando.
0: El Papa León XIV reunió a una impresionante cifra de 800.000 fieles en el corazón de París en una de sus misas públicas.
1: Milei negó que haya una recesión luego de que JP Morgan previera que iba a haber una contracción de Argentina en el tercer trimestre de este año.
0: El gobierno y Aeropuertos Argentinas acordaron extender la concesión de sus servicios hasta el 2049.
1: Hablamos de Cobrea, que pone en pausa la exploración del perdido y avanza en la búsqueda de cobre con el destino.
0: Boca logró una épica remontada, venció 3-2 a Racing y avanzó a las semifinales de la Copa Argentina.
1: Y Rosario Central le ganó a Estudiantes en un duelo caliente, campeón de la Supercopa Internacional, pero completa con la polémica, ¿eh?
0: Exactamente, además sumamos información por este accidente en Ciudad donde dos autos colisionaron, uno terminó volcando y tres personas resultaron heridas.
1: Hablamos también de la agenda legislativa aquí en la provincia de Mendoza, últimos meses del año, temas en agenda, seguridad, ambiente, hidrocarburos, salud, educación y presupuesto 2027.
0: Picadas de la Valle canceló todos sus eventos del 2026 tras la muerte de Morena.
1: Y hablamos también del presupuesto a nivel nacional, de la reforma electoral, porque también son temas sensibles a nivel nacional.
0: Se estrelló una avioneta en Córdoba, 5 personas fueron hospitalizadas.
1: Vence el plazo para dictaminar la morosidad y seguimos muy de cerca todos estos temas, como así también la causa Malvinas, como lo decretó el presidente Javier Milei. 6:59, despedimos. Sí, nos despedimos de Aire de Noticias, pero mañana a las 6 te esperamos aquí.
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1: De Noticias.

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1: Las 7 de la mañana.
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0: Hola, hola, hola, hola, hola, hola, hola, hola, muy buenos días, bienvenidos a Primero Mendoza. Sí, arrancamos con todo tempranito, 7 de la mañana, 2 minutos, en este 28 de septiembre. Queda muy poquito para terminar el mes, se nos viene octubre, encima ya con la primavera, por supuesto. Esperemos que hayan tenido lindo fin de semana, aunque la jornada perfila ahí con algo de precipitaciones. Ahora le vamos a preguntar a Pedro, saludamos a nuestros compañeros. Muy buenos días, Carlitos La Rosa, Sofía Gainza.
1: Buen día.
2: Buenos días.
3: Feliz primavera, ya bueno, en pleno.
0: Ya estamos.
3: Lindo día de primavera, poquito ahora, eso ya se va a poner más lindo, pero menos caluroso que ayer, que ya era casi un día de verano.
0: Casi, ¿no? No sé si hubo zambullida o algo, pero estuvo cerca, ¿no?
2: Estuvo cerca, sí, patitas sí. En la agüita, mallita, ¿no? Sí, estuvo muy lindo el fin de semana.
0: A prepararse para lo que se nos viene, ¿no? Con el tema de las temperaturas, también con el tema de las precipitaciones, así que bueno, atentos
1: a lo
0: que
1: pase. Solar,
2: no hay que olvidarse.
0: Seguro, seguro. Bueno, ahí estamos. Vamos a hablar con Pedro enseguida para que nos cuente, ¿no? Cómo viene la jornada en materia allí de estas posibles, de estos posibles chaparrones. Está bastante encapotado el cielo, ¿no? Vamos a preguntar a los oyentes ahí cómo lo están viendo y si hay alguna zona donde ya se ha descargado un poquito o algo esté pasando, ¿no? Así que, bueno, bienvenidos como siempre todos los mensajes. Vamos a tener muchísima información, como cada jornada, para compartir. Inicio de semana, esperemos que esté un poco más tranqui, veremos qué ocurre, pero, bueno, todo está centralizado y focalizado, sobre todo lo que ha pasado en las últimas horas con algunas declaraciones allí importantes del presidente. Ha hablado de varios temas, pero ha rechazado estos malos indicadores, ¿no? Estos negativos indicadores que, dice el presidente, dan cualquier cosa, ¿no? Sobre el consumo, sobre todo, el rumbo económico.
1: La pobreza.
0: Bueno, un poquito de todo estuvo hablando, pero sobre todo esto del consumo y las previsiones que se dan para la Argentina. Y él ha descartado que se esté viviendo una recesión en nuestro país, ¿no? Al menos desde lo técnico y demás, pero los indicadores no son tan favorables. Ya lo vamos a estar contando un poquito más, analizándolo con especialistas, ¿no? Justamente esta semana el presidente viaja a Francia junto a una docena de gobernadores, entre va a estar el propio mendocino, Alfredo Cornejo. Bueno, vamos a ver qué pasa ahí. Se están generando expectativas, obviamente, siempre pensando más allá de las posibilidades de desarrollo, de todo lo que pueda pasar para la región, para la provincia y demás, también toda la parte política, ¿no? Que termina avanzándose, porque se termina negociando, ¿no? Con todo lo que es la plataforma 2027 y esta situación puntual que vive Mendoza, ¿no? En materia de proyección electoral para el año que viene, ¿no?
1: Bajarlo del avión internacional y hacer lo que haga de cabotaje el presidente.
0: También, ¿no? Lo que
1: diga que los números no son tan contradictorios, ¿no?
0: No, y además de eso, ¿no? La necesidad también de tantas misiones al exterior. Bueno, ¿qué pasa también a nivel de ir recorriendo todo el país, ¿no? También, bueno, sigue en el oficialismo, ¿no? Pensando en lo que decíamos de la plataforma 2027, sigue la tensión. Lo hemos estado viendo el fin de semana, pasa cada fin de semana, ¿no? Como van exponiéndose o presentándose cada uno de los posibles candidatos o los que ya han dicho que son candidatos. Bueno, se ven las internas cómo están, ¿no? De un lado y del otro, ¿qué pasa allí entre los candidatos de Cornejo y el propio Petri, ¿no? A la espera de cómo se van a dar las definiciones hacia el año que viene. Y también, importante lo que pasó el fin de semana, ya lo vamos a estar analizando, que se está calentando el interno del peronismo, ¿no? Así que esto fue tras retomarse el Congreso del fin de semana, pero no se han puesto de acuerdo, no se han podido realizar las reformas, se vienen las elecciones, así que vamos a ver las elecciones internas, ¿no? Así que ahí también es un tema para ver en qué anda la política, ¿no? Tanto en el oficialismo como en la oposición. Hay mucho para charlar, temas centrales, medulares, cuestiones vinculadas a lo judicial, policial y social, así que tenemos mucho para compartir a lo largo de la mañana. Bienvenidos a Primero Mendoza.
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0: Luis Jofré, muy buenos días.
5: ¿Qué tal, Pablo? Buenos días, gusto de saludarte en esta mañana. Bueno, tranquilo el tránsito hasta ahora, Pablo, en la zona del viaducto, para la gente que ya está conectando acceso este con Costanera. Marcha normal también, San Martín, Brasil. Recordemos que ese sector tiene el corte de tránsito y Yrigoyen entre Brasil y Roque Sáenz Peña. Mañana, Pablo, en ese sector, atención, del lado de Godoy Cruz, se va a producir un corte de tránsito por calle Belgrano y calle Honorio Barraquero. O sea que no se podrá llegar hasta calle Brasil. Tiene que ver esto con las obras que continúa haciendo allí la empresa AESAM. En cuanto a microcentro, poco movimiento, también sector bancario, buena marcha en Brisbane, y un poco más de movimiento tenemos ya en la zona de Paso de San Mariano Moreno, pero nada preocupante para cruzar desde Godoy Cruz a Capital. Quienes siguen por Paso de los Andes hacia el norte van a encontrar la restricción de calzada a la altura de calle Clark. Tengan en cuenta este dato quienes ya están circulando plena quinta sección de la capital. La zona bancaria hasta ahora, hay tránsito fluido, zona de San Martín a la altura de Plaza España, como si también Plaza San Martín con buena circulación cruzando hacia el norte. Avenida de San Martín en ambas manos está también a esta hora con un tránsito normal para quienes ya circulan justamente en la avenida principal de la capital de Mendoza. Red atmosférica operan sin inconvenientes, no tenemos otros incidentes viales, pedimos siempre transitar con mucho cuidado, más allá de que el tránsito hasta ahora prácticamente no tenga mucho contratiempo para ingresar al microcentro de la ciudad capital.
0: Perfecto, quedamos atentos, Luis, gracias como siempre, la seguimos después.
5: Igualmente, gran abrazo. Dale. Para todos, que estén muy bien.
0: Chau, chau.
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0: Bueno, ahora sí, después del fin de semana veraniego, saludamos a nuestro compañero Pedro Massa para ver qué ocurre a partir de esta jornada. ¿Cómo va, Pedro? Pedro, ¿nos escuchás? Ahora vamos a tratar de retomar. A ver, Pedro, ¿estás ahí? Vamos a tratar de conectar allí con nuestro compañero. Estaba listo, pero bueno, había una complicación ahí técnica, ¿no? Ya lo vamos a tomar nuevamente. Pero bueno, para consultarle esto, después de lo que veíamos, ¿no? El fin de semana, con estas jornadas bastante soleadas, temperaturas más elevadas y una jornada que todo indica que va a tener un cambio. Al menos en esto también los registros máximos van a estar un poquito más limitados, no superarían los 20 grados. Ahí queríamos consultarlo con Pedro y estas previsiones, ¿no?, de posibles chaparrones, precipitaciones que se den a lo largo de la jornada, porque lo que estábamos viendo, ¿no?, y analizando, de acuerdo a los reportes del Servicio Meteorológico Nacional, daban una probabilidad importante, ¿no?, de que se dieran estas situaciones ahí vinculadas con alguna precipitación a lo largo de esta jornada y ver también cómo continúa la semana, por cierto, ¿no?, para saber si esto es netamente de esta jornada o si sigue así las condiciones para lo que continúa, ¿no?, en la semana, donde las temperaturas parece van a estar un poquito más acotadas. Ahora sí lo tenemos a Pedro, lo saludamos. Pedro, buen día. Ahí se cortó nuevamente. Bueno, ahí vamos a retomar. Ahí está Pedro. Ahora
7: buena,
0: sí. Ahora
7: buena
0: sí.
7: Semana.
0: Ahí te tenemos, ahí. Pedro. Sí, ahora sí, te escuchamos.
7: Buenísimo. Bueno, sí, efectivamente, Pablo, como dijiste, las temperaturas van a estar acotadas. No tendrán nada que ver con las que tuvimos el fin de semana. Y no solamente acá, en toda la franja central. Estamos ingresando en ese periodo que habíamos comentado la semana pasada, que abarcaría el lunes y las primeras horas del martes, con tiempo inestable, algo ventoso y fresco. Así que así definimos el pronóstico para este lunes y parte, la primera parte del día de mañana martes. Inestable, algo ventoso, fresco, con probabilidad de que con cierta intermitencia tengamos alguna lluvia, algunos chaparrones. No descartamos la presencia de alguna tormenta dispersa, sobre todo para después del mediodía de hoy.
0: Perfecto. Pedro, ¿máximas de cuánto estamos hablando en lo que al menos la primera mitad de la semana?
7: 17, 18, menos de 20 grados, tanto para hoy como para el día de mañana.
0: Perfecto, Pedro, ¿y esto después se recompone hacia pensando ya mitad de semana y el finde?
7: Sí, no sé, el finde todavía no lo abordaría porque estamos vigilando distintos procesos meteorológicos que merecen mucha atención, probablemente hacia el final de la semana nos reencontremos con una situación de viento sonda, pero todavía eso está muy lejos, puede cambiar. Lo más importante que tenemos ahora, Pablo, en materia de evolución, tiene que ver con este día y medio, hoy y la primera parte de mañana, comprometida por esto que para Buenos Aires va a ser un proceso de ciclogénesis. Para nosotros va a ser un periodo de tiempo algo ventoso, mayormente nublado, frío y con precipitaciones intermitentes.
0: Perfecto, queda clarísimo ahí el escenario. Pedro, gracias como siempre, la seguimos mañana.
7: Hasta mañana, Pablo. Gracias a todos.
0: Chao, chao.
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1: Siete de la mañana, 16 minutos. Gracias a todos los oyentes por los mensajitos que van llegando. Ya vamos a leer algunos. Nos vamos al contacto con el móvil. Está nuestra compañera Silvina Girón. Nos trae info, por supuesto, del tránsito, recorridos y demás a esta hora. Buen día, Silvina.
2: Buenos días, Pablo. Buenos días para todos. Bueno, sí, ya como día lunes, uh-huh, el ingreso a la ciudad por José Vicente Zapata está cargado. Todo lo que es el acceso este, ¿no? Todos los que quieren ingresar a la ciudad por acceso este en dirección hacia el oeste ya encuentran hasta ahora el acceso cargado, sobre todo a la altura del Cóndor y ya a la altura de la calle Alberdi en la zona de la terminal. A la altura de Tirazo también, pero todavía no se carga tanto como si ya, digamos, van llegando hacia lo que es la zona del nuevo vial. Así que paciencia si circulan por la zona, si pueden evitar el acceso este y no tienen que ingresar a la ciudad por esa vía, bueno, mejor así no circulan después a paso de hombre y los demora el tránsito. Por otro lado, acceso este en dirección hacia el este, si no tiene grandes demoras, lo que sí recuerden a la altura de Tirazo que está reducida la calzada por las obras que están haciendo en el acceso. Después ya si nos vamos a lo que es la zona del centro, Vicente Zapata cargada, Colón también, el ingreso a la ciudad por la calle Alem también está cargado, un poco menos que Vicente Zapata, pero cargado en fin, porque muchos vehículos están viniendo desde Bandera de los Andes hacia el oeste y después ya básicamente ingresan a la ciudad por la calle Alem. Así que lo que más se complica, pero no tiene demoras importantes, es la calle Alem a la altura de Salta. Por otro lado, la Costanera está cargada en ambos sentidos, sobre todo lo que es Costanera hacia el sur, desde la rotonda del avión hasta la calle Alem está cargada, y Costanera hacia el norte a la altura de Adolfo Calle, desde Adolfo Calle a Saavedra también está cargada. La zona del Parque General San Martín todavía no está tan cargada, así que aprovechen a circular antes de que se cargue más lo que es Avenida del Libertador, si bajan hacia el este, después la zona de los portones del parque, ahí donde está la calle Bolón-Surmer y la calle Emilio Civit hacia el este. De todas formas, recuerden, ya si nos movemos de departamento y vamos a Godoy Cruz, que sigue media calzada en la calle Sarmiento, en la intersección con Azul, por obras que están haciendo en la zona de la plaza de Godoy Cruz, donde está la municipalidad, todavía no está tan cargada, así que pueden circular sin problemas. Sí tengan presente que el corredor del oeste ya está cargado, sobre todo a la altura de Carola Lorenzini, y el acceso sur, a la altura de la calle de la Madrid, también está cargado. Bueno, y si van a circular por la terminal, sigue el corte en Reconquista hacia el este, pueden llegar solo hasta mitad de cuadra, y en calle Alberdi sigue también la reducción de calzada, así que son los datos que hay que tener en cuenta, y que se van repitiendo todas las mañanas, más o menos las mismas zonas cargadas. Y por último les digo que no hace tanto frío hoy, pero hay olor a lluvia.
1: Sí, está claro.
2: Pero nublado, pero no hace así frío, está primaveral dentro de todo.
1: Bien, y el cielo está bastante cerrado, ¿no, Silvi? Con esta posibilidad
2: super
1: de chaparrón, sí. Bueno.
2: Súper, así que salgan con paraguas, uno si tienen a mano, por las dudas, así no se mojan.
1: Más paraguas que campera, eso está claro, ¿no? 17 grados en este momento, sí. Está, mira, cual.
2: Para que se los diga yo, que siempre tengo frío, no hace tanto frío. Con lindo. Un bucito se le pueden arreglar.
1: Incluso hay quienes ya se animan con la remera o una manga corta,
2: sí,
1: no hay problema.
2: He visto varios en lo que va de la mañana.
1: Bueno, Silvi, volvemos enseguida, dale.
2: Volvemos enseguida, hasta luego.
1: Chau.
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0: Bien, 7 de la mañana, 24 minutos. Arrancamos con toda la semana, Carlitos, ¿no? Con mucha info, vamos a estar atentos. Es una
1: mucha
0: semana
1: info,
0: importante.
1: Exactamente. Vamos. Primer debate.
0: Dale.
1: Hay datos económicos en general, no solo micro, sino económicos en general, micro y macro, bastante jodidos.
0: Sí.
1: Estamos en un momento como estuvimos allá por el 2025, previo a las elecciones. Pero tenemos un presidente, que no es un dato menor, que sale ayer a decir que todo es mentira, que los datos no existen, que lo que hay es el cambio, como puede ocurrir con un adolescente que tiene espinillas porque está cambiando totalmente su piel y está cambiando toda su estructura, y este cambio estructural hace que algunas cosas se desencajen, pero que estamos en niveles de consumo absoluto, que no hay pobreza y que todo es maravilloso y que vienen 4 años extraordinarios. Bueno. Son dos posiciones que nuestro oyente, supongo yo, y así lo creo, uno está a favor y otro está en contra. Sobre eso, discutiremos principalmente más todos los temas concretos de la provincia, como es el papel de Cornejo, que es una ironía nada cuando le preguntaron por qué no te alguno le preguntó por qué no te quedas en el radicalismo y te dejas de romper con esa alianza con el gobierno nacional. Y la respuesta de Cornejo fue simple: en la pileta radical no hay agua. Así que es un tema para discutir y para charlar. Bueno. Y la crisis en el PJ local, que realmente se ha transformado en una cosa compleja porque son pocos y se odian mucho. Sí. No sé qué va a salir de todo eso.
0: Bueno,
1: ahí
0: hay mucho.
1: Ahí tenemos más o menos el panorama general de lo que podemos ir conversando durante... Bueno.
0: Me quedé pensando en la pileta, a poquito se puede ir llenando, ¿no? Como muchos van a empezar a hacer a partir de ahora.
1: Pero hoy no hay agua.
0: Hoy no hay agua. Eso también.
1: Hoy no
0: se puede nada. Hoy es difícil. Hoy es difícil.
1: Y lamentablemente la foto de Cornejo es real. No quiere decir que tenga que estar en la otra pileta, porque la otra agua puede estar envenenada.
0: Exacto.
1: Pero que en esa pileta no hay agua, hoy es verdad.
0: En la otra esperemos que se cumpla todo lo que están prometiendo también, ¿no? Al menos para el oficialismo.
1: Eso ya lo dudo mucho más, pero eso ya. Bueno. Que nuestros oyentes nos escuchen y que tomen decisión por su absoluta y libre voluntad.
0: Veremos qué pasa, ¿no? Puede ocurrir distintos escenarios definitivamente. Bueno, Sofi, mucha info vinculado también a la siniestralidad vial el fin de semana, ¿no?
2: Sí, lamentablemente sí. Otra víctima fatal después de un fin de semana movido. En este caso, una motociclista que fue embestida por una conductora. Aparentemente fue una maniobra que se está investigando, pero que realizó la motociclista hacia la izquierda para ingresar a una propiedad. En ese momento el auto

0: Desde atrás intenta pasar a otro vehículo y ahí es cuando colisiona con la motociclista. El tema es que la persona que impacta y termina matando a la motociclista tenía vencida la licencia. Uh-huh. En julio se le había vencido la licencia. El dosaje de alcoholemia dio negativo, pero bueno, una víctima fatal más, producto de un siniestro vial. También hablamos de alcohol al volante, con un dosaje que roza los 3 gramos de alcohol por litro de sangre. 2,57 tenía este conductor, que claro, en ese estado termina volcando en el departamento de la Las Heras. Él y la mujer que lo acompañaban sufrieron heridas. Afortunadamente no hablamos de otro desenlace fatal. Y después siniestros varios, uno en alta montaña, en ciudad también 2 autos que impactaron y que uno termina volcado con 3 personas heridas. Digo, seguimos hablando de fines de semana movidos en términos viales.
1: Bueno, esperemos que esté tranquilo en esta jornada, porque siempre venimos hablando del inicio de semana con algún problema también.
0: Sí,
1: ahí de
0: y sobre
1: de
0: todo teniendo
1: consumo,
0: en cuenta,
1: ¿no?,
0: la probabilidad de precipitaciones, bueno, que es algo que siempre nos juega en contra los mendocinos, que no estamos acostumbrados tal vez a manejar con el tema de la lluvia.
1: Sofía, va a haber novedades con D'Agostino, las damos hoy.
0: Tenemos audiencia. Audiencia en el día de hoy es vinculado con algo que habíamos anticipado, son los peritos que realizaron la valoración de riesgo, que se presentan a declarar ahora luego de que la querellante lo pidiera en abril. ¿Se acuerdan que esto lo comentábamos y lo charlábamos la semana pasada? Bueno, hoy es la primera audiencia a donde se van a presentar para declarar, entendiendo, según la querellante, la abogada que representa a la denunciante, que justamente hay un riesgo que rodea a la denunciante por, entre otras cosas, que el acusado Marcelo D'Agostino esté libre.
1: Bien, bueno, vamos a estar siguiéndolo, por cierto, lo que ocurra en la audiencia de esta jornada. Claudita nos suma info internacional. Claudita.
2: Bueno, repasamos algunos datos. Uno tiene relación con Corina Machado, María Corina Machado, que habíamos hablado de ella la semana pasada. En las últimas horas celebró que su agente de prensa haya podido ingresar nuevamente a Venezuela, pueda volver a Venezuela. Y hay que decir que seguidores de la líder opositora se manifestaron en distintas ciudades de Venezuela para pedir primero elecciones transparentes, lo que ella viene reclamando, y además un regreso seguro para María Corina Machado. Eso por un lado es una de las noticias destacadas. La otra tiene que ver con el Papa León XIV, que está cerrando su gira por Francia, y un dato interesante que surgió en las últimas horas y al mismo tiempo alarmante, porque la policía británica estuvo arrestando a sospechosos 5 de preparar un atentado terrorista cerca de una base aérea utilizada por el ejército de Estados Unidos. Enseguida vamos a tener más detalles. Y bueno, la etapa final de la campaña en Brasil con Bolsonaro y Lula como candidatos, y el desafío de Bolsonaro de justamente debatir con Lula. Dijo que le quiere cantar algunas verdades en la cara a Lula, y veremos cómo si finalmente se da esa posibilidad. Los debates existen, pero lo cierto es que quiere debatir con Lula, y bueno, tengamos en cuenta que por ahora hay empate técnico, de acuerdo a lo que están analizando las distintas encuestadoras en relación a la elección en Brasil.
1: Exacto, la mayoría da esa situación, ¿no?
2: Sí, o sea, ha crecido una mínima diferencia en una segunda vuelta, porque la campaña ahora se va a centrar en que se gane en primera vuelta, porque sería más, sobre todo Lula, porque se entienden que Lula ganaría en primera vuelta, pero en una segunda se le ve un poco el panorama un poco más complicado.
1: Ahí está muy ajustada, ¿no?, lo que pueda pasar, reñida elección. Vamos a estar atentos, vamos a ir durante la semana contándoles también todos los movimientos, pues falta nada, el 4, el domingo, ¿no? El domingo que viene son las elecciones. Bueno, ahí estamos, 7:31, vamos a las noticias, ya volvemos.
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1: Hora 7:31 minutos en toda la República Argentina. La temperatura actual en Mendoza es de 17 grados, 4 décimas, la humedad del 72%. Javier Milei negó que la Argentina está en recesión y cuestionó la lectura de los indicadores de actividad del presidente. Sostuvo que la economía atraviesa una reasignación de recursos que vuelve menos representativas algunas mediciones tradicionales.
5: Vamos a lograr 4 años seguidos de crecimiento, algo que no lográbamos hace muchísimo tiempo. No solo eso, sino que además estamos en niveles máximos de PBI y de PBI per cápita, máximos de consumo histórico privado, máximos, sí, de exportaciones, o sea, estamos con récord total de exportaciones. Eso, digamos, por un lado. Por otro lado, nosotros, de vueltas, focalizamos el tema de la tendencia ciclo. La tendencia ciclo sigue subiendo. Eso es por un lado. Porque tienes...
6: ¿No hay recesión?
5: No. Ese es el primer punto. Lo que hay es una desaceleración del ritmo de expansión.
1: El gobierno extendió hasta el 2049 la concesión de 35 aeropuertos y prevé inversiones por $600 millones. El acuerdo con Aeropuertos Argentina prolonga el contrato que vencía en 2038 y contempla la posibilidad de una prórroga hasta el 2056. Día del Empleado de Comercio, los negocios permanecerán cerrados este lunes en Mendoza. El Centro de Empleados de Comercio informó que este 28 de septiembre los establecimientos comerciales no abrirán sus puertas por la celebración de la jornada correspondiente al sector. Fútbol, equipos mendocinos en la Primera Nacional. Godoy Cruz empató en Córdoba y Maipú volvió a ganar. El Tomba dejó escapar una ventaja de 2 goles ante Racing y terminó 2-2, mientras que el Cruzado venció 1-0 a Temperley y regresó al puesto de reducido. El viento sopla del sudeste a 10 kilómetros por hora. El cielo se encuentra parcialmente nublado en todo el Gran Mendoza y la máxima 20 grados.
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0: 7 de la mañana, 34 minutos. Bueno, como decíamos al inicio del programa, ¿no? La agenda hoy se está enfocando en la situación económica, las propias declaraciones del presidente Javier Milei, esto de haber negado, ¿no?, que haya en la Argentina una recesión, esto de que los indicadores están arrojando cualquier cosa, y algunas definiciones que dio el presidente. Por ejemplo, esto, ¿no? Estamos viviendo una desaceleración del ritmo de expansión. ¿Qué significa esto vinculado con la recesión que niega el presidente? Se lo preguntamos, consultamos al reconocido economista Jorge Ingaramo, que ya lo tenemos en línea. Jorge, Pablo Manino y todo el equipo te dice buen día.
1: Buen día, Pablo, equipo, ¿cómo anda? Gracias.
0: Bien, gracias por el contacto, Jorge. ¿Qué significa esto que ha querido explicar el presidente vinculado a lo que sienten los argentinos, que es como que está estancado, que hay una recesión económica?
1: Bueno, mire, la definición técnica de recesión es dos trimestres de caída del producto, seguidos. Nosotros tuvimos el primer trimestre con una leve suba y el segundo trimestre con una caída de 0,9, pero una caída al fin. Y todos los indicadores del tercer trimestre, julio, agosto, septiembre, parecen indicar que vuelve a caer el PBI. Entonces, si uno seguía por el MAE, por un montón de indicadores que hay dando vueltas, de ventas, de consumo y demás, probablemente el PBI haya caído el segundo trimestre, el tercer trimestre, perdón. Entonces, la caída continuada del segundo y tercer trimestre, estaríamos técnicamente en una recesión. Lo que pasa es que eso todavía los números no lo... El número de PBI no lo dice, pero uno puede más o menos inferirlo. Y después está el segundo problema, que es el famoso tema del serrucho, ¿no? Que si uno mira el EMAE, un día sube, un mes sube, otro mes baja, otro mes sube, otro mes baja, otro mes sube, otro mes baja. Cuesta mirar ese número. Ahora, vamos a ser sinceros, la economía está o estancada o en una recesión. Eso cualquiera lo sabe. Por más que el presidente encuentre artilugios técnicos para decir que esto es una desaceleración en la tasa de crecimiento. Claro. Y sí, es una desaceleración en la tasa de crecimiento, pero es una caída. Es una caída neta. Bien. Porque en el segundo trimestre el producto cayó en términos netos y en el tercero probablemente también caiga en términos netos. Es altamente probable. Entonces, cuando se conozca el número del PBI, se va a dar cuenta que estamos en recesión, porque vamos a tener dos trimestres seguidos de caída del PBI.
0: ¿Y eso es un poco también lo que está alertando el propio JP Morgan?
1: Claro, claro. El concepto es el mismo.
0: Claro.
1: Yo creo que hay una gran preocupación porque la economía no avanza, no se mueve, porque la caída industrial y de la construcción en el mes de agosto ha sido muy grande, y probablemente septiembre también.
2: Ahora, ¿cómo le va, Carlos La Rosa?
1: ¿Cómo anda?
2: Muy lindo. Quería preguntarle, para ustedes, ¿cuáles son las causas de esta recesión? Porque Milei habla aparentemente, según creí entender yo, más allá de la economía, diríamos de la filosofía económica, que esto es un país que está crujiendo porque hay estructuras que se están cayendo y otras que están renaciendo, y que en este choque el cambio estructural es tan profundo que hace que haya cosas que están mal y otras bien, pero que lo que estamos haciendo es un cambio estructural revolucionario.
1: Bueno,
2: eso es teoría nomás.
1: Están haciendo un cambio. El cambio tiene un montón de cosas reconocidamente buenas, por ejemplo, el mantenimiento de superávit fiscal y un descenso desde marzo a la fecha de la tasa de inflación. Bueno, fenómeno. Pero tiene un montón de cosas. O por ejemplo, la suba de las exportaciones, que se debe básicamente a los precios internacionales y también a buenos volúmenes de cosecha gruesa y de producción de petróleo, ¿no es cierto? O sea, eso está bien. Todo lo demás, el resto de las economías urbanas, yo lo describiría así. Es la primera vez que un superávit externo de 2.000 millones de dólares por mes, 18.000 millones de dólares acumulados al año, no se ve ni en el consumo, que ha caído 2,7%, ni en la inversión, que ha caído 8%.
0: Bien.
1: Es la primera vez. Yo nunca había visto así. ¿Y por qué? Y porque no hay demanda de pesos, y porque hay demanda de divisas para atesorar. ¿No? Y entonces la gente, ese superávit externo, lo transforma directamente en dólares atesorados. Y esos dólares atesorados no van ni al consumo ni a la inversión.
0: Bien.
1: Entonces, esa me parece que es la definición que uno tendría que mirar. Es un problema de política monetaria o cambiaria.
0: Okay.
1: No es que la exportación no ande bien. exportación anda bien. ¿Por qué? Porque tiene precios internacionales buenos y porque además hubo una buena cosecha y aumentó la exportación del petróleo. Uh-huh. Pero el resto de la economía, el consumo y la inversión, yo creo que están para abajo, no tengo
0: bien,
1: ninguna duda.
0: Jorge.
1: Y la economía, y que hay sectores que avanzan y otros que retroceden, yo no estoy de acuerdo. Que hay dos velocidades, perdón. Uh-huh. Yo no estoy de acuerdo que hay dos velocidades. Hay sectores que van para arriba y sectores que van para abajo. Uh-huh. O sea, el retroceso no es una velocidad. Se puede retroceder a una determinada velocidad, pero no es la segunda velocidad de crecimiento, es la velocidad de retroceso.
0: Claro. Sí, está claro, se entiende, es muy gráfico. Y cuando el presidente dice que estamos en consumos máximos en el sector privado, cuando dice consumos, hay un máximo en consumos privados, ¿allí a qué se refiere puntualmente? ¿Tiene que ver con este cambio estructural que se consume de otra manera? ¿Cuál es la explicación de lo que está diciendo el presidente? Pues los datos están indicando otra cosa.
1: Y bueno, el ingreso disponible ha caído, eso uh-huh. el presidente tiene que saber ver. Uh-huh. El ingreso disponible ha caído. El ingreso estoqueado puede estar más alto. El ingreso, los dólares estoqueados en el canuto uh-huh. Y en el Banco Central pueden ser un poquito más que antes. Pero el ingreso disponible, el que se maneja con la parte monetaria en pesos, eso está todo derrumbado. Uh-huh. Eso no cabe duda. El presidente lo tiene que saber. Uh-huh. Porque las economías urbanas y los conurbanos están en una caída franca y evidente.
0: Bien.
1: O sea, es una economía con partida en dos, digamos. Uh-huh. O sea, si usted midiera el PBI de minería, petróleo, agro y sistema financiero, le daría un PBI que va al 8%. Uh-huh. Y si usted mide el PBI de consumo, de industria, comercio y servicios, es un PBI que está en declinación.
0: Sí, sí, está claro.
1: Pero como esa segunda parte es la que genera los ingresos disponibles de la población, uh-huh. el grueso de los ingresos disponibles de la población, evidentemente el ingreso disponible total ha caído y eso es lo que le provoca la recesión. Uh-huh. O el inicio de una fase recesiva que a lo mejor se manifestará cuando aparezca el segundo índice del tercer trimestre.
0: Claro. Bueno, y pensando y proyectando, ¿no? Pues todo esto está enmarcado, el contexto de los próximos meses va a ser ya metiéndonos en un año electoral y demás. ¿Piensa, estima que va a haber algún movimiento, que puede haber algo que haga el gobierno en ese sentido, de recomposición salarial, cuestión impositiva para las empresas, pensando en las industrias, o lo ve muy difícil con este discurso que sostiene el presidente?
1: El discurso que sostiene el presidente es no borrar con el codo lo que escribió con la mano. O sea, el modelo teóricamente va a seguir así. Vimos algunos intentos, como por ejemplo dejar de comprar reservas de dólares por parte del Banco Central, uh-huh. y bueno, las reservas han caído un poco. Eso quiere decir que se quiere estorbar menos a la demanda de importaciones. Vimos un segundo intento que fue los préstamos hipotecarios garantizados por préstamos UBA de ANSES. Uh-huh. O del Fondo de Garantía Previsional, hay pequeñas cosas que directamente no mueven el amperímetro. Y lo que se ve es que, evidentemente, desde que ha dejado de comprar dólares, el riesgo país ha subido. Uh-huh. Y cuando sube el riesgo país, no hay manera de que se expande el crédito. El crédito ha caído en la economía en términos reales. Uh-huh. El crédito en pesos ha caído en la economía en términos reales. Así que al gobierno se le dé la gran casualidad, que yo creo que no se le va a dar, porque es muy difícil que se dé, que un pequeño crecimiento o una pequeña recomposición del crédito le dé unas pequeñas subas del salario, y mientras tanto la recesión hace el trabajo sucio de bajar la tasa de inflación y que el salario le empate a la inflación, uh-huh. bueno, eso es un zapallazo. Yo no lo veo, yo creo que si no hacen nada, me parece que va a seguir todo igual. Va a seguir entrando dólares, esos dólares lo va a captar la gente que ha sido las personas físicas que no tienen cepo cambiario, lo van a mandar al canuto y bueno, y Santa Pascua, y la economía va a seguir parada.
0: Bueno, escenario complejo, difícil. Gracias, Jorge, por este contacto con Radio Mitre Mendoza.
1: Pero hay 70 cosas que se pueden hacer.
0: Claro,
1: ¿eh?
0: Claro. No, queda claro.
1: Lo que pasa es que el gobierno no quiere hacer ninguna, se aferra a pisar el salario uh-huh. mediante las paritarias no autorizadas. el tope paritaria, se aferra a pisar el tipo de cambio. Y esa es la base de su estrategia antiinflacionaria, junto con el hecho de que la economía está completamente desmonetizada. El M2 transaccional ha caído y el crédito y el spread bancario se ha hecho tan grande la diferencia entre tasa pasiva y la tasa activa que no hay manera de que haya crédito.
0: Bien, gracias Jorge nuevamente.
1: No, si no resuelve esos problemas, si no cambia esos problemas, no va a tener ningún resultado.
0: Seguiremos.
1: El resultado va a ser el producto de los cambios que haga. Si no hace ningún cambio, el resultado va a ser el mismo.
0: Seguir en el mismo lugar. Gracias Jorge nuevamente.
1: Abrazo, Camilo.
0: Hasta luego. Hablábamos con Jorge Ingaramo, reconocido economista, dándonos su visión de esto que está evaluando hoy por hoy el presidente Javier Milei, de que la Argentina no está técnicamente en recesión. Bueno, los economistas están advirtiendo el escenario difícil, ¿no? Sobre todo para lo que se viene para el tercer trimestre, ¿no? Cuando se conozcan los datos finales.
3: Ingaramo era muy, muy afín a este gobierno en general.
0: Bueno, pero sigue destacando algunas cuestiones puntuales, pero ya estamos en un lugar que es difícil de cambiar.
3: Basándose con lo que habló ayer el presidente, lo rebotó prácticamente en todo.
0: Difícil, ¿no? Complejo escenario de lo que se viene en base a la posición que hoy sigue tomando el actual gobierno sobre el rumbo económico. 7:46, tanda, volvemos enseguida.
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1: Bien, 7 de la mañana, 50 minutos. Gracias a todos los oyentes por los mensajitos que están llegando y sigamos a recordar las vías de comunicación. Seguimos viendo una actualización en los surtidores de combustibles en la provincia. Ahí vamos a tomar contacto con nuestro compañero, con Matías Gómez. Nos cuenta lo que está pasando ya con la petrolera estatal, con YPF, en esta jornada. Mati, buen día.
2: Pablo, buen día. Buen comienzo de semana. Es así, Pablo, como anticipás. Volvió a aumentar la nafta en cuanto a los precios de YPF. La semana pasada nosotros hacíamos el relevamiento de datos y de los precios en las estaciones de servicios privadas, como Action, Shell, entre otras. Bueno, ahora es el turno de YPF, que durante este último fin de semana, el día sábado, hubo un aumento que ronda el 1% aproximadamente en cuanto al precio total de la nafta super, y hoy, el día lunes, otro aumento. Los precios quedaron de la siguiente forma. Entonces, se fueron desde el día viernes, que la nafta super estaba en 2.099 pesos, hoy la cartelera indica 2.125 pesos. Pasó la barrera. Nosotros veníamos con esto del micro pricing, viendo que estaba en 2.085, 2.086, y había llegado a un límite de 2.099 el día lunes. Bueno, lo pasó. El sábado estaba en 2.119, hoy 2.125. La que más impacto tuvo fue la Infinia Diesel, que estaba en 2.365 el día viernes, y hoy día lunes está en 2.415 pesos. Un número para tener en cuenta este promedio de aumentos que se dio en las estaciones de servicio de la bandera nacional, la YPF. Un dato. En el año 2025, en el año 2025, la nafta super estaba en septiembre del 2025, hace exactamente un año, en 1.350 pesos. Hoy, 2.125. Como para ir más o menos viendo con esto de micropricing y también cómo se va instalando el aumento de a poquito y variable, que es dinámico, en un año ha subido bastante, lo repito, 1.350 a 2.125, casi 57%, Pablo.
1: Bien, bueno, nuevo golpe al bolsillo, dependiendo obviamente allí de la empresa, ¿no? Cuánto es lo que impacta, pero todas han estado actualizando y se han dado estos valores. Hemos estado viendo, recorriendo, e incluso algunos entre 50 y 70 pesos, dependiendo qué es lo que carga. Sí. En este caso que decías vos, la Super, 26, 30 pesos, pero hay otros que son más los montos que se deben desembolsar, ¿no? Para poder tener la misma cantidad de combustible. Así que bueno, quedamos atentos, Mati, también la incidencia de lo que vaya a pasar o seguir pasando, que ya lo recordamos a nivel internacional con el valor del crudo, ¿no? Con todo lo que está pasando, el conflicto allí en Medio Oriente.
2: Medio Oriente. ¿No?
1: Bueno, volvemos enseguida con vos, Mati, ya enseguida retomamos.
2: Hasta luego.
1: Dale, 7.53, y con esto, Claudita, ¿no? El valor del crudo, lo que está pasando y también la incidencia está afectando, además de los impuestos internos, ¿no?
0: Sí, recordemos que la semana pasada, en el marco de la Asamblea de Naciones Unidas, Irán había hecho una propuesta a Estados Unidos para avanzar con, digamos, ellos poder transitar por el Estrecho de Hormuz libremente, que era uno de los puntos que estaban pidiendo. Más otros puntos más que claramente el gobierno de Estados Unidos no ha acordado, no, o al menos le dijo que no, y a partir de eso, en las últimas horas, la noticia es una nueva suba del petróleo, de acuerdo a lo que vemos.
1: ¿En cuánto está?
0: A ver. Mira, 107.70, de acuerdo a lo último que estamos viendo, igual son datos de títulos internacionales, me voy a meter, mira, no, ahora está bajo, está en menos de 100, pero bueno, ha estado fluctuando en las últimas horas por este tema de la negativa por parte de Estados Unidos a acordar con los puntos de Irán. Claro. De hecho, Irán dijo, nosotros tenemos los puntos, nuestras condiciones, queremos esto. Lo habían ya anticipado la semana pasada y bueno, estaban todos con la expectativa de ver si finalmente se podía lograr algún acuerdo, algo que claramente no se ha dado y no sabemos cuándo. Esto también influye mucho en el tema del petróleo, ¿no?
1: Seguro. Bueno, y esto se había estipulado, el límite con los buffers de precios y demás vinculado a esto justamente, hasta dónde se puede sostener, ¿no? Pero bueno.
0: Recordemos que Estados Unidos estaban negociando con la Unión Europea establecer algunas vías alternativas para poder transitar y que no afecte, digamos, el tema en la cotización del petróleo a nivel mundial. Algo que también todavía se está analizando. Digo.
1: Bueno, seguimos de cerca.
0: Cero avances y mucho análisis.
1: Y después todo esto en la economía local, cómo va a terminar impactando, ¿no? A la hora de pensar en toda la cadena productiva, inflación y
0: bueno,
1: demás,
0: la semana,
1: ¿no?,
0: pasada, bueno, lo decíamos, el New York Times, uh-huh, era el que decía que ya no quedaba resto para seguir usando las reservas internacionales, que había que de alguna manera empezar a trabajar en una solución.
1: Bien. Quedamos atentos ahí, este fenómeno está impactando obviamente también aquí en nuestra tierra. 7:55, hacemos tanda, la volvemos.
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4: Hora 8 en toda la República Argentina. La temperatura actual en Mendoza, 17 grados 4 décimas. La humedad del 72%. YPF volvió a aumentar los combustibles en Mendoza. La nafta super llegó a 2.125 pesos por litro. La petrolera aplicó una nueva actualización en sus estaciones de servicio de la provincia. La Enfiña quedó en 2.325 pesos. Desde la compañía vincularon el ajuste con la suba internacional del petróleo. Mendoza avanza con un crédito de 75 millones de dólares para obras de agua potable. El gobierno provincial definió el esquema de control para el programa financiado por Fonplata, que contempla proyectos en el Gran Mendoza y San Rafael. La auditoría externa quedará a cargo del Tribunal de Cuentas. El gobierno oficializó el feriado nacional del 9 de noviembre por la visita del Papa León XIV. La medida quedó formalizada mediante un DNU publicado en el boletín oficial y regirá en todo el país durante la jornada de la misa multitudinaria en Buenos Aires. Fútbol. Ene Valencia hizo 3 goles en 23 minutos y metió a Boca en semifinales de la Copa Argentina. El Ceney se perdía 2-0 ante Racing en Rosario, pero el ecuatoriano protagonizó una remontada espectacular con un hat-trick de cabeza. El viento sopla del sudeste a 10 kilómetros por hora. El cielo se encuentra parcialmente nublado en todo el Gran Mendoza y la máxima para el día de hoy, 20 grados.
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0: Bueno, momento de editorial, reflexión de Carlitos con este tema, con este título: más pobreza, más endeudamiento y menos empleo formal.
1: No lo decimos nosotros, lo dice la realidad, lo dicen todos los argentinos, lo dicen los datos. Lo acaba de decir un economista bastante afín al gobierno hace un ratito por esta misma radio. En general, eso es o son datos ciertos e indiscutibles que están indicando una recesión y una crisis que ha vuelto nuevamente a la Argentina después de algunas expectativas favorables, sobre todo por el crecimiento de una parte de la economía que es la que tenía que ver con la energía, el petróleo, el agro y la minería. Todo eso hoy está viviendo un momento difícil. ¿Por qué? Porque hay más pobreza. No hay tanta pobreza como la creó este gobierno, pero la pobreza del año pasado a esta ha aumentado varios puntos, varios significativos puntos. Hay más endeudamiento porque la gente se sigue endeudando para llegar a fin de mes, digan lo que digan. Y si algunos no se endeudan es porque ya no se pueden endeudar más, porque ya no tienen con qué. Y segundo, o tercero, hay otro dato contundente. Acá nos, y nosotros lo defendimos desde estas posiciones claramente, una reforma laboral que prometía incorporar, ingresar al mercado formal a la mayoría de los trabajadores que hoy se encontraban en la informalidad total. Pues bien, ha aumentado la informalidad. O sea, ha aumentado la pobreza, ha aumentado el endeudamiento y ha aumentado la informalidad y no el empleo laboral. Son datos de la realidad. ¿Eso significa que el país está viniendo abajo, que está en crisis o que estamos en una cuestión dramática? Desde ningún punto de vista. La inflación se mantiene todavía en niveles que son mucho mayores de lo que siempre prometió Milei, pero que son bastante razonables dentro de una baja sensata. El superávit, aún con que sabiendo que algunas de sus partes están dibujadas o están hechas al costo total del sufrimiento de una parte de los argentinos, el superávit se mantiene. O sea que no estamos en una posición caótica, ni mucho menos. Estamos en una posición en la que el presidente no puede mentir diciendo que está todo perfecto y que el consumo está batiendo récord y que nos salen dólares por la oreja. Porque eso no ayuda. Ayuda que diga, no estamos en el mejor de los mundos, tenemos problemas y estamos trabajando para superarlos. Es lo que todos queremos esperar de un presidente que sea el capitán en un momento en que hay una tormenta dentro de un barco que se mantenía sólido y que se mantiene sólido. Pero pareciera que las elecciones o la cercanía de las mismas vuelve loco a todo el mundo. Inclusive a este presidente que dice que no le importa ganar o perder. Entonces yo le pediría simplemente a nuestros conductores políticos que se pongan al frente de la conducción del barco, que lo timoneen y que solucionen los problemas que son importantes pero no son todavía dramáticos en forma absoluta para la macroeconomía si se los encausa y si se animan de una vez por todas a bajar los logros ciertos de lo que está pasando por arriba en las grandes estructuras hacia toda la sociedad, que es la gran deuda pendiente de este gobierno. Ni critiquemos todo ni defendamos todo. Encontremos un equilibrio en un momento difícil en lo que se necesita racionalidad, sensatez, cordura y gente prudente que maneje el destino de la Argentina de un modo racional en vez de mentir para un lado o para el otro.
0: Bien, Carlitos, interesante, ¿no? Veremos cómo continúa esta historia y sobre todo en la previa de un nuevo año electoral, ¿no? Difícil escenario, ahí estamos atentos. Vamos ahora hacia el contacto con nuestra compañera Silvina Esgrón, nos trae información de un nuevo accidente de tránsito. Silvi, te escuchamos.
2: Así es, Pablo, hay un siniestro vial en el acceso sur, entre Sarmiento y Aristóbulo del Valle, mano hacia el norte. Han chocado dos vehículos y están sobre la vía rápida, así que está generando bastantes demoras porque todavía no está tránsito y los vehículos que vienen se encuentran con esta situación y los tienen que esquivar. Así que también tengan mucha precaución porque muchos vienen justamente sobre la vía rápida y de repente se encuentran esta escena y tienen que disminuir la velocidad, por lo que todavía no viene tránsito para señalizar. Así que mucha precaución, es, les repito, entre dos vehículos del siniestro vial en acceso sur entre Aristóbulo del Valle y Sarmiento, mano al norte. Así que están los dos vehículos todavía ahí sobre la vía rápida. De hecho, se ve que están hablando los conductores, no hay heridos de gravedad, pero bueno, tienen que esperar seguramente a tránsito y ver también si llaman a la ambulancia si tienen algún tipo de golpe, pero no hay heridos de gravedad.
0: Bien, bueno, quedamos atentos, Silvia, nos avisas cualquier novedad, dale.
2: Les aviso, Pablo. Hasta
0: gracias,
2: luego.
0: Hasta luego. 8:08, hacemos nueva tanda, ahí volvemos.
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2: Bien, 8 de la mañana, 13 minutitos. Actualizamos, Clau, información importante también. Vamos.
0: Repasamos. El sistema integrado Cristo Redentor, habilitado 24 horas para todo tipo de vehículos. Pehuenche cerrado, pero atentos, porque se espera inestabilidad en alta montaña. Uh-huh. Así es que hay que seguir la información de cerca para saber cuál es el panorama justamente de transitabilidad en alta montaña. Por ahora, abierto las 24 horas para todo tipo de vehículos. Repasamos la información de cobro de estatales. Este miércoles 30 de septiembre van a estar depositados los sueldos de todos los empleados estatales. Recuerden que comenzaron con la movilidad de que la acreditación sea a partir de las 10 de la mañana. Así es que para que lo tengan en cuenta, era algo que ya habían avisado en el cobro anterior y dijeron que iba a ser algo que se iba a aplicar todos los meses. Así es que tengan en cuenta este dato porque era algo que daba a conocer el gobierno en el cobro anterior y desde ya anticipaban que esto iba a replicarse todas las veces o todas las jornadas de cobro. Digo esto porque generalmente la gente piensa tenerlo acreditado a las 12 de la noche. Bueno, esto no va a suceder. Va a suceder durante la mañana, para que lo tengan presente. Paciencia, sobre todo.
2: Miércoles
0: ¿no?
2: 30, entonces.
0: Miércoles 30, entonces, el pago de estatales. Uh-huh. Repasamos vuelos a esta hora de la mañana. Absoluta normalidad, salvo una demora que es para un vuelo de las 12.51, que tiene varias horas de demora. Debía arribar a esa hora, 12.51, y arribará casi 9 de la noche, 20.39. Es un vuelo que viene desde Aeroparque, de una low cost. Y también un vuelo internacional que en este caso ha sido cancelado. Debía arribar a las 20.10, no va a llegar porque ha sido cancelado ese vuelo. En cuanto a partidas, también demoras. El vuelo que debía volver a Buenos Aires de esa low cost a las 13.24, recién lo hará a las 21.12. Sí, de acuerdo a la información que vemos en la página aeropuertosargentina.com, y la cancelación del vuelo que volvía a Santiago de Chile a las 21, bueno, no lo hará porque está confirmado que ha sido cancelado. Repasamos calendario de ANSES. Hoy cierra el calendario de ANSES para jubilaciones y pensiones que superan la mínima. Es para documentos terminados en 8 y 9. Los calendarios de AUH, asignación familiar por hijo y adopción por embarazo, recuerde, o adopción por y embarazo, ya están cerrados. Sí, de acuerdo a la información que está anticipando ANSES, y lo que sí indican que el calendario de octubre arranca el 8. 8 de octubre arranca el pago de las jubilaciones y pensiones mínimas ya del mes de octubre, para que lo tengan en cuenta y nosotros lo vamos anticipando. Dato de Godoy Cruz, vecinos del barrio Supe, estén atentos porque desde mañana... Sí, mañana va a estar la unidad veterinaria móvil en ese barrio con servicios gratuitos para sus mascotas. Esto va a ser en la unión vecinal de Talcahuano al 4000, sí, en el barrio Supe. Aquellos que quieran acceder van a tener el beneficio de poder vacunar contra la rabia a sus mascotas. También habrá desparasitación interna y colocación de pipetas, tratamiento contra la sarna y entregas de turnos para castración. Todo esto mañana ahí en el barrio Supe, que llega la unidad veterinaria móvil de Godoy Cruz. Y en San Rafael el dato es que se pueden inscribir a Primeras Huellas, que son jornadas virtuales para compartir experiencias y herramientas sobre aprendizaje, cuidado y juego y desarrollo infantil. Es todos los martes por Zoom de 18 a 21 horas, y si quieren inscribirse, es un ciclo de capacitación, lo pueden hacer a través de las redes del municipio y de la página donde está el link que los va a llevar a la inscripción. Para que lo tengan presente, es parte de la información que hoy tenemos de servicios. Y bueno, hay que repasar que el sábado fue el día del empleado de comercio y nuestro compañero Matías Gómez va a tener más información sobre cómo van a trabajar algunos nada más para la jornada. Igual felicitaciones y que disfruten de su día de descanso.
2: Seguro que sí, seguro que sí. Bueno, hubo muchos saludos el fin de semana, pero bueno, ahora viene el día de realmente
0: hoy descansan.
2: Descanso, ¿no? Así que se van a encontrar con un comercio prácticamente cerrado, aunque puede haber algunas alternativas ahí para que estén atentos. Por eso vamos a ir al contacto con nuestro compañero. Sí, está Matías Gómez, nos cuenta un poquito cómo se va a vivir esta jornada en el comercio mendocino. Mati.
3: Bueno, Pablo, sí, sin duda, como decís, bastante poco es el movimiento. Se ve muy poco movimiento en cuanto a los comercios. Si viene de otras actividades, que son como las escuelas, cafés y restaurantes, que sí van a abrir en el día de hoy, bueno, las escuelas, digo, por el tema del movimiento, ¿no? Uh-huh. Es bastante notable la reducción del movimiento de los comercios. Muchas persianas cerradas, muchas persianas bajas, y claro, por este día del empleado de comercio. Atención, si van a ir al shopping, si van a ir a algún supermercado puede ser que esté abierto, ¿eh? Porque claro, aquellos que trabajen, ¿no?, la jornada es doble, al 100%, pero sí, o sea, van a poder trabajar en algunos lugares. Algunos supermercados han anunciado que van a abrir las puertas, al igual que el shopping. Si uno va al Mendoza Plaza Shopping o al Barraca o alguno de esos, va a ver que están trabajando. Eso sí, algunos locales tal vez adentro estén cerrados en cuanto al personal. Recordemos que tiene todos los nucleados dentro del sector empleado de comercio. Hablo todas las empresas de servicio, administración de empresas e industrias, comercios minoristas, mayoristas, supermercados y shopping son aquellos que se pueden ver. Están bien, ahí me estoy viendo que el tema de los hipermercados están cerrados. Pero bueno, algunos supermercados están abiertos, hemos hecho la recorrida, hemos visto movimiento, pero bueno, chequeen esto porque puede ser que se vea afectada la atención. He visto comercios, algunos lugares de revistas que están abiertos, y los cafés todos funcionando, por lo menos en lo que es la peatonal, pero claro, esto es porque pertenecen a otro gremio, Pablo.
2: Bien, bien.
3: El gremio de los gastronómicos, así que esta atención no se ve afectada. De hecho, ya a esta hora están sacando mesitas aquí a la peatonal y en otros lugares también importantes del centro. Pero bueno, estos datos importantes, Pablo, porque se puede ver la atención restringida.
2: Perfecto, quedamos atentos. Obviamente se puede dar alguna particularidad, pero en su mayoría van a estar cerrados los comercios, ¿no? Entendiendo esta situación, e incluso algún dueño propietario, claro, que decida, exacto, ¿no?, por su propio...
3: Y sobre todo en los almacenes, sí, exacto, en el barrio, exacto, o algo más así se puede ver tal vez atendido por sus dueños.
2: Exacto, después pueden averiguar puntualmente algún sector, algún servicio especial, no sé, deportivo o algo que tiene que ver con alimentación y demás, en algún hipermercado que puede estar.
4: Sí, un patio de comida,
2: un gimnasio, ¿no? Así que bueno, ahí también tiene cada uno su horario y demás, y lo ha estado publicando en las últimas jornadas. Mati, ya después volvemos con vos, gracias.
3: Hasta luego.
2: 8 de la mañana, 20 minutos. Bueno, siguen llegando mensajitos de los oyentes. Vamos a recordar, Clau, las vías de comunicación, porque además tenemos concurso en esta jornada, así que a anotarse porque se viene un premio lindo. Vamos.
0: Sí, tenemos el voucher de 50.000 pesos de Óptica Latino, sí, que se pueden llevar dejando sus datos, nombre, apellido, DNI completo. Recuerden, lo deben enviar a nuestro WhatsApp, el 2615-881003. Ese es el número por escrito. Perdón, la primavera.
2: Ahí está. Bueno, la empiezan primavera. Las alergias y demás. Estén atentos, vamos a dar algunos consejitos ahí enseguida también.
0: Está bueno eso, sí. Pablo, muy bien. Recuerden, por escrito nos deben enviar ese mensaje, sí, y dejan sus datos. Hoy, voucher de 50.000 pesos de Óptica Latina.
2: Bueno, lindo premio, ¿no? Para estar, sí, anotando. Hay tiempo, así que pueden hacerlo hasta las 10 de la mañana. Sí, Carlitos. Si Carlitos lo dice, hay tiempo todavía. Bueno, 10:15 decimos quién se lleva este premio especial. Arrancamos así la semana con todo, bueno, con la alergia también, ¿no? Quizás la lluvia esta aplaque un poquito.
4: Y yo
2: así
4: creo que
2: bueno,
4: va a servir para aplacar un poco la, sí, tierra.
0: ¿Se trajeron paraguas ustedes?
4: No.
2: Tengo una teoría, el paraguas en Mendoza no prende, pero bueno, vamos a ver qué pasa ahora con el niño y todo esto, vamos a
4: y
2: tener
4: ahí por ahí
2: más
4: cambiamos un poquito.
0: O por ahí pilotos, sí, es la opción, piloto, porque también a veces es eso de andar, sí, con el, bueno, el paraguas
4: con la capuchita del piloto,
2: ¿no?
4: También.
2: Ahí hay un comercio, un negocio latente para algunos, ¿no?
4: Un nicho.
2: Vender un nicho, ¿no? Empezar a vender paraguas, una buena idea, prever lo que se viene con las tormentas. Bueno, 8:21, tanda, volvemos enseguida.
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0: 8 de la mañana, 26 minutitos. Gracias a los oyentes. Siguen llegando mensajes. También están siendo registrados para participar del concurso. Enseguida lo vamos a recordar. Nos vamos ahora nuevamente al contacto con el móvil, con nuestra compañera Silvina Negro. En la recorrida nos cuenta una novedad, Silvi.
1: Bueno, así es, Pablo. Un semáforo que no funciona. Y nos reportaban nuestros oyentes en el Carrizo de Cruz y Ecuador. Esto es en el departamento de Guaymallén. Está de manera intermitente, parpadea en amarillo y es una zona muy transitada, sobre todo hasta ahora también, que todo el mundo va a trabajar, sale mucha precaución. También pasan muchos colectivos por un carril o de cruz y eso complica la situación porque también todos quieren pasar al mismo tiempo por la zona. Y nos decían también en los eventos que hace 15 días aproximadamente que no funciona y que es muy peligroso el cruce. Así que les repito, es el Carril de Cruz y Ecuador donde no funciona este semáforo. De hecho, miren, acabo de ver que se paró una moto y un auto al mismo tiempo. Los dos querían pasar, bueno, terminó pasando la moto que venía por Ecuador primero, el auto lo tocó, pero bueno, hay que tener cuidado porque se paran en esta esquina, hay que ver para todos los costados para que no se produzca un siniestro vial. Pero bueno, hace bastante tiempo que ya no funciona, nos decía el oyente. Así que mucha precaución en Carril de Cruz y Ecuador de Guaymallén.
0: Perfecto. Gracias, Silvi. Volvemos con vos enseguida.
1: Volvemos enseguida. Hasta luego.
0: Hasta luego. 8 de la mañana, 28 minutitos. Ya volvemos. Estamos con más.
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0: 18 minutos en toda la República Argentina. La temperatura actual en Mendoza es de 15 grados 4 décimas, la humedad del 80%. Milei viaja a París con Cornejo y otros gobernadores para captar inversiones en sectores estratégicos. El presidente encabezará del 30 de septiembre al 2 de octubre la Argentina Week, con una delegación integrada por mandatarios provinciales y empresarios. La agenda incluirá Vaca Muerta, litio, cobre, inteligencia artificial y el acuerdo Mercosur-Unión Europea. Choque múltiple en el acceso sur, 3 autos involucrados y uno se dio a la fuga. 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
1: Atención conductores, hay un siniestro vial en acceso sur entre Aristóbulo del Valle y Sarmiento. Chocaron dos vehículos mano hacia el norte. Además está complicado ingresar a la ciudad por José Vicente Zapata y por la calle Alem. Tengan presente que en Godoy Cruz sigue a media calzada en la calle Sarmiento en la intersección con Azul y en Guaymallén sigue a media calzada en la calle Alberdi, atrás de la terminal. 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
0: El viento sopla del este a 8 kilómetros por hora. El cielo se encuentra nublado en todo el Gran Mendoza y la máxima 20 grados.
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4: 8 de la mañana, 30 minutos.
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1: Bueno, 8:32 PM, vamos con todo, arrancamos la semana, clima político a full. Carlitos La Rosa, Cintia Vargas, buenos
2: ¿cómo
1: días.
2: ¿Cómo andan? ¿Cómo están? ¿Bien?
3: My lady in wit.
2: Muy bien.
3: My lady in wit, muy bien.
2: Muy bien, ese English.
1: Y que vamos a tener una semana ahí también con toda la movida.
2: En realidad tendrías que tener más francés, más
1: Argentina
2: París.
1: Week, claro.
2: Claro.
3: Sí.
1: Bueno, pero el inglés es universal.
3: No sé, ¿sabes? Son palabras nada más. Pero depende, me salen, usted me inspira.
2: Ay,
3: me sale, my lady, puede salir en alemán, en chino.
2: Claro.
3: De lo que me inspira usted.
2: Bueno, mañana la tarea es en francés. Saludo en francés.
1: Bonjour.
2: Claro.
1: Bonjour. ¿Qué es que buffet le weekend?
2: Exacto.
3: Charm.
2: Muy bien.
3: Ah, ella tiene
2: tal
3: todo
2: cual.
3: El charm del mundo.
2: Ah, bueno.
3: ¿Qué se cree? Que ese señor que piropea secretamente desde las redes me va a ganar a mí.
1: Muy bien.
3: No,
2: jamás.
3: Señor, no. Yo te la conozco.
2: No.
3: Ya, a usted la he adoptado, prácticamente ya es mi hija.
2: Sí,
3: así que como tal la voy a tratar.
1: Está muy bien.
2: Bueno, hoy no hay comercio.
1: No.
3: ¿Cuánto se van a adherir?
2: Que
3: la gente está no. Perder un día en este momento es muy difícil, pero bueno también merecen.
1: No hay problema de consumo, ¿o no?
2: Esa palabra, yo de verdad que dije, ¿cómo? Digo, los números están mal. No entendí mucho lo que quiso, lo escuché. Es más, leí los títulos, después dije, no. Pueden haber puesto mal un título, me voy a ir a escuchar a ver si realmente duda de los números, que no, que los indicadores dan cualquier cosa. No me gustó, así como hay otras cosas de Milei que si me gustan, eso, que los números dan cualquier cosa. Indicadores, pero son indicadores oficiales.
1: Oficiales, hablamos de la actividad del INDEC, ¿no?
3: Aceptó una crítica diciendo que las estructuras están crujiendo, porque estamos cambiando de un sistema que no servía, uno que sirve, entonces está pasando lo que está pasando. Pero el mismo hombre que dijo que hace 3 días atrás que nos están saliendo dólares por la oreja.
2: Claro.
3: Eso lo dijo este señor.
2: Claro.
3: Y ahora dijo directamente ayer que no hay recesión y que el consumo está en sus máximos niveles históricos.
1: Sí. Y que se vienen los mejores 4 años,
3: ayer,
1: sin duda.
3: Escuchaba a un hombre que me merece absoluta credibilidad, que es el director del Observatorio de la Deuda Social de la UCA, que es Agustín Salvia, y que decía que incluso la menor pobreza que hubo el año pasado fue porque la gente pedía préstamo enloquecida para llegar a fin de mes, se endeudaba y gastaba. Entonces la menor pobreza fue impulsada porque hubo mucho crédito.
1: Uh-huh.
3: Un crédito que ahora es impagable, porque la gente, si pide el crédito para llegar a fin de mes, lo va a tener que pedir todos los meses. Y como eso es imposible, porque al mes siguiente va a tener que pagar el crédito del mes anterior, entonces ahora nos encontramos con que la gente ya no tiene ninguna posibilidad de endeudarse. Pero no tiene posibilidad de endeudarse porque tiene que pagar todo lo anterior. No llega a fin de mes, por lo cual ha aumentado 4 puntos o hasta 7, según como se lo lea, la pobreza. El único empleo que existe hoy es el empleo
1: negro,
3: informal.
1: Claro, que era lo que se venía a combatir también con la reforma laboral, ¿no?
3: Es que la reforma laboral, si no se hizo para eso, ¿para qué se hizo?
1: Y bueno.
3: La reforma laboral era para que toda la gente tuviera servicios sociales, para que tenga obra social, para que la gente tuviera jubilación y para que la gente tuviera el derecho a un trabajo estable como se tenía en la Argentina siempre hasta hace 20 años atrás. O sea, todos esos datos son malos. Hay superávit, la inflación está bajando, hay un montón de cosas, pero Cintia, estamos pasando un momento complicado. Y hay una, lo dijo Ingaramo, que siempre defendió este gobierno, hay una auténtica recesión. Técnicamente bueno, está ahí.
2: Milei dijo ayer no, que no.
1: Bueno, pero lo que dice, que no. Claro, lo que explicó Ingaramo es que para técnicamente, como también lo dijo Milei, y Ingaramo coincidió, el tema es que falta que se publique el dato. Es cuando hay dos trimestres consecutivos. Cuando vos tenés dos trimestres consecutivos con ese indicador hacia la baja, ahí se produce técnicamente la recesión. Y lo vas, y lo va a ver, porque ya se está anticipando. Por eso, que va a ser más de dos trimestres.
3: Y él promete, primero de todo, aparte, en serio, prometieron que hace tres meses hacia atrás, empezaban los mejores 18 meses de la historia de la economía argentina.
1: Por eso, y ahora vienen los cuatro años mejores también.
3: Y ahora viene, por lo menos dice, el año 2028 va a ser extraordinario si me reeligen. Son todas mentiras, son todas palabras falsas. Está mintiendo el presidente en todos los temas fundamentales porque lo tocaron en el tema que él más sabe, claro, que es la economía, y es donde está haciendo agua. Ayer no habló, salvo alguno que otro insulto, hasta directamente sin malas palabras, sobre los analistas económicos políticos. En todo lo demás, el presidente quiso discutir económicamente y esta vez hay una realidad concreta. Esto es fantasía. Él está viendo un mundo que no es real y que la gente no está viendo. Estamos mal económicamente y, Cintia, lo dice muchísima gente que vota a Milei.
2: Bueno, el JP Morgan anticipó, dijo que se viene un tercer trimestre y ellos lo tienen.
1: La caída en la actividad, ¿no?
2: Una contracción del 4% a tasa anualizada, equivalente a una baja cercana al 1% frente al trimestre anterior, ¿no? Que ya había dado en baja. Por eso, se suma un punto más a lo que había dado. El PBI ya había caído el 0,6% en el segundo trimestre, aunque todavía faltan los datos oficiales de agosto y de septiembre para determinar si es esta recesión técnica como están hablando. No es agradable hablar de esto, porque no es lindo hablar de estos datos. Nosotros acá, contamos lo que dijo Milei y estamos contando los otros datos que también se están dando.
3: Milei,
2: ¿no?
3: Pero Milei, nadie dice lo que él dice. Salvo los chupomedias, lo que le pagan.
2: Bueno, Toto Caputo salió a respaldarlo.
1: Lo celebró, sí.
2: Dijo, qué grande Javier Milei, qué grande nuestro presidente.
3: Salvo los chupomedias que él le paga, nadie defiende esto, no hay un solo economista.
1: Y fíjate, el economista con los que hablamos, ¿no? Y te dicen, por un carril, sí, es verdad, hay actividades que sí están repuntando, pero si vos analizás otras, te va dando, claro, no, ni siquiera en dos velocidades, como dice Milei, en otras se está retrocediendo, está cayendo.
3: Qué raro. Los que no defienden esto son en su gran mayoría los economistas, no los economistas de Kicillof, sino los economistas liberales. Claro. Economistas liberales que en la época de Macri todos le hacían alguna crítica a Macri, pero todos defendían el modelo en general. Acá hay una cuestión concreta, también todos defienden el modelo en general, pero le están advirtiendo que tiene un montón de fallas. Dijo Ingaramo, hay 70 maneras de salir de esto, 70. Pero no están usando ninguna.
1: Claro. Y que no cree que vayan a usarla tampoco, ese es el problema.
3: Y si vos estás,
1: ¿no?,
3: convencido de que está en el mejor de los mundos, ¿para qué va a cambiar algo?
2: Claro.
3: Pero, ¿y quién lo convence a Milei de lo contrario cuando aparte está convencido que él es un economista extraordinario? Claro. Cosa que solo está convencido él en la humanidad.
2: Ya que estamos con los temas nacionales, después ya venimos a la provincia, sumo a toda esta discusión de lo de Milei, lo de Aerolíneas Argentinas, ¿no? Este tema de esta jueza de Estados Unidos que ha habilitado a un fondo buitre a pedir embargos de activos, ¿no? De activos argentinos por la expropiación de Aerolíneas Argentinas.
3: ¿Por qué?
2: En un momento que Aerolíneas Argentinas está dando buenos resultados.
3: Funciona bien, está dando buenos resultados.
2: Por la estatización, ¿te acordás? De Cristina, de Axel Kicillof, todo eso. La jueza Gia Kopp se llama.
3: Siempre hay una que son los
2: fondos autorizó buitre, a este fondo buitre a iniciar el pedido de embargos por un monto de 390 millones de
3: Espero
2: dólares.
3: Espero que también intervenga Trump a ayudarnos, porque hay dos estatizaciones que la realidad concreta es que hoy, en un gobierno privatizador, como son Aerolíneas e YPF, están dando muy bien, estatizadas. Que sea porque Kicillof fue un genio, Cristina fue un genio al estatizarla, o que un gobierno recontra privatista como este las hizo funcionar muy bien, lo charlamos y que cada uno dé su opinión. Pero la realidad concreta es que hoy YPF es un modelo de empresa público-privada y aerolíneas funciona muy bien.
2: ¿Qué dice la jueza? Que no hubo voluntad de pagar de la Argentina. Uh-huh. Que no mostraron el más mínimo interés en pagarle, por eso.
3: Es la historia de siempre. Sí, sí, historia de siempre.
1: Ahora hay que ver cómo continúa judicialmente y demás.
2: Tal cual.
1: Hay que esperar, claro.
2: Todo lo que pueda pasar en este, sí, en este sentido. Siguiendo con lo nacional, ustedes no tienen tan buenos amigos.
3: A ver.
2: Como los de Malena Galmarini.
1: Sí, no, tremendo.
2: Que le paga un avión, o sea, le dice a ustedes porque no tienen amigos,
1: claro,
2: o sea, tengo la suerte de tener buenos amigos que tienen avión privado.
1: Exacto.
2: Y el vuelo este, justificando el vuelo, sí, ayer habló Malena Galmarini, este vuelo de Sergio Massa, uh-huh, con ella a Bardaos, bueno, todo lo que hicieron.
1: Qué lindo, ¿no?
2: Sí.
1: Un vuelo de 400 mil dólares, nada más ni nada menos.
2: Y bueno, pero ustedes tienen malos amigos.
1: Sí, claro, hay que ver.
2: ¿De quién es la culpa? ¿De ustedes o de Malena?
1: De nosotros. ¿De
2: ustedes? Porque no tienen buenos amigos.
1: La Malena legisladora, ¿no? Lo recordamos.
2: Bardaos, dije Bardaos, no sé por qué.
1: Sí, sí, Bardaos.
2: Sí, Bardaos es un bardo.
1: Es un bardo este, sí.
3: Ayer leía, mucha gente critica a José Luis Manzano, pero ayer leía una nota que decía, pero hay una realidad concreta. José Luis Manzano puede ser totalmente criticado, robo para la corona, y las 20.000 cosas que hizo desde la política, sí, pero en realidad hace 25 años...
1: Que es empresario.
3: Que es empresario.
2: Claro.
3: Y como tal, hay que jugarlo como empresario. Sí. Fueron 25 años. Él no se mete en política, hace lobby, como hacen todos los empresarios.
1: Y juega para todos los sectores.
3: Y,
1: juega, ¿no?
3: y está con Kicillof
1: y de uno y del otro lado, claro.
3: Pero eso no, pero el señor Sergio Massa, que quiere ser candidato, y la señora Marina Galmarini, que es funcionaria,
1: legisladora,
3: que se vayan en un avión de esa característica, aunque tuvieran a un, yo personalmente, Cintia, si me invita a vos, y yo soy candidato, ponerle que vos tuvieras
2: el avión privado. Hagamos de cuenta que yo tengo ese avión privado.
3: Y yo tengo voluntad de ser candidato a gobernador. Yo no te voy a aceptar el viaje.
2: Y no.
3: Es una cuestión como elemental diciendo, discúlpame, yo sé que me lo paga todo vos, yo sé que no hay nada corrupto, pero está mal, absolutamente mal, porque es una afrenta, porque políticamente es un símbolo erróneo, está equivocado. Después, si es corrupto o no, como en el caso de Adorni, no lo comparemos. En el caso de Adorni era una transfugueada que hizo con un amigo al cual acomodó en el canal público para ganar plata entre los dos. Uh-huh. Era su socio. O sea, pero acá no es lo mismo. Pero hay cosas que hay que es una cuestión tan elemental cuidar. Si no, no te metes en política.
2: Bueno, pero, porque hay otra justificación además de los amigos. Dice que ellos viven así una vida y se pueden dar el gusto de irse a Barbados en avión y todo lo demás, lo que sale, porque ellos no gastan en el día a día. Uh-huh. No salen a comer, no van al teatro. Entonces se pueden ahorrar
1: plata, claro,
2: e irse de viaje.
3: Yo no tengo
2: y nada. Además que te preste el avión.
3: No,
2: es buenísimo.
3: No tengo un espejo. Uh-huh.
2: Es buenísimo.
3: Momento, no tengo un espejo porque si tuviera un espejo... ¿Sabes lo que yo diría de mí mismo? Y perdónenme los oyentes. Si yo me miro al espejo y dice, sí, reconozco que tengo cara de boludo, pero no soy boludo. A mí nadie te puede decir una cosa como esa porque te está tomando de boludo.
2: Carlos, no estás ahorrando lo suficiente. O sea, no hay que salir a comer, no hay que salir a los teatros.
3: No llego.
2: Pero ella dice que está ahorrando eso, de esa forma.
3: Bueno,
2: porque
3: yo
2: no sale
3: todo eso.
2: ¿No
3: y,
2: será
3: no
2: que...
3: y no tengo para no para Barbados, no tengo para...
1: ¿Pero para qué ahorra tanto si también tiene esos amigos que le pagan todo?
2: Pero
1: no
2: igual,
1: hace falta,
2: igual.
1: Claro,
2: no,
1: ¿para
2: será,
1: qué ahorra tanto?
2: ¿No será que no sale porque no pueden salir a la calle? Porque cualquiera de ustedes puede ir a sentarse acá en plena peatonal, puede tomarse un café, puede lo que quieran. Hay gente que no puede. A mí me parece que va por ese lado.
1: A los lugares a los que va nunca nos enteramos tampoco.
3: El empresario Manzano, porque siempre en la vida, en la historia, yo conozco bastante algo de la historia de Mendoza, y el empresario... siempre viaja por el mundo, tiene los recursos y nadie le pregunta demasiado por qué es su vida y por qué es el objetivo principal del empresario es el de ganar plata. Pero el político siempre se cuidó, aunque sea por una cuestión de formalidad o de hipocresía. El político que no sea millonario desde antes, el político que vive como político no puede hacer ese tipo de cosas. Por una cuestión de discreción, porque representa a la gente y porque teóricamente tendría que haber más políticos sin plata que políticos con plata. Y hoy en día, ser político en la Argentina es ser un tipo... Manuela Garmendia está hablando como una señora gorda, que directamente, en el sentido gorda, no de que tenga que ver con el físico, sino en el sentido de esa señora rica, esa ricachona de Barrio Norte, que dicen, ay, hermano, ¿qué crees que haga? La vida es así. Dios me dio lo que dio. Ella está hablando como una rica, como una señora rica y multimillonaria que toma el té en Olivos.
1: Mirá lo que se presta.
2: En Olivos justamente no.
1: Ahí no
3: puede estar
2: en San Isidro. En Olivos, en Recoleta.
1: Ahí está. Pero fíjate lo que se presta esto, que hasta las propias Lilia Lemón ha salido a cuestionar, ¿no? Diciendo, ¿qué habrá pasado con AISA? ¿Qué pasa con el financiamiento de campañas y demás? A ese nivel de discusión.
3: En fin. Pero son todos señores ricos que no hablan a nosotros y nos quieren dirigir. Y sinceramente ya me tienen podrido que estos señores ricos, que estos patrones, nos quieran tratar a nosotros de obreros. ¿Me explico? O sea, cuando la relación entre patrón y empleado es correcta en la actividad privada donde haya esa relación. Pero que un político venga a hablar como habla esta señora, absolutamente delirante, y que ha perdido toda noción, absolutamente toda noción de la realidad. Porque es una señora millonaria. ¿Y cómo se hizo millonaria? Siempre va a estar la sospecha de algo raro.
1: Bueno, por eso.
2: Bien. Bueno, vengamos a la Mendoza.
1: A la Mendoza querida.
2: Volvamos a Mendoza. Hay varios temas. Quiero arrancar con esto de turismo, que me parece interesante y que va a generar discusión. Y, por supuesto, bienvenidos los comentarios a que nos cuenten, digamos, desde el sector de hotelería, que sabemos que es mucha la gente que nos cuenta de esto. La resolución 378, firmada por Gabriela Testa. Esta resolución lo que viene a actualizar son las reglas de cómo están clasificados los hoteles, cuántas estrellas tienen, digamos, una nueva discusión acerca de este punto, que tiene que ver con eso, con qué clase, si tienen, cuántas habitaciones tienen que tener, para hacer 5 estrellas, además tienen que tener un restaurante, aparte de donde se da el desayuno, con lugares de convenciones, bueno, un montón de cuestiones que se van a empezar a analizar y que van a tener, esta resolución va a tener que adaptarse, ¿no?, a esta nueva normativa que establece el EMETUR, ¿no?, para todos los lugares, cómo están clasificadas las cabañas, los glampings, los lodge, digamos. Todo esto va a tener que adecuarse a esta nueva normativa. Esta actualización tiene que ver con la oferta turística que ha crecido en los últimos años y que busca, obviamente, que tengan todos los estándares en este sentido. ¿Qué van a hacer? Se va a dividir por qué clase va a determinar la modalidad o la tipología de establecimientos y la categoría que va a estar vinculada a las estrellas. Así que, un poco para meternos en este tema, y que tiene que ver con todo lo que es la matriz productiva del turismo, ¿no? Principalmente. Bueno, hablando más concretamente de política, Cornejo estuvo el viernes con Santilli y con los Menem. Con Lule Menem y con Martín Menem.
3: Y ahora se va preparando para
1: el viaje. Sí.
3: Se va mañana pasado.
2: Claro.
1: Sale mañana, porque el miércoles tiene que estar allá.
3: Y charlaron de todo, y se quedaron de... No sé si habrán hablado del tema importante de las alianzas, ¿no? Pero eso creo que lo van a tener que resolver en un tête-à-tête con Milei o con Karina.
1: Con uno de los dos.
3: El tema de... Recién comentaba la frase que leí hoy en un informe reservado, pero que dicen que es pública, que es muy interesante, cuando le preguntaban a Cornejo, ¿por qué no te vas con... ¿por qué no haces como dice Ernesto Sanz o alguno de ellos y te vas armando una alternativa radical, en vez de seguir con esto de que tus diputados voten a favor de la zona fría y los legisladores y los senadores en contra, y ese tipo de paranoia ridícula? ¿Por qué no te la jugás solo? Porque si no te van a chantear y te van a poner a un candidato a gobernador. ¿Por qué no te...? Y porque en la pileta radical.
2: ¿Y,
3: dijo,
2: ¿y qué dijo? A ver, bueno, contame no la respuesta, la porque no lo tengo.
3: Sí, vos tenés toda la razón del mundo, pero en la pileta radical no hay agua.
2: Ah, claro. ¿Para qué te vas a alargar esa pileta si no hay agua?
3: El agua está en la otra. O sea que yo tengo que seguir con mi ley. Uh-huh. Es la concepción que siempre tuve el primer día, Cornejo, y que vos podás estar totalmente a favor o en contra. Uh-huh. Ernesto Sáenz y otra gente está totalmente en contra. Ulpiano está medianamente en contra. Uh-huh. Pero Cornejo está jugando a eso. Lo que pasa es que tiene la apuesta de Cornejo sigue siendo la misma. Todo esto tiene valor si Milei le dice si el candidato a gobernador lo pone vos.
2: Claro.
3: Y aquí bueno, yo no me meto y yo no apoyo a nadie. Bueno, ¿vas a hacer eso, Milei? Pues, sinceramente te juro que no tengo la menor idea.
2: No, nadie sabe. Más, no sabes hasta el último minuto. Básicamente podemos teorizar, podemos hablar, hacer un montón de hipótesis.
3: Ahí se define
2: finalmente,
3: todo el éxito del triunfo de Cornejo. Bueno, todo el éxito o el fracaso de Cornejo se define en base a eso. Creo que no hay otra cosa para la que está jugando él, sino que es para esa. No hay otra.
2: Bueno, después está el fin de semana sobre esta posibilidad de que Cornejo ponga el candidato y La Libertad Avanza vaya con el vice, ¿no? Uh-huh. Que puede ser Facundo Correa Llano, pero que la definición, la definición la tome Facundo Correa Llano. Puede ser él, puede ser otro, puede ser otra,
3: Cornejo
2: otra definición.
3: Lo acepta en el acto, discute, ni pone a quien sea, pone hasta la Mercedes Llano si querés que me odia. Ponele a la Mercedes Llano, hasta la Mercedes Llano lo acepta.
1: Claro, en ese contexto es dentro de una alianza, ¿no? Donde irían juntos, pero claro, hay que ver qué hace finalmente el otro candidato que es Petri, ¿no? Si va a jugar, si no va a jugar, si va a jugar por afuera, qué va a hacer sin estructura, ¿cómo
3: diría? Una herejía.
1: Claro.
3: ¿Qué le diría Cornejo a Milei? ¿Querés ponerme de vicegobernador a Petri? Ponerme a Petri. Bueno, no tengo ningún problema, ni siquiera ese es mi problema.
2: Claro.
3: El problema fondo es que el gobernador.
2: Que el problema ahí es que Facundo Correa ya
3: no me interesa, poné a quien quiera.
2: Vos que decís, bueno, no importa, ponelo.
3: Poné a quien vos quieras, no discuto nada. Poné hasta a Petri si querés. Sí. No tengo ningún problema.
1: Pero el candidato gobernador
3: lo pongo yo. No es un problema contra Petri, ni contra vos, ni contra nadie. El candidato gobernador tiene que ser radical y lo pongo yo. Uh-huh. Eso es lo que garantiza, no digo ni siquiera mi herencia, es pasar políticamente a otra etapa de mi vida o a ninguna, no importa si me jubilo o no, pero pasar como yo quiero. Si no, todo lo que hice voy a sentir como que fracasé.
2: Claro.
3: O sea, eso está pasando, te aseguro, la mente de Cornejo, diga lo que él diga.
1: Y ahí podría empezar a llenarse la pileta radical, quizás. Si
3: y
1: se
3: ahí
1: logra.
3: Podría empezar a llenarse la pileta radical, ¿no? Claro. Lo que fuera.
1: Por eso.
3: Pero no, si la alianza es así, la alianza con Milei va a seguir a muerte, no hay ninguna duda, ¿viste? No. Salvo que apareciera un tercer candidato que podría ser Patricia, pero que eso hoy es absolutamente ciencia ficción. Mm. Eso es nada más que una teoría. No tiene nada. Hoy la realidad concreta es negociar con Milei o no. Y bueno,
2: el resumen, digamos, de toda esta discusión y de las que vamos a ir contando y de lo que se va a dar, va en ese sentido, Carlos, en el que vos decías recién, ¿no? De que sea radical. Uh-huh.
3: Radical y puesto por él.
2: Y puesto por él, tal cual. Esos dos son los dos puntos principales, digamos, de este acuerdo y con el que van a ir. Que sea radical y que vaya y que sea puesto por él. Y ahí, aparece, digamos, los Mema y Tadeo García Salazar y, por supuesto, Ulpiano Suárez
1: que también entra
2: en este debate.
3: Cualquiera
2: de los tres.
3: ¿Te quieres poner Petri Lombardi?
2: No. Ya está fuera de... No. O sea, sí, él va a decir que sigue, pero... Por eso digo, va a decir que sigue, pero en toda la discusión está fuera de
1: carrera. Como cuando uno piensa en la construcción de un candidato, de que pueda llegar a aprender en ese sentido, ¿no?
2: Claro, hoy está jugando Ulpiano Suárez, que sigue jugando fuerte.
3: Fuertísimo.
1: Tadeo
2: García Salazar. Fuertísimo. Y Mema, que está jugando fuerte.
3: Salió de más atrás, pero que...
1: Y que está jugando más fuerte también.
2: Está jugando fuerte.
3: Y que le ayuda, que tiene un... que es un chico muy rápido, muy ejecutivo y
1: incluso está saliendo un poquito a confrontar en algunos momentos, ¿no?
3: Por un motivo u otro tienen valías.
1: Sí.
3: O sea, como para que Cornejo pueda elegir entre los tres, o eventualmente, si no, que haya un paso entre cada uno. No creo que a Cornejo le molestaría demasiado que sea ninguno de los tres, aunque creo que le gustaría más que fuera Tadeo. O eventualmente Mema, y en última instancia Ulpiano. Sí. Pero eso ya es una cuestión que yo estoy especulando, puedo estar equivocado. Me parece porque el Tadeo tiene con él un afecto personal, viene de Godoy Cruz, vienen del mismo estudio en la facultad. Ahí creo que un afecto muy personal y a él le encantaría tenerlo a Tadeo.
2: Cualquiera de los tres, a mí me parece
3: Pero Mema lo ve como su creación, el chico que le hizo la política de transporte, el chico joven que creció rápidamente. Y Ulpiano es lo que menos le gusta, pero dice, pero es nuestro, por más que se diferencie, por más que sea, Ulpiano es Ulpiano, Ulpiano no es de otra, tiene su estilo, pero distinto al mío,
1: pero algunas cosas piensan parecido
3: por
1: también.
3: Por supuesto, claro. O sea, son parte del mismo grupo, eso no le molestaría en absoluto a Cornejo. Es más, si ganara Ulpiano, lo aplaudiría, lo apoyaría, lo festejaría también. No hay ningún
2: más allá problema. De que es un poco más crítico, digo, claro, con la gestión de Milei.
3: Eso lo jode con
2: Milei. Es un punto ahí.
1: Pues, digo, que piensan parecido en alguna cosa, pero Milei y Cornejo es otra la forma que tiene presentado.
3: Lograr una alianza con Milei, teniendo como candidato gobernador Ulpiano, lo veo más jodido.
1: Claro.
3: Pero eso ya es un problema.
1: Lo que quiere Cornejo es tener la provincia,
3: Es la provincia y es legítimo, diciendo, si con todo lo que yo hice... Lo que pasa es que también hay un dato concreto que hay que medir. Hay una encuesta, no la voy a leer toda ahora, después en todo caso la charlamos, pero de CB Consultora.
2: Ah, la del viernes. La
3: del viernes, es nuevísima. Uh-huh. Que dice,
2: o está la de Subán Córdoba de ayer, por eso te digo,
3: la de CB
1: es la del viernes.
3: Y hay un solo dato que quiero leer. Sí. De todas las provincias del país, la que mayor nivel de imagen positiva tiene Milei es Mendoza, con el 53,7% de la imagen. Sí. Lo sigue Córdoba con el 52,5% y recién después viene Neuquén con 46,2%. Sí. Pero de los 24 distritos argentinos, con todo lo que vos digas, hoy el más mileísta de todo es Mendoza. Sí. ¿Cómo? Entonces, ante eso, ¿qué te diría, Cornejo? ¿Viste, flaca? ¿Viste, Cintia? Por más que me lo digas vos, o el Carlito, o el Pablito, que me voy a pelear con el tipo que más quiere, el que tiene la pileta más llena de Mendoza, cuando yo solo no tengo nada, y con él comparto, me da la posibilidad de compartir la misma cantidad de horas, en verano y en invierno, hasta con calefacción, hasta calefaccionada, la pileta, yo podría tirar una pileta con agua.
2: Bueno, ese dato es concreto, y me acuerdo que la semana pasada leímos una encuesta también, no me puedo acordar ahora de quién era, que daba el dato de que Mendoza-Córdoba eran más allá de esa, son encuestas nacionales, vamos a decir.
3: Son encuestas en todo el país.
2: Encuestas exactamente en todo el país. Ahora, cuando obviamente los encuestadores en Mendoza están midiendo y coinciden en algo que es, hay una baja pequeña, no afecta a estos números que vos estás diciendo, pero hay una baja pequeña en Mendoza con el tema Milei, o sea, a ver, dispuestos a ese voto, cuando ya le comparás el peronismo, el kirchnerismo, te dicen, no, prefiero a Milei. Pero en el primer momento es como que baja un poquito la intención de voto por una realidad económica.
3: Pero bajó en todo el país, o sea, porque Milei hoy está menos
2: tal
3: valorado
2: cual,
3: que
2: sí,
3: antes
2: ha bajado en todo el país.
3: Pero aún así, Milei sigue siendo, Mendoza sigue siendo más mileísta que cualquier otro.
1: Y que te empieza a subir un poquito en ese equilibrio el tema de Kicillof, ¿no? También es verdad, cuando están midiéndolo. Pero
3: acá no mide nada.
1: Pero acá no, en Mendoza
3: acá
1: no.
3: Acá mide 18%.
1: Muy bajo, sí.
3: Y que el problema es que está Cornejo diciendo eso. Uh-huh. Pero Cornejo dice, yo no me voy a tirar una pileta vacía. Uh-huh. Pero entonces ahí es cuando aparece Petri y le dice a Milei, o le diría si hablara con él, flaco, si la pileta es tuya, el dueño del club sos vos, y el otro se quiere tirar en tu pileta, nada en la tuya, bueno, hace tuyo y pone de jefe de la pileta a un hombre tuyo, y ese hombre soy yo. Eso es lo que él dice.
1: Por eso, claro.
3: ¿Qué
1: por
3: pensará
1: eso.
3: Milei?
1: No,
3: no
1: se
3: sé.
1: Sabe lo que va a pasar
3: claro,
1: todavía.
3: Pero
1: claro.
3: Ese es
1: la gran pelea.
3: Es difícil, Cornejo tiene muchas que ganar porque es un gran apoyo de Milei, muy gran apoyo. No lo puedo negar. Así como, con todo respeto, así como Milei se la jugó con Trump,
1: Cornejo
3: salvó
1: se la
3: diferencia,
1: jugó
3: Cornejo en gran medida, casi no. Es más, se ha quedado callado muchas críticas, ¿no?
2: Claro.
3: Por ejemplo, el otro día leí ayer que Macri está enojadísimo. Sí, con Patricia. Porque con Patricia puede decir, Patricia se la pasa criticando lo que yo tendría que criticar. O sea, ella critica,
1: está ocupando el nuestro rol del PRO, critica, dice, claro.
3: ¿Y qué te puedo decir entonces de Cornejo? Mm. Prácticamente no critica nada, mira, y aún en lo que a veces debería criticarlo. Como por ejemplo, en este tema de zona fría tendría que salir con los pelos de punta a decir esto está mal, y como dijo Ulpiano, bueno, apenas gane yo esto lo voy a tratar de rever.
1: Por eso decíamos que piensan parecido, que nada más no lo puede decir o no lo está diciendo, está teniendo ese apoyo irrestricto.
3: No lo puede decir, ¿por qué? Porque necesita ganar la provincia. En París bien va una misa. Yo comprendo, nosotros estamos de no nos ponemos de un lado ni de otro, decimos lo que piensa cada uno en su cabeza, que son los personajes, nosotros somos los cronistas de una realidad a la cual no actuamos, solo la analizamos.
2: Sí. Voy a contar esto que acaba de... recién hablábamos de Mema, que ha salido el fin de semana muy duro. Contra Petri. Ha posteado hace minutos Tadeo García Salazar.
1: Ajá.
2: Escuchen.
1: A ver si va en ese sentido.
2: Voy a escuchar. Basta de generalidades y de los charlatanes de la política que gesticulan mucho, pero no dicen nada. Bajar impuestos, aumentar exportaciones y atraer inversiones son objetivos obvios. La demagogia empieza cuando se los promete sin precisar cómo, dónde, con quiénes y de qué manera esto se va a traducir en trabajo de calidad. También cuando se desconoce lo que Mendoza avanzó durante estos años, o directamente se miente sobre eso, y se mezclan debates nacionales con la realidad provincial, sin mostrar qué proyectos de fondo tienen para Mendoza ni con qué equipo pretende llevarlo adelante. Prepararse para gobernar no es lanzar titulares efectistas, es explicar qué se quiere hacer y cómo. El debate público necesita un baño de seriedad.
3: Uh-huh.
2: ¿Vos qué decís? Está clarísimo el mensaje. Hablemos de cosas concretas. Hay una economía real que la política no termina de ver. Gente que hace changas, vende lo que puede desde su casa, hace uñas, corta el pelo, cocina para vender, arregla teléfonos, pinta casas, cuida personas, hace fletes o sostiene pequeños emprendimientos. Miles de mendocinos, entre ellos muchos jóvenes, viven del pluriempleo como necesidad. Buscan nuevas maneras de trabajar para completar sus ingresos y salir adelante. Eso dice algo muy importante sobre Mendoza. Frente a las dificultades, la gente no se retira, trabaja más, suma horas, busca otros ingresos y empieza algo propio. No estamos frente a una sociedad que haya perdido la cultura del esfuerzo o haya bajado los brazos. Al contrario, se están esforzando más para sostener su vida. Bueno, y es largo...
3: Y
2: no
3: es más que dijo la otra vez, dijo lo
2: parecido. Dice la verdad y termina, digo, dice la verdad... la verdadera agenda es lo que pasa con la vida de la gente.
3: Uh-huh. ¿Y Mema dijo algo parecido?
1: Mema fue contra Petri diciendo también que estaba que su distancia del no estar acá todo el día, diaria, no tener experiencia de gestión real en el gobierno, entonces eso también como que lo muestra más distante de la realidad de lo que pasa. ¿No? Ha sido duro los dos. Este es durísimo también. Esto es claramente contra Petri, ¿no?
3: Sí, lo que pasa es que acá hay crítica a la política económica también, o sea, al decir que está la gente tan mal. O sea, están... tratando de
1: posicionarse,
3: tratando de posicionarse y duramente, y el objetivo es Petri. Sí. Que Petri tira por ahí alguna puntita y hace reuniones, junta gente, hace
2: cuestionó lo de Mema, estaba viendo lo de Mema. Había cuestionado las exportaciones.
1: También.
2: Uh-huh. El tema de las exportaciones, y ahí es donde Mema sale a decir...
1: Dice, bueno, esto de que no conoce la provincia, que está lejos, de que no está en la gestión área. Y después otro punto que ha generado mucho debate y que se ve con esto que dice... Tadeo, es una declaración de Petri hablando de eliminar o bajar ingresos brutos, que es la gran pelea con los empresarios locales que le están reclamando al gobernador, que hay y que es sacar ingresos brutos de alguna manera.
3: Lo cual es una cosa
1: que vos en la provincia preguntás y te dicen muy difícil hacerlo y estamos tratando de hacer algo, va bajando muy poquito, no logran sacarlo. Es algo
3: donde sacamos plata, exactamente.
1: Si ingresos brutos, ese es un buen tema de debate.
2: Bueno, ¿vamos con semáforo?
3: Vamos.
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2: ¿Rojo?
3: Bueno, rojo, la enorme contradicción entre la realidad económica argentina y lo que habló ayer Milei. Okay. O sea, Milei ayer parecía Walt Disney contándonos Blancanieves ante una realidad que lamentablemente no es que estemos en el peor de los mundos. pero ni de lejos estamos en ese mundo de fantasía y de dibujo animado que plantea Milei. Es una contradicción flagrante. Milei ayer, si no mintió, falseó la realidad de una manera prácticamente total. En esa entrevista, ¿qué más que entrevista? Fue un monólogo, ¿no es cierto?
1: Sí, a mí me ha pasado, lo mismo, ¿no? Lo había puesto tal cual, como Milei sus contradicciones y atajadas ahora, lo había puesto como un amarillo. ¿Por qué? Porque en el rojo lo había puesto a Malena Galmarini, no como personaje con el rojo, pero bueno, está.
3: Malena Galmarini.
1: Por una cuestión, los dos son muy rojos.
3: Para una persona del nivel de Pablo Manino. Malena Galmarini es nadie.
1: Ni siquiera la ponemos. Ahí está,
2: amarillo, ahí está. Amarillo, bueno.
1: Carlito, vos tenés otro amarillo, yo había puesto esas contradicciones.
3: Yo pongo la crisis del PJ local. O sea,
2: lo tengo ahí anotado, no hemos alcanzado. Pero mañana vamos a hablar del Congreso.
3: Y después vamos a hablar con Mir Félix, creo.
2: Sí, por eso el Congreso.
3: Pero cómo viven todos peleándose, se sienten abandonados, son poquitos y están no solo divididos, sino que viven peleándose y ya pareciera que la cosa es más personal que política.
1: No se han podido poner de acuerdo, ¿no? Ni para la reforma, nada. Vienen elecciones también, bueno, vamos a estar atentos a eso.
3: Sí.
1: No
3: vamos a acompañar una propuesta de integración de los órganos partidarios que a nuestro entender no expresa la pluralidad real del peronismo mendocino. Aseguró la Flor de Stefani que no es estrictamente kirchnerista,
2: claro.
3: Ni del otro sector, y que está muy enojada.
1: De la Cámpora también salió durísimo el fin de semana.
3: La crisis en el PJ local
1: está que arde, sí.
2: Está bien. ¿Y Verde?
1: Y Verde yo había puesto, dándole el changüí lo que vaya a ser una semana importante, más allá de las cuestiones políticas electorales, la Argentina Week, esto de a ver si se da para Mendoza alguna nueva inversión, desarrollo.
3: París bien vale una misa.
1: Bienvenido, París.
2: Coincidimos los tres en el Verde.
3: Es una esperanza.
1: Sí, por eso, está bueno.
3: Ojalá no vaya bien a los mendocinos.
2: Muy bien, bueno, voy con mensajes. Dice, a ver, estoy escuchando la radio, dice este oyente, bueno, muchas gracias. Y ese señor que está hablando tiene razón, vamos de mal en peor, dice. Bueno, la posición de Ingaramo fue fuerte, ¿eh?
1: Sí, claro.
3: Nunca fue tan dura.
2: Porque él es muy muy de defender la política de Milei.
3: Es muy apasionado, es crítico, parece bastante objetivo, pero es muy pro
1: Milei. Mirá que siempre hablaba del kirchnerismo, de Massa en su momento y más, pero cuando viene Milei estuvo bastante de acuerdo con muchas de las políticas que toma Milei. Hoy está diciendo, sigue igual no va a cambiar nada.
3: Estaba muy enojado, como diciendo, así como estamos
1: no cambia nada, no vamos a ningún lado.
2: Dice, buen día, no sé si Claudio Zukovicki, Spotorno, Dipache, Di Stefano opinen lo mismo que Jorge. Estaría bueno consultar a otros también.
3: Esos son los 3 o 4, hay 25 a 30 economistas liberales que están absolutamente en contra. Y hay 4 o 5, entre los cuales se encuentra este señor Suchovsky.
1: Dipache y demás.
3: Suchovsky,
1: Dipache.
3: Y el hombre que habla siempre del dólar, ¿cómo se llama? El Di Stefano. Que ellos son, piensan exactamente, como defienden en todo Milei siempre.
2: Bien. Dice, he leído a muchos que piden gradualismo, ya sabemos cómo nos fue, dice Mauricio. Está
3: bueno, ahora también. con el antigradualismo tampoco nos está yendo tan bien.
2: Bueno, sí, son... dice, hola Mitre, ¿alguien sabe algo por qué la nueva aplicación, sobre la nueva aplicación del Banco Nación? ¿Saben hasta cuándo estará activa la vieja app del banco? Yo no sé, lo averiguamos.
1: Es que ha pasado, hay muchos problemas con la aplicación porque depende, el usuario en sí le puede llegar la notificación para que actualice o que tenga que esperar o que todavía no pueda ni siquiera hacer el proceso o que hace el proceso y no le llega, por ejemplo, un código al mail para poder hacer el traspaso. Hay algunos que han podido hacerlo y otros que tienen que esperar. Desde el banco dicen, hay que esperar a que la aplicación no te deje ingresar como para hacer todo el proceso. Pero bueno, son distintas, le pasa distintas cosas a clientes diferentes.
2: Dice, la pregunta es porque cuando presentan una nueva aplicación justo a unos días del cobro de haberes y con cambio de horario de cobro.
1: Hay muchas personas que están con problemas reales, no pueden abrir la aplicación o todavía no pueden hacer el traspaso a la nueva.
2: Dice, nos mandan una foto, dice, está lluvioso el día, ¿no? Que contábamos recién. Dice, acá está la gente preparada para que los moje la lluvia de dólares. Y nos mandó una foto de una gente que está ahí acampando.
4: Siete días que no me lavo las orejas.
2: Dice, bueno,
1: no
2: buenos
1: sale,
2: días.
1: No salió. Pero entiendo, está esperando a ver si le brota alguno. Algún brote verde.
2: No me he bañado para ver si...
4: La oreja me lavo todo, ¿verdad? Yo soy limpito.
2: Y siete días no.
4: Pero la oreja siete días no
1: me salió. No brota nada, Carlitos.
2: Bueno, capaz que lo tenés que regar, porque claro, es verde, es claro, dólar. Claro.
4: Pero tengo miedo a mojar los dólares.
2: Buenos días, dice Plaza Almirante Brown, Costanera y Alemnia, hay gente durmiendo. A ver, dice Carlos Martínez de hoy, repetía lo mismo que dice hoy Milei en una entrevista en Tiempo Nuevo. Ya lo vimos a esto, dice. Carlos, por favor, no diga más que hay superávit. No es cierto, dejo las responsabilidades sin atender, con lo cual no hay superávit. Por favor, le pido.
4: Estoy bastante de acuerdo con eso. Hay superávit, pero superávit un poquito dibujado.
1: Sin hacer las cosas por ahí es más fácil.
2: Dice, claro, el excelente editorial de Carlos La Rosa de hoy, muy objetivo, dice Osvaldo, el chaqueño de Godoy Cruz.
4: Gracias.
2: Hola, gente. Es verdad que la gente está aumentando el consumo. Con su mismo celular, con su mismo pantalón, con su mismo televisor, dice Gabriel del Campo. Bueno, buena semana. Los tres jinetes de la... los de la derecha. Saliste, Mitre. Quiero la Mitre auténtica, dice. Elecciones 2027. Bueno, una encuesta midió a mi ley. ¿A Milei qué?
4: La cinta nunca fue muy de izquierda que veíamos.
2: Ah, bueno. Buen día. En Naciones Unidas, Lula fue ovacionado, mientras que Milei habló para muy pocos asistentes. Está todo dicho. Dice, con bajar la inflación o hablar de minería, la solución no soluciona la economía de clase media y baja. Hablando de turismo, dice, las familias que nos visitan, los menos recursos en su mayoría clase media, alquila casas y departamentos. Anteriormente, para esta fecha, empezaban a reservar o a consultar precios. Actualmente no existe nada, dice. La demanda, Esteves tiró termómetro para medir la situación económica temporada de invierno y fue un fracaso. Solo vinieron a hoteles 4 y 5 estrellas. Dice, este gobierno habla mucho, pero siguen cerrando fábricas y negocios. Si quieren poner a un gobernador que fundió la obra social de las Fuerzas Armadas con amigos que lo gerenciaron, dice, habló de Petri, bueno. Buen día, dice, ¿qué está haciendo este tipo? ¿No se da cuenta? Lo votamos a él como economista y puso a Caputo. Y nosotros hacemos, para este desastre, somos exportadores de gas y nos aumentan el gas. Los dueños de Vaca Muerta y nos aumentan la nafta. Tenemos exceso de agua y nos aumentan el agua. Y producimos luz y nos aumentan la luz. No son tan tontos ni mansos los argentinos. Ojo, todos los políticos, no subestimen que en cualquier momento el pueblo que sacó a los ingleses con aceite caliente va a salir a la calle, dice. Uh-huh. Y es largo el mensaje. Buen día. Mientras no saquen ingresos brutos, Mendoza no va a crecer. ¿Están esperando qué para sacarlo? Hola, chicos de Radio Mitre. No saben cómo disfruto de escucharlos, sobre todo Clima Político. Son tan claros y concretos. Gracias por estar en mi casa, en mi auto, en mis caminatas, dice Liliana. Bueno, muchas gracias, Liliana. Buen día, dice, las encuestas siempre son dirigidas y buscan instalar un candidato. Las consultoras se aparecen a las adivinas que en el 2019 auguraban un año 2020 lleno de viajes y estuvimos encerrados por la pandemia. La crisis que están viviendo los argentinos es cada vez peor y tenemos a un libertario en la Casa Rosada que niega la realidad, dice Ernesto de Guaymallén, está enojado. Vamos con audios.
5: Buenos días, Mitre Mendoza. Mire, Carlito, todo lo que podamos llegar a decorar la situación en el país, lo dice claramente el riesgo país. Va subiendo, todos los días subiendo. No es que baja ni se mantiene, está subiendo. Y con eso, las inversiones, no hay inversiones con un riesgo país. Y no lo medimos nosotros ni los periodistas, lo miden gente de afuera.
6: Sí, chicos, hace más de 15 días que no anda el semáforo de Ecuador y Carril Godoy Cruz. Y también reclamamos dos árboles secos que están en Carril Godoy Cruz frente a la estación de servicio de Arenales. Después van a llorar que no tienen plata para pagar. Uno está enfrente de la parada del colectivo.
7: Buenos días. ¿No creen que están dando demasiada importancia a este señor Cornejo, que está tomando la categoría del Judas de Mendoza? No vende por su situación personal, por su propio beneficio. No le importa ni la provincia, ni su partido, ni nada. Él lo único que busca es su beneficio y su poder. y ahora creo que ya no está bastante perdido porque ya ni siquiera, creo que ni siquiera tiene para dónde agarrar, no sabes todavía.
2: Muy bien. Bueno, ¿saben qué me faltó? O sea, nos vamos, sí, no tenemos más tiempo. Lo de Norris y Colapinto, pidió disculpas, sí. Norris. Sí, lo quería poner en el semáforo. Sí, está bien. Norris pidió disculpas a Colapinto, que bueno, que se había excedido.
1: Bien.
2: Está bien, lo le dijeron de todo, ¿no? Para cuestionar esto. Bueno, nos vamos.
1: Cerramos. Ahora adiós. Sí, entonces. Vamos a una tanda, ya volvemos.
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1: Nueve de la mañana, 23 minutitos. Gracias a todos los oyentes. Siguen llegando mensajes. Pueden seguir escribiéndose al concurso que enseguida nada más lo recordamos. Bueno, nos metemos también en este tema. Lo venimos trabajando durante los distintos días. Tiene que ver con lo que puede pasar con el Super Niño, este evento climático extremo. Hay grandes posibilidades de que se desarrolle con fuerza en nuestra provincia. Los especialistas hablan incluso, sobre todo en el sur provincial. Vamos a ir actualizando los pronósticos y esta situación de tormentas y demás, tormentas convectivas. Sobre todo, bueno, cómo puede impactar por caso teniendo situaciones complicadas en los cauces, ¿no? ¿Qué está pasando con el mantenimiento allí de canales? Todo lo que tiene que ver con acequias y demás. Nos cuenta nuestro compañero ahí qué pasa con los cauces, Matías Gómez, que ya está con el móvil en vivo. Mati, te escuchamos.
2: Sí, Pablo, recuerdan que la semana pasada hablamos un poco de lo que era la limpieza que estaban realizando sobre el colector Frías, que sí. Corresponde a Godoy Cruz y por algunas partes de la ciudad, también en otros tramos. Bueno, comparten lo que es la limpieza en cuanto al

0: salió uno de los temas que más se estuvo hablando durante esta semana y también la semana pasada, fue el tema de las personas que duermen en ese lugar, las personas que pernoctan, que pasan la noche, que hay colchones y que también, no solo eso, sino que generan todo también un espacio en el que tiran basura, más los vecinos, que tiene que ver con la concientización. Bueno, es un tema del que se están ocupando. Hubo varias reuniones en cuanto a hidráulica, los municipios, sectores que se ocupan de las personas que viven en esta situación en los cauces. Y preocupa porque, por ejemplo, esta noche pronosticada, pronostican que podría llover. Bueno, y cuando se ve el niño, ¿qué va a pasar con estas personas? En este sentido hablamos con ambos intendentes, Urbano Suárez de Ciudad y Diego Costarelli de Godoy Cruz. Lo vamos a escuchar a los dos en lo mismo audio para conocer un poco qué se está haciendo desde el Ejecutivo de los municipios. Lo escuchamos.
1: Venimos trabajando en esta agenda mucho antes de esta agenda del niño, ¿sí? La limpieza de cauces, de canales, de acequia, tarea cotidiana de los municipios. Obviamente que en este tiempo se hace mucho hincapié también en la importancia del acompañamiento de la ciudadanía en su conjunto, en cuidar los espacios públicos, cuidar la limpieza de acequias, de canales. Nosotros hemos hecho día atrás, junto a Hidráulica, una limpieza del vaso del dique Papagayo. Vamos a articular para hacer también tareas de limpieza del vaso del dique Frías. Y obviamente han estado trabajando los equipos, bueno, enfocados en esas.
2: Y ante fenómenos climáticos iremos a retirar a esas personas de ahí, pero también es importante el trabajo previo que nosotros hacemos y se hace en forma coordinada y se hace con todos los intendentes del Gran Mendoza. Pero créeme que es un problema muy complejo y yo creo que es algo a lo que los propios intendentes en la actualidad, yo le llamo los nuevos problemas urbanos. Hoy una persona en situación de calle ensucia una arteria, hoy corre riesgo su vida, digamos, porque si duermen en los cauces, van a correr riesgo, porque agarra una tormenta fuerte y en minutos se lo puede llevar, digamos.
0: Bien, era Daniel Burriza también el que nos contaba de Defensa Civil, uh-huh, en un momento, en una entrevista, que los cauces, por ejemplo, para subir su nivel, por ejemplo, empieza a llover, Pablo, en lo que es el Pedemonte, es cuestión de minutos que desborde uno de los diques, porque tiene un sistema de desborde que tiene a cierto nivel, y es cuestión de minutos para que haya una crecida. Entonces, ahí escuchamos a ambos intendentes que es un tema del que se está ocupando y preocupa. Si ustedes ven, por ejemplo, Frías y Igualón Surmer, en ese puente hay una familia. Entonces, es un tema que hay que tomarlo como uno de los temas importantes para analizarlo, lo saben los pronósticos. Que vienen con el supermínio.
3: Bien, Mati, quedamos atentos, por supuesto, tema que vamos a estar siguiendo, ¿no? Y esto tiene que ver con una actualización permanente, seguir los pronósticos a mediano y corto plazo, ¿no? Para ir viendo cómo actuar.
0: Sí, las alertas tempranas.
3: Sí, seguro, seguro. Bueno, ya volvemos con vos, Mati, gracias.
0: Hasta luego, Pablo.
3: Hacemos una pequeña tanda y así asumamos más información, no se vaya.
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10: Hora 9, 31 minutos en toda la República Argentina. La temperatura actual en Mendoza, 15 grados, 6 décimas. La humedad, del 78%. Javier Milei suspendió la reunión de gabinete y el gobierno evalúa convocar a sesiones extraordinarias. El presidente postergó por segunda semana consecutiva el encuentro con sus ministros antes de viajar a París. Mientras tanto, la mesa política continuará con las negociaciones legislativas y Karina Milei analiza extender el debate en el Congreso durante diciembre. Escándalo en el fútbol mendocino. Un jugador fue llevado a la comisaría por gestos denunciados como racistas. El episodio ocurrió durante el partido entre Monte Caseros y Palmira por el torneo regional amateur. Facundo Rebeco quedó involucrado en actuaciones contravencionales luego de que se difundieran imágenes con gestos dirigidos al brasileño Antonio Pontes. La fiscalía intervino tras el encuentro y ambos clubes expresaron posiciones enfrentadas sobre lo ocurrido. Mendoza otorgó un nuevo aumento salarial a policías y penitenciarios. El gobierno provincial dispuso una suba del 4% para noviembre, calculada sobre la asignación vigente a mitad de año. Además, incorporará en dos etapas el ítem 3109 al básico del jefe de policía. Ahora el viento sopla del sudeste a 10 kilómetros por hora. El cielo se encuentra mayormente nublado en todo el Gran Mendoza y la máxima para el día de hoy, 20 grados.
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0: Bueno, 9 de la mañana, 34 minutitos, adelantamos un poco algo en clima político, lo que ha pasado el fin de semana, incluso, ¿no? Cómo se retoma el Congreso del PJ y algunas dificultades, ¿no? Para incluso poder aprobar algunas reformas, carta orgánica y demás, y después cómo sigue todo el desarrollo del justicialismo de cara también a lo que se viene para el 2027 electoral. Ya estamos en línea con el presidente del Partido Justicialista aquí en la provincia de Mendoza, con Emir Félix, lo tenemos en línea, lo saludamos. Félix, Pablo Marino, Carlitos Larrosa y demás, todos los compañeros aquí lo saludan. ¿Cómo está?
1: ¿Qué tal? Buen día, ¿cómo están ustedes?
0: Bien, gracias por el contacto, Félix. Y en primer lugar preguntarle esto, ¿qué pasó este fin de semana ahí cuando se retoma el Congreso, que no se pudieron concretar las reformas?
1: No, bueno, esto, digo, las reformas necesitan de un acuerdo muy grande, de dos tercios. Uh-huh. Y como hoy está integrado el Congreso, siempre eso, cuando hay un sector que se mueve, se tiene dificultades. Lo importante es que tuvimos 96 congresales sentados. Uh-huh. Eso es realmente para mí lo más importante del tema, y teniendo en cuenta de que justo en este Congreso ingresaba una notificación sobre las sanciones que se habían generado, eso generaba algunas complicaciones para llegar a acuerdo. Esto es una realidad, ¿no?
0: Y esto muestra también estas diferencias internas, ¿no? Han quedado más en evidencia, ¿no? Lo que pasa con un sector puntual, bueno, la Cámpora también un poquito
1: el
0: lo que
1: Congreso para eso. Uh-huh. El Congreso es para eso.
0: Bien.
1: El Congreso es para discutir adentro, para marcar posiciones y marcar diferencias. Cuando un Congreso sale todo con, sobre violín, es porque, bueno, algo pasa. Uh-huh. Digo, y el Congreso es para marcar diferencias, para marcar posiciones, y realmente nosotros teníamos que terminar el Congreso pasado, donde se definió la Junta Electoral, en este caso había que definir tribunal de disciplina y una propuesta que había para agregar, una propuesta menor, que era agregar vicepresidencias en las uh-huh. en los partidos departamentales. Nadie estaba enloquecido con esa propuesta, ni mucho menos, había que lograr dos tercios. Bueno, se la elección fue 62 a 34, una posición bastante fuerte del sector al que yo pertenezco, pero bueno, no daba los dos tercios y tampoco nadie se iba a matar por esa reforma.
2: Bueno, ahora sí. Mir, Carlos, ¿cómo te va?
1: ¿Cómo estás, Carlos? ¿Cómo estás?
2: Muy bien. Quería preguntarte, más allá de eso, el objetivo de tu conducción del peronismo mendocino hoy es el de construir y hacer el máximo esfuerzo para ir todos unidos a las elecciones del año que viene, o no pasa precisamente como eje central la unidad, sino una diferenciación marcando distinta manera de entender el peronismo, creyendo que algunos son más favorables para librar la pelea que otros?
1: Carlos, sí. Lo que no se puede tener es unidades condicionadas.
2: No entiendo.
1: Claro, en algunos momentos lo que ha habido siempre son condicionamientos que ponen en riesgo la eficiencia del PJ o que el PJ sea competitivo. Nosotros estamos construyendo un PJ para ser competitivo. Mm. Acordate de dónde venimos. Venimos del 13% en el 2023. Uh-huh. Y venimos construyendo un peronismo más competitivo que bueno, todos hubiéramos querido ganar la elección pasada, pero recuperamos la mitad de los votos que se habían perdido. Superamos los 25 puntos cuando veníamos de 13 puntos en la elección pasada. Y ahora lo que pretendemos es ser muy competitivos, hacer lo que hay que hacer para que ese peronismo sea competitivo. Mm. Y a veces los condicionamientos internos lo pueden impedir. Entonces lo que nosotros no queremos, ¿queremos una unidad? Sí, queremos una unidad, por supuesto, sí, ¿cómo claro. lo vamos a querer? Pero si esa unidad pone en riesgo la competitividad del peronismo, habrá que dejarla de lado.
0: Cuesta mucho entonces ponerse de acuerdo porque han aflorado estas diferencias, ¿no? Digo, por el camporismo, el kirchnerismo, lo que pasa, pero bueno.
2: Si la unidad pone en riesgo,
0: están dispuestos a no cerrar el acuerdo.
2: Me parece una respuesta,
0: ¿no?
2: concreta, no es una evasión.
1: Pero es que el peronismo tiene sus instrumentos, uh-huh. que son las internas.
0: Está bien. Bien, ¿y cuándo son esas elecciones? ¿Cuándo van a ser las elecciones internas?
1: No, bueno, ahora lo que hay que hacer es que yo tengo que llamar a internas de las autoridades partidarias. Uh-huh. Normalmente han salido con lista unidad, pero han habido internas en algunos departamentos. Uh-huh. Yo tenía que terminar este congreso, por eso la reapertura rápida que teníamos que hacer. Y el mayor peligro que teníamos es que no tuviéramos quórum, porque bueno, un sábado para un congreso que no definía grandes cosas era difícil, pero tuvimos 96 congresales sentados. Para mí eso era un triunfo.
2: Ahora, Emil, ese contraste que yo veo así, mirándolo como observador de la política, entre un oficialismo donde los candidatos saltan como hongos y un peronismo que se está recuperando indiscutiblemente, pero donde salvo Flor de Stephanie y no mucho más, y sin que haya tenido un enorme consenso, el peronismo no muestra candidato. ¿Eso es una estrategia o es que no salen o no quieren? ¿Por qué no me das una explicación tuya?
1: A medida de que el peronismo se vuelve más competitivo, aparecen más candidatos, y esto es lo que buscamos. Nosotros estamos queriendo construir un proceso donde sale un candidato consolidado y legitimado. En mi caso, como presidente del partido, ustedes saben, yo vengo hablando con Matías Estebanato, veníamos, porque a veces que el candidato surge de su propia necesidad personal, y aquí lo que estamos buscando es un sistema de candidatos que se empieza a consolidar, y cada uno tiene sus tiempos en esto. Cada uno tiene sus tiempos.
0: Bien. ¿Y quién se va consolidando ahora en ese sentido? ¿Quién va tomando la delantera?
1: Bueno, digo, por ahora Flor se lanzó. Flor, Matías está evaluando el momento, yo creo que él quiere ser, está evaluando el momento, digo, y eso es importante, Matías Estebanato, lo está hablando conmigo, estamos llegando a un acuerdo de cómo llevar los tiempos de proceso, porque él está buscado firmemente a la intendencia. No es fácil estar hoy en la intendencia. No es fácil. Mírenlo con atención lo que está pasando en los municipios de Mendoza. Digo, entonces, él no puede llegar con la debilidad de tener problemas en el municipio. Entonces está abocado a eso y está buscando los tiempos necesarios para definirlo. En función de lo que él defina, se irá a mover el resto del... Pero no estamos apurados. Me parece que ustedes calculen que la elección le falta un año.
0: Claro. Pero también los obliga a todo lo que está pasando en el oficialismo, tanto a nivel nacional como provincial, ¿no?
1: Si vas a bailar la música del oficialismo, estamos muertos, empezamos mal. Nosotros tenemos que marcar los propios tiempos del peronismo.
0: ¿No se pierde tiempo no teniendo definido, pensando, ¿no?, en una carrera que quiera o no? Ya la comenzó el propio presidente, ¿no?
1: Bueno, el propio presidente está, digo, cuando se empiezan a apretar y cuando querés adelantar los tiempos electorales porque estás en problemas, digamos, yo creo que en esto hay que tener mucho cuidado, porque el proceso electoral es muy largo y la gente llega muy cansada de los procesos electorales largos, con candidatos andando por ahí fingiendo que les importan los problemas, haciendo selfie en una empresa que está hecha pelota y haciendo... poniendo cara de preocupado, la verdad que me parece insólito.
2: Emil, lo que pasa. Te pido por favor, es que esto es importante, que me des una definición tuya y del peronismo, si es posible, con respecto al debate y a la resolución de la cuestión de zona fría.
1: Para nosotros es terrible lo que sucedió. Primero, porque la ley era mejorable, sí, era mejorable. Nosotros, en su momento en comisión, quisimos discutir, decir, bueno, discutamos primero que hay en lugares de la Argentina donde hay más meses de época fría que en otros. Hay lugares de la Argentina donde los rangos de temperatura son complicados y cuesta más calefaccionarse. En una situación absolutamente económica, cuesta más calefaccionarse en algunos lugares más que en otros. Lo grave de esto es que si el gobierno hiciera lo que pregona, tendría que eliminar todo, pero te siguen cobrando el porcentaje que aportamos todo a un fondo solidario que no es subsidio, porque el fondo se compone de un aporte de todos los que consumimos gas, y ese aporte se va a seguir cobrando, ¿no? Y eso es lo que está mal en principio. Nos van a seguir cobrando el aporte, nos van a seguir metiendo la mano en el bolsillo, pero en vez de repartirla para el fin de lo que tuvo este proceso, se lo van a llevar a un lugar que no determinamos cuál es, porque lo van a seguir cobrando. ¿Qué? Entonces la verdad es que es lamentable.
0: Bien,
1: Bien, y es lamentable la posición que tuvieron los diputados mendocinos no defender Mendoza en ese sentido, porque hay zonas donde cuesta más dinero calefaccionarse que en otras.
0: ¿Y por qué cree que no están defendiendo Mendoza y por qué se hace cambio de visión o opinión de diputados a senadores?
1: No, eso se lo tienen que preguntar a ellos. ¿Por qué cambiaron el voto de la elección anterior ahora? ¿Por qué cambiaron la posición? Si votaron anteriormente, hace en el 2021, votaron a favor del régimen de zona fría, ¿por qué ahora votan que sigamos pagando todo el porcentaje de aporte voluntario, pero que no vaya donde se fue creado? La verdad, es realmente lamentable, es doloroso, porque, ojo, están diciendo, no, el régimen continúa, van a seguir los que no tienen menos de 4.800.000. No, no es así, no es verdad. No es verdad, van a repartir muy poco del régimen y la verdad que va a ser discrecional de la manera en la que te lo van a otorgar.
0: Bien. Félix, para cerrar y muy cortito, que quedó de la pregunta de recién, ¿tiene alguna fecha para las elecciones? ¿Cuándo cree que se van a dar las elecciones internas del PJ? Y también, ¿cuándo se podría definir el candidato?
1: Las elecciones para candidato, estamos esperando la modalidad. Por ahora hay paso en la provincia de Mendoza para resolver los candidatos. Lo que yo estoy hablando cuando digo que llamo interna es de autoridades partidarias.
0: No, me refiero a eso. ¿Cuándo van a ser las elecciones internas del PJ? Y además, ¿cuándo cree que van a definir y lanzar el candidato?
1: Es que si va a haber paso, va a haber paso. Digo, entonces, hoy por hoy hay pasos en Mendoza. Hasta que el gobernador decida si en la última elección decidió suspender las PASO. Hay que ver si hay acuerdo para suspender las PASO, claro. Si las va a unificar con la nacional, si no las va a unificar con la nacional. Yo hoy por hoy, que no se confunda, lo que estoy llamando es interna para autoridades partidarias, para ocupar el lugar del presidente y vice y el consejo partidario y los congresales, ¿no?
0: Bien, no, solo le preguntaba esto, porque dice, ya Flor de Estefani se lanzó, bueno, ¿cuándo podría ser el lanzamiento que usted cree que es posible de Matías Estebanato?
1: Bueno, no, eso pregúntenselo a él. Digo, eso pregúntenselo a él. Nosotros estamos evaluando en nuestro sector, en el sector que hoy nos unifica, donde estamos la mayoría de los intendentes, definir un candidato. Me parece buenísimo que Flor se haya lanzado, eso da expectativas, da una situación de que el peronismo está mejor, y bueno, en el ámbito en el que nosotros estamos, queremos no sacar un montón de candidatos, queremos definir uno.
0: Bien, le agradecemos este contacto con Radio Mitre. Gracias, Mendoza. Emir.
1: Les agradezco mucho. Hasta luego.
0: Tenga una buena jornada. Hasta luego. Hablábamos con Emir Félix, allí el presidente del Partido Justicialista, también contando, ¿no?, las situaciones que se están dando, internas y demás, y las elecciones internas dentro del partido que se vienen, entendemos, para las próximas semanas. Ahí se tiene que definir la fecha y esperando cómo va a jugar finalmente toda la provincia, ¿no?, en materia electoral hacia el año que viene, si finalmente se van a dar las PASO o cómo va a ser todo el calendario electoral. Ahí definirá también el PJ, ya dio algunos nombres, espera entonces Flor de Estefani y qué pasa finalmente allí con Matías Estebanato. 9:47, hacemos una nueva tanda, ya volvemos.
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0: Bueno, 9 de la mañana, 52 minutitos, ahora sí, el esperado contacto con nuestro compañero, con Juancito Bindi, para ver qué pasa en materia deportiva. Juan, ¿cómo va?
1: Hola, abrazo.
0: Bueno, Juancito, va a hacer un análisis, ¿no? Lo que nos dejó el fin de semana, enseguida nos metemos también con la Fórmula 1, pero sobre todo con el fútbol y esta remontada que logra Boca. Contanos.
1: Sí, el partido que de alguna manera, creo yo, termina de sentenciar el ciclo Boivoda en Racing, un partido que va a quedar en el recuerdo por todo lo que generó, por lo que provocó y bueno, por lo que hizo en relación a un partido que parecía que decantaba sobre un lugar y que a la postre terminó desencadenando. No solamente el pasaje de Boca de manera agónica, sino, insisto, una sentencia sobre el entrenador de Racing que, bueno, da la impresión de que su ciclo está terminado. Será cuestión de horas, de días, elegir el momento, pero ya esto está liquidado, como se dice en la jerga. Es muy probable que quien de alguna manera está ya trabajando en la estructura de Racing, que es además alguien muy querido por el hincha, el Chirola Romero, con Luciano Agüed, otro también campeón en Racing en el caso de Luciano y con cierta historia en el club, se hagan cargo del equipo hasta el final del torneo. Racing está prácticamente eliminado, digamos, ya no tiene mucho por hacer, pero la información que tenemos de título de esta mañana es que Juan Pablo Voivoda dejará hoy de ser el entrenador de Racing. Boca generó un momento de muchísima ilusión en los hinchas. Boca generó un momento de muchísima, vamos a llamarle así, reminiscencia con algunos de esos viejos partidos del Boca que contagiaba. Alguno me decía ayer, me hizo acordar, un hincha de Boca, ¿no?
0: Sí.
1: Al partido de Argentina-Egipto,
0: mira,
1: en donde fuimos corriendo de atrás y en donde sobre el final fuimos y sabíamos que si la pelota caía dentro del área algo podía pasar. Bueno, eso pasó, se llama Ener Valencia, el nombre del protagonista principal de la jornada de ayer, un tipo que a sus 36 años ya ostenta casi 200 goles, digamos, sí, tiene su jerarquía. Había que encontrar el momento y tal vez hoy con otro cuerpo, con otro físico, que ya no tiene la potencia de entonces, bueno, le hizo encontrar a Valencia su lugar. Su lugar es adentro del área, en ese rectángulo, y ha sido la gran figura. Bueno, de esto se compuso lo que pasó ayer, insisto, con un Boca que está muy bien y con un Racing que está muy, muy mal.
0: Está claro. Bueno, ahora vamos a seguir ahí también profundizando, Juancito. Esta semana que también tenemos selección argentina, ya lo vamos a estar contando a mitad de semana. Juan, ¿qué nos dejó la Fórmula 1? Y bueno, y lo último es el pedido de disculpa de Norris ahí a Colapinto. Contanos toda la historia.
1: Exacto, porque después de lo que fue la carrera del sábado por la mañana, sí, y de todo lo que vino después, desde los dichos y las declaraciones, hay un pedido de disculpas de Lando Norris, que poco menos había dicho que Colapinto no podía estar en la Fórmula 1 por hacer cosas como la que había hecho el otro día en el Gran Premio de Bakú. Después de la carrera, le envié un mensaje a Franco disculpándome por los comentarios que hice. Simplemente no debería haberlos dicho. Sé que debería haber sabido y, bueno, esta es la traducción, dice, sé que debería haberlo sabido y que las emociones estaban a flor de piel, pero eso no es una excusa, estuvo mal de mi parte, he cometido errores propios a lo largo de los años y sé que esto es una falta importante en las carreras y hay que luchar al límite. Franco y yo llegamos a un buen entendimiento, seguiremos siendo buenos amigos, lo publicó Lando Norris, que bueno, me parece es entendible todo.
0: Bien.
1: Salió caliente, dijo lo que dijo, en frío se dio cuenta que lo que había dicho era una exageración total, le pide disculpas en privado y lo comunica en lo público, me parece que no hay mucho más que agregar. Franco se mandó un macanón, como se mandan el 90% de los pilotos que corren. Todos los pilotos de Fórmula 1 y de otras categorías, desde Fangio para abajo, se han pegado una piña en algún momento de sus carreras, algunos más visibles, otros no, otros por ser más temerarios, algunos arriesgando menos, otros siendo más conservadores. Acá me parece que no hay ninguna excusa, Franco fue responsable de sus actos y simplemente eso, se sigue hacia adelante y ahora hay que pensar en lo que viene. Me parece que no hay ni que endilgar ninguna cosa afuera ni nada de eso. Lo digo porque además durante la semana anterior se había cargado mucho en contra de Pierre Gasly, como si fuera esto una especie de Boca-River, cuando en realidad si hubiese sido así con esa ley, esta semana que hubiera, digamos, hubiese sido una pedreada en la plaza pública por Franco, ¿no? Que lo dejó afuera a su compañero de equipo por su propia culpa. Claro. Me parece que hay que bajar un poco el talante de las cosas que se dicen y admitir que en el deporte hay errores, que Franco es un muy buen piloto, que no es el mejor de los 21 o 22 que corren, pero que va a hacer grandes cosas y que simplemente el sábado se equivocó.
0: Está clarísimo, Juancito. ¿Cómo sigue todo puertas adentro de Alpine? También hubo algunas discusiones o algunas declaraciones ahí al respecto también de los jefes y demás. ¿Está todo más calmo? ¿Se retoma todo sin problemas o puede haber algún tipo de acción ahí?
1: ¿De sanción, decís vos? Sí, yo no interno, creo. No, no, okay, yo creo que no. Yo creo que esto... Te escucho.
0: Sí. Lo que pasa es que tenemos un pequeño delay, pero es eso. ¿No crees que puede haber alguna sanción interna más allá de lo que ya se determina a nivel oficial? Así que ahí era un poquito preguntarte eso porque había habido algún tipo de inquietud o malestar de ahí de Briatore y demás, pero para saber cómo veías vos que seguía todo, ¿no?
1: Sí, no creo sinceramente que, que haya alguna cosa que se conozca públicamente. Yo creo que Franco íntimamente habrá sufrido una reprimenda.
0: Claro.
1: Desconozco si también en el proceso interno hay algún tipo de, entre muchas comillas, castigo o algo por una falta como esta, por los daños que generó. Pero realmente no lo creo. Yo creo que hay situaciones que se resuelven como tal vez ocurre en cualquier otro deporte, de broncas que se ven en la cancha, se arreglan puertas adentro y me parece que se avanza y se sigue hacia adelante. Es lo que creo, al menos. No me imagino ninguna otra cosa.
0: Perfecto, Juancito, quedamos atentos. La seguimos mañana. Abrazo.
1: Chau.
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0: Las 10 de la mañana.
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4: Un minutito pasó a las 10 de la mañana en toda la República Argentina. La temperatura actual en Mendoza, 15 grados 6 décimas, la humedad del 78%. El presidente del peronismo provincial, Emir Félix, habló en Radio Mitre Mendoza de la interna del PJ y pidió no apurar la definición de candidaturas en Mendoza.
5: Ahora lo que hay que hacer es que yo tengo que llamar a internas de las autoridades partidarias. Normalmente han salido con lista unidad, pero han habido internas en algunos departamentos. Y el mayor peligro que teníamos es que no tuviéramos quórum. Digo, por ahora, Flor se lanzó Flor. Matías está evaluando el momento. Yo creo que él quiere ser. Y eso es importante, Matías Tebanato. Lo está hablando conmigo. Estamos llegando a un acuerdo de cómo llevar los tiempos de este proceso, porque él está buscado firmemente a la intendencia. No es fácil estar hoy en la intendencia.
4: Estatales de Mendoza, el sueldo de septiembre se depositará el miércoles 30. El gobierno provincial confirmó que ese día estarán acreditados los haberes de todos los trabajadores de la administración pública. Desde entonces, los empleados estatales tendrán disponibles los salarios. Madre e hija fueron halladas inconscientes por una fuga de monóxido en Luján. El hecho ocurrió durante la madrugada en una vivienda de la Red Las Verbenas. Una mujer de 38 años y su hija de 6 fueron asistidas y trasladadas al Hospital Español, donde quedaron en observación. Bomberos detectaron una pérdida en la caldera utilizada para climatizar la piscina. El viento sopla del sudeste a 10 kilómetros por hora. El cielo se encuentra mayormente nublado en todo el Gran Mendoza y la máxima a 20 grados.
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19: Bueno, momento de la noticia positiva. Ponemos en valor al CONICET, que ha ganado un premio internacional. Es un proyecto liderado por el investigador del CONICET, Rodrigo Nores, que fue seleccionado por Wellcome Trust, una de las fundaciones benéficas de investigación biomédica y salud global más grandes del mundo. El financiamiento obtenido gracias a este reconocimiento va a permitir construir un laboratorio de alta complejidad inédito para el sistema científico argentino. Será la primera sala limpia exclusiva para estudios paleogenómicos del país, con tecnología de punta para análisis de ADN antiguo y también procesar y resguardar muestras patrimoniales. Este proyecto involucra más de 70 fragmentos óseos y piezas dentales pertenecientes a 50 ancestros procedentes de más de 30 sitios arqueológicos. Ahí está entonces el CONICET con este premio internacional.
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19: Bueno, lo veníamos advirtiendo, diciendo, y nos está pasando a varios, ¿no? Llega la primavera y con la primavera viene acompañado ahí de la mano, ¿no? Las alergias.
21: Tal bueno, cual.
19: Tremendo, tremendo.
21: La picazón, sí. El picazón ahí en los ojos, el tema de los estornudos.
19: Uh-huh. Se va complicando un poco,
21: pero bueno, uh-huh. Es importante también saber identificar justamente claro. Esos síntomas o esas señales para consultar a un alergista, ¿no? Porque hay maneras de mitigar y que no pase a mayores, ¿no?
22: Lo importante es saber que no es algo grave.
12: grave, ¿no? No. Que es una reacción que tiene el cuerpo, el sistema inmunitario, a una sustancia que es inofensiva en la mayoría de los casos, pero que nos provoca esa sensación y nos puede provocar esto de lo que decíamos más temprano, la carraspera en la garganta, los estornudos, esto de sentimos que hay polen, pelusa.
21: Y ahora también de la parte de la piel, los brotes.
12: Es más molestia que otra cosa, pero es importante por ahí aliviar esa sensación de molestia, ¿no?
21: Claro.
19: Tal cual. Bueno, con la primavera pueden aparecer esto que decía Sofía y Claudita, estornudos, picazón o congestión. Si los síntomas están persistiendo, si ahí se mantienen allí dando vueltas, no hay que automedicarse, ¿no? Fundamental consultar al médico para tratarlos correctamente.
21: Sí.
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19: Bueno, Claudia nos actualiza información internacional. Tiene que ver con algo que preocupa, lo de Nepal, tan lejos, pero a la vez tan cerca, ¿no? Porque uno se tiene cierto temor de situaciones que se están dando en zonas de montaña y demás.
12: Porque ayer fue noticia nuevamente en Nepal. Si ustedes pueden ver el video, es como, si lo tenemos que describir, es como cuando vos tenés una torta y o un flan, lo voy a escribir así, un flan, y se desprende una parte del flan. Bueno, es lo mismo, pero en una montaña.
19: Okay.
12: La avalancha se dio en una montaña en Nepal, se derrumbó parte de esa montaña y sepultó el campamento de base del pico Himlum, que tiene 7.126 metros de altura. Bien. Hay cuatro muertos, por ahora 12 desaparecidos, es la información, pero realmente es increíble ver cómo se va corriendo parte del cerro y se... Wow. Se desvanece, ¿no? Porque se cae. Lo cierto es que es parte de lo que lamentablemente es noticia a nivel internacional, y había carpas instaladas en la base del campamento y las tapó esa montaña, que bueno, tiene que ver con lo que se está sucediendo a nivel en esa zona, que tiene relación con las lluvias intensas y la situación meteorológica.
19: Lo seguimos atentamente, ¿no? Atentos también todo lo que se esté haciendo aquí por el niño. Bueno, Sofi, nos despedimos con esta información del ámbito judicial.
21: Sí, por un lado, preocupación por este tema de un menor que llevaba más de un kilo de cocaína en bicicleta, quiso escapar, lo detuvieron en Godecruz. Digo, preocupación porque seguimos hablando de menores de edad usados como soldaditos, ¿no? Y por otro lado, seguimos muy de cerca el dictamen que ahora viene de la mano de Fiscalía Adjunta, que es, digamos, en este caso la máxima instancia, que va a resolver, a ver si recuerdan este caso. Un policía, José Eliseo Funes, que está acusado de homicidio agravado por haber matado de 7 disparos a un delincuente. Sin embargo, ¿qué pasó con este caso? Este hombre, por esta calificación, iba a un juicio por jurado. Sin embargo, el fiscal en jefe, Darío Tawa, que está en este caso subrogando a Fernando Guso, estamos hablando del área de homicidios, entendió que no, que actuó en exceso de legítima defensa, pero él no ha sido el que investigó la causa. La causa fue investigada por la fiscal Claudia Ríos, que determinó esa calificación que recién mencionaba. Ahora, justamente, el fiscal en jefe lo que hizo fue presentar un pedido para que se cambie esta calificación. Bien. Y por ende, si se cambiara esta calificación y fuera exceso de legítima defensa, es totalmente distinta la carga y la pena que puede acarrear, y por ende la fiscalía adjunta, si lo avala, no iría tampoco a juicio por jurados. Bien, es muy interesante el caso y lo vamos a seguir.
19: Lo vamos a estar siguiendo, por supuesto. Muy, pero muy interesante, porque tiene que ver con esto, ¿no? Dónde se termina dando, bueno, incluso lo que pasa con los juicios por jurado y demás, ¿no?
21: Sí, y además esto, entendiendo que es un oficial de policía, un delincuente, y cómo se dio toda la mecánica y si fue un exceso de legítima defensa o no.
19: Bien, ahí está. Lo vamos a estar monitoreando, por supuesto. 10 de la mañana, 12 minutos. Decimos quién se lleva el premio de esta jornada, Claudita. Se va el voucher, ¿no?
12: Tal cual, el voucher de 50.000 pesos de Óptica Latina.
19: Bueno, ahí está. El premio se va para Agustina Martínez. Felicitaciones. Ahí está. 586. Las últimas tres cifras del DNI. Gracias. Gracias. Bueno, ahí está el regalito. Gracias a todos por sumarse, por participar. Nos reencontramos, por supuesto, mañana tempranito, Carlito, Sofi, Clau.
21: Hasta mañana.
19: Ahora sí.
21: Hasta
19: mañana. Vamos al pase.
18: Hasta mañana.
19: Chau, chau. Vamos al pase con Ceci Rano.
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0: Saludamos a nuestra compañera Cecilia Rano en este pase especial. ¿Cómo va? Buen día, buen inicio de semana.
1: ¿Qué tal, Pablo? Buen día para todos nuestros oyentes. Un feliz día para los empleados de comercio, sí, que hoy claro. Están descansando y se nota en el centro que
0: venía
1: hay menos comercios.
0: Centro, ¿qué se ve? ¿Mucho café?
1: En realidad, movimiento. Los cafés están abiertos porque están en otro sindicato, claro. Pero bueno, el resto de los
0: todo
1: comercios
0: cerrado,
1: en
0: ¿no?
1: general claro. Con las persianas bajas o atendidos por sus dueños.
0: Exacto, que era un poco lo que se venía advirtiendo, que algunos locales iban a abrir justamente por los propietarios. ¿No?
1: Bueno. Igual hoy no hay permiso. Mercados,
0: no, claro, los grandes mayoristas cerrados.
1: Grandes exacto. Superficies también están con esta situación porque se trasladó el 10, el 26
0: el sábado,
1: y pasó
0: claro.
1: Para hoy.
0: Exactamente, bueno, y si algún lugar puntual vinculado a otro servicio, no sé, deportivo o alguna cuestión allí muy puntual de algún centro comercial que puede llegar a estar abierto, obviamente, pero en su gran mayoría están, bueno, disfrutando de su descanso, ¿no? Por el día del empleado de comercio. Bueno, ahí estamos, lindo para disfrutar. Y la mañana viene bastante bien, si no está fresca, no ha habido precipitaciones o lluvias por aquí.
1: No, el cielo está encapotado, es cierto, está bastante cubierto, pero es una mañana fresca, agradable, realmente agradable después del calor de ayer. Impresionante.
0: Estuvo cerca del chapuzón, me parece, ¿no? Casi, ¿no? Estuvo ahí.
1: Por momentos muy, muy, muy caluroso.
0: Casi veranito. Bueno, Ceci, tenemos lindas actividades también para compartir con los oyentes y en esto también vinculado con nuestra industria madre, con el vino y demás, con la bebida de los dioses. Y en esto una actividad muy interesante que se va a realizar durante todo el mes de octubre en la ciudad
1: Así
0: de Mendoza,
1: es.
0: ¿No?
1: Se llama Brindemos. Dale. Obviamente es una experiencia vinculada con el mundo del vino. Y en este caso, la que propone es la ciudad de Mendoza. Por eso vamos a hablar con Felipe Rinaldo, que es el subsecretario de la cartera de turismo. ¿Cómo anda, Felipe? Bienvenido.
2: Buenos días, muchas gracias por el contacto. Perfectamente bien, estamos aquí en la FIT en Buenos Aires. Pero bueno, promocionando Mendoza también.
0: Bueno, está también, ¿no? Esto de promocionar un poco más a la provincia, a ver si se genera esa atracción, ¿no? De que sigan viniendo cada vez más turistas. Y en esto, esta experiencia, usted la considera una experiencia única. Cuéntenos bien de qué se trata Brindemos, que va a ser durante todo el mes de octubre.
2: Bueno, mira, la sala de vinos de la MUNE, que la verdad es bastante innovador tener una sala de vinos en un municipio, que se inauguró en el año 2019, ha tenido muchas actividades ahí, con presentaciones de vino y diferentes degustaciones también. Y se nos ocurrió, bueno, justo cuando Bocina Sago era candidata a reina nacional, de generar una actividad ahí para los turistas, ¿no? Y siempre hay un buen motivo para brindar. Entonces se nos ocurrió un brindemos, y todos los meses que lo vamos incorporando, por algo hay que brindar. Ahora es el mes de la capital del vino, porque en 1987 se declaró Mendoza como capital internacional del vino. Es una de las declaratorias que tiene. Así que es una linda actividad para que los turistas, y los mendocinos también, porque hay alternativa para que el mendocino pueda sumarse, pueda degustar un buen vino y visitar también la terraza Mirador con esa vista 360 espectacular que tiene la ciudad de Mendoza, nuestro oasis hermoso que tenemos en la provincia. Así que esa es la idea de Brindemos. Es de miércoles a viernes, tiene precios accesibles, porque bueno, hay diferencias también con precios para mendocinos, para turistas nacionales o internacionales. Y es una linda experiencia que pueden vivir también sabiendo un poco más de nuestra bebida nacional, como es el vino, y que puedan visitar, como te digo, nuestra terraza Mirador. La verdad que viene muy bien esa actividad. Y como te dije, todos los meses vamos variando. Seguramente el mes de noviembre será por la declaratoria del vino de Día Nacional y en diciembre seguramente ya por las fiestas. Así que lo tenemos durante el año al programa y funciona muy bien para que los turistas puedan disfrutarlo.
1: Bien, Felipe, bueno. Hay que inscribirse, la entrada es gratuita. ¿De qué manera funciona el ingreso a este sitio tan bonito?
2: Mira, Cecilia, muchas de las actividades las tenemos programadas en entrada web, en un sistema de etiquetera, que si bien algunas son gratuitas, algunas tienen un costo muy bajo. En este caso, Brindemos sí tiene costos. Le puedo pasar los precios que van a ser a partir de octubre.
1: Sí.
2: Que para los mendocinos es 6.500 pesos, bastante accesible por ese ticket. Para los turistas nacionales, 8.450, y los internacionales sale 9.750. Se compra por entrada web previamente, entonces ya el equipo sabe que cualquiera de estos tres días, de miércoles a viernes, de todas las semanas en donde sucede Brindemos al mediodía, los esperamos ahí en la MUNI para vivir esa experiencia.
0: Bien, buenísimo. Entonces, estaba viendo acá también la duración, ¿no? Son 60 minutos, es una hora de experiencia donde hacen el recorrido ahí que planteaba usted, tanto la sala de vinos como la terraza, ¿no? Y poder degustar, se degusta también ahí un vino, ¿no?
2: Exactamente, bien. Se degustan vinos, han participado diferentes bodegas, bien. También con el Fondo Vitivinícola hemos hecho algunas actividades ahí. La idea era también, como tenemos el bus turístico, que los turistas puedan bajar ahí, entonces por eso también la corta duración, ¿no? En que en 60 minutos puedan vivir la experiencia también de una degustación y poder hacer unas lindas fotos panorámicas de la terraza mirador de la Muni.
1: Bien, Felipe, te aprovechamos ya que estás en la Feria Internacional del Turismo, el 27 ha sido el día, justamente luego de la pandemia, donde todo prácticamente entró en recesión, ha sido un desafío para los grandes destinos poder reubicar y hacer que la gente se entusiasme nuevamente con el viaje, con la estadía. ¿Cómo lo están trabajando desde la capital?
2: Mira, en la ciudad de Mendoza, bueno, acompañando a la provincia, armado un stand lindo de un patio cuyano, un poco mostrando eso. Estamos compartiendo con el resto de los departamentos y cada uno que trae su oferta, también con degustaciones de vinos. Nosotros en la ciudad de Mendoza ya mostrando lo que es la agenda de primavera, una de las hermosas estaciones que tenemos en Mendoza, y todas las actividades también que se van programando en la ciudad o las actividades culturales provinciales. Es un poco lo que se muestra, que la ciudad de Mendoza está preparada para recibir turistas con un excelente sistema de alojamiento, con muy buena gastronomía y premiada, preguntan mucho por eso también, así que la verdad que hay mucha expectativa, ha pasado mucha gente el fin de semana por la FIT, la verdad, entre sábado y domingo. Ayer un poco de lluvia, pero acá el porteño no le tiene miedo a la lluvia, como nosotros, claro, que viene, la visita, consultan más, quieren probar un buen vino, quieren probar un aceite de oliva, es un poco la idea. Buenos Aires es una

0: feria también. Entonces, bueno, es el aprovechamiento también de todo el porteño que pasa aquí por la FIT para que elija a Mendoza como destino y que sea uno de los más elegidos dentro de la Argentina también, ¿no?
1: Y ahí, Felipe, estás viendo una recuperación del turista tanto nacional como internacional. ¿Qué estás analizando, digamos, de esta nueva reactivación, si se quiere?
0: Bueno, sin duda que el turismo interno es muy importante para cada uno de los destinos. Lo hemos hablado también con el resto de los municipios que conforman la red de municipios turísticos. De hecho, mañana tenemos reunión ahí en el Senado, justamente hablando un poco de esto. Uh-huh. También la recuperación del turismo internacional, ¿no? De más brasileros, sí, más gente de Chile que siga llegando a Mendoza o de diferentes partes del mundo, con las alternativas turísticas que ofrece la provincia y la ciudad. Pero, bueno, la mayoría son gente de Buenos Aires que está pasando por la feria, como te digo, que quiere saber un poco más. Y a nosotros nos sirve eso, ¿no? Porque si bien se mueve el turismo interno, hay destinos que eligen como Bariloche, Carlos Paz, Salta. Bueno, está todo el país acá. Así que, bueno, un poco esa es la competencia, decir, bueno, queremos que sea Mendoza el destino que elijan para que nos vaya bien, para los emprendedores, que nos vaya bien al privado, y que la provincia siga moviéndose con esta actividad económica que es tan importante. Ayer, bueno, festejamos el Día del Turismo, como decía Cecilia, uh-huh, así que, bueno, apuntamos a eso.
2: Bien, bueno, es muy entusiasma, ¿no? Esta, sí, posibilidad que tenemos de renovar la materia turística, que para Mendoza es un 10 siempre, porque es una de las provincias aspiracionales. Aquí no le gusta venir a Mendoza, ¿no? Al menos para el porteño, el bonaerense, venir a la zona de montañas, sí, la idea era una bodega, la copa de vino. Podríamos enumerar ese paisaje perfecto que ofrece nuestra provincia y la capital particularmente, ¿no?
0: Sí, sí. Totalmente, sí. Y te preguntan, ¿cuántos días tengo que programar? Y vos empezás a nombrar, bueno, tenés actividad, sí, termal, tenés turismo de montaña, tenés no turismo, tenés nuestra ciudad con el circuito del City Bus o todo lo que podés conocer. Entonces te quedas corto con 4 o 5 días. Entonces, un poco eso es lo que apuntamos, ¿no? Que tengan bien armado su paquete y que puedan disfrutar en Mendoza para que se lleven una linda experiencia y que vuelvan o que hablen bien de Mendoza para que también sigamos teniendo ese movimiento turístico que también nos hace.
1: Seguro, y esto de generar también agenda, ¿no? Eventos especiales y demás para ir moviendo un poquito lo que pueden hacer los turistas, ¿no? Que tengan algún acompañamiento ahí mientras están haciendo su visita, ¿no?
0: Exactamente, bueno, un poco esa es la idea de la ciudad. Claro. Muchos mendocinos y muchos turistas disfrutan de esa experiencia, de las actividades que nosotros hacemos, de turismo sanmartiniano, de enoturismo urbano, las actividades de naturaleza, todo lo que ofrece la ciudad. Sumado a esto, que cada departamento también tiene su oferta, así que eso también hace de que Mendoza sea un potencial destino que también se elija para poder disfrutar de una buena actividad cultural, de una buena gastronomía y alojarse y conocer toda la provincia con las bellezas que ofrece.
2: Bien. Bueno, Felipe, hay una gran ocasión para turistas nacionales, para los propios mendocinos, para los turistas extranjeros. Durante todo octubre brindemos.
1: Sí, ahí está.
0: Totalmente. Una de tantas actividades que tiene la ciudad programada. Gracias a ustedes por ayudarnos a difundirlo también.
2: Un placer.
1: Gracias.
2: Un placer.
1: Gracias. Bueno, ahí estaba, se iba, pasaba Felipe Rinaldo, su secretario de Turismo de la ciudad de Mendoza, con esta propuesta, ¿no? Esta actividad de Brindemos, una experiencia única, ¿no? En torno al mundo del vino, que se va a hacer durante todo el mes de octubre, del 1 al 30 de octubre, con este recorrido guiado ahí por la terraza de la Muni, por la sala de vinos y demás, ¿no? Entrada accesible también, ¿no? Como para poder degustar
2: buenísimo
1: un vino a un precio...
2: Sí, claro.
1: Bastante, bueno, dentro de todo al alcance del bolsillo, ¿no?
2: A veces me pregunto por qué no tenemos en Argentina esta posibilidad que existe en otros países de hacer un turismo por regiones. Uh-huh. Por ejemplo, todos los cuyanos, hacer un 7-10 días y viajar por Mendoza, San Luis y San Juan.
1: Bueno.
2: Alternativas, uh-huh, ¿no? Para no quedarnos y poder variar el menú turístico, porque a veces se agota.
1: Sí, claro.
2: Cuando confías en que siempre van a volver... Un día no vuelven,
1: exacto,
2: se van a buscar otro destino. En una de esas, variándolo, también puede ser una gran alternativa.
1: Exacto, no está siempre el turista ese que repite, ¿no? Pues más
2: no,
1: allá del boca en boca.
2: Cada vez menos,
1: no es
2: Pablo.
1: Siempre, no es permanente, ¿no?
2: Ahora con las redes sociales se ven tantos destinos.
1: Y se cambia a último momento, se va viendo,
2: exacto,
1: ¿no? Otras opciones. Así que interesante tener propuestas de este estilo. Y bueno, volvemos a lo mismo, ¿no? Esto de la creatividad o qué iniciativas pones sobre la mesa para que haya un movimiento constante, ¿no?
2: Uh-huh.
1: Mendoza apuesta a eso, a los 365 días. Bueno, actividades como esta creo que suman, ¿no? El visitante por lo menos sabe que tiene algo puntual para hacer en algún momento determinado de su visita.
2: Bien.
1: Así está bueno.
2: Bien. Por eso lo contamos, ¿no?
1: Está lindo, está lindo.
2: Bueno, vale la pena.
1: Ceci, gran programa. Nos quedamos escuchando la radio como siempre. Bueno, están arrancando hoy por hoy ya mismo, ¿no? Ahí estamos.
2: Ahora, enseguidita nomás. Quédese, por favor, mejor ese matecito,
1: sí,
2: que
1: sí,
2: nosotros ya empezamos.
1: Chau, chau.
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0: 32 minutos han pasado ya de las 10 de la mañana. Bienvenidos a Hoy por Hoy en el aire de Radio Mitre Mendoza. Buena mañana para todos ustedes. Mi nombre es Cecilia Rano y este programa hasta las 2 de la tarde comparte toda la información, lo que va ocurriendo, también las opiniones, el ida y vuelta de cada día con nuestros oyentes. Lo que pasa, pasa por hoy por hoy. Así que quédate porque vas a estar bien informado y nos vamos a entretener. Además, en una mañana gris, la temperatura ideal. Está conforma a team verano y a team invierno. 15 grados 3 décimas con viento del sudeste a 8 kilómetros horarios. Ustedes saben, viento del sudeste más agua que peste. Y tenemos pronóstico de chaparrones para territorio provincial, pueden ser lluvias aisladas en distintos puntos de la provincia. La humedad por las nubes, 77%, el cielo está cubierto y esperamos una máxima de alrededor de 20 grados. Es bajo el porcentaje de posibilidad de lluvias, pero existe. Por lo tanto, le vamos a dar crédito. ¿Cómo anda, Federico? Buen día.
1: Bien, Ceci, buen día, buen lunes para todos. Bueno, del día de ayer, espectacular, a la
0: del
1: mañana.
0: Del verano.
1: Sí, al fresquito.
0: A esto. Bueno, ¿cómo pasó el fin de semana?
1: Bien, bien, lindo, muy bien,
0: bien,
1: tranquilo.
0: ¿Con planes?
1: Sí, sí, con algunos planes, pero tranqui, manteniendo la calma el fin de semana.
0: Ayer le pregunté a una persona y me dijo, sí, muy fin de mes, Cecilia.
1: Y,
0: todo tranquilo.
1: Sí. Bueno, pero viste, vas...
0: Uno va, la vas llevando.
1: Lo bueno es que por ahí tenés un plan a fin de mes, pero lo sabés desde antes, entonces te vas midiendo.
0: Obviamente,
1: los otros fines de semana.
0: ¿Cómo anda, Claudita?
2: Muy bien, Ceci, disfrutando. Me desabrigada me vine porque estaba fresquito de a ratos, ¿no?
0: Pero lindo,
2: pero,
0: lindo.
2: Sí, yo, o sea, cuando salí hacía 17 grados, o sea, estaba hermoso.
0: Sí, ahora dije, un poquito
2: Claro, amerita manga corta porque si no después venir con la campera es un tema.
0: Me parece que lo que baja la temperatura es el viento,
2: sí,
0: en realidad. Porque después está bastante llevadero. Yo me preguntaba qué pasó en el centro, Belén López Grillo, muchos hinchas de Boca.
3: Claro,
0: ¿cómo anda?
3: Buen día. Sí, sí, bueno, acá dice Fede que para él la teoría es que son los que han venido,
0: los que
3: por
0: regresaron,
3: supuesto, del partido de ayer de Rosario, en la cancha de Rosario Central contra Racing.
0: Bueno, está llena la calle Garibaldi, ¿eh?
3: Sí, llena, llena.
0: Bolsos de Boca, camisetas, zapatillas, buzos completos.
3: Completos, todos
0: mantos
3: equipados.
0: Con valijita.
1: Pasa que esta zona es la que estacionan los micros de los hinchas que después parten para en este caso a Rosario, pero también puede ser a Córdoba,
3: claro,
1: a la misma Bombonera.
3: Claro. No, claro. Me estaba un poco desactualizada, todavía no había visto, pensé que tal vez jugaba la reserva, porque había muchos chicos de la edad de reserva, y dije, bueno, tal vez haya venido la reserva, pero no, porque después vi chicas, era todo una mezcla.
1: Hinchas
3: que deben haber venido contentos.
0: Y sí, ¿qué te parece? Bueno, muchos contentos este fin de semana, otros no tanto, otros pidiendo disculpas, como Franquito Colapinto, menos mal que ahora, bueno, algunos han entendido. No hay que reaccionar en caliente, dijo Norris. Dijo, yo te pido disculpas también a vos.
1: Sí.
0: Bueno, en definitiva, también es tapa, así que en instantes la vamos a hacer juntitos. ¿Tenemos premios, Claudia?
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0: Primera tanda, ya venimos.
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0: 40 minutos pasaron de las 10 de la mañana. Recuerden, temperatura máxima pronosticada para hoy 20 grados. A esta hora 15 grados 3 décimas con 77% de humedad. Y tanto para la mañana como para la tarde y la noche tenemos entre 10 y 40% de probabilidades de chaparrones para Ciudad Capital y alrededores. Esto es lo que indica el Servicio Meteorológico Nacional. Ponemos en tapa el estado del tiempo. Mañana fresquita, ideal para escuchar la radio. Y además te comentamos que sumaron feriados por la visita del Papa, van a alcanzar a la provincia, la Ciudad Autónoma de Buenos Aires y a Córdoba, en instantes ampliamos. Vamos a hablar de otro revés judicial para Argentina, porque un fondo fue habilitado para pedir embargos millonarios por aerolíneas argentinas y aquella estatización. ¿Se acuerdan? Durante el gobierno de Cristina Fernández de Kirchner con Axel Kicillof. Argentina Paris Week. 13 gobernadores viajan, se va mañana a la noche el presidente de la Nación y entre esos gobernadores está el de la provincia de Mendoza, lo habíamos anticipado el viernes, Alfredo Cornejo. Milei negó que la economía está en recesión y en instantes te vamos a contar un poco más acerca de lo que entiende el presidente está pasando con la economía argentina. Vamos a hablar de la oficialización del acuerdo con la Nación, Mendoza Nación, para compensar créditos entre las dos administraciones y de esta manera se reduce el saldo que nuestra provincia le tiene que pagar a la Nación. Otro de los beneficios de este acuerdo con el gobierno que ha salido por legislatura, en el caso de esto es una ley. Sobre precios en la Andis, datazo esto. ¿Saben cuánto había denunciado Alejandro Vilches, que se fue, de discapacidad? Sobre precios sistemáticos que le costaron al Estado más de 25.000 millones de pesos. Sobrefacturación, ¿se acuerdan, no, de esto? Repetidísimo en el Estado argentino, el Estado bobo, grande y bobo, que pagamos todos nosotros. Y bueno, el domingo se vota en Brasil, se achica la brecha entre los candidatos y todo hace pensar que van a segunda vuelta el hijo de Bolsonaro y el actual presidente Ignacio Lula da Silva. Habría balotaje. Doy la vueltita, Fede.
1: Ceci, bueno, la primera información policial judicial nos va a llevar hacia el este de nuestra provincia porque hubo un jugador detenido, demorado, vamos a decir, en una comisaría después de hacerle gestos racistas a otro, un jugador de la Liga Mendocina, en un partido entre Montecaseros y Palmira, en el este provincial. Vamos a ver qué ocurre cuando alguien tiene un gesto racista contra otro y qué es lo que dice la ley. Y al mismo tiempo, noticia que también se conoció en las últimas horas, que es que las picadas de la Valle no van a volver, al menos en lo que resta del año, después de la trágica noticia del fallecimiento de Morena, que dábamos a conocer lamentablemente entre el martes y miércoles pasado, con, bueno, esta chica que sufrió el accidente. No van a volver los pilotos, no van a volver las picadas, al menos por lo que resta del 2026, y veremos con qué calendario para el 2027. Había un calendario muy marcado para el final de año y ahora directamente no va a continuar.
0: Belén.
2: Bueno, Cecilia, una chiquita primero, que ya está confirmado el pago de los sueldos estatales este miércoles para los empleados de la provincia. Y vamos a hablar sobre el boletín oficial, porque hoy ya quedaron establecidas las normas, las exigencias, las obligaciones que tendrán los jardines maternales para permanecer abiertos o abrir nuevos. Esto que parece de interés solo para el sector, no, porque todos los papás tienen que estar atentos para saber si esos jardines maternales a los que van a llevar a sus hijos cumplen con todas estas reglas y están en condiciones de estar habilitados para recibir a sus niños. Y además de eso, hoy comienzan a recibirse las denuncias por las heladas ocurridas a principios de este mes. Enseguida les voy a dar más detalles sobre eso.
0: Muy bien. Claudita, cerrando la tapa.
3: Bueno, cerrando la tapa, repasamos el partido justicialista que no se puso de acuerdo el fin de semana y también hay que decirlo, si bien, bueno, Emir Félix hablaba esta mañana, entienden que las condiciones se dieron, nada más que, bueno, hay temas que claramente están pendientes. Flor Estefanis nuevamente marcando la cancha diciendo no están todos representados en cómo está conformado hoy el tema del partido justicialista o el peronismo. Eso por un lado. Yo voy a decir, no me peguen sobre Petri, porque han salido de todos los frentes a de alguna manera a decir que Petri no vive en Mendoza, y otras frases también, charlatanes de la política, e incluso Emir Félix hizo referencia en la nota esta mañana y habló de algunos que se dedican a tomarse selfies en empresas que están pasando un mal momento. Todos apuntan a la misma persona, ¿no? Eso por un lado. Y lo otro, Termina el periodo de sesiones ordinarias, el tiempo habitual de las sesiones ordinarias en la provincia de Mendoza, pero ya mañana va a haber asamblea legislativa para la prórroga de 30 días, ¿sí? Porque hay varios temas importantes que se quieren tratar en la legislatura de la provincia y, bueno, esto va a suceder en esa prórroga que se va a dar en las próximas semanas.
0: Bueno, señoras y señores, 15 minutitos para las 11 de la mañana, 2615-88-1003, el teléfono de contacto. Nueva tanda y empezamos a desarrollar la información.
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0: Cielo cubierto, 15 grados 3 décimas la temperatura máxima para el día 20. Probabilidad de algunos chaparrones, lo que indica el Servicio Meteorológico Nacional para este 28 de septiembre, septiembre que se despide, tiene 30 días, así que le queda muy, pero muy poquito. Y me decía un oyente, aquí entramos en el último trimestre, Cecilia, así es mi estimado. Excelente semana, que sea una buena semana para todos. María Eugenia, gracias por estar allí. Creo que lo tengo a Matías Gómez en línea, información de última hora que tiene que ver con lo que pasa en la calle desde el móvil. Mati, buen día.
1: Buen día, Cecilia, buen día para todos. Buen arranque de semana, buen lunes. Bueno, les cuento que hace unos instantes se escuchaban varias sirenas que tenían que ver con operativos que se estaban realizando de bomberos de Ciudad, bomberos del Cuartel Central, bomberos también del departamento de Godoy Cruz y el servicio de emergencias coordinado. Ustedes habrán visto pasar a los móviles de los bomberos, sí, a la autobomba y las ambulancias por las zonas del centro. Es porque se estaban dirigiendo a un gran operativo, y es importante destacarlo, en la calle Rodríguez al 2900, porque hubo una situación con una persona obesa, tiene obesidad mórbida, un poco más de 300 kilos, esta persona mayor de edad, joven, pero mayor de edad, que tuvo un inconveniente, tenía que ser trasladada esta persona al Hospital Central de emergencia para realizarle una operación. Bueno, tuvieron que actuar los bomberos, es importante destacar que fue bastante rápido, 12 personas, Ceci, para mover a esta persona, claro, desde la cama a una camilla especial que tienen los bomberos de Godoy Cruz en este caso, y de esa camilla la tuvieron que trasladar a la camilla del, sí, Servicio de Emergencias Coordinado. Es importante este operativo que se montó en el centro, y como era una operación de urgencia que esta persona necesitaba, tuvieron que hacer como una caravana en el que iban los móviles de la policía, ambulancias y los bomberos. Uh-huh. Y ya para cerrar, les cuento que la persona llegó bien al Hospital Central y ahí se tuvo que montar otra vez un operativo para descender de la camilla del Servicio Médico Coordinado a la camilla especial del Hospital, claro, Central. Bueno, para destacar las operaciones, y bueno, esto era por lo que uno escuchaba tantas sirenas en la zona del centro esta mañana.
0: Así es, lo comentábamos en el grupo de la radio, ¿no? Por zona de Costanera, uh-huh, incluso en el centro, sí, había llamado la atención esta situación. Muchas gracias por contar el panorama, Mati.
1: De nada, César, hasta luego.
0: Hasta luego. Matías Gómez con esta información. Claro, ustedes imagínense que no creo que todas las camillas estén preparadas para 300 kilos y tampoco todos para movilizar un peso de estas características. Una persona que prácticamente tiene que estar inmóvil. Así que es importante lo que se ha hecho, entendemos, a favor de la salud de esta persona.
2: La camilla es una camilla SCED o SKID, así, uh-huh, se le llama, dispositivo de rescate flexible, así se la puede también nombrar. Bueno, es la enrollable que viene fabricada de plástico o poliestireno resistente, y bueno, que está diseñado para evacuar a los pacientes, bueno, como en este caso que lo vimos en la calle Rodríguez.
0: Bien, lo prometido es deuda. En este programa alguna vez dijimos, cada vez que haya información del vacunatorio VIP se la vamos a contar. 2 de octubre, agende, tenga en cuenta, empiezan las indagatorias a todos aquellos que están acusados de aprovecharse de su posición a nivel política y vacunarse antes que todos los argentinos. Bueno, entre los que van a tener que dar explicaciones están, por ejemplo, el expresidente Eduardo Duhalde, su esposa, el diputado Eduardo Valdés, el ex canciller Jorge Tayana, y también quien de alguna manera dio a conocer todo esto sin querer, pero se supo finalmente y afortunadamente, el periodista Horacio Verbisky. 2 de octubre tienen que declarar ante la jueza María Eugenia Capuchetti estas personas que están involucradas directa e indirectamente en lo que se conoció como el escándalo del vacunatorio VIP durante la pandemia de coronavirus.
2: Y 34 más, ¿no?
0: Sí.
2: Bueno, vos nombraste a 2 o 3, 30 más vamos a
0: por
2: decir
0: eso decía,
2: que son dos.
0: Algunos más vinculados con el, sí, Posadas, con los hospitales, con el Ministerio de Salud, que en aquel momento estaba al frente de Ginés González García, que fue separado del cargo, después falleció y quedó Carla Bisotti, ¿se acuerdan? Que decía no saber nada. Bueno, 2 de octubre se empieza a ventilar en la justicia, como corresponde. Silvi Negro está en línea, tenemos otro móvil. Silvi, buena mañana, ¿cómo estás?
3: Ceci, muy buenos días para todos. Les cuento que estoy en el departamento de Godoy Cruz porque están realizando tareas de limpieza en el colector Los Cerrillos, que básicamente está en el oeste de Godoy Cruz, en la zona del Campo Papa. Es una tarea que está realizando el Ministerio de Ambiente junto con la Municipalidad de Godoy Cruz. Y justamente vamos a hablar con el director de Hidráulica para que nos explique más cómo es esta tarea, Pablo, que van a realizar. ¿Cuánta basura también van a sacar? Buenos días.
4: Hola, ¿qué tal? Buenos días. Bueno, estamos sí, acá en el oeste de Godoy Cruz haciendo tareas de mantenimiento del colector Cerrillos, que es un colector importante aluvional, que tiene aproximadamente unos 3,5 kilómetros de largo. Del sur a norte tiene la progresiva cero a la salida de Palmares Valley, como para que tengan idea. Era el colector original de defensa del barrio de la Estanzuela. Cuando se hizo el barrio de la Estanzuela se llamaba colector Nazar, después se fue revistiendo por etapas y ahora está completamente sistematizado y tiene su descarga en una confluencia acá cerca donde estamos parados en el colector Maure.
3: Bien, ¿y cuánta basura van a sacar? ¿Es una tarea que la hacen solo, en el día de hoy? ¿Terminarían de limpiar todo?
4: No, bueno, las obras de infraestructura aluvial, la Dirección Hidráulica hace un mantenimiento permanente. Pero tenemos pensado sacar aproximadamente 150 toneladas de basura. Este trabajo lo estamos llevando adelante de manera coordinada y operativa con el equipo de la Municipalidad de Godoy Cruz, la gente de Hábitat y la gente de Seguridad y Higiene.
3: Sabemos que tienen problemas también con los mismos vecinos de la zona, de otros lugares, vienen, tiran basura acá. ¿Están realizando tareas de concientización en ese sentido para que dejen de tirar basura porque ustedes limpian y después al otro día se encuentran en la misma situación?
4: Exactamente, esperamos, bueno, ahora hicimos una convocatoria, un punto de encuentro donde nos acompañó la Coordinación de Sostenibilidad del Ministerio de Energía y Ambiente, la ingeniera Carla Ortega, para convocar al vecino, ¿no? y hablar de cara al ciudadano y explicarle la importancia que tiene que ver de, no solamente de un aspecto sanitario, sino de un aspecto de la seguridad, de el por qué no tienen que tirar un residuo, que no es solamente un concepto, como te digo, ambiental, sino que esta obra es parte de una infraestructura aluvial que es estratégica. Entonces, por ejemplo, el año pasado lo que pasó fue que a raíz de que las tormentas extremas que hubieron, algunos puentes se colapsaron, producto de los atascamientos por la basura, y se desbordaron y colapsaron casi 80, 100 metros de muro que tuvimos que venir a reconstruir. Sí. Entonces, eso es un poco la importancia y la conciencia que estamos tratando de generar hoy por hoy reunidos con los vecinos acá en el lugar.
3: ¿Alguno de los vecinos puede avisar si ve otra persona tirando basura, por ejemplo, en este lugar o en otro de los que han estado limpiando?
4: Pueden hacerlo. Entiendo que ya está funcionando la aplicación con la nueva ley de denuncias virtuales. Pero también la municipalidad tiene una herramienta que me parece muy importante, que es la Policía Ambiental Municipal, que también está controlando y también puede sancionar. Así que me han preguntado muchas veces sobre ese tema. Yo creo que, por lo menos yo, es una opinión propia mía, no hay que claudicar, hay que tratar de convencer a la gente, hay que tratar de entender que lo importante no es venir con equipos nuestros a limpiar, sino que lo importante es no ensuciar.
0: Silvi.
3: Gracias, Pablo.
0: Silvi.
4: Gracias a todos ustedes.
3: Sí.
0: Sí, lo aprovecho a Pablo porque me mandan justo, una vecina amablemente me manda unas fotografías. Dice, comparto imágenes del desagüe aluvional de La Puntilla al canal Cacique Guaymallén a la altura de calle Carrodilla. La verdad que hay una selva dentro del canal aluvional, una selva literal, están las plantas crecidas, atraviesan las rejas. Y se pregunta, ¿qué van a hacer en el verano cuando esto obviamente quede así, si no lo retiran antes? ¿Tienen planeado trabajar en este lugar, retirar las plantas? Porque no es el único lugar en el que hay crecido plantas.
4: Hola Cecilia, ¿cómo estás?
0: Buen día, ¿cómo anda?
4: Bien, acá estamos. Mirá, sí, lo ubicamos bien ese lugar. Es una zona bastante particular porque es la descarga del colector Liniers.
0: Sí.
4: En esa zona han crecido mucho las cañas. Uh-huh. Es una zona baja que tiene unos dientes de atenuación de crecida. En principio, esas cañas, el agua las aplasta. Si uno se arrima al lugar, después de que baja el agua, van a ver que están todas las cañas aplastadas. No genera un gran obstáculo hidráulico, pero sí las vamos a ir a sacar. Lo que pasa que tiene una cierta complejidad técnica porque es muy profundo y los equipos de nosotros no tienen esa longitud de extensión de los brazos, así que estamos armando ahora una contratación de un servicio de grúa para poder bajar un equipo lo antes posible y limpiarlo. Pero que se quede tranquila la vecina que Sí, ha funcionado bien igual con esas cañas en ese sitio.
0: Muy bien, es bueno que pueda dar la respuesta. Esto que usted menciona, que tiene experiencia, que tal vez la caña no sea tan compleja, pero que van a contratar un servicio para poder solucionarlo. Ha sido muy amable, Pablo.
5: Otra consultita que nos hacen los oyentes también, Cacique Guaymallén y Reconquista, donde también hay cañaverales que superan la altura del canal. ¿También piensan trabajar con equipos especiales ahí?
4: Bien, sí, estamos coordinando con la MUNI. Las intervenciones en el Cacique Guaymallén es un canal que tiene jurisdicciones compartidas. Uh-huh. Y nos estamos distribuyendo tareas con la gente de irrigación. Entiendo que ellos están trabajando firme en el Cacique Guaymallén, pero sí, vamos a atacar el crecimiento de la caña, que en algunos lugares puede producir alguna situación que a simple vista podría perjudicar, pero no es tan así, digamos. Crecen a los costados. Y si nosotros vemos que obstaculiza el libre tránsito del agua, la vamos a cortar.
6: Bien. Pablo, buenos días. Belén te saluda. Queríamos trasladarte esta inquietud de los vecinos de Potrerillos, que están muy preocupados por el badén, ese famoso badén del Arroyo del Salto, que une justamente el camino que conecta con esas localidades, con el Salto, con Las Vegas. Después de las tormentas del año pasado se hicieron obras que han quedado inconclusas. Tienen mucho temor que las tormentas del Super Niño haga un arrastre y no saben en qué condiciones van a terminar esos.
4: Bien, que se queden tranquilos los vecinos. Justo esta semana estamos terminando de armar la documentación para contratar horas máquinas que van a estar trabajando en las villas cordilleranas, no solamente en el Salto, sino en Las Vegas, en el Valle del Sol, en el Río Blanco. Bien. Ahí están el Arroyo Las Mulas, el Arroyo Vacas. Hemos coordinado con la inspección de cauce de la alta montaña para hacer trabajo de manera coordinada y también con el equipo de vialidad provincial. Así que en breve nos van a estar viendo trabajando en esa zona.
0: Bien, bien. Bueno, ha tranquilizado creo que a muchos vecinos. Que así sea, enhorabuena. Tienen mucho trabajo por delante, es cierto. Pero bueno, alguna vez se tenía que hacer. Pablo, gracias por la nota.
4: No, gracias a ustedes. La verdad que les agradezco mucho que estén siempre, bueno, haciéndonos de interfaz entre lo que necesita el ciudadano y lo que estamos trabajando nosotros. Muy amable.
0: A usted. Muchas gracias. Gracias, Silvi.
3: A ustedes, Ceci. Bueno, y un dadito para agregarle, y ya con esto me despido, no saben la cantidad de basura, bueno, lo decía Pablo, ¿no? Las toneladas que iban a sacar aquí del colector Los Cerrillos, hay de todo, hasta un televisor, imagínense, así que tienen tarea por delante aquí el equipo del Ministerio y de la Municipalidad.
0: Bien, bien, Silvi, gracias por el aporte. Qué caro nos va a salir ser a tan ustedes roñosos, ¿no? Sí. Hay que decirlo de esta manera, no hay otra forma. Acá dicen, Cecilia, buen día, hay que tener en cuenta que las raíces permiten evitar el escurrimiento, las raíces abrazan y retienen en el suelo, sobre todo en las orillas de los cauces secos. Dos minutitos, vamos. Sí, top horario y noticias.
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0: 11:03.
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2: Tres minutitos, estamos a las 11 de la mañana en toda la República Argentina. La temperatura actual en Mendoza, 15 grados 3 décimas, la humedad del 77%. Mendoza ratificó el acuerdo con Nación y deberá pagar 212 mil millones de pesos hasta el 2027. La provincia reconoció una deuda superior a 333 mil millones, mientras que el Estado Nacional admitió acreencias mendocinas. Tras la compensación, quedó un saldo a favor de Nación que será cancelado en cuotas hasta el año que viene. El presidente del peronismo provincial, Emir Félix, habló en Radio Mitre Mendoza de la interna del PJ y pidió no apurar la definición de candidaturas en Mendoza.
10: Ahora lo que hay que hacer es que yo tengo que llamar a internas de las autoridades partidarias. Normalmente han salido con lista unidad, pero han habido internas en algunos departamentos. Y el mayor peligro que teníamos es que no tuviéramos quórum. Digo, por ahora Flor se lanzó Flor, Matías está evaluando el momento, yo creo que él quiere ser, y eso es importante. Matías Tebanato lo está hablando conmigo, estamos llegando a un acuerdo de cómo llevar los tiempos de proceso, porque él está buscado firmemente a la intendencia. No es fácil estar hoy en la intendencia.
11: BHP amplía su apuesta por Mendoza y se quedó con el proyecto minero El Seguro. Impulsa Mendoza adjudicó la iniciativa Cerro Quebrado, empresa vinculada al Grupo Minero Internacional. El próximo paso será negociar un contrato de exploración con opción de compra. La decisión se suma al acuerdo que BHP cerró en agosto con Cobrea. El viento sopla del sudeste a 8 kilómetros por hora. El cielo se encuentra cubierto en todo el Gran Mendoza y la máxima para el día de hoy, 20 grados.
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0: 10 minutos han pasado de las 11 de la mañana. Les comento que hoy es tapa en los diarios esta decisión, este acuerdo entre Aeropuertos Argentina y el gobierno para extender la concesión de servicios hasta el año 2049. Se esperan inversiones en principio por 600 millones de dólares y luego este número se va a acrecentar. Vencía la concesión en el 2038 y esta extensión ha surgido luego de una renegociación. La mayoría de las inversiones deberán realizarse antes del año 2031 y en el mismo decreto que está publicado en el boletín oficial se ha eximido el presidente de la Nación de participar de esta renegociación a raíz de que él trabajó para la Corporación América. Se ha excusado de intervenir en este acuerdo con Aeropuertos Argentina que exige esta suma millonaria en obras. El presidente se abstuvo de intervenir en las actuaciones relacionadas con la concesionaria porque entienden que de esta manera se preserva la confianza y la imparcialidad pública. Federico.
1: Así es, Ceci. Bueno, otra de las informaciones, yo dije, nos lleva hacia el este, pero en este caso para hablar sobre un giro en la causa de este chacal que obligaba a sus hijos a tener relaciones y se detectó que en realidad el hermano de esta chica era padre al mismo tiempo de su sobrino. Es un lío de explicar, pero es una causa que se destapó en junio porque, bueno, el padre cometía abuso con su hija, se entendía que el hermano también cometía abusos, pero ahora la causa y la investigación ha avanzado y decía que, bueno, justamente en el momento en el que nace el sobrino de este chico, que a su vez también es su hijo, lo que entienden es que era menor el hombre al momento de que tienen esta relación sexual o este abuso entre hermanos y que eran cometidos con obligación del padre. Es decir, que el padre los obligaba a estas dos personas a tener relaciones sexuales y producto de esta relación nació este chico. Fue liberado este hombre de 29 años, policía él, que había sido obligado a tener estas relaciones y sigue preso, va a seguir con prisión domiciliaria. Este hombre de 62 años, padre de estos dos hijos que fueron denunciados por estos abusos sexuales. Así que sigue la causa del chacal del este, cuyo padre obligaba a tener relaciones sexuales entre ellos a sus dos hijos y también, bueno, padre, hijo, padre, hija también. Bueno, realmente un caso muy complejo, muy complicado, que se desató en junio y que sigue teniendo novedades con esta liberación en las últimas horas.
0: Damos vuelta a la página. Vamos a hablar de una decisión que tomó el EMETUR a propósito de una nueva reglamentación que actualiza categorías, requisitos y condiciones para hoteles y otras modalidades de hospedaje en nuestra provincia. Justamente ayer fue el Día del Turismo, hay una feria que se está sustanciando en Buenos Aires y nosotros tenemos ya en línea a Marcelo Rosenthal, que es el presidente de la Cámara Hotelera de nuestra provincia. ¿Cómo anda, Marcelo? Bienvenido.
2: Buenos días, muchas gracias por el espacio, buen día para toda la mesa.
0: Un placer para nosotros. Básicamente, ¿en qué consiste esta novedad, estos cambios o esta nueva reglamentación que propone el EMETUR y con qué ojos la ven? ¿Están de acuerdo?
2: Mira, vamos por el principio. Desde que hubo un decreto presidencial y sacaron la ley 18.828, que era la que regulaba los alojamientos turísticos en Argentina, es potestad de cada una de las provincias, obviamente, tener sus resoluciones o sus leyes locales para decir qué es un hotel, qué es una par o qué tipología de alojamiento tiene cada provincia. Esto es algo que se esperaba hace mucho tiempo porque la resolución 1968 y todas las que vinieron después tienen muchos años y los tipos de alojamiento fueron cambiando a medida que el turismo va evolucionando, ¿no?
0: Sin dudas. Efectivamente, de alguna forma pone blanco sobre negro. ¿Y qué tipo de oferta tenemos en Mendoza hoy por hoy?
2: De todo tipo, desde lodge, de lujo, hoteles boutique, el glamping. Hay muchos tipos de alojamiento que antes no abarcaba las resoluciones antiguas, que hoy están plasmadas en esta nueva resolución.
0: Bien. Estaba leyendo que para ordenar esta oferta disponible en la provincia se van a usar dos conceptos, la clase y también van a buscar otros parámetros que resulta, al decir de algunos hoteleros, importante. ¿Usted qué opina?
2: La clase
0: y la categoría.
2: Claro, la categoría y el servicio, el nivel de servicio. Sí. Antiguamente se regulaban los metros cuadrados o qué servicios se podía ofrecer. Hoy con los avances tecnológicos, por ejemplo, poder contar con recepción 24 horas o una recepción electrónica, esto ayuda a la hotelería, ¿no? Uh-huh. Obviamente tienen que tener servicios básicos como es internet, por ejemplo, que antes por ahí las regulaciones no lo tenían por ser viejas o estar de moda, digamos.
0: Bien, bien. ¿Tienen que estar autorizados en el registro de prestadores, Marcelo?
2: Por supuesto. Todos uh-huh. los hoteles tienen que estar, todas las tipologías de alojamiento que aparecen en esta resolución tienen que estar sí o sí registrados. Lo que uh-huh. todavía no se ve en esta resolución ni como algún tipo de legislación es regular los alojamientos informales en Mendoza. Eso no está dentro de esta uh-huh. resolución.
0: ¿Y hay muchos?
2: Sí, hay muchos. Menos que antes, pero siguen siendo un factor de decisión para el turista que ingresa. Y bueno, obviamente son mucho más económicos porque claro. no tienen ningún tipo de carga impositiva como todos los hoteles.
0: Uh-huh. Claro,
2: están obviamente formalizados, ¿no?
0: Es cierto, es una competencia completamente desleal.
3: Marcelo, esto viene a de alguna manera ponerle sin duda orden a esta situación, pero a ustedes a garantizarle que las condiciones sean iguales para todos, más allá de la categoría que tengan, ¿no?
2: No, esto lo que hace es aggiornar una legislación que existía ya en la provincia y en, uh-huh. a nivel argentina, traerla a los días de hoy nada más y darle uh-huh. Los servicios que corresponden para cada una tipología que existe de alojamientos y nada más. Siempre hubo un marco para habilitar un hotel.
3: Sí.
2: Pero bueno, había que aggiornarlo, nada más.
0: Uh-huh. Enhorabuena entonces que llegue. Marcelo, ¿cómo han visto el pasaje de la temporada de invierno? Este año hubo mucha nieve. ¿Cómo estuvo el comportamiento del turista en 2026?
2: En 2026 sigue lejos de la ocupación que tenía Mendoza prepandemia, lamentablemente. Uh-huh. Sin contar estos años de pospandemia que todo el mundo viajó, que había una realidad cambiada favorable, hoy en día estamos muy lejos de los porcentajes de ocupación que debería tener una provincia como Mendoza con la cantidad de prestadores y la calidad de prestadores de servicios que hay.
0: Uh-huh. ¿Están conformes con el tipo de promoción que se hace desde la provincia con los privados también? Pero digo, ¿les gusta, les agrada? ¿Creen que tiene que ser más agresiva?
2: Nosotros creemos que como el turismo evoluciona y esta nueva resolución habla de nuevas tipologías de servicio de alojamiento, también tiene que evolucionar la promoción turística y diversificarse un poco más. Uh-huh. No estamos ni a favor ni en contra, creo que todo es perfectible de mejora y habría que escuchar a todo el amplio espectro de oferta turística que hay en Mendoza para salir a promocionar, ¿no?
0: ¿Qué se está quedando afuera? Porque uno ve siempre lo tradicional cuando viaja, encuentra a Mendoza en otras provincias, en otros países, siempre vemos lo más tradicional. ¿Qué se está quedando afuera de esta oferta que se debería vender?
2: El turismo de reuniones, por ejemplo. Uh-huh. El turismo de reuniones, lo que es MICE en todo el mundo, eso es algo que no debió haberse dejado hacer nunca la promoción. Creo que por una realidad, como estuve hablando después de la pandemia, era favorable para el turismo y se dejaron de hacer acciones que eran fundamentales para que el turismo de reuniones sea la vedette en Mendoza, como siempre lo fue antes sí. de la pandemia. Hoy en día, lamentablemente, estamos reaccionando, no estamos accionando o teniendo una estrategia para atacar estos mercados, lamentablemente. Tarde, porque los eventos se venden de 1 o 2 años para adelante.
0: Claro.
2: Hoy 2026, recién en estos momentos estamos haciendo algún tipo de gestiones. Obviamente desde Mendoza Muro lo estamos haciendo, pero digo, el ente no nos está tomando en serio. Entonces, bueno, creo que es algo, una deuda pendiente para el 2027, ¿no? Que en realidad lo que se salga a vender el 2027 va a ser para 2 años más adelante.
0: Claro.
2: Ya estamos atrás otra vez.
3: Marcelo, con respecto a usted hablaba de los números que por ahí no son los esperados, obviamente, que tienen, si se hacen las comparaciones no son buenas. ¿Cuáles son los objetivos que van marcando frente a esta realidad y qué es lo que se necesita para mejorar la situación? Después de la pandemia muchos hoteles quedaron fuera de circulación, se entiende que se amplió la oferta, por ejemplo el glamping es una nueva oferta, es algo nuevo. ¿Cómo entienden ustedes que deben afrontar desde su lugar lo que se viene?
2: Lo que te acabo de comentar, ir atacando todos los mercados, sentarnos más el público y el privado a tener una agenda consensuada en cuanto a la promoción turística para adelante, tener un plan estratégico hacia adelante y cómo vamos a abordar cada uno de los mercados, creo que eso es fundamental. Uh-huh. Sabemos que a nivel presupuestario está, hay una ley que hay un presupuesto de promoción turística que hay que ejecutarlo, creo que los privados deberíamos tener un poco más de injerencia sobre esto, porque somos los que tenemos el pulso del mercado.
0: Sin dudas. Marcelo, ha sido muy amable, una buena radiografía. Muchas gracias por esta nota.
2: Muchísimas gracias por el espacio.
0: Que un placer.
2: Un lindo día.
0: Marcelo Rosenthal, presidente de la Cámara Hotelera de Mendoza, a propósito de esta nueva reglamentación, dijo, viene a aggiornar la ley, no es ni más ni menos que eso, pero sobre el final, una palabra autorizada diciendo, bueno, nos gustaría participar un poco más, se están quedando algunos afuera. Y perdemos espacios. Esto lo hemos charlado muchas veces con el tema turismo, ¿no?
3: Y además porque los números no han sido tal vez, lo decía él, hizo la comparación, se habla de que los números en el turismo no han sido los mejores en este último tiempo, más allá de que pueda tener algunos meses un poco más optimistas, pero el turismo no está teniendo esa recepción que tenía antes.
0: Y fíjate que dice, nos perdimos una gran plaza que tuvimos mucho tiempo, que es el turismo de convenciones. Mendoza era de las más elegidas y bueno, fue perdiendo terreno y lo han ganado otras provincias.
3: Que hizo la vendían así a Mendoza, claro, como era el lugar de ese tipo de eventos.
0: Todos los odontólogos, los médicos, los congresos de cardiopatía, había para todos los gustos y todos se alojaban acá. Y todos comían acá y paseaban acá. Y eso no se está dando.
1: Y ahora hay uno cada tanto.
0: Exactamente. El resto se fue a otra parte. Uh-huh. Bueno, 21 minutos de las 11. Vamos a la tanda y volvemos.
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0: 15 grados 9 décimas la temperatura, 70% la humedad, sigue soplando viento del sudeste a 8 kilómetros horarios, un leve, leve repunte de la temperatura, pero te diría 2 décimas, máxima 20, y aquí estamos compartiendo la mañana. Tengo 5 minutos y los vamos a aprovechar, Claudita.
1: Bueno, repasamos un dato porque se oficializó a Pablo Hernán Dilicia en el cargo de Secretario Nacional de Discapacidad. Bueno, ya había surgido el nombre, va a reemplazar a Alejandro Vilches, a quien mencionabas hace un ratito, sí, que había presentado su renuncia. Él había asumido en julio del 2025. Vilches estaba llevando adelante una investigación, si se quiere, porque había ordenado analizar a la Auditoría General de la Nación los números vinculados a la situación de la Agencia Nacional de Discapacidad. Bueno, ya está el decreto firmado por el presidente Milei y el ministro de Salud, el cual señalan que está designado a partir del 22 de septiembre a Pablo Hernán Dilicia, que es secretario de Discapacidad del Ministerio del Interior. Y bueno, toda la polémica que ha generado esta situación que se conoció porque los números y los sobreprecios, estos que vos mencionabas, Ceci, apuntan a Diego Españolo, y también lo que advertía el informe que había presentado el anterior funcionario de discapacidad es que se detectaron irregularidades durante auditorías internas. Había compras sin licitación, entre otras cosas, compulsa previa, facturas que estaban duplicadas, y había problemas para seguir la trazabilidad de pagos y de los proveedores.
0: Esto viene, ¿sí?, de varios gobiernos. Sí. Atención, porque ha atravesado distintas gestiones, y como siempre los más embromados por este asunto son los afiliados al PAMI. Cuando se preguntan por qué anda todo mal en el PAMI, hay que poner la lupa en estos corruptos, o por lo menos en estos sospechados. Porque corruptos los hubo y evidentemente hay que sacar si quedan. Atención con esto, ¿eh? Sobreprecios, es impactante la cifra.
1: Sí, hablan de, por ejemplo, sobreprecios en sillas de ruedas. Sí, sí, que además hay que decir que PAMI no está entregando sillas de ruedas, y esto específicamente es para la Agencia Nacional de Discapacidad, que también, obviamente, como las personas con discapacidad tienen PAMI, están teniendo ese inconveniente. Bueno, son los 500 expedientes los que se revisaron y detectaron irregularidades de gravedad. Los sobreprecios, esto de implantes cocleares, por ejemplo, que tenían un valor en el mercado de 17 mil dólares, llegaban a pagar hasta casi 64 mil dólares.
0: Las personas sordas. ¿Y el resto quién se lo quedó? Hay que llegar a fondo con esto, ¿no?
1: Sí, sobreprecios en más de 4.000% en comparación con la referencia de mercado.
0: Se han robado hasta el agua de los floreros, ¿no? No sé si nos damos cuenta. Sí. No sé si nos damos cuenta los argentinos de lo que han metido la mano en la lata en este país.
1: Mira, hay un dato, ¿no? Porque además hay comparaciones en lo que pagaba Andis y lo que pagaba PAMI. Esa es la comparación que ellos hacen. Andis pagó, por ejemplo, por un sistema de válvula Bicava transcatéter, 425 millones de pesos, y por esa misma válvula el PAMI pagó un poco más de 124 millones de pesos. Bueno, bien, son muchísimos los ejemplos que hay, pero lo cierto es que se entiende que, como decís vos, debería llegar a fondo no solamente una investigación, sino que se encuentren culpables, porque las investigaciones aparecen, pero después que aparezca el culpable, que se devuelva la plata, ya es otro tema.
0: Los queremos presos y devolviendo la plata. 1972% de sobreprecios con picos de hasta 4.239%. Sí. ¿Te das cuenta de lo que se han robado? Son degenerados. O sea, no sé cómo llamarlos. Sea quien sea, los queremos presos y queremos la plata donde corresponde. En fin, esto va a traer cola seguramente, ¿eh? Porque además estaba denunciado. No, y además, este funcionario lo dijo, investigó, sí, y lo encontró.
1: Bueno, y hay como sospecha de por qué termina renunciando este hombre. Él aduce cuestiones personales. Algunos dicen que es por lo que descubrió. Otros dicen que es, bueno, que tiene que ver con cuestiones personales y la tarea que va a tener el que asume ahora en la Agencia Nacional de Discapacidad, ¿no?
0: Bueno, acá tiene que actuar la justicia. Esté quien esté en la Andis y en el PAMI, ahora ya no existe más la Andis, ¿no?
1: Esté quien esté,
0: la justicia tiene que actuar, y rápidamente. Este es el problema, ¿no? La lentitud. Bueno, la lentitud a veces se disfraza de impunidad. Porque pasa el tiempo, los que roban están bárbaros y el resto de la Argentina hecho un manto de pobreza.
2: Aparte, sí, quitan los montos que son siderales de sectores, de áreas tan sensibles.
0: Claro,
2: y después lo sacan de ANSES, lo sacan de discapacidad.

0: lo sacan del PAMI, o sea, lo sacan
1: de los lugares. No escucho a nadie que salga a hacer una marcha por esto, ¿eh? Para exigirle a la justicia que esto llegue a fondo, rápidamente, para no, que vuelva la plata.
2: La gente de discapacidad lo que sale es a marchar y a exigir que les mejoren por ahí la prestación a su prestador.
1: Pero yo no hablo de verdad. Digo de la política. Claro. La clase política, ¿dónde está ahora mismo? Los senadores, los diputados, todos, salgan a reclamar esto.
2: ¿Sabes qué pasa? Es que son minorías. Entonces salen a la calle los propios protagonistas o los afectados, pero el resto se involucra hasta ahí, digo. Claro. Un par salen, pero después para la foto da la sensación.
1: Las minorías votan, sí. Y los van a buscar. En épocas de campaña van a buscar a todos, no hay minorías. En épocas de campaña hay votos. Bueno, yo quisiera ver qué hacen nuestros políticos con esto. Si piden informes, si se involucran, si lo llaman a Vilches y che, Vilches, ¿cómo hiciste para saber todo esto? Que nadie se dio cuenta en tanto tiempo, ¿no? Bueno, en fin. Belén, discúlpame, teníamos una entradita, ya la vamos a hacer, las noticias y volvemos.
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0: Hora 11, 32 minutos en toda la República Argentina. La temperatura actual en Mendoza es de 15 grados 9 décimas, la humedad del 70%. Mendoza renovó la regulación hotelera y fijó nuevas condiciones para conservar la categoría. El presidente de la Cámara Hotelera de Mendoza, Marcelo Rosenthal, dio más detalles a Radio Mitre Mendoza.
1: No, esto lo que hace es ayornar una legislación que existía ya en la provincia y a nivel argentina, traerla a los días de hoy nada más y darle servicios que corresponden para cada una tipología que existe de alojamientos y nada más. Todos los hoteles tienen que estar, todas las tipologías de alojamiento que aparecen en esta resolución tienen que estar sí o sí registrados. Lo que todavía no se ve en esta resolución ni como algún tipo de legislación es regular los alojamientos informales en Mendoza. Eso no está dentro de esta resolución.
0: La Fiscalía Adjunta define si modifica la acusación contra el policía José Funes. El efectivo está imputado por homicidio agravado tras matar 7 disparos a un presunto ladrón, según la calificación impulsada por la fiscal Ríos. Sin embargo, el fiscal en jefe Tawa planteó que el caso podría encuadrarse como un exceso en la legítima defensa, por lo que ahora deberá resolverse qué figura penal seguirá vigente. El viento sopla del sudeste a 8 kilómetros por hora, el cielo se encuentra cubierto en todo el Gran Mendoza y la máxima 20 grados.
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0: 11 de la mañana con 34 minutos hasta las 14 horas. Esto es Hoy por Hoy en el aire de Radio Mitre Mendoza. Gracias a todos por sus mensajes. En instantes vamos a hacer una tandita para los que graban 30, 40 segunditos nomás, por favor, para que puedan salir al aire. Belén, te escucho.
1: Habíamos adelantado, Ceci, que ya es oficial a través del boletín de la provincia. ¿Cuáles son los cambios principales que deben tener en cuenta para funcionar a reglamento los jardines maternales privados de la provincia? Y en este sentido, le decimos a los papás atentos a esta información, porque los jardines sí o sí van a tener que cumplir con estos requisitos para funcionar y estar habilitados. Uno de los principales cambios es que se creó el Registro Único de Jardines Maternales de Gestión Privada, y esto hace ahora que todos tengan que estar inscriptos en este registro. Y el registro, a su vez, estará bajo la órbita de los Centros Educativos de la Primera Infancia, lo que se conoce como CEPI. Pero todos deberán estar inscriptos. Lo que digo es que los jardines que tengan algún papel que falte, algún documento que no cumpla con esta nueva normativa, van a tener un tiempo para poder ponerse al día. Pero terminado ese tiempo, todos tendrán que cumplir con esta reglamentación, que entre otras cosas incluye que los responsables de estos jardines tienen que presentar información sobre quién es el titular del establecimiento, su representante legal, antecedentes penales, identificación, constancias tributarias y el título correspondiente para los directores del jardín, por supuesto que les dé la aptitud psicológica para poder ejercer el cargo jerárquico. Los controles también van a ir para todos los trabajadores que trabajen en el jardín maternal. Esto tiene que ver con los docentes, o con, por ejemplo, las personas que manipulen comida. Todos van a tener que tener sus certificaciones especiales. Y si trabajan personas en el jardín de infante que no estén, digamos, que no tengan un título de nivel inicial, deben capacitarse. Se les va a dar una capacitación, de hecho, online, a través de la Dirección General de Escuelas, para ponerse al día con esta, con este aprendizaje, ¿no es cierto? Y además tienen que presentar o acreditar la habilitación, la habilitabilidad del inmueble, tener seguro de responsabilidad civil, cobertura de emergencias médicas, plan de evacuación, elementos de seguridad, presentar todos los años certificados de desinfección, desinfectación y desratización, entre algunas otras medidas obligatorias. Con respecto a los incumplimientos, 60 días van a tener para corregirlos y durante ese periodo se podrá recibir un permiso provisorio, pero si las observaciones después, digamos, no se solucionan en estos 60 días, bueno, la autorización para funcionar va a perder vigencia.
0: Tengan en cuenta el dato, ¿eh? Es información importante.
1: Es información importante, sí, porque a veces nosotros confiamos en los jardines donde llevamos nuestros hijos y no sabemos si todo esto está funcionando, si todo está habilitado, si las personas tienen las capacitaciones específicas para la función que están cumpliendo. Y ahora se va a registrar y además se va a monitorear.
0: Bien. El gobierno oficializado, lo habíamos contado, 9 de noviembre es feriado nacional para toda la República Argentina por la visita del Papa León XIV. Que se queda en nuestro país entre el 8 y el 11 de noviembre. Hay que decir que también se han dispuesto otros dos feriados de alcance territorial, es decir, son provinciales. El martes 10, feriado en Córdoba y en la ciudad de Buenos Aires. Y el miércoles 11 en la provincia de Buenos Aires.
1: Y el 9 para todos.
0: Para todos. El 9 es para todos porque además, bueno, se entiende que es la primera actividad multitudinaria del Papa. Está llegando a la Argentina el día anterior, va a estar con Milei, luego va al Cotolengo de Norione. Pero bueno, básicamente ya son varios los feriados, pero algunos alcanzan solamente a Córdoba, a Ciudad Autónoma de Buenos Aires y a Provincia de Buenos Aires. Solo el del 9, no se confundan, solo el del 9 es para todo el país.
2: El 9 es el de la polémica, ¿no? El que desató el debate, si tenía que
0: ser. Si estaban a favor o no. Exacto. Muchas personas no están a favor, pero esta es una decisión que ya está tomada. Además, el Papa que estuvo en Francia, han visto, bueno, parte de la visita multitudinaria, una enorme inversión, millones y millones de euros para mantener seguro al Papa, 12.000 policías, gendarmes y militares. Ese fue el operativo de seguridad para el viaje en Papa Móvil desde la Plaza de la Concordia hasta el Arco del Triunfo. Allí hizo la misa y pantallas gigantes permitían ver la ceremonia. Y también estuvo en Lourdes, donde una chiquita emuló a Bernadette y le cantó y dicen que se emocionó hasta las lágrimas el Papa, el Papa León XIV.
1: También se recibió un informe que venía justamente desde Francia diciendo que el Papa rechazó toda estrategia para que querían tener los políticos o los diferentes referentes según dónde iba para estar con él. Y él, bueno, su séquito y además una decisión de no, de ese tipo de fotos, no de, sí los protagonistas, pero los protagonistas hacia abajo, de ese nivel altísimo que lo pueda vincular a él con algún tipo de ideología específica.
0: Porque encima Francia tampoco es un país demasiado católico y no cae bien, muchos interpretan que de esa manera cuando la iglesia opina sobre cuestiones políticas se entromete en un lugar que no le corresponde, ¿no? Claro, se ha dicho hasta el cansancio. Han repartido 500.000 de hostias entre los fieles que han participado de la ceremonia, repito, en Francia.
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0: A propósito de Francia, vamos a hablar de la Semana Argentina en París. Está Cornejo, va a estar Cornejo con el presidente Milei, que se lleva 13 gobernadores a este encuentro. ¿Cómo andas, Carlos? Buen día.
4: Hola, ¿cómo andas, mi querida amiga Cecilia?
0: Muy bien. Muy bien, Carlos, del mismo modo. Aquí también estamos muy contentos de recibirte para analizar este nuevo viaje.
4: Bueno, el viaje en sí es un viaje de negocios. Argentina Week, presentar proyectos, programas, ideas. Es una tarea de gobierno legítima de vender Argentina en el mundo y por lo tanto también vender Mendoza en el mundo, cosa que siempre, desde siempre hemos promocionado y que me parece muy, pero muy bien que se haga. Nada que ver. El hecho que hay que yo tengo que interpretar es la realidad. ¿Quiénes van? Va nada menos que el presidente Milei con la totalidad de los gobernadores con los cuales quiere construir un pacto para su reelección el año que viene. Uh-huh. Eso es lo interesante del tema, o sea que se converse o no lo sé, pero simbólica, gráficamente, el solo hecho de tener a todas esas personas, allí están los 13 de los cuales, si no son 13, si llegaran a 11, no van a ser más, pero no van a ser menos, o no van a ser mucho menos, aquellos con los cuales él pueda conformar el acuerdo que están buscando todos. Primero que todo, que de acá hasta el año que viene se le den todos los elementos posibles para recibir todos los recursos que las provincias necesitan y que no se los quiten por el ajuste, al cual Milei es demasiado propenso. Pero segundo y fundamental para Milei, lo que necesita es convencerlo de que por lo menos a nivel nacional voten todos en contra de las PASO, para que no haya paso, que es lo que quiere Milei, que necesita para poder ver si es posible ganar en primera vuelta. Y bueno, las PASO lo perjudican desde todo punto de vista, sería largo detallar acá, él lo quiere eliminar. Y segundo, los gobernadores quieren una cosa muy simple. En muchas provincias de esas 13, los gobernadores son los jefes políticos y los líderes indiscutidos, pero electoralmente Milei, por lo menos hasta las elecciones del año pasado, les ganaba. O sea que si tenían que enfrentarse el gobernador con el presidente perfectamente le podía ganar la elección al gobernador. Y una cosa es que le gane legisladores nacionales y otra cosa es que le quite la gobernación. O sea que el partido que gobierna, que en ningún lugar es La Libertad Avanza, pase a hacerlo, y el partido que gobierna en estos momentos pierda su hegemonía, su poderío. En el caso de Mendoza es clarísimo. ¿Mendoza qué necesita de Milei? Y Mendoza de Milei necesita claramente que no le presente candidato y que presente como suyo al candidato que postule Cornejo. Que lo haga por las PASO, que lo haga por acuerdo o por el dedo, son temas secundarios. Eso que en Mendoza es excesivamente fundamental. Yo creo que la esencia del acuerdo político que hoy tiene Milei con Cornejo se centra en ese tema, en que el candidato a gobernador lo pueda poner Cornejo y que a cambio Cornejo le ayude en la gobernabilidad, le vote las leyes e incluso le dé la gran mayoría de los legisladores nacionales en la elección del año que viene. Ese es el gran objetivo político y acá están todos los gobernadores junto con el presidente Milei tiene ese objetivo primordial y fundamental, establecer, sin que se haga una alianza formal como hubiera sido junto por el cambio, un acuerdo político que hoy empieza a construirse y a tejerse con este hecho simbólico del viaje, para que todos esos gobernadores le puedan dar a Milei la posibilidad de la reelección, lo cual es un dato bastante certero. O sea, no, nadie puede decir que Milei tiene que ganar la reelección, pero sí se puede decir que es una posibilidad muy grande, quizás la más significativa que hay hoy, si tenemos que contraponerlo contra las fuerzas de la oposición. Así que, bueno, un viaje bienvenido para Mendoza, bienvenido para el país desde el punto de vista económico y de negocios, y políticamente, un acuerdo político que a algunos le convendrá y a otros no, pero que es un dato que nosotros estamos analizando, Cecilia.
0: Así es, Carlos. Muchísimas gracias.
4: Gracias a vos, querida. Hasta luego.
0: Hasta luego. Casi me dice Cristina, Carlitos. Acá estamos, cerrando el espacio del análisis. Tanda y volvemos.
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1: Con Romina Ríos de la ONG Defensa del Consumidor Protectora. ¿Cómo andas, Romina? Buen día.
2: Buen día para todo el equipo. ¿Cómo les va?
1: Muy bien. Gracias por acompañarnos. Como cada lunes te esperan los oyentes. Hoy vamos a hablar de zona fría con la modificación que se viene. Porque, bueno, muchos quieren saber si seguirán alcanzados o no. ¿Qué pasa con los ingresos? Estos famosos 5 millones de pesos. En definitiva, hay mucho para compartir de acuerdo a la materia de los consumidores.
2: Así es. Bueno, como que concluyó al fin esta puja que venían realizando ya por cuarta o quinta vez desde el oficialismo para modificar la ley. Así que se concluyó el día jueves y ahora hay que esperar la fecha para la que la misma se ponga en marcha, que bueno, una vez que esté publicada en el boletín, antes tiene que estar la promulgación del Poder Ejecutivo, que son todos nombres técnicos para nuestros oyentes, que no hace falta que lo sepan, pero en principio no es de manera ya inmediata ahora. A las facturas que nos vengan ahora en estos uh-huh. días, no lo van a tener todavía aplicado a esa eliminación de la zona fría. ¿Qué implica esta eliminación? Bueno, que Mendoza como tal, nos vamos a circunscribir solamente a nuestra provincia. Mendoza como tal ya queda fuera de la zona fría, solamente el departamento de Malargüe queda incluido. Aún así, el departamento de Malargüe ya no va a tener el 50% de descuento sobre el cuadro tarifario, sino que va a tener ese 50% sobre el precio del gas, sobre el PIS. Entonces esto también va a acarrear un aumento en las facturas de los malargüinos. Por el otro lado, para el resto de los mendocinos, sacando a Malargüe, lo que nosotros vamos a tener es una combinación entre lo que sería zona fría y el régimen de subsidios actuales que tenemos, que son dos esquemas diferentes. Entonces vamos a tener que aquellos habitantes de la provincia de Mendoza, salvo Malargüe, que actualmente estén inscritos en el registro de subsidios, van a tener un adicional, vamos a ponerle el nombre, adicional zona fría. Uh-huh. Entonces, si te inscribiste en el registro desde el 2022 a la fecha, o todavía no lo hiciste, pero cumplís las condiciones y querés hacerlo, podés hacerlo porque está abierto el registro. Si estás inscrito en el registro y tienes domicilio en la provincia de Mendoza, se te va a aplicar ese adicional extra, que no va a ser sobre el total de la factura como se calculaba antes, sino va a ser sobre el bloque de consumo subsidiado y obviamente similar a los de Malargüe, sobre el precio del gas, del PIS, perdón. Uh-huh. Entonces ahí vamos a tener ese cambio en la metodología, por un lado la quita del 30 y del 50 y la aplicación de ese adicional, que posiblemente, según dichos de la autoridad nacional, a cargo que es de la Secretaría de Energía, entre 15.000 y 25.000 pesos mensuales de aumento. ¿Para todos igual? No. Recordemos que siempre se menciona, a las autoridades les gusta mencionar el tema promedio y te marcan el promedio más bajo. Entonces, algunos usuarios, dependiendo del consumo, van a tener un poquito más de aumento y otros un poquito menos. Pero lo cierto es que lo vamos a encontrar en la factura, ya no va a estar el tercer o cuarto ítem que decía descuento de zona fría, ya no lo vamos a tener. Entonces, a ojo, deberíamos calcular que ese 30 o 50% descontado lo deberíamos sumar. Pero no con tanto susto, ¿por qué? Porque nosotros ya estamos en el fin del invierno, uh-huh. estamos atravesando la época más alta de consumo. Entonces nuestro consumo de gas ahora va a empezar a bajar. Por ende, la factura, el consumo de la factura va a bajar y el precio que pagamos al final de la factura también. Entonces, no quiere decir que va a venir de lleno esos 25.000 pesos, sino que tenemos que ver en cada caso particular, en cada consumo.
1: Bien. Es importante esto último para que la gente se tranquilice, porque llega ya sobre el cierre del invierno y las novedades, bueno, van a tener que ser analizadas por cada familia y consideradas pensando ya en el invierno que viene.
2: Así es. Sobre todo porque ya hoy está difícil la situación uh-huh. para muchos hogares sí. Mendocinos y argentinos. Entonces ahora contar con que la factura se va a incrementar un poco más y bueno, no causa mucha gracia a la ciudadanía, porque ya está ajustándose. Uh-huh. Entonces ahora otra vez, otro poco más.
1: Bien, muchísimas gracias, Romina.
2: No, por favor, a ustedes recuerden inscribirse en el esquema de subsidios si no lo han hecho.
1: Exactamente.
2: Si no, consulten en la página del EPRE o en ARGAS con el número de usuario, les figura si están o no están inscritos. De esa manera van a recibir el ítem, digamos, zona fría.
1: Muchísimas gracias, repito, porque es importante todo esto que destacás, fundamentalmente esta posibilidad para seguir manteniendo algún beneficio. Será hasta el lunes próximo.
2: Hasta el lunes próximo. Gran saludo para todos y gran semana.
1: Romina Ríos, aquí en Hoy por Hoy, es un gusto porque además nos trae de forma muy, muy simple, muy sencilla, todo eso que hay que conocer a propósito, en este caso, de un cambio de legislación y las posibilidades que tenemos como consumidores. Me voy a la calle, me espera Silvina Isgro en el móvil porque evidentemente hubo un siniestro, me parece un siniestro vial, es la información que me había comentado la producción. Si no está, avanzo con el Fede en todo caso y ya cuando se sume la tenemos.
3: Lo contamos breve, Ceci, porque es una información de último momento. El fiscal Gerardo Polichita ha pedido nuevas medidas para verificar las explicaciones que presentó el ex jefe de gabinete, Manuel Adorni, sí, sobre el origen de una parte central de su patrimonio, con especial foco en las operaciones con el Bitcoin, sí, que realizaba Adorni para, bueno, justificar estos 600.000 dólares, ¿no?, que forman parte de su patrimonio. La defensa informó la existencia de 8 direcciones de Bitcoin con las que Adorni habría operado entre octubre del 2014 y septiembre del 2018, y según esa presentación, la liquidación de esas tenencias le permitió obtener, bueno, esta cifra que yo daba hace un instante nada más, son casi 565 mil dólares en efectivo que había declarado bajo el concepto de venta de activos. Y ahora Polichita ha decidido comprobar técnicamente esa explicación, citó al abogado de Adorni para que se presente en la fiscalía, bueno, que está poniendo en duda las explicaciones patrimoniales básicamente del ex jefe de gabinete. Y bueno, que formaba parte, ¿no?, de la mesa chica, ¿no?, del,
1: sí,
3: gobierno,
1: claro, del gobierno Milay nacional. Vamos ahora al contacto con Silvina que habíamos prometido. Silvi, súmate, por favor.
4: Ceci, te cuento que estoy en la zona de Barraquero y San Martín. Bueno, por las obras de la calle Hipólito Yrigoyen, tienen que tener mucha precaución al circular porque hay varios cortes de calle. El primero lo van a encontrar en Yrigoyen, entre San Martín y Barraquero. Después hay otro en Yrigoyen, pero entre San Martín y Roque Sáenz Peña. Y ahora se ha sumado otro corte en Belgrano y Barraquero. Vieron que la obra está en el límite entre Ciudad y Godoy Cruz, así que algunas arterias pertenecen a Ciudad y otras a Godoy Cruz. Este último que se ha sumado es en Belgrano y Barraquero, que ya pertenece a lo que sería Godoy Cruz, que está todo en la zona del Casino de Mendoza. Tienen que tener precaución al circular porque directamente es corte total y, por ejemplo, que vienen bajando por Yrigoyen a la altura de Roque Sáenz Peña, van a ver que no van a poder seguir hasta la calle San Martín. Sí o sí se tienen que desviar. Y atención, porque mañana y también durante el miércoles van a trabajar sobre una boca de registro en lo que sería Belgrano entre Brasil y Honorio Barraquero. Van a instalar un bypass de cloaca, así que va a ser necesario el corte en toda la zona. Van a trabajar ahí entre 48 horas, más o menos es lo que calcula que se van a demorar. Recordemos que falta todavía para que termine la obra, va avanzando, pero sí están trabajando. Se ve en el lugar que está, obviamente, además de todos los obreros, tierra, todo el operativo, las máquinas también, y tiene una inversión total que asciende a los 5.700 millones de pesos. No solo van a cambiar lo que es la calzada, que eso es lo que uno por ahí ve, sino que es más profunda la obra porque van a cambiar todo lo que tiene que ver con las redes de agua potable y cloacas que tienen más de 40 años de antigüedad. Y también, además de reconstruir la calzada, van a arreglar todo lo que tiene que ver con banquinas, cordones, cunetas y veredas, así que recuerden estos cortes de calle porque no van a poder pasar por la zona porque son cortes totales y mañana van a estar trabajando en Belgrano entre Brasil y Barraquero y ahí se va a complicar más aún el tránsito vehicular. Pero dentro de todo, como hoy es el Día del Empleado de Comercio, obviamente feliz día, está tranquilo lo que es la zona del centro y esta parte de Godoy Cruz, también hay menos circulación de vehículos porque los comercios muchos están cerrados.
1: Silvi, muchas gracias.
4: A ustedes, hasta luego.
1: Hasta luego. Un minutito para llegar al mediodía. Si usted tiene $300 y 100 más, hago un numerito, unos $500 para escucharlo. Alberto va a estar participando de una diplomatura sobre inteligencia artificial en el Estado. Bueno, él va a dictar gobierno aumentado en un diplomado virtual de 6 semanas. Ya veo que la gente está levantando la mano.
5: Carlito, ¿dónde
4: Y
1: es virtual y está destinado a dirigentes y funcionarios públicos de América Latina. Mira vos, Alberto Fernández, curso sobre inteligencia artificial, va a integrar el plantel de un diplomado internacional que va a comenzar el 26 de octubre y dictará el módulo, repito, gobierno aumentado, y de esta manera vuelve a la docencia. Este programa lleva por nombre Inteligencia Artificial, Poder y Soberanía Democrática, y hay algunos nombres que suenan, los recordamos, ¿verdad? Por ejemplo, la apertura va a estar a cargo de Rafael Correa. Lo tienen, ¿no? Al expresidente de Ecuador. Bueno, y el cierre va a estar encabezado por el exmandatario colombiano Ernesto Samper. Esta iniciativa ha sido desarrollada junto a UNIGOVE y la Universidad Nacional del Oeste con la participación de la Fundación Progresa, LATIR y el Grupo de Puebla. Así que ahí va a estar Alberto diciendo lo suyo. Un programa que no apunta, aclaran, no apunta a formar especialistas en programación. Lo imaginábamos, pero de todos modos está bueno aclararlo, está dirigido a equipos técnicos estatales, dirigentes sociales, liderazgos políticos y profesionales interesados en la gobernanza tecnológica. Según sus organizadores, y acá está el punto que hace ruido, pero si lo dice el organizador, nosotros no se lo vamos a discutir, no se requieren conocimientos previos de inteligencia artificial. Te vaya nomás y escuche. $300, sí, dijimos, para empezar a conversar y luego 100 más para que te den el certificado.
3: Ahí está. Bueno.
1: No digan que no les avisamos, señoras y señores.
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1: 12:01.
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8: Dos minutitos han pasado a las 12 del mediodía en toda la República Argentina. La temperatura actual en Mendoza, 15 grados 9 décimas, la humedad del 70%. Limpiaron el colector los cerrillos ante los pronósticos por el Super Niño. 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
9: Ante la llegada del Super Niño están limpiando el colector los cerrillos de Godoy Cruz. Van a sacar 150 toneladas de basura. Está trabajando la Municipalidad de Godoy Cruz junto al Ministerio de Ambiente. Pablo Rodríguez, director de Hidráulica, dio más detalles a Radio Mitre.
10: Bueno, el colector de los cerrillos, como ustedes pueden ver, es un colector revestido que tiene una longitud de aproximadamente 3,5 kilómetros de sur a norte. Descargan la margen derecha del colector de Maure y bueno, es una obra fundamental para evitar desbordes en las tormentas de verano.
9: Sí, Vinicro, Mitre, informa primero.
8: La Fiscalía pidió peritar las billeteras cripto de Manuel Adorni por los casi $592,000 que declaró. El fiscal Gerardo Polichita solicitó verificar técnicamente 8 direcciones de Bitcoin aportadas por el ex jefe de gabinete para justificar parte de su patrimonio. La medida forma parte de la investigación sobre sus ingresos y bienes y deberá ser autorizada por el juez Ariel Lijo. Avalancha en Nepal, al menos 2 muertos y 14 desaparecidos en un campamento de montaña. El alud arrasó un campamento base del monte Himlung, cerca de la frontera con el Tíbet, donde trabajan guías y personal de apoyo para expediciones. 10 personas fueron rescatadas con vida, mientras que los equipos continúan la búsqueda en medio de fuertes lluvias. El viento sopla del sudeste a 8 kilómetros por hora. El cielo se encuentra cubierto en todo el Gran Mendoza y la máxima para el día de hoy, 20 grados.
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1: ¿Cómo anda Luis Jofre? Bienvenido.
2: Muy bien, Cecilia, buenos días, gusto de saludarte en este mediodía. Bueno, venimos caminando por calle San Martín desde el microcentro. O sea,
1: bien.
2: Sí, en el microcentro hay poco movimiento, avenida San Martín en ambas manos, para la gente que ya transita el microcentro. Vemos que algunos tractor, cafés, sí atienden al público, pero la mayoría de los comercios están cerrados. Estamos hablando de los comercios grandes, ¿no?
1: Sí.
2: De lo que es un mercado, el supermercado, está todo cerrado. Casas de comercio grandes en la calle Godoy Cruz, en la zona de calle Las Heras también. Así que hay poco movimiento vehicular. Y buena marcha en este momento, zona de lo que es San Martín hacia el sur, para la gente que está saliendo desde lo que es calle Peltier hacia el sector de calle Irigoyen. Zona bancaria hasta ahora también, con buen tránsito de la gente que está cruzando hacia el norte. Buena marcha por el sector de calle Lavalle, y también veíamos que el sector de calle Rondó, si bien tiene un poco más de movimiento, está con tránsito normal Rondó, conectando a esta hora con el viaducto de Avenida Vicente Zapata. Atención, sí, porque la zona de Juan B. Justo.
1: Creo que se ha cortado, Luis. Zona de Juan B. Justo, no nos queremos quedar con la... con la incógnita, ¿no? ¿Qué ha pasado en zona de Juan B. Justo? ¿Habrá problemas con el tránsito? Vamos a tratar de recuperar la comunicación, porque me parece que hay que completar el reporte, ¿no? Teniendo en cuenta que es una situación que está pasando en este momento en el centro. Un centro que está desierto, un poco más, ¿cómo decirlo?, accesible por esto de los negocios cerrados. Hoy están celebrando, están descansando los empleados de comercio, y si bien hay otros rubros donde están las persianas arriba, muchos de los otros comercios están atendidos por sus dueños, claro, que han decidido que no se pueden perder el día, y a veces no pueden pagar tampoco un feriado, devolver, el que no pueda, hay negocios que están con los justos, así que tratan de arreglárselas del mejor modo posible.
3: Y hay que tener en cuenta, Ceci, qué es lo que estaba pasando finalmente en la calle Juan B. Justo, porque igual hay clases, por más que no haya comercios, hay clases. Y para esta hora sabemos que es importante el amontonamiento de vehículos en cualquier lugar del centro.
1: A ver, se da una teca. ¿Qué pasaba en la Juan B. Justo, Luis? Nos quedamos con las ganas de saber.
2: Ay, bueno, seguimos con el reporte. Bueno, Juan B. Justo, la gente que va hacia el sector oeste, tengan en cuenta, Ceci, que entre Alpatacal y Paso de los Andes está reducido a un solo carril. Recordamos que en ese sector también hay líneas de colectivos que suben por Juan B. Justo para retomar calle La Encinas hacia la zona de la universidad. Así que es el dato a tener en cuenta. Y todo lo demás está bastante tranquilo. Te decía, microcentro, zona comercial con poco movimiento y buen egreso por calle Rondó hacia el sector de la costanera. Semáforos operan sin inconvenientes. Pavimento en condiciones. Siempre pedimos hacer un regreso a casa con mucha precaución, sobre todo las velocidades, aquellos conductores que ya retoman los accesos de la provincia de Mendoza.
1: Muy bien, ahora sí, Luis, gracias.
2: Gran abrazo, Ceci, buena semana, que la pasen muy bien.
1: Abrazo, Luis Jofre, lo perdimos y lo recuperamos, porque el que busca encuentra, señora, no se olvide. Claudita.
4: ¿Te acuerdas que hablábamos la semana pasada que el viernes viajaba Macri en esta tarea que lleva adelante de la reconstrucción del PRO a Jujuy, con la intención de reunir a las provincias del noroeste argentino? Varias provincias. Bueno, no se dejen engañar ni por la IA ni por los trucos de cómo toman en perspectiva una foto. Digo esto porque no sé si vieron las fotos y el video, si había 20 personas, yo creo que le estamos haciendo un buen obsequio a Macri, porque no había nadie
1: en Jujuy
4: en el acto que hizo, en un lugar hermoso, donde el paisaje realmente es muy lindo. Se ve un letrero que dice Pro Tucumán. De Jujuy fueron pocos, no, hay un poco más de 20, pero bueno, 40, más de eso no había. Es impresionante lo que mostraban algunas imágenes que entendían que debían decir que había sido todo maravilloso y otras que mostraran un poquito, digamos, ese mismo lugar desde más arriba y de alguna manera lo que hacían era poner en evidencia que eran pocos. Bueno, muchos están enojados porque dicen que culpan a Fernando de Andrés de que no fuera buena su convocatoria.
1: No lo cuidan al expresidente.
4: De que no cuidan al expresidente. Y otros dicen que parece que Mauricio Macri no se quería perder la posibilidad de ver a Tan Biónica, que se iba a presentar en la fiesta del estudiante ahí en Jujuy. De hecho, fue exitoso el espectáculo. El tema es que coincidieron en el mismo hotel y en las malas lenguas en Jujuy dicen no, era que quería venir a ver a Tambiónica y no tanto al relanzamiento del PRO.
1: Oh, se armó el actito.
4: Sí, se armó el acto de paso. Es lo que dicen en Jujuy, pero bueno, también hay que decir que había muy poca gente, muy poca convocatoria para Macri en un encuentro de varias provincias en Jujuy.
1: Bueno, señoras y señores, vamos a hablar ahora de casas aptas para crédito y de un relevamiento que se ha hecho, en este caso desde IMOP. Está en línea Marcos Herrera, que es su director, a propósito de los, repito, los créditos hipotecarios en Cuyo y la posibilidad de viviendas aptas para créditos, que esta es la cuestión, ¿no? Si la, si existen, si ha crecido la, el número, si hay demanda. ¿Cómo anda? Bienvenido a Hoy por Hoy, Marcos.
5: Hola Cecilia, buen día, buenas tardes ya. ¿Cómo están? Gracias
1: muy bien
5: por la invitación.
1: Un placer para nosotros, porque bueno, nos interesaban todos estos datos que han surgido a partir del trabajo del Observatorio Inmobiliario que han creado.
5: Sí, en IMOAP hace tiempo que estamos trabajando con distintos intereses. Fundamentalmente, empezar a tener información certera del mercado inmobiliario y no un poco andar viendo qué opina cada parte del sector. Y como tenemos la información, la base de datos más grande del mercado en Mendoza y en Cuyo, es decir, bueno, empezar a ponerla disponible en un observatorio de datos donde quien esté interesado, pues un periodista, un profesional, un corredor inmobiliario, quien sea, puede ir a buscar información estadística, con métricas, etcétera, de qué está pasando. Esa es una de las primeras inquietudes. Y después tratar de empezar a sincerar o a tener, no sé si sincerar es la palabra correcta, pero empezar a tener información más clara del tema precios, que hoy te diría que es el gran desafío de nuestros clientes,
1: sin
5: los corredores que pagan por nuestro servicio, porque hay tanta dispersión de precios publicados que para el profesional inmobiliario es un trabajo realmente muy arduo trabajar con el dueño que quiere vender para encontrar un valor en donde todas las partes estén, digamos, conformes y se materialicen operaciones reales.
1: Del total de oferta que hay de casas, ¿cuántas están aptas para un crédito hipotecario?
5: Mira, redondeándotelo te diría que está en el orden del 25%. Uh-huh. Ahí yo te diría que yo más que sentarme a pensar en el porcentaje de lo que hay, me siento a pensar en qué nos está pasando como mercado cuando venimos de ya prácticamente 2 años con créditos hipotecarios y ese porcentaje no se está moviendo mucho. Vos recordás que, mira, yo hace 20 años que trabajo en este mercado, en esta actividad. Uh-huh. Nosotros tuvimos 2005 a la crisis del 2008, burbuja inmobiliaria, crédito hipotecario. Después se cortó. Después volvimos a tener una ventana de crédito hipotecario, lo que fue 2015, 2017, 2018. Ustedes recién hablaban del expresidente Macri, coincidió en ese gobierno. Uh-huh. Y ahora estamos teniendo una tercera ventana. Entonces vos decís, bueno, son 20 años con 3 ventanas de crédito. Ahí te estoy excluyendo todo lo que fue el procrear, porque eso más que un crédito fue un subsidio.
1: Sí.
5: ¿Sí? Bien, entonces, el mercado, cuando aparece el crédito hipotecario, el que va a vender, tiene que adaptarse a otra modalidad de vender. ¿A qué me refiero con adaptarse? Bueno, vos vas a pasar a pagar el 100% de impuestos de una operación. Y tiene un montón de variables o de matices, y está en un mercado que nunca termina de estar totalmente formalizado, etcétera, uh-huh, en cuanto a cuestiones impositivas, etcétera, y tarda en acomodarse. Si me preguntás a mí, yo veo que esa readecuación viene más lenta de lo que todos esperábamos.
1: ¿Y por qué, Marcos?
5: Mira, yo creo que hace falta un poco de tener esto que está tratando de hacer el gobierno, pues veremos si funciona bien o no, pero tener un horizonte a largo plazo.
1: Claro.
5: Es decir, bueno, hoy, señores, hoy se empieza a comprar y a vender como en cualquier país del mundo, con crédito. Y las condiciones para vender son estas.
1: El asunto es que vienen elecciones y la gente se asusta, porque si gana fulano y va todo para atrás, da marcha atrás, si gana mengano, en Argentina el tema de las elecciones suele ser complejo por el nivel de desconfianza que genera.
5: Totalmente de acuerdo. Y si a eso le sumás que este mercado tiende a moverse en términos de operaciones, no de visitas, en términos de operaciones estacionalmente, ¿a qué me refiero estacionalmente? Y a partir del 10 de diciembre ya pones la cabeza en las vacaciones, ya después de las vacaciones esperemos a que inicien las clases. Entonces es un mercado que tiende a tener muchas operaciones después de mediados de marzo, te diría mediados de diciembre, para que lo redondeemos. Uh-huh. Pero bueno, el año que viene es electoral, si bien son elecciones de medio término, viste que empezás a encontrar cierto ruido en el riesgo país, etcétera.
1: Las del año que viene son presidenciales. Este es el tema.
5: El año que viene son presidenciales. Sí. Perdón, tenés razón.
1: Por eso lo resaltaba, porque siempre el tema de la inquietud.
5: Vuela el tiempo en este país. Bueno, ni hablar. Impacta muchísimo más.
1: Uh-huh. Marcos, una pregunta más a propósito de este incremento, este 25% al que hacías referencia de casas posibles para créditos hipotecarios, que son tal vez el mejor nivel de acceso, porque brinda tranquilidad, es a varios años y permite dejar de ser un inquilino para convertirse en un propietario. ¿Dónde ha crecido más el número? ¿En qué departamentos hay más casas con estas características?
5: Mira, fundamentalmente te diría que es Guaymallén y Luján. Uh-huh. Guaymallén, bueno, prácticamente siempre tira eso. Y Maipú un poco también atrás. Ahora, la variación, si vos me dices enero versus agosto, que fue la última medición que hicimos, está en el orden del 1.5-2%. Dependiendo exactamente cada zona. La verdad debería revisar el informe exacto que armamos para darte precisión. Pero siempre suele traccionar en esos dos o tres mercados fuertemente. Yo veo, también, a ver, hay algo que a mí sí me interesaría que quede claro. Cuando alguien busca en portales inmobiliarios, sea en InmoApp o en cualquier otro, que la propiedad esté marcada como apta.
1: Marcos.
5: La que no esté marcada no lo esté.
1: Perdón, Marcos, se cortó justo en el momento más importante. ¿Qué deberíamos observar atentamente?
5: Te decía que cuando alguien busca en cualquier portal inmobiliario, sea InmoApp o cualquier otro que elija para buscar, que la propiedad no esté apta a crédito hipotecario cuando uno aplica filtros, no quiere decir que realmente no lo esté.
1: Ah, muy bien.
5: A veces el corredor inmobiliario no lo marcó, a veces viene de otro tipo de sistema y no se publica. Hay muchas condiciones. Entonces, yo lo que le recomendaría al que esté buscando y que tenga preaprobado su crédito es que no deje de consultar, porque eso también hace que el corredor inmobiliario empiece a recibir ofertas de esta casa se puede vender con crédito y se pueda dar vuelta a hablar con el propietario y decirle, che, estoy recibiendo muchas consultas para que vendas con crédito. No podés reconsiderar esta posición y eso ayuda a que el mercado empiece a traccionar.
1: Bien, muy bien. Ha sido muy claro. Muchísimas gracias, Marcos.
5: Gracias a ustedes por la consulta a disposición.
1: Un placer. Marcos Herrera, el responsable de InmoApp, a propósito de esta situación, la cantidad de casas que hay disponibles para comprar con un crédito hipotecario y esta última recomendación de alguien que está en el rubro, que sabe mucho, que tiene experiencia de años, y es que a pesar de que no esté justamente en la lista de posibles para un crédito, hay que preguntar porque en una de esas el dueño cambia de opinión. 21 minutos de las 12, tanda y regresamos.
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0: Bienvenido, Pedro. Feliz lunes.
1: Feliz lunes para ustedes también, Ceci. Gracias. Buena semana para todos.
0: Pasamos calorcito el fin de semana, tal como estaba pronosticado, y hoy nos encontramos con un día nublado y fresquito.
1: Pasó un frente frío, efectivamente. De hecho, hay un centro de baja presión que se está formando. Se va a terminar de formar mañana, ¿a dónde? Entre el sur del litoral y el norte de la provincia de Buenos Aires. ¿Eso cómo nos afecta a nosotros? Bueno, allá queda concentrado toda la parte más complicada del mal tiempo. Pero acá, en el oeste de Argentina, en el oeste de la Franja Central, nos afecta por lo que queda el día de hoy y parte del día de mañana, con ese viento que nombraste vos, con ese frescor que nombraste vos, con vientos del sur y del sudeste, con mucha nubosidad y con la probabilidad de que en ese contexto alguna llovizna pueda tener lugar, alguna llovizna, algunos chaparrones puedan tener lugar. Son 24 horas, lo que queda el día de hoy y un ratito de mañana, y después ya mejora, Ceci.
0: Y cuando hablas de mejoría, ¿te referís a días con cielos despejados, temperatura ya primaveral?
1: No todavía. Va a ser muy cambiante esta semana. Ahí estamos monitoreando algo que podría estar pasando entre el viernes y el sábado, que merece consideración porque es un frente frío importante. En la previa, estos sistemas frontales, cuando llegan, antes de pasar, generan vientos sonda, generan nevadas en cordillera. Cuando pasan, provocan algunos chaparrones, incluso alguna tormenta, y cuando se alejan, nos dejan expuestos, en algunos casos, al tema de las heladas. Así que lo estamos monitoreando, pero es algo que estaría llegando el día viernes aproximadamente, sobre la tarde o noche.
0: Bien, Pedrito. Bueno, acá llegan mensajes, te mandan saludos nuestros oyentes. A ver, dicen, Pedrito, lo felicito por lo acertado de su pronóstico para el fin de semana. El avión se movió un poquito, la señora que se iba a Chile... Mucha nubosidad,
1: sí,
0: sobre la gran cordillera no pudimos ver nada. Bueno, no, cuando tapan las nubes, olvídate, no se ve ni un piquito, nada. Pasó de largo, pero parece que el pronóstico sumó mucho, Pedrito.
1: Bueno, me alegro mucho.
0: Si usted tuviera que elegir de esta semana que viene tan cambiante, un día, es decir, este disfrútenlo porque viene lindo, porque va a tener todas las condiciones que ustedes esperan, ¿cuál sería?
1: Creo que serían dos, miércoles y jueves.
0: Ah, bien. No digan que no les avisamos. Miércoles y jueves, Pedro Daniel Massa lo acaba de comentar, agende y haga planes, entonces.
1: Lo único que advertiría es a los productores del sur de la provincia, sur del Valle de Uco, sur de la provincia, estén atentos el miércoles a la mañana al tema de las temperaturas mínimas. Ya en la tarde de mañana, martes, se van a dar indicios de que esto puede o no ser posible. Pero en la medida que se despeje, que calme el viento y que se mantenga seco y con alta presión atmosférica, la probabilidad de mínimas muy bajas para la mañana del miércoles se incrementa. Así bien, que atención con que las temperaturas mínimas no bajen lo suficiente como para llevar al desarrollo de heladas.
0: Bueno, dijiste entonces sur de la provincia y...
1: El sur del Valle de Uco, sur del Valle de Uco, zona de San Rafael, General Alvear también, esa zona podría quedar expuesta entre la noche del martes y la madrugada del miércoles a una mínima muy baja.
0: Perfecto. Clarísimo, Pedro Daniel Massa. Muchas gracias.

0: Gracias a ustedes, Ceci. Hasta mañana.
1: Hasta mañana.
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0: Hora 12, 31 minutos en toda la República Argentina. La temperatura actual en Mendoza es de 16 grados, la humedad del 66%. Cornejo viaja a París junto a Milei para buscar inversiones en energía, minería y agroindustria. El gobernador participará de la Argentina Wake junto al presidente, otros mandatarios y empresarios. Mendoza buscará traer capital para proyectos vinculados al cobre, hidrocarburos, Vaca Muerta, además de mantener reuniones con inversores y compañías internacionales. La Fiscalía pidió peritar las billeteras cripto de Manuel Adorni por los casi $592,000 que declaró. El fiscal Gerardo Policita solicitó verificar técnicamente 8 direcciones de Bitcoin aportadas por el ex jefe de gabinete para justificar parte de su patrimonio. La Corte Suprema cerró una disputa de más de una década por el control de Villa Catalina en Las Heras. El máximo tribunal rechazó el recurso presentado por la Asociación Mutual de Farmacéuticos de Mendoza y dejó firme la resolución favorable a la unión vecinal. Emi Troncoso dejó terapia intensiva y continúa su recuperación en una sala común. La niña mendocina de 12 años, trasplantada de corazón a principios de septiembre, mostró una evolución favorable y fue trasladada dentro del Hospital Italiano de Buenos Aires. Ahora seguirá bajo controles médicos mientras avanza una eventual alta. El viento en calma, el cielo cubierto en todo el Gran Mendoza y la máxima para el día de hoy, 20 grados.
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0: 12:34, 16 grados la temperatura, 66% la humedad, no hay viento en superficie a esta hora, el cielo está cubierto, esperamos una máxima de 20 grados, la visibilidad es normal, Belén López Grillo.
1: Menos mal, Ceci.
0: Sí, señora.
1: Menos mal, y después ya esperemos si llega el agua o no, y que sea lo que tenga que ser. Guaymallén está haciendo lo que tiene que hacer, porque ha visto que los vecinos estaban requiriendo que esto sucediera en ese departamento como ya sucedía en otros. Y estamos hablando de que lanzó Ruido Cero, un programa que va a detectar escapes ruidosos en todas las calles del departamento. Esto es lo que va a hacer Guaymallén. Dice, hace referencia al departamento en este lanzamiento de la Ley Provincial de Seguridad Vial, que dice que las motos y los vehículos que no superan los 3.000 kilos no deben superar los 85 decibeles de emisión de ruidos. Y esto es lo que va a ir ahora a controlar a través de este programa, Ruido Cero, para verificar los niveles de emisión sonora de automóviles y motocicletas. Lo va a hacer con controles rotativos que permitirán abarcar diferentes zonas y horarios, y durante los procedimientos los inspectores, que dicen ya lo están de hecho realizando, utilizan decibelímetros para medir el nivel de ruidos que generan los sistemas de escape. Este operativo forma parte de controles integrales del tránsito, es decir, van a estar a su vez controlando otras cosas, además del ruido que generen los vehículos, porque también se va a verificar el nivel sonoro de los escapes, en tanto que también se tiene que presentar la documentación del vehículo que uno está conduciendo. Es decir, claro, podés tener dos problemas, el del escape y el que sí, no tengas la documentación correspondiente. Y la habilitación para conducir. Bueno, finalmente esto entonces se van a labrar las actas correspondientes, se va a proceder incluso a la retención del vehículo cuando no cumpla con las normativas, y sepan entonces las personas no solo de Guaymallén, sino de las personas que transitan por Guaymallén, que pueden estar siendo factibles de ser parados y después con multas si no cumplen con la nueva normativa de tránsito que pone el... No es una nueva normativa, es el control que va a hacer el departamento.
0: No sé si les ha ocurrido, no hablo solamente de Guaymallén, también de Capital, de Las Heras, de Godoy Cruz. ¿No hay momentos en los que ustedes, por ejemplo, están comprando en un negocio y pasa una moto o un vehículo con un sonido tan fuerte que no escucha ni lo que le ha dicho el vendedor?
1: Sí, sí, sí, sí.
2: Pero hasta dentro de la casa.
0: Claro,
2: hasta dentro de la casa. Te puede llegar a despertar también el ruido de un escape.
0: Ahora, yo me pregunto, ¿no le molesta al que conduce? ¿Cómo funciona el oído en este caso?
1: No, es que creo que hay personas que buscan ese ruido. Buscan porque tiene una significancia para la persona en relación en su vínculo con el vehículo. Después lo ponemos en duda eso, o sea, lo que puede
0: o
1: significar.
0: Lo podemos discutir,
1: para... claro.
0: Claro,
1: eso es discutible.
0: Sí, sí.
1: Pero hay personas que van a preparar su escape para eso. Pagan para que el sonido sea de determinada forma, determinado volumen.
0: Y para que un día les llegue una multa, todo completito.
1: Claro, el tema es que ahora si los controles se hacen serios y si de verdad se ejecuta como hace Luján, que te saca el caño de escape, bueno, sí, te hacen... Y entonces lo vas a pensar dos o tres veces, ¿no es cierto? Esperamos que suceda eso.
2: Hay una situación que viene siempre acompañada con el tema del escape ruidoso, con estos programas que
0: es aprovecho... el escape libre, ¿no?
2: El escape claro, libre, sí, sí. Que... Lo primero que le llama la atención a un, vamos a poner, policía vial o algún preventor, es el ruido que viene haciendo el auto segundos antes de detenerlo en el control. Chequean, claramente está modificado el escape, que es una falta en teoría leve, pero todo viene acompañado de otro tipo de faltas que vuelven, que hacen que la multa sea
1: más alta.
2: Porque casi siempre, y esto... Es una estadística, después daremos el dato preciso, pero hablando con gente que se dedica a estos operativos, dicen casi siempre es alcoholemia, seguro, y cuando no es alcoholemia, falta algún tipo de documentación. Entonces terminan siendo casi todas faltas graves cuando detenemos un auto así en un control.
1: Sí, daba cuenta de eso Esteban Aracino, ¿no? Cuando hizo el escape preso, en los controles decía, lo que pasa con esto es que tienen aparejadas muchas otras faltas. No es solamente el escape. Cuando los paramos, vemos que hay otras faltas que que están vigentes, o sea, que incumplen normas de otros tipos.
0: Sí.
1: Bueno, si sirve para todo, bienvenido, pero sí hay departamentos que, como no hacían este control, era un abuso.
0: Sí, sí.
1: Y en ciertos horarios, de verdad, que es realmente molesto. Ni hablar si vos tenés personas con espectro autista dentro de casa. Uh-huh. Hay un montón de factores a tener en cuenta.
2: Y una cuestión más que tiene que ver con el tema de la multa. La infracción leve es el exceso de ruido. La falta grave ya es cuando el escape ya fue modificado. Cuando estas dos se juntan, bueno, hacen al monto, ¿no? Que es realmente muy, muy alto. Y lo que decíamos, si bien aparejado con alcoholemia, con falta de documentación, que en la mayoría de los casos ocurre, arma un combo excesivo.
1: Una idea, ¿no se podría ir sobre los lugares donde hacen estas modificaciones también porque son ilegales?
0: Ay, Belén, pero vos también se te ocurre eso. Es como ir a buscar al que compra el cobre.
1: Claro, pero bueno.
0: Sería por ahí y bueno. Pero
3: sería el camino más corto, ¿no?
0: Exactamente, claro. El camino más eficiente. Uh-huh. Pero si hay tantos caminos, ¿no? Siempre se va a poner.
3: Agarremos
0: el
3: más sinuoso.
2: Es que claro. en todos los circuitos ilegales hay uno que compra y hay uno que vende.
1: Desde luego.
2: Y
1: por eso.
2: Entonces, digo, para ser conciso en el ejemplo.
1: Si vas al taller y el taller te dice, sí, esto no lo puedo hacer porque es ilegal, y me van a caer arriba por hacerte. Y ya los talleres no lo hacen, vas a tener,
0: exacto,
1: que buscar una forma.
0: Te va a costar mucho.
1: Buscar un tutorial en YouTube, qué sé yo. Pero te digo que hay otra forma también de
2: porque
1: ir con esto.
0: No, pero estaríamos...
1: Que
0: sí, de hecho lo hacen, ¿no? Claro, pero digo, si uno pudiera en un número X anónimo denunciar, tal vez se tomaría un trabajo a la policía en ir a ver si efectivamente eso denunciado corresponde a un taller que está haciendo este tipo de arreglos, entre comillas, ¿no? Sí, que sí, terminan sí, con un escape que te embroma la vida y después tenés que mandar a la gente a la calle, hacer el control, bueno.
2: Las modificaciones,
0: señoras y señores. Acá tengo un mensajecito a propósito de ruidos molestos. Camping del SEC, fiesta de los empleados de comercio. Perdón la hora, pero alguien sabe de dónde viene esa música tan fuerte. Es una locura, no se puede dormir. Eran las 3 de la mañana, nadie le pone el cascabel al gato. No sé hasta qué hora está permitido poner música y si hay que pedir algún tipo de autorización, si se extienden, desconozco. Pero bueno, evidentemente
3: 5 de la mañana, tengo entendido que es cuando los salones directamente te bajan la música para,
0: claro,
3: que...
0: Bueno, acá parece que a las 3 de la mañana el señor estaba molesta porque, bueno, se daba esta situación. Pero si están dentro del rango horario permitido,
3: sí, ahí podría decirlo.
2: Depende de la habilitación que tengan. Claro, si están habilitados como salón de fiestas, sí, ese es el horario.
3: El,
2: ¿no?
3: Por eso tiene, pregunto, varios, de hecho, quinchos donde también se hacen fiestas de cumpleaños.
2: Ahora, si es una,
3: ejemplo,
2: casa, cambia. No,
0: sí,
2: no sé,
0: si en
2: qué
0: un
2: es
0: barrio,
2: el ejemplo. Pero, uh-huh, si es en una casa, en un barrio, bueno, ahí a convenir con
3: las
2: algún
3: normas
2: vecino.
3: Internas.
0: Porque está bueno saberlo, ¿eh? Porque si hay una habilitación, ¿hasta qué hora corresponde? Uh-huh. Porque en una de esas valdría la pena aclarárselo a los vecinos que, sí, viven en las inmediaciones, porque me imagino que en el SEC se hacen muchas fiestas.
1: Tiene un salón enorme.
0: Enorme.
1: El SEC.
0: Sí. Bueno, en este caso era la de los empleados de comercio que el sábado celebraron su día.
3: Estaban
0: precisamente
3: tirando la casa por la ventana.
1: Sí, acá dice que locales bailables, boliches o salones de eventos habilitados, el horario máximo para pasar música fuerte coincide con el del límite legal del cierre del establecimiento.
3: Claro.
1: Tienen que cerrar 5:30 de la mañana.
0: Quedaban, claro, 2 horas de bailongo.
1: Expedio,
0: horas,
1: sí, el tema expedio es que, hasta las 4:30.
3: Claro, el tema es que si vivís en zonas cercanas a estos lugares, obviamente es un tema, ¿no?
0: En una de esas, si supieran que hay una fiesta, se acomodan, pero tal vez los tomó por sorpresa y es justo esa noche que querías dormir. Hoy después le voy a hablar de la importancia del sueño. A propósito de este asunto, hay una nota muy interesante en el diario La Nación acerca de por qué es tan importante dormir.
1: Qué bien.
0: Vamos a la tanda, ya venimos.
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0: 46 minutitos, 47 habrán pasado del mediodía y acá me explican, me dicen muchas gracias a la persona que aclara a propósito este mensaje de la señora que estaba ofuscada por el sonido por la fiesta del Centro de Empleados de Comercio. Me dice, Ceci, te cuento que anoche se festejó y hace un mes que venían anunciando la presentación de los playeros. Ah, estuvieron los playeros, mira qué lindo. Muy bien, así que hubo baile, importante, dice, y otras actividades. Abrazo fraterno, del mismo modo para todos los empleados de comercio y para aquellos que han disfrutado de este encuentro. Hay que tener paciencia en ocasiones, ¿eh? Así que muchísimas gracias a todos los que han dejado mensajes. En instantes hacemos otra pasadita y les voy a hacer una recomendación para que tengan en cuenta que alguna vez, si lo imaginaron, por ejemplo, comer la pesca más fresca de Mar del Plata y en pleno corazón de Mendoza, ahora lo pueden hacer realidad. 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

0: antes de empezar.
1: Y vamos a ponerle un poco de calor y color a este lunes que viene, nubladito, gris, ¿por qué no un poco aburrido? Y en cualquier momento se larga, sí, efectivamente. No sé si caerá acá en el centro, nos comentarán los oyentes si caen algunas gotitas en algún punto. ¿Qué me cuenta la Giglia?
2: Tenemos música.
1: Me gusta.
2: Música bien. De Lali, porque hizo el River,
1: sí,
2: el fin de semana y la invitó ni más ni menos que a Tini.
1: Ah, ¿sí?
2: Sí, sí, sí, sí. Parece que la relación entre ellas está en su mejor momento.
1: ¿Qué tal?
2: Más allá de que Tini está pasando por un momento delicado, ¿no? El tema familia. Uh-huh. Por y otro bueno, lado, pensando en el casamiento.
1: Para
2: ambas
1: eso están
2: pensando
1: los
2: en el
1: amigos. Para sacar obvio al otro del pozo cuando la cosa viene mal, ¿no?
2: Sí, ese, sí, así es. Dice, bueno, Tini Stoessel se le escribió en su Instagram. Dice, esto fue por las niñas que fuimos y sobre todo por las mujeres en las que nos convertimos. Bueno, tremendo. Hay cosas que suceden cuando una está preparada para vivirla. Ella subió con un vestido. Bueno, ustedes me van a corregir, sí, ¿no? Si esto es un vestido o no. Yo creo que sí. No tengo tanto lenguaje de la moda. Pero blanco.
1: Blanco. Podría ser algo perfectamente un vestido de casamiento, ¿eh?
2: Podría ser.
1: Sí, moderno, bueno, joven.
2: No es ningún misterio de que Tini se va a casar, pero digo, sorprendió con ese outfit. Desde el día que me invitaste hubo un camino muy lindo donde pudimos construir juntas. Bueno, todos esperan la canción entre Tini y Lali, porque uno dice, ellas que cantan cuando se suben, es un tema de Lali solo, pero no tienen una colaboración juntas. De hecho, no, en algún punto se especuló con eso cuando subieron ellas una foto a Instagram, pero dijeron, simplemente nos habíamos tomado unos vinos, dijimos, sáquenos la foto, subámosla y que todos hablen.
1: Fíjate. Y
2: bueno, por bueno, lo que ocurrió, nunca chicas hubo canción.
3: Bueno. Están esperando eso, ¿no? Bueno, cantando el tema de Madonna y además sí, el beso, los besos en realidad. Lo que generaron en las redes sociales, porque estaba Marlina Bertoldi también en sí, el escenario y besaron, se besaron todas, digamos.
1: Ah, chicas, bueno, eso ya lo hizo Madonna con viejo, chicas.
3: Claro,
1: ya está.
3: Digo,
2: no, Chape con Britney. No era claro,
3: fue,
2: de Lali, ¿no era
3: fue
2: así?
3: Chape entre. Bueno, las tres claro, estuvieron chapando ahí. Así por que digo, había mucho meme el fin de semana de sí, qué dijo Don Stoessel después de ver a Tini besar a.
2: Pero que, yo creo que le importaría
3: ya está,
2: muy poco.
3: Ya fue. Y además, sí,
1: yo creo
3: show,
1: que a esta altura.
3: Y si,
1: ¿no?
3: Y si es una elección, también es una cuestión personal, ¿no?
1: No, claro, nadie podría hablar de esta
3: nada,
1: cuestión.
3: ¿No?
1: Todos sabemos que es para nada más que para sumar likes y que las vayan a ver, ¿no? Lo tenemos claro eso.
2: Te
1: repito,
2: ser,
1: esto pero es más viejo que el agujero del mate. Hace décadas que lo hizo Madonna con Britney Spears.
3: Sí,
1: llega tarde a estos pagos. Y Cristina Aguilera, así todos juntitas. Bueno, en fin, cosas que pasan. Claudita.
3: Bueno, yo voy a decir dos cositas. La primera, Mirtha Legrand, sí, internada, sí, según lo que habían dice el comunicado, ¿no? Conforme a lo que se había anticipado la semana pasada, el Mater Dei emite el nuevo parte. Continúa evolucionando favorablemente, habiendo finalizado el tratamiento antibiótico. Sí, está
1: muy
3: acompañada
1: bien
3: por la familia y agradece el cariño y respeto dispensado. En no me dar cambios, el miércoles próximo informe.
1: Ahí.
3: O sea, sigue internada. Y seguirá hasta al menos el miércoles, ¿no? Más allá de que abandonó el tratamiento antibiótico. Listo. Pasamos a la otra página.
1: Vamos, vamos Mirtha, usted puede, ¿eh? Rápidamente, salga de ahí y empiece a trabajar que le va a hacer bien.
3: Es un debate que hemos puesto sobre la mesa muchas veces. ¿Cuánto te puede durar la pena por un amor?
1: A ella no le duró nada. ¿Estamos hablando de la misma persona?
3: ¿De la Joaquín, decís vos?
1: Sí.
3: No, no, no.
1: Ah, porque ya oficializaron. Al final tenía razón el cordobés.
3: Sí, era lo icardiaron.
1: Claro.
4: Pero
1: sí. Y no sé, ya salía con el otro.
3: Lo
1: no pesetaquearon tan
3: sería, ¿no?
1: Claro.
3: El término, por el apellido, ¿no?
1: Lo
3: bueno, sería el
1: o lo
2: tiaguearon.
1: Qué difícil,
3: sí,
1: ¿no?
3: No, pesetaquearon queda
1: bueno,
3: mejor. Es más rápido para
1: le adornaron decirlo la cabeza,
3: le adornaron
1: en
3: la
1: el
3: cabeza
1: barrio.
3: Bueno, tal cual. Juanita Tinelli, ¿se acuerdan que hace un par de meses estábamos hablando de que se peleó con el novio,
4: sí, sí,
3: que hubo denuncia,
4: sí,
3: que algunos dicen que es media mitómana, que había violencia con un chico?
2: ¿Qué pasó?
3: ¿Sí?
1: Sí.
3: Bueno, ahora tiene nuevo novio. ¿Sí?
1: Juanita.
2: ¿Quién es?
3: Junior Hernández. Así se llama.
2: ¿Por
3: 20
2: qué?
3: Años.
2: ¿Por qué ese nombre? Junior.
3: Recordemos que se había peleado con Bautista Cuña en un boliche, el ex.
1: Sí.
3: ¿Se acuerdan que ahí parece que hubo
1: Junior
3: una pelea de manos?
1: Junior
3: Hernández.
1: Hernández.
3: 20 años. Tiene el muchacho, es empresario.
1: Y no podía ser, acá ya lo habían dicho, dijeron, profesión, y ella le escribió, empresaria.
3: Y ella le escribió, te elijo todos los días.
1: ¿Dónde conocen a esta gente? ¿Qué es uruguayo, colombiano, brasileño? Por el nombre, sí, digo,
3: gastronómico. Tiene food, no, es argentino.
1: Es argentino.
3: Tiene food trucks en Tigre.
1: No quiero ser mala, no quiero ser mala.
2: Cerquita ahí de...
1: Food track en Quilmes.
2: Cerquita ahí de la localidad prohibida, ¿no?
1: No nombren más porque cae...
3: No sé,
1: ustedes saben quién
3: yo estoy
1: cae
3: diciendo...
1: Y, bueno.
2: Cerca de los
3: tiene,
2: carpinchos.
3: Desbúrrenme en esto porque no dice, mirá. Al igual que Lola Latorre,
2: sí.
3: Junior está desarrollando una marca de electrolitos.
1: Mira.
2: Sí.
0: ¿Y cuál es?
3: ¿Qué sería la marca de electrolitos? ¿Es una bebida con...?
1: Claro, como las isotónicas. Ajá, como la famosa.
3: Gracias por desburrarme,
1: que usaba,
3: no entendía el término. O sea, no entendía cómo estaba construida la oración.
2: Claro.
1: ¿Se acuerdan?
3: Una fábrica de electrolitos.
2: Bueno, son las que tienen los minerales.
1: Sí, que tienen sales y están generalmente no están azucaradas. Tiene una de la marca famosa este doctor, el doctor Cormillot, tiene una. Hay la mayoría, hay varias, ¿eh?
3: Y escuchen esto. Lo dicen los periodistas de espectáculos, ¿no? Están saliendo desde mayo, ¿hace cuánto que se peleó? Yo, para mí no hacía tanto. Desde mayo están saliendo con Junior Hernández.
2: Las fechas arruinan todo.
3: Incluso, escuchen esto, estuvieron conviviendo en Nordelta 20 años. Tienen estos pibes y ya conviven.
2: En Nordelta, ¿no?
3: Y en Nordelta, además, bueno.
2: En Nordelta.
1: Fíjate.
2: La palabra
3: Y alquilaban una casa juntos.
2: Sí.
1: Pero es socio del hijo de Sergio Massa, Junior.
3: Ah.
1: Yo decía, 20 años para ser dueño de una empresa, 20 años en el Tigre.
3: Tiene food trucks.
1: El Tigre.
3: Igual,
1: me suena.
3: Viste cómo son los medios. No digo que no le estoy restando mérito. Pero no viven en Nordelta, alquilaban en Nordelta. Pero digo, te dicen empresario gastronómico. Tal vez tiene 3 food trucks y ya dicen empresario gastronómico.
1: Y bueno, sí. Bueno, si pero suma la cantidad.
3: Yo le pondría emprendedor gastronómico.
2: A él no le.
3: Si tenés, no sé.
2: Escúchame, para levantarse a Juanita Tinelli, ¿era? O
3: sí,
2: Tinelli.
3: Juanita.
2: Juanita Tinelli. ¿Cómo le vende él a ella su trabajo? Soy empresario, le dice. No le va a decir.
3: Para mí, empresario gastronómico
2: es un puestito en Tigre.
3: Es el ex de Pampita, Moritán, que tenía varios restaurantes y eso.
2: Él nunca va a decir, tengo un carrito. No se va a tirar a menos. Él va a decir, soy empresario, con todas las letras.
1: Junior no es un desconocido para el público futbolero, además. Porque formó parte de Mundo Selección, esta plataforma digital vinculada a la AFA, que cubrió el Mundial de Qatar 2022. Empiezan a sacar la cuenta,
3: viajó,
1: chicos.
3: El que viajó que se tuvo que volver, el hijo
1: aquel
3: de Massa, ¿se acuerdan?
1: Aquel proyecto tomó notoriedad, entre otros motivos, por la polémica en torno a la participación de Tomás Massa, el hijo de Sergio Massa, lo que derivó en su posterior salida y en la inactividad de la cuenta desde 2023. Afuera. Parece que la plata no la ha hecho precisamente con vendiendo panchito, pero una nunca sabe.
2: Déjalo ahí.
1: Dejémoslo ahí después que vea la susodicha, ¿no? La enamorada en cuestión, ¿no? Que si será empresario o no será empresario.
3: Mira, escucha, acá estoy viendo. ¿Quién es Junior Hernández? Está saliendo todo. El nuevo novio de Juanita Tinelli.
1: Sí.
3: ¿Sí? Es, bueno, empresario gastronómico, tiene varios food trucks y estudia ciencias políticas.
1: ¿Qué tal?
3: 20 añitos.
1: Mira todo lo que hace. Ahí está.
3: Va a ser un futuro político.
2: En 2 años es concejal.
1: Yo creo, diputado como mínimo.
2: Seguro. Tengo la medalla que tanto soñé, dijo un actor conocido.
1: Lo quiero fuerte.
2: ¿Sí?
1: Sí.
2: Maratón de Berlín, Nicolás Cabre.
1: Impresionante. Six Majors, ya tiene la medalla con todas las maratones del mundo.
2: Viste, me gusta cuando los famosos por ahí muestran otro lado.
1: Vino a correr acá a Mendoza,
2: sí,
1: Cabre.
2: Sí, sí, sí. Y después de mucha preparación y esfuerzo, dice, el actor llegó y alcanzó la meta que se había propuesto.
1: Bueno, dice, así que después de 8 años tengo esta medalla que tanto soñé, que es la medalla grande que reúne todas las medallas de todos los maratones que corrí alrededor del mundo, que son Nueva York, Berlín, creo que está Japón, está el maratón de... son 6. Ahora habían sumado uno más, pero en definitiva los tiene todos. Ha corrido en todos. Muy bien, Cabré.
2: Muy bien, Cabré.
1: No lo tenía. Una vez lo vimos en el maratón de Buenos Aires y la gente estaba como loca. Porque todo lo antipático que dicen es, cuando estás sobre tablas, es lo simpático que es en las carreras.
4: ¿Sí?
1: No lo conozco tanto, es lo que se decía en esa oportunidad. ¿Eh? ¿Qué tal?
2: Y acá la producción nos apunta y dice, claro, nos estamos olvidando de un chismecito local, que es que estuvo acá el campeón del mundo, Lautaro Martínez, que además le hizo el gol, uno de los goles más importantes del Mundial, sin dudas, y de los últimos años de la selección a Inglaterra. Estuvo acá en su propio Sunset, porque lo organizó él.
1: Qué bien.
3: Acá estoy viendo que subió hace 28 minutos fotos de su paso por Mendoza y pone fin de semana en Mendoza con mi familia y abriendo temporada de Coraje Sunset en Citanina, que es la bodega,
1: sí,
3: presentando las etiquetas nuevas de Teorema del Caos y disfrutando de cada momento. Impresionante. Las fotos tienen unas llamitas. ¿Puede ser?
2: Sí.
1: Ah, sí.
2: Al Mirá. Menos las había mostrado ahí en las fotos. En la fotito, sí.
3: Sí, hay un video con sus hijos. Hay dos llamitas, una blanca y una marrón negra. Sí.
2: Bueno, fin de semana en familia.
1: ¿Hay algún conocido? ¿Alguien de la radio está por ahí? ¿Hemos visto a alguien? Busquemos gente.
3: Famosos, a ver.
1: Famosos, queremos famosos.
3: A ver, estoy viendo.
1: Buscamos, miramos. Pasamos al rastrillo.
3: Mucha gente. La pregunta es: ¿mucha gente?
2: Hubo mucha gente, sí.
3: Hubo mucha gente.
2: Entretenido.
1: Es él, es convocante. ¿Quién no
3: el
1: quiere
3: look,
1: ir?
3: Total Black. Es hermosa.
1: Con este calor, justo Total Black.
3: No, pero era el atardecer, sí, ya bueno. Estaba bueno.
2: Igual calor. Ella metió sombrero también.
3: Sombrero, estoy viendo pantalón de cuero con flecos, una cosa así, algo ahí con tiras en el costado.
1: Bueno, mira, acá me dicen el look de él, qué lindo, ¿eh? Acá se lo están halagando, muy bien, ¿eh? Muy bien.
2: Sí, sí, muy sí. Bien. Gorrita para atrás.
1: Ahí está.
3: ¿Saludando a la hinchada?
1: Acá dice, díganle que sonría, Lautaro, que es muy serio.
3: No sé.
2: No,
3: ¿qué sé yo?
2: No sé.
1: No lo conozco tanto. El día que me lo encuentre le voy a decir. Un oyente de Mitre pidió que se ría. Lautaro, que tiene buenos motivos.
3: Que muestre el comedor, en todo caso. A Enzo Fernández hay que decirle que deje de mostrarlo y a él que lo muestre.
1: Señoras y señores, panorama y regresamos.
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0: Un minutito pasado la 1:00 p.m. en toda la República Argentina. La temperatura actual en Mendoza es de 16 grados, la humedad del 66%. En el panorama de Mitre informa primero títulos. Milei viaja a París con Cornejo y otros gobernadores para captar inversiones en los sectores estratégicos. El presidente encabezará del 30 de septiembre al 2 de octubre la Argentina Week con una delegación integrada por mandatarios provinciales y empresarios. YPF volvió a aumentar los combustibles en Mendoza. La nafta super llegó a 2.125 pesos por litro. La petrolera aplicó una nueva actualización en sus estaciones de servicio de la provincia. Desde la compañía vincularon el ajuste con la suba internacional del petróleo. El presidente del peronismo provincial, Emir Félix, habló en Radio Mitre Mendoza de la interna del PJ y pidió no apurar la definición de candidaturas en Mendoza.
1: Ahora lo que hay que hacer es que yo tengo que llamar a internas de las autoridades partidarias. Normalmente han salido con lista unidad, pero han habido internas en algunos departamentos. Y el mayor peligro que teníamos es que no tuviéramos quórum. Digo, por ahora, Flor se lanzó Flor. Matías está evaluando el momento, yo creo que él quiere ser. Y eso es importante, Matías Tebanato. Lo está hablando conmigo, estamos llegando a un acuerdo de cómo llevar los tiempos de este proceso, porque él está buscado firmemente a la intendencia. No es fácil estar hoy en la intendencia.
0: Mendoza ratificó el acuerdo con Nación y deberá pagar 212 mil millones de pesos hasta el 2027. Tras la compensación quedó un saldo a favor de Nación que será cancelado en cuotas hasta el año que viene con una tasa anual del 15% y retenciones sobre la coparticipación. Milei suspendió la reunión de gabinete y el gobierno evalúa convocar a sesiones extraordinarias. El presidente postergó por segunda semana consecutiva el encuentro con sus ministros antes de viajar a París. Escándalo en el fútbol mendocino. Un jugador fue llevado a la comisaría por gestos denunciados como racistas. El episodio ocurrió durante el partido entre Montecaseros y Palmira por el torneo regional amateur. Facundo Rebeco quedó involucrado en actuaciones contravencionales luego de que se difundieran imágenes con gestos dirigidos al brasileño Antonio Pontes. Mercados bajo presión, el riesgo país roza los 630 puntos y el dólar oficial sube a 1.550 pesos. Los bonos soberanos profundizan las pérdidas en Wall Street y los ADR argentinos también operan en baja, con Central Puerto entre los más afectados. La fiscalía pidió peritar las billeteras cripto de Manuel Adorni por los casi 592 mil dólares que declaró. El fiscal Gerardo Policita solicitó verificar técnicamente 8 direcciones de Bitcoin aportadas por el ex jefe de gabinete para justificar parte de su patrimonio. El viento en calma, el cielo cubierto en todo el Gran Mendoza y la máxima para el día de hoy 20 grados.
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1: Y hacemos una pregunta. ¿Conocen su nivel de lipoproteína A? 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Su concentración está determinada en gran medida genéticamente y se asocia a mayor riesgo cardiovascular. Es un dato que complementa el perfil lipídico convencional. Conocer la herencia es la mejor forma de anticiparse.
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2: Buenos días. Recién estoy escuchando de todo lo que han robado, de quienes roban. Y nuestros representantes, a los que les pagamos una fortuna, llámense legisladores, llámense ediles municipales, son los que deberían salir, no los viejos, a marchar en la calle para que los recontrapaleen, les tiren gases, para reclamar lo que les corresponde. ¿Por qué con los más débiles si tenemos representantes? ¿Por qué los representantes no hacen las denuncias que corresponden en la justicia?
3: Buen día, Ceci Cris de Ciudad. Lo estoy escuchando con respecto a esto que se ha descubierto en el PAMI. Bueno, no es nada nuevo. Te voy a decir una cosa que pasaba acá en Mendoza. Tengo un amigo que, bueno, ya se jubiló y trabajaba en la legislatura. Dice que cuando entraba un diputado honesto, lo metían en una oficina y ahí le aclaraban. Acá es así, así, así, si no, ya sabes. Y estaban todos ahí comiendo y estaban los empleados. Entonces yo me puse a hablar con respecto a las cosas que yo pensaba. Entonces, así como van las conversaciones, a mí me gusta interiorizarme muchísimo. Y resulta que dice uno, che, te podemos poner como política porque hablas muy bien y todos se dan vuelta para escucharte, tenés esa forma de ser así. Bueno, el punto es que sale uno y dijo, no, porque es demasiado honesta, no sirve para la política.
4: Hola, buen día a la mesa. No, los políticos también roban, roban todos, por eso no puede salir ficha limpia, todos están robando. Robaron mucho, roban ahora, siguen igual robando, porque de todos los que robaban, el 80% sigue en funciones, y van a seguir robando los que vengan. O sea, acá todos roban, los únicos que no roban o que no pueden robar, podemos. Somos los que pagamos los impuestos, que ya no los podemos pagar. Entonces, es un desastre. Nadie va a hacer nada. Esto está terminado.
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1: Hola Juancito, ¿cómo estás? Buen lunes.
6: Bien, abrazo.
1: Juan, bueno, parece que Racing se ha quedado sin director técnico.
6: Mirá, haría un copyright para dejar ahí registrada la última frase y haría un copy-paste para copiar y pegar en la última frase que dijo el oyente: esto es un desastre, no se aguanta, no da para más. Y hablar del ciclo Voivoda, que fue un desastre y que no da para más. Y que está oficialmente concluido con una, bueno, sensación de bronca de parte del hincha de Racing, que entiende en su enorme mayoría que esto se estiró más de la cuenta, ¿no? Voivoda había generado, digamos, poca ilusión en su llegada. La verdad que es un tipo, un laburante, que bueno, hizo la mayor parte de su carrera fuera del país, donde le fue bien, pero era desconocido para el hincha de Racing. Y esa designación no había contagiado mucho a la gente. Cuando empezó a perder prácticamente todos los partidos, los hinchas le pedían a gritos que Milito lo cesanteara. Milito no lo hizo y ahora se ve obligado a hacerlo después del papelón que Racing llevó adelante ayer. Racing va a tener ahora, hasta que el torneo termine, un técnico interino, que será el Chirola Romero, secundado por Luciano Agüed, gente de la casa, gente que el hincha respeta, para llegar a fin de año y ahí ir a buscar un técnico. Pero bueno, es realmente fuerte la crisis deportiva de Racing, la crisis política de Racing y la crisis de Milito, con nombre y apellido.
1: Sí, y Iván, ¿no? Porque pasa el tiempo y cada tanto siempre Racing tiene un problema. Bueno, parte de lo que le ocurre a un número importante de clubes en Argentina, hay que decirlo. Esto de las crisis, ¿no? Cíclicas. Juancito, hablemos de la selección nacional.
6: Que ya tiene horarios confirmados, porque la verdad que sabíamos los partidos, los días, sí, pero no teníamos claro en qué horario empezaban. Una verdadera locura. En este caso podemos contar que el partido del 30, para el que faltan horas, se va a jugar a las 9 de la noche. Sobre todo podemos decir que el partido del fin de semana, del sábado, entre Argentina y Burkina Faso, será a las 9 de la noche también, y que el que se juega el martes con Benín y en el día en el que Lionel Messi dirá adiós al seleccionado nacional, comenzará una hora más temprano, a las 20, en el horario de las 8 de la noche, para, bueno, generar obviamente una mayor comodidad para la gente que quiera seguir este momento tan especial. Mañana martes se prevé que hable Scaloni, y después el equipo emprenderá el camino a Córdoba, donde el miércoles jugará con un equipo que uno presume será titular, a excepción de los que están suspendidos, como por ejemplo Enzo Fernández, que lamentablemente, recordamos, fue expulsado en la final y por eso no va a poder jugar en el próximo partido del seleccionado argentino.
1: Así es. Juancito, gracias.
6: A ustedes. Chau, chau.
1: Chau, chau. Juan Bindi, ¿cerramos? Vamos.
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7: Ceci, bueno, se desarrolló una audiencia muy importante en el caso de Leonel Ortiz, el chico de 7 años que fue asesinado a balazos en la villa asentamiento Junín. Bueno, los detenidos han presentado el pedido de libertad, o al menos dos de ellos lo presentaron así, que son Cristian Alejandro Cabrera, de quien hablamos en su momento, que fue el primero en caer, sí, y también su hija, que estaba... apuntada por la investigación de ser quien dijo: acá viven los que me robaron, vayan y hagan lo que tengan que hacer. Y que, bueno, después ocurrió con más de entre 40 y 50 detonaciones allí los primeros días de septiembre, cuando conocíamos el caso. Bueno, es la primera audiencia que tiene la causa. El primer detenido en el expediente lo que intentó hacer fue demostrar su inocencia. Dijo que no estaba en el lugar del hecho cuando ocurrió el tiroteo, en realidad las balas que impactaron en el cuerpo de Leonel Ortiz. Lo que dijo es que estaba en una actividad que realizan Alcohólicos Anónimos. Que él no estaba y que tiene forma de, bueno, probar de que no se encontraba en la casa de Lionel al momento del asesinato. Bueno, pidieron la libertad, como bien decía al arranque de la información. La fiscalía se opuso a ese pedido de la defensa y en los próximos días va a haber una nueva audiencia para resolver qué es lo que va a ocurrir con al menos 4 detenidos en la causa de Lionel Ortiz.
1: Claudita.
8: Repasamos un dato vinculado con un informe de la Universidad Torcuato de Itela que habla del índice de confianza en el gobierno. La caída fue del 5,9% en el mes de septiembre y hacen, por supuesto, algunas comparaciones. Dicen que justamente se igualó a una medición mala, la peor medición en este caso en el gobierno de Javier Milei. Es para él la peor medición, cayó 1,4 puntos y una baja del 5,9% frente al mes anterior. El relevamiento fue elaborado por la Escuela de Gobierno de la Universidad Torcuato de Itela, como decíamos, que ubica el índice en una escala de 0 a 5 puntos. Uh-huh. Desde el cierre del 2025 el índice acumula una disminución del 21,4%, y lo que indica el informe es que es el mayor deterioro que ha ocurrido durante el año, pero los números han sido peores incluso entre enero y mayo. Desde entonces la serie mantuvo cerca de los 2 puntos con variaciones mensuales moderadas. Recordemos que hace algunos meses atrás hablamos de que había tenido como algunos números que habían sido positivos. Si se quiere, era una especie de recuperación. Pero bueno, la caída coincide con una semana de datos económicos que no han sido positivos para el gobierno y de tensión en los mercados. Bueno, recordemos los números que se dieron a conocer de pobreza y la actividad económica que ha tenido retroceso. Entienden quienes han elaborado el informe de la Universidad Torcuato de Itela que esto ha sido de gran influencia para los números que se han dado justamente en este paper. La evaluación sobre la preocupación del gobierno por el interés general fue el componente que más retrocedió, descendió 12,3% y quedó en 1,50 y cayó 9,3% la evaluación general de la gestión hasta los 1,6. La percepción de eficiencia se ubicó en 1,94, la menor fue del 3,5. La capacidad para resolver problemas retrocedió 4% y llegó a 2,2 y la honestidad fue el componente que tiene mayor valoración en el informe, sí, que tiene 2,45 puntos, recordemos que es del 0 al 5 y pese a que tenía una baja mensual del 2,9 es el que mejor ha medido para al menos el mes de septiembre el gobierno de Javier Milei.
1: Fíjate que hay una encuesta de CB Global Data que se realizó entre el 14 y el 18 de septiembre que cuenta que Milei tiene la mejor valoración entre todas las provincias del país, en la nuestra, en Mendoza, 53,7%, supera a Córdoba, que tiene el 52,5%, y Neuquén, el 46,2%. Es decir, la mayor imagen positiva la tiene el presidente en nuestra provincia. Y del otro lado está Axel Kicillof, que no levanta de ninguna manera, cosecha un 20,8% de imagen positiva frente a un 73,1% de rechazo. Y de esta manera, con estos números de Kicillof, que es al menos hasta ahora el único que se sabe quiere ser candidato a la presidencia por parte del peronismo, es el segundo distrito más hostil de toda Argentina, solo detrás de Córdoba, que tiene el 19%, con una brecha a favor del oficialismo de 32.9 puntos porcentuales. Es una medición acerca de esta diferencia, repito, entre un Milei que quiere ser reelecto y un Kicillof que quiere ser presidente. Tanda, ya venimos.
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0: 26 minutitos pasaron ya de la 1 de la tarde. Les comentaba que hay una nota disponible en el diario La Nación que le han hecho al neurólogo Conrado Stoll, es muy reconocido, y habló de la importancia de dormir, dormir bien, dormir en cantidad, la cantidad necesaria para que todos tengamos una mejor calidad de vida. ¿Qué dijo Stoll? Casi el 40% de la población duerme menos de lo necesario. Y enseguida te lo desarrollo, porque antes lo tengo que escuchar al Mati Gómez, que está en línea desde el móvil. Mati, súmate, por favor.
1: Cecilia, estoy desde el Ministerio de Público.

0: eran del Ministerio Público Fiscal para brindarle a la población mendocina lugares para que puedan realizar sus denuncias, denuncias de todo índole, desde un hurto hasta delitos más complejos, que han instalado ahora nuevos tótems en el sur provincial, como ser el caso de San Rafael y también de Malargo. Hasta el momento son 62 los tótems que han entrado a la provincia y pretenden que al finalizar toda la instalación de tótems lleguen a 265. Hasta el momento este sistema ha analizado lo que va del año y se han arrojado el resultado de más de 7.000 denuncias en un año, desde lo que va del 2026 hasta ahora, o sea que se espera superar ampliamente las 8.000. Bueno, por mes son casi 900 denuncias mensuales en promedio, y ahora también, bueno, esto que le estamos diciendo, San Rafael cuenta con más tótems. Bueno, la idea es tener en todos lados. Vamos a escuchar a Alejandro Boulet, el Procurador General de la Suprema Corte, hablando sobre este tema y la implementación de los tótems.
1: Me parece que es importante, me parece que la trascendencia que ha tenido es que hemos permitido a la gente radicar denuncias que antes no hacía por dificultades en el traslado hasta el lugar. Me parece que esto es, en definitiva, esto redunda en lograr que las personas se sientan más cerca de la justicia.
0: De la justicia, bueno, claro, en este sentido, pensar esta cercanía, no tienen que ir por ahí a un lugar físico y exponerse, sino que lo pueden hacer en la intimidad de la fiscalía, en el CIC, en los lugares donde estén instalados estos tótems. Por otro lado, aprovechamos que estábamos entrevistando a Alejandro Boulet para preguntarle al procurador sobre su opinión, lo que piensa al respecto de lo que está sucediendo en torno a las juezas que ahora buscan que sean desvinculadas, que es porque han planteado la inconstitucionalidad de la ley sobre la baja de imputabilidad. Vamos a escuchar qué piensa él sobre la actuación de estos jueces y también un poco hablando del tema de que se puso en crítica, sobre todo por el lado de uno de los jueces, Valerio, que fue el tema de la idoneidad a partir del Consejo de la Magistratura para definir quiénes son jueces y demás. Escuchamos a Alejandro Boulet.
1: Los jueces son libres y son independientes como para opinar sobre la constitucionalidad o no de una ley, de cualquier ley. Lo que hay que tratar es de tener mucho sentido común a la hora de resolver. Yo creo que los jueces son idóneos y todos, y que por eso tienen capacidad para determinar desde su perspectiva si una ley es constitucional o no. Yo, en mi opinión personal, creo que es constitucional, creo que este fenómeno de la baja de la imputabilidad no es un fenómeno nacional, sino que en casi todo el mundo se da. Sería falso ignorar o decir que los menores no delinquen.
0: Bueno, hasta ahí la palabra, Cecilia, y deja también este tema instalado, ¿no? Lo que está pasando en torno a la baja de imputabilidad y, bueno, sí, lo que se está discutiendo en la provincia, que todavía no está aprobado, es este proyecto para la adaptación aquí del régimen penal juvenil, que todavía se está tratando en la legislatura para pronto saber cómo se va a implementar esta ley aquí en la provincia de Mendoza. Ahí escuchamos a Alejandro Boulet, Procurador General de la Suprema Corte de Mendoza.
2: Gracias, enseguida volvemos.
0: Hasta luego.
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2: 13:30 minutos.
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2: Hay muchos mensajes, gracias a los oyentes, hemos tratado de cumplir con todos. Buen día, Mitre, excelente el programa. Ya que hablaron con Emetur, varias veces me pregunté por qué sacaron la Subsecretaría de Turismo en Mendoza. Fundamental para el turista que llega a la provincia, tener un lugar donde averiguar dónde alojarse. Emetur, imposible saber dónde está y sobre todo saber cómo se llama y por qué se llama así. Varias veces he preguntado sobre este tema y nadie ha sabido explicarme. Soy cabañero y me enviaban turistas porque eran más confiables que incluso algunos sitios de alojamiento, me dice acá una persona. Más temprano hablamos con Marcelo Rosen.

0: Tal que es el presidente de la Cámara de Hotelería de nuestra provincia a propósito de nuevas reglamentaciones. Me mandan una serie de fotografías, dice, Cecilia, esto es un peligro, tienen que sacar ya las rejas del río, la gente sigue tirando ramas y basuras. Todas esas piedras y tierra que se ven en la foto van a anegar el barrio Los Cerezos, calle Malvinas, barrio Flor de Cuyo, Huerto del Sol, calle La Prida y Piedras. Obvio, si no lo solucionan, van a demandar a la Municipalidad de Luján por el río seco que tiene que drenar el agua que baja desde Darragueira. Vean las fotos, vean lo que ocurre. Y nos manda una serie de fotografías. Estaría muy bueno que se lo comenten también a la comuna y a Hidráulica, ¿no? Porque ahora estamos todos muy preocupados porque entendemos que entramos en el último trimestre y se acerca el superniño, ¿no? Que es esta idea de un mal tiempo tan temido y sostenidamente incluso hasta el año que viene. Buen día, Cecilia, hermosa mañana. También me lo ha dicho gente acá que se autoproclama bostera y me dice, así nos despertamos nosotros.
1: Partidazo que
0: sí, ganó Boca. Totalmente. Que venga el Papa no me cambia nada, me dice acá un oyente. Bueno, puede ser la opinión de mucha gente esta, ¿no? Fundamentalmente entiendo que llega el mensaje por los feriados de los que hablamos más temprano, que ya están publicados en el boletín oficial.
1: Sí, y hablando de los hinchas de Boca, que ahí hacían un poco de alarde en el chat, feliz día para los hinchas de River, porque sí, hoy es el día del hincha de River. 28 de septiembre, día en el que murió Angelito Labruna, ¿sí? Y por eso pasó a la conmemoración. Labruna es el máximo ídolo de la historia de River.
0: Totalmente.
1: Bueno, pasó la historia con este día que celebran los hinchas de River. De hecho, hay algunos videitos ya en las páginas oficiales dando vueltas.
2: Ceci, le respondemos un poco a quien pregunta por qué turismo está separado de cultura. Sí. Bueno, hay que decir que...
0: Es un oyente, ¿no? Que mandó el mensaje y dice que es cabañero y no entiende.
2: Bueno, generalmente los gobiernos, cuando asume un nuevo gobernador, tratan de modificar algunas cosas. Hubo una nueva ley de ministerios que se votó, que se implementó en diciembre del 2023 con la nueva estructura de gobierno de Alfredo Cornejo. Hay que decir que, de todas maneras, había un antecedente que era que habían formado o estaban juntas en el Ministerio de Cultura y Turismo durante la gestión de Suárez.
0: Sí.
2: Recordemos, él fue gobernador entre 2019 y 2023. Y cuando asume Cornejo, hay un nuevo cambio, se separan formalmente como cartera ministerial que estaban unificadas y surge, recordemos, el Ministerio de Educación, Cultura e Infancias y DGE, que bueno, lleva cultura a ese ministerio y turismo pasa a ser el EMETUR.
0: Ahí
2: está. El ente Mendoza Turismo.
0: Dicen participación público-privada, pero lo que reclamó acá Rosenthal es que escuchen más a los privados.
2: Siempre,
0: este es el asunto.
2: Siempre responde a lo que decían los gobernadores en cómo reorganizar el Estado. Y la consigna es optimizar recursos, ¿no? Cada gobernador entiende que es la manera de optimizar los recursos en distintas áreas. En este caso, cultura y turismo, ¿no?
0: Ahora, acá Rosenthal dijo, presupuesto hay. O sea, plata hay. El asunto es ver cómo renuevan la promoción turística para que lleguen más visitantes a la provincia. Evidentemente entiende Rosenthal del tema, tiene muchos años de trayectoria en el sector hotelero y está reclamando más atención del sector público. Para el privado, que también sabe y que puede aportar, esto es lo que dijo un poco al aire, ¿no? Cuando estábamos comentando el tema de, bueno, qué se podía hacer para que viniera más gente a nuestra provincia.
1: Y recordemos que venimos, ¿no? En Mendoza viene de realizar una campaña turística muy fuerte con todo lo del manso.
0: Sí.
1: Manso destino, manso bodega, digo, manso menú, perdón, eso quise decir. Digo, venía de una promoción que supuestamente había sido fuerte o que había tenido su resultado. Al menos
0: mucho
1: en redes sociales,
0: claro,
1: que era lo que remarcábamos, ¿te acordás esa vez? Sí.
0: Se pone mucho el ojo en el tema red social. Después hay que ver si esto finalmente surte efecto. Rosenthal acá habló de algo que generaba muchísimo derrame y era el turismo de convenciones, cuando en algún momento Mendoza llegó a ser una de las plazas más importantes del país.
1: Claro.
0: Esto se perdió con la pandemia y no se volvió a recuperar.
2: Sí.
0: Por ejemplo.
2: Uh-huh.
0: Bueno, en fin, señoras y señores, duerma bien, que hace bien. Esto lo dice Conrado Stoll, el neurólogo. Les decía, 40% de la población duerme menos de lo necesario. Según ha explicado el doctor, después de los 65 años, el 15% tiene dificultad para dormir, el 20% para mantenerse dormido y el 35% se despierta demasiado temprano. Que es muy común esto, ¿no? Dijo que hay que hacer una prueba sencilla. Si alguien se duerme, escuchen esto, porque va para todas las edades. Si alguien se duerme en menos de 5 minutos, no es un talento envidiable. Es una señal de déficit crónico de sueño, porque el cuerpo rápidamente trata de dormir. Normalmente son necesarios de 10 a 15 minutos para quedar profundamente dormido. Quienes mantienen horarios consistentes de sueño, incluso los fines de semana, reducen el riesgo de muerte por cualquier causa, incluso cáncer o enfermedades cardiovasculares. Es una nota muy interesante, repito, en la que se entrevista al doctor Conrado Stoll, que es neurólogo, y habla de aquellas personas, por ejemplo, también que tienen dificultades para levantarse temprano. O por el desarreglo del horario que han hecho durante el fin de semana, o porque el cambio de sueño que hacen permanentemente aumenta distintos riesgos, entre otros, chicos, de depresión, aunque parezca difícil de asociar. Un estudio de biopsia muscular en jóvenes que durmieron pocas horas mostró un cambio significativo con aumento de todos los marcadores de inflamación y lesión celular.
1: También el tema cortisol a la hora de dormir mal, cuando se duerme poco sobre todo. El tema del estrés es fundamental.
0: Estás
1: entenderlo.
0: Todo el tiempo alerta.
1: Claro, o ya predisponerte mal para arrancar el día diciendo no dormí nada.
0: El tercer pilar del que habla el doctor Stoll es la calidad, que se mide como la proporción del tiempo efectivamente dormido en la cama. No cuenta acostarse y apoyarte sobre tu brazo en el escritorio del trabajo.
1: Claro.
0: No cuenta esa siesta, las corridas, 10 minutitos y te vas. Lo ideal es un 85% en la cama. Atención, las personas que no alcanzan el número adecuado de horas durmiendo están expuestas a duplicar su riesgo de demencia. Hay que prestar atención al descanso, porque además se regenera el cuerpo cuando duerme. Surte efecto todo eso que haces en el día. Por ejemplo, lo vinculado con la musculatura. El cuerpo tiene que descansar para crecer y para renovarse. Lean la nota, no tiene desperdicio, y habla nuevamente de la importancia del sueldo, ni hablar, ¿no? Ese es otro
1: creo
0: tema.
1: Que sí.
2: Ese te
1: creo que
2: muy
1: sí,
2: tranquilo.
0: Ese es el primero, te
1: si,
0: diré.
1: Si
0: que
1: hay
0: puede
1: uno, el otro
0: ser
1: está bien.
0: Un gran motivo. Esto no habla ni de crisis económica, ni de problemas para llegar a fin de mes. Lo que habla es de el drama de no poder dormir. Lo del sueldo lo marqué yo, esto no lo dice. Usted lea la lea la nota, que vale la pena. Tanda, ya venimos.
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0: 44 minutos pasaron ya de la 1 de la tarde, gracias Adriana. Les enviamos las notas cuando las piden para que puedan leer tranquilos todos los datos que compartimos aquí en el programa. Muchas gracias a todos los que hacen propuestas también, Dalva, para, bueno, de alguna forma ir interactuando con nuestros oyentes y comentarles, además de los temas de actualidad, todo eso que nos interesa. La salud siempre forma parte de este programa, ¿no? Los adelantos científicos, el tema de la educación, siempre es bueno compartir información de esta manera. El dato meteorológico antes de los premios: 16 grados 6 décimas la temperatura en Ciudad Capital y alrededores, humedad 65%. Poco a poco ha ido subiendo la temperatura y bajando el porcentaje de la humedad. El cielo sigue cubierto por sectores, máxima para el día 20 grados, Claudia.
1: Bueno, momento de decir quién se lleva el premio de hoy.
0: Sí,
1: de este
0: señora.
1: Arranque de semana teníamos un voucher de 50.000 pesos de Óptica Latino de España y Rivadavia de Ciudad. Es una ganadora, ¿sí? Y ella es Olga Alicia Bruno. 287, así termina el DNI, así que felicitaciones para Olga, que se lleva el voucher de 50.000 pesos de hoy.
0: Ahí estuvo, el regalito. Si quiere mandar foto, es bienvenida. Muchas gracias, Olga, gracias a todos los que han participado. Mañana será otro día. 15 minutitos para las 2. Fede, contame de este chiquito que iba en bicicleta con un kilo de cocaína.
2: Bueno,
0: en bici, en Godoy Cruz.
2: Sí, y un menor.
0: Menor de edad.
2: Sí, así es. Bueno, uno de los casos que nos dejó el fin de semana justamente, sorprende al hablar siempre de un menor que iba con más de un kilo de cocaína. La policía les termina secuestrando 55 envoltorios y un ladrillo, efectivamente, de cocaína con un peso que superaba los 1.185 gramos, según lo que dice el parte policial. Dice que se dio, bueno, el primer operativo, básicamente, sí. Lo hacen los efectivos de la motorizada cuando patrullaban en el barrio Huarpes. Corregimos, no fue Godoy Cruz, sino Guaymallén.
0: Ah, Guaymallén, en Guaymallén,
2: exactamente. Y ahí, cuando ven a este chico que iba en bicicleta, empiezan a acercarse y empieza a subir la velocidad el chico para escapar. Bueno, sabemos, lo que sabemos ahí es que a unos 100 metros, nada, una cuadra, no podés comparar la velocidad. Policía que está haciendo el patrullaje motorizado contra una bici, por más rápido que fuese, no iban a poder escapar mucho más. Se hicieron, bueno, las pruebas correspondientes, se dio el resultado positivo para cocaína y el menor ya quedó a disposición de la justicia, sí, por, bueno, estar trasladando droga de un lugar a otro.
0: Muchas veces hemos hablado de esta situación con la nueva legislación de los chicos que son usados por adultos. Es poco probable que un menor de edad consiga un kilo de cocaína. Esa cocaína viene de otro lugar.
2: De algún lado, exacto.
0: Y probablemente alrededor de esa cocaína haya mucha gente grande. El uso de los menores en el narcotráfico es lo terrible y esperamos que la ley pueda de alguna manera encauzar esta situación, tratar de protegerlos antes de que sean ellos también víctimas una vez más y los conviertan en delincuentes.
2: Sí. Desde que salió la nueva ley del régimen penal juvenil, estamos hablando de uno de los hechos más graves protagonizados por
0: sin
2: un menor.
0: Dudas.
2: Porque siempre hablamos de chicos que por ahí habían cometido un hurto, un intento de robo, como fue el mismo, ¿no? Del acceso este, que también fue resonante,
0: sí.
2: Aunque ese menor no va a quedar sujeto, digamos, al proceso penal porque básicamente tiene 13 y la ley contempla a partir de los 14. Pero, bueno, digo, estamos hablando de uno de los hechos más graves y más resonantes que involucran a un menor desde que salió la nueva ley. Y que Mendoza espera tener, al menos esta semana, buenas novedades respecto de la parte local, que quiere adecuar todo el sistema al nuevo régimen penal juvenil.
0: Bueno, señoras y señores, medida de fuerza de los universitarios convocada para el miércoles 30 de septiembre. Son protestas previas a la quinta marcha federal. Podría durar entre 48 y 72 horas. La marcha está programada para el 15 de octubre. Esto es lo importante.
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0: El presidente Javier Milei viajará mañana a la noche a Francia con una comitiva política. de la que forman parte 13 gobernadores aliados y dialoguistas que lo van a acompañar durante la Argentina Week, un foro de perfil económico e inversor que el gobierno busca instalar para recibir también una señal de respaldo federal con todos los mandatarios. La lista la integran Jorge Macri, Rolando Figueroa, Gustavo Sáenz, Rogelio Frigerio, Alfredo Cornejo, Leandro Esdero, Juan Pablo Valdés, Raúl Jalil, Alberto Beretilnek, Carlos Sadir, Marcelo Orrego, Claudio Vidal e Ignacio Torres. Se entiende que la visita de todos los mandatarios, más el presidente, tendrá una agenda concentrada en inversiones, energía, minería, agroindustria, inteligencia artificial, comercio internacional y seguridad jurídica.
2: Atención, solicitaron nuevas medidas de prueba contra Manuel Adorni en la causa por enriquecimiento ilícito. Lo hizo el fiscal Gerardo Polichita, que ha pedido este lunes una nueva batería de medidas de pruebas en la causa que investiga al ex jefe de gabinete del gobierno nacional de Javier Milei por un presunto enriquecimiento ilícito. Luego de que el ex funcionario entregara la documentación solicitada para responder las 20 dudas que surgieron en la investigación, el fiscal ahora pone el foco en las operaciones con los bitcoins y busca reconstruir su situación patrimonial.
1: Los médicos de cabecera y odontólogos de PAMI anunciaron un paro de 72 horas a partir del miércoles 30 de septiembre en reclamo por el deterioro salarial y la falta de actualización en sus aranceles. Con esta decisión se restringen las consultas habituales y se reprograman los turnos previos, aunque las urgencias y emergencias están garantizadas en las guardias. Los que firman son los profesionales nucleados en la Asociación de Profesionales del Programa de Atención Médica Integral y afines a PAMIA y denuncian que una resolución del organismo modificó el sistema de pagos, eliminando conceptos por consultas adicionales y reduciendo fuertemente sus ingresos en comparación con el sistema capital actual.
0: Antes de renunciar, el interventor del área de discapacidad, Alejandro Vilches, informó a la justicia que la ANDI se pagó un monto que equivale a 20 veces lo que abonó el PAMI por el mismo insumo. Hubo 9 empresas que le facturaron al Estado más de 25 mil millones de pesos. Una auditoría técnica e informes presentados por el Ministerio de Salud y el ex interventor Vilches ante la justicia revelaron sobreprecios de hasta 1.972% y picos de hasta 4.239% en andadores y sillas de ruedas en la ANDIS durante la gestión de Diego Españolo, que duró desde diciembre de 2023 hasta su salida en agosto del año pasado. Entre otras irregularidades, detectaron casos de documentación y registros de prótesis que figuraban como entregadas a beneficiarios que nunca las recibieron.
2: En el ámbito judicial volvieron a condenar a un docente de una escuela de Guaymallén que abusó de 8 alumnas. Se trata de Hugo Oyola Amaya, que tiene 61 años y fue condenado en las últimas horas a 6 años y 4 meses de prisión por haber abusado sexualmente de 8 alumnas de una escuela primaria del barrio Santa Ana de Guaymallén. La condena fue impuesta por el juez Luis Correa Llano del Tribunal Penal Colegiado número 2, que también le impuso una inhabilitación perpetua para ejercer la docencia. Todo ocurrió durante un juicio abreviado cuando el imputado se declaró culpable por la acusación. 8 casos de abuso sexual simple agravado por la condición de encargado de la educación y guarda. En 4 casos los tocamientos fueron en un número indeterminado de veces.
1: El gobierno prepara el envío al Congreso de 6 tratados internacionales de propiedad intelectual, incluidos entre los compromisos asumidos en el acuerdo comercial con Estados Unidos. Los tratados abarcan distintas áreas de propiedad intelectual, incluye el convenio de Bruselas sobre señales transmitidas por satélite, el tratado de Budapest sobre microorganismos utilizados en procedimientos de patentes, el acta de Ginebra del arreglo de la Haya sobre diseños industriales, el protocolo de Madrid sobre registro internacional de marcas, el tratado del derecho de patentes y el tratado de Singapur sobre derecho de marcas.
0: La justicia de los Estados Unidos autorizó pedidos de embargo contra la Argentina por 390 millones de dólares a raíz de una condena por la estatización de aerolíneas argentinas en el 2008, un proceso impulsado durante el gobierno de Cristina Kirchner en el que Axel Kicillof tuvo participación técnica y gerencial. El demandante Titan Consortium puede iniciar los procedimientos desde hoy. Además, vale recordar que hace 10 días, Barfor Capital, el estudio que había demandado por la expropiación de YPF, llevó su reclamo al Tribunal del Banco Mundial.
2: Mientras el Piti Álvarez sigue internado, se reanuda el juicio por el crimen de Cristian Maximiliano Díaz, que lo tiene como el único acusado. El músico permanece internado en el hospital Tornú y su defensa volvió a pedir la suspensión del debate por su estado de salud, pero los jueces resolvieron seguir adelante. Al mismo tiempo, el tribunal autorizó a la defensa a ingresar al hospital para conectar al Piti a la audiencia. Este fue un oficio que dio a conocer el tribunal para que el director del hospital Tornú sepa que están autorizados los abogados a ingresar al sector donde el músico está internado para conectarlo de manera remota con la audiencia.
1: Atentado frustrado en el Reino Unido. Todos los detenidos son británicos e Irán rechaza las acusaciones. Los 5 detenidos por el presunto atentado frustrado cerca de la base aérea británica de Fairford son ciudadanos británicos residentes en Londres y tienen alrededor de 25 años. La instalación también es utilizada por Estados Unidos. La investigación sigue abierta y busca determinar el móvil y si existió algún respaldo estatal con posibles conexiones bajo análisis con Irán, Rusia o grupos militares no estatales. Irán negó cualquier participación en el caso. Su embajada en Londres afirmó que rechaza categóricamente y condena enérgicamente las recientes especulaciones infundadas y maliciosas sobre el incidente.
0: Bueno, aunque uno parece olvidarlo por algún momento, Rusia invadió Ucrania y la guerra sigue desde entonces, ¿no? Un dron ruso que se lanzó a plena luz del día contra la sede de la Academia de las Ciencias de Ucrania en el centro de Kiev ha causado muertos y heridos. Esto lo están informando a través de Telegram, lo hace el alcalde de la capital ucraniana, Vitaly Klitschko. Y el presidente ucraniano, Volodymyr Zelensky, también ha informado de este ataque en redes sociales. Dice ahí, una operación de rescate en marcha. Los equipos están apagando el fuego y buscando a gente que pueda estar atrapada adentro. Esto lo escribió Zelensky. Una internacional destacada, la otra tiene que ver con este cabeza a cabeza que parece que se está dando en Brasil. Hay una leve ventaja a favor del presidente, Luis Ignacio Lula da Silva, pero se le acerca el hijo de Bolsonaro. Atención, porque algunos creen que ya no es posible que revalide su gobierno Lula da Silva en primera vuelta y que es probable que haya un balotaje en Brasil. Votan así, el domingo, ¿eh?
1: Así es, entre cuatro y cinco puntos de diferencia a favor de Lula, pero uh-huh. en una primera vuelta ese sería el resultado, pero no le alcanzarían para que gane en primera vuelta. Entonces pasarían a la instancia de la segunda vuelta, donde obviamente las alianzas que se pueden ir tejiendo con los otros candidatos y los otros frentes políticos le daría ventaja ahí a Flavio Bolsonaro, que dicen, ¿por qué le hablan de empate técnico, Ceci? Porque dicen que la diferencia sería a favor de Bolsonaro de un poquito más de un punto, sí, y es mínimo. Los encuestadores, que son los especialistas en eso, dicen, arroja un empate técnico porque hay un margen de error.
0: Claro, y además es muy difícil de definir finalmente qué hace la gente cuando solamente tiene dos alternativas. Eventualmente, si fueran a una segunda vuelta en Brasil, sería el 25 de octubre. Así que tendrían todo ese lapso para seguir haciendo una campaña un poco más, entiendo que vertiginosa, y afinar las estrategias, ¿no? Para tratar de ganar los votos.
1: Tal cual, y hay un dato importante, perdón, la Iglesia Católica se acopla, digamos, a la propuesta de Lula, es lo último que dicen los analistas.
0: Digamos que hace campaña.
1: Se posiciona del lado de Lula, porque desconfía un poco de la plataforma que presenta Bolsonaro, y hay que decir, el bolsonarismo está muy ligado a la religión evangélica o a la religión cristiana, como se le dice en algunas partes. Y lo otro es que en las últimas horas la noticia es que Lula prohibió las apuestas online, sí, que digamos son un problema serio en cualquier parte del mundo, y bueno, Lula lo ha presentado también como caballito de batalla en su campaña y ahora con esta decisión de prohibir las apuestas online.
0: Bueno, pensando en la campaña, ¿no? Por eso decimos que estos números, que son poco felices para el oficialismo brasileño, pues los pone de frente con una campaña indispensable a propósito de cómo ahora, fíjate cómo empiezan a jugar las iglesias.
1: Sí.
0: El poder político de las religiones, además, en sobre un país en enorme, claro, como es Brasil. Y una más, agrego, en realidad son dos países con la misma decisión, la prohibición del burka y el niqab en escuelas, o niqab, como también se lo conoce, en escuelas. Lo ha dicho Giorgia Meloni, van a limitar el número de niños que no hablen italiano en las aulas, y además, como lo hizo Portugal días atrás, justamente van a impedir que se usen los velos tapando las caras. En el caso de Portugal, concretamente, entró en vigencia esta ley, la 58-2026, que prohíbe en forma general ocultar o obstaculizar la exhibición del rostro, por lo que en su texto no se menciona explícitamente el burka, ni el niqab, ni ninguna religión en específico. Lo que no puede decir es ir con la cara tapada por la vida en Portugal. Las sanciones incluyen multas que van desde los 150 hasta los 3.000 euros, además de prohibir explícitamente obligar a terceros a taparse el rostro. Rigen la vía pública, espacios abiertos al público, instalaciones de servicios públicos, eventos masivos, manifestaciones y competiciones deportivas. ¿Cuáles son las excepciones? En Portugal se permite cubrir la cara por motivos profesionales, artísticos, de salud, publicitarios, de seguridad o si se encuentran dentro de aviones, instalaciones diplomáticas o lugares de culto. De no ser así, en Portugal y también ahora en Italia tienen que andar por la vida con los rostros descubiertos. Particularmente se hace foco en las mujeres, en este caso, que suelen ser las que van con la cara tapada, un poco tapada o completamente tapada. Nos vamos, punto final, 2 en punto, además, señoras y señores. Gracias, Claudita.
1: Gracias a vos y a todos.
0: Gracias, sí. Fede.
2: Muchas gracias, Ceci.
0: Gracias a nuestros oyentes. Hasta mañana.
4: 14 horas en Buenos Aires, en la temperatura 18 grados 4 décimas. Adorni en la mira de la justicia, lo reiteramos, el fiscal Gerardo Pollicitta solicitó el peritaje de las billeteras cripto del ex jefe de gabinete de Milei. Es porque desestimó sus explicaciones patrimoniales. Adorni lo investigan por presunto enriquecimiento ilícito. El fiscal ordenó una pericia técnico-criptográfica sobre 8 direcciones de Bitcoin para constatar la titularidad de los supuestos $590,000 derivados de ventas de activos virtuales que dijo haber hecho Adorni. Pollicitta quiere información desde que Adorni y su mujer, Bettina Angeletti, cumplieron la mayoría de edad. En el caso de Adorni, el fiscal pide información desde 28 de febrero de 1998. Para ella, 10 de octubre de 2000. Es para ver cómo evolucionó su presupuesto y patrimonio. El informe del Ministerio Público Fiscal detectó inconsistencia sin justificar de más de 43 millones de pesos entre los ingresos lícitos, el blanco y los gastos familiares analizados. Inseguridad en el conurbano, violento asalto a un conocido abogado en el Bajo de San Isidro. 4 delincuentes encapuchados ingresaron de madrugada por una ventana trasera en la propiedad del letrado Guillermo Cabanellas, ubicada en la localidad de Martínez, a una cuadra de Avenida del Libertador. Los asaltantes maniataron y golpearon al abogado de 76 años, quien debió recibir asistencia médica por una lesión en el ojo izquierdo durante el robo, porque le pegaron una trompada. Le robaron $4,800 en efectivo, teléfonos celulares y joyas antes de huir los delincuentes a bordo de la camioneta de la esposa de Cabanellas. Ya actúa la justicia. Temperatura en Buenos Aires 18 grados 4 décimas, humedad 82%.
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0: Les habla Mirta de Villa Pueyrredón. Bueno, como ustedes dicen, ¿qué juegos de la infancia a uno le queda grabado o le gustaba? Uno era la mancha venenosa, porque tenías que correr, correr y correr. Y otra, la escondida, que era extraordinario esconderse y cuando pedías piedra libre para todos. Ahí se quería morir la que contaba.
1: Oscar de Pilar, felices mini vacaciones para Mary. En mi infancia, época sin teléfonos celulares, sin redes, sin videojuegos, todos los entretenimientos al aire libre, desde el juego de la escondida, poliladron, carreras de autitos con masilla, bolitas, figuritas, qué lindas épocas.
2: Mis juegos preferidos cuando era chica, juguetes, yo no, prácticamente tenía muy poco, solo un oso. La rayuela, que me encantaba, vivíamos jugando a la rayuela. Y a las escondidas, eran los dos juegos que me gustaban muchísimo. Graciela de Núñez, un abrazo.
3: Todos tus amigos listos para comenzar.
4: Un juego que continuamente hacíamos entre compañeros y compañeras de la primaria era el rinraje. Un juego muy entretenido y deportivamente aprobado.
5: Sí, gracias a todos los oyentes que
6: nos grandes,
5: están mandando mensaje ahí de audio al 11-3003-0790, de audio y también escritos, buenencendidos@radiomitre.com.ar. Hoy hablamos, Rolito, de los juegos de la infancia.
6: Qué lindo. Tocábamos timbre el rinraje, me acuerdo.
5: Ah, claro, típico.
7: Sí.
6: ¿Y qué hacían? En una casa abandonada tocábamos timbre y salíamos corriendo.
5: Pero ustedes eran unos jodones bárbaros, ¿eh?
7: El rinraje era como decía, era ejercicio,
5: sí,
7: y entretenimiento.
6: Y después otra que teníamos era cascotear los techos de las casas.
7: Bueno, ya hice.
5: Eso no es un juego, Villar. Eso no es juego. Eso,
7: ya se puso...
5: Eso creo vandalismo, a ver si entendés. Eso no es gracioso. O la piedra al ferrocarril, ¿cómo era?
6: Eso le poníamos la... para que descarrile.
5: Claro, sí, exacto.
7: Rata muerta, moneda.
5: Yo le ponía moneda, sí llegué a poner, pero a este le ponía como una boquín casi.
7: No, estos son
6: peces. Cosas de chico.
5: ¿Viste la piedra de Tandil? Bueno, sí. Un poquitito más chico que la piedra de Tandil. Le
7: ¿Vos viste la piedra de Balcarce?
5: Sí.
7: No, porque la pusieron ellos en la vía, la hicieron medio.
5: Dios mío. Che, le damos la bienvenida a nuestro amigo, el gran Pietro Sorba.
6: Qué grande sos, Pietro.
5: ¿Qué haces, Pietrito?
8: Muy bien, feliz como siempre de estar acá con ustedes y con los oyentes.
5: Qué lindo que sos. En un ratito,
7: nunca con las manos vacías, Pietro.
5: En un ratito se viene con algunas cositas, ¿eh? Ya se pueden ir metiendo ahí en el YouTube.
7: Se vienen cositas.
6: ¿Se trae comida?
5: En un ratito, pero.
8: No, es spoiler.
6: ¿Podés venir todos los días, Pietro?
5: No.
7: Nunca me dicen,
8: yo
7: venir
8: no tengo
7: todos
8: ningún
7: días.
8: Problema.
5: No digas eso porque después tenés que...
8: Ah, después de casarme.
5: No, después de casarme, claro. Así que no.
8: Bueno, entonces sí, tengo algún problema.
5: Que era el recorte, ¿viste? Y dice, no, pero sí, Pietro dijo que viene todos los días.
9: Y esas cositas lindas las quiero.
5: Un Dios mío. ¿Qué recuerdo de tu infancia o qué juego jugabas de chico, te acordás?
8: Varios. A ver... Los autitos.
5: Sí.
8: Siempre. Soldaditos. Sí.
5: ¿Soldaditos de plomo eran o
8: no
5: eran?
8: No, había de todo. De plomo, plástico, etc. Claro. Sí, básicamente eso era lo
5: que más jugabas.
8: Lo que más se jugaba. Y después con los amigos, bueno, esa era otra historia, porque en ese momento se jugaba entre niños, fuera en el ámbito,
5: barrio,
8: digamos, donde uno vivía. Entonces era una dinámica totalmente distinta a la de ahora.
5: ¿Fútbol jugabas, no sé?
8: Sí, también. Con resultados obviamente escasos. Pero...
5: No, pero te divertías.
8: Sí, muchísimo.
5: ¿Te mandaron al arco vos o no?
8: Siempre al arco.
5: ¿Viste lo que hablamos antes? ¿Pero por qué?
7: Pero grandote, con la estatura que tiene.
5: No, bueno, está bien.
8: Siempre al arco.
5: ¿Pero atajabas bien o era porque era...?
8: No, funcionaba. Debe ser por un tema de cubría bien la superficie.
5: te amo.
7: Sí, superficie total de que ocupa del arco.
5: Bueno, generalmente igual los arqueros son grandes, son más grandes.
7: Si mandas un petizo al arco, te la tiran por arriba.
5: Míralo al Divo, Beltrán, son todos gigantes.
8: Sí, pero siempre. Tanto en cerca de mi casa, con mis amigos del barrio, pero también en la escuela. Finalmente, o sea, teníamos una rivalidad tremenda entre la primera A y la primera B. Yo estaba en la primera B. Y entonces, bueno, todas las mañanas, antes de empezar la clase, jugábamos un partidito de 45 minutos.
5: Ah, pero un partidito.
7: Bueno, alto partido,
8: claro. Sí.
5: Llegó al muerto, pues.
8: Sí, bien transpirados, o sea, bien.
5: Qué lindo, la cosa sana.
6: Qué lindo, ¿no?
5: Bueno, muy bien.
6: ¿Cómo dicen a Pietro?
5: ¿Viste?
6: Maestro.
5: Sí, maestro.
8: Sí.
5: Muy esto. Bueno, hoy hablamos...
7: Gordo al arco.
5: Ay, está
7: bonito. No, es así. Pero nunca, pará, ¿dueño de la pelota? Dale. No eras.
5: No.
7: Ah, porque eso también es... Eso, ahí ya puedes elegir el puesto que se te cae.
5: Claro, pero bueno, acá estaba en el colegio, me imagino que le daban en el colegio la pelota.
7: De 9, de 10.
6: Yo era tan malo jugando a la pelota.
7: Sí.
6: Que me dieron, el club, el Deportivo Los Pinos me dio a préstamo.
5: No.
6: Es una regalo.
5: Ay, no, no, querido, pero eso es un desastre.
8: Sin recompra.
7: Llévatelo al nene.
5: Bueno, ¿cómo te decían a vos? CD trucho.
7: Gordo, al arco.
5: No, así no le decían a Rolo, CD trucho.
6: Porque...
5: Arruinaba
6: el equipo cuando entraba, cuando me ponían, arruinaba el equipo.
5: Genial.
7: Bueno, no te imagines.
6: Y como mi viejo era el presidente del club.
5: Ah, claro.
6: Mentón. Pimentón.
7: Ah, pimentón, ¿por qué?
6: Porque me ponían para darle el gusto.
7: Ah, bueno, está bien, bien.
5: O sea, todos lo odiaban, ¿entendés? Pues jugaba mal, pero como era el hijo del presidente, siempre lo metían. Igual fuiste promesa de gol vos también.
7: ¿Y?
5: Claro. No, bueno, quedó en la nada.
6: Promesa de gol, quedó en la nada.
7: Promesa que quedó en promesa.
5: Exactamente. Bueno, hoy hablamos de juegos, chicos, dale, que hay muchos oyentes de otro lado que dicen, quiero que manden mi mensaje. ¿Juego es tu juego de la infancia favorito? A ver, hola chicos, dice Ricardo desde Concepción del Uruguay. Nunca lo pude jugar por destreza y hoy me gustaría seguir intentando. El tema del valero, dice. ¿Eh? El valero se hacían muchas competencias en la escuela y yo siempre era de madera. Pero si hoy tuviese uno, creo que la pasaría muy, pero muy bien, dice Ricardo desde Concepción del Uruguay, Santi.
7: Ok, yo empiezo, tranquilo empiezo yo. Nuestro juego era salir al monte y ver quién cazaba la liebre más grande o la mayor cantidad de perdices sin recibir un escopetazo en el intento. ¡Oh! Orlando Adolfo Brown. Bueno, era un juego como válido. Y había comida detrás de eso.
6: Sin armas.
5: Pero claro, eso te decía.
6: Con perros.
5: Claro, con los galgos, ¿no eran?
6: Con los galgos.
7: Imagino Pochoclo claro. Yendo a cazar perdices.
5: No, pero en este caso eran con armas, claro. Eran
7: sí, chiquitos. Está bien. ¿Y cómo la vas a cazar?
5: No, bueno, eso es lo que se van con perros. Claro, no
7: sea vago, el perro hace todo el laburo ese.
6: Claro.
5: No era vago. Ay, no entiende nada, García. Explícale de Rolo cómo hacían con los perros.
6: Íbamos al campo con los perros que salían a cazar las liebres. Y los perros cazaban las liebres.
7: Claro. Y hacían todo el trabajo los perros.
5: Sí. Bueno, pero los entrenaban ellos.
6: No, con las armas con nosotros no iba.
5: No, tal cual.
7: No, si con los chacos ve como.
5: Alguna gomera, como... quizá, pero no.
6: Podíamos voltear un tren. Eso,
5: claro, sí. Matar a alguien en un accidente, o sea, que pareciera un accidente. Asustar a alguien en la ruta, pero con armas no.
6: Nada.
5: Hola, chicos. Mis juegos favoritos de la infancia eran saltar el elástico.
6: Ay, qué lindo el elástico.
5: Y también la payana. Más grande, bastantes videojuegos, dice, que aún amo. Soy Cristina de Quilmes. Por favor. Ay, no lo puedo creer esto. Que el locutor me mande salud. Yo no puedo creer.
10: Un beso grande. Estoy después de las 3:30 de la tarde dando los avisos de Mitre.
5: No, porque Cristina de Quilmes, ahí tenés el beso.
10: Cristina, un beso grande, diosa divina.
7: Gracias, Cristina, y no lo saquen de contexto. Bueno, hola encendidos, mis juegos más importantes fueron el Scalectric. ¡Ay, los juegos tienen unos cuentos pendientes de mi vida!
5: ¡Qué lindo!
7: ¿Cómo me compro un
5: Scalectric? ¿No lo tuviste?
7: No lo tuve.
5: Ah, te invito a casa un día.
7: Bueno, mis juegos más... ¿Pero cómo lo desplegas? Porque tenés
5: tenés que sacar los muebles.
7: Mis juegos más importantes fueron el Scalectric, que se podía aumentar a 4 autos y gran forma, no es la tradicional 8, sí, claro, porque estaba...
5: Ponías la
7: base y después ya podías agrandarlo, es verdad. Y el Rusty, grande el Rusty, con el cual... Armábamos desde casas a máquinas con ruedas, cadenas y engranaje. Después los juegos de mesa como el ludomático. Genial, ludomático. El ruido que hacía.
5: Sí.
7: El estanciero, que es otro. Ese era un clásico. Y mucha bicicleta para ir a todos lados, como en una película de Spielberg. Eso último lo agregué yo. En la escuela era la escondida, la mancha venenosa o las bolitas. Saludos, Edgardo Ranieri de San Martín.
5: Muy bien.
6: Saludo.
5: Adriana escribe y dice: hola chicos, sí. La rueda con alambre duro con gancho, dice.
6: Claro.
5: Ese era el andador. Era un juguete casero que hacíamos.
6: Un juguete que los pobres usábamos eso.
5: Sí. Dice, con rueda de un changuito o triciclo.
6: Sí,
5: dice.
6: Señor.
5: Mi viejo me lo hizo, ibas de un lado al otro, solamente corrías, pero con eso
6: así
5: en la mano.
6: Así te entretenías.
5: No, está muy bien. Dice Adriana, que nos manda un beso para todos.
6: Muy bien, Adriana.
7: Hola, encendidos, qué gusto escucharlos. El gusto es nuestro. Yo soy fanático del truco. Puedo pasar horas y horas jugando con amigos o con familia, dice Horacio. Lo que tiene el truco es que ahí necesitas otro ser humano.
5: Sí, claro, sí o sí necesitas a otro. Sí. Pero los juegos también son los.
6: Solitario.
5: Salvo con la imaginación.
7: La imaginación.
6: El solitario.
7: Hacía
6: trampa a veces jugando al solitario.
5: Ah, también hacías trampa en el solitario.
7: Bueno, yo llegué a jugar al truco con la computadora.
5: No, está muy bien.
7: Primitivo, terrible, horrible, no. Pero, es lo mismo. No se seña la computadora.
5: Vos hacías trampa con tu propio solitario. O sea, claro, vos lo ganabas siempre y nadie te decía nada. Qué bobo, qué Dios mío. Bueno, uno más, dale, que ya se viene Pietro. Hola chicos, soy el récord imbatible en el tejo de playa, dice, y en el veo veo de la ruta.
7: Bueno,
5: viste que se juega mucho el veo veo cuando estás por la ruta, porque estás aburrido. Va.
7: Cuando los autos tenían diferentes colores, ¿no? Claro. Como ahora, tenía su gracia también.
5: Es buen punto. En el tejo tiro con chanfle, dice. Calculo claro. El viento costero y te dejo la ficha pegada al bochín sin tocar la arena suelta. Y en los viajes largos en auto soy la pesadilla de la familia porque te adivino cualquier cosa maravillosa de cualquier color verde, dice, antes de que pasemos el segundo peaje.
7: ¿Eh? No sé, un árbol.
5: Nos escribe Esteban, que nos manda un abrazo grande. Bueno, abrazo. En un ratito la seguimos. Juegos, tu juego favorito de la infancia, que podés seguir jugando hoy o no, pero bueno, esa es la consigna del día de hoy. 11-3030-790 o encendidos@radiomitre.com.ar.
10: Otro juego, el cerebro mágico.
5: Sí, sí, claro.
7: Una computadora, lindo, prácticamente. ¿No? Como que nos conformamos un poco.
10: Un camioncito Duravit, uno rojo y un autito rojo también. Duravit.
7: Ajá. Qué bueno que eran los Duravit.
10: Se rompían.
7: No, de hecho los tirabas para ver si se rompían.
10: Qué lindo. Un amigo me decía, vos sabés, Rolo, que yo con mis hermanos en Tucumán jugábamos. Yo les ponía una manzana en la cabeza, tipo Guillermo Tell.
7: Ajá.
5: Ay, Dios.
10: Yo les tiraba el flechazo, digo, para no ser conocido.
7: Buenísimo.
10: Si vos no tenés hermanos. Si hermanos tenía.
5: No.
10: Lo que no tenía era puntería.
5: Me sentí. ¡No!
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9: No, bueno, esto viene con producción, ¿eh? No es cualquier cosa, el señor Pietro Sorba.
10: Bueno, pero este programa tiene un nivel de producción espectacular.
9: Pero con vos, mirá, ya métanse en YouTube, bueno, acá en el YouTube de Radio Mitre, y van a empezar a ver estas delicias que nos viene a presentar hoy Pietro, Pietrito.
10: Bueno, la idea de la columna de hoy es hablar de un producto que, en mi opinión, es uno de los grandes productos de la gastronomía mundial, que es el jamón ibérico. Digo, pero ¿por qué? No es que me desperté esta mañana y digo, bueno, vamos a hablar del, perdón, del jamón ibérico. Perdón.
9: No, tranqui, te emocionas, es fuerte.
10: Me emociona, sí, es fuerte. Obvio, obvio. Entonces, ¿por qué? Porque hoy, 28 de septiembre, todos los 28 de septiembre son los días del jamón ibérico.
9: Ajá.
10: Entonces, me parece una muy buena oportunidad para hablar un poco de este producto, porque a veces hay un poco de confusión. Uno piensa en España y dice, bueno, un jamón que se elabora en España es un jamón ibérico. No necesariamente.
9: Ah, mira.
10: El jamón ibérico es un jamón que tiene toda una serie de normas y reglas de producción que es bueno conocer. Yo no soy un experto en jamón ibérico, pero bueno, a lo largo de los años y de mi trabajo he aprendido algunas cosas. Entonces, la idea es explicar cómo identificar un jamón ibérico. Porque a veces no venden un jamón que dicen que es ibérico y no lo es.
9: Claro, cuál es otra cosa.
10: Entonces, bueno, tener algunas pautas como para entender de qué se trata y por qué llegó a ser el producto que es hoy en día. Porque en todo el mundo se habla del jamón ibérico. Uh-huh. Y es considerado un producto, y lo es, un producto de extraordinaria calidad. Así que bueno, vamos a hablar un poco de eso. Vamos a hablar de quién, en mi opinión, fue uno de los grandes impulsores de la difusión de este jamón en el mundo, que gracias a él, porque se llama, es una empresa que se llama Enrique Tomás, tenemos acá algunos de estos productos para hacer una pequeña degustación. Vamos a probar, vamos a explicar y por supuesto todos vamos a probar y degustar para ver y para entender por qué este jamón y este producto es tan especial. Así que bueno, empezamos.
9: Todo tuyo, vos mandás, Pietrito, y invitamos a la gente obviamente que se meta en el YouTube, que es parte de la experiencia también, ¿no?
10: Jamón ibérico, obviamente se llama ibérico porque remite a esa zona del mundo. Y son jamones que se elaboran en el ámbito de la península ibérica. La península ibérica es esa macrorregión europea que cruza España y Portugal, y dentro de ese contexto geográfico existen lugares donde se produce el jamón ibérico. Ajá. Este es el punto número uno, o sea, península ibérica, ese es el lugar de donde salen estos jamones. Segundo, ¿Cuál es el animal que provee la carne para este tipo de producto? Es el cerdo ibérico y no hay otros.
9: Bien.
10: Si queremos llamarlo así, denominarlo así, tiene que ser cerdo ibérico. Es una raza autóctona, es una raza que tiene características peculiares, que tiene una musculatura, un cuello, toda su estructura corporal es muy específica. Y finalmente es la mejor que se adapta a este proceso de elaboración. Dentro de esto tenemos también otras diferenciaciones que son muy importantes.
9: A ver.
10: Vamos por parte. Una, la más visual, en un mundo donde lo visual es Hoy en día, preponderante, te come todo. Bueno, hablemos de las etiquetas. Cuando nosotros vemos un jamón ibérico, tenemos que fijarnos en cuál es el color de su etiqueta. Uh-huh. Normalmente hay cuatro colores: negro, rojo, verde y blanco.
9: Sí.
10: El negro, la etiqueta negra, es la calidad más alta.
9: Es la superior.
10: La superior. Después la etiqueta roja es una calidad levemente más baja. La etiqueta verde es una muy buena calidad, pero no es la más alta. Y después tenemos la blanca.
9: Ajá.
10: Así que hoy vamos a degustar tres de estas calidades. Vamos a degustar una negra.
9: Ah, bueno, la tope de gama.
10: Vamos a degustar una tope de gama, etcétera, etcétera, etcétera.
9: Todo
10: vamos a degustar tres. Bueno, el cerdo ibérico, el jamón ibérico, es el resultado de un proceso de cría, además, porque la cría tiene mucho que ver en el producto final.
9: Uh-huh.
10: Entonces, en la calidad más alta, que es el jamón de bellota, jamón ibérico de bellota 100%,
9: sí.
10: Ahí tenemos un animal que tiene una vida al aire libre y que come básicamente bellota, y lo que la dehesa, que es el lugar físico donde estos cerdos viven y se alimentan, es un lugar natural. Bueno, finalmente el resultado de esta convivencia entre el ambiente, la comida y el animal, que por supuesto vive en ese contexto, genera un jamón de clase superior, que es el 100% bellota, jamón ibérico 100% bellota. Los vamos a tener, lo vamos a degustar. Después vamos a tener, vamos a explicar que la otra calidad, la roja, es un jamón ibérico.

0: Un jamón ibérico se puede llamar al 100% ibérico cuando la madre del animal es 100% ibérica. A veces es un tema muy complejo, por eso que hay que ser expertos. El padre importa relativamente, pero si el padre, mejor dicho, si la madre es 100%, el padre 100%,
1: perfecto,
0: estás en la perfección absoluta.
1: Claro, ahora si el padre quizás no lo es, no importa tanto como
0: no
1: si importa, la madre.
0: Lo importante es la madre. Claro. La madre tiene que ser 100% cerdo ibérico. Mirá. Y el padre podría ser 0% cerdo ibérico, entonces tenemos un jamón ibérico, pero de una clase.
1: Sí, una categoría un poco menor.
0: Una categoría un poco menor.
1: Mirá qué interesante.
0: Entonces tenemos que empezar a conocer estos detalles, porque son de los detalles que nos indican cuál es la calidad de ese jamón. Uh-huh. Vamos por cómo se llega a esta situación, cómo se llega a esta popularidad del jamón ibérico. El jamón ibérico, obviamente, se comió desde siempre en España. La gente de mi generación que viajaba, yo fui a España la primera vez en el año 1970. Obviamente tengo recuerdos muy así borrosos, pero una de las cosas que recuerdo son las aceitunas, los arroces y el jamón.
1: ¡Ay, qué rico! Claro, eso te quedó en el paladar hasta el día de hoy.
0: Pero siempre hay gente que de alguna manera contribuye a tener, a empujar el desarrollo de ciertos productos. Y en este caso, bueno, las personas que nos enviaron el jamón para la degustación, Enrique Tomasa, que es una empresa internacional, ya empresa española, por supuesto, pero internacional. Bueno, fue el primero que a partir de 1982 empezó a entender que este era un producto que merecía un cuidado muy especial. Enrique Tomás no produce jamones.
1: Ah, ¿no?
0: Es un, a ver, ¿cómo podría definirlo? Un broker, si lo queremos llamar así.
1: Sí.
0: Es una empresa, una persona que elige los mejores jamones ibéricos de España, después se dedica a cuidarlos y finalmente a comercializarlos. Pero ¿cuál fue la clave, la diferencia con otros? Porque ¿cómo puedo decir? No es que otros no hacían, que no vendían jamón ibérico. Pero lo que hizo de diferente es que empezó a entender que había que llevar este producto al cliente. Y entonces empezó a trabajar en los formatos. Imagínense, si uno antes de esas ideas, uno quería comprar un jamón ibérico, tenía que ir a una charcutería o nada, se tenía que comprar un jamón. Pero ¿cuánta gente se compra un jamón y se lo lleva a su casa y lo corta?
1: Casi nadie.
0: Así que bueno, en el segundo bloque vamos a seguir hablando de esto. Mucho y suspense. Vamos a degustar.
1: Sí, porque acá te digo, claro, estaban todos pensando que iba a ser en la primera.
2: Era la primera, ya estábamos listos.
1: Estaban todos ahí con los dientes preparados.
3: ¡Dale, una vez! Entonces,
1: bueno,
3: sí,
1: está muy bien.
2: Hace 10 minutos que estoy en ayunos.
1: No, tranquilo, 10 minutos.
0: Es proteica, dieta proteica.
1: En un ratito entonces, con Pietro en su segunda columna, dejen ahí los dedos, dejen los palitos, que ya están todos ahí con los dientes salvajes. En un ratito degustamos en vivo, ¿le parece?
2: Vale, vale.
1: Y nos contás más de jamón ibérico. Gracias, Pietrito.
3: Tengo el recuerdo de...
2: del jamón ibérico.
3: No, de un criador de cerdos.
2: Ya sabía, bien.
3: Nosotros le decíamos criador de chanchos.
2: Ok.
3: Llegó un día un señor, le dice, buenas, ¿qué tal? ¿Qué le da de comer a los cerdos acá? ¿Qué le doy ahí? Toda la basura, toda la porquería que sobra, eso le damos.
1: No, che.
3: Así que le da toda la basura y toda la porquería. Somos de bromatología.
1: Sí, claro.
3: Le vamos a cobrar 5 millones de pesos de multa.
1: No.
3: Esta barbaridad. ¿Cómo le va a dar toda la basura y toda la porquería a los cerdos?
1: No, tal cual.
2: Y bueno, está bien.
3: Le 5 cobran palos. La multa.
1: Sí.
3: Al otro día.
2: Ok.
3: Buenas.
4: Hola.
3: ¿Qué tal? ¿Qué le da de comer a los cerdos? ¿Chancho? Y acá le damos, por ejemplo, caviar.
1: Ah, mira qué interesante.
2: Bien, corrigió. Corrigió.
3: Todo tipo de comida clasificada.
1: Ah, muy bien, un
3: todo,
1: nivel.
3: Todo hervido.
1: Sí.
3: Pollito hervido.
2: Bien, bien.
3: Le damos zapallito hervido.
1: Y todo exclusivo, de primera marca. Sí,
3: pero mucho, mucho caviar.
1: Ajá.
2: Bien, bien.
3: Y... así que le dan caviar a los chanchos.
2: Sí.
4: Muy bien.
3: Mire, nosotros somos de UNICEF.
1: No, me diga.
3: Hay millones de chicos que pasan hambre en el mundo.
1: No, no sé si.
3: Y usted dándole caviar
1: a
3: los chanchos.
1: No.
3: 10 millones de pesos de multa.
1: No, pará, UNICEF.
2: Sí, ¿Unicef? Sí.
1: Y entonces, increíble.
3: Al otro día aparece otro.

0: ¿Otro
1: ah,
0: más?
1: Bueno, pero
0: pobre
1: también.
0: Tipo.
2: Dice, buenas, buenas, ¿qué tal? ¿Qué le da a usted de comer a los chanchos? El tipo dice, mire, yo le doy la plata y que ellos se compren lo que quieran.
3: Qué sonso.
2: Qué bueno el operador, ¿eh?
3: Muy bueno es.
2: Agustín es lo más.
3: Agustín es lo más.
2: ¿Sabes qué tema es este?
1: ¿Qué tema es?
3: ¿Cuál es?
2: Jamón, jamón.
1: Ah, mira, mira qué bien. Y es
3: chao,
1: joven,
3: jamoncito.
1: ¿Eh?
3: Te mandamos un besito, dale. Chao, jamón.
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6: Horas 33 minutos en Buenos Aires, cielo nublado, temperatura 19 grados 9 décimas. Lo reiteramos, contundentes declaraciones del titular de YPF, Horacio Marín. No jodan con Vaca Muerta. De esa forma le contestó al exministro macrista Alfonso de Prat-Gay, quien había dicho que Vaca Muerta no derramaba ni en Neuquén. Marín así le respondía al macrista.
7: Se equivocó, para mí, no sé, no estoy en la cabeza de Prat-Gay, pero seguramente habló con alguno que por ahí perdió una licitación y dijo, pero te digo caso, una cosa.
1: ¿Algún herido decís?
7: Claro. La producción de petróleo va a llegar a 1 millón de barriles por primera vez en la historia ahora. Las exportaciones de Argentina van a llegar a 18.000. O sea, para mí se equivocó. Digamos, no jodan con Vaca Muerta, no jodamos con Vaca Muerta porque es fenomenal.
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6: Precaución en sectores de la provincia de Buenos Aires, partidos de 25 de mayo, 9 de julio, Bolívar, Bragado, Carlos Casares, General Alvear, General Viamonte, Lincoln y Saladillo. Esto es por tormentas fuertes con lluvias intensas y ocasional caída de granizo, publicado por el Servicio Meteorológico Nacional en un aviso de corto plazo. Especial precaución en rutas 565, también en la ruta 50, precisamente porque podrían registrarse en los próximos momentos tormentas fuertes con lluvias intensas y ocasional caída de granizo. En la ciudad de Buenos Aires, cielo nublado, temperatura 19 grados 9 décimas, humedad 78%.
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3: Bueno, 38 minutos ya de las 2 de la tarde, te seguimos acompañando en este Encendidos hasta las 4. Y ayer terminaron finalmente los Juegos Suramericanos, allá en la provincia de Santa Fe. Estaba viendo ahí un poco lo que fue el balance que se hizo desde la provincia, no solamente en la etapa deportiva, en donde Argentina la verdad que arrasó, quedó segunda en el continente con más medallas, con 293 medallas, primero quedó Brasil. Pero al margen de esto y al margen de este cierre que se dio en el día de ayer, como les contaba, bueno, también hay mucho turismo que pasó en estas dos semanas allá en Rosario, también en Santa Fe y en otros puntos de la provincia. Y queremos saber un poquitito más, porque queremos saber qué es lo que deja también los Juegos Suramericanos, ahora que terminó y bueno, la ciudad vuelve un poco al eje de la normalidad. Por eso estamos en contacto ahora con Pablo Hapkin, que es el intendente de la ciudad de Rosario, que gentilmente tiene el momento para atendernos. ¿Cómo estás, Pablo? Buenas tardes.
4: ¿Qué tal? Muy buenas tardes, un gusto muy grande escucharte.
3: No, por favor, el gusto es nuestro, te agradecemos este contacto. A ver, ¿qué conclusión sacás de los Juegos que, bueno, en gran parte también se llevan adelante allá en Rosario?
4: Bueno, la verdad que estamos súper contentos. Vengo hace un ratito hacer el reconocimiento a los medallistas rosarinos que obtuvieron más de 46 medallas. La ciudad lo vivió y la provincia de Santa Fe, lo hablábamos con el gobernador Puyaro, tanto en Rosario como en Santa Fe y Rafaela, pero bueno, obviamente a uno le toca Rosario, lo vivió de una manera muy particular. La gente abrazó los Juegos, pasaron en los distintos días sumados 3.600.000 personas por las distintas sedes de los estadios. Tuvimos los fanfests llenos, los deportes llenos, había deportes donde las propias federaciones estaban asombradas porque en general compiten sin público y estaban repletos. Creo que lo más maravilloso fue eso, se convirtieron en los Juegos de la Gente, nos visitó mucha gente, tuvimos la hotelería al 100% los 15 días, más de 160.000 visitantes, y pudimos mostrar lo que necesitábamos hace mucho tiempo, mostrarle a la Argentina y al continente lo que es Rosario en su mejor cara, en la cara que tiene después de haber recuperado la paz, para recibir, para organizar eventos de alta jerarquía, para mostrar una infraestructura deportiva que, te aseguro, hace mucho tiempo no se había desarrollado en el país. Y bueno, ya pensando en todo lo que viene.
3: Ahora, Pablo, te escucho. Es cierto que, lo mencionamos mucho acá desde Mitre y de los medios nacionales, el ejemplo de lucha, ¿no?, que dieron ustedes allá, no solamente en la ciudad de Rosario, sino también a nivel nacional, con el tema del narcotráfico y demás. Y hoy una ciudad que hace algunos años era bastante peligrosa, tenía zonas bastante peligrosas, hoy sinceramente uno puede transitar en paz. Pero, ¿qué impresión crees que se lleva el turista, si querés, que fue a visitarlos por los Juegos Suramericanos? ¿Cuál es crees que es esta idea que se lleva de Rosario?
4: Bueno, vivieron primero, los que vinieron a los Juegos vinieron y vivieron un evento que nunca se había dado así. Los Juegos Americanos son un evento muy importante, pero nunca habían sido tan masivos. En la historia de los Juegos va a quedar Rosario, Santa Fe y Rafaela, todo lo que fue los Juegos del 26, como el de los más masivos de la historia de los Juegos. Nosotros estrenamos mucha infraestructura, en el caso nuestro de Rosario, dos estadios cubiertos nuevos, canchas de tenis nuevas en el complejo del hipódromo, un complejo de piletas de nivel olímpico internacional, donde se compitió en natación, en waterpolo, clavados, en natación artística. Eso es un legado también de nuevos deportistas. Nosotros creemos que con todo derecho podemos pensar en ser un centro regional del deporte para el país. Y además sobre esa base, creo que el que vino vio todo eso combinado con todo lo que fueron las obras del Tricentenario, la recuperación del casco histórico, el vínculo con el río. Es un momento donde yo invito a la gente a que venga. Les aseguro que el que venga a Rosario se va a llevar el mejor de los recuerdos y la mejor experiencia.
3: Ahora, recién mencionabas, Pablo, esto de los estadios. Imagino también que, bueno, se hicieron muchos departamentos también, ¿no? Para hospedar a los atletas que vinieron desde, bueno, desde el exterior. ¿Qué pasa con todo eso? ¿Finalmente queda para la gente? No sé, los departamentos que prácticamente son nuevos. ¿Qué se hace en ese sentido?
4: Nosotros, toda la infraestructura tiene aprovechamiento. Primero, tenemos ya en abril del año que viene los Juegos de Alto Rendimiento Deportivo Junior de Argentina. O sea, uh-huh, que todas las provincias del país, los deportistas más jóvenes, vienen a Rosario a esos Juegos JADAR. Tenemos también, ya nos estamos preparando en el 2029, los Juegos Panamericanos Junior. Vos, claro, pensás que estos Juegos fueron 15 países, los Panamericanos son 41 países. Así que, aunque parece que falta mucho, no es tanto para lo que implica un desafío tan grande. Uh-huh. Todo lo que es estadios queda para el aprovechamiento. El más grande ya está concesionado y entra en obras muy pronto por parte del concesionario para convertirlo en una arena de espectáculos. De espectáculos, por supuesto, deportivos, pero también culturales. Se amplía la capacidad a 11.000 lugares y vamos a, creo que es una obra de un año y algo, y vamos a tener algo que la ciudad no tenía, que es un estadio arena para eventos culturales y deportivos. El Invencible Rosario pasa ya al uso del deporte de la ciudad, todo lo que es el deporte indoor en su máxima expresión, y las piletas las toma a cargo la provincia, tanto para el desarrollo de la Federación de Natación, de los clubes, de las distintas disciplinas, como para ir a eventos, porque si hoy nosotros podemos postularnos para sudamericanos, panamericanos o nacionales de cualquier deporte acuático que se discuta, digamos, ¿no? Y obviamente vamos atrás de eso. Y las viviendas, por último, que fueron para la Villa Sudamericana, claro, es un emprendimiento público-privado, un desarrollador privado, quedan 250 viviendas. Uh-huh. Esas viviendas, 200, están ya a la venta con un crédito hipotecario con muchas facilidades. 50 las tomó la Dirección Provincial de la Vivienda para su asignación. Y la idea ahora es ya empezar a construir las viviendas para que sean Villa Sudamericana, Panamericana, en los Juegos Panamericanos, y luego lo mismo, vuelvan a la gente como viviendas en toda una transformación del sur de la ciudad, que es algo realmente muy, muy notorio. Así que todo lo que se utilizó para los Juegos queda vinculado a la ciudad y a la gente de la ciudad, por supuesto.
3: Que la verdad que un laburazo metieron, de hecho, bueno, todos lo vimos a través de, o sea, la tele o las distintas plataformas, y en toda la provincia hicieron un laburo excepcional. Ahora, esto también me imagino que debe haber traído ingresos importantes, más allá de la inversión que se hicieron, que se hizo también en la ciudad, pero digo, me imagino que debe haber traído también mucha, a ver, lo voy a decir en criollo, mucha plata, mucho ingreso por parte de los turistas, familias y demás, ¿no?
4: Bueno, claro, o sea, obviamente hubo una inversión muy grande, la provincia tomó un crédito con la Corporación Andina de Fomento, uh-huh, y con eso $90 millones más otros fondos que puso la provincia, se construyó toda la infraestructura. Pero estos eventos tienen un repago casi inmediato. Claro. Todo lo que se generó en estos 15 días en términos de visitantes, ocupación hotelera, gastronomía, en un momento complejo de la actividad, en estos 15 días floreció en nuestras ciudades y eso obviamente es un impulso. Uh-huh. Pero sobre todo ahora, todo lo que viene, no solo los grandes eventos internacionales, sino las posibilidades de desarrollar competencias que antes no estaban en el radar de lo que Rosario podía traer. Y obviamente cada uno de estos eventos genera un movimiento económico muy superior a la inversión. Entonces, es una inversión que se amortiza muy rápido, pero que además posiciona a la provincia, a nuestra ciudad particularmente, en el mapa de todos los eventos deportivos a nivel continental, argentino, o por qué no a nivel mundial. Y eso obviamente para nosotros es muy importante también.
3: La última, Pablo, que te hago, y agradeciéndote obviamente siempre por tu tiempo. ¿Cómo está la ciudad de Rosario hoy? ¿Cómo la ves? Y bueno, sobre todo si hay una temporada de verano también, que es muy lindo visitar allá la ciudad.
4: Sí, está bien, con mucha inversión en obras, realmente, que van a seguir transformando todos nuestros espacios, lo que tiene que ver con obras barriales, pero sobre todo lo que tiene que ver con las obras para recibir a quienes vengan a visitarnos. Tenemos ahora el 8 la Feria del Libro, vamos a tener en noviembre el Festival Fontana Rosa, un festival que vamos a hacer por segunda vez en recordación del Negro, pero también mostrando toda la cultura de la ciudad. Viene la fiesta de colectividades. Tenemos por delante una serie de eventos muy grandes, y es una ciudad que que con mucha humildad entendió que había que enfrentar un problema grave que teníamos, luchar contra lo que permitía que Rosario haya tenido que pasar por lo que pasó, las complicidades judiciales, la falta de inversión, el abandono que muchas veces le hicieron a Rosario, y hoy estamos en otro punto. Mira, esta misma semana se reúne en Rosario todas las unidades de investigación fiscal de lavado del país, al otro día todos los procuradores de la Argentina, un poco obviamente respaldando a Rosario y un poco también para mostrar una experiencia de cómo cuando todos nos unimos y ponemos por delante un objetivo, todos los poderes y todos los niveles del Estado, la cosa se logra. Y creo que en eso ojalá Rosario sirva como un ejemplo, que cuando ponemos lo importante por encima de cualquier división, le devolvemos a nuestra gente lo que merece, ¿no? Derechos, libertad, uso del espacio público, que es todo lo que hoy alguien puede venir y va a encontrar en Rosario apenas la pise.
3: Bueno, de hecho ustedes lo hicieron también con el aeropuerto, ¿no? Con fondos, digamos, de ustedes, de la provincia, de la ciudad, lograron un aeropuerto sin la ayuda del gobierno nacional, que muchas veces otras provincias reclaman, pero sin lugar a dudas ustedes lograron ese autoabastecimiento, ¿no?
4: Nosotros entendemos que por todo lo que vivimos, este es un tiempo que hay que hacer, y hay que hacer mucho. Ojalá, yo creo, desde lo nacional se mire más al interior, al desarrollo de nuestras ciudades, a la hora de la inversión, porque creo que para crecer hay que invertir. Pero nosotros no nos quedamos esperando. Salimos a hacer y así hicimos estos juegos, y cada una de las obras es lo que siempre hablamos con el gobernador. Bueno, primero, poner a la ciudad, a nuestra provincia, en el lugar que merece. Ese es el objetivo principal.
3: Gracias, Pablo. Un gustazo haber hablado con vos.
4: Un gran abrazo. Muchas gracias.
3: Ahí está. Era Pablo Hapkin, intendente de Rosario, hablando un poco de lo que fueron los Juegos Suramericanos.
0: Un éxito.
3: Sí, un éxito. La verdad que sí. No solamente a nivel deportivo, pues la verdad que los argentinos arrasaron.
0: Geniales.
3: Arrasaron un nivel total. Sino también, bueno, la infraestructura que ahora, bueno, queda para los ciudadanos, que eso es lo importante, ¿no? Allá para los rosarinos. Así que un poquitito de lo que ocurrió en estas últimas dos semanas con Pablo Hapkin, el intendente de Rosario.
0: Los argentinos somos únicos.
3: Sí, total, Rolo.
0: La pasión que tenemos. Estábamos comentando recién con Pietro y con el querido...
3: ¿Cómo era? El García, de Rojo. ¿Cómo García, se llama? Santiago García.
0: El que tiene la cosa de Adidas.
3: Sí. Bueno, no le tires el chivo tampoco.
1: Sí, dale. O sea, yo no me llamo una remera extraordinaria de Adidas. Me llamo Santiago García.
3: Primero se ve tu remera y después vos.
0: O sea que están desde arriba del puente, van a pasar los remeros.
3: Sí.
0: Y la gente está esperando.
1: Sí.
0: Desde arriba del puente un grupo de argentinos.
3: Sí. ¿Está esperando a qué?
1: Hinchada, la mejor hinchada del mundo.
3: Ah, ¿para hinchar?
0: Claro, para...
3: Ah, ok.
5: Alentar.
0: Alentar.
3: Ok,
0: Están todos arriba del puente esperando la pasada de los remeros argentinos.
3: Argentina.
0: ¿Cuáles son los nuestros?
3: ¿Cuáles son?
0: Pasan los primeros remeros.
3: A ver.
0: Y desde arriba del puente uno grita... ¡HDP! ¡Cornudos!
3: Che.
0: Los remeros lo miran al tipo.
3: Sí.
0: Siguen remando.
3: Ah, claro.
0: Pasa el segundo con los remos del remero.
3: Sí.
0: Van dos remeros.
3: Sí.
0: ¡HDP! ¡Pedazo de turro, cornudo! Los remeros miran hacia el puente.
3: Claro.
0: Siguen remando.
3: Qué raro, no dicen nada. Rarísimo.
0: Tercero pasa otro grupo.
3: Bien.
0: Y desde arriba del puente nuevamente.
3: ¡Otra vez!
0: ¡HDP! ¡Cabrones, cornudos, alcahuetes!
3: ¡Pará, loco!
0: Los remeros miran y siguen.
3: Ah, también siguen.
0: Viene el cuarto.
3: Ah, bueno, ya era hora.
0: Vienen los cuartos de todos los remando.
3: Sí.
0: ¡Pedazo de turro! ¡Cornudo, alcahuete! Uno de los remeros se levanta y dice: ¡Más cornudo será vos! ¡Más cornudo será tu alcahuete! ¡Será vos, hijo de...!
3: No,
0: ¡son los nuestros estos!
3: Claro,
0: ¡Argentina! ¡Argentina! ¡Argentina! ¡Argentina!

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2: Niño, deja ya de joder con la pelota. Niño, que eso no se dice, que eso no se hace. Que
3: habla Arnaldo de Villa Crespo. Mis juegos favoritos, que no olvidaré jamás, es El Valero y La Bolita. Gracias, saludos para todos.
4: Yo estoy enseñándole a mi sobrino a jugar con el yo-yo y el valero, que mismo hoy por hoy me siguen divirtiendo, porque el tema del valero es algo que no terminas nunca de agregarle cosas, igual que el yo-yo, es muy amplio, ¿no? Es como que no tiene techo para seguir aprendiendo o haciendo malabares o lo que fuera, y no es fácil.
5: Soy Alberto de Castelar, y miren, vigilante ladrón, los barriletes, y hay otros tantos más que me llevaría largo tiempo enumerarlos. Bueno, les mando un abrazo. Lindos recuerdos, muy lindos.
2: Deja ya de joder con la pelota.
6: Juegos favoritos de la infancia, esa es la consigna del día de hoy. 11-3003-0790 o encendidos@radiomitre.com.ar. Hola chicos, soy Laura. Mi juego favorito era cuando mi papá, que tenía la colección Salvat de bolsillo, me dejaba elegir cuando yo tenía, entre 4 y 7 años, cualquiera de sus 100 tomos para leer. Y luego incluso yo los comentaba y los teatralizaba.
7: Qué lindo. Dice,
6: Fue la mejor forma de fomentar la creatividad y mi imaginación. Dice nuestra amiga Laura, que nos escribe desde Mendoza, Santiago.
8: Hola, acá.
6: Bueno, dale.
8: No te emociones. Tommy desde Miami.
6: Y bueno, también puede ser otro Tommy, no soy el único del mundo.
8: Pero estas cosas a mí me confunden. Inolvidable el TEC, técnica y estrategia de guerra. Lo jugábamos con un amigo en casa tomando la merienda cuando teníamos 7 u 8 años. Qué maravilla de recuerdo. Fue tan bueno el recuerdo que cuando tenía 40 me compré uno y me lo traje para jugar con amigos.
6: Ah, mira.
8: O sea, el otro Tommy es.
6: El otro, si
8: yo. La frase que se usaba para atacar un país a otro, como por ejemplo China ataca a Kamchatka, era tan buena que se hizo famosa en una publicidad y también en una película, recordemos, que nadie tenía ni idea si Kamchatka era un invento o realmente era una región de la actual China. Saludos. Ah, pará.
6: ¿Qué dice?
8: Tocayo. O sea, se hace cargo.
6: A ver, sí, y bueno.
8: Sos muy bueno conduciendo el programa, pero no le cerruces el piso a la gran y única Mary. Y luego agrega una risa para que no sea tan sospechoso el mensaje.
6: Con esa cosa del serrucho, yo simplemente reemplazo gente, eso es lo que pasa.
8: Sí, Dios mío. Sí, eso
6: es
8: dijo.
6: Más, ayer, el viernes creo que subí una foto arrobando a la María.
8: Sí, el trabajo fino se hace así.
9: Pero el serrucho es una herramienta vieja, digo.
6: Claro, una motosierra se usa.
9: No sé,
8: sí, con un láser.
9: Un láser, qué sé yo.
8: Bueno, pero el elogio es que conducí muy bien el programa.
6: Bueno, muchas gracias. Diego coincido. Escribe y dice, gracias Santi. Yo en el buscador de monedas en la pile no tenía rival. Tiraban 5 monedas al fondo, me tiraba de cabeza y te las juntaba todas en un solo saque sin respirar, dice.
7: Mirá vos.
6: Récord total en el club, dice Dieguito. Santi, uno más, dale, antes del informativo.
8: Yo de chica jugaba muchísimo a la escondida. De hecho, está escondida.
6: Dónde está.
8: Éramos un montón de chicos en la cuadra y podíamos estar una hora y media corriendo de un lado para el otro sin darnos cuenta. Era buenísimo ese juego, la verdad. Lo más lindo era cuando empezaba a oscurecer y nuestras madres nos llamaban para que entráramos. Ahora lo pienso y éramos felices con poquísimo. María del Carmen, una época mejor, sí. ¿No? Como el mundo
7: sí,
8: actual.
7: Señor.
6: Ay, chicos, qué agrietas. Lo mejor siempre está por venir, ¿eh?
7: Sí, señor.
6: Exactamente. Sí. ¿Pero vos con quién estás al final? ¿Con García o conmigo?
7: Con los dos a muerte.
6: Muy bien, ahí está. 13 en punto de la tarde. Vamos al Mitre Informa primero. Antes cerramos con Rolito.
7: Lo bueno está por venir. Ya viene el Orsa con las noticias.
6: No, primero
8: sí,
6: vos.
8: Y la degustación después.
7: Y después la degustación.
6: Muertos de hambre, los
7: después
6: dos.
7: Después del Orsa. Qué increíble, a los chicos de hoy los padres les dan un móvil para que dejen de gritar. Ajá. A mí mis padres me gritaban y yo me quedaba inmóvil.
6: ¡Oh, bobichito!
7: ¿Cómo ha cambiado todo? Cambió. Juegan al escondido ustedes, yo también.
8: Sí, ¿eh? Mundo mejor.
7: Dejé de jugar después.
6: ¿Por qué?
7: Nadie me quería encontrar.
6: ¡Oh, el pobrecito!
7: Eso es. ¿Y cómo ha cambiado toda la época? ¿Cómo se fue todo al diablo, no?
6: A ver.
7: Nosotros jugábamos en mi época al policía y al ladrón.
6: Sí, claro, tipo poliladrón, claro.
7: Claro, ahora los chicos juegan al policía y al ladrón.
6: ¿Pero?
7: Con policía de verdad.
6: ¡No! ¡No! ¡No!

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0: 15 horas, 2 minutos en Buenos Aires, la temperatura 19 grados 9 décimas. Máximo Kirchner dice que su madre quiere ser candidata a presidenta. El diputado nacional habló en el sitio Infobae, señaló que ella tiene la voluntad de ser candidata. Destacó que por eso fueron a las Naciones Unidas con una presentación de los abogados.
1: Estamos disputando, digamos, y ya he decidido apelar a la ONU para que se le restituyan, digamos, y se revise la causa en la que está condenada y se le restituyan sus derechos políticos y civiles. Le hace mal a la democracia argentina que tantos millones de argentinos y argentinos quieran votar a alguien, digamos, y no puedan hacerlo. Empieza a falsearse el sistema democrático. Desde el día que inició el camino de la ONU, creo que tiene una voluntad de representar los intereses, digamos, de argentinos y argentinas.
0: Escándalo en el juicio al Piti Álvarez, quien recordemos está en el banquillo por asesinar a tiros a un amigo. Ahora un fan amenazó al abogado Fernando Burlando. Le mandaron un mensaje intimidatorio al estudio jurídico. Los abogados del músico piden suspender el juicio porque dicen que el Piti atraviesa una crisis psiquiátrica. El Tribunal Oral en lo Criminal número 29 rechazó detener las audiencias, ordenó un cuarto intermedio para concretar la conexión remota del procesado desde el hospital Tornú, donde está ingresado. Los informes médicos presentados por los abogados defensores señalaron cuadros de desorientación temporoespacial y suspensión del juicio crítico vinculados con el consumo de sustancias, es decir, de drogas. Temperatura en Buenos Aires 19 grados 9 décimas, humedad 78%.
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3: Bueno, atención, momento YouTube, para que se metan YouTube.
4: Nunca esperamos tanto este momento.
3: YouTube.com/Radio Mitre, obviamente nuestro gran Pietro Sorba, el único, el indiscutido, va a hablar o va a seguir hablando del jamón ibérico, pero para aquellos que se puedan sumar a la experiencia lo van a poder ver por YouTube.
5: Por lo menos ven cómo se hace.
3: Exactamente.
5: Y después, si tienen ganas, pueden ir a... ¿Cómo? A ver, estos son... No es comida de primera necesidad.
3: No, no,
5: esto es
3: claro.
5: Un gusto, un placer, algo que uno...
3: Caprichito.
5: Un pequeño capricho, si lo queremos llamar así, que de vez en cuando, si uno puede en la vida, hay que sacarse.
3: Bien, me gusta.
5: Así que bueno, pero esa, me parece que estas cosas hay que verlas así, sin pensar que tienen que ser una obligación o cosas por el estilo. Así que bueno.
6: Yo estoy sintiendo una primera necesidad igual.
5: De a poquito, llega el momento de la degustación. Pero un par de cosas más. Hemos hablado de la tipología de jamones, ¿eh? Hemos hablado de Enrique Tomás, de lo que hizo para el negocio de la difusión del jamón ibérico. No hemos hablado un poco de la cría, pero no hemos hablado de algunas divisiones que son importantes. Una es que los jamones se dividen básicamente en tres tipologías, tres realidades. Una es el bellota, como hemos dicho, uh-huh. que es un cerdo que se cría en libertad, en ese espacio que se llama dehesa, y finaliza el engorde alimentándose con bellotas. Ajá. Las bellotas son los frutos de un árbol, que es la encina, y otros más parecidos. Después tenemos otra tipología, que es el cebo de campo, que es un animal que también se cría al aire libre, pero combina una alimentación diferente, pasto y cereales, durante todo el año. Y después tenemos cebo, que es el cerdo que se cría en una granja, alimentándose con una mezcla de alimentos balanceados, cereales y leguminosas. Así que bueno, ese también es otro aspecto que hay que tomar en cuenta. ¿Por qué? Porque la comida, la raza, generan realmente un sabor diferente. Entonces eso lo tenemos que tener bien presente. Por eso que es un tema, como decía en el comienzo, es fácil, pero al mismo tiempo tiene un nivel de complejidad bastante alto.
3: Sí, claro.
5: Como has notado, hay muchos factores que se suman.
3: Sí.
5: Bueno, pero basta de hablar.
3: No, y bueno, no, porque mira, se le salen los colmillos a García, por lo menos.
5: No. Bueno,
3: agarramos.
5: Bueno, ahora vamos a degustar la paleta.
3: La paleta.
5: Porque, por supuesto, jamones de jamón, de la parte trasera, y hay jamones de paleta.
3: De paleta,
5: Que es la parte delantera.
3: Ok.
5: De esa primera línea...
3: Sí, agarro cualquiera,
5: toma
3: primero.
5: Ahí está. Una lonja.
3: Muy bien.
5: Ponela arriba de la lengua y empujala un poquito en el paladar arriba, la parte de arriba del paladar, para que empieces a tomar contacto con el sabor. Le damos también a Rolo, por supuesto. Y después de a poquito empezás a, obviamente, a masticar y a hacer sí que, obviamente, tu paladar empieza a tomar contacto con la sal, con la grasa. Eso es importante. ¿Por qué? Porque esto es un jamón curado, no es un jamón, jamón crudo, común y corriente.
3: Claro.
5: Curado
3: claro.
5: Significa que tiene meses de estacionamiento y de maduración. No es una pierna de cerdo que se le pone un poco de sal y se termina ahí el asunto.
3: Claro, no. Esto tiene 6 meses,
5: no,
3: perdón.
5: No, esto tiene mínimo 18.
3: Ah, 18 meses.
5: 24, 36... Y además en una degustación se mira la pata, hay que ver si está estilizada, si la pezuña está entera, o sea, es toda una historia.
3: Bien.
5: ¿Cómo está?
3: A mí me encantó, yo pensé que iba a estar mucho más salado, y no lo sentí tan salado.
5: Bueno, esa es otra característica. Los jamones de buena calidad, obviamente tienen una parte salada, pero es grata, no es ingrata.
3: Exacto.
5: Una vez que comes esto de noche, no tenés que tomarte después 10 litros de agua en el transcurso de tu sueño.
3: Sí, no es invasivo para nada.
5: No, para nada.
3: Muy rico. A ver, pero muy bien. Voy con la segunda. Y la primera, ahí está. Ahí va. Este tiene una pinta.
6: Bueno.
3: Todos, ¿no? Pero bueno, son distintas categorías, como va diciendo Pietro, que están todos morfando. Entonces, claro, uno tiene que hablar, porque si no...
5: Después lo tiene que cortar una persona experta. No sé, esto no se corta a máquina, esto se corta a mano. La persona que hacen este trabajo realmente son muy expertas, porque hay que cortar de una determinada manera. No hay que cortar así y punto, no. Habrán visto que las lonjas son todas chiquititas. ¿Por qué? Porque es la medida exacta para poder degustar. Bien. Adelante con la tercera.
3: Bueno, vamos con la tercera directamente.
5: ¿Están notando que el sabor cambia o le parece que todo
3: es
5: igual?
3: Para mí es como que es un poquito más intenso. Va, del primero al segundo es un poquito más intenso, sí. Ya, ¿no? Rico, rico, pero se siente más el sabor.
5: Pero
3: el
5: claro, porque la primera, nosotros probamos un Gran Reserva, que es un producto que tiene 24 meses, alimentado de una determinada manera. Después tenemos la segunda, es ibérico, cebo ibérico. ¿Se acuerdan el cebo, la alimentación de un determinado tipo? Riquísimo ibérico. Este. Y después, la última que probaron ahora, es así, es el ibérico bellota.
3: No, si se, si, tiene algo de... No, no, voy a tirar fruta, pero vos corregime.
5: Acá alguien tomó más de una lonja.
3: No sé quién sea vos. No, Rolo, nos haces quedar mal. No puedo creer.
5: Me distraje un segundo. Pará.
3: Mostralo bien. No puedo creer. Ponelo acá, mira, acá lo de este. No puedo creer.
5: Observen la línea 3, por favor. Huérfana.
3: Rolo, era totalmente uno para cada uno. No,
6: pero es el personaje, él le toca hacer eso.
3: Para dejarlo quieto ahí, para ahí va. En vivo.
6: En vivo.
3: El ladrón de
5: la primera más o menos quedó ahí, ¿no? Porque había un cierto nivel de timidez.
3: Esta era la primera.
5: Es que claro, no llegamos, cierto nivel de timidez. Y después a medida que
4: bajamos. Nos come el tiempo, Pietro.
3: No, querido, no puedo creer.
6: Ahora después te dice, ¿por qué no está en el HD? Y justamente para cometer estos crímenes.
3: Pero, no puedo creer.
5: Pero piensen en este último bocado.
6: Bueno, ¿le gustó?
5: La grasa, ajá, es mucho más agradable y mucho más presente. Sí. La parte salada también.
3: Sí.
5: Y el sabor es mucho, desde mi punto de vista, mucho más redondo, mucho más completo, sí, mucho más complejo. Uh-huh. Muy interesante.
3: Tiene algo hasta como, no sé si es especiado el término, pero es como que se nota más.
5: Bueno, pero esa es la complejidad. Claro, porque exacto, son 36 meses de curación. Bueno. Entonces el producto realmente se empieza a complejizar, como el vino, de alguna manera.
3: Sí. Claro.
5: Bueno, acá. Esta tabla es de lata, ¿eh? Atención. Vamos con la primera línea. Bueno, acá estamos ahora en el jamón. Entra la paletilla. Este es el jamón.
3: Mira, Rolo, que estos son menos, ¿eh? Así que.
5: Bueno, ahora la primera línea es un jamón serrano Gran Reserva. Ok. 24 meses, alimentado a pienso, alimento balanceado. ¿Eh? Raza blanca en este caso, no es raza ibérica.
3: Bien. No, muy rico. Okay. Muy rico, hablen porque chicos.
5: Debería probarlo también, ¿eh?
6: Sí, sí.
4: Claro, espectacular, Pietro.
5: Completamente diferente al otro. Muy rico. Desde la segunda.
3: Agarramos ya la segunda. Sí.
6: Creo que me morí y me fui al cielo de los jamones.
5: Fantástico.
3: Chicos, hablemos, pues, claro.
6: Sí, bueno.
5: Este es un jamón ibérico de cebo de campo. 24 meses, alimentado a hierbas y cereales, 100% raza ibérica.
3: Ok.
5: Etiqueta verde, ¿se acuerdan el tema de la etiqueta?
3: Sí.
5: El que gustamos antes, que esta etiqueta blanca.
3: Claro.
5: O sea que vamos subiendo de categoría.
3: ¿Ahora toca el rojo o el negro ya?
5: Y ahora nos toca la gloria.
3: Negro.
5: Ahora nos toca la gloria, jamón ibérico de bellota,
3: 100%.
5: ¿Eh? Son patas que tienen no más o menos entre 7 y medio y 8 kilos, 36 meses, alimentación a bellota y 100% raza ibérica.
3: Es el elixir de los jamones
5: ibéricos. Vamos con la tercera, muy bien.
3: Ojo Rolo, ¿eh?
5: Ojo Rolo,
3: ¿eh? Acá te van a cortar un dedo.
4: ¿Es el negro ese?
3: Sí, es el negro este, es el top select. Mira, Rolo.
5: Y pero se entusiasmó, pero hace bien, hay que entusiasmarse.
3: A ver, ¿qué hace?
5: Hay que hacer la cosa bien, hay que entusiasmarse.
3: Una vez cada tanto.
5: Es una cosa que no es común, no es todos los días.
3: No, es magnífico.
5: Fíjense cómo cambia, cómo evoluciona, cómo el sabor. A veces la gente piensa que, no, bueno, pero los jamones, esto, los quesos, son todos lo mismo. No, no es todo lo mismo.
3: Es
5: porque hay un trabajo que es diferente detrás.
3: Es hasta cremoso, no sé cómo decirlo. Tan rico tiene como una... No, en serio les digo.
5: Es la grasa.
3: Es la grasa, claro. Es cremoso, es espectacular.
5: Porque la grasa es el lugar. Fíjate cómo se pega más al paladar.
3: Sí.
5: ¿Es cierto?
3: Exacto.
5: Bueno, porque la grasa genera ese efecto.
3: Hasta te deja así como... En la lengua te deja como una suave... No una suavidad, pero sí, la astringencia.
5: Y fíjese, es casi dulce, pensado. ¿No es? Obviamente es salado, pero tiene una dulzura que es extraordinaria. Después, si querés, Rolo, después te hago probar de vuelta. Eso
6: sí, porque para corroborar.
3: A ver, dale uno más a Rolo, a ver que nos diga qué le parece.
6: Sí, porque
3: a ver,
6: dale, me parece Rolo. Que...
4: No, es una cosa única.
5: Este que pruebe, el bellota.
3: El último de bellota, ese, Rolo. Uno solo, Rolo, que es para todos, Rolo. Ahí está. A ver.
4: Manjar. Pero Boccato di Cardinali.
5: Boccato di Cardinale, en este caso de no sé, de Cardenal, porque es ibérico.
3: Claro, pero bueno, no, fuera de broma, es. Yo todavía lo tengo el sabor en el. Te cae como el resabio, es muy rico. Muy
5: bueno,
3: rico.
5: Entonces la síntesis de. Una pequeña síntesis de todo esto es que, evidentemente, lo que hicieron los españoles con el jamón es un trabajo muy, muy interesante. Porque lograron darle una. Elevar. El valor de este producto hasta una instancia realmente extraordinaria.
3: Sí.
5: Y entonces es muy bueno saber más o menos de qué se trata. Tampoco hay que ser expertos, o sea, hay que ir a la universidad para esto, pero es muy interesante saber de qué se trata cuando uno prueba ciertos productos. Entonces, saber cómo influye la maduración, cómo influye el estacionamiento, cómo influye la alimentación, cómo influye el lugar donde estos animales viven, cómo influye la genética. Bueno, entonces todo esto finalmente se transforma en un producto que nosotros normalmente vamos buscando cuando viajamos lo que podemos o lo que pueden a España.
3: Uh-huh.
5: Y bueno, vamos buscando eso, pero por suerte, gracias a empresas como esta, hay lugares en todo el mundo. Entonces uno puede acercarse sin tener que viajar.
3: Hasta allá.
5: Entonces eso es interesante. Obviamente quizás acá en Argentina, en otros lugares, por un tema de exportación, costos, etcétera, quizás cuesta un pelín más. Pero la verdad que si uno se quiere sacar el gusto de vez en cuando, está muy bien.
3: Ahí está.
5: Bueno, como para cerrar.
3: Lo que quieras, Pietrito.
5: Un par de recetas.
3: Ah, bueno.
5: Obviamente se pueden utilizar también con otro tipo de jamón. Pero ya que hablamos de este tipo de jamón, hagámosla con este tipo de jamón.
3: Obvio, dale.
5: Como habrás visto, no es necesaria una cantidad enorme.
3: No,
5: porque una tajada chiquitita. La verdad que te da una idea.
3: Sí, te da saciedad. Gusto,
5: Sí,
3: y te da saciedad.
5: Entonces, vamos a receta 1, montadito. Clásica preparación española. Sí. Montadito de jamón ibérico con salmorejo cordobés. Que no de Córdoba acá, sino de Córdoba de allá.
3: Exacto.
5: Necesitamos rebanada de pan rústico, ligeramente tostado. Necesitamos salmorejo casero.
3: Bien.
5: Es un pariente del gazpacho. Me gusta más el salmorejo que el gazpacho, si te tengo que decir la verdad.
3: Bien,
5: mucho más intenso. Entonces hay que procesar juntos. Tomate, alguna parte, un pedacito de pan del día anterior, ajo, aceite de oliva, sal y vinagre. Bien. Ahí te sale esa crema extraordinaria. Lonjas de jamón ibérico, por supuesto, y huevo duro, pero es opcional.
3: Okay.
5: Entonces lo que hay que hacer es, se unta el pan con una capa generosa del salmorejo frío. Arriba de eso se coloca una loncha, dos lonchas de jamón ibérico. Y si queremos, se agrega el huevo duro picado. Asunto cerrado. Muy fácil, pero completamente adictivo. Te puedes comer 10.
3: Qué rico, sí, la verdad es muy rico.
5: Fabuloso. Después, otra receta, ya que estamos en temporada de espárragos, creo que lo hablamos la semana pasada. Podemos preparar espárragos y jamón ibérico.
3: A ver.
5: Para 4 personas necesitamos 10 espárragos. No es tanto. Hoy en día los espárragos están más entre los 3.500 y los 4.000 pesos el paquete.
3: Exacto.
5: Y 10 espárragos debe ser medio paquete, con suerte. 4 tostadas de pan de centeno y nueces, si es posible, porque queremos complejizar un poco más. 4 huevos, una palta, tu querida palta.
3: Sí.
5: Media cebolla, un chorrito de jugo de limón, algunas hojas de cilantro, 150 gramos de jamón ibérico de bellota. Acá, bueno, no son pocos, pero bueno, si no serán 150, serán 100, 25 gramos por persona.
3: Está bien, claro.
5: Un poco de sal. Bueno, primero, hacer el guacamole o esa especie de guacamole para la base de la tostada, porque tenemos que untar nuestra tostada. Entonces, simplemente tenemos que mezclar la palta con la cebolla, jugo de limón, cilantro. No le vamos a poner tomate en este caso. Aplastamos bien la palta con la cebolla bien picada y el cilantro. Un poco de sal, jugo de limón y ya tenemos lista la base para la tostada. Tostamos la tostada o la pasamos por un sartén con un poquito de aceite de oliva como para tostarla y darle un poco más de sabor. Preparamos los huevos de la misma manera en un sartén con un poquito de aceite de oliva y simplemente tomamos la tostada, la untamos con nuestro guacamole, si lo queremos llamar así. Agregamos el jamón y finalmente arriba huevo o viceversa, huevo abajo y jamón arriba. Pero eso lo tienen que elegir ustedes. Y esa es otra posible, yo te diría que casi es una entrada fantástica. Y si te comes dos, es, para mí es una cena. Yo estoy muy tranquilo con eso.
3: Bueno, me encantó, ¿eh? Porque aparte es verdad, sencillas para hacer, pero para darse un gustito, un caprichito, ¿eh? Con amigos, con la familia el fin de semana, espectacular. Bueno,
5: si podemos.
3: Y bueno, por eso.
5: Y si no, lo haremos degustación de otra cosa. Pero lo importante de vez en cuando es hacer esto, salir un poco de la idea del asado. Porque fíjate, para hacer un asado, ¿verdad? Que rinde mucho más, como dicen. Pero hoy en día un asado te cuesta una fortuna.
3: Es caro.
5: Pero realmente una fortuna. Sí, sí, y sí, si empezás a armar una picada para 4 o 6 personas, también te cuesta una fortuna. ¿Pero por qué? Porque uno no compra, uno no va al almacén y dice, cortame 4 fetas de salame, etc. Compra, empieza a comprar salami, un pedazo de queso, etcétera, etcétera, y te sale una fortuna.
3: Sí.
5: En caso como este, por ejemplo, podés medir mucho más la cantidad. Y entonces, claro, bueno, finalmente no tenés que hipotecar la casa.
3: Grande, Pietrito, gracias por todo.
5: Gracias a ustedes.
3: Buena semana y nos encontramos el lunes, dale.
5: Puesto.
4: Me dijeron que la venta de aceitunas, quesos y palitos está en picada.
3: Ah, oh, bueno.
4: La pavada que sumo.
3: Era hora, Villar.
4: Me traía el recuerdo, hablaba del jamón de bellota.
3: Sí.
4: El querido Pietro.
6: Sí.
4: Nosotros teníamos un chancho. Yo alguna vez lo conté a Toby.
6: ¿Tommy? Aquel,
4: Toby. Toby, un chanchito blanco, hermoso, divino.
3: Sí. ¿Lo criaron?
4: Lo criamos porque la madre estaba matando a los
3: lechones. Se los come, ¿no?
4: Se los estaba comiendo.
3: Pobrecito.
4: Y los rescatamos a Toby y lo fuimos criando.
3: Bien, qué generoso, qué gesto esa familia.
4: Un día vino un amigo mío de Buenos Aires a Balcarce y me dice, discúlpame, Rolo, pero yo estoy viendo bien. Digo, ¿qué pasó?
3: ¿Qué había?
4: Ese chancho tiene una pata de palo. Digo, sí. ¿Y por qué? No, lo que pasa es que nos encariñamos tanto con el chancho que lo vamos comiendo de a poco.
3: ¡Ay, no! ¡No, vamos a encariñar!
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2: Y jugar por jugar, sin tener que morir o matar.
3: Qué terribles que son, ¿eh? Qué terribles que son. Son una maravilla lo que me hacen reír. Y Rolo, cuando abre la boca, me orino encima. Tengo que ir al baño, porque es terrible. Un beso para todos ustedes, divinos, divinos, divinos. Rosita de Castelar.
2: Y fusilar al rey de los poetas.
4: Varios juegos eran mis preferidos. Me crié entre varones, pero más la bolita. Fregaba la mano en la tierra para quitar cualquier humedad que pudiera haber. Tenía una puntería ahí del barrio de Caballito.
5: Karina de Salta, saludos, un beso enorme, Rolito. Son lo mejor que hay en el programa. Bueno, yo me acuerdo que nosotros vivíamos en una finca y bueno, mi hermanito jugaba con la goma de la rueda de la bicicleta y andaba empujándolo. La verdad que hemos tenido una infancia sana.

0: Boca, así que trata de no abrir la boca.
1: Qué hermosos piropos, dice la gente.
0: Te los mereces, Son Solón. Hoy hablamos de los juegos de la infancia, tu juego favorito de la infancia, 11-3003-0790 y encendidos@radiomitre.com.ar. Vamos rápido con algunos que se nos viene charla informativo encima. Hola chicos, soy Mariela. De chica me gustaba patinar con los patines de cuatro ruedas. Me encantaba y lo hacía muy, pero muy bien. También andar en bici y jugar a ser la rubia de Los Ángeles de Charlie, dice la amo.
2: La
0: Mariela, que nos manda un beso grande.
1: Beso.
0: Santi.
3: Hola, encendidos. Liliana de Entre Ríos. Qué hermosa consigna. Juegos al aire libre, desesperadas por llegar después de las clases. Merendar y salir a jugar. Al elástico, la rayuela, la payana, al fútbol con mis primos y no importaba que fuera mujer. También jugar al tatetí y a las cartas en la casa de mi abuela, especialmente los fines de semana cuando nos juntábamos todos, los tíos, tías y primos. Un saludo enorme para todos. El juego favorito de las abuelas...
0: Sí.
3: Era la casa robada.
0: Esa sí. Ah, la casita robada, que era
3: el libro. Y después estaba el coso sucio.
0: Exacto. Sí. Que era el 9 de
1: la escoba
0: el...
1: también,
3: La escoba también. Pero es más sofisticado ese ya.
0: Chinchón,
1: chinchón.
0: ¿Cómo se llama? El chanchobá, todo. Hola chicos, soy Zulma de Ensenada. Saltar a la soga en el patio de la escuela me encantaba, dice. También jugaba a la escondida, la rayuela. Bueno, son juegos que hoy ya no puedo hacer, pero que en su momento me fascinaban, dice nuestra amiga Zulmita.
3: Buenas tardes, mis amigos de la tarde. Soy Leopoldo de San Cristóbal, del primer día en donde va más que primero. Vamos, o sea que desde el primer día San Cristóbal, gracias a Leopoldo, nos tiene lo más alto.
1: Leopoldo.
3: Mi juguete preferido fue el carrito de rulemanes que me hacía en el campo en Bahía Blanca. Ya aquí en Capital, San Cristóbal, a pedido de mi hijo, construí un carro de rulemanes, pero a la falta de ellos lo reemplacé por cuatro patines de ocho ruedas, obviamente. Sumados, digo. Asiento de madera con cinturón de seguridad y punteras de cuero, como las punteras de la bicicleta, para manejar con el tren delantero el carro. Una versión sofisticada de lo que jugábamos nosotros. Llevaba a mis hijos al parque Lezama, que es ideal, obviamente, esto lo agrego yo para los carros, y en algunas de las bajadas subía el carro, lo ajustaba al cinturón de seguridad, los pies en las punteras, invocaba al cielo y le daba un pequeño empujón, bajaba las cuestas llegando a alcanzar velocidades increíbles y derrapando al final, doblando para no terminar en la calle. Hay fotos y testimonio de la cicatriz, bueno, a veces parece bueno. Que... En el arco superficial de mi hijo que se llevó por delante un banco de plaza por mirarme y no doblar. Chicos, recuerden siempre doblar.
0: Muy bien. Bueno, y el último de esta tandita, dale. Hola chicos, qué lindos juegos con amigos desde la infancia, las carreras, amacarse bien pero bien alto, las escondidas, mancha, carreras de bici o sin bici, trepar los árboles, ¿no? Qué estado físico que teníamos, ¿eh? Volver a casa cuando oscurecía recién, qué lindas épocas, dice nuestra amiga Liliana. 11-3003-0790 o encendidos@radiomitre.com.ar. Hoy hablamos de tu juego de la infancia favorito.
4: Y Rolo, cuando abre la boca... Me orino encima.
1: Gracias por el piropo, señora. Y yo siempre cuando recordamos estas cosas de la infancia,
0: sí.
1: Lo felices que éramos y no lo sabíamos.
0: Sí, claro.
3: Mundo mejor.
1: Siempre me acuerdo de volver a aquella infancia cuando las pepas eran de membrillo. Uf. El Paco, una colonia para pibes. Los ácidos eran los de Sullar. La coca era una gaseosa. Las pastas era la que hacía la abuela los domingos. Y el éxtasis era jugar con nuestros amigos de barrio. Otra Argentina que ya no volverá.

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0: El riesgo país de Argentina en 636 puntos básicos. Hoy tocó los 642 puntos básicos, el valor más alto en 10 meses. El riesgo país, reiteramos, roza ahora los 640 puntos básicos, el máximo valor en lo que va de 2026. Por otra parte, el dólar en la City porteña cierra a 1.545 pesos la cotización del dólar oficial, mientras que el dólar paralelo denominado Blue se consigue en las cuevas del microcentro a 1.565 pesos.
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0: Pronóstico de más lluvias en la ciudad de Buenos Aires. Según el Servicio Meteorológico Nacional, todavía se mantiene la probabilidad de chaparrones para lo que resta de hoy lunes. Mañana amanece con tormentas, una temperatura mínima pronosticada en 13 grados. Para mañana martes, una máxima de 20 grados, chaparrones otra vez por la tarde. Miércoles y jueves a pleno sol en Buenos Aires. El miércoles 10 de mínima, 19 de máxima. El jueves 11, la temperatura mínima pronosticada, 18 de máxima. Tendencia para el viernes, 10 grados de mínima, 18 de máxima, también sol. Lluvias solo para lo que resta de hoy, según el pronóstico, y para mañana. A las 15 horas 34 minutos, temperatura en Buenos Aires 20 grados, una décima, humedad 78%.
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5: Sí, sí, 1, 2, 3, probando.
6: No, ¿qué hace?
5: Soy probando Alberto, al aire. Carlos,
6: no,
5: Bustos, tú no, lo contás, estrella.
6: No, 3, ni 2, ni 1. Usted no prueba al aire, es profesional.
7: Usted me gusta.
5: Bueno, por supuesto que sí.
6: Dios mío.
5: Un placer estar aquí.
6: No lo haga tan rápido y tan largo. ¿Por qué viene a robar espacio?
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6: Ay, impresionante.
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6: Perdón, Sol, acá nuestra productora, los helados no vinieron acá, no llegaron.
5: No los llevo para casa.
6: Ah, pero está bien, pero es para todo el equipo.
7: Pero...
6: ¿cómo para su casa? Pero,
5: aprovechando que esta piba no está.
6: ¿Quién? Marisa, ¿ves?
7: La piba.
6: Pero bueno, Marisa, él come Marisa, uno solo, no
7: es la
6: come.
7: Piba, Marisa, o sea, pero, es la conductora del
6: programa. Igual usted viene a hacer los penetés, pero no come la comida.
5: Bueno, no estamos pasando un buen momento.
6: Escúcheme una cosa, esto que estamos viendo en pantalla, hasta recién estaba repleto.
7: O sea,
6: ¿qué pasó con los jamones ibéricos, chicos?
5: Se ve para casa, porque mamá en su vida probó uno de estos jamones, son espectaculares.
6: ¿Pero por qué no tiene que comer su madre? ¿Qué tiene que ver con el programa su madre? No entiendo.
5: Es española.
6: Ah, es española.
5: O Bustos.
8: ¿Cómo es el apellido de su madre?
5: Bustos.
8: Bustos.
5: Bueno. Claro, yo soy...
8: madre
5: soltera.
8: Miren lo que es eso, quedó solo.
6: Bueno, acá se olvidó. Y acá en el otro también está prácticamente vacío el locutor, su muerto de hambre.
5: Esa es para ti, Aurelia.
6: Ah, para Aurelia.
7: ¿Aurelia, Aurelia?
6: Claro.
7: También.
6: Es española ella también, claro.
5: No, ella es italiana.
8: Ah. ¿Por qué no le lleva espagueti? No sé otra cosa. Qué boludo. Chao, locutor, fíjate.
5: Saludos.
8: Italiana.
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5: Encendidos en la Tarde, llega el gran Santiago Jason García, segunda parte.
7: Sí, bueno, un poco la gente, bueno, de la columna de la primera parte de las 100 series del siglo XXI hecha por The New York Times, habíamos establecido que la gran ausencia era Taylor Sheridan. Acá mi amiga personal y oyente de la Ciudad de Azul, Laura, adivinó que era Taylor Sheridan antes que yo lo dijera, porque como es una fiel seguidora sabe que Taylor Sheridan es mi ídolo. Ajá. De la televisión del siglo XXI, así que a Laura de Azul, que nos escucha siempre.
6: Bien, Azul.
7: Más conocida como la mamá de Queta. Ajá. Parece un saludo muy personal, pero es una oyente que nos sigue a todas partes.
6: Muy bien. ¿Sí? Bien.
7: Así que nada, Taylor Sheridan. Y bueno, los que preguntan, pero nunca vi una serie de Taylor Sheridan. Bueno, perfecto, pero entonces vamos por dos indicaciones. Ajá. Rápidamente. Primero, miran para arriba, esa cosa azul que tienen sobre sus cabezas es la tapa del frasco de Hellmann's. Lo abren y ahí van a ver que enseguida ya aparece Taylor Sheridan en el mundo real.
6: Muy bien.
7: Todo Sheridan está en Paramount Plus.
6: Ah, bueno, buen punto.
7: También hay cosas en Netflix, por supuesto. Sí. Pero originalmente la casa de Taylor Sheridan es Paramount Plus, que es una plataforma bastante barata. En comparación, sí, tiene un catálogo más chiquito. Uh-huh. Pero si de repente no vieron Taylor Sheridan, nada, se suscriben y ven todo Taylor Sheridan, se dan de baja. El truco es este, no, que no me escuchen las...
6: A ver.
7: Agarrás un servicio de streaming.
6: Sí.
7: Te sacás un solo servicio de streaming, lo das vuelta como una media en un mes, lo das de baja y te pasas al otro.
6: Ah, está bien.
7: Y el truco es que alguno de los servicios de streaming, cuando te vas a dar de baja... ¿Te ofrecen un descuento de 3 meses por el 50%?
14: ¡Rata!
6: Chico.
7: No voy a decirlo, no voy a decir cuál de todos, pero qué sé yo, una manzanita TV.
6: No sabía, mira, yo me di de baja y no me dijeron.
7: Puede variar, puede fallar.
6: Ah, claro, falló entonces.
7: Ojo, si no me hacen un descuento, me voy.
6: Y a mí García me dijo que hacían un descuento.
7: Sí, claro. A veces puede fallar, depende de cada caso, ¿viste? Claro, también se pueden poner en pausa los servicios de streaming y retomar un poco de todo, pero digo, para. Esto de la pausa también sirve, porque de repente pausas uno, investigás otro, volvés, qué sé yo.
6: Sí, aparte por estar viendo una serie que es larga, viste, en una plataforma y que te dura casi 15 días. Y
7: sí,
6: bueno,
7: por eso, aunque un año, pero bueno. Bueno. Así que ya tienen a Taylor Sheridan, lo tienen en Paramount Plus, prácticamente completo. Y bueno, vamos a vender el curso de hoy.
6: ¿Qué estás dando? ¿Me estás cargando? ¿Das cursos?
7: Sí, vamos a ser muy claros. Lápiz y papel. Laura, lápiz y papel. 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La semana que viene se empieza la venta del The Screwball Comedy, que es un género espectacular de comedias alocadas de la década del 30. Ya los voy a contar la semana que viene. 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Pero... El evento es mañana. Paseo a la Plaza.
6: No me digas.
7: Sí, Paseo a la Plaza, El Padrino, la película Francis Ford Coppola, en 3 escenas.
6: Esa.
7: Explicado por, no por el locutor, no por Tommy, por Santiago García.
6: Por el mejor, el uno.
7: Sí, El Padrino en 3 escenas. Te meten en PlateaNet. Se agotaron las entradas, pero acomodamos 3 sillas y hay 4 lugares nuevos.
6: ¡Opa! Esto es de hoy, ¿eh?
7: Sí, 4 lugares. Bien, bien. Son 4 lugares. 19:30, Paseo a la Plaza. Sí, ahí... Hay una degustación gratuita.
6: ¡Apa!
7: ¿Sí? Bueno. Así que pueden sumar a eso. No quiero parecer que trabajo para Paramount Plus, porque hoy justo le agarró Taylor Jenkins de Paramount Plus. Pero si quieren ver, si no quieren venir a la charla, o ya quieren ir a la charla, pero quieren volver a ver la película está en Paramount Plus. Uh-huh. El Padrino es una de esas películas que va y viene de un lado para el otro. Viste, de repente la tiene Netflix, después la saca, después la tiene otra plataforma. Ahora está en Paramount Plus, porque es una película de Paramount. También hay que decirlo eso, claro. Este clásico de 1972. Y si no, obviamente se puede alquilar. Yo no sé eso de alquilar, yo no uso esto de alquilar, pero se puede alquilar en Amazon, en Apple. Ahí puedes alquilar y puedes ver la película. La versión más completa dura prácticamente 3 horas, ¿sí? Y es obviamente, como les decía, un clásico. Mañana se meten en PlateaNet, sacan la entrada. Los espero, los necesito. Porque yo le dije, agregame 4 sillas que meto 4 oyentes de Mitre. Sí. Me dijeron, bueno, no te escucha nadie, Gil, me dijeron. Porque son maltratadores.
6: Oh,
7: no paseo la plaza, sino el productor general, cuyo nombre no voy a honrar diciéndolo, porque todavía no sé si tiene tanto sentido del humor.
6: Sabes que mañana no parezca, claro.
7: PlateaNet, El Padrino en 3 escenas, una charla en vivo de Santiago García, ¿sí? Y si no pueden estar ahí, porque tienen la malhadada idea de hacer otra cosa con sus vidas, no sé por qué, viven lejos, viven en otro continente, si viven en Italia o en Canadá.
6: ¿Ves?
7: Sí.
6: Es difícil llegar para esta mañana acá.
7: O en Cañuelas.
6: En Cañuelas.
7: Y se les hace un poco atrás mano. Bueno, comovercine.com y ahí pueden hacer cualquiera de los cursos de Santiago García, que es una extensión de lo que hago acá. Uh-huh. ¿Sí? Y una vez por curso.
6: A ver qué va a decir.
7: Aparece Pochoclo. Aparece Pochoclo en el.
6: ¿Pochoclo qué es?
7: En el Zoom.
6: Es perrito.
7: Sí, ya es el. No es exactamente el ladrillo Pochoclo, pero es un poquito más pequeño, pero bueno.
6: Sí, no, o sea, pero ¿le garpás después o no?
7: Come pollito.
6: Yo con comer pollito te digo.
7: Pollito y lo tienes, clavó un cuadril que los vecinos que agarraron. Rolo empezó a chumbar cuando se enteró que en casa se comía
6: pollo. Quería sacar a Pochoclo de la cabeza.
7: Sí, pero bueno, comovercine.com, ahí están los cursos y mañana en el Paseo de la Plaza se mete en PlateaNet y la charla sobre El Padrino. Eso es todo por hoy y.
6: No, quédate igual.
7: No, ya.
6: No, quédate hasta las 4.
7: Pájaro, ¿vale? Que degustó, vuelvo.
6: Queda un poquitito todavía jamón ibérico, dale.
7: Listo, 15 minutos te tiro.
6: Ahí está, gracias, Santi.
7: Hasta luego.
14: Relájate. Estamos.
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20: Cuando era chico, jugaba en los recreos de la escuela, jugábamos con las cartas de Dragon Ball Z, dábamos vuelta a las cartas con las palmas de las manos y tenía que apostar 2 cartas o 3 cartas. Mayormente siempre había uno más bueno que el otro y se llevaba todo el mazo de cartas. Estaba buenísimo porque competías con toda la escuela.
0: O mis juegos preferidos eran la mancha, todas, la mancha hielo, todas las manchas. Y otra era el elástico, me encantaba el elástico. Y también jugaba al Tinenti. Soy Marina de Villa Crespo.
21: Para saber que yo me perdería en este...
22: Soy Eugenia Puntalta. Pórtense bien ustedes, Tommy Rolo y todos, porque cuando venga Mari le cuento.
23: Yo en las primarias juntábamos ramitas y lagartijas para ponerle a la maestra. Ah, esto fue espectacular. Y jugamos a la rayuela, jugamos al chiquichaca con las bolitas.
24: No decirle todo lo que siento.
25: Piedra libre para todos mis compañeros. Escondidas a la rayuela, a la ronda de la paloma blanca, la farolera tropezó. Infinidades de juegos. Hermosa infancia. Gracias por tanto. Los quiero. Siempre los escucho y me divierto. Elena.
26: Hola, mi nombre es Víctor Ladrogué. El juego era la payana, la bolita, el valero. Y hay alguien que nadie nombró, el barrilete. Era una cosa, lo mejor que había. Ahora ya no, celular. Los chicos no juegan al barrilete. Bueno, muy bueno el programa, estoy trabajando. Víctor Ladrogué, soy pintor.
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5: Es verdad eso, ¿qué? Los pibes no juegan al... No arman barriletes como antes.
6: No.
5: Ahora tienen
6: no.
5: El dron directamente, el barrilete al dron. Sí, que jugaba mucho al trompo.
6: El que hacías así, claro. Que tenías que tirar así. ¿Y eras bueno?
5: No.
6: Ah, está bien, pero jugabas, no, que eso
5: no jugaba.
6: Claro. ¿A qué eras bueno vos?
5: A nada.
6: Ah, por eso.
5: Bueno para nada.
6: ¿El valero eras bueno?
5: Valero no pegaba una. Che.
6: ¿No le buscaba? El yo-yo, viste que el yo-yo era fácil, la primera. Sí, tiki, no,
5: el yo-yo era bueno. Yo-yo Russell.
7: Sí, ¿no? Claro.
6: Era, claro.
7: Lo que pasa es que el yo-yo tenía como olas. Cada cierta cantidad de años venían los expertos, maestros.
6: Ah, ¿te acordás que había?
7: Y se producía un furor.
5: Unos
7: chinos. Y de repente se acababa el tema y a los 2 o 3 años volvían a aparecer. Y estaba todo a la escuela primaria, todo con el yo-yo, pegándose yo-yazo desde la cabeza.
5: De Coca-Cola, ¿te acordás del yo-yo de Coca-Cola?
7: También, era un...
6: Bueno, pues, ¿te acordás que hacías, no sé, el perrito, por ejemplo?
5: Sí.
6: Claro, el jueguito. No. O la vuelta al mundo estaba.
5: Qué lindo.
6: O el, creo que era alguno que, la maca que se tambaleaba así.
7: No,
6: qué
7: no.
6: Lindo.
5: Porque cantaba otra sobre el puente de Aviñón, todos pasos. ¿Te acordás de esa?
6: Sí, esa sí. O estaba la otra que era...
5: ¿Cuál
6: era?
5: Mambrú se fue a la guerra, cantábamos.
7: Sí, una canción antibelicista.
6: ¿La de Mambrú?
5: Nosotros no entendíamos nada. Nosotros
6: claro, uno cantaba.
7: Y después vino los Mambrú.
6: Sí,
7: uno de los Mambrú triunfó en el West End de Londres.
6: Jero.
5: ¿Ah, sí?
6: Exacto. Sí, Jero. Bueno, Jerónimo, Rauch.
7: Rauch.
6: Bueno, 11-3003-0790. Un montón de mensajes que nos van llegando, así que vamos a empezar a leer en esta última tandita ya de oyentes de todos ustedes de acá en Encendidos. Hola, chicos. Yo en la casita robada con mis sobrinos no tengo piedad, dice.
5: Era vos.
6: Jugaba muchísimo de chica. Tengo memoria fotográfica para acordarme de qué carta juntó cada uno y en qué turno. Y así me acuerdo que ya desde chiquita ganaba muchísimo. Les robo la casita 3 veces seguidas.
5: Ay, ah.
6: Y se van llorando los pibes, dice. Pero bueno, así es la alta competencia, dice nuestra amiga Carla.
5: Eso, Carla.
7: Estos eran los juegos de la infancia, ¿no?
6: Sí, ¿por qué? ¿Qué hay?
7: Buenas, yo en el pool del bar del barrio soy imparable. Te meto la lisa de 3 bandas, te taco de taco fino pegado a la tronera, le meto un efecto a la blanca que vuelve sola. Le gano a los pibes por una cerveza y juego toda la noche gratis, dice Cristian.
6: Bueno, está bien, pero quizás de chico jugaba al pool también.
7: ¿No? Sí, ¿pero la cerveza?
6: No, bueno, no era con cerveza, era con leche chocolatada, no sé, yo qué sé.
5: En el gobierno kirchnerista se tuvo por prohibir el pool.
7: ¿Por qué?
5: Porque la bola blanca le pegaba la de color.
6: Claro. Y lo del ajedrez también, ¿te acordás?
5: El ajedrez también.
6: Exacto. Y la de... Ay, estos chistes que ya me hacen memoria. Y el de Blanca Flor.
5: Ah, la negrita.
6: Ah, esa sí. La flor, de Blanca Flor, ¿te acordás? Sí.
5: Cuánta pelotudez, ¿no?
6: Casi. ¿Qué?
7: Yo me acuerdo de los quinolitas, eran re chorros, ¿te acordás?
6: Ay,
7: bueno,
5: guarda que pueden volver.
28: Condenada.
7: ¿No? Y siguen siendo.
6: Oyentes, dale,
7: hola, chicos, yo en el Pictionary me transformo.
6: Bien.
7: Con 2 rayones deformes en el pizarrón. Si me mandas mensajes se me corren, Sol, gracias.
6: Bueno,
7: sí, lo perdí. Lo estoy leyendo en el teléfono. Con 2 rayones deformes en el pizarrón y un círculo en el medio, ya te hago adivinar Revolución Industrial. Mi equipo no necesita que sea Da Vinci. Con mi telepatía de trazos ganamos siempre. Así que, bueno, esto está. O sea, Sabrina es la que hay que contratar cuando uno tiene. ¿Viste que a veces la gente juega inocentemente en las fiestas?
6: Sí, claro, no.
7: Bueno, vos la llamás a Sabrina y vas al Pictionary y haces un desastre.
6: Me encanta. Hay que ir por todo. En todos los juegos siempre hay que ir por todo. No,
7: ¿viste cuando vas a jugar un picadito y de repente dices, che, tengo un amigo que no sé qué, viene y dice, lo trae a Maradona, trae a TV, trae a Maradona, ya no está en el cielo, pero.
6: Un besito al cielo.
7: Un besito al cielo. Chicos, a Messi. Qué golazo Messi, ¿eh?
6: Sí, bueno. Hola, chicos. En mi infancia, en las calles de Ramos Mejía, jugábamos a la pelota, a la paleta, sí, a la carrera de autos rellenos con masilla.
5: Claro.
7: Sí.
6: Íbamos a una fábrica abandonada y nos metíamos en un tanque grande que había, bueno, que habían tirado por ahí.
7: Con paleta.
6: Lo hacíamos rodar por el terreno y, si no, guerra de piedras hacíamos también.
7: Sí, tiene lo suyo la guerra de piedras.
6: Dios mío. Juegos de mesa, los el cuartec, bueno, un montón.
7: Nos tirábamos con mesas.
6: Que nos escribe desde Potrero de los Funes y nos manda un abrazo para todos.
7: Beso grande. Gustavo. Perdón, estoy yendo. En el Dígalo Comímica, en la carpa de la playa, soy una luz. Hay un Dígalo Comímica en la carpa de la playa, chiquita.
6: Sí, que están, ¿no? Que aparte muchas mesas también para jugar juego de mesa.
7: Te actúa el Chavo del 8 o película de 3 horas con 2 saltos, un gesto en la cara y tirándome a la arena. Ah, le deja todo en la cancha, ¿eh? En 2 minutos sacamos 5 tarjetas seguidas, Maxi. Maxi es Maxi para el Dígalo Comímica, recuerden, Maxi. ¿Sí? Y para el Pictionary, Sabrina.
6: Muy bien. En 1966 yo vivía en Morón y mi madre le avisó a mi padre que venía de trabajar lejos y no tenía jugueterías a mano. Ajá. Que yo había caído engripado o alguna enfermedad que tenía. Bueno, mi viejo entró a una carpintería y pidió que le cortaran un tirante de 7 centímetros por 7 en tablitas de 1.5 centímetros de espesor. Ahora vamos, así ahí va el mensaje. Jugué muchos años inventando cosas con esas tablitas y lo recuerdo junto a un mecano como los juguetes más fascinantes que tuve.
5: ¡Qué lindo!
6: Con esas tablitas de madera mi imaginación volaba y eso fue básicamente lo que hoy me inspiró a ser lo que soy, carpintero.
5: ¿Qué tal? No, ¡qué lindo! Excelente.
6: ¿Ves? Cuando la imaginación es lo más importante. Dice Jorge que nos manda un abrazo desde Morón. Santi, el último, dale.
7: Para mí los juegos están totalmente relacionados con la infancia pero también con la nostalgia. Yo tengo 58 años y cada vez que veo una muñeca antigua, un juego de mesa o figuritas, vuelvo automáticamente a mi casa cuando era chica. Me acuerdo de las tardes jugando con mis hermanos, de las discusiones porque alguno hacía trampa. ¿Y cómo va a hacer trampa? Y de mi mamá gritándonos que guardáramos todo porque era la hora de cenar. Laura.
6: Muy bien, un montón de mensajes. Me da pena que queden afuera, va rápido. Yo con el valero de madera tradicional tengo un pulso de cirujano, dice Raquel. Te meto la bocha 10 veces seguidas de aire en el costado y haciendo la vueltita en el aire, dice. Lo jugamos en el último cumpleaños de mis sobrinos y uno le agarró más o menos la mano al valero, dice nuestra amiga Raquel. Marce de Banfield dice, hola chicos, usábamos mucho el pato ñato, jugábamos el pato ñato, ¿se acuerdan? Pato ñato. Mandame saludos por mi pata operada, dice Marta de Banfield.
5: Martita, beso.
7: Beso. El último,
6: hola chicos, Lorena, yo en el chinchón, soy genial, te voy guardando las cartas, te miro las manos en todos y cuando ves que nadie juntó nada, te corto con menos 10 de la nada.
7: Ay,
6: y
7: bien.
6: Termino ganando. Gracias a todos, hay un montón, Gise, Agustín, Damián, desde Riviera del Duero, bueno, un montón de mensajes que van entrando, pero mañana seguimos, ¿les parece?
5: Vale.
6: Porque ahora es el momento de los pasteles.
7: ¡Pasteles!
6: Exactamente. Bueno, a ver, tengo muchos, así que arrancamos. Hola, dale, chicos. Buenas tardes. Quiero dedicarle un muy feliz cumpleaños a mi mamá Sandra Quintero.
5: Sandrita, beso.
6: Gracias por tanto de parte de Daniela.
5: Muy bien.
6: Buenas tardes, chicos. Quería pedirles un pastel para mi... Bueno, acá arrancamos con los perrijos, pero bueno, yo lo voy a aceptar. Después cuando vuelva María, veremos.
5: Vale todo acá.
6: Kiko, dice, se llama. Está cumpliendo 10 años, de parte de sus papis Gusta y Flor.
5: Muy bien,
6: son unos
5: beso
6: grandes. Hola chicos, cumplo hoy mis primeros 70 años.
5: Divino, un beso grande.
6: Me encantaría que me saluden todos. Soy Mónica de Palermo.
5: Moni, beso.
6: Queremos dedicarle el pastel a Amparo, que cumplió 8 años el día sábado.
5: ¡Beso grande!
6: Y siempre los escucha cuando vuelve del colegio.
5: ¡Qué lindo, Amparo! ¡Yuku!
6: Mira, justo, que la salude Homero. Y un beso muy grande de parte de su mamá, de su papá y de su hermanito Fede, dice Leandro.
5: Para Fede también.
6: Muy bien. Hola chicos, soy Marta. Pido un pastel para Alberto de Quilmes.
5: ¡Alberto!
6: Ayer cumplió años. Beto. Es el amor de mi vida, excelente padre y abuelo. Besos, dice Marta.
5: Martita. Oh.
6: Chicos, cumplí el domingo. Ayer, 84 años, y me gustaría que
5: 84,
6: me
5: den ¿qué tal?
6: El pastel, soy Rosa.
5: Rosita, un beso grande, diosa.
6: Hola, Rosa. Chicos, el sábado fue mi cumpleaños y me gustaría que me dediquen el riquísimo pastel. Besos, ¿no?, a todos el equipo. Soy Eugenia de Punta Alta.
5: Euge, beso.
6: Chicos, gracias por encenderme cada tarde. Me mandan saludos de cumple. Ayer cumplí 57 pirulos,
5: ah,
6: dice.
5: Menos.
6: Soy Marcela de Casa Grande, Córdoba. Gracias por la compañía. Excelente el programa.
5: Beso grande, Marcelita.
6: Divino, Marce. Y el último de mi parte, de Cristina, le pido el pastel para mi tío Simón.
5: ¿Qué es Simón?
6: Cumple sus primeros 87 añitos.
5: ¿Qué tal?
6: Los saludamos. Susana, Gustavo, Juli y Cristina con un saludo del Superagente 86,
5: hoy,
6: por favor.
5: Para nuestro amigo Simón, un saludo.
6: Muy bien, ¿algún otro?
5: Además.
6: Bueno, vamos entonces con el pastel.
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6: ¡Vaya! ¡Yuhu!
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5: Vamos, Tommy, vamos.
6: Bueno, che, ya nos estamos yendo, vamos a cantar, obviamente. Me acaban de llegar un mensaje.
7: ¿Qué?
6: Mañana hay alguien que no viene de este equipo. Y vamos a tener que reemplazarlo.
7: ¿María?
6: No, María no viene, María está de vacaciones. Otro.
7: Último momento.
6: Mañana no viene quién.
5: López Rossetti.
6: Sí.
7: ¿Rope Rossetti no viene?
6: Así que yo te digo. Primero me espero. No, ni le ponga la cortina porque no va a venir. Así que atención, okay. Mañana.
7: Pero para ir a otros programas y presentar su libro está. No. Y acá no. No quiero armar lío. Como yo no vengo mañana, que se maten. Sí.
6: Le mandamos un beso. Viene un gran invitado para.
8: Marcapasos.
6: Para... No. No, bien.
5: Está preparando el show.
6: Ah, en el teatro.
5: En el teatro.
6: Otro que Tarico y Rolo, mira, es
5: Calle Corrientes, sí. El profesor.
7: Ah, cualquiera.
6: El profesor López Rossetti.
7: Cualquiera actúa en Calle Corrientes ya.
6: Sí, Dios mío.
7: Mañana yo estoy grande. ¿Eh?
6: Así que mañana prepárense porque viene un invitado.
7: Ah, bueno, bueno.
6: Nos va a sumar a la mesa.
7: Ah,
6: si no
7: es así, okay.
6: Rolo y yo, básicamente.
7: Ok, ok.
8: Marcapasos.
6: Bueno, muy bien. Gracias.
7: Marcapasos.
6: Bueno, nos vamos cantando un tema de Soda Stereo.
7: Sí, una banda.
6: Que fue el tema más escuchado de una
7: eran
6: como hoy, de 1986. Es persiana americana.
7: Persiana.
6: Y dice así, dale.
5: Y era pie.

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1: Sigan la lista, chicos.
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2: No me he dado cuenta que no la sabíamos. Yo pensé que la sabíamos.
1: Va. Gracias, Santi, gracias, Rolito.
2: No, gracias a vos.
1: Nos reencontramos mañana, obviamente, a partir de la una. Se quedan ahora con Fernando Bravo y todo su equipo. Sean felices en esta tarde.
2: Ah.
1: Sí, mañana volvemos y seremos encendidos.
2: ¡Chao!
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6: Marcapasos.
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9: 16 horas, un minuto en Buenos Aires, temperatura 20 grados, una décima.

0: Sí, Álvarez, recordemos que le hacen juicio porque asesinó a balazos a un amigo. Ahora trascendió que quiso escaparse del hospital. Allí se encuentra un móvil Mitre.
1: Cristian Piti Álvarez tuvo una crisis nerviosa e intentó escapar del hospital Tornú, donde se encuentra internado. Desde hace casi una semana, recordemos, el cantante está siendo juzgado por asesinato. Sus abogados, desde que fue hospitalizado en reiteradas oportunidades, pidieron la nulidad del juicio, pero fue rechazado. Jorge Moure, Mitre informa primero.
0: Chico Buarque denunció amenazas de muerte. Los representantes legales del artista brasileño de 82 años fueron a la policía en Río de Janeiro. Lo amenazaron porque Chico Buarque dijo que él apoya a Lula en las elecciones. La denuncia formal tramita ante la delegación de represados crímenes de informática. Quieren buscar la identificación y sanción penal del responsable. Los abogados del cantautor señalaron como sospechoso a un profesional de la medicina matriculado en el estado de Minas Gerais. Temperatura en Buenos Aires 20 grados, una décima, humedad 78%.
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empezó, efectivamente, señoras y señores. Muy buenas tardes para todos ustedes. Con Fernando y con Mariana, Juan, Alejandra y Nico. Hemos llegado todos juntos, tomaditos de la mano. Y nos quedamos aquí hasta las 7 en punto de la tarde. Así que allá vamos.

0: lunes, obviamente uno de los temas de los cuales se habla en el mundo del espectáculo es la última presentación de Lali Espósito en River, y sobre todo porque en algún momento apareció por truca nada más ni nada menos que Tini a cantar con ella, las dos vestidas de novia. Hay un montón de especulaciones. Como la señora Canosa tiene mucho material, es lo primero que vamos a abordar. Señora Canosa, buenas tardes, bienvenida. ¿Cómo le va? ¿Bien?
1: Muy buenas tardes, feliz lunes para todos, Fernando.
0: Bueno, por ahora el saludo ya le vamos a dar.
1: Dale, cuando vos quieras.
0: Para que pueda entregar el material, porque es un tema lindo para poder charlar. La señora Mariana Martí está con nosotros. Sí. Y a ellas también le damos la bienvenida. ¿Cómo te va, Marianita? ¿Bien?
1: Bien, muy bien. Buenas tardes para vos y buenas tardes para todos. Y tengo que decirle los datos del tiempo en este momento.
0: Yo diría, ¿no? No podemos esperar más.
1: Claro que sí. 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El cielo está nublado. 79% la humedad que se siente. Oh. Y las lluvias están previstas para también la tarde. Hoy puede haber algún que otro chaparrón, pero mañana va a haber tormentas, ¿eh? Así que después vamos a estar ampliando un poquito de qué se trata.
0: Mañana
1: va a haber tormentas, sobre todo por la mañana. Van a comenzar en realidad la madrugada de mañana y se van a extender durante toda la mañana del día de mañana. 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
0: Bueno, el señor Juan Bindi está también con nosotros y eso nos da una enorme tranquilidad. ¿Cómo te va, Juancito?
2: Hola, Fer, gran abrazo. Saludo para todos.
0: Bien. Bueno, otra de las cosas que se habla este lunes es lo que ha pasado ayer en la cancha de Rosario Central, allá en Rosario.
2: En el gigante.
0: En el gigante de Arroyito.
2: El gigante terminó siendo ecuatoriano. Fíjate vos, Ener Valencia, el hombre del que todos hablan. Después voy a contar algunas cosas suyas que la gente desconoce. Pero claro, más allá de Boca hablaremos de Racing, que naturalmente se ha quedado sin entrenador.
0: Exactamente.
2: Así que el amigo Boivoda se ha unido a las filas del desempleo en la jornada de hoy.
0: Se habla muchísimo de ese tema en el día lunes. No sabes lo que yo pensé anoche en vos, Nico. Diana, querido, buenas tardes.
3: Fer, ¿cómo va todo?
0: Bien, qué sé yo.
3: Terrible, ¿eh?
0: Qué sé yo.
3: Una tragedia.
2: Sí. Y Tato, en la
3: ruta. Tato en la ruta. Y Tato, sí, yo pensé Tato, mucho en Tato.
0: A las 7 de la tarde se lo voy a decir. Ahora, ¿para qué? Vamos a adelantar. Pero pensé mucho en Nico, sí. Yo dije, ¿por qué? Obviamente, las desventuras deportivas de esas características son realmente muy dolorosas, muy difícil de aceptar cuando tenés una cosa más o menos planteada y en 25 minutos cambia la historia de una manera increíble, ¿no? Además.
3: Inédita. Racing está en una crisis. Lo que más me preocupa, más allá de haber perdido el partido y todo, que está en una crisis descomunal, que incluye al presidente Milito, a su mano derecha, Sebastián Saja, que han hecho un desastre en Racing. En muy poco tiempo. Es preocupante para los hinchas de Racing y también para el fútbol, digo, porque es un modelo que parecía que venía a revitalizarlo, porque Racing no estaba mal, a revitalizarlo, y en muy poco tiempo lo arrasó.
0: Sí.
3: Es muy doloroso, ¿eh?
0: Sí, y los resultados deportivos obviamente marcan, sin duda alguna,
3: sí,
0: ¿no?
3: Sí, claro.
0: Generan un termómetro imposible de sobrellevar. Juancito, más allá de todo eso, ¿hay algo trascendente, importante en este comienzo del programa nosotros?
2: Mirá, lo que hay por parte de la acción en vivo tiene que ver con algunos partidos por el mundo que se están jugando, porque por supuesto que esto de Boca y Racing se ha llevado todo, pero la selección argentina está próxima a jugar el miércoles, pero más allá de esta dilatación y esperando a Messi, que se espera llegue por estas horas, hay algunos partidos por el mundo. Por ejemplo, está ganando la Nacional, está ganando Italia 2-0 a Turquía. Esta sí es una noticia, porque Italia hacía mucho que no ganaba un partido, por lo menos lo va ganando. Están igualando 0-0 Francia y Bélgica, por ejemplo. Suecia le gana a Polonia. Son partidos que van de alguna manera carreteando lo que es la Liga de las Naciones de la UEFA, ¿eh? Lo que tenemos para mirar. Hubo algunos amistosos tempranito de algunos países. Así que mientras esperamos por la selección argentina, bueno, vamos matizando con algunas travesuras que andan dando vuelta a algunos jugadores por el mundo.
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0: Los números de la lotería de la mañana, ¿cuáles
1: fueron? decíamos, el sorteo matutino en la ciudad 2949, que es la carne, en la provincia 4319, el pescado, en Santa Fe 8262, la inundación, y en Córdoba 6107, el 07 es el revólver.
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0: Recién hablábamos del tiempo, hablaba Mariana del tiempo, que tenemos una tarde apacible acá, pero hay algunos fenómenos meteorológicos que se están produciendo en el país realmente curiosos y notables. En Córdoba ha habido hoy un episodio de unas piedras que más o menos del tamaño, un granizo tamaño de pelotitas de ping-pong, para darle una idea de la dimensión. Gente que dio un testimonio llorando de que habían perdido absolutamente todo el trabajo de años, autos rotos, todo en la zona de Unquillo y Mendiolaza, que es muy cerquita de lo que es el aeropuerto de Córdoba, ¿no? Pero realmente una situación muy complicada, y en Río Negro también ha habido inundaciones muy peligrosas, en Nepal ni qué hablar, lo que se ha producido. Yo digo, ¿le estaremos dando la importancia suficiente a este fenómeno del Niño que se está manifestando con episodios puntuales y realmente muy, muy, muy problemáticos, muy dolorosos y muy devastadores? Una cosa que me estoy preguntando sinceramente, ¿eh? 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
0: Bueno, vamos a hablar del ALI, si no le parece mal.
4: Vamos a hablar del ALI entonces. Bueno, la verdad que fue un fin de semana espectacular, el tiempo acompañó, el ALI brilló y volvió a hacer historia en el estadio de River. Lleva ya 8 estadios en total, 3 en el estadio de River en un año. Abrió con el tema Locura, bailarines vestidos de negro, marchando, ella con un tapado de plumas que duró apenas unos segundos y después se puso ya a hacer el show. Después siguieron los temas Sexy, Mejor que 2 sin 3, Tu Novia, Número 5 con tremenda coreografía. La verdad que el despliegue escenográfico fue maravilloso, la puesta en escena, una estética muy cuidada, pantalla en blanco y negro. Bueno, sonó por supuesto en un momento el teléfono con la voz de Moria, quiénes son, ese tema también en el que Moria hizo un video. Después apareció No Hay Héroes, un tema también que ella le dedicó a los jóvenes entre 30 y que, a partir de los 30 en realidad, los que están muy solos, pero un momento que dio que hablar y que fue el momento más esperado. Ya habíamos anticipado que el rumor sonaba fuerte y que Tini podía ser una de las invitadas a este recital. Bueno, lo cierto es que ahí apareció, estamos viendo imágenes de Lali y de Tini, las dos vestidas de novia, una se va a casar con Pedro Rosa en el 30 de octubre o aproximadamente esa fecha, y Lali y Tini, perdón, con Rodrigo de Paul el 19 de diciembre.
0: Estas chicas tuvieron un novio en común, ¿no? ¿O no?
4: ¿Quién? A ver.
0: No sé.
4: A ver
2: si yo Peter Lanzani.
4: Ah, bueno, Peter Lanzani hace
0: muchos años.
4: Sí,
0: ¿no?
4: Que la mejor de las ondas con él ahora. Ah, sí, bueno, esto por suerte no, me había quedado pensando en un cantante, Juan. en Yatra.
0: Yo una vez que lo dije, que me lo habían dicho, porque no sigo tanto la vida de esta gente, que me lo habían dicho, dije, claro, a lo mejor, no sé, hay alguna historia detrás de ese...
4: No, me quedé pensando en Sebastián Yatra, porque Sebastián Yatra no compartió con ella. Bueno, lo cierto es que fue un momento muy festivo, muy esperado, hubo realmente ovación. Esto despertó también porque cantaron un tema muy polémico en su momento, que se llama Like a Virgin, un tema de Madonna, que en su momento cantó Madonna con Cristina Aguilera y con Britney Spears. Esto fue en un MTV 2013, y que generó cierta polémica por el beso que se habían dado. Bueno, recrearon esta misma escena y apareció Marilina Bertoldi, una cantante de rock que había ganado también un premio Carlos Gardel en el 2019. Bueno, fue muy osada la escena, aplaudida, hubo pogo, realmente espectacular. Vamos ahora a otro momento donde Lali centra su discurso en lo que tiene que ver con la salud mental, hablando también de que obviamente somos Argentina un país récord en deporte, en arte, en muchas disciplinas, pero lamentablemente hacemos agua en el tema de salud mental, y esto decía.
5: Estuve leyendo, igual que muchos seguramente, una noticia que me inquietó un montón y que me entristeció un montón, que es que Argentina, que es de muchos récords bárbaros en el deporte, en el arte, tiene uno que no está para nada bueno y que es muy doloroso, y que es que en los últimos años, y en este momento en particular, la Argentina tiene la mayor tasa de suicidios entre personas de 15 y 34 años, que creo que es una edad de muchos de los que estamos acá, más o menos, Y es muy increíble porque hoy es la principal causa de muerte en los jóvenes. Antes era los accidentes viales, por ejemplo, y ahora es el suicidio. Y obviamente uno se pregunta qué estamos haciendo, ¿no?, como sociedad, y qué están haciendo las autoridades con esta problemática tan dolorosa. Hace 2 meses yo perdí a una persona muy, muy querida que se suicidó. Hoy no está acá. En el último River estuvo y hoy no está acá. Y es muy doloroso que nuestro país esté lamentablemente en este ranking del mal.
4: Bueno, ella hablaba del ranking de mal e hizo referencia a un amigo de ella que había estado en el show anterior en River y que lamentablemente esta vez no pudo ser. Voy a agregar algo con respecto al video que pasamos hace un ratito entre Lali y Tini, que bueno, esto hizo reflotar algún comentario que hiciera en su momento Alejandro Stoessel cuando estaba ella en un gran momento de su carrera, un X, donde él escribía: ¿sabés cómo se dice Lali al revés? Lila, porque es casi violeta. Esto tiene que ver con que ella apareció con, bueno, unos mechones o una peluca violeta, haciendo referencia a lo que fue en su momento este tuit. Bueno, esto obviamente genera un montón de especulaciones y todos los que hacen chimento van a ahondar por ahí. Pero vamos a despedirnos con un audio también de Lali, agradeciendo fervorosamente a su público que la acompañó y que la viene acompañando durante años. Y en un ratito voy a leer algo que le escribió Pedro Rosen, que a mí me pareció genial.
5: Pero les aseguro que a mí me cambió la vida este tour. Este show me cambió la vida mal, si supieran lo que yo aprendí como persona, como profesional, los errores que cometí también. Pero hay algo que es el aprendizaje mayor, que suena muy, como digo siempre, sobre el azúcar, pero cuando uno hace algo de verdad y el resultado es este, no sabe la satisfacción, ¿qué es eso? Escribir lo que te gusta, cantar lo que te gusta, bueno, hacer el disco.
4: Bueno, ahí estaba parte de lo que le decía a su público y me pareció muy amoroso, está muy enamorado claramente Pedro Rosenblatt, que cantó todos los temas ahí en el estadio, por supuesto en el VIP, y subió un video, dice, es el único video que pude rescatar, y escribió esto: este video malísimo es el único registro que tengo de anoche, y aunque tuviera uno mejor, es imposible reflejar el despliegue que tiene Mariana, porque él le dice Mariana, arriba del escenario, se lo devora como si fuera un caramelo, maneja cada detalle, cada rincón de su ritual con una precisión y un talento que no conoce límites. Todo su equipo de trabajo la admira, la quiere, la cuida, como las 80.000 personas que fuimos a verla. 34 años de vida, 25 de carrera, 8 estadios de fútbol, más de 500.000 entradas y algo más que no se explica con números ni con palabras. Qué tarde llegué, cierra Rosenblatt, a la hora de Lali. Cuánto shows me perdí, pero qué alegría pensar en todos los que quedarán por delante. Te amo y te admiro, enana faquera. Bueno, ahí estaba Rosenblatt, que es un gran admirador, además de que está enamorado, y pronto va a poner el gancho.
0: Bueno, ¿se casan cuándo exactamente?
4: Se casan, ellos, lo dijo el otro día en el programa de Pergolini, fines de octubre, no sé si es el 30, él dijo fines de octubre.
0: ¿Pero es una cosa privada o
4: sí, sí, va a ser íntima? No, van a ser algo privado, pero obviamente con invitados, muchos amigos tienen ambos. Claro.
0: Bueno, uno de los fenómenos del fin de semana, efectivamente, uh-huh. Lali, uno te recomendaban, che, no andes por River porque está cantando
4: estaba
0: Lali.
4: Estaba todo cercado, sí.
0: Estaba todo cercado allí. 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
0: Bueno, y completo la rueda con Nico, que todavía no ha hecho su aparición específica. Hemos hablado solamente de Racing, pero él se ocupa de otros temas. Nuestro brazo político, Nico.
3: Bueno, muchas novedades para hoy, obviamente muchas novedades políticas. Vamos a hablar hoy de Adorni, porque ustedes lo recuerdan, este buen hombre, ¿no? Un hombre sencillo, humilde, que tenía $600.000 bajo el colchón y bueno, que no los quería gastar, toda esa historia. Hoy la justicia lo puso en aprietos. Vamos a contar porque le contestó a esa presentación que había hecho Adorni y se pone complicado.
0: Efectivamente. Bueno, más allá de todo lo que está pasando con el presidente Milei, que han dicho que los indicadores están arrojando cualquier cosa, diciendo Bueno, cualquier cosa no. Los indicadores marcan algo, por eso se llaman los indicadores. Pero bueno, más allá de este ruido político que genera y algunas otras cosas que tienen que ver obviamente con la vida política de nuestro país. 4:23 en la República Argentina. Te voy a decir algo importante, Mariana.
1: Sí.
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0: Vamos a ir adelantando algunos títulos. Juan, ¿qué te gustaría poner en el aire en minutos nada más?
2: Repercusiones, dígase, esquirlas del Boca Racing de ayer.
0: Bueno, hablando de repercusiones, qué cosa desgraciada lo que pasó con Colapinto el sábado, ¿eh?
2: Uf.
0: ¿Qué cosa?
2: Se manda un macanón.
0: Desgraciada. Pero
2: un macanón. Después te voy a compartir, será uno de los temas del día, la carta de pedido de disculpas de Lando Norris.
0: Sí.
2: Que hoy le pidió disculpas después de...
0: Bueno. Yo quiero volver, pero yo te digo, no me asombra lo que ha pasado, ¿eh? A mí me parece que desde afuera se están haciendo un trabajo que no tranquiliza. Yo creo que este pibe hay que apuntalarlo de otra manera. No incentivando la rivalidad con Gasly, no trabajando una suerte de sensación de que sos el único y que ya estás para comerte a todo y que te están haciendo el boicot. Alguna vez cuando Colapinto en otros momentos, ustedes no sé si lo recuerdan, pero Colapinto en otro momento le andaba mal el auto y tiraba a los mecánicos.
3: Sí,
0: bueno, yo dije, muchacho, pará un poquito, tratá de saber que los pibes deben hacer lo que tienen que hacer. No es que por culpa de ellos tu auto no funciona. No funciona porque a lo mejor no se están dando las coordenadas para que tengas una buena máquina. Ya va a mejorar, pero no tengas tanto mal humor contra la gente que de pronto te está haciendo el auto. Fangio acariciaba a los mecánicos. A ver si nos entendemos.
3: Sí, claro.
0: Entonces, acá ahora hay una suerte de movimiento general en plantear que tiene una rivalidad con Gasly y que lo tiran al bombo y que él es un gran piloto y que tiene unas virtudes enormes, pero también tiene que lograr una madurez en una competencia de Fórmula 1. La macana del sábado es una macana grande. Bueno, le ha costado ahora una sanción grande de 5 puestos para atrás en la próxima grilla, pero más allá de todo eso, tiene que recobrar la calma y tiene que ser el piloto que realmente promete ser. Pero me parece que hay que tratar de que las aguas estén más calmas, que no estén tan agitadas. Y los fanáticos, los que lo siguen, tratan de no agitar en las redes una rivalidad que si bien existe como en todo equipo, pero que no debe ser incentivada. Porque si no pueden llegar a pasar cosas como esta que son realmente desagradables. Espero que no le cueste más caro de lo que le está costando hasta ahora. Dame esos anuncios, Maxi, dale.

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2: No desperdiciamos la oportunidad de hablar de la sala de guardia de dos casos que seguimos, que en el caso de Mirta y en el caso de Solita Silveira. ¿Qué novedades hay de eso, Alejandra?
3: Bueno, por suerte Solita de Silveira fue dada de alta del sanatorio Tomendi y tiene que seguir con absoluto reposo en su casa, así que le mandamos un beso. Mirta ya terminó su tratamiento de antibióticos, sigue internada. El parte dice, la señora Mirta Legrand continúa evolucionando favorablemente, habiendo finalizado su tratamiento de antibióticos. Se encuentra acompañada por su familia, agradece el cariño y respeto dispensado. De no mediar cambios, el día miércoles próximo enviaremos un nuevo parte médico. Atentamente, el doctor Enrique Chahue, director médico del sanatorio de Mater Dei. Y vamos a escuchar un audio muy cortito de Juana, que está haciendo los almuerzos y la cena, hablando de la abuela.
4: A ver. Y la abuela, que está mejorando muy bien, así que le mando un beso muy grande, porque no se lo pierde, me ve, me dice las cosas que sí, las cosas que no, todo. Así que, abuelita, me muevo lentamente, ya tú sabes. Un besito muy grande a ella, que está ahí desde la clínica del Mater Dei viendo.
2: Ah, esto fue el saludo que
3: sí,
2: le dio.
3: Sí, abuelita, ya tú sabes, recién bien decía, es verdad, porque ella mira todo y es hincha fanática de Racing. Sí, espero claro que esto no le afecte
5: que
3: a la
5: no
3: señora.
5: No haya visto a Racing. Un debut. Ojalá que
3: igual se enteró de todo, olvídense, ya está enterada la señora.
6: No le pongan el partido.
3: Por favor, el partido no, a la señora no.
2: Bueno, señoras y señores, vamos a ir por las noticias de 4:30 de la tarde.
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2: 16:31 en Buenos Aires, cielo nublado, temperatura 20 grados, dos décimas. Lo reiteramos, Pitti Álvarez internado en el Tornú, se quiso escapar del hospital, después lo volvieron a meter en ese centro asistencial. 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
3: Radio Mitre pudo saber, tras información brindada por las autoridades del Hospital Tornú, que Cristian Pitti Álvarez continúa internado, se encuentra estable y en condiciones de recibir el alta clínica, pero permanece en el hospital mientras el equipo médico realiza evaluaciones de su estado de salud mental. A su vez, se aguarda una eventual derivación a una clínica de su cobertura médica. Por otro lado, llegaron al Tornú los abogados del cantante para interiorizarse sobre su estado tras la crisis nerviosa que tuvo y que trascendió en las últimas horas. Se trata de los abogados Sebastián Queijeiro y Javier Baños. Jorge Moure, Mitre informa primero.
2: Kirchner recibió las cartas credenciales de la nueva embajadora de Israel ante la Argentina. Es Ahava Spiel Reshef. La flamante embajadora rindió homenaje a las víctimas del atentado a la embajada ocurrido en 1992 durante el menemismo. La diplomática colocó una ofrenda floral y dijo que va a mantener viva la memoria y sostendrá el compromiso en la defensa de los valores que hermanan a ambos países, Argentina e Israel. Temperatura en Buenos Aires 20 grados 2 décimas, humedad 79%.
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7: Bueno, hablaba yo recién de Córdoba y lo tenemos la posibilidad de hablar con Marcelo Madelón, que es meteorólogo del aeropuerto de Córdoba, que está muy cerquita, yo decía,

0: zona de Mendiolaza y de Unquillo, está prácticamente en el suburbio cordobés. ¿Qué tal, Marcelo? ¿Cómo va? Buenas tardes.
1: Hola, ¿qué tal, Fernando? Buenas tardes. ¿Cómo están ustedes?
0: Bien, contame qué ha pasado con este fenómeno tan puntual que se produjo allí en cercano al aeropuerto de Córdoba.
1: Bueno, tuvimos varias tormentas a lo largo, comenzaron a la madrugada y durante la mañana se dieron también otras tormentas, así que cayó granizo en forma puntual, no fueron generales, pero hubo casos como en mi barrio, por ejemplo, donde cayó granizo 5 de la mañana y después nuevamente 2 horas después volvió a caer. Fueron todas tormentas generadas por esta inestabilidad que se da después del choque de dos masas de aire de distintas características. Al norte hay una masa de aire muy cálida que ayer dejó registros cercanos a los 45 grados y el avance de este aire más fresco y húmedo ha dado lugar a estas tormentas que se han registrado principalmente en Córdoba, pero también en la provincia de Santa Fe y Entre Ríos.
0: Bien, y de pronto generó muchos destrozos, porque yo he escuchado algunos testimonios de gente muy angustiada por los granizos, que además dicen que tenían una dimensión enorme.
1: Sí, así es. Como te decía recién, en forma muy, muy dispersa, no fue general. Por ejemplo, en las Sierras Chicas es donde también tuvimos granizo con tamaño considerable, y en el Valle de Punilla, pero también en la misma ciudad de Córdoba, aunque no del tamaño que ocurrió en las Sierras Chicas. Y hizo destrozos en autos, en algunos tejados,
0: sí.
1: Fue considerable.
0: Bueno, pasó ya. Fue muy puntual y
1: ya pasó,
0: Marcelo. Bueno,
1: ya pasó, las tormentas están más que nada al este de la provincia de Córdoba en este momento.
0: Bueno, gracias por tu aporte, como siempre, Marcelo, ¿eh?
1: Un abrazo, hasta luego.
0: Hasta luego. Marcelo Maderón, meteorólogo del aeropuerto de Córdoba, fueron fenómenos puntuales, masas que chocaron de un lugar a otro, lo dijo, ¿no? Claramente, así que bueno, esto fue lo que pasó en Córdoba, pero me parece que estamos expuestos a fenómenos muy particulares. Estamos expuestos también a fenómenos muy particulares del ámbito de la política, como ha pasado con lo de Adorni. Lo de Adorni aparece en un tono inexplicable. Pero bueno, sigamos tirando de la cuerda, Nico, si no
2: sí,
0: te parece mal.
2: La verdad es que el caso Adorni es, y un poco nosotros lo... A ver... Lo contamos en tono de chiste, es gravísimo, pero lo contamos en tono de chiste porque es una gran joda todo lo que dice Adorni. Hay que, digamos, yo voy a narrar un poco para recordar lo que él había presentado como explicación de cómo hizo su fortuna, y uno, la verdad es que la sensación es que un poco nos está gastando. Él, ¿recuerdan qué dijo? Que tenía más o menos unos 200 mil dólares ahorrados, que había juntado 200 mil dólares. Que en un momento más o menos decide vender esas criptomonedas que había comprado, que las había comprado en 2017, y gana en esa transacción poco más de 300 mil dólares. O sea que su patrimonio pasa a ser de casi 600 mil dólares. Y en una decisión completamente extraña, decide agarrar toda esa pelota de plata, que debe entrar más o menos en un bolso, y guardarla en su casa. La deja ahí en su casa.
3: Bolso grande.
2: Y decide además...
0: Un bolso como los de López, una cosa por el
2: sí,
0: estilo.
2: Sí, más chiquitito, 600 mil dólares, un bolsito, una mochilita. Y decide además, a la par de tener todo ese dinero, vivir como un miserable. Él dice, yo voy a vivir como un miserable. Voy a vivir realmente mal, mal. Voy a dejar la plata ahí abajo de la cama. Voy a vivir como un miserable. La voy a pasar mal. No voy a tener gastos ostentosos, nada. Salvo cuando llega a ser funcionario. Él llega jefe de gabinete y ahí dice, ahora la voy a gastar toda. Ahora sí me la pego en la pera. Fuerte, agarro esa plata y me la gasto toda. Y en un giro aún más raro, porque él compra un departamento en la calle Miró, compra la casa en el country, en un giro aún más raro, aún teniendo esos 600 mil dólares abajo del colchón, pide guita prestada. Ese es el giro. Él, porque ustedes se acuerdan que él pidió plata, le pidió a unas pobres jubiladas que estaban ahí, le pidió a dos policías, le pidió 100 luquitas verdes, pero él seguía manteniendo las 600 lucas verdes.
4: ¿No? Daban tranquilidad, seguro le daban tranquilidad.
2: Porque yo me lo imagino, él dice, qué angustia no sentir que no tenés un vuelto si pasa una tragedia. Dijo, por las dudas dejo las 600 lucas verdes ahí abajo.
3: Claro.
2: Esta es más o menos la explicación que da Adorni, porque detalles más o menos, con más tecnicismos. Cuando uno une la historia, así sería graficada. Bueno, ¿qué pasó? El ISP presentó toda esta explicación y al fiscal Gerardo Policita, que claramente tampoco le cierra mucho, dijo, bueno, perfecto, perfecto, listo, vamos a investigar. Vamos a arrancar a investigar todo el patrimonio de Adorni, pero desde que empezó a laburar, ¿desde qué mayor de edad? O sea, desde 1998, que él ya tenía la mayoría de edad y podía trabajar, yo desde ese día voy a ver cuánta plata ganó Adorni, qué trabajo estuvo en blanco, cuánto cobraba, vamos a hacer un equilibrio, cuánto era en dólares, para ver si pudo ahorrar ese dinero. Y además, y esta me parece que es... te diría una de las medidas seguramente más fuertes, pidió que se verifiquen todas las billeteras virtuales, que él dijo que ganó con esas billeteras virtuales la cantidad de dinero de $300,000.
0: Era una radiografía muy puntual de todo lo que ha sido la evolución económica de Adorni.
2: Y pidió que obviamente se acceda a las claves secretas que aparentemente Adorni las facilitó para ver los movimientos de dinero. Bueno, esta es una decisión importante porque ahí se va a poder ver si realmente existió o no ese dinero, si se vendieron esos bitcoins que él dijo que compró, a cuánto y si de ese número. La situación de Adorni es compleja, es complejísima, y uno cuando lo pone en dimensión a otros grandes corruptos que hubo en la Argentina, como todos los que estuvieron durante el kirchnerismo, José López, Devido, uno ve los montos de esa época que eran descomunales. ¿Ustedes recuerdan que a López le... eran 9 millones de dólares en bolso? Cosa descomunal. Lo de Adorni parece más chiquito, pero no por eso es menos grave, ¿eh? Eso es lo que yo quiero decir. Por eso es menos grave.
0: No, claro que no. Lo de López, Roberto lo decía en su show, ¿no? No solo hay que tener coraje para tener 9 palos en tu casa, sino hay que tener coraje para salir una madrugada a las 3 de la mañana con 9 palos verdes en unos bolsos.
3: Una escopeta.
0: Al conurbano.
2: Sí. General Rodríguez, de noche. De noche. Terrible.
0: Valiente. Bueno, por eso andaba el muchacho con un caño bastante interesante.
4: Esa escena. Terrible.
0: Pero bueno.
2: Pesado. Pero bueno, la historia de Adorni, ahora el fiscal pide todas estas medidas, va a avanzar y va a tratar de... a ver, de cotejar si la narración que hizo Adorni en este escrito es real. Yo creo que va a tener malas noticias en el futuro este buen hombre.
0: Bueno, señoras, señores, será un tiempo de seguir analizando esta cuestión tan particular. Pero ahora es tiempo de Bike.
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0: De mi confianza, señor Juan Bindi, para el próximo tema.
3: Se llama Ener Remberto Valencia Rastra, es el nombre.
2: Yo me puedo rajar cuando...
3: No, pero esto es algo prácticamente una historia de vida.
0: Vino un tipo medio desahuciado, ya final de su carrera, ¿no?
3: Mira, en noviembre va a cumplir 37 años. El bueno de Ener Valencia, como ya lo hemos conocido popularmente. Sí, la verdad, en la parte ya de ocaso, de retiro de su carrera. Y que también hay que decirlo esto, con la experiencia tan cercana de casos como el de Cavani, el del propio Ander Herrera, uno tal vez miraba ciertamente de refilón lo que pudiese aportar este ecuatoriano, que como decíamos va a cumplir 37 años, pero que tiene una historia espectacular. O por lo menos una historia de esas que son merecedoras de que uno las cuente. Nacido en Ricaurte, en Ecuador, una zona rural, cuando tenía 6, 7 años ya trabajaba. Trabajaba en el campo, ordeñaba vacas, juntaba algunos frutos con el padre, familia campera, y en ratos libres jugaba la pelota. Siempre tuvo el porte que se le ve, que ostenta y que ayer claramente ostentó para marcar los 3 goles que hizo. Empezó a jugar al fútbol en el Emelec y desde allí comenzó una carrera que lo llevó a jugar al fútbol inglés, que lo llevó a jugar al fútbol de México, que lo hizo pasar por algún otro país del fútbol europeo y que lo hizo hacer un ciclo bastante, bastante importante en el fútbol de Brasil, en el Inter de Porto Alegre, siendo dirigido, entre otros, por el querido Chacho Coudet. Fíjate cómo todo tiene que ver con todo. Valencia es el máximo anotador de la selección de Ecuador en toda su historia.
0: Gallardo no lo llamó ahora.
3: Fíjate vos, como decían algunos, si Gallardo lo hubiese llamado, no hubiese jugado, y bueno, como un efecto mariposa. En realidad, el ciclo de Ener Valencia en el seleccionado estaba terminado después del Mundial, estamos diciendo que va a cumplir 37, o ya llegaría con más de 40 al próximo Mundial, estamos hablando de alguien que se está despidiendo. Pero el fútbol es como andar en bicicleta, vos podés estar mejor o peor físicamente, pero si sos bueno no te olvidás nunca.
0: Claro.
3: Y Valencia probablemente a campo abierto hoy dé algunas licencias y ventajas, pero en ese pequeño reducto mágico que es el área, un delantero se siente como una vaca que va pastando, ¿viste? Conoce todo el terruño, sabe dónde moverse, y si además te ayudan los rivales, como le pasó con Racing, bueno, la cosa es más sencilla.
2: Los defensores, cuando te dan una mano los defensores, eso te ayuda.
3: Por lo menos en esta partecita quería dar una pintura de este jugador que la verdad... Ah, vamos a decirlo ahora, el hincha de Boca miró de reojo hasta ayer a las 3:30 de la tarde. Ahora, obviamente, estamos hablando de un tipo que en 23 minutos marcó 3 goles y además los 3 de cabeza. Hay muy poco antecedente de esto. Si vos te vas a buscar, existe alguno de ellos, pero ninguno en la historia moderna y mucho menos en un partido de eliminación directa del fútbol argentino. Pero creo que, para ser justo, y más allá de la figura imponente de Valencia de ayer, que está en la tapa de todos los diarios... El arquitecto de este momento es el Vasco Arruebarrena. Yo creo que es el hombre que ha llegado, le ha dado paz a Boca, que es un club que vive sin paz generalmente, y desde que Riquelme es presidente ha tenido muchas turbulencias. Me parece que desde un trabajo serio, amparado en buenos jugadores, evidentemente que Boca los tiene, en algún liderazgo positivo, se mostró como un tipo sensato. Y contó algo ayer que a mí me pareció muy particular... De una, bueno, casi una infidencia, de una charla que tuvo con la madre, que estaba preocupada por él por la salud, cuando él lo llamó un día y le dijo, mira, me parece que voy a volver a Boca. Le dijo, no, a Boca no, cuídate, porque es... Bueno, así lo contó el Vasco.
6: Hace 10 años me agarró una diabetes de la puta madre acá. Y ahora venía bien y bueno, por eso mi madre no quería que venga. Pero ya sabe que es Boca y, bueno, vamos a controlarla. Cuando llegue a casa analizaré todo con el staff y tratar de calmar un poquito, pero disfrutar. Voy a disfrutar cuando termine esto el 19 de diciembre.
0: Es muy curioso porque si tenés diabetes lo que tenés que controlar es la boca.
3: Eso, sí, claro.
0: Lo que comer,
3: sí.
0: ¿no?
3: Sí, no sabemos si va
2: con amigo.
7: Glucosa.
3: Si va a consultar, a controlar qué o a la madre, pero bueno, un poco de sorna en eso, que bueno. Ahora, otra cuestión. Boca avanzó, tiene que jugar con Banfield. Ya hay algunas situaciones raras. Viste que en el fútbol argentino todos
0: ¿quiénes
3: piden...
0: ¿Quiénes son los 4 que están en la instancia
3: bueno,
0: final?
3: Bueno, queda todavía un partido por jugarse para definir, pero de un lado de la llave viene Boca con Banfield. Partido que, por supuesto, como me preguntás cuándo se juega, no te sé decir. Del otro lado, Atlético de Tucumán y Estudiante de La Plata y Platense en el cuadro bajo, digamos.
0: Pero ahí hay 3, debería haber 4.
3: Y Banfield el rival de Boca.
0: Ah.
3: Y Banfield como rival de Boca. Pero ¿a qué iba yo con el tema de lo que ahora se empieza a discutir? Y yo te decía, todos piden. El tema ahora es ver la fecha en donde se va a jugar Boca-Banfield. Porque Boca ya empezó a pedir, iba a decir a operar. Ya empezó a pedir. ¿Cuándo jugar ese partido? No, porque acá no, porque no tengo descanso. Eso iba a ser eventualmente, si iba a jugar en la semana previa al Superclásico, no, pero no voy a llegar descansado. Ya arranca...
0: Tiene que terminar antes de fin de año esto, ¿no?
3: Y sería lo ideal que antes de Navidad esto se juegue y que la gente por lo menos esté tranquila de cuándo se va a jugar este partido frente a Banfield en este caso. Así que bueno, por ahí las cosas con Boca dentro de un rato.
0: Bueno, y
3: hablamos
0: sí,
3: de Racing.
0: Vamos a hablar de Racing.
3: No va a quedar otra, digo, ¿no?
0: Me parece
3: a mí.
0: Nos vamos a ir por los anuncios, volveremos por más. Tengo una amiga que me viene a visitar que la vamos a recibir ahora. Dale.
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13: Estoy recibiendo a mi amiga Florencia Andolfati, que es la mujer del turismo de Esquel, que siempre que viene por Buenos Aires nos trae algún obsequio, algún regalito. Ha pasado por aquí con tulipanes, ha pasado por aquí con chocolates, y hoy nos trae un licor de Calafate. ¿Estás acá por trabajando en turismo en la FIT?
14: Sí, como de Esquel, de Trevelin, de Chubut, sí. De turismo general.
13: Yo digo Esquel, bueno, porque cabecera,
14: total,
13: ¿no?
14: Total, tal cual. Sí, estamos en la FIT, estamos también con están en parques nacionales, por el Parque Nacional Los Alerces, es tan bonito, así que es una linda oportunidad invitarlos para hacer esta excursión al Alerzal Milenario. Y bueno, siempre visitando amigos, digo yo. Es como, Fernando es un amigo de toda la comarca y lo esperamos para hacer el programa desde allá. Marcusi debe estar escuchando.
13: Sí, Ezequiel, querido compañero de otras horas. Sí, uno promete y después uno tiene que compatibilizar a ver cómo se alinean, digamos, las cosas para poder ir. Bueno, ¿y cómo viven ustedes en la Patagonia la posibilidad, digamos, de un turismo de verano que imagino yo que es el principal atractivo, ¿no?
14: Sí, bueno, como te decía, el parque puntualmente es el producto estrella de todas las, sí. Tanto de Cholila como de Trevelin, de Esquel, y bueno, es precioso, tiene más de 250.000 hectáreas. El verano pasado estuvo con zonas afectadas por incendios, pero hay sectores y demás que están preciosos. De hecho, hay toda una escuelita rural dentro del Parque Nacional que los chicos, desde jardín a secundario, multiplican las plantas nativas. Entonces salen a hacer esta restauración de los bosques. Y hacen esta excursión y de paso pueden ir a plantar un maitén, un radal, cualquier arbolito ahí en estos lugares y dejando esa huella positiva en la Patagonia.
13: Bueno, Patagonia, ¿que ustedes reciben mucho turismo extranjero o sentís que hay mucho argentino que circula?
14: Llega mucho argentino, por ahí hacen como parte de Ruta 40. Nosotros dentro de, por una gestión también que se hizo con el gobierno actual, Ruta de los Parques, todo lo que es lo que era la Ruta 71, ahora es 40 turística. Entonces la gente que está con el pasaporte de Ruta 40 ingresa por el parque y bueno, vemos mucho argentino. Ahora hay un encuentro de rodanteros dentro del parque, que son más de 250 rodanteros que
13: ¿qué son rodanteros? Juntan.
14: Que son aquellas personas que tienen su casa rodante. Su
13: Motorhome.
14: Motorhome, sí.
13: Ah, mirá.
14: Sí, tal cual.
13: Qué bárbaro.
14: Así que van a estar ahí y después hay mucho gente en bici. Hay un lindo proyecto que se está trabajando con Chile como para poder conectar. Del otro lado es la Ruta de los Parques, la Carretera Austral y bueno, trabajar en ese...
13: ¿Y cómo están las rutas? Porque hay una queja generalizada de que las rutas en este país están mal. Lo que uno transita da cuenta de que efectivamente no están bien conservadas. En el sur, ¿las rutas cómo están?
14: Mira, dentro de lo que es Chubut, una ruta que estuvo por años abandonada, ahora se están haciendo, como que se está reparando, se está haciendo nuevo. La 25 tiene tramos que permanentemente están arreglando, que es la que te conecta desde la costa, o sea, vas a Madryn y te cruzas para la cordillera. Esa ruta se está reparando y bueno, hay algunos tramos también, las rutas nacionales que estuvieron también medias como dejadas, está pero bien. Bueno,
13: Florencia, gracias por venir, querida. Bueno,
14: gracias y los esperamos a todos.
13: Y darte minutitos que sirven
14: allá
13: para reforzar nuestra amistad.
14: Para la promoción también y bueno, para reforzar la amistad. Gracias, bueno, y están todos invitados por el sur.
13: Gracias. Bueno, Florencia Andolfati, ¿qué pasa, Juancito? ¿Conocés?
5: No.
13: ¿El sur? ¿Disfrutaste
5: sí,
13: el sur?
5: Sí, algo conozco.
13: ¿Ah, sí?
5: Algo conozco.
13: Bueno,
5: sí,
13: y mandamos un saludo a mi amigo Ezequiel Marcuzzi. Sí, 4:55 en el país. 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
13: Tengo que hacer anuncios antes que me devore el felino, dale.
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0: En Buenos Aires, cielo nublado a las 16 horas 59 minutos, a instantes de ser las 17 horas en todo el país. Hoy, temperatura 20 grados dos décimas, ahora a las 17. El gobierno argentino anunció un arbitraje internacional contra Inglaterra por la explotación de petróleo en Malvinas. La denominada oficina del presidente instruyó a la Cancillería a activar el procedimiento del anexo 7 de la Convención de la ONU sobre el Derecho del Mar para frenar el proyecto hidrocarburífero Sea Lion. El Ejecutivo intimó formalmente al gobierno inglés a detener las actividades unilaterales en la plataforma continental. Le dio un plazo de 2 semanas bajo apercibimiento de acudir al Tribunal Internacional del Derecho del Mar. El comunicado oficial rechaza las declaraciones de Inglaterra tras el discurso de Javier Milei en la ONU y ratifica el desconocimiento del referéndum unilateral de 2013 en las islas. Esperamos a que Cerimedo recupere la libertad en noviembre, así lo afirmó su abogado, Yamil Castro Bianchi. Además, el letrado anticipó que los que traicionaron a Cerimedo deberán comprarse pañales.
1: En el mes de noviembre, Cerimedo recupere la libertad, de acuerdo a cómo vino avanzando no solo la causa, sino las contradicciones de la propia vela de la justicia boliviana. Y yo diría que más de uno... Para diciembre, bien, diciembre es un mes complicado para todo. Yo creo que en diciembre más de uno va a tener que comprarse un par de pañales, porque Cerimedo está ahora, pero bueno, que privó su libertad, sin comunicación prácticamente con el mundo exterior, con un equipo de abogados ya, pero dispuesto a volver y a reencauzar un montón de cuestiones, sobre todo hablamos de gente que lo ha traicionado, o que han traicionado también las ideas que él manifiesta representar.
0: Otra vez el horror en Nepal. Hay al menos 4 muertos y 12 desaparecidos tras una avalancha en el campamento base del pico Himlum de más de 7.000 metros de altura. Quedaron sepultadas las instalaciones del campamento que está en la frontera con el Tíbet. La Asociación de Montañismo de Nepal confirmó la recuperación de 4 cadáveres. Mientras tanto, continúan buscando a 14 trabajadores de cocina y guías que permanecen bajo la nieve. Esto ocurrió en simultáneo con las intensas lluvias e inundaciones que afectan a diversas regiones de ese país asiático. Temperatura en Buenos Aires 20 grados dos décimas, humedad 79%.
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0: 5 de la tarde, 3 minutos. Hay una persona en la línea a quien le quiero decir 4 cosas. Me emocionaste en Imprenteros, me divertí en Envidiosa, te odié en Cautiva y me reí muchísimo en Sotoboche. Lorena Vega está escuchando esta reflexión mía. Buenas tardes.
1: Hola, buenas tardes, Fernando. Qué gusto saludarte, qué honor.
0: Bueno, para mí también, porque creo que es la primera vez que podemos charlar así en una radio, públicamente, en un reportaje. Y te quería decir esto porque he hecho un pequeño friso de las distintas cosas que, al menos en mí, operaron, y en mí, obviamente, como muestra del público que te ha seguido en todas estas participaciones estelares que has tenido. Así que me parece que lo mejor que le puede uno decir a un actor es que en papeles tan diversos haya cumplido su cometido, ¿o me equivoco?
1: No te equivocas, es verdad. Es, no sé, un lujo, una emoción. Objetivo cumplido. Te escuchaba y decía, bueno, sí, eso es lo que buscábamos que pase en cada una de las obras, tal como vos decías, esas emociones. Y bueno, no sé, vos sos una voz tan nuestra. Te escuchamos en mi casa desde que soy chica, tengo el recuerdo, así que ahora de pronto escucharte elogiándome y elogiando esos trabajos, para mí es un momento importante, te quiero agradecer.
0: No, por favor, de ninguna manera. Yo agradezco también cuando uno va a ver una obra de teatro y de pronto sale realmente conforme, o te ve a través de la televisión, que le haces pasar un momento grato con algún personaje diverso. Yo digo, ¿cuánto puede hacer un actor, una actriz? Vos también sos formadoras de actores. ¿Cuánto puede hacer para no encasillarse en un personaje, sobre todo cuando los personajes tienen repercusión, como en el caso de la terapeuta de Envidiosa, o ahora esta monja odiosa de Cautiva? ¿Cómo puede hacer uno para luego salir de eso y de pronto no sentir que el público te puede encasillar? ¿Cómo se maneja eso desde la actuación o desde ser una actriz, Lorena?
1: Es que es difícil cómo manejar eso. Es una buena pregunta y tiene una respuesta compleja y seguramente amplia, porque, digamos, desde la actuación podría responder algo, pero después hay un montón de variantes que hacen que una participe de un trabajo o no. Y en el contexto en el que vivimos en este país, donde, bueno, la ficción está atravesando un problema importante, ¿no? Que es de público conocimiento, en relación a que no hay ficción en la televisión abierta, que hay conflicto con el Instituto de Cine, bueno, que estamos atravesando una crisis nacional en todo sentido. Entonces, a veces no depende de lo que decida solamente la actriz o el actor. A veces hay que trabajar y a veces se llama a una actriz o un actor porque se sabe que toca muy bien una nota y se lo vuelve a llamar para eso, para garantizar, claro, el trabajo, y ahí es muy difícil que la actriz diga, claro, no lo hago porque no me quiero repetir. Entonces, sí, lo hago, bien. O sea, necesito trabajo. En fin, hay diferentes cuestiones. A mí me pasa algo en particular, en mi caso, que como digamos yo me dediqué muchísimo al teatro independiente y al cine independiente, sí, las digamos, los contenidos o las plataformas o los audiovisuales, de alguna manera, digamos, de llegada masiva, son recientes. Digamos, yo soy reciente en esos trabajos grandes. Entonces, no hay un historial previo con el que por ahí me podrían estar comparando todo el tiempo. Digamos, si se revisa en cine independiente, sí.
0: Sí, yo le estaba comentando.
1: Pero entonces digo,
0: No, termina el concepto.
1: Hola.
0: No,
1: perdón, sí, lo cierro ya. No, entonces digo que quizás se está pudiendo ver colores muy diferentes, pero bueno, es porque no vengo haciendo tantas cosas en el mainstream, ¿me entendés?
0: Claro, entiendo. No, yo decía, pero bueno, le decía a los chicos recién que yo he visto acá, dentro de tu currículum, tu bibliografía, con tus tu trabajo en cine, y efectivamente es un cine independiente, no son los grandes tanques, digamos, que aparecen con tanta promoción, pero bueno, nada, simplemente te ha llevado también por ese camino, porque además vos sos formadora de actores, sos dista clases y das cursos y todo lo demás.
1: Bueno, durante 20 años, o sea, muy joven, empecé a dar clases de teatro, porque empecé a dar en la escuela donde yo me formaba, con la profesora Nora Mosenko, que también es bastante conocida, y bueno, inmediatamente ella advirtió que yo tenía un interés por la docencia, que tenía feeling con eso, y me dio el espacio, ¿viste? Y bueno, mucho tiempo yo daba clases, y a veces a grupos donde la gente era más grande que yo. Pero se ve que había algo que con lo que yo sintonizaba, ¿viste? De poder hacerlo y poder transmitirlo.
0: Claro.
1: Y eso me sostuvo mucho tiempo. Fue mi entrada de dinero y mi profesión, al margen de que iba haciendo obras, pero ese era como mi sostén económico. Pero bueno, yo tenía una gran pasión por eso. Los últimos años no estoy dando clases de actuación por la carga horaria del trabajo que apareció en mi caso, ¿viste? Pero es una tarea que hice siempre, que me encanta, y sostengo solamente unas clases en una maestría en la USAM que tiene que ver con performance, y eso es a través de Revista Anfibia, se llama Periodismo Performático.
0: Ah, muy bien, muy bien. Yo no mencioné el barro, porque el barro no lo vi, entonces no quería falsear, digamos, mis emociones en esa presentación que te hacía como una especie de radiografía personal de la relación contigo, como yo, como espectador. La voy a sumar a la señora Alejandra Canosa, que es nuestra encargada del espectáculo, para esta charla que estamos teniendo con Lorena Vega.
2: Hola Lorena, buenas tardes. Bueno, yo destaco tu legítimo y merecido este reconocimiento en todo lo que venís trabajando, y la verdad que sí, debo reconocer que explotó tu personaje de envidiosa, y a partir de ahí mucha gente quizás te empezó a buscar y a googlear, ¿no? Pero por ejemplo, el personaje de la zurda, ¿no? En el barro, que está, digamos, atravesando una condena por trata de personas, y de repente el contraste de ir a la comedia en teatro comercial con Sotoboche. Te quería preguntar cómo te llevas con la popularidad y cómo fue para vos ese debut con Adrián Sual, que además de estar en Más el Top te hace subir al escenario en algo que no tiene nada que ver con todo lo dramático que venís interpretando.
1: Sí, bueno, ¿cómo me llevo con la popularidad? Yo voy agradeciendo lo que sucede, o sea, sigo mi ritmo de vida como siempre, y a veces me siento como una especie de espía en una realidad distópica, ¿entendés? Como que me parece muy absurdo lo que sucede. Por ejemplo, que estoy en el subte, que esto lo conté algunas veces, pero me encanta contárselos a ustedes ahora, y veo que al lado mío hay alguien que está viendo en el celular, envidiosa, y me veo a mí en el celular de alguien, en el bondi, que no se da cuenta que yo estoy al lado, ¿me entendés?
2: ¿Y qué te pasa con eso? ¿Qué sensación te genera? ¿Te divierte, me imagino?
1: Me divierte porque, bueno, yo construyo mi mirada, mi trabajo sobre mirar lo corrido, lo absurdo, lo que se va de la normalidad. Eso constituye mi trabajo como actriz o como directora, ver lo otro, ¿viste?
0: Claro.
1: Y eso me parece totalmente que es un salto en la Matrix, entonces es insumo para mí. Claro. Después, bueno, no sé, a veces si estoy con mi hijo en un lugar y me piden una foto, un poco me desencaja, te digo la verdad, como que digo, no, pero yo estoy haciendo mi vida, estoy con mi hijo, me siento como, si me agarra muy desprevenida me puedo sentir invadida, pero también entiendo que la gente se acerca con un gesto de amor, porque lo que me manifiestan es esto que vos decías al principio, Fernando, como, che, me hiciste reír, me hiciste pasar un buen momento, me dio miedo, me olvidé de tal cosa. Mucho comentario de, veo la serie con mis hijas, nos reímos en familia, nos juntamos para verlo, y a mí me parece que todo eso es para agradecer, es para abrazar, así que me da mucha alegría.
0: Todo el mundo está hablando de Cautiva, una obra realmente hay que verla de a poquito, porque si no te atosiga de una manera particular y te ahoga. Así que, bueno, nada, simplemente es en este momento me parece que es una de las ficciones en televisión del momento. ¿Cómo es sobre una historia real de una superiora de un colegio que maltrató a una chica en la provincia de Entre Ríos Te pregunto, más allá del libreto, más allá de la historia, ¿investigaste el personaje efectivamente para construir la superiora que sos en la ficción, Lorena?
1: Sí, sí, lo hicimos todas porque además hay mucho material público respecto del caso real. No solo que teníamos el expediente a mano, que el expediente yo lo ojeé, pero no es lo que más indagué. Sí, Caro, mi compañera, la protagonista, Carolina Kopeilov, y por supuesto las directoras y el equipo de producción, etcétera. Pero hay unos videos en YouTube del caso real donde hay testimonios, bueno, de la madre superiora que fue condenada, hay testimonios de las carmelitas que estaban en el monasterio y que dan su versión de los hechos. Entonces todo eso era un material alucinante. Todo es tan increíble que a veces decíamos qué desafío, porque la ficción puede quedar, cuando los casos son tan extremos,
0: pequeña,
1: ¿no?
0: Pequeña.
1: Lo que hagas, claro, puede quedar sabor a poco, ¿no?
0: Claro.
1: Y sin embargo, bueno, se ha logrado el punto ficcional que se tenía que lograr para que la serie interese, guste, enganche. Y yo creo que es el conjunto de todas las áreas. Realmente es una... Estamos muy orgullosas todas porque es una serie muy bien hecha en todos sus rubros.
0: Está bien. Bueno, preguntas finales para
2: Sí,
0: Lorena.
2: Pregunta final. Vuelvo envidiosa porque si bien adquiriste tremenda popularidad con la gente que te pedía hacer sesión con vos sabiendo que no eras terapeuta, me interesa la mirada de los psicólogos, si te ha pasado, porque cuando algún actor interpreta a algún profesional siempre hay una crítica por dentro del profesional. ¿Qué te pasó con los terapeutas, si es que tuviste alguna experiencia o alguna evolución al respecto?
1: Sí, mirá, tengo mucho acercamiento de terapeutas, fue en persona y por las redes.
2: Bien.
1: Todo tipo de comentarios, la verdad es que en general me llegaba todo a favor, me enteré muy poco de disidencias, y lo que me decían puede ir desde gracias por no parodiarnos y no burlarnos, gracias por hacernos con respeto, gracias porque tengo más pacientes.
2: ¡Qué bueno!
1: O por ahí me decía, a mí me gustó mucho una que me dijo, yo también soy terapeuta, no tan buena como vos. y así, ¿viste? Como mucho agradecimiento. O por ahí me dicen, yo también soy psicóloga y me llamo Fernanda. O gente diciéndome, sos igual a mi psicóloga.
2: O no digas nada, dame un turno, ¿no? No digas nada, dame un turno.
1: Eso muchísimo. Y después me ha pasado mucho que me dicen que hablan, pacientes que hablan de la terapeuta o de la serie en sus terapias, en sus consultas. Así que bueno, ha movido un poco el avispero del rubro, sí.
0: Bueno, Lorena, un gusto tenerte a la distancia. Nos hubiese encantado que hubieses venido aquí, pero sé que los horarios a veces no se pueden compatibilizar. Pero gracias por estos minutos, por repasar tu carrera actual, los sucesos que estás protagonizando desde las ficciones que haces y repetirte y nuestra admiración, al menos la mía, por todos los trabajos que te visité y que me parecieron encantadores. Te dejo un saludo grande y gracias,
1: No, gracias a ustedes, muy honrada de haber estado, muy honrada de tus elogios, te lo vuelvo a repetir, Fernando. Bueno. Un beso a mi mamá, a Eugenia, que te está escuchando y te escucha todos los días.
0: Bueno.
1: Seguro debe estar muy emocionada. No, y bueno, están invitados a todas las obras en las que participo, que son un montón y que siguen en cartel, así que cuando quieran venir, bueno, Imprenteros se va a repetir en diciembre.
0: Ah, mira, eso te iba a preguntar. Imprenteros, porque
1: sí, va a, haber...
0: a mí me costó conseguir función de Imprenteros, porque estaba muy demandada Imprenteros en el Picadero.
1: Está demandada, sí. Bueno, en diciembre, el jueves 10, el sábado 11, no, 12 creo que cae. Sábado 12 y 13, y domingo 13, ¿no? Bueno, ahí tenemos tres funciones de cierre del año.
0: Está bien.
1: Están Las Cautivas. Viste que yo hago una obra que también se llama como la serie, pero no tiene nada que ver con la serie.
0: Ah, mirá. Está bien.
1: Se llama Las Cautivas y está los domingos a las 4 de la tarde en el Metropolitan.
0: Está bien.
1: Así que si quieren venir, es preciosa. Y La Vida Extraordinaria, que también está los martes a las 8 de la noche en el Picadero. Ah, y mirá. Mañana estoy ahí, y mañana es mi cumpleaños, así que si quieren venir.
2: Muy bien, qué agenda completa.
0: Si llegamos ahí, hay que llevar regalitos.
2: Sí, claro, obvio.
1: Sí, bueno, por favor, me gustan los regalos.
0: Bueno, para no traicionar la línea editorial de este programa, te digo que cuando fui a ver Imprenteros me causó una muy buena impresión.
2: Ah, wow. Creo que lo dijo.
1: Excelente remate, excelente bueno, lingüística.
0: Bueno, Lorena,
1: muchísimas
0: buena
1: gracias,
0: y muchas
1: un beso
0: gracias,
1: grande.
0: Gracias. Gracias.
1: A ustedes.
0: Lorena Vega, una de las actrices del momento, ¿no? Por las repercusiones que están teniendo todos los trabajos que hacen. 5:18 en el país. ¿La temperatura ahora de cuánto es, Mariana?
2: 19.9°, 79% la humedad y el cielo está nublado.
0: Ya que estamos con números, ¿qué pasa con los mercados en el día de hoy?
2: Bueno, los mercados argentinos siguen con esta racha negativa. Arrancaron esta última semana de septiembre bajo presión, mucha presión. Bajó el Merval casi un poquito más de 2%. Las principales acciones operaron con fuertes bajas, con fuertes caídas. Los bonos en dólares también retrocedieron casi un 3%, y el contexto hace que obviamente el riesgo país avanzó 5.3%, tocó los 641 puntos, después bajó un poquito, se ubica en 626 puntos, pero es una suba acumulada del 25.2% en lo que va del mes,
0: claro,
2: nada más.
0: Claro. ¿Y el dólar
2: el
0: cómo
2: mes
0: anduvo?
2: Y el dólar se mantiene igual, está en 1.545 pesos, claro. El blue sí subió un poco, 1.565, y como dijimos, 626 el riesgo país.
0: Bueno, muy bien, señoras, señores, vamos a ir dando vuelta a la página y vamos a sembrar de títulos para los próximos minutos del programa. Dame uno, Juancito.
3: Y bueno, va a llegar un momento en donde hablaremos de Racing.
0: Hablaremos de Racing. En tal caso, si vos pensás, por ejemplo, que si Nico se tiene que retirar del estudio, yo se lo puedo pedir.
3: O si está todavía Lorena en línea, le puede pedir un turno. Y aunque no sea oficialmente psicóloga, bueno, tal vez puede conversar
0: con ella. Para olvidarte
3: de
0: ese momento, ¿qué título traerías vos?
4: Tengo algo que acaba de salir, por ahí te lo puedo desarrollar, por lo menos en un titulito, y después le podemos dar más relieve. Es un comunicado oficial de la Oficina del Presidente de la República, del gobierno, que dice: la Oficina del Presidente informa que frente al accionar ilegítimo del Reino Unido, el Presidente de la Nación ha instruido a la Cancillería y a los equipos jurídicos del gobierno a que inicien el procedimiento de arbitraje previsto en el anexo 7 de la Convención de las Naciones Unidas sobre el Derecho del Mar, con el objeto de impedir la explotación ilegítima de los recursos hidrocarburíferos en la cuenca de Malvinas a través del proyecto denominado Sea Lion, así como la adopción de cualquier otra medida susceptible de agravar la situación, en particular el otorgamiento, y esto es importante, de nuevos permisos de explotación de los recursos naturales existentes en la plataforma continental argentina. Lo que está informando el gobierno es que ha presentado el procedimiento de arbitraje en las Naciones Unidas para que arbitre sobre esta cuestión, para que no siga avanzando el proyecto de Sea Lion, pero además los otros permisos que Gran Bretaña anunció que iba a empezar a dar a otras empresas que tenían intereses en extraer petróleo, obviamente de la zona de Malvinas. Esto acaba de salir en un comunicado, con lo cual, bueno, está abriendo un nuevo capítulo, una nueva instancia. Más allá de la ley que llegó al Congreso, esto es una instancia en las Naciones Unidas.
0: Naciones Unidas, que el presidente Milei horas atrás trató de un organismo inútil.
4: Sí, sí. Pero es el único lugar donde se puede ir a reclamar. ¿Viste?
0: A veces los apresuramientos te pueden contar caro.
4: Y sí, ¿eh? Pero bueno, es un proceso, claro. Se va a tener que, se iniciará esto.
0: A mí me corrió un frío por la espalda en este episodio de las Malvinas y en este episodio de esta alza de la temperatura en la relación con la Gran Bretaña, cuando días pasados leía que los británicos dicen: Argentina no tiene militarmente posibilidades de recuperar las Malvinas.
4: Y nosotros sí defenderlas.
0: Y nosotros sí defenderlas. Cuando yo digo, cruzan este tipo de declaraciones, yo digo, ¿dónde estamos parados? ¿De qué estamos hablando? Digo porque la secuela de lo que nos pasó en el año 82 es muy dura y es muy difícil de soportar todavía. Digo, ¿dónde estamos parados cuando ya hablamos de que no hay capacidad militar? Lo dicen los británicos, yo lo sé, pero digo, se está diciendo, y esto es lo que me preocupa. Y ahora esto, que es un capítulo diferente.
4: Sí, diplomático.
0: Diplomático, y como reivindicando derechos que no deben ser vulnerados.
4: ¿no? Incluso en el último tramo del comunicado agrego porque informan que se detectó una operación realizada por la empresa Tails UK Limited en la ruta aérea Islas Malvinas Punta Arenas mediante una aeronave con matrícula del Reino Unido y sin autorización, y dice que también ordenaron a los equipos de gobierno dar inicio de forma urgente a los procedimientos sancionatorios y a las denuncias penales correspondientes por este hecho, con lo cual, bueno, es una respuesta y también una avanzada en este momento del gobierno.
5: Pentágono.

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0: Bueno, ¿querés hablar de Racing ahora o querés un poquitito más despacio después de las 5:30 de la tarde? No, Nico va a querer que hables un minuto.
1: Como le duela menos. No, mirá. Nico,
2: que haga lo que tenga que hacer.
1: No, a ver,
2: él tiene que hablar largo porque es un tema para, ¿viste?
1: Esto está masticado. En realidad, la verdad, y fuera de todo chiste, parece una... Hoy leía ahí uno de esos graphs televisivos y decía, qué verdad esta. Era una crónica de un final anunciado el de Voivod.
0: Ahora yo te digo lo siguiente, ¿no? Primer tiempo.
1: Sí.
0: Gana Racing 1-0. Sí. Arranca el segundo tiempo.
1: Sí.
0: Y gana Racing 2-0, que fue donde yo empecé a ver el partido.
1: Sí.
0: Porque venía de otro lado y ahí lo empecé a ver al partido. Yo digo, hasta ese momento Voivoda era Gardel, Lepera, Razzano y los guitarristas.
1: Era sí. Perfumo.
2: Pero sí. Era Voivoda.
0: Está bien.

0: que de un lado te pone Ener Valencia, Villa, Palacios, y vos pones Craneviter o chicos juveniles. El tema es que está esto en el marco de una película más larga, que es lo que hace que en realidad en el fondo lo de Voivoda hubiese sido lo mismo echarlo hace 20 días, hace un mes, hace dos partidos, o sería lo mismo echarlo dentro de una semana. Nadie quiere que la gente se quede sin trabajo. Acá, yo por eso la crítica la señalo a quien lo contrató. Milito tomó una decisión muy fuerte, que había que tomarla. Y yo no sé, digamos, si habla mal de él o habla bien. Él tomó una decisión, sacar a un ídolo como Costas. Siendo un ídolo él también, sacar a otro ídolo. Lo sacó, se hizo cargo, puso el cuerpo ante esa decisión. Reemplazó a un ídolo por un técnico que la gente no conocía. Desconocido en el fútbol argentino. De un representante que casualmente siempre pone a sus entrenadores a trabajar, pero eso es un detalle mío, mal pensado. Sin embargo, él le dio el trabajo y el puesto a un lugar muy grande como ser el técnico de Racing, a un técnico que la gente no conocía. Entonces, y acá remonto el barrilete, si vos echás a Costas y no traes a un técnico a la altura, tenés que saber que ante la primera de cambio se te va a venir el vendaval en contra. Y encima, tras cartón, si además vos desmembrás el plantel, o sea, a ese técnico innoto no le das elementos, y prácticamente hubiese sido un milagro que ayer Racing le gane a Boca, en realidad. Esto pasa a Fer con muchos exjugadores que se transforman en dirigentes. Hay que saber rodearse. Y cuando digo saber rodearse es rodearte de gente que no todo el tiempo te diga tenés razón. Gente que se anime a confrontarte, que te anime a decirse, mirá, acá me parece que podemos debatir esto, podemos pensarlo así. Le pasó a Pasarela, ídolo. Le pasó a Riquelme, ídolo. El comienzo de Verón no fue bueno en Estudiantes. Después lo revirtió, pero se rodeó, se aisló, se fue y volvió. Milito debería hacer algo parecido, porque lo único que hizo hasta ahora fue diferenciarse de Víctor Blanco, agarrar y romper todo lo que Blanco había armado en 10 años, y Racing pasó de ser un equipo que estaba a la altura de Boca y River a ser un equipo que hoy está a la altura de San Lorenzo Independiente. Y esa es la principal diferencia.
1: Bueno, lo dice Juan Bindi, la radiografía de Racing, que ayer, te repito, ¿no?, en 25 minutos cambió la historia.
0: Sí.
1: Estaba viviendo a pleno sol y se le nubló el panorama y vino la tormenta.
0: El técnico
1: en el mundo de la política suele aparecer esta figura. No sé si es trasladable al mundo del fútbol, pero en el mundo de la política, en el mundo de los empresarios también se suele dar un viejo axioma que dice que a veces una persona es ascendida hasta convertirlo en un inútil, ¿no? Que tipo que
0: sí.
1: Que de pronto hay muchos ejemplos en la vida política
2: sí, claro.
1: Nuestra, ¿no? Pero bueno, yo no sé si se da en el mundo del fútbol, pero bueno. Pero sí es esto, ¿no? Que viven tanto de los resultados que de pronto una situación adversa los tira por la borda.
0: Y con esto cierro. Yo celebro que un tipo como Milito, que podría estar viviendo en Milán o en cualquier lugar, haya venido acá a embarrarse y a hacerse cargo, y además, como un boxeador, viste, poner el cinturón en juego y su idolatría y decir, voy a ser presidente y me voy a... Pero si haces eso, tenés que saber rodearte. Esto es un ABC que es claro. Ahora Racing no tiene técnico, queda un interino que será el Chirola Romero hasta fin de año, y después en diciembre, bueno, tratará de buscar un entrenador, con lo que siempre significa como algo complejo para un equipo como Racing no jugar copas internacionales el año que viene y perder el ingreso en billete extranjero.
1: Tenemos que ir por las noticias de 5:30 de la tarde.
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0: presidente, como Milei y Villarruel estarán en Europa, el senador de San Luis quedará a cargo de la presidencia de la nación. Será la segunda vez que Abdala se haga cargo del Ejecutivo. El gobierno implementará el programa de bienestar emocional en adolescentes, así lo informó el Ministerio de Capital Humano. El programa se ejecutará en 100 escuelas de Mendoza, Tucumán, Chaco, Chubut y San Juan. El objetivo es facilitar la identificación temprana de situaciones que puedan afectar la salud mental de alumnos de entre 13 y 17 años y fortalecer las respuestas disponibles. Recordamos que son 23 provincias más la capital federal, pero el programa por ahora se hará en Mendoza, Tucumán, Chaco, Chubut y San Juan. 5 provincias. Bajó la soja, dicen que es porque hubo una buena reunión entre Donald Trump y Xi Jinping. China le sacó el arancel a la oleaginosa que le vende Estados Unidos y por ese motivo en la bolsa de Chicago la soja bajó $11.50, la tonelada quedó a $372.50. Temperatura en Buenos Aires 19 grados 9 décimas, cielo nublado, humedad 79%.
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2: Fernando, amigos, bueno, día lunes, día de números, y si bien el número más lindo que se escuchó el fin de semana es un 3-2, en realidad hay que decir que en el cine no fue tan auspiciosa la cantidad de gente que fue a ver alguna película durante el fin de semana. Increíblemente, la película Avengers Endgame, que se estrenó hace como 8 años ya, fue la película más vista en nuestro país. Casi 100.000 espectadores llevó este reestreno, en realidad en un formato y una calidad de imagen un poco mejor, si se quiere, incluso para el oído avezado. Y Resident Evil, la última entrega, fue la segunda película, se ubicó ahí en el tercer puesto. De los estrenos que tuvimos la semana pasada, la nueva película de Brad Pitt, que está en carrera en este momento para el Oscar, quedó tercera en el puesto de recaudación. Y luego de esto se han encolumnado las películas que habitualmente veníamos teniendo en el top 10. Esto es Spider-Man, que ya llevó, escuchen, 3.300.000 espectadores desde su momento de estreno. Aguante Coyote versus Acme, que está ahí todavía en el puesto 7 del ranking y sigue aguantando los trapos para mantenerse en la taquilla. Y La Isla Olvidada, otro de los estrenos de la semana pasada, también fue una de las películas que ingresó en el top 10. No fueron muchos, realmente en total fueron unos 305.000 espectadores, no mucho más, un poquito más que la semana pasada, pero no un gran número, se podría decir. Vamos a ver qué pasa con los estrenos de esta semana, se esperan algunos importantes, y la taquilla seguramente volverá a moverse.
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1: Bueno, el señor Nico Diana, estaba yo entretenido, interesándome de un tema que está sonando fuerte en España, que es el desalojo de una mujer que durante 70 años vivió en un piso de alquiler y ahora ha generado una especie de revolución inmobiliaria en España. Nos vamos a meter porque Antonio Banderas ha tomado posición fuerte sobre el tema. Pero ahora quiero hablar de lo que había planteado Nico, ¿sí?
4: Bueno, Máximo Kirchner reapareció. Estaba un poco de gira, casi como vocero de su madre, hay que decirlo. Y hoy dio una entrevista en la que volvió a insistir con la idea de que su madre, la expresidenta que está presa, recordemos, en San José 1111, sea candidata a presidenta en el 2027. Recordemos dos cosas. Ella está condenada, cumpliendo una condena por el caso de Vialidad, por defraudación al Estado, 6 años de prisión efectiva. Esto obviamente con confirmación de la Corte Suprema, con lo cual es una condena firme. Y la otra parte de la condena es la inhabilitación de por vida para ejercer cargos públicos. Desde hace un tiempo, aproximadamente 3 meses, Cristina cambió de equipo de abogados. Contrató un equipo de abogados, uno que asesoró a Lula, un abogado español que se llama Javier Borrego, que es realmente bastante llamativo, que tienen la intención de, con una presentación que hicieron en la ONU, intentar revertir el fallo judicial que le impide ser candidata en el 2027. Algo que la mayoría de los juristas locales dicen, esto es improbable, pero no importa, están haciendo una movida política. Básicamente lo que quieren instalar es, no la dejan. Ella, si fuese candidata, tendría los votos. Mira, escuchemos a Máximo cómo pedía que su madre sea candidata.
5: Estamos disputando, digamos, y ya he decidido apelar a la ONU para que se le restituyan, digamos, y se revise la causa en la que está condenada y se le restituyan sus derechos políticos y civiles. Le hace mal a la democracia argentina que tantos millones de argentinos y argentinos quieran votar a alguien, digamos, y no puedan hacerlo. Empieza a falsearse el sistema democrático. Desde el día que inició el camino de la ONU, creo que tiene una voluntad de representar los intereses, digamos, de argentinos y argentinas.
4: Ahí estaba, ¿no? Le hace mal, dice, a la democracia que no la dejen presentar. A veces se olvidan que está condenada por un hecho gravísimo, que es un hecho de corrupción, ¿no? Y que esto está aprobado y está corroborado por la Corte Suprema, con lo cual ya no hay instancia de apelación. Por eso intentan este camino para en la ONU. Hay un dato que no es menor, porque Cristina dice que ahora, 2027, quiere ser candidata, justo cuando está presa. En el 2019, el peronismo le pedía que sea candidata a Cristina. ¿Qué hizo Cristina? Dijo, no, yo no voy a ser candidata, lo voy a poner a Alberto Fernández. Después todos sabemos lo que pasó, fue Alberto Fernández, ella terminó siendo opositora al propio gobierno de Alberto Fernández. En 2023, en algún momento, también le piden a ella, ¿por qué no vas vos y sos candidata 2023? No, yo no voy a ser, termina siendo, ustedes recuerdan, Sergio Massa. Bueno, ahora que está presa, se le ocurre, justo ahora sí le vienen las ganas de ser candidata, cuando no puede y tiene una condena por inhabilitación de por vida para ser candidata. Veremos cómo sigue esto, parece muy difícil que pueda avanzar este expediente en la ONU. No tiene el poder de anular una condena local, pero están intentándolo.
1: Yo diría que lo que le hace muy mal a la democracia es que tengamos gobernantes chorros. Esto claro. Es lo que le hace mal a la democracia, Máximo. Que tu vieja y tu familia se hayan choreado la guita que se han choreado. Esto le hace mal a la democracia. Esto le hace mal al país. Esto deteriora las instituciones. Por Dios, no confundamos. Fíjate vos que hay un reflejo hoy en los diarios, en la tapa de los diarios, del tema aerolíneas. De aquella estatización bochornosa que hicieron del tema de aerolíneas y que yo digo, a mí me enorgullece que tengamos una aerolínea de bandera, pero tratemos de haberla recuperado de una manera más digna, no con ese patriotismo barato que lleva de pronto a hipotecar el país y que todavía hay reflejos en la justicia de los fondos que piden un dineral. Días pasados leí una nota de mi amigo Néstor Sibona sobre las empresas estatales que no tienen déficit ahora, ni tampoco ayuda del Tesoro. Y obviamente acá se ponen los acentos sobre Aerolíneas Argentinas. Y la radiografía que hace Néstor sobre lo que fue durante el tiempo del kirchnerismo la Aerolíneas Argentinas es increíble.
0: ¡Qué bárbaro!
1: En 2025, Aerolíneas Argentinas alcanzó un resultado operativo positivo de $120 millones. 2025. Más del doble que los 56 millones registrados en el 2024, es decir, la llegada del gobierno de Milei. La deuda financiera fue reducida en 356 millones al cierre del 2023, a casi 290 en 2024 y 170 en 2025, con una baja acumulada del 52% respecto al 2023. Bueno, ¿pero qué pasa con Aerolíneas? El personal de Aerolíneas, la dotación, fue reducida de 11.925 empleados a fin del 23 a 9.900 en la actualidad, mediante programa de retiros gratificados y, obviamente, prejubilables. Además, y esto es sorprendente, en la estructura jerárquica fueron eliminadas 8 direcciones, una subdirección, 20 gerencias y 57 niveles de jefatura. Todos muchachos seguramente de la Cámpora. Porque cuando Recalde manejó la Cámpora, manejó las Aerolíneas Argentinas en nombre de la Cámpora, donde lo tenía además a Kicillof como gerente no sé de qué cosa, la tuvieron como una caja descomunal de dinero. Descomunal de dinero. Y por eso esta compañía, que puede ser eficiente como es ahora, gracias a un señor que se llama Lombardo, creo, sí, que es el gerente o el tipo que maneja Aerolíneas, que ha hecho una compañía de excelencia, no solo por el dinero que ganan, sino por la puntualidad que ha recuperado, por la cantidad de los aviones que tienen como flota propia. Tiene como casi 40 aviones de flota propia Aerolíneas, más allá de todos los que contratan. Bueno, nada, simplemente esto digo, ¿no? La democracia se fortalece con buenos gobernantes que no se lleven la guita y que obviamente no usen las empresas del Estado para hacer caja propia. Tengo que hacer algunos anuncios.
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1: Decía yo que hay gran conmoción en España por el tema este de una mujer llamada Mari Carmen, una mujer, una anciana que tiene en la actualidad 87 años, fíjate vos, y llevaba 70 de alquiler en un piso de renta antiguo que heredó de sus padres. Y mantiene en vilo al país entero, porque hay concentraciones en toda España por el desalojo de esta mujer. Y se ha ocupado también Antonio Bandera, fue consultado por la cadena COPE en España y habló. A ver qué es lo que dijo Banderas.
18: A mí me interesa todo, toda la realidad completa, no una realidad específica para un uso político específico. Lo que pienso es, sí, en esta mujer de nombre Mari Carmen, pero pienso en los 25.000 desahuciados que ha habido este año en nuestro país. Ella se convierte en un icono, en un símbolo que quizá podría haber salido de otra región española, porque también ocurrió hace aproximadamente 3 semanas un hecho de una mujer desahuciada con hijos más joven que Mari Carmen en Cataluña, que además se suicidó. A mí me interesa todo, toda la realidad completa, no una realidad específica para un uso político específico. Es como el tema del no a la guerra. No, no, no a las guerras. Vamos a hablar en plural. Porque a mí me conmueve también cuando veo a un niño palestino salir empolvado como si fuera un boqueroncillo de un bombardeo. Pero también me conmovió el 7 de octubre cuando les pasó a los judíos lo que les pasó. Y me sigue conmoviendo lo que les pasa a los cristianos en Nigeria o en Sudán. Y me conmueve también lo que han hecho los hutíes en Yemen. Es decir, el mundo es muy amplio y hay mucha violencia, demasiada violencia a muchos niveles. Apoyar una causa, por un lado, y desaprovechar lo que está pasando en otras, me parece que ya tiene un tinte completamente distinto, ¿no? Hay que estar a todas, a todas.
1: Es la palabra de Antonio Banderas, que toma un compromiso fuerte, porque también en una red critica él un poco que hay algunos importantes hombres de la cultura española que amasan fortunas enormes, da nombre y apellido de algunos de ellos, y habla de que, bueno, tienen un patrimonio inmobiliario de 50 millones de euros y de pronto se hacen una crítica despiadada por esta situación del desalojo, ¿no? Como de pronto medir la vida con dos varas distintas. Bueno, un tema que mantiene a España en vilo y hay concentraciones en Plaza Mayor, en el
19: sí,
1: centro.
19: Sí, hoy mi hija, justo hablé con Sol, ella, ¿no? Que me dijo que en Puerta del Sol había bajado del metro y que había un montón de gente acampando, que había un montón de carpas, que estaba bastante tomado todo.
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1: Ponga un título para después, Canosa, si es tan amable.
19: Hoy cambia el prime time de la tele porque arranca Masterchef y hay otros programas que pasaron al fin de semana.
1: Difícil para Masterchef, ¿no?
19: Muy difícil.
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1: ¿Vos podés poner un título, Nico, también para dentro de un ratito?
4: Sí, claro, vamos a hablar de Milei, porque habló, dio una entrevista y habló de la... ¿Viste que está la polémica por la militarización de la Quinta de Olivos? Sí. Que han cambiado la forma de custodiar la Quinta de Olivos. Habló de eso y vamos a contar un poquito.
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1: Hablando de la Quinta de Olivos, y me voy a los anuncios, debes de pedir un título a vos también, Juan. Digo, hablando de la Quinta de Olivos, días pasados una crónica periodística muy rigurosa y minuciosa hablaba de las personas que lo habían visitado a Milei en el tiempo en que Milei estuvo guardado.
4: Sí.
1: En la Quinta de Olivos, sí, sí, ¿no? Sí. Y bueno, nada, simplemente que aparecieron algunos personajes, por ejemplo, Juan Acosta.
4: Sí, el actor.
1: El actor.
4: Que es bastante libertario, ¿no? Ha tenido un perfil últimamente.
19: Juan Acosta.
1: Sí. Juan Acosta. Que fue invitado a la Quinta, en fin. Y hay gente que va a escuchar ópera con Milei los domingos.
19: Fines de semana,
1: el fines de semana. En fin, una...
4: El economista de Pablo.
1: De Pablo, que va
4: muy amigo de Milei.
19: Fantino también va.
1: Sí. Habitualmente. ¿Quién?
19: Fantino ha contado un par de veces que también escucha ópera con el presidente.
1: Gente visita Aeroparque. A la Quinta presidencial.
4: Sí. Sí.
1: ¿Qué título tenés del deporte vos, Juan
21: Acosta? Che, selección argentina.
1: Bueno, vamos a hablar de
21: dentro de un rato.
1: Está bien. Yo le voy a poner música. Porque en el momento musical de las 6 de la tarde vos tenés música en vivo.
19: ¡Ay, sí! ¡Qué bien!
1: Como 8 personas a cantar.
19: ¡Epa!
1: Yo me parece que nos tenemos que ir todos. Nos tenemos que ir todos.
21: Salimos por la ventana.
1: No, así que nada, simplemente los vamos a recibir porque vienen a, no digo a promocionar, sino a contarnos que van a ser partícipes de un gran espectáculo que se presenta próximamente en el mes de noviembre, allá en el Parque Roca, una suerte de espectáculo folclórico multitudinario con los principales intérpretes. Vienen a hablarnos un poquitito de cómo se está armando todo eso. Si no te parece mal, vamos por los anuncios para ir
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4: Es verdad, Fernando, porque esta noche se encienden las cocinas más famosas del país. Comienza Masterchef Celebrity, una nueva edición de este reality culinario que va a comenzar exactamente a las 22:15 al término de Popstar, que por el momento seguirá estando en la semana. Lo que sí va a pasar al fin de semana es pasapalabra, porque bueno, ya no queda lugar en la grilla. Recordemos que Maru Botana entra en lugar de Donato De Santis, que tomó la decisión él personalmente de no querer estar en el reality. Germán Martitegui y Damián Betular seguirán de la partida con la conducción de Wanda Nara. 24 participantes esta noche.
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6: ...18 horas en Buenos Aires, cielo nublado, temperatura 19 grados... Milei le da 2 semanas a los ingleses para que dejen de sacar petróleo de las Malvinas. El gobierno argentino anunció un arbitraje internacional. Además denuncian vuelos sin autorización, es decir, truchos, entre las islas y la ciudad chilena de Punta Arenas. Esos viajes los hace la empresa Thales. A través de un comunicado de la denominada oficina del presidente se instruye a la Cancillería a activar el procedimiento de la Convención de la ONU sobre el Derecho del Mar para frenar el proyecto hidrocarburífero Sea Lion. El canciller Pablo Quirno señaló que quien explore o explote los recursos argentinos en Malvinas sin autorización, afrontará las consecuencias. Adorni en la mira de la justicia. El fiscal Gerardo Polichita solicitó el peritaje de las billeteras cripto del ex jefe de gabinete. No confía en las explicaciones patrimoniales del ex vocero, quien recordemos es investigado por enriquecimiento ilícito. El fiscal ordenó una pericia técnico-criptográfica sobre 8 direcciones de Bitcoin para constatar la titularidad de los supuestos $590,000 derivados de venta de activos virtuales que le habían aparecido en un pendrive. Sube el riesgo país, ahora está a 628 puntos básicos, por momentos pasó los 640 en la jornada. Es el valor máximo en lo que va del año. Abdala, presidente. Como Milei y Villarroel estarán en Europa a principios del mes que viene, el senador de San Luis quedará a cargo de la presidencia de la nación. Será la segunda vez que Abdala se haga cargo del Ejecutivo. Máximo Kirchner dice que su madre quiere ser candidata a presidenta. El diputado nacional señaló en el sitio Infobae que por eso fueron a las Naciones Unidas con una presentación de los abogados.
7: Estamos disputando, digamos, y ya he decidido apelar a la ONU para que se le restituyan, digamos, y se revise la causa en la que está condenada y se le restituyan sus derechos políticos y civiles. Le hace mal a la democracia argentina que tantos millones de argentinos y argentinos quieran votar a alguien, digamos, y no puedan hacerlo. Empieza a falsearse el sistema democrático. Desde el día que inició el camino de la ONU, creo que tiene una voluntad de representar los intereses, digamos, de argentinos y argentinas.
6: Por otra parte, reconoció la grieta peronista al decir que tienen diferencias con el gobernador bonaerense Axel Kicillof, quien es candidato de la agrupación Derecho al Futuro. Y la grieta peronista muestra otro quiebre. El gobernador de Tucumán, Osvaldo Jaldo, calificó de pollerudo a Juan Mansur. Recordemos que Mansur fue 2 veces gobernador y Jaldo su vice. Después quedó como interino cuando Mansur fue a la jefatura de gabinete de Alberto Fernández. Ahora, como Mansur fue a visitar a Cristina, Jaldo dijo que es un pollerudo.
8: El senador, viéndose en la debilidad política, fue en busca de una pollera. Es un pollerudo.
6: Bajó la soja y dicen que es culpa de que fue buena la reunión entre Donald Trump y Xi Jinping. Es porque China le sacó el arancel a la oleaginosa que le vende Estados Unidos. Y por ese motivo en la bolsa de Chicago la soja bajó $11.50 y quedó a $372.50 la tonelada.
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6: Fernando Martínez, buenas tardes.
9: Buenas tardes. Hay demoras en la General Paz por un accidente ocurrió a la altura de Alberdi en dirección al Riachuelo, congestión desde la Avenida de los Constituyentes, cargada pero fluida la Panamericana, también la autopista del Oeste, y con retraso en la zona de Parque Chacabuco, la autopista 25 de Mayo en dirección Liniers y Ezeiza.
10: Temperatura en Buenos Aires 19 grados 9 décimas, humedad 79%.
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1: Esta música que estamos compartiendo ahora abre un momento especial que tenemos con una formación folclórica que está aquí en el estudio. Han ocupado el micrófono de Juancito, han ocupado el micrófono de Mariana, han ocupado el micrófono de los invitados, no ocuparon el micrófono mío de casualidad.
2: Y el mío tampoco, por suerte.
1: Y el tuyo tampoco, yo me aferré al mío y digo, no, yo me quedo con el mío. Están aquí los Tequis, señoras, señores. Bienvenidos, buenas tardes, chicos. ¿Cómo andan? ¿Bien?
3: Venimos de Jujuy a copar el estudio.
1: Claro, porque ustedes son jujeños.
3: Somos jujeños, una mezcla de jujeños, cordobeses, bueno, hay de todo. Somos medio un zoológico más que de todas las provincias.
1: Un ejemplar de cada, sí, de cada provincia. Pero les ha ido muy bien, muchachos. Les ha ido bien, creo que tienen ya un nombre instalado en el universo folclórico. Bueno, están acá porque están promocionando junto a otros una cantidad importante de artistas de un gran encuentro que se llevará adelante el 21 y 22 de noviembre, aquí en el parque, Roca. Y bueno, ellos son una de las figuras centrales junto a otros como el Chaqueño, Abel Pinto, Soledad, Caso y tantas otras formaciones que van a pasar allí en los dos días a puro folclore. Una gran concentración, digamos, de todos los intérpretes de el primer cartel, digamos, del folclore. Un folclore que va avanzando y que va teniendo, he leído algunas cifras de las repercusiones que está teniendo el género en Spotify, por ejemplo, que ha incrementado muchísimo la cantidad de, no solo de intérpretes, sino también de visitas, de manera tal que uno que ama el folclore hace tantos años, pero soy de otra época, por supuesto, uno se siente realmente reconfortado de todo esto. Así que me alegra mucho por ustedes.
3: Somos de la misma época, más o menos. No, pero nosotros lo que hicimos con este...
1: Yo momento... lo único que te pido es que no te arriesgues conmigo, porque vamos a terminar a los bollos.
3: Ya estoy ahícito yo, ya estamos.
1: ¿Qué? ¿Cuántos años tenés vos?
3: Ya estoy en 49. Cachi 50, ya.
4: Pero lo que pasa es que hace 40 años que tocamos.
3: Claro, nosotros tocamos hace 35 años. Por eso hemos sido contemporáneos de los Chalcha, de los Tucos, compartiendo.
1: Ah, sí.
3: De Mercedes, de Horacio.
1: Claro.
3: Y bueno, nada más que éramos muy changuitos. Y primero lo veíamos como ídolo, viste, de abajo del escenario. Y de repente nos conocimos.
1: Sí, yo en mi juventud, los Frontes, los Chalcha, los Tucutucu.
4: ¿Nosotros grabamos con los Fronterizos?
1: Ah,
4: con
1: sí,
4: con los Fronterizos, nosotros con Taquesada.
3: Tocamos con Madeo,
1: mirá.
3: La Misa Criolla.
4: Madeo hicimos una gira con la Misa Criolla.
1: Claro. No me digas.
3: Teníamos 13 años, 12 años.
1: Qué bárbaro, qué bárbaro.
3: Por eso te digo que sí. Sí,
1: yo sabía más de ellos que de los Beatles, te digo, ¿no?
3: Nosotros también, te digo.
1: Y de pronto, el folclore, de manera que lo tienen de la adolescencia.
3: Claro, allá en Jujuy respira folclore.
1: Sí, claro.
3: Todo de folclore, todo de cultura.
4: Que un poco más andino.
3: Exactamente.
4: El folclore en
1: claro, no tan salteño, digamos.
4: Claro, no es tanto de la samba, sino está más relacionado con los instrumentos, el charango, el carnavalito, el bailecito.
1: Claro. Qué cosa, ¿no? Porque son regiones iguales prácticamente. Sin embargo, hay un color folclórico distinto.
4: Es muy,
1: ¿no?,
4: diferente. Por eso decimos que Jujuy es como el portal andino.
1: Claro.
4: De ahí arranca toda una cultura y casualmente este disco último, que salió ahora en agosto, en el mes de la Pachamama, se llama Andina.
1: Ah.
4: Entonces, por eso también tiene que... O sea, el tema de la música de nosotros, un poco, a diferencia de la chacarera, a diferencia de la samba.
1: Está bien. ¿Y cuánto tiempo es que están formados ustedes como los Tequis?
3: 35 años.
1: 35
3: capaz
1: años.
3: Capaz que un poco más.
1: Mirá, qué bárbaro.
3: Y bueno, justamente lo que vos hablabas de que el folclore está tomando mucha fuerza hoy, sí, como pasó en los 60,
1: sí,
3: después pasó en los 90, con, sí, bueno, cuando veníamos con la Sole, con los Nocheros, con los Aloncitos.
1: Sí, sí.
3: Y sí, creo que realmente hay un movimiento muy, pero muy fuerte.
1: Y el 60 fue una explosión de la guitarra, fue realmente...
3: De los poetas.
1: Extraordinario, sí, extraordinario.
4: La conjunción perfecta fue el 60.
5: Sí. Los poetas con los...
1: Sí, el Cuchi, Manuel Cota Castilla. Una explosión, Bueno, fui muy amigo también del querido César Isela, que tantos años. Daniel Toro, sí, efectivamente.
3: César Isela nos dio una mano muy importante nosotros en Cosquín.
1: Ah, sí.
4: Claro.
1: Sí.
4: ¿Tocamos con él también?
3: Claro, nosotros tocamos en todas las peñas. Changuito insoportable, tocamos a tenazo. Levantaba así una piedra y estábamos tocando. Íbamos a Cosquín y no tocamos en el escenario grande. Y él nos dio un lugarcito para tocar en la tele.
1: Ah, mirá.
3: Y a partir de ahí salimos consagración de Cosquín, sin tener sello, sin tener representante, nada.
1: Nada.
3: No, cuatro bueno,
1: pero tenía las canciones, es lo más importante de todo.
3: Sueños.
1: Bueno, háganse una canción ahora para meternos en clima, dale. ¿Qué van a cantar?
3: Cordillera y Mar.
1: Cordillera y Mar, señores, los Tequis en vivo en el estudio de Radio Mitre.

0: Bien, señores. Mirá, la gente está como loca, ¿eh?
1: Como bueno,
0: confirmando esto, la producción me acerca el dato. El folclore argentino creció un 85% entre el 2020 y el 2025, según Spotify. Y las reproducciones aumentaron 1.645% entre el 2015 y el 2025, toma 10 años, ¿no? Más 16 millones de playlists en el mundo incluyen folclore argentino. Y la Argentina tiene más de 500 festivales folclóricos, ¿no?
2: Capaz que más sí, con las fiestas patronales, sí, y todas las cosas que hay.
0: Sí, sí.
3: No son reconocidos, digamos.
0: Claro. Exactamente.
3: Pueblos, lugares más chicos.
4: Bueno, en el interior, cada pueblito tiene su...
0: Sí, su festival.
4: Festival,
0: su peña, su fiesta patronal. Y bueno, nada. Bueno, cuánto me alegro de que esté gozando de muy buena salud un género tan, tan realmente nuestro. Bueno, el festival se llama República Folclórica. Hay más de 50 artistas, 3 escenarios y más de 12 horas de música por jornada. Incluye además, como tiene que ser, ¿no?, un patio de comidas, peñas, pulpería tradicional y el paseo de las provincias. Estoy hablando de la radiografía, lo que será efectivamente ese festival del próximo sábado 21 de noviembre y el 22. ¿Eh? ¿Dónde es esto? Bueno, esto es allá en Parque Roca, ¿m? Un lugar realmente muy lindo, Parque de la Ciudad, llamado Avenida General Francisco Fernández de la Cruz, la que está pegadita al autódromo, ¿no?, al 4000. Las entradas ya están disponibles a través de la plataforma allaccess.com.ar por día, y además hay un abono por si usted quiere, digamos, sacar abono para los 2 días, tiene una pequeña rebaja. Los muchachos de los Tequis van a estar el día 21 de noviembre junto al Chaqueño, junto a Bel Pinto, junto a Soledad, junto a Casu, entre otros artistas. El 22, simplemente a manera de referencia, estará mi amigo Jorgito Rojas y los Nocheros, entre otros intérpretes que van a conformar una cartelera de primo cartelo de los intérpretes. Bueno, me alegra mucho de que estén ustedes allí vinculados, pero además me alegra mucho de este presente que tienen con 35 años de trayectoria y una vigencia. ¿Siempre fueron los mismos integrantes o no?
5: Se fueron bajando algunos.
2: Sí.
0: Hicieron dinero y se fueron.
2: Más o menos.
4: Lo dejaron laburando nosotros.
0: Bueno, ustedes sigan, nosotros nos bajamos acá.
2: Lo que pasa es que no sabemos hacer otras cosas, así que tenemos que meter.
0: Claro.
2: Y no fuimos muy estudiosos tampoco, así
0: sí,
2: que...
0: Sí. Bueno, esa es la vieja leyenda que decían de Don Atahualpa, ¿no? Que siendo joven estaba la guitarra y la madre un día dice que le dijo, bueno, estoy linda la guitarra, pero un día hay que laburar, ¿eh?
2: Claro.
4: A nosotros nos han dicho lo mismo.
0: Sí.
2: Tenemos el nylon todavía puesto así, de 0 kilómetros, ¿no?
4: Nunca una bueno, pala y un pico nosotros.
0: Segunda canción, muchachos, y les agradezco enormemente este paso por nuestro programa. Dígame usted.
2: Muchas gracias. Para la próxima traemos una picadita y un vino.
0: Dale, dale. Bueno. Y yo cambio el horario de programa, porque una picadita y un vino a las 4 de la tarde podemos terminar bastante más.
2: Veo un balconcito ahí, o le metemos con un chuleco, le metemos un asado.
0: Sí, bueno. ¿Qué quieren hacer ahora?
2: Morena.
0: Morena.
2: Tincu, bien andino.
0: Muy bien.

0: Buenísimo.
1: Bravo, bravo.
0: Bueno. Y chicos, gracias por haber estado acá con nosotros en esta tarde.
2: Gracias por la invitación.
0: Simplemente para amplificar esta convocatoria a estos recitales del 21 y 22 de noviembre, allá en el Parque de la Ciudad, la Avenida Cruz, que va a ser un acontecimiento realmente fantástico por la convocatoria de los artistas, porque de pronto no es tan frecuente ver a todos juntos, ¿eh?
3: El primer festival de folclore que se hace en Capital Federal, que eso también es importante.
0: Claro.
3: Que tuvo un gran festival y
0: claro.
3: La idea es que esto continúe y que se haga todos los años.
0: Está bien. No importa, se te escuchó igual. No, lo quería decir yo es todo junto por el hecho de que de pronto en Festival de Jesús María van cuatro intérpretes.
4: Claro, sí. Claro, y acá están todos.
0: Acá están todos en un mismo día. Tenés 5, 6, 7, 8 figuras de primo cartelo, ¿no? Así que eso me parece que es lo novedoso. Y además de eso, alternar, entrar y saben ustedes que van a hacer un show a lo mejor de 20 minutos, media hora, y luego se van a alternar, así que va a haber un paisaje folclórico diferente de todas las regiones, ¿no? Porque también es cierto que si bien la mayor viene del norte, pero también el sur tiene su propio folclore.
2: El litoral también,
0: por supuesto. Así que, nada, tenemos un país muy generoso en cuanto al color musical, ¿no? Que nos genera. Así que, bueno, un gusto que desde Jujuy haya sonado esta música tan clara y tan linda en nuestro programa del día de hoy. ¿Te puedo pedir Carnaval de Flores para despedirse? Lo que ustedes quieran, muchachos.
2: Y bueno, pará, pero si vamos a hacer la próxima juntada, la hacemos con asado y vino, hagamos un traguito más.
0: Un traguito más.
2: ¿Nunca te pasó, viste, ya 4 de la mañana cuando te dice, vamos?
0: No, nunca me pasó. Yo nunca he participado.
2: No, y voy a decir, un traguito más.
4: A nosotros tampoco.
2: Ni lo volvieron.
0: Nos contaron. Un traguito más.
2: Vamos, muchachos. 1, 2, 3, va.

0: Buenísimo. Muchachos, muchas gracias por estar acá hoy con nosotros.
1: Gracias,
0: amable, muchas gracias,
1: gracias
0: a todos. Nos vamos por los anuncios, volveremos por más. Hasta las 7 nos quedamos acá.
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2: Hola, qué gusto saludarlos. Soy Juan Locatelli y es un placer acercarles el resumen del deporte motor del fin de semana en Bravo por Mitre. Miguel Gómez Fernández, Guillermo Sistari, con una Coupé Fuego 1986, se adjudicaron el 23º Gran Premio Argentino Histórico organizado por el Automóvil Club Argentino y la Sanidad a cargo de la Asociación Argentina de Volantes, que recorrió casi 4.000 kilómetros, 6 provincias en 6 etapas. Fue un gran espectáculo deportivo, turístico y sobre todo solidario. Largaron 110 binomios y arribaron al final 74. Felicitaciones al Automóvil Club Argentino por la gran organización y gracias a las autoridades de

0: Última quinta fecha de la temporada, compartiendo el podio con los Red Bull de Verstappen y Hatchard. Quinto arribó Antonelli, que lidera el campeonato con 66 puntos de ventaja. Franco Colapinto abandonó luego de llegar en 26 grandes premios consecutivos y fue sancionado con 5 posiciones en la parrilla del próximo Gran Premio por el error cometido y que involucró a Gasly y a Norris. A nivel local, con un sentido homenaje al gran Tulio Crespi, se llevó a cabo la reinauguración del autódromo Juan Manuel Fangio de Balcarce. Con las categorías de la ACTC en TC Pickup, ganó Hernán Palazzo en su vuelta al deporte motor con una victoria. En la telonera, Antonio Sganga. Decimos que en Rosario se presentó el TC Mouras, Nicolás Jaime con Dodge se quedó con la victoria y con la misma marca, Bautista Roqueta, ganó en TC Pista Mouras. Y en el maravilloso Sonda de San Juan, Lucas Carvajal ganó en el TC 2000 en Top Race. En tanto, el local, Fabián Flaqué, se quedó con la victoria. Lo que viene, el próximo fin de semana, 2, 3 y 4 de octubre, Fórmula 1 Gran Premio de Bahrein, que se corre en el circuito de Sepang en Malasia. En San Nicolás, la segunda fecha de las Copas de Oro y Plata Río Uruguay Seguros del TC y TC Pista, y el rally argentino llega a Entre Ríos, el rally de Diamante y Valle María. Gran semana para todos.
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2: 18 horas 32 minutos, cielo nublado en Buenos Aires, temperatura 19 grados 3 décimas. Se consolida el crecimiento en la industria láctea. En los primeros 8 meses del año, la producción de leche creció 4,5%, mientras que el consumo interno aumentó un 4,2%. Así lo informó la Secretaría de Agricultura, Ganadería y Pesca.
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3: Sigue la congestión en la General Paz por el accidente a la altura del Verde, sentido al Riachuelo, y precaución ahora en la autopista del Oeste, porque hay un camión varado en el kilómetro 43 y en el kilómetro 45, sentido a Capital. Un camión perdió parte de su carga y están trabajando en la zona. Trenes están operando horario.
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2: Pronóstico actualizado del servicio meteorológico establece todavía posibilidad de tormentas aisladas para lo que resta de hoy lunes. Atención, mañana martes, chaparrones y tormentas, mínima pronosticada en 13 grados, la temperatura máxima podría alcanzar incluso superar los 20 grados. Para el miércoles vuelve el sol, temperatura mínima de 10 grados y máxima de 19, jueves también soleado, 11 de mínima y 18 de máxima. A las 18 horas 33 minutos, temperatura en Buenos Aires, 19 grados 3 décimas, humedad 83%.
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1: Martínez Lehmann, te escuchamos. Buenas tardes.
2: ¿Cómo estás, Fernando? Buenas tardes para vos, buenas tardes para todos. Un breve repaso de lo que deja este lunes. Mercado agroganadero de Cañuelas sin referencias. Mientras tanto, en Chicago, números rojos para la soja. $11 cayó la oleaginosa. $473 la posición noviembre. Este es el impacto de la reducción de aranceles que anunciará China sobre los productos agrícolas de Estados Unidos. Los cereales también, para abajo. El maíz perdió 2, el trigo $6. En Rosario, en el disponible, $565,000 la tonelada de soja. Por lo demás, fuerte impacto del granizo este fin de semana. El temporal en realidad dejó más descargas eléctricas y piedras que agua caída. Mientras tanto, el norte del país en llamas. Chaco, norte de Santa Fe, 40 grados. Sol a pleno. Aseguran que puede haber inestabilidad en las próximas horas. Por otro lado, destacar que este compromiso de China de reducir los aranceles a varios productos agrícolas de Estados Unidos, en particular cereales y carnes, pero la palabra soja no incluye este nuevo acuerdo, de manera tal que el mercado está mirando con recelo la actitud compradora de aquí a fin de año de China. Por último, los productores agropecuarios de nuestro país invirtieron casi $15,000 millones en la campaña 25-26, es la que va a terminar ahora con la cosecha de maíz en estos días. Un trabajo de la Bolsa de Comercio de Rosario señaló que esto significa un 6% más interanual, con un área cercana a las 40 millones de hectáreas cultivadas por todos los cultivos. Ahora, este trabajo solo incluye gastos de siembra, pulverización e insumos. No incluye alquileres, cosecha y fletes. Gracias, Fernando. Nos reencontramos mañana.
1: Sí, señor. Hasta mañana. Muchas gracias.
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10: La temperatura en este momento 19 grados 3 décimas, el cielo está nublado, 83% la humedad, atención que hay probabilidad de tormentas por la noche del día de hoy que se van a extender durante la madrugada. Por la madrugada van a ser tormentas fuertes, se van a extender también, van a seguir por la mañana del día de mañana que va a tener una mínima de 13 y una máxima de 20. Los chaparrones pueden seguir por la tarde de mañana también y después por la noche ya va a estar parcialmente nublado.
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1: Es el gran simulador, ¿verdad? Es el señor Freddie Mercury que está cantando esta bellísima canción. Me dice Juan Bindi que hay un comunicado de Racing de último minuto.
12: Y dice que el Racing Club informa que, de común acuerdo, Juan Pablo Voivoda finaliza su etapa como entrenador del primer equipo de fútbol. Le agradece a Juan Pablo y todo su cuerpo técnico el compromiso, dedicación, profesionalismo, etcétera, etcétera, etcétera. A partir del próximo martes, Sebastián Romero, alias Chirola, y Luciano Agüed asumirán de manera interina la conducción del plantel profesional para afrontar los compromisos del futuro.
1: ¿Qué son los compromisos del futuro de...?
12: Solo el torneo.
1: Solo el torneo.
12: Poquitos
1: torneo,
12: partidos y...
13: Que no estamos incluso clasificados al playoff, ¿no?
12: Por eso digo...
13: Por creo ahí que en noviembre se nos acaba el año.
12: Son 6 partidos, entre los cuales se destaca ni más ni menos que el clásico. Y el clásico con River,
13: sí,
12: que siempre es muy caro a los efectos de lo que Racing ha tratado de dar vuelta. Bueno, River lo tiene de hijo, para decirlo en criollo. Así que, bueno, me da la impresión de que van a tratar de que estos dos hombres que son de la casa, Chirola Romero, un tipo muy querido, Luciano Agüed también fue campeón con Racing, logren llevar el barco hasta final de año y ahí poder ir a buscar un técnico que inicie un nuevo proceso. Pero lamentablemente esto es partido a partido.
13: Si no trae al mellizo, que agarre la valija y se vaya ya, Milito. Digamos, pues la puede ir llevando. Para mí, para mí. Era el técnico que él quería. Termina el contrato el 31 de diciembre con Vélez. Si no lo trae, ya está, digo, que es la única gestión, es la única bala que le queda. Si no lo trae, que agarre la valija, entregue los aposentos y vaya a la casa.
1: El otro día, escuché a un... hay elecciones en Vélez también, próximamente. Sí, sí. Y escuché a un hombre de la oposición, sí, que le preguntaron, bueno, pero ¿qué pasa? Porque, viste, cuando uno va como oposición, dice, bueno, quiero que... el tipo dijo, no, yo ya me gustaría que firmara el mellizo. Están muy contentos con los mellizos.
13: Pero bueno, es un gran técnico el mellizo. Sí, sí, claro.
12: Perdóname, y ya que nombraste a Vélez, un pequeño insert porteño, ayer hubo una elección récord en Ferro, y la noticia es que ganó la oposición.
1: Sí.
12: Después de muchísimos años de una misma conducción, que además se dividió, algunos dicen sospechosamente, como para crear una colectora. No obstante esto, Patricio Bairrotegui va a ser el nuevo presidente de Ferro, ganó por el 60% de los votos, votación récord, como te decía, por la cantidad de sufragios, y un Ferro que está, bueno, a las puertas de un posible ascenso, por lo menos está más cerca que en otras posibilidades.
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1: ¿Ya tenés los números de la lotería?
10: Sí,
1: ¿vos?
10: Tenemos el sorteo vespertino listo. En la ciudad, 1086, el 86 es el humo.
1: Mirá.
10: En la provincia, el 281, el 81 las flores. En Santa Fe, 2517, que es la desgracia. Y en Córdoba, 5508, el 08 el incendio.
1: No te puedo creer. El humo y el incendio.
10: Salió el humo y el incendio. En la ciudad y en Córdoba.
1: La desgracia. Se junta todo. Por lo que me ha pasado a mí con un grupo de amigos que frecuentamos el Club Náutico Olivos, de ellos son socios.
12: ¿Qué pasó?
1: Hay un histórico quincho en el Náutico Olivos.
3: Ay, sí, vi las imágenes, tremendo.
12: No.
1: Se prendió fuego el fin de semana.
12: No.
1: Una cosa, había mucho viento, y estaban haciendo algo en la parrilla y una chispita voló y agarró la paja del quincho.
3: Hizo
1: un verdadero desastre. Los bomberos llegaron rápido porque estaban curiosamente en la zona, creo que estaban rescatando un gatito. Estaban en la zona trabajando y llegaron rápido porque la chica que estaba en la portería, que es bombera además, lo llamó. Y vinieron rápido, pero no hubo nada que hacer. Quedó toda la zona destruida. Digo porque somos un grupo de amigos que comemos los días lunes, claro, en lo que ellos llaman el asado de los lunes. Y yo soy frecuente comensal en esa mesa tendida de amigos y de muchísimos recuerdos del mundo de la náutica. Y bueno, nada, una de esas zonas enormes porque era el punto de reunión. Lo van a reconstruir al quincho, por
3: sí,
1: supuesto,
3: claro,
1: ya con mayores medidas de seguridad, porque ya la paja no sirve más, ya pasó como de moda, y además es muy peligroso,
3: sí,
1: porque ni bien agarra, si no
12: agarra,
1: tenés matafuego cerca, no lo podés enganchar, ¿no? Así que bueno, es una pena, pero bueno, nada, simplemente esto que manifestás, Juancito, ¿eh? 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
12: Bueno, vamos a ir trabajando otros temas. ¿Se le queda algo pendiente al señor Nico Diana?
13: Sí, chiquitito, ¿no? Te había prometido un audio de Milei porque habló y habló de la militarización de la Quinta de Olivos. Sí, después de todo el escándalo que hubo con algunos despidos, el cambio, digamos, de gestión de lo que tenía que ver con los civiles a manos militares, la salida de Belén Agudíez. Belén Agudíez era la mano derecha de Karina Milei, estaba en lo que era la organización de la Quinta de Olivos, fue desplazada en el medio de...
12: Una pregunta, discúlpame que haga esta pregunta, porque hoy me surgió y no tengo la respuesta, por eso te la pregunto. ¿Karina vive en la Quinta?
13: No.
12: Ah, ¿no vive?
13: No.
12: Yo
13: no.
12: Pensé que vivía en la parte de los...
13: No vive en la Quinta de Olivos. Ah. No vive en la Quinta de Olivos. Esta mujer, Belén Agudíez, fue desplazada en el medio de sospechas de presuntas irregularidades con la compra de mercadería que llegaba al complejo. Aparentemente son versiones, había alguna desconfianza con las mercaderías que compraban, que parece que las usaba para otra cosa esta mujer, para un emprendimiento personal. Bueno, en el medio de todo esto se sacaron a todos los civiles y se militarizó la Quinta de Olivos. Va a haber agentes militares que la van a cuidar. Así lo contaba Milei.
14: Hoy, digamos, la Quinta de Olivos es una base militar. Recibe el tratamiento de una base militar. Hay determinadas cuestiones que, tiene cuestiones de seguridad mucho más profundas que en las condiciones que estaba la Quinta. ¿Por qué? Bueno, está bien, tengo algunos enemigos pesados.
12: Bueno, está bien. Enemigos pesados.
13: Ahí estaba Milei contando por qué tomó la decisión de militarizar la Quinta de Olivos.
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12: ¿La selección está entrenando en el 6 a Juancito?
16: Sí, de hecho, hace unos minutos se conoció una imagen que probablemente se viralice después. Fue una familia con un chiquito con una discapacidad a visitar y Lionel Scaloni tuvo el gesto de salir a hablar un rato con él. Esto, por supuesto, se enmarca en un día de entrenamiento en el cual, además, por fin, porque la verdad hacía falta, se confirmaron los horarios de los partidos, porque hasta acá no se sabía qué hora se iban a jugar.
12: ¿Cómo se van a jugar?
16: A las 9 de la noche, el miércoles 30 de septiembre, en el Kempes de Córdoba y con Bolivia.
12: Pasado mañana.
16: En 48 horas. El próximo sábado, frente a la potencia de Burkina Faso, también a las 9 de la noche, aunque ahora ya en la cancha de River. Y el próximo martes, es decir, en 8 días, cuando se retire Lionel Messi oficialmente, en la cancha de River otra vez a las 8 de la noche, una hora más temprano.
12: Estaba yo pensando que de jugar Otamendi en ese partido, porque va, un ratito va a jugar lo más probable,
16: no, sí.
12: Es el retiro de él también de la selección.
16: Sí, no está claro si los invitados, esto lo digo, al menos yo no lo tengo claro, si los invitados, digamos, ya de la vieja guardia van a jugar, porque también está invitado Di María. No está claro si va a romper su retiro.
13: Claro, para quizá entre a la cancha, pero no juegue.
16: No está claro.
12: Seguramente lo van a acompañar, pero por ahí a lo mejor 10 minutos, qué sé yo, ¿no?
16: Yo, la verdad, ya lo hemos dicho, antes que invitar a Benín, hubiese armado un equipo y hubiese jugado selección actual contra los campeones de Qatar. Y era un espectáculo para la gente, fabuloso, y atajaba de un lado el Dibu, del otro Armani, y de un lado jugaba Lautaro y del otro Julián, y jugaba Di María.
13: Juan, no hubiese armado, la verdad, eso. Tenés
12: hacer
13: razón.
12: Un poquito más de show.
13: No,
12: está bien, Juan.
13: Tenés razón, Juan. Para es la una gente, paparruchada lo de...
16: Es más,
13: una paparruchada. Hasta que Messi se retire de la selección con ese equipo.
16: Hasta
13: de
16: podría
13: de
16: haber invitado a viejos...
12: Mejor idea que esa no hay.
16: Sí, a viejos amigos de Messi de la selección, si querés, pero bueno. Ya pasó.
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2: Después de la cita de Borges, la señora Canosa.
3: Claro.
4: Bueno, ahí estamos escuchando Like a Virgin. Casualmente hoy hablamos de ese tema y pasamos un video de Tini con Lali y Marilina Bertoldi. Bueno, ayer se llevó a cabo la edición número 42 de los premios MTV. Madonna volvió a estos premios después de 23 años, luego de aquel episodio tan polémico con el beso con Sabrina Carpenter y con Britney Spears. Bueno, lo cierto es que fue galardonada como artista del año, se llevó un montón de premios y además fue la protagonista de la apertura cuando inició el espectáculo con un popurrí de Bring Your Love, Madonna, que fue ovacionada ayer en Los Ángeles.
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2: Reiterar lo tuyo, Nico, sobre el final.
5: Sí, obviamente una de las noticias más importantes del día tiene que ver el comunicado oficial que sacó el gobierno, donde primero denunció vuelos ilegales de una empresa británica que se llama Tails entre Malvinas y Punta Arenas en Chile. Dijo que va a hacer las correspondientes denuncias judiciales y además pidió ante la ONU un arbitraje con el Reino Unido para frenar la explotación petrolera en las islas.
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2: Me manda un audio mi querido amigo Rubén Daray, un gran expiloto, un hombre que tiene que ver con programas de automovilismo, una verdadera autoridad. Y me recuerda algo que él me dijo en algún momento.
5: Sí.
2: Me dijo en algún momento que Red Bull era el destino de Franco Colapinto, que iba a ser compañero de Max Verstappen.
5: Sí, fue un dato que él dio.
2: El año, bueno,
5: recuerdo.
2: Que
5: hace que dos
2: fue,
5: años.
2: El año pasado. Sí, efectivamente, sí. El año pasado lo dijo. Bueno, ahora Colapinto, en una nota que acaba de publicar, reconoce que una de sus grandes amarguras fue cuando quedó afuera de Red Bull, porque prácticamente tenía la posibilidad, efectivamente, de estar en Red Bull y ser compañero de Max Verstappen. Después consiguió el equipo Alpine, viste que sabía si iba Williams y todo lo demás.
5: Recuerdo.
2: Nada, situaciones internas hicieron que Red Bull decidiera no llevarlo, ¿no? Pero bueno, pero yo recuerdo que cuando estaba todo más o menos armado para que eso sucediera, y Rubén Daray me lo dijo en una nota que yo mucho agradecí.
6: Hola, perdón.
2: ¿Cómo te va, Tatito?
6: No, pero a propósito de lo que dice Rubén, ayer Verstappen es el único que salió rápidamente a bancarlo a Colapinto tras el accidente.
5: Sí. Es cierto. Hoy le pidió disculpas Lando Norris a través de un escrito. Había dicho, la verdad, una tontería.
2: Le ha dicho algo que no se ha dicho nunca.
5: No,
2: este tipo no puede estar en la Fórmula 1.
5: Una exageración, dijo que le pidió disculpas por privado, que llegaron a un buen entendimiento y que siguen siendo buenos amigos. Nada, me parece una exageración total. Yo quiero simplemente subrayar algo que vos también decías más temprano sobre Colapinto. Acá tenemos que tener prudencia de todos lados, porque si hubiese sido por ese vendaval que se armó en los últimos 10 días, ¿qué habría que haber hecho el fin de semana cuando él se equivocó y lo sacó a Gasly de carrera? ¿Hubiera entendido entonces que los franceses venir con, digamos, con hordas a atacar a Franco? Fue un error grave que él mismo reconoció. Vos lo sabés porque sos fierrero. De Fangio para abajo, todos se han equivocado alguna vez, se han pegado una piña. La de él fue grosera, fue por imprudente, fue por apurado. Vaya uno a saber. Ya está, punto, aparte. en privado seguramente tendrá la reprimenda que le van a dar, y el fin de semana que viene tiene que volver a salir a correr, porque es así. Sí, no, Maradona, Messi erran los penales, este chico, ¿cómo no se va a equivocar en una curva? Bueno, ya está, se acabó.
2: Bueno, Tatito querido, Fer, que la radio te ayude a recuperarte.
6: Lo he hecho pelota, estoy volteado todavía.
2: Ahí estuvo el comunicado de Racing, ¿lo viste? Que lo, bueno, lo de Boivoda, que se quedó fuera.
6: Y bueno, era cantado, no había otra más que quedarnos sin técnico.
7: Ahora que se vaya Saja, ¿no? Que fue el que compró todos los jugadores que no sirven para nada. No, armó un plantel donde, mira, el mercado de pases de Saja tuvo 4 mercados de pases, compró 20 jugadores, de esos 20, 2 sirven, Canavo y Pardo. A uno ya lo vendieron. Todo lo demás no sirven.
6: Muy mal compró.
7: O sea, si vos en un trabajo, si te evalúan por los resultados, en un trabajo así, si usted se encarga de comprar jugadores, ¿cuántos sirven de los que trajo? De 20, 2. Y me parece que tiene que dar un paso acostado. Es sencillo.
2: Pérez-Sájar.
7: No hay mucha vuelta.
2: Pérez-Sájar, rajá.
6: Sí. Muy bien.
2: Bueno, Canosa, pasalo bien y hasta mañana.
4: Un placer, hasta mañana.
2: Pancito, como siempre, gracias por tutti.
5: Está por empezar la presentación de Quique Sacco como... candidato a presidente independiente, lo digo, seguramente mañana volveremos sobre el tema.
2: ¿Sabés que si el tipo hubiese sido candidato en Racing con un descendiente de corbata, la fórmula era bárbara? Saco y corbata.
5: ¡Sí!
4: ¡Qué cierre tenemos!
2: Hubiese sido una fórmula muy elegante.
7: Era muy lejos elegante. De Racing, aquí que saco lejos, ni se acerca. Mirá, lo nombraron y mira el frío que hace en el estudio, ¿no?
2: Fresco, ¿no? Nosotros... Yo todavía te lo pregunté. Me dijiste, no, qué sé yo, que el argumenta que tiene desde el abuelo era hincha de Independiente, pero
5: yo dije,
2: pero está metida la política ahí, ¿eh? Yo estoy convencido.
5: No, yo digo lo que Quique dice, después queda uno en creerle o no. Él dice que él no pertenece a ninguna agrupación política. Gracias.
2: Pero yo creo que ahí está un poquitito un barniz político debe haber. Bueno, el tiempo lo dirá, che.
5: Habrá que preguntarle.
2: No me quiero meter en este lío, ya tengo demasiado quilombo. Hoy es el hincha de River, el día del hincha de River.
5: Por la Bruna.
2: Por la Bruna, no dije nada. Mira, bro. Estoy de capa caída, por decirlo de alguna manera. No, digo que estamos...
5: Jugó River, jugó un amistoso con Vélez, que fue a puertas cerradas.
2: Como un mes que no jugamos.
5: Le ganó a Vélez, y el datito de color es que... Correa lo utiliza de enganche, definitivamente, mientras Almada esté lesionado, porque jugó River, ganó, como te digo, 3-2, pero jugó con Correa de enganche y arriba jugaron Borré y Driussi.
2: No, yo me gustaría que el enganche... No. Y sí, loco, ¿qué querés que te diga? Yo creo que el enganche es Pereira.
5: Y bueno.
2: Y dejarlo a Correa ahí, yo, al lado de Driussi.
5: Como yo soy un vehículo, yo
2: y
5: te digo
2: Borré,
5: lo que pasa.
2: No. Borralo.
6: Borré, chao, claro. Ah.
2: Bueno, buenas tardes.
5: A domás.
4: Chao. 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

0: 19:05 en Buenos Aires, cielo nublado, temperatura 19:03. Subió el riesgo país, llegó a 642 puntos básicos y quedó en 628. Es el valor máximo en 6 meses. Ese indicador, recordemos, es elaborado en los Estados Unidos por la JP Morgan. Significa que para tomar deuda fuera, las tasas que se cobran se le suman casi 6.5 puntos más por ese riesgo país. Cayó la actividad económica en la ciudad de Buenos Aires, retrocedió 0,2% en el segundo trimestre del año. Sin embargo, registró un crecimiento interanual del 0,3%.
1: Tránsito.
2: Continúan las demoras en la General Paz por el accidente a la altura de Alberdi, mano al Riachuelo. Precaución en la autopista del oeste porque reiteramos, en el kilómetro 44 hay reducción por un camión que perdió parte de su carga. Están trabajando en el lugar, mano a capital, y hay demoras. En cuanto a los servicios, atención usuarios de trenes porque el Sarmiento opera con demoras.
0: Cielo nublado, temperatura en Buenos Aires 19:02, humedad 84%.
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0: 19 horas, 10 minutos de este 28 de septiembre del 2026. Bienvenidos todos, abrimos puertas, ventanas y tranqueras al Volviendo a Casa. Aquí estaremos, como todos los días, entre las 19 y las 21, cerrando la jornada informativa con mucho, pero mucho para compartir en unas horas muy, muy calientes, con muchos temas para conversar, para profundizar, para seguir preguntando y demás. Bienvenidos al país en modo lunes, al país en primavera, al país con Milei en modo sacado, al país del gobierno rumbo a París con un montón de gobernadores, al país con los mercados alterados, atentos, al país del gobierno que ya necesita la llegada del Papa, al país con el riesgo país por arriba de los 640 puntos, al país de Milei al borde de un ataque de nervios, al país de los pillos de siempre, al país de los giles de costumbre, al país que empieza a despedir a Lionel Messi, al país de la economía a dos velocidades, al país donde siempre falta el mango, al país milagroso y catrasca, al país a los tumbos, al país de los periodistas más malvados de la tierra, al país, bienvenidos al país a veces contradictorio y a veces no, al país que deseamos, al país que queremos. Bienvenidos al país del jugador de la semana que toca hoy, al país de la catarsis de los lunes. Bienvenidos todos al país más loco del mundo.
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0: 19 horas, 12 minutos. Saludo a la pandilla aquí en la mesa de Radio Mitre, aquí en la calle Mansilla, donde está el estudio y donde está toda la pandilla lista. Saludo a nuestro querido profesor Miguel Wiñaski, más conocido como Michael.
1: Hola, ¿cómo estamos?
0: ¿Cómo estás?
1: Bien, bien, muy bien. Y en el deporte se gana o se pierde, Tato, es así. Y en un partido siempre ganas algo.
0: No. No, no, me niego, no, perdemos. Sufrimiento total. Saludo a nuestro querido agente Spielman. ¿Cómo andas, amigo? ¿Bien?
2: Gerardo, ¿cómo anda?
0: ¿Estás mejor ya vos?
2: Sí, mejor. Tuve un implante bucal, creo que estuvieron hablando algo. Y el día del implante no la pasé tan mal, porque tenía el antibiótico, que una marca muy fuerte.
0: ¿Y al otro día qué pasó?
2: Al otro día no se me hinchó demasiado por la zona de las encías, estaba muy sensible. Sigo sin poder tomar nada caliente ni comer de ese lado, así que...
0: ¿Y por qué no? No seas cobarde, no pasa nada.
2: No. En serio, la pasé bastante mal, sobre todo el segundo día. El primer día más o menos la llevé. Segundo estuve molesto, el viernes un poco también, y ahora estoy mucho mejor.
0: Ahora le voy a preguntar a Luis Ventura qué piensa de tu cobardía. ¿Cómo anda, uruguayo? José Gabriel Carvajal aquí con nosotros. ¿Cómo andas, Uru?
3: Vos sabés que lo que se recomienda para eso es comer galleta vieja. Así fortalecés la... Viste que después de una lesión, ¿qué tenés que hacer? Fortalecer el músculo.
0: Claro.
3: Comer galleta vieja, que te dura. Entonces masticado con mucha fuerza, se te pasa todo.
1: Es una fórmula oriental.
3: Tal cual. Muy bien.
0: La recuperación. Está nuestro querido Nachito. Hola, Nachín.
4: Hola, Tatín. Buenas tardes. ¿Cómo estamos? ¿Bien?
0: Bien.
4: ¿Cómo?
0: Bien, más o menos.
4: ¿Cómo volviste? ¿Cómo estás? Quiero saber cómo estás.
0: Pensé
4: mucho en vos ayer.
0: La verdad que me fui a Rosario, a la cancha de Central, a ver a Racing.
4: Y una foto que subiste a la red X.
0: Cometí el error de subir una foto antes del partido en Twitter.
4: No es error. Uno está contento cuando vos estás en familia. Así vamos a subir una foto de todo.
0: Sí, después me volvieron loco por esa foto. Porque perdimos.
3: Una de las canchas más lindas que hay en la Argentina.
0: Es hermosa la cancha.
4: Sí, muy linda.
0: A ver, abajo está hecha pelota.
3: ¿Ah, sí?
0: Sí, abajo de las tribunas. Todo un desastre.
3: A los costados.
0: Porque están haciendo una tribuna nueva. Claro. No, estar haciendo una tribuna nueva va a quedar espectacular, pero claro, en el trajín es bastante complicado. El estadio es bellísimo, y el terreno, la cancha está impecable. El pasto era, nunca vi un pasto tan maravilloso
3: como ese. Está muy lindo. ¿Eh? ¿Sabes que cuando mi hijo tenía 5 años, un día le dijo, mirá, yo tengo la obligación moral de llevarte a la cancha Central, no soy hincha Central ni mucho menos. Vos después sé hincha de quien sea. Ahora, la cancha a la que cada 15 días va a Fontana Rosa a ver fútbol, vos tenés que ir, además porque es divina. Y lo llevé a los 5 años y fui a ver un partido.
0: Muy linda, la pasé muy bien hasta que se terminó el partido, que fue el momento en el que Racing iba ganando 2-0, el momento que nos hacen el 2-1, yo ya me di cuenta que... Lo iba a ganar.
4: Se venía
0: Boca
4: la noche.
0: Hasta ahí fue pura felicidad todo. Los de Boca estaban todos callados, nosotros todos cantando. Después, obviamente, que se quedaron ellos festejando. No sé hasta qué hora. Nosotros nos fuimos todos. Fue una tristeza fenomenal. Pero bueno, entiendo que el fútbol tiene esas cosas.
3: Sí, sí.
0: Esas cosas de gran felicidad y gran tristeza y gran mala sangre y enojo. Bueno, todas esas cosas.
3: Partido desde otra perspectiva fue una cosa. Fue. Tremendo.
0: Desde el que no era ni de Boca,
3: claro,
0: ni de Racing.
3: A ver, desde el hincha sí, pues las sensaciones después obviamente queda. El que gana, gana. A ver, pero también el que ganó el de Boca, ganar un partido así es una cosa...
0: Sí, salvo para los de Racing, me imagino que para todo el mundo fue un partido espectacular.
3: Pero el partido fue espectacular.
0: Bueno, para mí no fue espectacular, para mí fue una tragedia.
3: Entiendo el resultado, pero el juego así... A ver, este fin de semana hubo dos partidos, y por distintas razones, sábado y domingo tuvieron más llenos de fútbol y de otras cosas que las que de costumbre.
0: Sí, me enteré por Nacho, que estaba muy, muy impresionado con el partido de Estudiante, que perdió.
3: No, estoy impresionado con el... Después entendí, pero con el desastre que fue el sábado. El sábado perpetraron una de esos atropellos, de esa cosa de AFA, esa cosa tan chiquitapia, tan tobillino, tan beligoy, tan desagradable, tan fea.
0: ¿Luis Ventura piensa lo mismo?
4: Cada uno tiene su punto de vista.
2: ¡Vamos, Luis! No se baje, Luis.
4: Yo creo que hay cosas para aclarar. Primero, repudio lo que sucede con la policía, que maltrata a la gente, eso lo repudio fervientemente.
0: Sí, bien, Luis.
3: Un horror.
0: Bien, Luis.
4: Sea en Santiago del Estero, sea en Rosario, sea en Córdoba.
0: Nos tiraban con caballos. Es una antigüedad, no se usan mal los caballos.
4: Totalmente. Eso sucede, pero digo, no solamente en las canchas del interior, en cualquier cancha, sea visitante. Vos no podés tratar mal a la gente que va a la cancha, bien, que Luis. Va con familia.
0: Bien, Luis.
4: Déjense de joder, muchachos.
0: Bien, Luis.
4: Es cierto, de tirar gas pimiento a un pibe de 10 años, una familia entera, cagarlas a palo.
0: Este
4: como
0: que
4: si
0: están
4: fuesen...
0: escuchando es el Luis Ventura que nosotros conocemos.
3: Claro.
0: Ahora van a escuchar al Luis Ventura que está en un conflicto interno con... nuestro querido Nachito Gurián.
4: No, disculpa, yo no tengo ningún conflicto interno. Después.
0: ¿Qué le pareció después la actitud de Estudiantes, la actitud de Verón?
4: Mal perdedor.
0: ¿Viste? Te dije.
4: Porque cuando ganan es por la mística y cuando pierden es porque les roban. Déjense de joder, muchachos. No,
3: bueno, en este caso hubo. En este caso.
4: ¿Cuántas veces lo beneficiaron con los arbitrajes a Estudiantes de La Plata?
0: No te pongas cabeza de termo, Luis.
4: No, es información. Yo tengo acá un informe que me hizo Spielman. Listo, muchacho.
2: Mirá que hice yo sobre fútbol, tanto el contenido, ¿no?
3: El partido del sábado fue una actuación pletórica de Di María, extraordinaria.
0: Sí, es un monstruo. Di María es un monstruo.
3: Que no tiene él la culpa. No me gusta que se victimice cuando no es víctima de nada. Y después un arbitraje absolutamente tendencioso que despojó que el final fuera a partir de cuestiones deportivas y no extradeportivas como ocurrió. El penal del final del partido debió cobrarse y después que pasara lo que pasara. Si Estudiantes lo cobraba, iba a
0: ¿qué pasó al final del partido? No sé, no que hubo un penal para Estudiantes.
3: Penal para Estudiantes y una no expulsión para el jugador de Rosario Central.
0: Y no se lo cobraron.
3: No se lo cobraron. En la última pelota del partido.
0: Esa.
3: A ver, y después Tapia, que baja a entregar la medalla solamente al campeón, no entrega las medallas a Estudiantes.
0: Ah, chiquita, claro,
3: una cosa. Bueno, todo es. Salvo. Honrosas excepciones y la selección que es
0: una isla,
3: el resto es todo impresentable.
0: La verdad que sí. Bueno, vamos a hablar un poquito después vamos a ampliar, Luis, tranquilo, después me puede decir lo que quiera.
4: Chicos, yo estoy totalmente tranquilo.
0: Vamos a volver sobre el tema, pero contemos un poquitito qué es lo que pasó durante la jornada de hoy, que donde el riesgo país trepó bastante, 643 puntos, hay que decirlo, tema delicado. Hoy se conoció el dato de la Universidad de Itela, que mide la imagen del gobierno, lo hace mes a mes, y siempre tiene mucha correlación con el resultado electoral, y otra vez cayó la imagen de Milei, 5,3%. Yo me imagino, y le pregunto a Miguel, y le pregunto a la gente, si esto no habrá llegado a los oídos de Milei, estos datos, esta información, porque ayer a la noche le dio una entrevista a Luis Majul, habló en el programa de Luis Majul.
4: Un monólogo.
0: Exacto, sin repregunta, nada.
4: No tuve tiempo.
0: Y dijo algunas cosas insólitas el presidente Javier Milei, que realmente generaron, que entiendo yo que hicieron mucho ruido, después yo voy a ampliar porque hoy tenemos la catarsis, pero dijo realmente unas cosas bastante incomprobables, bastante incontrastables con la realidad. Por ejemplo, dijo que en la Argentina habían echado a 3.000, habían 30.000 terroristas, una cosa insólita, que no es, por supuesto que es falsa, pero no es que es falsa, es un disparate. Es un disparate. Bueno, alguna de las cosas que dijo ayer Milei, que realmente no sé si tienen que ver con un estado alterado de ánimo o con la búsqueda de, no sé, de generar una agenda paralela a la de la realidad, que está en un momento complicado, insisto, con la suba del riesgo país, que llegó a un número que no se llegaba desde hacía 10 meses. Por supuesto que esto no significa que la Argentina va a volar por el aire como amenazó hace 2 años, previo a las últimas elecciones. No, es una situación que se debe ordenar. Ahora, no se va a ordenar con declaraciones rimbombantes y disparatadas, ¿no?
5: La coyuntura es difícil. El índice de pobreza, ¿no?
0: ¿Cómo decís?
5: El índice de pobreza, la desocupación, son datos negativos. Uno podría decir, que creo que es la visión de Milei, son coyunturales. Entra dentro de la matriz de un...
0: Es muy probable que sean coyunturales,
5: claro,
0: Miguel.
5: Claro. Ahora, lo de los 30.000 terroristas...
0: No, claro, vos tenés que ayudar a que sean temporales.
5: Bueno, por supuesto. Igualmente es una situación a tener en cuenta. Ya en Estados Unidos, en la entrevista que dio, creo que a la agencia Bloomberg, él se había manifestado como sordo a las evidencias. e insistiendo en una especie de genialidad que vendría a ser la gestión. Eso no cayó bien, entiendo yo, entre los inversores.
0: No, es que yo creo que, no tengo duda, en realidad, de que la suba del riesgo país tiene que ver con este tipo de cosas.
5: Ese tipo de cosas, claro.
0: Porque en términos formales de la economía está igual que hace una semana, digamos, más o menos, ¿no? No es que ha habido novedades en estas horas al respecto, agente, no ha pasado nada.
2: Tato, no,
0: en
2: no,
0: términos
2: no.
0: concretos, ¿no?
2: No, en términos concretos no. Después profundicemos, si te parece, Tato, sobre los datos que da la Universidad de Itela. Porque además son datos que los viene haciendo mensualmente hace unos 20 años y la verdad es que le ha dado el peor nivel desde que el presidente Milei es presidente y mide cosas muy sensibles, Tato, ¿no? Como la confianza de la gente, algunas cuestiones vinculadas a la marcha del gobierno, pero bueno,
0: sí, para mí, charlar, ¿no? Yo creo mucho en ese estudio de la Universidad de Itela que muestra este deterioro de la imagen de Milei. Creo que de todos modos trasladarlo directamente, como hoy hacían varios colegas, a un resultado electoral no es automático, básicamente porque lo que no mide la DITELA es el sistema de opciones que ofrece una elección. En una elección uno no elige si quiere o no quiere un presidente. En una elección uno elige a quién quiere de presidente, al A o al B, al que viene con el azul o al que viene con la roja. Al blanco o al negro, a una opción, es un sistema de opciones, con lo
5: la
0: cual
5: imagen no son los votos.
0: Tenés que ver quién está del otro lado también.
5: Bueno, ¿qué es lo que no se ve, además?
0: ¿Qué es lo que no se ve? Si del otro lado va a estar quién, Kicillof, no sé, no creo que Kicillof genere mucha confianza en el electorado, bueno, no sé, qué sé yo. Esto es Argentina, pero me da la sensación de que es lo que no miden ese tipo de encuestas. Después vamos a profundizar, por supuesto, y vamos a hablar además con Dante Sica un ratito, que nos va a ayudar a ver qué es lo que está pasando y cómo puede interferir. Es cierto que, porque Milei habló en esta entrevista de que la economía estaba bárbara, que estamos en récord de consumo, no es lo que se ve, por lo menos, como siempre decimos, en esta economía a dos velocidades, ¿no? Donde hay algunos sectores a los que evidentemente les está yendo bien y nos parece fenomenal, pero hay un importante porcentaje de la población que la está peleando, le cuesta, se le hace difícil. Y esto hay que... Un político tiene básicamente que tener sensibilidad sobre los sectores vulnerados, sobre los sectores vulnerables, sobre los frágiles. No se los puede ignorar a eso. Más allá de que también puede celebrar a los que les va bien, pero tiene que tener sensibilidad sobre los sectores que están sufriendo. Y me parece que eso es lo que está faltando. Y es lo que, por ejemplo, ha hecho envalentonarse en el último tiempo a Patricia Bullrich. Que empieza a amagar con que miren que si no puedo ser yo candidata a gente.
2: Sí, habló, me estaba pensando, habló de el proyecto, tiene que haber una continuidad del proyecto y no dijo de presidente Milei, se los marcaron. Esto pasó la semana pasada, muy impresionante, ¿no? Porque directamente dijo, bueno, tiene que haber una continuidad del proyecto. Y le marcaron, bueno, ¿no está hablando de presidente Milei o está hablando del proyecto? No es lo mismo, porque uno lo incluiría directamente a ella y el otro no necesariamente.
0: Sí, sí, sí, sí, totalmente. Debo decir que no me gustó nada, Luis, que hoy a la mañana lo escuché a
2: ¿quién escuchaste? Disculpame.
0: A Juan Román Riquelme, en el programa de Bonelli.
6: Así, buenas noches.
0: Cantando elogios a Valencia, el jugador este de Boca que le hizo los tres goles a Racing.
6: ¿Y cómo no quiere que lo elogie si metió tres goles?
0: Sí.
6: ¿Qué quiere, que hable mal?
0: Pero me pareció de muy mal gusto la canción. Parecía una burla para los hinchas de Racing. Te voy a ser franco.
2: La canción, sí, la cantó Nino Bravo junto a Juan Román Riquelme.
0: Nino Bravo estaba también. ¿Por qué lo meten a Nino Bravo en ese lío?
2: Porque rimaba Valencia con Noelia. Entonces, era...
6: Valencia, Valencia, Valencia, Valencia, Valencia.
0: ¿Vos te das cuenta, Miguel? Las cosas así que hay es. Que soportar.
2: Con el gran Tarico y con Rolito. Bueno,
0: lamentablemente. No lo metas a Tarico y a Rolito.
2: Pero si escúchame, los tres vamos al muere. Si vamos al frente, vamos los tres. No vas a dejar a mí solo.
0: Eso es un vivo, bárbaro. Escuchame.
2: Pero hicimos la canción espectacular.
0: ¿Vos por qué no te querías quedar solo frente a la Guardia Imperial?
2: Pero cansa, si yo soy amigo de todas las hinchadas, ¿eh?
4: Por favor, te
0: habría,
4: lo pido.
0: Habría que ver. Habría que verlo, eso hay que... Hay
4: soy amigo de todas las hinchadas. Todo el mundo me quiere porque soy un tipo, viste,
5: que... ¿La del León? ¿La hinchada del León?
4: No sé de quién me hablas.
0: Bueno, hoy el gobierno instruyó a arbitrar ante la ONU y emplazó al Reino Unido para la explotación hidrocarburífera. Es uno de los temas del día. Básicamente cuestionando, frenando, intentando frenar otra vez el proyecto Sea Lion en la cuenca Malvinas Norte. Yo creo que el gobierno con esto está intentando también llevar la agenda para otro lado y que no estemos mirando la economía del día a día, que es lo que creo que está preocupando a la gente. Más allá que me parece bien que hagan este tipo de reclamos, pero hasta cierto punto, digamos, hasta cierto punto en el sentido de que no vamos a creer que vamos a recuperar las Malvinas con este tipo de misiones. No,
2: son dos instancias. Una es una presentación, es una especie de amparo, para ponerlo en términos concretos, pero a nivel internacional. Primero, en la ONU, la ONU tiene 2 semanas para conformar un jurado, intentar dirimir la cuestión que está presentando el gobierno, básicamente que frenen las actividades petroleras de Proyecto Sea Lion, que tiene 2 empresas grandes que allí están avanzando y muy rápido. Y en segundo lugar, en el caso de que esas 2 semanas, después de que haga la presentación Cancillería con los abogados del Estado, no prosperen, ir a un tribunal vinculado al derecho al mar que tiene sede en Hamburgo, Tato. A ver, ambas cosas. Permitime dudar de que puedan avanzar. En la ONU, el presidente viene la semana pasada de criticar a la ONU. Obviamente es la instancia natural para hacer una presentación de este tipo. Pero después ir a un tribunal internacional con derecho al mar, vinculado al derecho al mar, bueno, hay que ver cómo le sale al gobierno, ¿no? Pero parece más una cuestión de decir, vamos a seguir con el tema.
0: Queremos seguir hablando de esto, queremos instalar esta agenda.
2: Este es nuestro tema.
0: Y bueno, les vino bien, saben que tienen eso, en eso tienen apoyo de la gente, bueno, y lo usan, lo aprovechan, cosa que está bien, es lícita. Pero nosotros tenemos la obligación de ponerlo en su real dimensión. No creer que esto va a ser el camino hacia la recuperación de las Malvinas, ni mucho menos. Por eso lo quería destacar. Después vamos a hablar un ratito de Adorni, hoy hubo novedades, vamos a hablar de eso un ratito en la catarsis, y vamos a hablar de Máximo Kirchner y de Cristina, que quieren, insisten con la candidatura de Cristina, pero me lo voy a reservar también para la catarsis. Es claramente uno de los temas del día. Bueno, vamos a ir al informativo, a la vuelta del informativo. Sí. Uru, tenés muchos temas para el día de hoy, ¿no? Además de los partidos de ayer en Rosario y el del sábado.
3: Los partidos, las consecuencias de lo que dejó eso.
0: La selección, ¿no? Porque juega Messi. Está entrenando. Es la despedida.

0: Mucho por delante, dale.
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3: Cielo nublado en Buenos Aires, 19 grados la temperatura. ...19:31, la hora de la vuelta a casa con radar de tránsito Mitre.
4: Advertimos de un accidente en la avenida San Juan, ocurrió a la altura de Catamarca, dos autos y una moto involucrados en este choque. Además, hay marcha lenta todavía en la General Paz por el accidente a la altura de Alberdi, mano al Riachuelo, demoras desde avenida San Martín. Tránsito frenado a cero prácticamente en ese tramo por el choque. Ya en la Panamericana, en la autopista del Oeste y en el resto de las autopistas urbanas, el tránsito fluye a esta hora. Trenes y subtes horarios.
3: La trayectoria de León 14 como tema central de un evento en la ciudad.
5: En un encuentro organizado por el Consejo Argentino para las Relaciones Internacionales se realizó un repaso sobre la figura del Papa León XIV al cumplirse su primer año de pontificado. La jornada estuvo dedicada a analizar la trayectoria de Robert Francis Prevost desde sus orígenes hasta su llegada al Vaticano. Uno de los expositores fue Marco Gallo, historiador y director de la Cátedra Pontificia Juan Pablo II, Benedicto XVI, Francisco de la Universidad Católica Argentina. Durante su intervención, Gallo repasó el camino recorrido por Prevost antes de ser elegido Papa y destacó un eje central de su pontificado, la valorización de la paz como principio rector.
6: León se ha afirmado como líder mundial, poniendo en el primer puesto la búsqueda de la paz, siempre con aquella serenidad de quien vive una profunda cercanía al Evangelio. Su predicación hacia la paz y la convivencia entre los pueblos es permanente. La amenaza nuclear está en la preocupación del pontífice. En su viaje reciente a Francia ha pedido el desarme nuclear, afirmando que en efecto se difunde cada vez más la convicción errónea de que la posesión de armas nucleares sería una garantía de seguridad. Habrá que sustituir el método de la guerra por el método de la paz.
5: Desde el centro porteño, Jorge Moure, Mitre informa primero.
3: Viento del sudeste a 6 kilómetros en la hora, la presión baja, 1006.8 hectopascales, el cielo nublado, 19 grados la temperatura, 84% la humedad.
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0: Sido por fin Michael. Por fin agente Speedman.
1: Gerardo.
0: Yeah. Por fin uruguayo.
2: Vamos arriba, vos.
1: José Manuel.
0: Ese es José Manuel. ¿Cómo anda, José Manuel?
2: Y aquí estoy, Tato. Buenas tardes. Salud la barra.
0: José Manuel también es hincha de Gimnasia contra Estudiantes.
2: Son todos los personajes hinchas de Gimnasia.
0: Él no puede ir. Viste que Luis Ventura no podía hablar bien de Verón. Es una cosa de loco. Los personajes son independientes hasta que aparece Gimnasia del medio.
3: Menos Mauro Zeta, que es hincha de Estudiantes de La Plata.
0: Ah, claro, Mauro,
4: ese es complicado. Claro,
0: ahí. Qué lío tu cabeza en ese momento. Entonces, no te quiero ni preguntar.
3: Ni me preguntes.
0: Puesto número 5 de la catarsis de hoy. 28 de septiembre del 2026. Estoy muy impresionado porque me enteré que dentro de pocos días es el 1 de octubre.
1: Ah, claro. Último trimestre, Gerardo.
0: Qué bárbaro, ya se está yendo el año, serio, sí, ¿eh? Sí.
4: Tanto como que es el jueves,
0: El jueves, ya, 1 de octubre. ¡Wow! Octubre, noviembre, diciembre, se fue el año, ya.
1: Ya está, Gerardo, ya está levanta la copa, Gerardo.
4: El año está perdido.
0: Ya está perdido. Puesto número 5 de la catarsis de hoy es para.
1: ¿Para quién? ¿Para quién, Gerardo?
0: Esto para que vean que soy contrera, porque me gusta ser contrera, porque además a veces que yo creo que hay que ser contrera. El puesto número 5, mirá lo que te digo, no es para Manuel Adorni, ¿no? Es para el fiscal del caso Manuel Adorni. El fiscal Gerardo Policita, que hoy decidió pedir información sobre patrimonial y fiscal y contable y no sé qué cuántas cosas más, de Manuel Adorni desde el año 1998 hasta acá. ¿Eh? Porque quiere saber toda la ronda económica de Manuel Adorni desde que empezó a trabajar en su vida privada. ¿Para qué quiere saber todo eso? ¿Para qué quiere saber qué hizo de su vida económica Manuel Adorni desde 1998 para acá? No hay manera de explicarlo. Es obviamente que están ganando tiempo. Yo sé que muchos lo vieron a esto como profundiza la investigación sobre Manuel Adorni. ¿Para qué corno querés saber de qué trabajaba Adorni en 1998? ¿O en 1999 o en el año 2000? Vos lo que tenés que saber es qué hizo mientras fue funcionario público y si puede o no puede justificar el aumento, el incremento patrimonial que tiene, cosa que evidentemente no puede. Ya está, procesalo y mandalo a juicio oral, viejo. ¿Qué es esto de andar pidiendo información innecesaria? Es un viejo truco de la justicia federal argentina. Piden información de la mar en coche cuando quieren ganar tiempo. Es obvio que es así. ¿Para qué corno querés saber cuánto ganaba Manuel Adorni incluso antes de haber supuestamente comprado las criptomonedas? No tiene ningún sentido. Hacer una autopsia de la vida económica de Adorni. Adorni fue funcionario público. Él tiene que explicar cómo incrementó su patrimonio. Y si no lo puede explicar, marche preso. Es así. Es un disparate la justicia argentina. Otra vez hacen que uno se caliente. Otra vez simulan que investigan cuando en realidad encubren.
5: Puesto número 4.
0: Puesto número 4. Es para.
1: ¿Para quién, Gerardo?
0: ¿Para?
1: ¿Para quién?
0: Para Máximo Kirchner. Bueno, Máximo Kirchner, que a propósito está enfrentando un juicio por el cual lo van a embargar. No sé si no va a terminar preso. Tiene muchos problemas. Él en persona hoy salió a decir que Hay que postular a Cristina Fernández de Kirchner, que además Cristina le transmitió que quiere ser candidata. Que Cristina quiere ser candidata a presidenta en las próximas elecciones. Yo no sé de qué manera se le puede explicar a Máximo Kirchner que Cristina tiene que agradecer que no esté en la cárcel de Ezeiza, o en la cárcel de Villa Devoto, o en la cárcel de José C. Paz, que no esté entre rejas. Tiene que agradecer que esté en arresto domiciliario, porque la justicia es buena y la han dejado estar en arresto domiciliario, pero fue condenada por robar, acordate, eran 530 millones de dólares al Estado argentino. Y dale que va, dale que insistir con la mar en coche para que sea candidata. No puede ser candidata. No puede ser candidata nunca más, Cristina. No puede ser candidata nunca más. Y agarrate máximo porque te puede tocar a vos, ¿eh?
5: Puesto número 3.
0: El puesto número 3, a ver si me banca Franquito, ¿eh?
6: Primero, boludo.
0: Qué lío hiciste, Franquito, ¿eh?
6: Pasa que hacía mucho que no jugaba a los autitos chocadores.
4: No era el momento.
0: El puesto número 3 de la catarsis de hoy, bancando este equipo, banca Franquito con la pinta.
1: Obvio.
0: Es para los chocados por Colapinto. Pierre Gasly y Lando Norris. Furiosos los dos. Pierre Gasly apenas ocurrió el choque diciendo, ay, que cómo puede ser, que íbamos a ganar un montón de puntos para el equipo. Pero anda a llorar a la iglesia.
6: ¿Qué puntos? Puntos vas a ganar cuando te abra la cabeza de una piña, boludo.
0: Bien, vamos, Franquito.
1: Franco.
0: Y Lando, dale. Lando Norris también, después pidiendo que lo suspendan a Colapinto por una carrera. ¿Pero qué es esto? ¿Ustedes que nunca chocaron a nadie?
4: Pidió disculpas igual después.
6: Sí, pidió, pero tarde, boludo.
0: Tarde. Decíselo vos.
6: Pasaron dos días, chabón.
0: Tienes razón.
6: Y todas las miradas puestas en mí, boludo, como si fuese un asesino, pará, chabón.
0: Totalmente de acuerdo con vos, Franquito. Yo te rebanco, me pareció, en serio, un exceso.
6: Es sin querer, boludo.
0: Briatore. Briatore ofendidísimo.
6: Ahora, ¿por qué podés esperar del mafioso de Flavio Briatore?
0: Bueno, tampoco te hagas el cachín.
4: No te pongas así, que el que te abrió la puerta.
0: Tampoco tanto, pero la verdad, viejo, todos chocaron alguna vez. Todos tienen choques encima. ¿O no, Michael?
4: Incluso nosotros.
0: Incluso nosotros, claro. Hemos chocado.
1: Ah, por vos.
0: Hay que decir que salió, obviamente, Verstappen a bancarlo con la pinta. Un capo, Verstappen.
6: Un capo, Max. ¿Eh?
0: Y no, y quiero ver en serio si Gasly, si los Gasly, si los Norris de la vida se ponen así cuando los choca Verstappen o Hamilton, que son los dos próceres de la categoría.
6: ¿Será que le tienen quickie, boludo?
0: Sí, no tengas duda que le tienen quickie. Pero como Franquito es nuevo y es argento,
6: totalmente,
0: van y le piden su cabeza.
6: Tienen envidia, boludo, del apoyo de los argentinos, de la gente. Igual te digo.
0: Sí, Franquito.
6: Mejor que no los choque a Verstappen, boludo. Que no sé si me hubiese defendido.
0: Es verdad.
5: Puesto número 2.
0: El puesto número 2 es para...
1: ¿Quién, Gerardo?
0: Es para Javier Milei. Bueno, ayer dijo cualquier cosa, dijo. Yo entiendo que esté pasando por un mal momento. Alguien tiene que frenarlo, tiene que decirle, Javier, no hables, no des conferencias, no charles ni aunque te llame tu amigo Majul, nada. Silencio total, no hables con nadie, o si vas a hablar, decí sobre este tema, sobre este otro. Ayer Milei dijo que hubo, que en este último tiempo hubo 7 intentos de golpe de Estado en su contra. ¿Dónde están? ¿Quién los hizo? ¿Dónde los denunciaron? Por eso, si es un intento de golpe de Estado, tenés que denunciarlo en la justicia federal, obviamente. Bueno, no dijo más nada, no le preguntaron. Que echaron a 30.000 terroristas de la Argentina. Esas cosas, en un país como la Argentina, que sufrió un atentado a la AMIA, hay que tener mucho cuidado, no se pueden decir semejantes cosas. Dijo 20.000 el año pasado y 10.000 este. No, nadie entiende a qué se refería, ¿no? Y estuve buscando un poco de información. Hubo en el último tiempo poquito más de 7.000 ciudadanos extranjeros que fueron a los que se les impidió entrar al país o se los sacó del país y demás. Pero ¿de dónde sacan esos datos? ¿De dónde sale esa información?
1: Los golpes de Estado, Tato. 7 golpes de Estado. Un pedido de juicio político, un golpe de Estado, está dentro del mecanismo constitucional. Golpe de Estado es golpe de Estado. O sea, es otra cosa. Y la Argentina tiene una memoria escandalosamente horrible con respecto a ese tema. No es un país de 200 años de democracia.
4: Entonces, es un tema sensible. Sí.
0: Es un tema muy sensible. Por supuesto que también dijo cosas como que hay récord de consumo. No es verdad que hay récord de consumo. Yo entiendo, nosotros hablamos, después vamos a hacer una nota sobre el famoso tema de la economía a dos velocidades. Por ahí hay récord de consumo en las provincias donde están habiendo inversiones mineras. Acá en el conurbano bonaerense no hay récord de consumo. Claramente no lo hay. Y esto lo sabemos todos. Después dijo que la Casa de Gobierno se ha convertido en una base militar porque lo quieren matar sus enemigos del extranjero. Yo no sé, realmente me parece preocupante que el presidente diga semejantes cosas sin sustén, sin sostén, sin respaldo informativo. Me hace acordar mucho al Milei de la elección pasada, antes de las PASO, que estaba como medio fuera de sí. Después lo tuvieron que controlar, lo tuvieron que bajar y se ordenó un poco. Pero háganlo de vuelta, porque evidentemente está fuera del eje, está como desbordado. Y no está bueno que esté así el presidente, ni para la Argentina ni para su proyecto propio. Así que bueno, esperemos que lo puedan contener.
5: Puesto número uno.
0: El puesto número uno, perdonen que es medio sectorial, medio personal, pero es sin duda para el Racing de Milito. Bueno, fue terrible lo que nos pasó ayer, el Racing de Milito. ¿Sabes lo que más me molestó? No fue ni siquiera haber perdido con Boca, ni siquiera que al momento de los cambios nosotros pusimos a un exjugador y a un jugador que todavía no es jugador, a un jugador incipiente.
1: 20 años.
0: Mientras,
1: ¿no?,
0: ellos pusieron a un crack de Colombia y a un crack de
1: Ecuador.
0: Que son los que nos terminaron ganando el partido. Ni siquiera eso es lo que más me calienta. Lo que más me calienta es que todavía, y mirá que ya han pasado cuántas horas, nadie habló.
4: Cortó por lo más fino el técnico.
0: No, pero tiene que salir el presidente de Racing a explicarnos.
4: Pero por supuesto, porque estoy diciendo, cortó el cable por donde estaba más fino, por donde se cortaba solo. Cuando en realidad, y yo estoy de acuerdo con vos, las responsabilidades más grandes son de Milito que del propio Voivoda en estos
0: momentos. Bueno, o que hablen los dos, no sé, alguien. No puede ser que nadie hable nada, que nadie diga nada. No solo por los hinchas de Racing,
4: ¿sabes
0: fuimos hasta Rosario, que sí, hay que destacarlo, por todos los hinchas de Racing del país.
4: Déjame que, pero no lo hago por defender, sino para
0: explicar
4: una situación, que es por qué no habló Voivoda. Cuando un técnico sabe que su próximo paso es la renuncia, no la dice en una conferencia de prensa inmediatamente después del partido, porque antes tiene que hablar con el presidente, porque antes es conveniente que haya una charla institucional y que no sea como consecuencia del partido, porque hasta es un golpe que daña a Racing como imagen, como club, como colectivo.
0: Está bien, te tomo lo del técnico. Milito tiene...
4: Hoy debieron hablar. Los dos o el presidente.
0: Hoy debió hacer una conferencia. Yo creo que ayer a la noche, porque ayer a la noche realmente había un clima muy, muy terrible,
4: muy pesado,
0: para los hinchas. Pero hoy, si no... hablar con ustedes en la radio,
4: una conferencia
0: con
4: todos, porque si no,
0: está bien.
4: Das una nota donde sabes que no te van a preguntar dos o tres preguntas
0: que necesariamente tenés que responder. Conferencia de prensa.
4: Conferencia de prensa, que hubiera sido lo mejor, porque además hay un dato, más allá de la derrota, del dolor personal y estas cosas que pasan, que son futboleras y
0: por
4: termina,
0: supuesto,
4: mañana termina. Digo, después hay, faltan 3 meses. Y Racing no tiene un solo objetivo de aquí a final de año. Hace 365 días Racing estaba jugando la semifinal de la Copa Libertadores de América, Tato.
0: Sí.
4: Bueno, en un año, y el contraste con...
0: Y había ganado la Sudamericana.
4: Y había ganado ante la Sudamericana. Entonces tiene que haber una explicación de un montón de cosas, porque...
0: Un montón de cosas.
4: Hay una frase de Arruebarrena que explica esto. Arruebarrena dijo: estoy muy contento porque la realidad es que miro el banco de suplentes y tengo respuestas para lo que yo necesito.
0: ¿Cómo?
4: Bueno.
0: ¿Qué banco de suplente que tiene Boca, mamita? Y eso que está lesionado el otro, el chiquito de 9.
4: Aranda.
0: Al que le tomé bronca, ya te aviso.
4: Sí.
0: El jugador que va a ir a la selección es al otro.
4: ¿A Flores?
0: A Flores, porque nos hizo gesto a los hinchas de Racing en medio del partido. Un gesto obsceno, que no está bueno.
4: No.
0: Sobre todo para un pibe que todavía no ganó nada.
4: Estoy totalmente de acuerdo.
0: Se tienen que ubicar los pibes, ¿eh? Sí. Porque tendrán talento, pero todavía no le ganaron a nadie. A nadie.
4: Es verdad.
1: ¿Está mejor, Tatín?
0: Y ahora sí.

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0: Qué linda esta canción. Esta era
1: Fabiana Cantilo.
0: La Fabi Cantilo, qué lindo.
1: La elegí yo este tema.
0: Ay, viera gente.
1: Sí, es uno de mis temas predilectos de Fabiana.
0: Es hermoso. ¿Cómo se llama este? Voy a escuchar.
1: Pasaje hasta ahí.
0: No, gracias.
1: Pasaje hasta ahí. Pepo. La elegí yo, no me lo acordaba.
0: Me lo voy a escuchar esta noche.
1: Mi predilecto
0: de Fabiana.
1: De Fabiana Cantilo, sí.
0: Sí, hablando de mujeres, ¿qué pasó con la jueza con la que estaba enfrentada la ciudad?
1: Laura de Marinis. La jueza que declaró inconstitucional el régimen penal juvenil y a un chico de 14 años que intentó robar, no tuvo mejor idea que no amonestarle, ni siquiera hacerle cosquillas, sobreseerlo, porque parte de los argumentos que la corteza cerebral no estaba demasiado desarrollada.
0: Ah, una cosa insólita,
1: increíble. Sí. A ver, lo sobreselló tanto sin siquiera decirle esto estuvo mal, nene. O sea,
0: no, y
1: muy
0: además
1: impresionante.
0: Acababa de salir el cambio de la reforma en el Congreso, modificando la ley, subiendo la edad de imputabilidad, bajando a 14 años, con lo cual. Era totalmente una desobediencia a una ley sancionada por el Congreso.
1: Y déjeme agregar algo para que todos los que nos escuchan tengan claro. En el nuevo régimen penal juvenil, aquellos menores de 14, 15 años que cometen un delito, la pena de cárcel es para los que cometen un delito gravísimo, un homicidio.
0: Claro, está bien esa aclaración.
1: Alguien que roba no va preso porque tiene 14, 15 años. Hay un montón de instancias en el medio, trabajo comunitario, amonestaciones,
0: es verdad,
1: impedimento para entrar a una cancha de fútbol. Digo, hay un montón de cuestiones en el medio que son como amonestaciones.
0: Claro.
1: Que no implica que vaya a un instituto de menores porque robó un celular.
0: No, está muy bien la aclaración.
1: La jueza eligió no hacer nada, Tato. O sea, la jueza decidió que era igual que nada. Casi que en el fallo dice que tenía la culpa el pobre hombre que iba caminando porque salió corriendo cuando se le acercaron cuatro menores. Pero bueno, dicho esto, hoy a las 11 de la mañana, el ministro de Justicia de la Ciudad, enviado por el jefe de gobierno Jorge Macri, me refiero a Gabino Tapia, presentó finalmente, ratificó el pedido de juicio político a la jueza de Marinis. Ahora se abre un compás de espera de 60 días donde hay una comisión especial en el Consejo de la Magistratura de la Ciudad, que es el organismo que se dedica a remover, a suspender los jueces,
0: sí, claro,
1: a nombrarlos. Ahí hay 60 días que tienen que analizar el pedido de juicio político, pueden pedir prueba, puede hacer su descargo la jueza de Marinis. Y después se ve a ver si es viable o no el jury, con lo cual de acá a dos meses no va a haber muchas novedades. Para terminar, Tato, el viernes había una reunión de un foro, es un foro de la justicia porteña, es un foro de género, justicia, apertura de la democracia a la justicia, etcétera. Y ahí participó la jueza de Marines, Zoom,
0: mirá,
1: un encuentro virtual. Y allí fue prácticamente un encuentro virtual para defenderla. Hubo otras juezas, asesoras tutelares, defensoras generales, que lo único que hicieron fue básicamente defenderla. Así que hubo una especie de reivindicación de la jueza en este encuentro de un foro vinculado a la justicia.
0: Con una cofradía judicial.
1: Exactamente.
0: ¿Barra kirchnerista o no necesariamente?
1: Te diría la gran mayoría con esa idea entre progresistas y peronistas, que fueron las que la llevaron a ser jueza desde diciembre de 2023. Por supuesto, el peronismo no quiere que se la destituya.
0: El problema,
1: va a ser
0: el
1: difícil,
0: problema, ¿no?, es la combinación, Miguel, entre progresismo y peronismo, ¿no?
2: Las dos P. Progresismo y peronismo.
0: Sin palabras. Es una misión imposible. Vamos al informativo y seguimos. Gracias, gente.
3: Hasta las 21. 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
5: 21 minutos, cielo nublado en Buenos Aires, 19 grados la temperatura. Definieron los feriados por la visita del Papa León XIV. El lunes 9 de noviembre será feriado nacional en todo el país. El martes 10 y el miércoles 11 tendrán feriados de alcance territorial limitado. El feriado del lunes 9 de noviembre, recordemos, regirá en toda Argentina. El martes 10 sería feriado únicamente en la ciudad de Buenos Aires y en la provincia de Córdoba. El miércoles 11 será feriado solo en la provincia de Buenos Aires. Ese día, recordemos, el Papa celebrará una misa en la Basílica de Luján. Los feriados, reiteramos, fueron establecidos con motivo de la visita de León XIV al país. El gobierno descarta una protesta formal ante Chile por Malvinas. El ministro de Defensa chileno defendió el derecho de su país a comerciar con las islas. Sus declaraciones generaron malestar en Cancillería, pero la Casa Rosada bajó el tono de la polémica por ahora. Fernando Barros Tocornal también llamó Falklands a las Malvinas y habló de respetar la voluntad de los isleños. Desde la Rosada señalaron que podría haber una conversación entre las cancillerías. En el Palacio San Martín cuestionaron que un ministro de un país amigo utilizara la denominación inglesa de las islas. También objetaron que hay que reivindicar el principio de autodeterminación de los isleños que Argentina no reconoce para el caso Malvinas. El cielo nublado en Buenos Aires, 19 grados la temperatura, 84% la humedad.
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0: Seguimos volviendo a casa, abrimos la segunda hora como lo hacemos habitualmente, eligiendo cada uno de nosotros una foto del día, de toda la jornada, cada uno lo que quiere, más o menos de sus temas, pero en general es bastante, vamos a decirlo así, es una acuarela bastante multicolor y está bueno que así sea. Abrimos con nuestro querido uruguayo José Gabriel Carvajal.
6: Mi foto del día, en realidad no es la del día.
0: Sorprendí, tenía que haber empezado por Miguel.
6: Dale.
0: Vamos con Michael, dale, porque Michael, sí. Así, por si tenés que repensar.
7: Tomás Ezequiel Rojas, ¿quién es? Se preguntarán.
0: ¿Quién es?
7: 22, ya no es, lo mataron ayer domingo. 22 años, iba a bailar, vivía entre Seiza y Cañuelas, esa zona. Iba a bailar, pibe de 22 años, al boliche Egipto, una pelea de grupos, una pedrada en la nuca, lo mataron. Quiero decir, en este caso, una vez
0: hoy
7: más,
0: vi en la tele, claro. En TN vi la imagen, es una pavada.
7: La violencia juvenil, la violencia en los boliches, la violencia, la inseguridad y la locura. En este caso se reflejan tantísimos casos, ¿no?
0: Además, vos sabés que yo pensaba... No solo al que matan, por supuesto que lo mataron, sí. Pobre, la familia y demás. El tipo que tira la piedra, capaz que medio inconsciente, medio de no voy a decir travesura, sí, porque más que travesura, pero inconsciente. Ese pibe va a terminar en la cárcel el resto de su vida. Se terminó su vida.
7: Su vida, claro. Aparentemente un cascote de cemento de 20 centímetros. Ahora hay que tirar eso, ¿eh?
0: No lo quiero disculpar para nada. Se está arruinando su vida.
7: Entiendo perfectamente, claro, porque el tipo, qué sé yo, no sé si conoce el valor de la vida y de la muerte y de su propia vida. El asunto es que mató a alguien, una vez más, este asunto de que también ir a bailar implica jugarse la vida, ¿no?
0: Qué bárbaro, qué bárbaro. La verdad que sí. Agente, ¿tu foto del día?
1: Mi foto del día, Gerardo, es la Universidad de Itela, en base a los números que mostró el índice de confianza en el gobierno. Un estudio que hacen, muy bien, sí. Sí, Tato, se hace mensual, lo hacen hace unos 20 años, con lo cual puedes comparar con otras presidencias. Y hoy el dato fue muy negativo para el gobierno, mostró una baja de 5,9% frente a agosto, y el indicador igualó al menor registro de la presidencia de Javier Milei, que fue en septiembre del 25, justo cuando vos contabas, Tato, hace un ratito, sí. Que se lo veía muy nervioso al presidente después de la derrota en las elecciones en la provincia de Buenos Aires, y julio de 2026, el dato es muy negativo, cuando se desglosa un poco se ven los componentes que integran el índice, todos los componentes que lo integran, los cinco, el interés general, o sea, en realidad la capacidad para resolver cuestiones del interés general de parte del gobierno, la evaluación del gobierno, la capacidad para resolver problemas, la eficiencia y hasta la honestidad, bajaron todas. La evaluación general de gobierno bajó casi 10%. Sí. Y la eficiencia 3,5%. Lo mejor ponderado sigue siendo la honestidad, a pesar de que bajó casi 3%. Pero han bajado los números muy, muy antes. La capacidad para resolver cuestiones de interés general, sí, bajó un 12%, Tato. Y son índices muy confiables en este sentido. Se hacen todos los meses con todos los gobiernos, con lo cual siempre tienen una
0: medición. Desde hace muchos años.
1: Hace muchos años, es un índice muy serio. Uh-huh. Y es un índice que además mira también Javier Milei, el gobierno, y quizás parte de algunas de las reacciones que estuvimos viendo en el gobierno.
0: Yo no tengo duda de que le deben haber acercado a algún anticipo. Viste que en general este tipo de encuestas tienen previas o tienen, no sé esta particularmente, pero suelen tener como relevamientos previos.
1: Exacto.
0: Y por ahí, digo yo, pues si no, no me parece que no se puede desconectar una cosa de la otra, ¿no?
1: Absolutamente. Así que lo traemos como foto del día. La verdad que el gobierno viene de varias malas noticias. El informe del INDEC incluyendo la caída de la actividad económica, los problemas en los sectores industriales. Venimos, bueno, en un ratito tenemos una entrevista al respecto, pero digo, venimos como de una serie de datos bastante negativos para el gobierno, y creo que el presidente refleja un poco eso, Tato, ¿no? En eso es muy diáfano el presidente. Cuando está medio enojado es que algo está pasando, y creo que algo está oliendo con respecto a los malos datos de Riesgo País, los malos datos en el INDEC y ahora el índice de la DITELA.
0: Uruguayo, ¿tu foto del día?
6: Mi foto del día es, tal vez no exactamente la foto del día, pero me parece que está bueno rescatarla, que es la de Ángel Di María, porque el otro día, más allá de las polémicas y del desastre que fue el resto, tal vez jugó uno de los mejores partidos desde que volvió a Rosario Central, sobre todo en el primer tiempo. Hizo un gol de tiro libre.
0: Lo vi. Copiado de uno de Messi, dijo él, ¿no?
6: Y después él aclaró que mientras preparaba, aprontaba para rematar, charló con un compañero y que se acordó de un gol de Messi y dijo, bueno, voy a intentar a ver qué sale.
0: Es que no tengo duda de que eso es real. No, genio.
6: Pero no tenga ninguna duda que es real. Porque es la inspiración en el espejo. Esto que hacía que en otro tiempo el que jugaba de 5 en la reserva iba a ir al 5 de la primera para ver cómo se paraba, cómo corría, cómo jugaba. Cualquier posición, dije el 5 aleatoriamente. Bueno, tomó la pelota y la clavó en el palo del arquero en el ángulo de Muslera para empatar el partido. Después hizo otro penal que lo pateó también muy bien. Pero además jugó, insisto, tal vez el mejor partido o uno de los dos mejores partidos desde que volvió a Rosario Central. Y más allá de la polémica, en la cual él no tiene nada que ver, las cuestiones pasan por otro costado, no quiero dejar pasar la chance de ponerlo como foto del día. ¿Por qué? Porque Di María lo que nos regala con esas acciones, Tato, ni más ni menos que es la posibilidad del disfrute, del placer de ver jugar bien al fútbol, ni más ni menos.
0: Sí. Despojado de todo. Una lo pena otro. Además que todo lo que pasó en el partido entre
6: Central y Estudiantes.
0: Una pena que no termina de despejar el camino para que se luzca todavía más.
6: Por supuesto, es que hoy vos ponés los noticieros, mirás en las redes sociales y hay más discusiones sobre la jugada. Exacto. De los penales, sobre Herrera, sobre
0: la repetición del golazo
6: de la repetición de que es de lo que debería, una de las cosas de las que deberíamos estar hablando este lunes.
0: Pero totalmente de acuerdo. Además fue realmente un golazo y es lindo verlo jugar bien, es lindo verlo contento. Se nota que él es feliz jugando Central. Yo imagino los hinchas de Central no pueden creer que Di María sea de
6: que haya
0: ellos.
6: Venido en este nivel pensando como volvió Verón en su momento para jugar con Estudiantes.
0: Sí, pero Di María es
6: esos regresos
0: como de otro planeta
6: para
0: ya sé que para que Verón es un crack, pero Di María es casi Messi.
6: Sí, bueno, viene con el título de campeón del mundo muy, muy, muy reciente, o llegó a Central con mucha rueda en el carretel, porque vos fíjate que durante buena parte de su carrera, cuando en la selección todavía no podía lograr títulos, las lesiones lo marginaban. Él ha dicho que tuvo que recurrir a terapia porque tenía. Un día se cayó el muro, como dijo él mismo, y hoy juega con el muro totalmente.
0: Sí, te acordás que se lesionaba seguido, todo eso. Claro. Para la selección no sirve, es un problema psicológico. Y evidentemente era un problema psicológico.
6: Que se sucedían uno a otro.
0: Una gran capacidad de superación, sí. Evidentemente. Así que bueno, nos alegramos por el fideo.
6: Y una pegada por el otro.
0: Qué bárbaro, qué genios que son estos pibes. Bueno, yo voy a poner como foto del día el Riesgo País, que hoy llegó a los 630 puntos. Esto está atado con lo que decía la gente Spielman recién. El gobierno tiene que dar señales de tranquilidad. 628 puntos cerró hoy. No va a pasar lo que pasó antes. Yo estoy seguro que la situación económica es, pero diametralmente opuesta a lo que era antes de la última elección. La Argentina está claramente con otro respaldo, con otra situación, no hay que ponerse nerviosos, pero hay que llevar calma. Las declaraciones de Milei de ayer son un disparate, un verdadero disparate, y no ayudan para nada, al revés. No tengo duda, no tengo información, pero no tengo duda, gente, de que la suba del riesgo país está influenciada por esos disparates. Porque en base a eso es que los tipos que invierten o que hacen o que juegan a invertir, porque a veces ni siquiera que invierten, especulan, ponen, sacan, vienen semejantes cosas y ven que el presidente dice que echaron a 30.000 terroristas y obviamente que dicen esto se va para el demonio. No va a pasar nada, no quiero asustar y creo que no nos tenemos que asustar. Pero son cosas que hay que tomar en cuenta, que el gobierno tiene que tomar en cuenta y que Milei tiene que tomar en cuenta. Cierra nuestra ronda de fotos, ¿quién?
1: Luisito Ventura.
0: Vamos, Luis, todavía.
1: Indignado con algo que sucedió y que se viralizó rápidamente en redes sociales.
0: Ajá, ¿qué pasó?
1: Porque la IA también falla. Sí, la IA falla. No me vengan a decir.
0: Yo no sabía que Luis Ventura se iba a convertir en un experto en inteligencia artificial. Qué bien, ¿eh?
1: Bueno, no sé si experto, pero yo quiero decir, así como muchos trabajos están contratando a la inteligencia artificial y quitan puestos de trabajo, que eso me indigna muchísimo.
0: No se haga el sindicalista ahora, Luis.
1: No me hago el sindicalista, te estoy hablando con información y con números.
0: Bueno.
1: En esta oportunidad una pareja se hizo viral porque estuvieron en un zoológico.
0: Ajá.
1: Y se habían sacado una foto juntos, esta pareja.
0: Muy lindo, es muy, muy común.
1: Se habían sacado una.
6: Era la leona y el león.
1: No, estoy hablando en serio. Se habían sacado una foto juntos.
0: Romántica.
1: Una foto juntos. Estaban ahí en un zoológico y había un elefante detrás de ellos.
0: ¡Ay, los elefantes!
1: Entonces, ellos solicitaron que el ChatGPT, la inteligencia artificial, borrara al elefante.
0: ¿Por qué?
1: Porque querían la foto de ellos dos solos. Y la IA borró a la novia.
8: ¡No! ¡No!
0: Yo no puedo creer lo que estás diciendo.
1: La IA falla y es una falta de respeto.
0: Es una falta de respeto de la inteligencia artificial.
1: Totalmente, ya me estoy comunicando con el zoológico.
0: Boicota a la inteligencia artificial. Bueno.

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1: Bueno, vamos a hablar con Dante Sica, economista, fundador de ABC y además amigo de este programa. Fue ministro de producción durante el gobierno de la Alianza. Sabe muchísimo de economía, de inversiones, de minería, de energía, de todo aquello que le va bien a la Argentina, pero también sobre las cosas que no le van bien a la Argentina. Dante, querido, ¿cómo te va? Buenas noches.
2: ¿Qué tal? Buenas noches. ¿Cómo estás? ¿Está todo bien?
1: Bien, bien, por suerte.
2: Te hago sí. Una corrección. De la Alianza no, porque eran los 2000. Estuve con Macri.
1: ¿De Macri? ¿Cómo era Macri?
3: Juntos por el Cambio.
1: Ah, de Juntos por el Cambio. No, importante que hayas hecho esa aclaración. Escuchame una cosa. ¿Cómo estás bien? ¿Estás preocupado o no estás preocupado con lo que está pasando en la economía hoy? Bueno, con el riesgo país en alza y todo esto de lo que se está hablando.
2: A ver, el rumbo de la economía se sigue manteniendo y lo que uno tiene que mirar es también el comportamiento del gobierno ante estos, si querés, ante estos datos que están saliendo. Claramente tenés mucho de contexto internacional, tenés también de política interna, la actividad no retomó como se esperaba y por eso las expectativas quizás fueron peores. Empieza a jugar lo electoral y lo político, estamos entrando a un año 2027 donde se discute todo el poder en Argentina y todavía la posibilidad, la probabilidad de que pueda haber cierta reversión, si bien es baja, de alguna manera en un contexto internacional un poco más movido, también preocupa a los mercados. Pero yo creo que lo que tenemos que tratar de mirar es primero las tendencias y ver lo que está pasando para tratar de entender cómo puede seguir la película, ¿no? Primero yo creo que lo que tenés es la estabilidad, de alguna manera se sigue confirmando, la inflación con algunos altibajos, ya pasó ese, si querés, ese cimbronazo que lo hablamos creo que hace unos meses, sí, del primer trimestre o los primeros 4 o 5 meses con mucho movimiento de presión del precio internacional del petróleo, lo que fue el movimiento del precio de la carne, y empieza a encontrar su sendero de descenso. Más lento, esto también lo sabíamos, hay mucha memoria en la inflación, vos todavía tenés mucha inercia, contratos indexados, todavía tenés correcciones de precios, todavía te falta corregir algo del sector servicios, pero si vos mirás todas las estimaciones para este año y el año que viene, inclusive las de presupuesto, que son mucho más ajustadas a la realidad que en presupuestos anteriores, nadie dice que la inflación va a ser 40, podrá ser 18, 21, pero todos vamos a una inflación a la baja, con un año también donde vamos a ir vamos a atar otro tercer año de crecimiento moderado, no va a ser un crecimiento explosivo, va a ser un crecimiento moderado, con recuperación de consumo, recuperación de salarios, pero con la tensión de un año electoral, donde de nuevo te jugás, vos no vas a una oferta política moderada, no vas a una oferta política como pasa en otros países, donde vos lo que discutís, si querés, es la sintonía fina, discutís algunas diferencias,
1: matices,
2: pero vos te centrás, lo central ya no se discute.
1: Claro.
2: Acá hay todavía algunos referentes políticos que plantean discutir todo. Imagínate, vos estás presentando un RIG, estás en el mundo tratando de capturar que hay una pelea muy fuerte por capital, y escuchás a un gobernador que te dice que si el peronismo gana va a revisar todos los contratos, y viste, vos tenés que rendirle cuentas a tu accionista también.
1: Ahora,
2: entonces, todo eso te genera ruido, ¿no?
1: La última contienda electoral hizo que hubiera muchísima presión sobre el dólar, tuvo que intervenir Donald Trump para ayudar al gobierno y demás. Falta un año, pero no es nada. En la Argentina este tipo de cosas se adelantan mucho. ¿Imaginás algún tipo de presión de esas características? ¿Crees que el gobierno está preparado para contenerla?
2: Las condiciones del 2027, desde el punto de vista macro y de instrumentos de política que tiene el gobierno, son muchísimo mejores que el 2025.
1: Ajá.
2: El 2025 estaba saliendo, veníamos recién, en marcha en el programa de estabilización. Acordate que en el mes de abril el gobierno había abandonado la pauta de depreciaciones fijas, se había pasado a la banda a flotación, una flotación todavía un poco sucia, pero Argentina no estaba acostumbrada a flotar el tipo de cambio. Y en el medio tuviste la elección de septiembre, con reservas netas negativas, digamos, con un gobierno con una direccionalidad y una fortaleza en los temas fiscales, pero todavía las condiciones macro eran un poco más débiles. Uh-huh. Vos vas a ir al 2027 con... Vos fíjate, estamos, fíjate el debate de estos meses, es un debate de actividad, entre comillas, de, volvió la micro, no estamos discutiendo la macro. La discusión, si querés, es en el margen. Bueno, sería bueno que elimine los últimos controles de capitales, uh-huh. que sea más claro en la política monetaria, pero nadie discute que hay que tener que solvencia fiscal, nadie discute la direccionalidad, si querés, o del proceso de estabilización. Entonces, el 2027 vas a encontrar una macro más estable, con un presupuesto seguramente aprobado, con, mostrando superávit fiscal, ya aprobado la reforma importante del Banco Central, con tasas de interés que están yendo a la baja, con un tipo de cambio estable. Quizás la discusión es si podría moverse un poquito más en función de las compras del gobierno, con reservas positivas. Pasamos de, el año pasado el gobierno teníamos 11.000 millones de dólares de reservas negativas, hoy hay 9.000 positivas. Es poco y todavía habría que tener mucho más, pero el año que viene seguramente el gobierno seguirá con este con el proceso de compra, quizás más lento estos meses y mucho más alto uh-huh. en el momento de la cosecha, pero va a estar, va a tener mucho más instrumentos como para poder enfrentar. Ahora, va a haber movimiento y seguro en un año electoral de nuevo. Está uh-huh. Acuérdate que el año que viene se discute todo el poder, provincias, gobernadores, intendencias y gobierno nacional.
1: Y desde tempranito, además, sí. ¿no? Gente.
2: Dante, me imagino sí. que deberás tener la primera elección, va a ser entre febrero y marzo, sí, porque sí, las provincias, sí, claro. en Menobla. General, las provincias Menobla. Van a adelantar todas las, van a desdoblar todas las elecciones.
3: Sí. Dante Spilman, quiero meterme en un sector especial que además sé que conoces bien, que es el sector industrial. Los últimos datos del INDEC siguen dándole mal, hay mucho reclamo de la Unión Industrial Argentina, de los sectores industriales. ¿Qué opinás sobre esa caída? ¿Puede que pueden despegar el año que viene o algunos sectores van a tener que ir a lo que se llama la reconversión y no va a haber forma de que esos sectores logren mejorar? ¿Qué opinás sobre la caída del sector industrial?
2: Primero, hay que acordar de dónde venimos. Acuérdate que la industria en general ha tenido, en muchos sectores de la industria, la economía en general ha tenido una gran protección de falta de competencia, ¿no? Uh-huh. Aranceles altos, sí. desdoblamiento cambiario, restricciones para importar, para exportar, etcétera, te hacían que vos tuvieras una oferta restringida. Entonces, claramente, la gente que todos queríamos seguir consumiendo, y si bien las señales de precios eran todas distorsionadas, pero los empresarios tuvieron que tomar esas señales y les decían que, mira, la gente quiere heladeras y no vienen heladeras importadas. Entonces, llegamos a tener muchas más fábricas de heladeras que las que teníamos que tener para el tamaño del mercado que teníamos. Ahora, se daba porque estabas en una economía sin competencia. ¿Qué uh-huh. quiero decir con esto? Que estás pasando un proceso de estabilización con más competencia. Claramente va a haber un proceso de reconversión, bajan las tasas de ganancia y, por lo tanto, para poder ganar más tenés que tener más escala. Entonces vamos a ver procesos de búsqueda de competitividad, de reconversión, de fusiones. Fíjate, está pasando mucho en el mundo lácteo, de adquisiciones de empresas. Ahora, cuando mirás al interior de la industria, hay diferencias, hay sectores, química y petroquímica está creciendo a dos dígitos, mientras que si querés textil cae a dos dígitos. Entonces vamos a tener mucha diferencia porque todos están viendo las nuevas señales de precios, claro. que ahora los costos de la energía representan el costo real. Te hago una alegoría tonta. Sí. Antes, cuando vos pagabas el precio de la electricidad, el 10% de lo que valía, tenías tres panaderías por cuadra, total el horno eléctrico te salía barato. Claro. Hoy no. Entonces hoy vos decís, ay, cierran panaderías. Bueno, se están ajustando a la demanda y a los costos de producción. Entonces, vos vas, este proceso lo vamos a ver. Obviamente, si fuéramos un país con profundidad financiera, estos procesos, llamalos si querés, de destrucción o de reconversión, serían menos dolorosos y más rápidos. Lo que pasa es que Argentina es un país sin profundidad financiera. Y encima, la memoria le juega al empresario, porque lo tiene que hacer con capital propio o con renta propia. Entonces, eso es lo que vamos a ver en el sector. Yo creo que el año que viene, ya parte de este proceso pasó, está pasando. Yo creo que el año que viene vamos a tener una industria que en el agregado, en el promedio, quizás crezca igual que el Producto Bruto. Digo, nosotros, hoy las estimaciones para el año que viene te dan entre 2,5 y 3% de crecimiento. Y seguramente aquellos que caían, el año que viene quizás el proceso va a ser mucho menor. Ahora, lo que está cambiando al interior de la industria es la estructura, si querés, la estructura de jerarquía productiva. Hoy te van a la industria que antes lideraba mucho las industrias de bienes de consumo interno, hoy van a estar mucho más lideradas por todo lo que es la cadena de energía, química, petroquímica, gas, etcétera, ¿no? Vos fíjate, hay dos anuncios de inversiones en la industria fuertísimos, sí. Uno es de Pampa Energía y otro es de Ecoagro, para Ceruria a partir del gas en Bahía Blanca. Van a ser inversiones entre los dos de casi 4,000 millones de dólares.
1: Wow. Dante, déjame darle pasito a Miguel antes de despedirte. Siempre es un placer hablar con vos. Tenés que venirte un día al programa si hablamos más largo.
2: Dale.
4: La verdad que sí, Dante, ¿cómo te va? En sintonía con lo que acabas de decir. ¿Cómo se puede dimensionar el efecto actual y potencial de Vaca Muerta?
2: Mira, el efecto ya lo tenés. Hay que acordarnos, Vaca Muerta empezó muy lentamente entre el 2011 y el 2013, ¿no? Inclusive hoy creo que salió una nota que hablaba de Chevron, que fue una de las primeras, ¿te acordás? Sí, en la alianza con YPF que entraron, y parecía que al principio tenía costos muy altos, había problemas, sigue habiendo problemas de infraestructura, pero todavía era una promesa y una posibilidad. El mercado no estaba tan determinado y no teníamos esa ventana que tenemos hoy de demanda en el mundo, porque lo de la invasión de Rusia a Ucrania, que cambió las reglas de juego.

0: proyectos en ejecución de dimensión mundial en toda la zona de Jujuy y Salta. Entonces, si tengo que buscar una comparación, bueno, energía miramos mucho a Estados Unidos, el impacto que ha tenido en el desarrollo de proveedores, ¿no? Digo, vos pensás que cada pozo que se está construyendo y hoy hay inversiones en cuatro grandes pozos nuevos, son grandes territorios, no las fracturas, te emplea más de 900 a 1.000 pymes que tienen que participar en el proceso de producción. Si mirás la minería, que se cuestiona mucho el tema de empleo, la minería en Chile representa el empleo directo e indirecto en el sector minero, es el 10% del total del empleo en Chile.
1: Qué
0: Ahora, eso
1: bárbaro.
0: se construyó en 15 años.
1: Sí.
0: Estos procesos, nosotros como en energía estamos construyendo una nueva industria que es si querés, la energía no convencional. Nosotros sabíamos de convencional, el proceso no convencional es distinto a los temas de fractura. Nos va a pasar lo mismo con la minería metálica. Nosotros no tenemos una industria. Cuando digo una industria no es solo la industria que tiene la capacidad de hacer la extracción, sino el sistema de proveedores, logística, ingeniería, servicios, proveedores metalmecánicos que puedan cumplir las normas y condiciones y tecnicalidades que requiere esa industria. Es una industria que la vamos a construir nueva, casi de cero.
1: Bueno, ojalá que esto sea lo más rápido posible, y que sea duradero y que dé un poco
0: Es que
1: de
0: eso
1: laburo,
0: depende,
1: ¿eh?
0: es que
1: Sí.
0: eso va a dar laburo. Lo que tenés que pensar es, el reloj económico tiene un tiempo que no tiene el reloj político, ¿no? Y nosotros cada 2 años pensamos que estamos refundando, o hay sectores que piensan que refundan la Argentina. Entonces, estos son todos procesos que requieren tiempo, capacitar. En 2 años vamos a tener un problema, ya tenemos un problema en el mercado de trabajo, que las habilidades que requieren las nuevas actividades no los encontramos en el mercado o hay poco.
1: Claro.
0: Si no empezamos un proceso de reskilling de la mano de obra, vamos a tener no solo cuellos de botella de infraestructura, sino también en temas de recursos humanos.
1: Bueno,
0: Ahora, todo requiere
1: eso sería
0: tiempo.
1: imperdonable, que no haya, con la necesidad de laburo que hay, que no haya gente que pueda
0: Tato,
1: prepararse para eso.
0: estamos importando soldadores turcos para los gasoductos.
1: Wow. Dante, te agradezco mucho y otro día la seguimos, te venís acá y hablamos más tranquilos. Dale, abrazo grande.
0: Dale, fuerte abrazo a ustedes y gracias por llamarme
1: Chao,
0: como siempre.
1: chao. Dante Sica, fundador de ABC, economista y bueno, que la verdad que sabe un montón. Ya lo vamos a invitar para seguir charlando. Venimos después del informativo.
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3: La hora 20:34 minutos, cielo cubierto en Buenos Aires, 18 grados 7 décimos la temperatura. La Fiscalía pidió nuevas medidas para investigar el patrimonio de Adorni. Polichita busca verificar las explicaciones del ex jefe de gabinete en la causa por presunto enriquecimiento ilícito. También quiere reconstruir los ingresos y bienes de Manuel Adorni y de su esposa. Adorni presentó 8 direcciones de Bitcoin con actividad entre octubre de 2014 y septiembre de 2018. Afirmó que obtuvo $591.544 con la liquidación de esas tenencias. Ese dinero forma parte de su explicación sobre los $565.000 en efectivo que consignó en su declaración jurada rectificada. El fiscal convocó al abogado de Adorni y al perito de parte para comprobar el acceso a las 8 direcciones. Además, pidió reconstruir la situación patrimonial y los ingresos del matrimonio desde el inicio de su actividad económica. El gobierno implementará el programa de bienestar emocional en adolescentes. Según informó el Ministerio de Capital Humano, el programa se ejecutará en 100 escuelas de Mendoza, Tucumán, Chaco, Chubut y San Juan. El objetivo es facilitar la identificación temprana de situaciones que puedan afectar la salud mental de alumnos de entre 13 y 17 años y fortalecer las respuestas disponibles. La presión baja 1.007 hectopascales, el cielo cubierto, 18 grados 7 décimos la temperatura, 84% la humedad.
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1: Che, ustedes saben que uno de mis hermanos vive en San Antonio de Areco, a donde suelo ir, y cada vez que hoy me agarran ahí me dicen, acordate de decir que el primero de octubre me hiciste acordar, este jueves.
2: ¿Sí? Sí.
1: Bueno, a las 3 de la tarde en el Museo de Arte Popular José Hernández, en Libertador 2373, van a anunciar lo que es una tradición de hace más de 87 años, que es la fiesta de la tradición de San Antonio de Areco, a donde tienen que ir algún día, que es una cosa espectacular. Hay gaucho, goleadora, todas esas cosas, guitarra, empanada, bueno,
3: sí, sí,
1: todas esas cosas.
2: Buena gastronomía.
1: Tomas, no, es un día, es una cosa muy, sí, muy espectacular. Y este jueves a las 15 en el Museo de Arte Popular José Hernández, ahí en Libertador 2373, se hace la presentación de la fiesta de la tradición que se hace todos los años allí en San Antonio de Areco. Dicho
3: tenemos,
1: esto...
3: Tenemos que ir, ¿eh?
1: Sí,
3: precioso, no, precioso San Antonio de Areco.
1: Y nos comemos...
3: Hermoso lugar, tengo amigos
1: ahí. Un asado. Ah, ¿también en Areco?
3: Sí, tengo dos amigos.
2: Estamos para el asado, ¿eh? Tenemos que ir a hacer el programa de allá un día.
3: Sí, totalmente, Gerardo.
1: Ya están todos comprometidos, olvídate.
3: Sí.
4: Hay jugadores que se van a Europa muy temprano. Otros que primero van a México y después al viejo continente. Últimamente también alguno recala en Brasil. Otros la van a juntar a Arabia. Siempre hay algún perdido por el lejano oriente. Y no falta el que transita por varios países de Latinoamérica. Pero tarde o temprano, todos terminan volviendo a casa. En Volviendo a Casa, este es el jugador de la semana.
1: El jugador de la semana de nuestro querido Uru. ¿A quién nos trajiste hoy?
2: El jugador de la semana no anduvo por Arabia, pero estuvo en el viejo continente, jugó en México y ha jugado en varios equipos también del subcontinente americano.
1: Americano. ¿Jugador de fútbol?
2: Sí, sí, jugador de fútbol.
1: Ah, jugador de fútbol. Atento, Luis, a ver si adivinas.
3: Yo estoy anotando, estoy viendo.
2: 36 años.
1: Sí.
2: 4 de noviembre es su día
1: de cumpleaños.
2: Sí,
1: cumple.
2: Nacimiento, año 89. 89. Es difícil enmascararlo. Ha alcanzado la línea, aquí Miguel seguramente se va a dar cuenta. Ha alcanzado la línea de Roberto Cherro, de Benítez Cáceres, de Jaime Zarlanga y de Ricardo Gareca.
1: ¿El jurado experto ya sabe de quién está hablando el uruguayo?
5: Sí, naturalmente, sí.
1: Naturalmente.
3: El jurado experto está en Narnia. Saben de fútbol además de música, para mí eso es una novedad,
5: Claro.
2: 14 goles en eliminatorias.
1: Bueno.
2: Es un tipo con...
1: Ah, bueno.
3: ¿Delantero?
2: 6 goles en campeonatos del mundo tiene.
1: ¿Cómo
2: 6 goles? Ha hecho 6 goles en campeonato del mundo.
1: Estamos hablando de un flor de goleador.
2: Bueno, no sé cuántos quisiéramos tener haber ido a un mundial. Imagínate,
1: claro,
2: 6 goles en un mundial. ¿Qué más puedo decir? De chico, ordeñaba vacas junto a Remberto, su papá.
3: ¿Remberto?
2: Sí, así se llamaba su papá. Y después salía a vender... A vender leche por el pueblo, un pequeño poblado en el que nació cuando era chiquito, cosechaba limones y también vendía luego limones. Y con ese trabajo,
1: sí,
2: en el que acompañaba a su viejo, se compró los primeros botines, empezó a jugar con lo que tenía.
1: ¡Ay, qué linda historia!
2: Es una linda historia, sí, porque es una historia de superación. Fue rechazado por un gran club en su momento y de pronto sí, debutó con... Mirá vos, ¿sabés quién lo hace debutar?
1: No.
2: En primera división, Jorge Sampaoli.
3: ¿Sampaoli?
2: Sí, lo hizo debutar Jorge Sampaoli.
1: Estamos todos cruzando
2: y
1: datos.
2: El primer partido de titular lo tiene jugando Copa Libertadores de América con el club en el que jugaba, frente a Newell's, nada menos.
1: Ah, bueno. Una mega estrella estamos hablando.
2: Sí, tiene un lindo recorrido. haber convertido 6 goles en un mundial.
1: Eso,
2: en
1: es un mundial, montón.
2: Esa es un, una marca en el orillo.
1: ¿Qué te parece?
2: Se cae de Maduro. Jugadores en el Valencia, el ecuatoriano. Sí,
1: claro. ¡Ay! Bravo. ¡Qué maldad! ¡Qué maldad, Uru! ¡Qué maldad!
3: ¡Maldad!
1: Yo estaba pensando en un jugador argentino, no, no, no se me ocurría.
3: Yo también.
1: Claro, lo metiste a Valencia, qué turro que sos, ¿eh?
2: Y no tenía nada.
6: Es que, ¿sabe qué? El tren pasa una sola vez en la vida.
1: Estuviste bien, estuviste bien.
2: Contale. Valencia nació en Esmeraldas.
1: Bien que estuviste.
2: La provincia de Esmeraldas en Ecuador. Es que me costaba mucho disfrazarlo porque no podía. Un montón de cosas que no podía.
1: Es que yo no estaba, no, ni se me ocurrió que ibas a venir por ahí. Estaba pensando en un argentino.
2: Nació en la provincia de
5: Esmeraldas. No, no es un nombre habitual acá.
3: No.
2: Claro, esa fue la pista.
1: Bien.
2: Y bueno, marcó 3 goles con la camiseta de Boca. Hay que remontarse a Roberto Cherro en 1934 a Vélez, Delfín Benítez Cáceres en el 38 a Talleres de Remedio de Escalada, Jaime Zarlanga a Banfi en el 44 y Gareca a Mariano Moreno de Junín en 1982.
1: Ajá.
2: Y para buscar un suplente de Boca que haya entrado y convertido 3 goles, hay que irse hasta 1968 con Miguel Nicolau a Huracán de Ingeniero White. La diferencia es que Nicolau nos marcó en 24 minutos y Valencia rompió ese récord.
1: ¿En cuánto fue?
2: 23.
1: ¿Todo fue en 23 minutos?
2: Estuvo en la cancha 34, pero los goles los hizo en 23 minutos.
5: Nicolau era un fenómeno. Después se convirtió en un baluarte de Boca. ¿O no?
2: ¿Nicolau?
5: No, sí.
2: Es un jugador recordado, pero no una gloria. No una gloria.
1: El tipo, yo en verdad pensé que estaba medio retirado. Había hecho un gol hace poquito. En una fecha antes.
2: Claro.
1: Y dije, justo nos meten a este que lo vi. Cuando lo vi entrar, dije, justo meten a este que está justo ahora recuperándose con el gol. Y nos clavó 3.
2: Hizo 3 goles. 3 cabezazos. Fue parte de.
5: Un mérito del técnico también, ¿eh?
2: Sí. Lo ideó el entrenador porque se dio cuenta que Merentiel no estaba. Dejó a Merentiel para que llevara marcas y dijo, si no es desde los costados donde tengo buen juego, con Valencia de cabeza va a ser muy difícil. La verdad que fue, hay mucho mérito del técnico. Pero te cuento más de Ener Valencia, nació en Esmeraldas, Ecuador. Su primer club fue Caribe Juniors, una experiencia de fútbol provincial, uh-huh. Infantil, juvenil en Ecuador, que es el que le permite dar el gran salto. El que lo rechaza es nada menos que el Barcelona de Guayaquil.
1: Ah, mirá.
2: Lo fueron a ver y lo rechazaron. Y después lo contrata Emelec, un equipo vinculado a la empresa estatal eléctrica.
1: Sí, pero hace 1000 años el Emelec es un club con
2: Es un
1: historia.
2: Club grande. Bueno, sí, Emelec, como el Barcelona también, si bien Independiente del Valle y la Liga de Quito en el último tiempo se han convertido en los clubes con más títulos, por lo menos. Hasta la tercera, estuvo 3 temporadas después en el Emelec, donde lo dirige Jorge Sampaoli, y que había llegado justamente en ese año 2010, y en la tercera temporada ya es el goleador de la liga y es campeón con Emelec en el fútbol ecuatoriano. Da el salto al Pachuca, después al West Ham en Inglaterra, está un año en el Everton, pasa por Tigres de México, vuelve a Europa para jugar en el Fenerbahce de Turquía, antes de recalar en el Inter de Porto Alegre, un equipo en el que tuvo una cuota goleador importante, y se cerró en Pachuca hasta que quedó libre. Había hecho muchos goles en Pachuca en la última temporada, pero aún así queda libre y viene grande a Boca. Fue muy criticado por esta decisión de Juan Román Riquelme de traerlo y los primeros partidos.
1: Es que parecía que estaba medio retirado. Nadie duda de su historia.
2: No, pero a los 36 años.
1: Jugar en Inglaterra.
2: Libre.
1: Ningún 9 bueno, que no sea bueno jugar en Inglaterra.
2: Tal cual. Venía de quedar libre y de 45 días post-mundial, que no había tenido un buen mundial, en el que prácticamente no había jugado. Y él lo dijo después, cuenta quienes lo conocen, que es un chico muy humilde que sigue siendo aquel muchacho que juntaba ¿sí? limones y plátanos en su pueblo natal, en la provincia de Esmeraldas. Y que dijo ayer, apenas terminó el partido, sabía que venía a Boca y que esto era bravo. Vine a un club grande y yo sabía que tenía que dar explicaciones futbolísticas. Y sí, pasa cuando se juega en equipos de la importancia de Boca o cualquiera de los grandes en la Argentina. Es alguien que ha marcado 49 goles en la selección de Ecuador.
1: Es un montón.
2: Es el máximo goleador de la historia de la selección de Ecuador. Es un,
1: claro, es un monstruo,
2: número importante. 14 goles en eliminatorias.
1: Justo ahora se tenía que despertar.
2: Y bueno, esas cosas. El gol de ayer, el tercero en realidad, significó el gol número 200 en los clubes en los que ha jugado.
1: Ah, es un tremendo goleador.
2: Es un goleador importante. 200 goles en clubes.
1: Es un montón.
2: Es un montón en 600 partidos, que 650 partidos. 6 goles en mundiales, 5 en Copas América. Jugó para Ecuador en el 2014 y en 2022. No convirtió en el último mundial, en el del 2026. Esto es una realidad. Y ayer convirtió 3 goles de cabeza. El primero fue un cabezazo
1: impresionante.
2: Un centro en un córner, saltó. Una potencia en el salto, porque no es grande, uno lo ve y ve que no es un tipo muy alto, creo que 1.80.
1: Ah, pues se eleva como una bestia.
2: Pero cuando vos ves la foto del salto para el cabezazo del primer gol, y después se ubicó muy bien en 4 jugadas. En una no llegó, capaz que no la recordás, una palomita que se tira después del primer gol. Es un centro de Villa con un poco de comba cerrándose en el primer palo.
1: Sí, sí.
2: Y él la va a buscar de palomita y por poco no llega a esa pelota. Y después, bueno, la fe de los goleadores. Él convierte el gol, agarra la pelota, no lo festeja y se va para la mitad de la cancha como diciendo:
1: vamos por uno más.
2: Acá esta obra está incompleta. Y efectivamente lo estaba. Convierte el segundo para empatar. Faltaban 5 segundos para que terminara el tiempo de prórroga del partido. Cuando le gana una vez más a Rojo y clava ese cabezazo abajo de pica al suelo. Como dice el manual, en todos los cabezazos él aplica manuales de goleador de cabeza.
1: Claro, claro.
2: Potente en el primero para vencer, para que el arquero no tenga respuesta, de pique al suelo en los otros dos.
1: La verdad me parece una canallada que hayas elegido este jugador de la semana.
3: Pero te la
1: concedo. La verdad que el tipo es un monstruo y se despertó. Sí. En algún momento se iba a despertar.
5: Hablando de goles, ¿vieron el gol de Messi de tiro libre ayer?
3: Golazo.
5: Sí. Es increíble. Además se enojó con uno y dijo: mirá ahora.
1: Qué bárbaro.
5: Es una cosa.
2: Por 3 goles de ayer, dale. Pero por la carrera y por su historia de vida, Ener Valencia.
1: ¡Qué jugador!
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0: contacto, suscribo lo que has dicho, el tema de Adorni. Hay un viejo refrán que dice, tiempo que pasa, verdad que huye. La verdad que habría que hacer una apuesta a que rindieran cuentas uno por uno los jueces federales de Comodoro Py, precisamente en este sentido, porque es una vergüenza es lo que hace esa gente. La verdad que tu catarsis se queda corta.
1: Gracias, gracias a nuestro querido oyente. Vamos a mandar un mensaje a Pato.
2: Un saludo a Pato. Sí. El sábado estuve en un cumpleaños y me dijo que nos escucha todas las tardes, que somos su compañía. Así que un beso grande para Pato, fiel oyente.
3: Gracias. Hola, Tato. Soy de Boca, sí, pero la verdad no ese es el tema de la llamada. Vos sabés que yo pensé lo mismo del fiscal. Digo, este está usando uno de los verbos que más se usa en la justicia argentina, dilatar. Claro. Yo dilato, tú dilatas, él dilata. Bueno, Gustavo de Villa Luzuriaga.
1: Chao. Gracias, Gustavo querido de Villa Luzuriaga. Gracias, gracias.
4: Para el programa de Tato Ian, Fernando de Castelar. Quiero felicitarlo al señor Tato Ian, la forma que encaró el tema del presidente en este momento. Muy, muy centrado, muy ubicado y muy prudente el Tato Ian. Me duele muchísimo verlos desbarrancar al presidente. El presidente ilusionó a mucha gente joven y ese es mi dolor más grande. Una frustración más, pero esta vez de la juventud. Muchas gracias, un abrazo.
1: Bueno, no, muchas gracias a vos y a todos los que nos dejan mensajes. La verdad que es muy lindo sabernos escuchados, sabernos acompañados, porque esto es una familia que está integrada por ustedes, por nosotros. ¿Dónde nos habrán escuchado? ¿En un colectivo, en la casa, en la cocina, mientras cocinan?
2: Todos los lugares.
1: ¿Dónde?
2: Todos los rincones. Y por YouTube también, Tato,
1: Por YouTube, mucha por gente. YouTube.
5: Mucha gente deja la tele, es una compañía, en lugar de la tele, nos deja a nosotros en YouTube, y es una compañía muy linda, tener la imagen y el audio, ¿no?
1: Es verdad, cómo ha cambiado. Ahora mucho mucha gente nos escucha por YouTube.
5: De hecho, Radio Mitre es la radio más escuchada, este mes fue la radio más escuchada, el último ranking que vi, la radio más escuchada online, digo, por YouTube, ¿no? La radio más vista.
1: Mejor ¿Y la dicho. Gente Spielman también maneja esa info?
5: Por supuesto, Gerardo.
1: Bueno, nosotros nos vamos a ir, nos vamos a reencontrar mañana aquí en Radio Mitre, AM790, como siempre, a las 19 horas, perdón, y estaremos cerrando la jornada informativa como siempre. ¿Mañana qué día es?
5: Martes, Gerardo.
1: Mañana es martes, mañana no va a venir el negrito,
5: Pero me parece que viene otra persona, Gerardo, con mucho ruido. Me parece que viene la gente Spielman.
2: Ah, la gente, dice.
1: Pero la gente Spielman no canta.
5: No.
1: Toca la guitarra.
5: No,
1: bueno,
5: no,
1: veremos.
5: No sabe cantar, de hecho.
1: Veremos. Mañana será otro día, mañana lo resolvemos. Gracias a todos por estar del otro lado. Gracias a todos por estar. Chau.
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10: 9 de la noche, cielo cubierto en Buenos Aires, 18 grados 7 décimos la temperatura. Ex jefes de gobierno se reunirán por los 30 años de la Constitución porteña. El acto será este miércoles a las 10 en la Facultad de Derecho de la UBA. Participarán también referentes que intervinieron.